Loren, donde repasamos en 3-4 pequeñas secciones lo que ha sido la última jornada, en este caso la jornada número 5 del fútbol de plata. Además del café con Loren, vamos a tener evidentemente una tertulia. Vamos a viajar hasta Almería para hablar con Javier Góngora y hasta Mallorca para hablar con Juanmi Sánchez. Es decir, nos vamos arriba de la tabla clasificatoria para la tertulia de esta semana. Ahora mismo pasaremos con ellos. Pero evidentemente también os tengo que avisar de que tenemos entrevista. Y además de alguien que conocéis bien. La va a hacer Alex Natcher, o sea que nos la ofrece el periodista de Castellón, que también conocéis y que estuvo presentando este programa junto a un servidor durante la pasada temporada. No os digo quién va a ser, lo dejo en el aire, ya os avisará don Alex el entrevistado que vamos a tener en esta semana. Antes de ir con todo eso, tenemos evidentemente que repasar los resultados de la jornada. Todo empezaba en viernes con un Burgos-Ceuta, conseguía esa victoria en el conjunto local por 3-1. Mismo resultado, pero al revés, era el que se daba en ese Andorra-Real Sociedad B. 1-3 a favor de los visitantes. Ganaba por la mínima Las Palmas en el campo del Cádiz, 0-1 para ellos. Empate 1-1 entre Granada y Albacete. El Castellón conseguía una de las sorpresas de la jornada en uno de los partidos de la jornada, un 1-2 en la casa del Girona. El Almería conseguía un 0-2 en la casa, en este caso del Córdoba. El Sporting no conseguía sacar ningún punto en casa ante el Club Deportivo Eldense, que consigue esa victoria por la mínima, 0-1. El Real Valladolid tampoco conseguía sacar absolutamente nada, en este caso de José Zorrilla, un 0-3 muy contundente ante el Real Oviedo, que se lleva evidentemente los 3 puntos. El Mallorca conseguía un 2-0 frente al Sabadell. Evidentemente luego también entregaremos en detalle en este encuentro. El Tenerife conseguía endosarle un 2-0 al Club Deportivo Leganés, y todo finalizaba con un Celta Fortuna 0, Sociedad Deportiva Eibar 4. De esta manera queda líder el Castellón con 13 puntos, segundo el Eibar con 12, y el playoff lo completan el Mallorca con 10 puntos, Tenerife con la misma puntuación, al igual que la Unión Deportiva Las Palmas. Sexto quedaría la Unión Deportiva Almería con 9 puntitos, uno menos tienen ya fuera de los puestos de promoción Oviedo, Burgos, Real Sociedad B, Granada, Club de Fútbol Sabadell y Club Deportivo Leganés. Evidentemente todo muy cerquita en estas primeras jornadas. En descenso están con 0 puntos el Ceuta, con 1 el Albacete, con 3 el Córdoba, misma puntuación para Cádiz, y Andorra con la misma puntuación está este último fuera de la zona roja. Sin más dilación, vamos ya con esa tertulia. Nos vamos con Javier Góngora y nos vamos con Juanmi Sánchez.

0: Y es que en esta tertulia nos vamos arriba del todo, evidentemente. Nos vamos arriba de la tabla clasificatoria, una zona en la cual esos dos equipos contaban con estar en la finalización de esta jornada número 5 y más o menos están. Javier Góngora, ¿qué tal? ¿Cómo estás?
1: Hola, ¿qué tal, Mateo? Muy buenas.
0: Juanmi, ¿qué tal? ¿Cómo estás?
2: ¿Qué tal? ¿Cómo va, Mateo? Muy buenas.
0: Bueno, pues eso os quiero preguntar yo, precisamente. ¿Cómo estáis vosotros después de esas primeras 5 jornadas? ¿Cómo notáis a vuestro equipo? Pero primero de todo quiero saber una cosa, y es si estáis satisfechos o no de la posición que ocupa vuestro equipo ahora mismo.
2: Si quiero empezar, Javier.
0: Sin miedo, ¿eh?
1: Sí, sí, quiero.
0: Sin miedo, que estáis bien, hombre, que estáis bien. Sin miedo, adelante. Sí, sí, sí.
2: No, pues empiezo yo. Pues nada, la verdad es que satisfechos con la posición, Mateo. ¿Por qué? Porque el Mallorca va tercero. Yo creo que todavía se está buscando esa mejor versión. Creo que hay muchísimo margen de mejora en cuanto a fútbol por parte del equipo de Luis García. Esa es la sensación que tenemos un poco en el entorno, ¿no? Y todos. Es verdad que son 4 porterías a 0, que el equipo está haciendo cosas bien, pero creo que en cuanto a fluidez, en cuanto a ritmo, en cuanto a fútbol en general, todavía falta un poquito, ¿no? Para verse Mallorca que creo que quiere Luis García, que sobre todo se vio en la pretemporada. Es verdad que contra rivales un poco de inferior nivel, ¿no? Árabes, ¿no? Como el Al-Fateh, el Al-Ittihad en B. Entonces teníamos que verlo en la temporada en sí, y ahora lo estamos viendo, y creo que todavía le falta un poco al Mallorca para llegar a ese sello Luis García Fernández, pero bueno, son 10 puntos de 15 posibles. Si buscas así con puntos esa mejor versión, pues mira, entonces no hay queja.
0: Javier, por tu parte, ¿te esperabas ver a la Almería en esas posiciones de arriba?
1: Bueno, teniendo en cuenta los pinchazos que ha tenido el equipo en agosto, en esas dos visitas fuera, el balance es positivo. Después, la reacción del equipo, sobre todo el partido que se vio en Córdoba, porque lo que pedía el aficionado, ya sabíamos que el Almería era muy buen local, que tenía sus armas, que a nivel ofensivo tiene muchísimo potencial y que tiene una grandísima plantilla, pero no habíamos visto todavía ni el sello de García Pimienta, que todavía creo que no lo hemos alcanzado de él. Pero sí estamos viendo esos pequeños brotes verdes, y sobre todo una victoria fuera de casa frente a un Córdoba que aún no está en la mejor situación a nivel clasificatorio, que se encuentra en descenso, pero aún así el partido que hizo la Almería, ese oficio y esa reacción que tuvo en la segunda parte, no hace ser optimista de cara a próximas visitas. Veremos si se confirma esa versión que vimos, porque en casa sabemos lo buen local que es el equipo, pero fuera no lo vimos ni el año pasado ni el anterior. Y aumento con Pimienta, insistió la semana pasada en la anterior rueda de prensa, tenemos que ser fiables fuera o dentro, sino fuera y lejos de en casa. Si no somos así, difícilmente nos va a dar. No nos dio el año pasado y no nos dio el anterior, y este año el camino ha cambiado, y por lo que vimos el otro día, creo que son brotes verdes, aunque todavía no hemos visto la mejor versión del equipo, y si estamos satisfechos 9 puntos de 15, podría ser mejor el balance, pero ha habido reacción y por lo tanto la sensación que hay ahora mismo es positiva.
0: Te iba a preguntar si a ti te parece suficiente lo que has visto de la Almería hasta ahora. Entiendo que te parece suficiente para un inicio, ¿no? Pero no como resumen de una temporada, ¿no?
1: No te puedes escuchar, que se ha cortado un poco.
0: No te preocupes. Ahora. Digo que si si te parece suficiente el inicio para la Unión Deportiva Almería, entiendo que sí por ser ese inicio, pero si fuera un resumen de la temporada, no estarías tan satisfecho, ¿no? ¿Crees que tiene todavía margen de mejora?
1: Sí, no, desde luego. O sea, ahora mismo, sabiendo el proyecto que tiene la Almería, que se ha fiado todo a un entrenador con tanta identidad como el García Pimienta, desde luego, si hacemos un balance general, sí en cuanto a puntos, pero sí en cuanto a sensaciones que hemos visto en los últimos partidos, pero no en cuanto a puntos. El balance podría ser muchísimo mejor. Primero porque todavía no hemos visto, ahora sí lo estamos viendo, pero no hemos visto ese trabajo de presión, esa defensa aérea que se ha mejorado muchísimo. Y sobre todo ese fútbol con balón. Aún le falta a Almería potenciar el fútbol ofensivo, sumar más goles a su favor, y eso todavía no lo hemos visto. En el anterior partido en casa, sin ir más lejos, encajó 2 goles frente al Cádiz, muy evitable, sobre todo el primero. El Almería tiene que mejorar muchísimo a nivel defensivo. El camino que se hizo en Córdoba es el que hay que seguir, pero también tiene que mejorar en ataque. Y de momento, creo que no hemos visto el mayor potencial del equipo. Y bueno, pues al final, yo creo que a lo largo del transcurso de la temporada sí podemos ver ese pico de rendimiento que quiere Pimienta, esa implantación de ese 4-3-3, esos tres interiores, todo eso lo vamos a ir viendo poco a poco, pero de momento el equipo ha reaccionado y es consciente de que el camino que se estaba siguiendo en agosto no era el adecuado. Así que de momento, a nivel global, te diría que podría ser muchísimo mejor, pero que se está adaptando en el estilo nuevo, a un fútbol distinto y con nuevas incorporaciones también de por sí.
0: Es lo lógico, es lo lógico. Es el proceso natural de cualquier equipo, yo creo, ¿no? En segunda división. Y yo creo que más todavía, ¿no? Si el objetivo es el que es. Es un objetivo realmente complicado y adaptarse para poder luchar por él. Bueno, sin duda, yo creo que es complicado. Vamos con esos partidos a nivel particular, chicos. Empiezo contigo, Juanmi. El otro día consiguió el Mallorca imponerse frente a Sabadell 2-0. ¿Qué te ha parecido el partido? A priori, no ha sido un rival de los que se cuenta con que estén arriba en de la clasificación a final de temporada. Ya sabemos que en segunda división y todo puede pasar, pero a priori no lo es. No sé cómo viste al conjunto.
2: A ver, bueno, llegaba el Sabadell con un punto más. Evidentemente el Mallorca respetó al rival, a pesar de ser un recién ascendido. De hecho, no fue casualidad que pusiese Luis García a Sumaoro de lateral izquierdo para, en fase ofensiva, pues tener a tres centrales, Calatayud un poquito más libre por el lado derecho, ¿no? No fue casualidad, es verdad que Lato tenía alguna molestia, pero podría haber puesto perfectamente a Luis Orejuela, un chaval que ya debutó en primera el año pasado, y Alberto Moreno ya está cerca de estar disponible. Entonces, se le respetó mucho al equipo de Ferran Costa. El partido, bueno, yo creo que hay una primera mitad en la que el Mallorca aprovecha dos acciones aisladas. Es verdad que la primera, un muy buen pase de Arnau Tenas para Adrián Fuentes, y la segunda, un error garrafal del Sabadell, ¿no? Yo creo que el Sabadell no hizo su mejor partido. Es verdad que llegaba de hacer muy buenos partidos, había sacado un punto en Castalia, creo, había hecho buenos partidos, pero no fue lo que se esperaba, ¿no? En Somos creo que le pudo un poco la presión, y la primera parte pues fueron esas dos jugadas aisladas, y la segunda para olvidar del Mallorca. Ha recibido algunas críticas, ¿no? El equipo, porque bueno, se espera un poco más. Es verdad que la gente está muy muy exigente, ¿no? Acabas de bajar, aún así se sabe la dificultad de la categoría, porque no hace tanto el Mallorca estuvo y es una categoría que conocemos a la perfección, pero sí que se espera un poquito más del equipo, de Luis García también. Pero yo creo que al final lo que decía Javier con el Almería, ha habido muchos cambios, son 13 fichajes, 10 bajas, entonces, quieras o no, es complicado, pero la pregunta es si le bastará con esto contra equipos importantes, ¿no? Contra el Almería, contra el Girona, contra el Real Oviedo, contra el Leganés, contra el Eibar, porque ahora viene ese Tourmalet de partidos para el Mallorca después del partido contra la Real Sociedad B.
0: Más allá de esa opinión general que me estás contando, Juanmi, ¿a ti te está convenciendo el juego del Mallorca?
2: No, creo que es obvio que no, pero bueno, al final las individualidades están salvando al equipo. A nivel colectivo no me está convenciendo, pero pienso también que es muy pronto. O sea, creo que hay que esperar pues, mínimo a la jornada, no sé si 10, diría mínimo a la 10. Entonces, creo que hay que darle tiempo a Luis García, que está haciendo un buen trabajo. Sí que ha contado con la posibilidad de que el Mallorca pues hizo el trabajo pronto, ¿no? En el mercado. Se quitó los jugadores, lo hablé la última vez que entré con vosotros, se quitó los jugadores que tenían que salir bastante pronto. En eso ha estado muy bien el Mallorca, en los tiempos, ¿no? Del mercado. Entonces creo que ha tenido tiempo para ir pues poniendo su sello. Pero bueno, entiendo que sobre todo esto se consigue con partidos en la categoría. Entonces creo que hay que dar ese tiempo, hay que dar ese margen, pero sí que esperamos un poquito más del equipo, sobre todo también fuera de casa, ¿no? Porque en Granada el partido es bastante flojo, pierdes 2-0, y en Elda es verdad que puedes ganar, pero tampoco la imagen es la de un equipo recién descendido, ¿no? Sabiendo la dificultad de la categoría, creo que igualmente el Mallorca tiene que dar un poco más.
0: Estoy muy de acuerdo contigo, Juanmi, que la verdad es que cada vez en el fútbol se tiene menos paciencia, ¿no? En ese sentido. Y bueno, yo creo que si el equipo está con el técnico, que me consta que es así, pues yo creo que la opción prioritaria y la que hay que seguir, evidentemente, es la de confiar en ese proyecto, que sin duda por algo habrás apostado por él, ¿no? En su día. Todavía es muy pronto, creo que sí. Me hace gracia, Juanmi, porque me cuentas que en ese mercado de fichajes, bueno, que los jugadores que tenían que salir salieron pronto y demás. Y es algo que hablábamos contigo, Javi, antes de que acabara el mercado de fichajes, la última vez que te pasaste por aquí. Hablábamos de un tal Sergio Arribas, ¿eh? Lo estábamos despidiendo por aquí. Y por ahí sigue, ¿eh? Por ahí sigue, Javi.
1: Aquí sigue. No, sigue aquí por una sencilla razón. No llegó una oferta que convenciera a la Almería y tampoco hubo pasos en firme, ¿no? Hubo sondeo, hablé del Benfica, hablé del Ajax, pero no hubo más allá de eso. Al final el jugador se ha quedado. Estuvo dos semanas con el tobillo también complicado, que os puedo decir que sí tenía el tobillo... en el que se ha tenido que infiltrar en varias ocasiones durante este mes de agosto, el pasado mes de agosto, pero no tampoco se concretó la salida, ¿no? Coincidieron las dos cosas en el tiempo. Pero sí, Sergio al final se va a quedar, ¿no? Sergio ya está entrenando con normalidad y es una pieza que puedo decir del jugador que fue el mejor de la categoría la temporada pasada. Pimienta lo quiere encajar, sobre todo en el... Porque si me vais a preguntar por en relación a cómo encajarlo, porque el partido de quien el otro día fue abismal a pesar de esa expulsión, la posición de Javi, la importancia que da Javi, la importancia de la Pimienta al bueno de Javi. ¿Dónde encaja arriba? Realmente donde lo quiere encajar es en la banda derecha, diría yo, y metiéndolo por dentro. Es donde más lo ve. No lo ve de media punta como lo veía Rubi, lo ve más como un extremo metido por dentro, como ha hecho en los últimos partidos con los Batistao. No sé si lo veremos el día del Celta Fortuna, si está con total disponibilidad, pero ojalá que sí lo más pronto posible, porque es un jugador totalmente diferenciada en la categoría, con 26 goles nada más y nada menos en el curso pasado, y es un argumento más que sólido para poder creer en el ascenso. Y a la gente, a pesar de que no se ha concretado esa salida, que la gente ya tiene en la cabeza, yo mismo tengo en la cabeza de que no se iba a quedar, contar con él en plantilla de cara a este curso es un argumento más para creer en el ascenso.
0: Me estás diciendo que es compatible con Kim Jong-jin, ¿no? Que es otro de los nombres destacados del verano en general de Almería.
1: Sí, pero justamente por Kim, precisamente en la rueda de prensa pasada le pregunté a Xavi en relación a eso, porque Kim es más interior, es un interior con trabajo, también con buen pie, y dado el trabajo que te da también Javi Muñoz, la llegada en segunda línea, no sabíamos por lo menos aquí en Almería dónde lo iba a encajar, pero finalmente lo ven en la banda derecha, que muchos entrenadores lo han probado poniéndolo ahí, lo probó Vicente Moreno, lo probó Garitano. Ninguno le convenció en esa posición y acabó pasando a la media punta, pero en el caso de Pimienta lo tiene muy claro, que lo ve ahí, en esa posición, de extremo derecho partiendo por dentro.
0: Y luego hablamos un poco de esas diferencias, Javi, entre lo que ves en la plantilla de este año y en el trabajo que ha habido el año pasado. Antes te quiero preguntar a ti, Juanmi, sobre uno de los nombres más destacados del Mallorca. Hablábamos de Kim y de Sergio Arribas por parte de la Unión Deportiva Almería, y antes de micros de entrar a micros te comentaba el nombre de Adri Fuentes, ¿no? Un delantero del que ya hablábamos pues la última vez que estuvimos por aquí juntos, que te pasaste por Camino al Cielo. Y ahora, bueno, yo creo que ya lo tienes un poco más estudiado, ¿no? Además, después de esta última jornada que ha conseguido un doblete, entiendo que la valoración será positiva.
2: Sí, es positiva porque, bueno, se ha quitado la presión. Yo creo que, me acuerdo en su presentación, porque estuve, que dijo que él venía sin presión. En cierta manera, yo creo que sí que tenía un poco de... Ya, no le acabé de creer, ¿no? Porque al final es normal, ¿no? Segundo año en fútbol profesional, un proyecto como el del Mallorca, que quizás él ya no esperaba ese tren, por ser un recién descendido, básicamente, con aspiraciones a ascenso a Primera División. Entonces, yo creo que él sabía que era un año muy importante para él. Yo incluso te contaré ahora una anécdota, porque en el partido en Granada, después compartíamos hotel con el equipo, y ese día no estuvo fino, ¿no? Falló dos bastante claras. Entonces, nada, después en el hotel, en la terraza, a las 12 de la noche, solo, pensativo, no quería saber nada de nadie. Yo sabía que este chico pues se la juega, ¿no? Sabe que es la oportunidad de su vida. Y me alegro mucho por él, porque solo le faltaba eficacia, no le faltaba nada más. Creo que el otro día era un partido propicio para él contra el Sabadell, lo sabía Luis García, para aprovechar los espacios. Para eso es el mejor, tiene una potencia brutal, una arrancada increíble. Entonces, nada, solo le pedíamos eficacia, porque hambre, ganas no le faltan, y además creo que también tiene esa calidad que necesita, y sobre todo es un jugador muy bueno en los espacios. Luego tiene el Mallorca Buxa, que es un delantero un poco más fijo, no tan móvil, y al final pues creo que se puede ir bien, ¿no?, con estos dos tipos de delanteros, sin olvidar a Don Prats. Entonces, nada, muy bien Fuentes, se le pedía la eficacia. El otro día está muy atento a esas dos jugadas, con esa asistencia de Tenas y luego ese error del Sabadell, y creo que ahora va a ser difícil que Butsa le quite del once, aunque Butsa llega con la promesa de ser importante, porque viene aquí porque quiere ser otra vez convocado con Polonia.
0: Muy interesante justo eso que me comentabas, Juanmi, porque bueno, he seguido durante los últimos años la carrera de Adri Fuentes y destacaría mucho eso, la mentalidad, el momento en el que estuvo. Yo me acuerdo cuando estuvo en Lugo, que ya te lo comenté anteriormente, no estaba fino, no cuajó bien al principio y no consiguió salir de ese estado mental, aparte de que, bueno, la posición no le beneficiaba en el campo. Yo creo que tampoco estaba en el sitio idóneo. El nivel que dio estaba muy, muy, muy por debajo de su, bueno, del rendimiento que podría acabar mostrando, ¿no? Al año siguiente sí que coge esa confianza, ya en otro equipo, ya en el Tarazona, y a partir de ahí va hacia arriba. Pero el trabajo mental, concretamente este jugador, estoy seguro de que es importantísimo. Y chicos, para cerrar ya tema Mallorca y tema Almería, Javi, te quiero preguntar por eso que te lanzaba antes. Esas diferencias que ves entre la Almería de este año y la Almería del año anterior, evidentemente con un cambio de proyecto muy importante, se deja atrás un proyecto precisamente que bueno, que llevaba años presente en la Unión Deportiva Almería. Y parece, yo por lo menos desde fuera, Javi, me da la impresión de que ese cambio de aires no ha venido nada mal en Almería, ¿eh?
1: No, era un cambio más que necesario. La gente está muy cansada aquí de la figura de Rubi, que se apostara todo en una misma cesta, todo con una misma cesta. No salió esa apuesta que tuvo el club rojiblanco en estos 2 años, y la gente quería sí o sí. Todas las culpas fueron, todas las críticas fueron centradas exclusivamente en la figura de Rubi después del playoff y durante toda la temporada. En la primera temporada sí se señalaba más a los futbolistas que habían defendido el curso anterior, pero en la 25-26 todas las críticas iban exclusivamente a Rubi. Muchas de ellas se las ganó, pero hay otras que, bueno, pues al final por esa exigente que está comentando Juanmi antes de tener que subir, de ser candidato, y bueno, al final el equipo necesitaba este cambio de aire, y creo que ha venido bien. De momento ha venido bien, aún teniendo ese bache de agosto, de esas dos salidas a Sabadell y a Tenerife. Aún con todo ello, yo veo diferencia entre lo que quiere el Pimienta y lo que quería Rubi. Con Rubi veíamos un equipo mucho más ofensivo, con muchísima más pegada en ataque, pero sí es verdad, con un equipo partido en dos, con un centro del campo descontrolado, y eso que tenías piezas con argumentos como Lopi, como el propio Baba, ex del Mallorca, había argumentos competitivos para poder, para evitar que se diera ese desequilibrio que hay tanto en defensa como en ataque, ¿no? Y Rubi nunca consiguió encajar eso, nunca consiguió solucionar ese problema. Únicamente le vi como bloque en los 2 años que estuvo en su segunda etapa, fue el partido frente al Málaga en la ida. El único partido que además, curiosamente, en ataque no es que digamos que estuviera prodigioso, porque ni si tuvo apenas gozó de 2 ocasiones, pero poquito más. Pero sí vimos una defensa de área, sí vimos un centro de campo mucho más controlado, y esto con Pimienta lo quiere mantener con una mayor regularidad. Quiere que sea su equipo ofensivo, que domine con el balón, pero sobre todo también, aparte, que se defienda, ¿no? Que se tenga un equilibrio. Y a partir de ahí, donde ha encontrado el equilibrio, sobre todo en el aspecto defensivo, lo vimos el otro día frente al Córdoba, una defensa de área sublime, con un Rodrigo Eli bestial y con unas ayudas constantes del centro del campo, ¿no? Ahí es donde la receta de Pimienta cambia bastante respecto a la de Rubi, que apostaba todo a un mayor número de goles y al no fijarse en que encajaban muchos y centrarse exclusivamente, bueno, en el fútbol ofensivo.
0: Bueno, sin duda un Almería muy distinto, un Almería diferente, a lo mejor no tanto por plantilla, que también, porque ha habido cambios muy importantes de en ciertas piezas, ¿no? Pero sobre todo por ese liderazgo, ¿no? Desde luego. Bueno, dejamos aparcado Almería y Mallorca. Vamos a hablar un poquito de la jornada. Antes repasábamos los resultados y han pasado muchas cosas interesantes, ¿no? En orden cronológico, el Andorra juega contra la Real Sociedad B, un partido entre dos equipos muy interesante siempre de ver, dos equipos valientes, dos equipos que siempre juegan con ese campo abierto y partidos que finalmente acaban con un ida y vuelta normalmente. Finalmente consiguió ganar ese encuentro la Real Sociedad B en un 1-3. El Cádiz volvió a perder por la mínima al Horizonte Las Palmas. También tenemos por ahí esa victoria, ese victorión del Castellón 1-2 frente al Girona. Bueno, han pasado muchas cosas, por eso os quiero preguntar qué es para vosotros lo más destacado de esta última jornada, de esta última semana en la Liga Hypermotion, y lo comentamos por encima, chicos. El que quiera, que se lance.
2: Bueno, para mí la victoria del Castellón, que se confirma que es un candidato al ascenso, ¿no? Yo ya seguía un poco el año pasado también a el equipo de Pablo Hernández, creo que tiene el sello, vamos, es que lo tienen interiorizado todos los jugadores, los que vienen también, fichan bien, fichajes que no te esperas, no sabes quiénes son y ellos sí que lo saben, ¿no? Entonces, es sorprendente esa victoria en Girona, porque el Girona seguramente, pues, como el Mallorca que me toca de cerca, querrá ganar todo en su casa, querrá hacerse fuerte en Montilivi. Entonces creo que se confirma que el Castellón, sabíamos que iba a estar arriba, pero es que va a estar muy arriba a lo mejor, ¿no? Esto es muy largo. Y luego también el Oviedo creo que ya está recuperado, creo que va para arriba esa victoria contra el Valladolid. Y luego lo de Eibar no me deja de sorprender, porque estuve viendo el partido y parecía que no al principio, en el inicio de partido estaba prácticamente el Celta en su campo y acaba metiendo 4 goles en la primera parte, ¿no? Entonces, eso es una bienvenida a la Liga Hypermotion.
0: Destacabas primeramente ese Castellón, a mí también me ha parecido una locura de partido primeramente y una locura el inicio del Deportivo Castellón, evidentemente, y a mí me parece muy positivo para ellos, que es que creo que tienen una continuidad, o sea, no están construyendo sobre una base blanda, ¿no? Sino que existe ya cemento debajo de que es la temporada pasada, después de ese cambio de entrenador, que ya se ha ido construyendo ese equipo, se han ido construyendo esas ideas, y actualmente es un Castellón creo que muy fiable, un Castellón que sabe perfectamente a lo que quiere jugar, como decías tú, Juanmi, y me parece también uno de los candidatos serios para estar en esa zona de arriba. También veremos cómo consigue llevar esa calidad, ¿no? Uno de esos equipos a tener en cuenta para esa, por lo menos, zona de playoff, porque en ese caso sí que es la primera vez, en ese caso sí que son novatos con esa característica, ¿no? El año pasado, desde luego, no, nadie pensaba que podría llegar a donde acabó llegando el Club Deportivo Castellón, más aún sabiendo conociendo ese cambio de entrenador al principio de la temporada. Javier Góngora, ¿qué es lo que más te ha sorprendido esta jornada o qué destacarías?
1: Pues mira, yo voy a destacar los dos partidos, el primero, el que habéis comentado del Oviedo, pero sobre todo en el plano negativo del Valladolid, que la crisis que hay es bestial, pero bestial, llevando unos años acumulados de Ronaldo y ahora esto es con Horta como director deportivo a la cabeza, con Fran Escriba muy, muy en el alambre, con lo que pudo ser el Real Valladolid el año pasado después de descender y en lo que se está quedando el equipo, ¿no? Yo sobre todo destaco esa imagen, pero sobre todo en el plano negativo. En el plano positivo, lo que ha comentado Juanmi, el Oviedo está más que recuperado, es un equipo con un señor entrenador, con uno de los mejores entrenadores de la categoría y con argumentos de sobra para poder estar en los puestos de ascenso directo, ¿no? Y por otro lado también voy a comentar el Club Deportivo Tenerife, ¿no? Porque el Club Deportivo Tenerife lleva tres victorias con un Enrique Gallego que a sus 40 años está dando un nivel bestial. Sí. Bestial. El nivel que está dando el bueno de Enrique Gallego con esa victoria frente al Leganés, yo ya os digo que es que a mí me sorprendieron en el partido contra la Almería en agosto por lo competitivos que son, por la seña de identidad que tiene el propio Cervera, ¿no? Pero ya me sorprendió también con sus argumentos individuales, pero es que lo de Enrique Gallego es que sobresale, es que el nivel que está dando a sus 40 años es bestial y está en las primeras posiciones de la tabla y con muchísimo merecimiento este Tenerife.
0: Yo sí tengo que destacar algo de esto y también algo de lo que habéis dicho. Yo es que me tengo que quedar con el Eibar, porque es que es un cambio de proyecto. Recordamos que El año pasado para la Sociedad Deportiva Eibar es un año muy positivo, con un entrenador que acaba siendo fichado por un equipo de primera división, porque ahí está Beñat San José a las órdenes, ¿no? Bueno, las órdenes y mandando, ¿no? Dándolas él del Rayo Vallecano, ¿no? Desde luego, un cambio importante, además después del primer año bueno, después de unos que han sido complicados, ¿eh? Para la Sociedad Deportiva Eibar, porque no sé si, bueno, sí que lo recordamos, evidentemente, los que seguimos la categoría, ¿no? Después de ese mazazo que tuvieron en aquella última jornada de hace unos años contra el Corcón, que no consiguieron ascender de forma directa, después de unos años coqueteando, ¿no? Con esa zona de arriba, de repente cayeron y la Sociedad Deportiva Eibar ya no era llamada a estar en esa zona de arriba. Y poco a poco, el año pasado parecía que conseguían pues volver a tener eso, ¿no? Volver a ser esa Sociedad Deportiva Eibar. Se cambia de proyecto, con ese cambio de entrenador obligado, evidentemente, y parece que el Eibar sigue esa línea, o sea que muy positivo para la Sociedad Deportiva Eibar. Yo, si tengo que destacar algo, repito, me quedo con eso. Para ir acabando, chicos, os quiero también preguntar sobre la mayor sorpresa para vosotros. Es una pregunta parecida a la anterior, pero no es igual, durante estas 5 jornadas. Vale tanto positivo como por el plano positivo como por el plano negativo. ¿Qué equipo es el que más os ha sorprendido después de este, bueno, poquito más de mes de competición?
2: Yo te voy a decir dos. Para mí la revelación es claramente el Tenerife, ahora mismo, es obvio. Pero luego, y te lo digo hoy después de un 0-4, el Celta B juega bien al fútbol. El Muy Celta bien. B es que tiene jugadores de 17, 18, 19 años, tiene un mérito tremendo tener a un filial en segunda división, sobre todo siendo el Celta, porque bueno, la Real B, no le vamos a quitar méritos a la Real Sociedad, pero es verdad que viene de algún año Champions y pues quizás tiene recursos, aunque el trabajo es espectacular, ¿no? Pero he visto al filial del Celta y te lo digo hoy después de un 0-4, tiene mérito y parece que no va a estar muy, muy abajo. Yo creo que va a luchar por intentar salvarse.
0: Javier.
1: Yo me quedo en el plano negativo con el Girona. Para nada me esperaba este arranque y, bueno, visto el partido del otro día, sin más, con el Castellón. Para nada, por plantilla, por mimbres, por presupuesto, por todo. Yo no esperaba un Girona con un arranque tan malo y con un nivel tan, tan flojo, digamos, hablando malamente, de muchas individualidades que tiene. Pero bueno, pues, veremos a ver si pueden remontarla a lo largo de este curso. Pero ya te digo que ni mucho menos me esperaba el Girona, después de todas estas jornadas, en una posición tan cerca del descenso, pero bueno. Y luego en el plano positivo te diría pues el Tenerife. Vuelvo a insistir en el Tenerife porque siendo un recién ascendido y con un entrenador con una enseñanza tan clara, que se haya adaptado tan rápido a la categoría, que es verdad que bajaron y subieron rápido, pero que se hayan adaptado tan bien a la categoría y que hayan hecho tan buenos partidos, y el ejemplo más claro es que estuvieron con el Almería frente a un equipo súper candidato de ascenso, hacer ese partido en donde todos corrían, en donde todos presionaban, en donde todos luchaban, en donde generaban también oportunidades de gol. Ver al Tenerife en esas posiciones no es real, o sea, es real, no lo esperamos para nada, y sin duda me tengo a nivel de equipo revelación el Tenerife, aunque también lo que comenta Juanmi, este Celta Fortuna juega muy bien al fútbol.
0: Acabamos esta tertulia preguntándoos vuestro MVP de la jornada. Os dejo unos segundos para que lo penséis si no lo tenéis en la cabeza. Veo a Juanmi sonreír, yo creo que ya sé lo que me va a contar.
1: Sí, claro,
0: pero vamos con ese 11 primero, ese 11 ideal elegido por los compañeros de Fondo Segunda de esta jornada número 5 en segunda división. A portería tenemos a Arnau Tenas del Mallorca, tenemos en esa zaga lateral diestro para Rupete de la Real Sociedad B, la pareja de centrales es para Serra del Dense y Sierra del Castellón, lateral zurdo para Clemente de la UDL, la Unión Deportiva Las Palmas, centro del campo para Kim Jong-un del Almería y Rasuero del Castellón, extremos para Pablo Sainz del Oviedo y Adu Ares de la Sociedad Deportiva Eibar. Arriba, en la punta de ataque, tenemos a Adri Fuentes del Mallorca y a Enric Gallego del Club Deportivo Tenerife. La revelación de esta jornada es Owen del Granada, mejor sub-23, Dani Díaz de la Real Sociedad B y el mejor entrenador del equipo que hablábamos antes, de la Sociedad Deportiva Eibar. Nos hemos quedado con Arambarri, ahora sí, chicos, os pregunto MVP. Vamos primero con Juanmi, que la sorpresa es la siguiente.
2: Bueno, yo creo que lo sabéis. Fuentes, Adrián Fuentes, por todo lo que te he comentado antes. La primera jornada me quedé con Jordi Cano, me acuerdo que lo dije, sí, de la Andorra. Esta vez tiro un poco para casa porque creo que Fuentes pues, se lo merece. Y creo que es el principio, ¿no?, de una buena temporada para él en el Mallorca.
0: Claro que si apuntamos esa pieza, a veces hay que tirar para casa. No sé si Javier Góngora tira de lo mismo.
1: No, yo voy a tirar igual. Es que Adri Fuente, el partido que hace, uh-huh, es bestial. Es que son... era cuestión de... Bueno, se lo leía Juan Misi más lejos de la final puntería y también lo ha comentado hoy. Y por características, por la apuesta que ha hecho el Mallorca por él... El partido que dio, yo me tengo que quedar con Adri Fuentes porque va a ser uno de los delanteros que, sin duda, yo tengo muy claro que va a ser un delantero que va a estar en el top de máximo goleadores de este año.
0: Yo me quedaría con él o con el otro delantero del que hablábamos, con Enric Gallego. Me parece que tiene un meritazo tremendo también esa vuelta, además, a segunda división del atacante del Tenerife. Chicos, lo dejamos aquí. Muchas gracias por pasaros por esta tertulia de nuevo en segunda división. Nos vemos muy prontito. Muchas gracias, Javi.
1: Muchas gracias, Mateo. Muchas gracias, Juanmi.
0: Muchas gracias.
2: Un abrazo a todos. Gracias.
0: Venga, chao, chao.
2: Gracias.
0: Y nosotros que nos vamos con entrevista. Tenemos protagonista esta semana. Nos vamos concretamente a hablar con el Club Deportivo Castellón, con protagonista de ese equipo. Nos vamos con Juanjo Nieto, de la mano.

0: En Camino al Cielo en Radio Marca, hoy en nuestra sección de la entrevista, la que más nos gusta y la que más agradecemos de tener semana tras semana, viajamos hasta Castellón, tierra que a mí me toca de bastante cerca y que tengo bastantes ganas de hacer esta entrevista, porque creo que hoy viene una persona que siente los colores y siente el escudo desde que nació, podemos decir, y que siempre que aquí en Camino al Cielo pues tenemos entrevista con jugadores de Castellón, pues a mí me gusta estar detrás un poco de ellas. La semana pasada tuvimos a Alex Corredera, jugador del Sporting, ya tuvimos ahí a Loren haciendo las preguntas, y hoy contamos con los líderes, con el líder de la categoría, con el líder de Hypermotion, y tenemos aquí al otro lado de la pantalla a Juanjo Nieto. ¿Qué tal, Juanjo? ¿Cómo estás?
1: Hola, buenas tardes, todo muy bien, ¿qué tal?
0: Bien, ¿no? No suena fuerte, ¿no?, lo de decir que ahora mismo se va líder y que sois los únicos invictos. ¿No suena un poquito ahí...?
1: Bueno, al final yo creo que es algo circunstancial. Creo que todo el mundo sabe que al final la segunda división es muy difícil, que esto es muy, muy largo. Uh-huh. Pero sí que es verdad que al final pues más vale empezar bien y empezar como hemos empezado que empezar de otra manera.
0: ¿Te lo esperabas, Juanjo, o no?
1: A ver, sinceramente me esperaba...
0: Digo un inicio tan tocho, ¿eh? O sea, igual empezar bien sí, pero digo un inicio tan bueno.
1: ¿Sabes qué pasa, tío? Que desde que yo tuve la oportunidad de firmar aquí, o sea...
0: Es que otra pregunta, no te adelantes, Juanjo, que tengo otra pregunta.
1: No, a ver, yo me esperaba que al final el equipo iba a empezar bien, porque al final hay una base que es del año pasado, el entrenador es del año pasado, entonces quieras o no, cuando no empiezas de cero como aquel que dice, pues eso se refleja sobre todo, yo creo, al principio, en los primeros partidos. Y creo que hicimos una buena pretemporada, aunque fue corta, pero la verdad que el equipo ha estado muy bien en los primeros partidos, los nuevos nos estamos adaptando muy bien y creo que se está reflejando.
0: Uh-huh. Vamos un poco a... O sea, quiero que la entrevista sea más allá de lo que está haciendo el Castellón ahora mismo estas cinco jornadas, porque creo que lo merece. Y porque hablaré un poco también de tus inicios aquí en Castellón, yo creo que fueron con 17, 18 años, en dos temporadas, la 12-13 y la 13-14, si no tengo yo mal apuntado por aquí.
1: Sí, a ver, eso fue más mayor, pero sí que es verdad que yo en Benjamines, en categorías inferiores, estaba ahí, pero sí luego cuando estaba ahí en esas fechas, en juveniles y primer año de amateur, ahí estuve.
0: ¿Qué recuerdas de eso, de esos momentos?
1: Bueno, pues al final yo recuerdo sobre todo mi etapa de juvenil en División de Honor, que al final no tiene nada que ver, por ejemplo, con la posición que juego ahora. Al final ahí en juvenil División de Honor era delantero, jugamos en División de Honor y acabé máximo goleador del equipo. Pues era una época completamente diferente. Me acuerdo que subía también con el filial, que jugaba en Primera Regional, quiero recordar. También pude jugar con el primer equipo en tercera. Bueno, al final era como... disfrutar de mi ciudad, pero sí que es verdad que era en otro momento. Al final no tiene nada que ver lo que es el club ahora.
0: Bueno, es otro rollo, ¿no? Entiendo que ahora la cosa ha cambiado mucho. Es que yo creo que tú eres una de las personas que más con perspectiva lo puede ver, ¿sabes? Porque al final, tío, has estado cuando el club estaba, y lo habrás seguido también desde fuera, en momentos muy críticos, muy malos, a punto de desaparecer, y no sé cómo se ve eso ahora con perspectiva, viéndolo ya de vueltas.
1: Sí, a ver, sí que es verdad, es que yo me acuerdo de un montón de cosas, tengo hasta cintas de vídeo de cuando yo jugaba de pequeño en campos que ahora mismo pues ya ni están, y sobre todo pues el club desde dentro, que al final cuando lo vives desde dentro de hace años y lo ves ahora, igual la gente que es más joven y tal no ha podido ver lo que era el Castellón antes, pero por eso suelo decir yo muchas veces que nos acordemos de dónde venimos, porque al final la gente más mayor y tal hemos sufrido mucho como ciudad, una ciudad que es muy futbolera, porque hemos tenido personas que al final pues el club no lo han llevado bien y eso lo que las personas lo sufren es pues los aficionados, y ahora pues ves lo que hay ahora y lo que es el Club Deportivo Castellón ahora, y es una bomba.
0: ¿Tú te lo esperabas eso? O sea, es verdad que es complicada la pregunta, es jodida, porque al final esperarse que va a haber un cambio tan grande a nivel de club, uno no lo piensa. Yo creo que al final hace su vida y ya está. Pero es que es tan grande, quiero decir, o sea, la diferencia ha sido tan grande... y el cambio ha sido tan... además ha sonado tanto a nivel ya nacional que no sé si se os espera, si tú te lo esperabas, a nivel personal, ¿eh?
1: A ver, yo creo que a nivel personal al final tenía un poco el sentimiento que tenía todo el mundo de aquí de Castellón, que al final iba pasando gente, pero como que parecía que sí, pero no, ¿sabes? Y sí que es verdad que desde la llegada de Bob desde fuera al final dices, hostia, que parece que esto sí que va en serio. Porque al final yo creo que lo que se están asentando ahora son unas bases que desde dentro, desde fuera se ve. Pero cuando estás dentro...
0: Desde dentro flipas más, ¿no? Flipas el doble.
1: La magnitud.

0: Que tiene esto, y ya no a nivel de traer, porque al final hay muchas veces que se meten gente en los clubes de fútbol y empiezan a meter dinero y empiezan a traer a jugadores
1: Sí.
0: atractivos, a gastarse dinero, pero es que aquí yo creo que se están asentando unas bases, por ejemplo, el tema de la ciudad deportiva, unas cosas que al final eso se echa de menos, sobre todo a largo plazo. Al final, esto dentro, ahora estamos hablando, pero es que dentro de 5 o 10 años, tío, madre mía, cómo empezó todo aquello,
1: ¿Cómo estamos? Sí,
0: ¿sabes?
1: sí, sí, sí. Es heavy, la verdad. Al final, yo creo que mucha gente de la que nos sigue, pues no sigue al Castellón tanto como nosotros, que al final pues somos de la propia ciudad y vemos de dónde venimos. Pero ¿cuál es el cambio más gordo que tú has visto ahora en tu vuelta? O sea, lo que más te haya impactado. Puedes decirme cualquier cosa, no sé, el modelo de fichar, la ciudad deportiva, las personas, no sé. Lo que más te haya impactado.
0: El profesionalismo que hay dentro del club. O sea, es un club que al final yo creo que gente más veterana y más experta que haya estado en muchos equipos, en muchas categorías. Ahora mismo el Castellón es un equipo de segunda división cualquiera, ¿sabes? O sea, tú vas al día a día, lo que se vive en el día a día es de primera división, pero niveles buenos. Y eso que está esto en proceso. Entonces, por
1: Sí.
0: eso te digo que estoy seguro que de aquí 5 años va a ser una auténtica bomba, por lo que te digo, porque al final son unas bases muy buenas que creo que también se va a beneficiar, pues, todo el fútbol base, que al final es algo, una identidad que creo que se había perdido por completo, que al final ahora mismo los chavales jóvenes que valían y tal se los llevaban otros equipos. Entonces, creo que es lo más importante, pero ya te digo, a mí lo que me ha sorprendido más es el día a día, el profesionalismo que hay dentro del club en todas las áreas, ¿eh? Porque hay muchas áreas.
1: Sí.
0: Y vayas donde vayas, es que hasta el Nutri, los fisios, los jardines, todo es como,
1: Menos
0: jo.
1: la de Guidotti, ¿no, Juanjo? Menos la de Guidotti.
0: Sí,
1: La de redes es la que puede ser que.
0: esas son un poco los más vagos, pero
1: Ya,
0: bueno, no pasa
1: yeah,
0: nada,
1: los
0: al
1: que
0: final
1: flojee más, ¿no? Ya,
0: se les quiere
1: yeah.
0: igual.
1: Ya, yeah, ya. Yeah. Sí, es verdad, es verdad. Sí. Como no nos está escuchando, podemos estar tranquilos. Así que
0: Claro.
1: no pasa nada. Que has hablado tú de la etapa formativa, que es una pregunta que me gusta mucho. ¿Tú qué recuerdas de esa etapa de formación en el Castellón? ¿Qué es lo que más te marcó a ti en esos años?
0: Bueno, pues a mí la etapa formativa fue muy importante, porque al final creo que es muy importante los primeros años de fútbol base, porque al final, como un amigo me dijo, al final tú pierdes los mejores años de tu vida, como aquel que dice, por
1: Sí.
0: intentar conseguir un sueño, que al final somos muchas personas las que queremos ser futbolistas. Y a mí, sobre todo, lo que más me gustaba y tal era cuando podía participar incluso en 3 partidos en un mismo fin de semana, ¿sabes? Que estaba como a caballo en juvenil o juvenil filial, juvenil primer equipo. Entonces yo era como un niño muy feliz, ¿sabes? Que pasaba el tiempo pensando, a
1: Sí,
0: ver
1: sí.
0: con qué equipo me toca jugar, tal. Y entonces algo que siempre he valorado mucho, lo he hecho en cadetes y lo he hecho en juveniles, y es algo que a mí me ha llenado el pasar los fines de semana jugando a fútbol con diferentes equipos y diferentes edades. Eso a mí me ha llenado mucho.
1: Tus padres también ahí les debes varias, ¿no? Entiendo, porque vaya años habrán pegado de llevarte para aquí, para allá, un campo a otro, joder.
0: Sí, sobre todo cuando eras más jovencito, que al final
1: Claro.
0: sabías que siempre, pues, tenías que estar para un lado y para otro, y sí que es verdad que siempre mis padres han estado ahí, y ha sido algo que valoro mucho, porque al final también tiene que tener el tiempo, ¿sabes? Y para poder llevarte, que al final no todo
1: Claro,
0: el
1: claro.
0: mundo tiene ese tiempo para poder llevar a su hijo al fútbol, pero sí que es verdad que es algo que nunca me ha faltado, y el fútbol siempre, siempre ha sido una prioridad.
1: Sí. Vamos a hablar un poquito del último partido. Vaya último partido, ¿no? O sea, menuda locura en general. Yo lo pude ver repetido ayer y de verdad que me pareció, no sé, o sea, el planteamiento fue de equipo de primera división, porque al final estaba jugando contra un Girona que es equipo primera división, es una plantilla de primera división. Y el no tenerle miedo, el no tener respeto haciendo buen uso de la palabra al rival. De que te da igual realmente quiénes sean, que se compite igual, se lucha igual. O sea, no sé cómo se vio eso desde dentro.
0: Pues mira, tío, es algo que llevo, lo que acabas de decir, lo llevo sintiendo desde que llegué aquí, tío. O sea, hemos jugado en pretemporada contra equipos de primera división, o ahora, por ejemplo, el Girona, y es un sentimiento que no tienes siempre, ¿sabes? Al final tú, cuando estás en otros equipos, yo qué sé, otros entrenadores que son más de
1: Sí.
0: defensivos, de estar en bloque bajo, de esperar y tal, pero al final sabes que dices, buah, hoy me va a tocar correr, hoy a ver si podemos salir tal, no sé qué. Y aquí, desde que llegué al Castellón, es una cosa que me pasa, tío, que no, o sea, como que no me importa mucho el contra quién
1: Quién
0: jugamos,
1: sea,
0: ¿sabes?
1: ¿no? Eso es
0: Sí,
1: heavy
0: porque
1: decirlo, Juanjo. O sea, es que es fuerte
0: tengo una,
1: decirlo, ¿eh?
0: te lo juro, tengo una confianza en mí mismo y en el grupo, que al final digo, buah, es que con la forma de jugar que tenemos, estoy seguro que vamos a poder ganar, ¿sabes? O sea, como que no hay, antes de empezar el partido, ese sentimiento de, buah, es imposible. Es que no lo he tenido, no, entonces es algo que me llena mucho, la verdad.
1: Sí, es que es heavy, pensar así. O sea, también al final, porque te transmiten una confianza, entiendo, el grupo es tan bueno, o sea, la gente, que el entorno también es tan bueno, porque eso al final te lo hace creértelo el entorno. O sea, la gente con los que trabajáis día a día, con los que estáis 24-7 en Ciudad Deportiva, o sea, el salir con esa confianza te lo hace el día a día, ¿no?
0: Sí, lo que te he dicho, tío, que al final antes, por ejemplo, yo qué sé, tienes una molestia en el tobillo, tú vas con una confianza al fisio de decir que vas a llegar sin esa molestia al partido, por ejemplo, o estoy más bajo de defensa, pues el Nutri sabes que te va a dar lo que sea y te vas a encontrar mejor. Pues me pasa con el equipo, que al final, y sobre todo que tenemos un grupo muy bueno y muchos jugadores. O sea, que al final tenemos un equipo muy, una plantilla muy larga.
1: Larga. Sí, sí.
0: Sí, porque al final, tío, tú te das cuenta entrenando, al final nosotros estamos todos los días, pero luego compitiendo, es que me dices, es que da igual quién juegue, y es que luego miras al banquillo y dices, madre mía, es que cuando salga este, es que como que mucha seguridad en las personas que tienes a tu lado, y creo que es muy importante, tío.
1: ¿Tú has notado, o sea, a nivel físico te esperabas tanta, digo en el día a día, no en el día de partido, digo en los entrenamientos, el repartir las cargas durante la semana? ¿Te esperabas que fuese? O sea, son exigentes lo primero, y luego si te esperabas que fuera tanto.
0: Es que es muy exigente, porque al final todo el mundo sabe que Castellón tiene una propuesta de juego que es exigente. O sea, aquí no te vas a plantar en bloque bajo con dos líneas de cinco y a esperar. Aquí vas a ir, da igual que encajes uno, que metas dos, que siempre se quiere más. Y luego al final pues lo ves en el día a día, que llegas allí y yo no he estado en ningún equipo en mi carrera deportiva que se trabaje tanto tema de prevención, tema de fuerza, tema de gimnasio, tema de, ¿sabes? Haces una recuperación, de repente te ejercicio y estás corriendo. Como que son detalles que al final no, o sea, entiendes el por qué y por qué el Castellón juega de la manera que juega y cómo aguanta los ritmos que aguanta.
1: Sí. O sea, tú que además tienes cierto recorrido, o sea, que no estamos hablando con un chaval que acaba de salir como el que dice que acaba de jugar en segunda, o sea, tú que tienes, que has estado en muchos sitios, que has estado en sitios además muy buenos en buenas épocas, y que digas eso, ¿crees que es el club ahora mismo que dices, hostia, que más sientes que está profesionalizado en todos los que has estado?
0: O sea, que más cerca tienes. Sí, 100%, pero es uno de los motivos por los que yo vine al Castellón. O sea, porque al final tú puedes decir, sí, es el Castellón, ya, pero al final, sinceramente, a mí la segunda división, o sea, me daba como mucha pereza ya volver y meterme en una rueda de no disfrutar, de estar todos los partidos, yo qué sé, defendiendo, de, ¿sabes? Uh-huh. No me gustaba. Entonces yo, por uno de los motivos, obviamente porque es el Castellón y cuando me llamaron, pues se me iluminaron los ojos, era por el estilo de juego, por el profesionalismo que hay aquí dentro, porque a mí me lo decían, pero es que claro, a mí me lo decían, pero es que cuando tú lo ves dices, hostia, ¿sabes? Esa ilusión de ir cada día a entrenar, que dices, buah, es que hoy tal, tienes todas las máquinas que quieres, tienes todas las facilidades del mundo. O sea, tú tienes que pensar realmente en hacer lo que te corresponde, en rendir, en entrenar y estar preparado. Entonces, quieras o no, eso son muy importante.
1: Por eso fue ahora, ¿no? ¿Cómo? Por eso fue ahora el momento de elegir Castellón. Porque la gente lo sabe, la prensa lo sabe, que yo entiendo que algún año anterior el Castellón ya ha ido a por ti, ya ha preguntado por ti, ya te habrá llegado algo en algún momento, en años anteriores, digo. Que cómo estaba la situación de Juanjo Nieto. Pero por eso eliges ahora, entiendo, al Castellón, ¿no?
0: Sí, ya te digo. O sea, sí que obviamente pues hemos tenido momentos ahí de volver y tal, pero sí que es verdad que nunca lo veía como el momento, ¿sabes? Y pensaba que no era el momento, y al final, aunque sea el Castellón, tú puedes tener un sentimiento, pero si no es lo que crees que te llena deportivamente. Pero es que ahora mismo justo yo venía de jugar fuera de España, a final de competiciones europeas, me sentía en el mejor momento de mi carrera y yo decía, habían otros equipos que se habían puesto en contacto conmigo de segunda división, pero no me llenaba. Pero claro,
1: ¿Quiénes habían por ahí?
0: Bueno, aún había, el Cádiz, por ejemplo, me llamó.
1: Pues jodía la cosa por allí ahora, ¿eh?
0: Sí, no, jodía, pero ya te digo que al final no, ya no es por tal, sino porque no me llenaba. Entonces ya. Yo tenía claro que si volvía a España era por un proyecto que a mí me llenara y que tuviera una motivación de decir, buah, y claro, me llamó el Castellón, pues entonces.
1: ¿Cómo decir que no?
0: Fácil y sencillo, vamos.
1: Ya. ¿Qué tal esa experiencia fuera? O sea, en Eslovenia, ¿no? Creo que fue. ¿Me equivoco?
0: Sí, pues tío, la verdad que no me lo esperaba. Y lo llevo diciendo este tiempo que ya he vuelto, que si llego a saber esto, hubiera salido antes de España.
1: ¿Sí o no?
0: Sí, a mí, o sea, a ver, sí que es verdad que han coincidido muchas cosas. Al final yo me voy allí porque me llama Albert Riera.
1: Sí.
0: Y si tú ves partidos de Albert Riera, al final tenía el sentimiento de que tengo ahora. O sea, nosotros íbamos allí y en la Liga Eslovena sí que es verdad que éramos superiores y tal, pero luego nos íbamos a competir en Europa con equipos de Fiorentina, EK Atenas,
1: Sí, sí, sí,
0: Betis, o
1: sí.
0: sea, equipos que decían, ¡buah! Y claro, nosotros llegamos allí, nos plantábamos con una propuesta de juego que le quitamos la posesión a todo el mundo, que, ¿sabes? Entonces era como muy bonito. He disfrutado mucho, al final también, ese es uno de los motivos. Entonces, sabéis, sí que es verdad que me fue muy bien los 2 años, jugué todo y estuve muy feliz. Sobre todo la familia también, la familia se adaptó súper bien. Al final, para la gente que tenemos mujer e hijos, yo creo que es importante.
1: Sí, que muchas veces al final hay muchos jugadores que no se acaban yendo por eso. O sea, que al
0: Sí,
1: final
0: porque al
1: está muy.
0: final
1: Porque
0: no.
1: en España se está bien también, es verdad. O sea, yo creo que también es muy cómodo mucho a los jugadores decir, me voy a ir ahora afuera a amarronarme ahí en Eslovenia a ver quién hay, qué vestuario hay, qué fútbol se practica, a qué
0: Claro, es que es
1: campos
0: eso.
1: voy. O
0: Es que
1: sea,
0: al
1: dar ese
0: final
1: salto hay que
0: tú.
1: tener un par de huevos, ¿eh? También te digo, ¿eh? Para
0: No, por
1: cambiar a
0: eso te
1: ese.
0: digo. Que al final todo el mundo. Al final en casa se está muy bien en España y al final tenemos una de las mejores ligas del mundo y dices, buah, ¿para qué voy a salir? Me voy a ir yo a buscarme la vida ahí, lo que tú dices. Al final en un vestuario, la adaptación, los compañeros, llegas allí, no entiendes idioma. O sea, tienes que adaptarte de una manera rápida, ¿sabes? Y al final la verdad que yo me voy con una sensación de boca de allí muy bueno. He hecho amigos, seguimos hablando y la verdad que muy contento.
1: Muy guay. ¿Cuál ha sido la vez que más cerca has estado, Juanjo, de fichar por el Castellón? Al margen de esta última, obviamente.
0: Pues la vez que más cerca te diría el play, a ver el playoff de Alcorcón, puede ser.
1: Sí. Con
0: Ahí
1: Rudé.
0: ese
1: Creo que ahí uno estaba Rudé, si no me equivoco. Estaba Albert Rudé como entrenador.
0: puede ser ese partido estaba pendiente por si ascendía. Luego
1: Sí,
0: también
1: sí.
0: Juan, el anterior director deportivo, también me había querido alguna vez, pero bueno, al final cuando se ha dado es ahora
1: Es
0: que
1: ahora,
0: para mí
1: sí.
0: es el mejor momento tanto del Castellón como mío. Entonces la verdad
1: Sí,
0: que
1: sí, sí. Qué guay, sí. ¿Que ves los partidos? ¿Veías los partidos de Castellón? ¿No estabas fuera o qué?
0: sí,
1: Sí,
0: sobre
1: ¿no?
0: todo, o sea, antiguamente menos. Pero sí que es verdad que a partir de, bueno, cuando en segunda división, que yo estaba en el Oviedo ahí, veían todos.
1: Sí.
0: Luego el año de Dick también los vi porque al final me gustaba un montón la
1: Barbaridad,
0: propuesta.
1: ese año, una locura ese año,
0: Claro, la
1: tío.
0: propuesta de fútbol me gustaba muchísimo. Entonces me parecía muy, muy divertido y a partir de ahí sí que es verdad que he tragado muchos.
1: Ya. O sea, lo habrá sufrido también, aunque fuera de la distancia. La verdad que el
0: Sí.
1: año con Dick no sé cómo se vio desde fuera, guango, pero aquí fue una barbaridad. O sea, ese año en primera ref. O
0: No,
1: sea.
0: una barbaridad. O sea, desde fuera de lo de días y decías, madre mía, que al final pues todo el mundo tiene dudas cuando llega el entrenador porque no conoce la categoría y tal, pero sí que es verdad que al final lo ves y dices, madre mía, es que parecía pues eso, que te avasallaban, que no te dejaban ni
1: Sí.
0: respirar.
1: ¿Cuál es el objetivo de esta temporada, Juanjo? A ver, porque la gente aquí obviamente le da vueltas a la situación, cómo está la cosa ahora mismo, todo el mundo habla del Castellón. Esto siempre pasa, porque al final el año pasado, cuando yo envié las cosas, pues todo el mundo habla de ti, estás en todas las portadas, quieren todos entrevistas, pero ¿cuál es el objetivo? Quiero que me seas sincero, o sea, que me digas, tío, mira, pues el objetivo, dentro la sensación que tenemos el vestuario es este. Luego ya, pues yo qué sé, hay presión de arriba, no hay presión. Que me cuentes un poco cuál es el objetivo real que tú
0: A
1: veas.
0: ver, el objetivo yo creo que está claro. O sea, si una persona dice el objetivo es llegar a 50 puntos y salvarse, está mintiendo. O sea, nosotros al final no tenemos, no es el proyecto que hay y nosotros lo que queremos, o sea, yo lo dije, yo lo que quiero, he venido aquí, no he venido aquí para jugar en segunda división. Yo venía aquí para ascender con el Castellón. Entonces, es el objetivo. Yo quiero ascender con el Castellón y jugar en primera división con el equipo de mi ciudad. O sea, es mi sueño. O sea, cuando se me dio la oportunidad de venir y tal, o sea, es que quiero, no sé si hay algún día que no lo piense, la verdad, no te voy a engañar. O sea, yo
1: Tío,
0: estoy
1: pelos de
0: yendo
1: punta, Juanjo, tío. Pelos de punta tú con
0: es
1: esto.
0: verdad, es que es la realidad. Yo voy de caminar hacia Deportiva subiendo por las curvas de la Coma y yo lo pienso, digo, ¡buah! ¿Y si viene aquí el Barça el año que viene y tal? Y lo pienso y lo visualizo porque al final es lo que quiero, ¿sabes?
1: Sí.
0: Entonces, que luego al final el fútbol sabemos lo que puede pasar, pero estoy seguro que vamos a pelear por ello y que hay mucha gente que tiene muchas ganas de que pase. Entonces creo que al final cuando se juntan esas cosas, se junta trabajo, se junta buen proyecto, estás más cerca de que no pase, vamos.
1: Sí. ¿Ves mucha segunda parte del Castellón o qué? ¿O decides ahí un poco, pues?
0: Pues tío, he dejado de ver, la verdad, más partidos de fútbol que de los que veía antes.
1: ¿Sí o
0: Antes sí que
1: no? ¿Por
0: verdad
1: qué?
0: que era un poco friki, me traía otros partidos a ver cómo juegan los equipos, a ver cómo tal.
1: Sí.
0: Y yo creo, tío, que es a partir de lo que te he dicho, o sea, como que me importa un poco menos la gente, o sea, los equipos, ¿sabes? Como que estoy tan centrado en
1: En lo vuestro,
0: en lo nuestro, de nuestra forma de jugar, estoy tan convencido, están tan, ¿sabes? Que como que no, antes sí que es verdad que me ponía a ver los jugadores, la analizaba tal, ahora este año la verdad que estoy menos enfocado de eso, o sea, que mira.
1: sí, joder, confianza al final en lo que hemos dicho antes, en el
0: Sí.
1: equipo, en que da igual quien venga. O sea, es que lo que se vio el fin de semana pasado, da igual quien venga, que el de esto va a ser igual. Termino ya, Juanjo. Para terminar aquí en Camino al Cielo, hacemos dos preguntas a todos los jugadores. Para que nos sale aquí esto. Que son la primera, que nos digas una canción. Una cancioncita para abrir la sección aquí de la entrevista.
0: Uf, una canción.
1: ¿Quién pone la música en el vestuario, por cierto?
0: Uf, hay muchos ahí. La verdad que cada día coge uno el mando. O sea que no te diría una persona específica
1: Vaya, tú no,
0: que
1: ¿no?
0: ponga. Este año no, pero mira, el año pasado en Eslovenia era el DJ. O sea que.
1: Hostia, o sea,
0: Pero
1: tienes que ganarte unos galones, ¿no? Del DJ.
0: sí, pero este año la verdad que estoy un poco al margen.
1: Ya.
0: Te diría que es la que estoy escuchando estos días. Te la voy a decir esa, pero porque es la que estoy escuchando
1: Dale,
0: los
1: dime,
0: últimos
1: es
0: días
1: esa.
0: para ir con motivación al
1: Bueno.
0: entrenamiento. Es la de Yo lo soñé, de Mar Montes, que le dedica
1: Sí.
0: Tugurio.
1: Sí. Aquí tranquilo, que aquí vamos. Han pasado jugadores, nos han dicho de todo. Canciones que de colegas
0: A
1: suyos, o
0: ver,
1: sea, ha
0: si
1: habido.
0: te diría, obviamente, si te tuviera que decir de estos favoritos, te diría flamenco, pero es la que estoy escuchando los últimos días
1: ¿Y de
0: para ir
1: flamenco
0: motivado
1: cuál?
0: al
1: ¿De
0: entrenamiento.
1: flamenco? ¿Cuál le metemos de
0: Uf,
1: flamenquito?
0: soy mucho de Israel, o de Niña Pastori, no sé. ¿Qué te diría un
1: Vale,
0: montón
1: vale,
0: de
1: vale,
0: esas?
1: vale. Bien, bien, bien. Sí. Vamos a meter esas dos también, por si acaso. Y la pregunta que te la deja la Escorredera, centrocampista del Sporting, que deja la pregunta al siguiente jugador, o sea, que tú tendrás que dejar hoy una pregunta para el siguiente. Yo creo que esta me parece muy fácil. O sea, yo si fuese un jugador en la CS League, Marquino Tiro sabe, que te pregunten esto lo tendría muy claro. Pero para Juanjo Nieto, ¿prefieres un gol o una asistencia?
0: Un gol.
1: ¿Qué cojones, tío? ¿Quién prefiere una asistencia?
0: Sí.
1: Vale, bueno, a ver. Sí, igual, tío.
0: Un
1: Vale,
0: gol,
1: pues
0: un
1: venga,
0: gol.
1: deja una pregunta para el próximo jugador, que ya veremos quién es. No sabremos quién nos visitará. Písate una pregunta.
0: ¿Champions o Mundial?
1: Preguntamos, Champions Mundial. Pues Juanjo Nieto, que ha sido un placer, la verdad, tenerte aquí en Radio Marca, en Camino al Cielo. Que vaya bien el sábado, a las 6:30, ¿no? Si no me equivoco, sábado 6:30
0: Sí.
1: Tenerife. Y que pinta muy bien todo en general. O sea, que a nivel, yo creo, personal, tú estás en un gran momento, que vuelves a casa, que el Castellón va volando, que la temporada es verdad que es muy larga, pero yo creo que estos momentos, siempre lo digo en redes también, hay que disfrutarlos y ya está. Y luego ya vendrá lo malo y ya, pues, porque en todos los equipos, durante todas las temporadas vienen tramos más complicados, pero que hay que disfrutarlo y que ha sido un placer de verdad tenerte aquí en Radio Marca, Juanjo.
0: Muchas gracias, tío. Muchas gracias por todo.
1: Un abrazo, chao.
0: Venga, un abrazo. Chao, chao.

0: Y después de esa entrevista, nosotros vamos cerrando el programa, pero ya sabéis, dejamos o solemos dejar lo mejor para el final, por eso vamos con ese café con Loren Castro, para repasar en cuatro trocitos muy pequeñitos lo que ha sido la jornada 5 de la Liga Hypermotion. ¿Qué tal, Loren? ¿Cómo estás?
1: ¿Qué tal, Meco? Muy buenas a todos. Pues aquí muy bien, al otro lado otra vez.
0: Al otro lado otra vez, volvemos a la normalidad, por decirlo de alguna forma. ¿Qué tal con el timón estas últimas dos semanas?
1: Bien, bien. Tú ya sabes que yo le pongo el piloto automático y va todo, en este caso no sobre ruedas, vamos a decir sobre olas, pero no hay ningún problema. Ya sabes que es un programa que me encanta, así que cómo no me va a gustar hacerlo.
0: Lo malo es que ahora bajamos el listón, ahora baja el nivel a partir de esta
1: no
0: semana.
1: Creo, no. En absoluto, no os hagáis de menos en absoluto, porque el programa se mantiene en su categoría, solo faltaba.
0: Pues para los nuevos, Loren, retomamos, va a ser ya el último programa que demos esas instrucciones, pero ya con un mes de competición, con un mes de programas, damos esas últimas pinceladas de qué son esas cuatro secciones.
1: Bueno, pues Café con Loren se divide en esas cuatro particularidades que dices, esas sobremesas, por decirlo de alguna manera. El café que se lo damos, bueno, pues a aquel equipo en su amplia mayoría que ha tenido un reprise, que encadena una serie de victorias consecutivas, que aguanta un tirón, que estaba hace unas semanas en los puestos de abajo y de repente se ha metido en la cola de los playoffs. Es decir, ese café mañanero que te hace despertarte. Luego tenemos la copa, ¿no?, que es algo más individualizado, más a un sistema, más a un gol, más a una táctica, más a una elección dentro del propio terreno de juego de algún equipo, o en este caso más bien de algún entrenador o jugadores. El chupito, pues algo llamativo también de la jornada, ¿no? Ese gol de falta que te ha llamado la atención, ese gol que sirvió para que tu equipo ganara un punto, esa parada que hizo que tu equipo mantuviera la portería cero, también en algo más individual. Y el puro, que evidentemente se refiere a ese palito que solemos darle, pues bien, a una actuación mala, en este caso arbitral, y también, bueno, pues puritos preventivos que se pusieron de moda ya hace unas cuantas temporadas y que a la gente les gusta, ¿no? Ese puro preventivo de, aquí hay que poner una señal de peligro, que la cosa empieza a quemar fuerte. Así que esas son las secciones, Meco.
0: Ya avisamos que en esa última sección esta semana tenemos puro preventivo. Lo dejamos para el final, porque lo primero de todo es ese café. En esta ocasión va para un equipo que últimamente, en los últimos tiempos, Loren, está bastante de moda, te diría.
1: Pues fíjate, la semana pasada el café se lo llevaba el Eibar, porque llevaba cuatro victorias consecutivas y evidentemente tres victorias consecutivas era el único. Ya lleva cuatro y diríais, bueno, pues esto se acerca al café. Ya, pero es que hay que darle el café al Castellón en este caso, porque es el que aguanta el tirón en ese liderato, porque encadenando esas tres victorias consecutivas, pues aguanta esas cuatro que lleva el Eibar. Evidentemente el Eibar perdía en la primera jornada y el Castellón todavía no conoce la derrota, así que café para Castellón.
0: Pues por ahí tenemos ese café que en esta ocasión va para Castalia directamente, por ende tenemos que pasar a la Copa. En esta ocasión hablamos de un protagonista de un equipo que está funcionando muy bien, pero que, por otro lado, es nuevo por esos lares.
1: Pues sí, Joaquín Arambarri, el entrenador del Eibar. Un entrenador recién llegado, pero el Eibar tiene una particularidad con respecto a los demás equipos, es que tiene una espina dorsal, digamos, una columna vertebral que está por encima de otros equipos de la segunda división, aglutina muchos jugadores veteranos, y no lo digo por la edad, lo digo porque llevan años jugando con un sistema. Evidentemente Arambarri adaptará y pondrá matices al juego que quiere de este Eibar, pero es muy similar al de otras temporadas, con esos pequeños toquecitos que seguro que le dará Arambarri, salvo esa primera jornada que pierde Ipurúa frente al Tenerife, el resto lo cuenta por victorias. Y la última, ni te cuento, un 0-4. Así que a uno de los recién llegados al banquillo del Hypermotion le damos la copa.
0: Tremendo cómo ha empezado y con más intención todavía, si nos damos cuenta que es un proyecto realmente nuevo, que es de este verano, después de que saliera Beñat San José en dirección al Rayo Vallecano tras un grandísimo año en la Sociedad Deportiva Eibar. Nos vamos con esa penúltima sección, nos vamos con ese chupito en esta ocasión para un protagonista de un equipo al que no le está yendo tan bien.
1: Pues fíjate que tú y yo hablábamos en Camino al Cielo en verano con respecto a los fichajes, al mercado, y destacábamos algunos jugadores que habían llegado al Albacete que a mí particularmente me hacían ilusión. Bueno, pues en este caso el Albacete parece que no arranca, así que quiero destacarles a ver si con este chupito se animan todos un poquito. El chupito se va para Higini, porque marca de penalti en el nuevo Los Cármenes para empatar ese partido y sumar su primer punto. Yo sé que es muy poco, pero evidentemente se lo quiero dar a Higinio, porque los penaltis hay que tirarlos y hay que marcarlos. No es en este caso extraño que Higinio falle un penalti, porque es un gran experto, pero quiero dárselo para él, pero que lo reparta, o al menos que brinde en todo ese vestuario del Albacete.
0: Y finalizamos, como siempre, con ese puro. Ya os dije antes que era preventivo, y es que hace un mes comenzaba esa liga Hypermotion, y en esa jornada 1 hablábamos mucho de un equipo, fue probablemente la, no sé si decir la mayor sorpresa de la jornada, pero sí de lo más destacado de la primera jornada. Un equipo que a partir de ahí no le fue tan bien la cosa, y es por ello, no, Loren, que hoy le damos un pequeño toque, ¿no?
1: Pues sí, es un puro preventivo y es a la Andorra. Yo sé que es muy pronto y que evidentemente todavía tienen que pasar muchas cosas y también adaptarse un poquito al nuevo sistema, etcétera, etcétera, pero es un equipo que nos deslumbró la temporada pasada, lo hace muy bien en su categoría, asciende con mucha tranquilidad, con mucha solvencia, podríamos decir, tiene mucha personalidad, le gana al Ceuta en esa primera jornada con goleada y con un equipo pues muy abierto y con un juego muy muy muy fluido, pero a partir de ahí se empieza a atascar y ya son cuatro. Ese es justamente el reflejo malo del espejo de Eibar. Gana la primera jornada y encadena cuatro derrotas consecutivas, y ojo, aquí barro un poco para casa, la próxima visita el Real Sporting.
0: Bueno, pues veremos, veremos qué pasa con eso, pero por si acaso, ahí está ese aviso. Don Loren Castro, muchísimas gracias, primeramente, por lo que has sido para nosotros durante estas últimas dos semanas y por lo que eres, evidentemente, de forma habitual con esa sección, con Café con Loren.
1: Gracias, Meco, un saludo para todos, chao.
0: Y nosotros, que finalizamos este Camino al Cielo número 5, ya en temporada, ya en competición regular.

Y hasta aquí, queridos oyentes, se llega el programa número 5 de Camino al Cielo en Radio Marca y en colaboración, por supuesto, siempre de Fondo Segunda. Lo damos por cerrado, no sin antes repasar los partidos que nos esperan en la próxima jornada número 6. En viernes tenemos un Albacete Córdoba a las 8:30, a las 2 y el día siguiente, ya en sábado, jugará la Real Sociedad B contra el Mallorca, a las 4:15 el Andorra se medirá al Real Sporting, 6:30 tenemos doble ración, por un lado el Dense Eibar, por el otro Castellón Tenerife, este último especialmente interesante. A las 9 tenemos un Cádiz-Girona que cerrará la jornada de sábado. Al día siguiente, jornada dominical, a las 2, Sabadell-Oviedo, a las 4:15 Ceuta-Real Valladolid, 6:30 de nuevo doble ración, Las Palmas-Burgos y Almería contra Celta-Fortuna, y para cerrar todo, el lunes a las 9 jugará Leganés contra el Granada. Eso es todo, muchas gracias por escucharnos, nos vemos la semana que viene con más Segunda División.

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tal? Muy buenas y bienvenidos una semana más a vuestro caserío. Bienvenidos una semana más a la sintonía de Radio Marca, donde ya lo sabes, una vez a la semana descansamos un poquito del deporte, pero tan solo un ratito para poder hablar de la música que más se lleva en la calle, que más llevas en tu lista de Spotify, que más llevas allá por donde pases y camines. Pero hoy es un día muy, pero que muy especial porque es centenario este caserío, edición número 100, 100 programas y 100 veces que hemos hecho una introducción y un saludo semejante para ti, querido oyente, que nos has acompañado tanto y tanto tiempo en esta aventura en Radio Marca. Estoy muy contento, estoy muy feliz y estoy muy satisfecho del trabajo que hemos hecho durante estos 100 programas y sobre todo en lo que se ha convertido este programa. Es que nadie podía imaginar que nos podría abrir las puertas de tantos backstage, de tantos escenarios, de tantos festivales, de tantos conciertos y sobre todo de tanto artista tú a tú que se ha pasado en este caserío. Sin ir más lejos, el último episodio ha sido nada más y nada menos que con Maluma, una persona que, bueno, pues sin lugar a dudas representa algo muy, pero que muy importante en el panorama de la música urbana. Así que este es el nivel que hemos destilado en un caserío que empezó de la manera más humilde posible y que ya ha alcanzado una cota de, insisto, 100 programazos. Solamente te puedo dar las gracias a ti, querido oyente, por estar al otro lado de la radio y sobre todo también siguiéndonos en redes sociales, escuchándonos en el podcast y dándole muy duro a nuestros shorts, a nuestros reels y a nuestros TikToks, donde hemos alcanzado una viralidad en según qué aspectos, bueno, pues bastante, bastante sorprendente. Así que este es el balance y el otro tiene que ver para con las personas, para con mi queridísimo Alberto González Llamazares Nenu, que ha sido la otra pata de este caserío, las chicas, las fichajes, las mujeres que fundamentan gran parte de las entrevistas que emitimos aquí en el case, que son María Peña Fiel y también Andrea Ruiz, y también, por supuesto, bueno, pues el cariño que nos ha tenido siempre nuestro Adrián Malagón, así como las colaboraciones que hubo en este programa por parte de Eduardo Sarabia y también de Olga Fernández. Todos ellos parte de la familia del caserío, todos ellos parte de estos 100 programas que celebramos en el día de hoy. Y en el día de hoy, pues claro, había que hacer algo bastante, bastante especial, bastante, bastante a la altura, y yo creo que no va a ser menos lo que vamos a traer a este estudio central de Radio Marca. Yo creo que la experiencia va a merecer la pena, todavía no lo sé, porque creo que estoy a punto de que penetre en mi mente y de que ahora mismo, bueno, pues me vaya a convertir una suerte de conejillo de indias para el mayor ilusionista, sí, hemos traído aquí al mayor ilusionista, que disfrutan mucho los cantantes, por cierto, de música urbana. Así que le tenemos ya aquí con nosotros. Esta ha sido la introducción número 100. Estos son los 100 caseríos que celebramos contigo.

0: Seguro que por petición de su mujer no ha sido. Pero es verdad que de un tiempo a esta parte Ramos se viene rodeando de mucho artista urbano. Por ejemplo, Anuel AA, su inseparable amigo Marc Anthony, o otro jugón como es Maluma, el baby de las babies. Pero sobre todo, de quien más se ha rodeado para sacar el tema de Cibeles ha sido del número uno en la producción. Estoy hablando de Ody on the Drums, un artista que ha sido clave para producir a Karol G, a Mike Towers, a Bele y a muchos otros más. Y Ramos dice que va a ganar un Grammy. ¿Tú crees que lo logrará? Bueno, él se piensa que lo sabe todo y creo que tiene varios motivos para confirmarlo y para refutarlo, pero él hay algo que no sabe. Este programa que se llama El Caserío, que hace 2-3 temporadas empezó aquí en Radio Marca, el primero que le brindó una oportunidad después de una radio musical a tener un programa exclusivo de música, del mundo de la música, más allá, insisto, de una radio temática musical aquí en España, hoy cumple 100 años. No, hoy cumple 100 programas solamente, pero estaría bastante bien que lleváramos 100 años haciendo el programa. Por aquí han pasado todos, por aquí han pasado todo lo que nos hemos propuesto, muchos amigos de Colombia, Manuel Turizo, Vélez, Sebastián Yatra, muchos amigos de PR, de La Rose, tu bro Jay Wheeler, muchos amigos también de Venezuela, como no puede ser de otro modo, Elena Rose, Nacho, y muchos amigos de España, obviamente pues nuestro Juan Magán, nuestro Dani Romero, etcétera, etcétera. Pero hoy, como es el programa número 100... yo quería algo diferente, yo quería algo especial. Y de un tiempo a esta parte viene resonando bastante en el mundo de la música urbana, del que soy adyacente, porque no dejo de ser periodista deportivo, un nuevo fenómeno que se ha colado, pues, no solamente en las casas, no solamente en los programas, no solamente en los estudios, sino también en la mente de los artistas. Y yo esto quería tocarlo, palparlo, y que la gente lo viera para ver si es verdad la historia de Michel Gallero, la historia de nuestro amigo venezolano, la historia que ha llegado aquí a España y que se va a quedar durante mucho tiempo, porque si algo tiene bueno la mente, amigo Michel, es que deja huella. Y yo espero que le dejes hoy huella a los oyentes de Marca, a la gente de Radio Marca. ¿Qué tal? Muy buenas.
1: Chitu.
0: Encantado de conocerte.
1: Era, no, encantado yo. Gracias por la invitación. Muy lindo el estudio.
0: Gracias, hombre. Lo estrenas tú, ¿eh? Además, era un día, ya te digo, que quería que nos luciera un poco la casa y... y la verdad que te ha abierto las puertas de par en par. ¿Cómo estás?
1: Muy bien, muy bien. Tú sabes que yo siempre estoy muy feliz de estar aquí en Madrid. Siempre digo que es mi ciudad favorita. Así que cada vez que venimos, pues me la disfruto al máximo. No solo por la comida, por la música, el fútbol, la gente, el teatro, la magia, el mentalismo. O sea, tiene de todo lo que me gusta. Así que me apasiona venir para acá.
0: ¿Y cómo haces para compatibilizar? Porque tú tienes una parte profesional que explotar aquí, pero también tienes otra parte de ocio. Pero muchas veces creo que incluso la puedes juntar. Tienes esa suerte de que yo también, pues cuando cubro un partido de fútbol, hay una parte de mi mente que lo disfruta. Pero tú, que tienes que utilizar la mente al 100% cuando trabajas, ¿hay una parte que dejas al aire, al disfrute, al hedonismo tuyo propio?
1: Tú sabes que lo que yo más me disfruto es ver a la gente disfrutar. Y eso es como que... la finalidad de por qué hago lo que hago, por qué me gusta, es entretener. Entonces, cuando yo te hago un juego, un acto, y tú te sorprendes, tú estás disfrutándolo, pero sí, yo estoy disfrutándolo también, ¿no? Entonces, yo creo que va por ahí.
0: Y te toco un poco los huevos. ¿Y si el acto sale mal? ¿Te ha pasado, lo primero? Y lo segundo, bueno, pues cómo te lo... Yo he tenido muy malas narraciones algunos días, me ha costado ulceras de estómago. O sea, todos nos equivocamos y no acepto un mundo donde no todo el mundo sea... donde todo el mundo sea perfecto, no lo acepto directamente. Pero si se tuerce el asunto, como a mí se me tuerce un programa, como a Mbappé se le tuerce de lanzar un penalti, que es el mejor del mundo, ¿a ti qué te pasa?
1: Hay algo interesante, porque particularmente en lo que yo hago, si yo me equivoco, soy... malo. O sea, digamos, Mbappé puede fallar un penalti, y no, o sea, está bien, lo falló, pero
0: nadie
1: normal,
0: le va a discutir.
1: Normal, si a lo mejor tú tuviste un mal día, pues sí, bueno, hoy no fue el mejor día. Pero si yo no te adivino o fallo en no adivinar lo que tú pensaste, automáticamente soy malo. Malo en el sentido de que no soy bueno en lo que hago. Entonces es un arte muy delicado. Lo que es el mentalismo y lo que es la magia. Si yo pongo la carta aquí y te digo, y tu carta es, y no es, No hay como... O sea, el mago no puede fallar. Es un arte muy complicado y un arte muy estricto. Por eso es que para la primera pregunta, sí he fallado mil veces. Pero ¿cuál es la diferencia? Poder saber resolver en el momento sin que la persona se dé cuenta que fallaste.
2: Entiendo.
1: Y ahí solucionar y que igual piensas que el acto salió perfecto. Y el que sabe que fallé fui yo. Y eso es lo que la gran diferencia entre un mago mentalista amateur y un mago mentalista profesional. Es poder saber en cada escenario, en cada situación, cómo actuar.
0: Aquí quien no arriesga no gana, eso está claro. Pero, ¿no te duele la cabeza de tanto arriesgar, de tanto saltar sin red, de tanto, como tú bien has explicado, decir, pues eso, pues ayer Messi falló un penalti, sí, luego marcó dos goles, Messi es el mejor de la historia. Pero como tú dices, a ti te penalizaría mucho, pues en algún momento, descuidarte. Y yo a ti te vi un tío muy calmado, muy chill. Y imagino que también esa actitud y esa personalidad te puede hacer desviar esa tensión, porque, bro, mira que yo estoy al aire mucho tiempo, que me escucha medio millón de personas y a veces procuro no pensarlo. Pero me enervaría y me tensaría tanto pensar que estoy en tu pellejo muchas veces.
1: Da nervios y no solo a mí, a todo mi equipo. Cada vez que salimos al show, todos están sufriendo realmente, porque cada show es diferente. Juega mucho la persona. Y más que todo en el mentalismo, que es algo muy personal hacia cada persona. Ahorita más, al final haremos una dinámica de mentalismo contigo para que también ellos la puedan disfrutar. Pero sí genera un nerviosismo de qué va a pasar. ¿Lo va a adivinar? ¿No lo va a adivinar? ¿Conectó con la persona? ¿La persona lo está haciendo bien? Porque también, si yo te digo, piensa un color y tú piensas un animal, me estás dañando el acto. Y al final, si yo no adivino que tú, en vez de pensar en un color, pensaste en un animal, no, el malo soy yo de nuevo. Yo tengo que dar el resultado correcto de lo que esté pasando. Y ahí es donde entra mucho la adrenalina de saber cómo resolver. Pero a mí me encanta eso. Yo me disfruto mucho los retos del día a día. Me disfruto mucho saber cómo resolver en cada momento. Y eso es lo que me mantiene mucho en el ahora. Y no estar en automático siempre. No es como una obra de teatro, el show que hacemos. Yo salgo al teatro en acción, en vivo, y cada segundo y cada palabra y cada persona y cada detalle es fundamental.
0: Yo no sé si tú lo sabes, pero lo que me pasa a mí le pasará a mucha gente que se sienta contigo. Yo desde que te he conocido, desde que te echaba la mano, tengo, te lo digo de verdad, una cosita aquí en el estómago. Porque digo, estará analizando lo que pienso, satisfacerá un poco mi pensamiento respecto a él. O sea, cuando la gente está contigo, y eso te lo digo ahora que te he conocido, porque antes pues no te ponía cara, más allá de los últimos meses lo que has rulado y todo eso, el mood es distinto. O sea, cuando... No sé si tú tienes esa percepción de cuando... O sea, cuando alguien se sienta aquí conmigo, pues dirá, pues el chaval este, pues tal, pues tendrá el pelo así, no sé cómo...
1: Pero es normal. Es normal porque lo que hago genera cierto miedo, intriga, nerviosismo.
0: Es un sentimiento complicado de describir.
1: Pero, pues claro, si yo te digo que yo puedo adivinar lo que vas a pensar, es como, es algo... Primero, el ser humano no está acostumbrado a que alguien venga y le adivine un pensamiento. Entonces ya de por sí esa ficción, esa premisa... genera adrenalina, nervios, ¿sabes? Y es muy, muy, muy bonito esto porque te genera dos tipos de nervios. Uno es, ¿será que lo va a adivinar? Y el otro es, ¿qué pasa si falla? Son dos cosas que y al mismo tiempo tú no sabes si quieres que falle o no, porque es como un reto. Hay mucha gente que viene al teatro a ligar y esperar que yo falle. Y es el único arte que la gente viene a ver, esperar que falles. Tú no vas al cine a ver que quieres ver una mala película. Tú no vas a un concierto a esperar que el cantante se desafine. Pero si yo fallo, la gente se relaja. ¡Ah, viste! Falló, sí, sí, ¿ves? Sí, sí, sí. ¿Entiendes? Entonces, hay muchas veces que yo hago fallos preparados para después venir con un punch mucho más fuerte. Y es muy, muy gracioso ver al público cuando hago esos fallos, que son a propósito,
2: porque
1: bueno, la gente lo sabe, y es que la gente ahí se relaja muchísimo. Pero realmente, en el momento que la persona va entendiendo de qué va la dinámica, vas a ver que después al final, ya cuando tú tengas tu experiencia personal de lo que vamos a hacer y llegues hoy a tu casa y lo cuentes, ese nerviosismo pasa a disfrutarse, pasa a sentir que es una experiencia muy bonita. Y de eso va todo lo que hacemos en el show. O sea, el show, la gente también llega muy, muy nerviosa, porque aparte es un show interactivo, no sabes quién va a pasar, la gente se elige al azar. Y ahí, por ejemplo, en el primer acto yo le digo a la gente, levante la mano quien quiere participar. Y levantan 10, 15% de la sala. En los últimos dos actos, quien quiere participar, levanta todo el mundo la mano. Y eso es un indicador de que la gente poco a poco fue entendiendo de qué va, fue entendiendo que tampoco es algo del más allá, no soy ningún medium, esto es un arte escénico, es para pasarla bien, hay mucha comedia también, entonces de esa manera conecto con la gente y ahí puedo avanzar.
0: Has dicho lo de, bueno, pues lo de algo paranormal, algo medium, que es algo que se nos viene a todos a la cabeza cuando pensamos en cosas que no podemos explicar. Yo no te voy a pedir que me expliques lo que no se puede explicar. Sí. Primero, no te conviene, y segundo, no sé incluso si metafísicamente se puede. Pero, ¿en qué se basa? ¿Se basa en, yo qué sé, en la astrología? ¿Se basa en leyes físicas? O sea, ¿tu trabajo como tal qué base coge?
1: No, mira, el mentalismo viene de del ilusionismo. No es absolutamente nada de medium, ni nada de astrología, ni nada de magia negra, ni hablar con los muertos, no. El mentalismo viene del ilusionismo. La gran diferencia es que en el ilusionismo, en la magia que lo conocemos, pasa mucho que son con cosas. Necesitas, digamos, cosas para demostrarlo. Por ejemplo, sería la taza que desaparece, la mujer que la metes dentro de una caja y la picas en dos. El mentalismo va con lo interno de la persona. No hay cosas. Es piensa en algo y te lo adivino. Y eso es lo que vuelve muy loco a la gente, porque dice, pero es que no hubo rapidez de mano, no hubo un espejo que me desapareció la taza.
0: Estábamos tú y yo.
1: ¿Dónde está el truco? Y eso es lo que la gente se vuelve loca con el mentalismo. Y por eso la reacción es mucho más potente. Pero se basa mucho con técnicas de psicología, técnicas, yo estudio mucho el lenguaje corporal de las personas, porque primero tengo que saber cómo piensa la persona para luego saber qué piensa. Yo en todo momento te estoy estudiando para un gran final que vamos a hacer y tratar de adivinar lo que estás pensando. Pero te tengo que conocer porque sé que tú pensarías distinto a mi mamá.
0: Tú eres capaz de predecir la mente, lo hemos visto pues con los trabajos que te atestiguan en redes sociales, los cuales recomiendo chequear porque además son muy entretenidos, el formato en el que lo hacéis es muy para llegar a las generaciones como la mía y las que están más abajo, que enseguida se aburren, y ya te digo yo que con ese minuto nunca te puedes aburrir porque te parece increíble. Pero más allá de predecir, tú como mentalista puedes hacer algo más con la mente que estés trabajando, quiero decir, ¿puedes controlarla en algún momento? No quiero decir que me hagas levantarme y caerme, pero ¿tú puedes sugestionarme a mí con algo?
1: Por supuesto.
0: ¿Hasta qué punto?
1: El mentalismo tiene muchas técnicas. Puedo adivinar cosas o influenciarte cosas. O sea, una cosa es que tú pienses algo y yo te diga, pensaste en una pelota de básquet, un ejemplo. Pero yo también puedo hacer que pienses en una pelota de básquet, o podemos jugar con las energías, por ejemplo, o la telepatía, o la telequinesis, que es mover objetos con la mente. Digamos, hay muchas técnicas dentro del mentalismo. Te voy a dar un ejemplo. Un paquete de cartas que todos conocemos, baraja de póker. En este paquete de cartas nada más hay una carta que está boca abajo. O sea, volteada.
0: Vale.
1: Y yo voy a influenciarte cuál es esa carta. ¿Está claro?
0: Vale.
1: Confirma que nunca sabías que te iba a influenciar una carta.
0: No, lo juro por mis sobrinas.
1: Mira, hay nada más una carta boca abajo. Hay cartas rojas y negras. Las rojas son de corazones y diamantes. Las negras son de picas y tréboles. Y hay as, 2, 3, 4, 5, 6, 7, 8, 9, 10, jota, dama y rey. 52 opciones. Y nada más una está boca abajo. quiero que empieces a decir cartas en tu mente. Por ejemplo, 2 de picas, 2 de corazones, así. Empieza a decirlas. 7 de corazones, rey de diamantes. Empieza a decirlas.
2: Vale.
1: En tu mente. Y la vas a ir cambiando. En el momento que yo te diga la palabra ya, la que justo pase por tu mente en ese momento, la vas a decir en voz alta.
2: Vale.
1: Y esa va a ser la única carta que está boca abajo aquí. Ya.
2: ¿La digo?
1: Sí, por favor.
2: Reina rombo.
1: La Q de diamantes. La reina de diamantes. Nada más. Hay una boca abajo entre todas. Dale la vuelta.
0: Me siento que me has follado la mente.
1: Yo le digo violación mental. Y es básicamente eso. Poder saber cómo piensas, qué piensas, y obviamente con muchas técnicas de hacer de que puedas adivinar y saber lo que estás pensando.
0: Joder. ¿Cómo retomo yo esto ahora?
2: No, muy bien, muy bien, muy bien, muy bien, muy bien.
0: A ver. No, en ningún momento. ¿Y tú sabes que cuando tú me ibas explicando el juego, yo iba pensando, me va a pedir elegir una carta, y yo tenía una carta diferente a la que te pensaba pedir? Luego obviamente has dicho que hay que ir alternando, pero quiero decir, mi carta, que creo que era el rey de tréboles o algo así, o sea, la jota de tréboles, en nada se parecía a eso. Y cuando tú me has dicho eso, bueno, pues ha parecido a eso. O sea, tú sabes que yo partía con una idea diferente, claro.
1: Por supuesto.
0: ¿Y esto es desde pequeño o desde cuándo viene?
1: Desde pequeño, empiezo en la magia a los 4 años, porque mi abuela es maga también. Y comienzo ayudándola a ella como su asistente, era un niño y ya estaba en el teatro con ella desde pequeño. Y poco a poco fui aprendiendo de ella, me fue ella enseñando mucho el mundo de la magia. Empezamos a viajar a congresos, porque hay congresos de magia, de mentalismo. Al comienzo empecé yendo a congresos de magia y me empezó a presentar a los grandes magos del mundo. Los grandes maestros, Juan Tamariz, por ejemplo, aquí de España. Me acuerdo que lo conocí a Juan cuando yo tenía 10 años, en un primer congreso en Bogotá. Y ahí fue como que empecé a diferenciarme del niño averaje que le gusta la magia, porque a cualquier niño le apasiona la magia, uh-huh. Hey, hay algo más. Y empecé a concursar, empecé a ganar premios, mi familia también empezó a ver que iba un poco más serio este tema. Y poco a poco, muchos años a aprender, dedicarle muchas horas, muchos días, mucho tiempo a la magia. Luego abro las redes sociales, los videos empiezan a viralizar. Uh-huh. Y luego hago esa transición de la magia al mentalismo. Que al comienzo a mí no me gustaba el mentalismo.
0: ¿Por qué?
1: Porque para mí era muy lento el proceso. Los mentalistas que había visto hasta el momento no iban con el personaje que yo hago a la hora de actuar, a la hora de hacer mis actos. Y un día, pues, vi un par de mentalistas nuevos, jóvenes, más dinámicos, con un ritmo que me gustaba. Y dijo, esta idea es diferente. Y, pues, me arriesgué. Empecé a aprender mentalismo, las técnicas, empecé a hacer mis actos de mentalismo, y en el momento que los hacía, las reacciones eran mucho más potentes. Y ahí fue que me meto full al mentalismo, a estudiar, a practicar, a cambiar todo mi repertorio. Digamos, amo la magia. Es una de las cosas que más me gusta. Tengo muchísimos amigos magos, veo magia todo el día, pero ahora lo 95% del tiempo hago mentalismo. Porque gracias al mentalismo también puedo crear reacciones más potentes, puedo dejar recuerdos más fuertes en las personas.

0: a hablar contigo, a conocer tu carrera, lo que sea, te falte, te menosprecie, o eso te motiva para decir, ah, sí, papá, te voy a dejar con la boca abierta?
1: Es buena esa pregunta. Porque también me gusta eso, me gusta poder, prepárate que voy con todo. Uh-huh. Y me lo disfruto no porque lo vaya, ¿sabes qué? Te voy a joder, ¿no? Sino es porque espérate que ahorita te vas a quedar tres veces más loco de lo que pensabas, ¿no? Y me pasa desde en un show, hasta en un evento privado, hasta en una entrevista o en un podcast. Que, ok, yo aguanto, pero ya a esa persona, cuando ya realmente no se espera lo que va a venir, en el buen sentido la voy a destruir, uh-huh. En el buen sentido.
0: Sí,
1: la
0: sí,
1: voy a sorprender,
0: le vas a cambiar el paso.
1: Loca y se va a quedar en shock por 2-3 semanas. Y eso me lo disfruto también, porque al final estoy viendo cómo reacciona esa persona y estoy viendo cómo la estoy volviendo loca.
0: Le has cambiado de hoy en día, hacer cambiar de pensamiento a la gente, te lo digo yo, es muy complicado. Yo, mira que puedo tener horas de antena y haber visto un jugador mucho tiempo en directo. Yo no le voy a convencer a un tío que está al otro lado de que ese jugador es bueno si le parece un paquete.
1: Claro.
0: Por más que marque un expis. Es más, pensará que yo soy un bobo, o sea, me contagiaré de su mal pensamiento. Pero tú tienes esa capacidad de demostrarlo y desde luego que es uno de los muchos alicientes que tienes. ¿Crees en Dios o en algo?
1: Sí, creo en Dios.
0: ¿Crees en Dios?
1: ¿Tú?
0: Yo también creo en Dios.
1: Bien. Sí, creo en Dios.
0: ¿Y en algo más paranormal? O sea,
1: no.
0: En el Dios que cuenta la Biblia y todo sí. Eso, católico y...
1: Yo soy judío.
0: ¿Tú eres judío?
1: Sí, y creo en Dios. Y hay mucha gente que me pregunta si la religión juega un tema con todo lo que hago. Y es que es muy diferente, ¿no?
0: A eso voy.
1: No es nada paranormal, o sea, esto es un arte escénico. Yo pudiera venderlo de otra manera. Yo pudiera venderlo que soy medium. Yo pudiera venderlo que hablo con los muertos. Y me vas a creer.
0: Sí. Me temo que sí.
1: Pero te estaría mintiendo. No es lo que yo quiero y no es lo que me gusta. Yo vengo de la escuela de la magia, de la escuela de entretener, de pasarla bien, de que es algo bonito, de sorprender, de sacar a ese niño que llevas dentro para que se sorprenda cuando la carta, la única girada era la que tú habías pensado. Entonces, hay mucha gente que ve las cosas tan paranormales que hago, pero al final tiene también su secreto. No es que tenga un poder.
0: ¿Te han intentado comprar algún truco o alguna escena?
1: No, la verdad que no.
0: ¿Las venderías?
1: Mira, por ahora, de las cosas que hago, no, porque me han llevado mucho tiempo desarrollarlas, crearlas, ¿no? A lo mejor en un futuro, cuando ya, a lo mejor, mira, ya el juego este no lo voy a hacer más, si viene algún compañero y me lo quiere, pues llegará ese momento. Pero ahora todo lo que hago lo mantengo para mí, para la gente, para que lo disfruten. Y igual voy rotando mucho el repertorio de las cosas que hago. Entonces, si hay algo que ya no hago, como a lo mejor en la música, ya no voy a cantar más esta canción, ¿sabes? Fuera darlo, sí.
0: ¿Tú piensas que la gente de a pie utilizamos qué porcentaje de la mente o cuánto más podríamos liberar? O sea, porque, bueno, pues...
1: Menos de un 5%.
0: Menos de un 5%. ¿Y cuánto crees que estás tú por encima en ese aspecto? Que has conseguido romper esa barrerita.
1: No lo puedo saber con porcentaje, pero sí es más, obviamente. Pero solo por el hecho de que lo estudio a diario y lo desarrollo y lo practico. Es un músculo, ¿no? Que tienes que desarrollar. Hay veces que agarro unas vacaciones de 2 semanas y cuando vuelvo al show estoy lento.
0: Oxidado.
1: Y llevo haciendo un mismo show hace 3 años y por 2 semanas que paré. Y ahí es donde te das cuenta lo importante que es no parar y desarrollar. Y estar todo el día practicando y entendiendo y haciendo y teniendo la mente muy entrenada. Me pasa, es increíble. Yo me sorprendo, digo, no puede ser que el ser humano sea así. No puede ser que el cerebro, la mente, el cuerpo, porque paraste 2 semanas ya te está diciendo, epa, hay algo aquí que no está igual que hacer shows cada 3 días o 2 días, ¿no?
0: Ese porcentaje de liberación, de avance, es para todos. Yo si me pongo como si estuviera una asignatura a hacerlo, cambiaría mi percepción.

0: de según qué cosas.
1: 100%. Piensa esto. Todos tenemos un sexto sentido. Todos tenemos ese llamado feeling, ese sentimiento de... yo creo que esta persona me está mintiendo. Es algo que tú sientes. Nunca te lo están diciendo. Es algo que sientes. Uh-huh. Ahora imagínate si puedes estudiar ese proceso, ese tema, o sea, puedes estudiar para entender esos comportamientos desde el lenguaje corporal. El lenguaje corporal es mucho más efectivo y mucho más eficiente que el lenguaje no verbal.
0: Desde luego.
1: Entonces, ya de por sí todos tenemos ese sexto sentido, imagínate que lo desarrolles. Y se puede desarrollar. Hay libros, técnicas, o sea, no estoy inventando nada.
0: Es fácil, difícil, más difícil todavía de lo que lo tenemos alguno, tener pareja, teniendo, bueno, pues esa capacidad de prever, de sugestión. Me estaba hablando del lenguaje no verbal y me estaba acordando, sí, de mí es cuando se ponía así, ¿sabes? O sea, que eso se ve a la lengua, sí, pero tú captarás más inputs.
1: Tiene sus ventajas y sus ventajas. Yo creo que al comienzo en conocer a alguien, así en primera instancia, sea pareja o como nos conocemos, que tú me dijiste, nos acabamos de conocer, siento algo, hay algo que me da cierto nerviosismo, pues también le pasa con una chica, ¿no? O sea, ¿será que voy a salir con él y sabe lo que estoy pensando? ¿Sabe si le gusta, si no le gusta? Lo que sea. Y pasa, me pasa. Pero lo que siempre les digo en ese momento, te digo a ti, es yo no puedo saber lo que todo el mundo está pensando nada más por caminar por aquí por las oficinas y ya. Ah, él está pensando esto, él está pensando eso. No, el mentalismo es un proceso. Para yo llegar a la carta, tuvimos que entrar en un proceso. Piensa cartas, te hablé de un tema, te dije para. Hay un proceso y unos pasos que hay que seguir para el mentalismo. Para yo adivinar algo, yo tengo que seguir unos pasos. Entonces, yo no es que puedo estar leyendo directamente la mente sin hacer unos pasos antes. Entonces yo, si estoy con una chica en una salida, yo tendría que ser muy directo. A ver, pero mírame, ¿pero te gustó o no te gustó? De tal, tal, y ahí descifrar la respuesta. Y obviamente estudio mucho el lenguaje corporal, si tengo una ventaja sobre cualquier persona, pues obvio, pero no puede ser tan, tan directo si no hago unos pasos, ¿no?
0: La pregunta. ¿Te influye mucho cuando conoces una pareja? O...
1: Influye.
0: Sí, influye. Al final sí.
1: Pero también de manera positiva, porque puedo saber a dónde quieres ir a comer, claro, sin que me diga.
0: Y eso es un punto, ¿eh?
1: Un punto a
0: eso
1: favor.
0: Eso es un punto bastante, bastante grande. ¿No te has planteado alguna vez...? Me generas mucha confianza.
1: Sí.
0: Me genera mucha confianza, en serio te lo digo. Estoy más a gusto de lo que suelo estar. Y además, bueno, pues... No solamente confianza personal, sino también confianza en tu trabajo. Sinceramente te lo digo. Gracias. Así que yo te quiero preguntar, y creo que es un poco descargarte lo tuyo. ¿No te ha interesado, ya que tú eres capaz de modelar, de sugestionar, imagino también de mejorar mentes, el tema de coaching?
1: Sí, lo hacemos.
0: Mira, sí, he llegado,
1: sí,
0: yo.
1: Por supuesto.
0: He llegado yo. Me ha dado esa sensación.
1: 100%. Me lo disfruto bastante, no tanto como entretener. Si tengo que ser real, para mí lo que más disfruto de todo mi trabajo es montarme en el escenario y salir a jugar. Pero lo hacemos porque al final con estas técnicas las puedes personalizar hacia donde quieras apuntar la información. En el tema del coaching te puedo explicar estas mismas técnicas, pero con respecto a la vida real, a no entretener, sino a más como técnicas más que puedas usar una persona que no
0: sea práctico.
1: Mentalista. Correcto.
0: Es que había llegado yo un poco, o sea, sí. Por cómo hablas, por cómo...
1: Las empresas, hacemos muchísimo ese estilo de cosas para las empresas porque es muy lindo también el trabajo grupal para este tipo de actividades. Te voy a pedir algo.
0: Sí.
1: Te voy a pedir que pienses en una canción y en un artista. O sea, piensa, digamos, que el artista sea de esa canción. Entonces, enfócate en un... artista,
0: diferente a
1: la que tienes en tu mente.
0: La que...
1: Correcto.
0: Vale.
1: Ten una en tu mente para que entiendan. Antes de empezar, le pedí...
0: Claro, a eso me refiero,
1: piense,
0: ¿eh?
1: En una canción y en un artista. ¿Por qué se lo pedí desde antes? Para que lo vayas teniendo en tu mente. ¿Ok? para que lo vayas teniendo.
0: Sí, me lo he ido recordando.
1: Lo único que, por favor, di que nunca me dijiste nada.
0: No. Perfecto. Simplemente antes de cámara, pues...
1: En tu mente. O sea... ¿Tienes un artista y una canción? ¿O tienes nada más una...?
0: Tengo un artista y una canción.
1: Que obviamente esa canción es del artista. ¿Correcto?
0: Sí.
1: Perfecto. No se lo has dicho a nadie en toda España. Nada más está en tu mente.
0: A nadie.
1: Está en tu mente. Voy a intentar adivinarlo.
0: ¿Ok?
1: Entonces vamos a hacer lo siguiente. Como es un proceso, quiero que... Como tienes dos informaciones, tienes el artista y la canción, en este momento enfócate nada más en una de las dos. No me digas en cuál. O en el artista o en la canción. Enfócate en una de las dos. ¿Ya?
0: Estoy.
1: Estás pensando en la canción.
0: Uh-huh.
1: No en el artista.
0: En la canción.
1: Y piensa el nombre de esa canción en tu mente. Bueno, siempre abre los ojos con los ojos abiertos, siempre. Creo que en este caso la mayoría de las canciones a lo mejor se llaman de una manera, digamos, como una palabra contundente. Pero creo que este tiene dos palabras.
0: Tiene dos palabras.
1: ¿Sí?
0: Sí.
1: Piensa ahorita un momento en el artista. ¿Sí? Ok, género masculino.
0: Sí.
1: Género masculino. Es una canción que no escuchas hace poco.
0: Correcto, no la escucho esta semana seguramente ni la anterior.
1: Pero es una canción que la has escuchado demasiadas veces.
0: Correcto.
1: Cuando te digo demasiadas es que estoy casi seguro que te la sabes completa.
0: Sí.
1: Te hago una pregunta. ¿Quieres que te la diga ya?
0: Si vas a decir siguiendo cosas, si vas a seguir diciendo cosas que sean ciertas respecto a mi relación con la canción, que ni yo sabía que tenía, prefiero que me perfiles un poco más, porque me llama mucho la atención.
1: Perfecto. Cuando pensaste en ese artista, pensaste porque viste algo de él hace poco.
0: Sí. Sí. Sí, sí, sí, sí, sí.
1: Y viste que ese artista estaba aquí en Madrid hace poco.
0: Sí. Correcto.
1: Y pensaste en Sech.
0: En Sech. Es Sech el artista.
1: Y la canción es Otro Trago.
0: Sí lo es, sí lo es, sí lo es. Dame un abrazo, por favor.
1: Sí lo es. Sí lo es.
0: Y es tal cual lo has dicho desde el principio.
1: Sí.
0: Hace mucho que no la... No me acuerdo cuando la escuché, pero la he trillado mucho. Me acuerdo de él porque hace poco estuvo en Madrid, también en Marbella, en España, vaya. En Madrid. Y ha sido así. Enhorabuena.
1: Te espero en el show. Vamos a estar aquí el 3 de diciembre en el Capitol de Gran Vía. Un show para toda la familia y esto que acabas de vivir. Obviamente hay mucha gente que estará viendo esta entrevista y dirá, obviamente, mira, la reacción que tuviste es muy genuina, muy real, pero hay gente que dice, hasta que yo no lo viva...
0: No me van a creer. Y les comprendo que no crean.
1: No, es normal. Es mi vida. Es mi día a día. Pero para eso hacemos el show, para eso viajamos alrededor del mundo, para que puedan vivir esa experiencia, para que puedan venir al teatro y puedan vivirla en primera persona, porque es un show interactivo, digamos, todos los que vienen participan y desde ahora van a poder pensar algo y ese día, pues el 3 de diciembre, en el Capitol, vivirán lo que se siente que tenían en la mente.
0: Me la he disfrutado mucho, Michelle. No sé si de cara al oyente de la radio, al que también me debo, lo he hecho mucho, porque obviamente la gente se esperaba un poco que te preguntara por Arcángel, por Evaluna, todo eso está en tu Instagram, las reacciones, que quieran ver los que es mejor que vean las reacciones, que sí. Aquí hablemos, pues qué bien se lo pasó, cómo se la flipó. No, que la gente se meta en el Instagram y tal. Me la he disfrutado mucho, creo que es una charla que me apetecía mucho a mí hacer. Espero que, por ende, a los oyentes y a la audiencia de Marca y de Radio Marca también la hayan disfrutado, aunque sea la mitad, pero era nuestro programa número 100, queríamos hacer algo especial, y especial es la palabra que te encarna. Creo que eres un tipo especial, así que espero que ese talento lo capte mucha gente, que nosotros pongamos nuestro granito de arena para que esto llegue a más audiencia. Y, tío, que si te vuelves a meter, que avises, que limpie un poco, ¿vale? Que habrás encontrado aquí muchas cosas guarras, muchas cosas bueno.
1: Buena canción, ojo. Buena sí, canción.
0: Buen temita.
1: No, gracias a ti por la invitación y gracias a tu audiencia que nos ve. La pasé muy bien, ¿no? Eres un tremendo chico y una energía increíble, y estoy seguro que vendrá la segunda parte para cuando volvamos.
0: En el programa 200, si quieres.
1: El programa 200. Bueno, no sé cuánto falta. O el 150, no sé. Ya veremos. Pero gracias, de verdad.
0: Gracias a ti, Michel.
1: Nos vemos en el show. Te estoy invitando formalmente.
0: ¿Dijiste 3 de?
1: 3 de diciembre.
0: 3 de diciembre.
1: Ahí vas a estar.
0: Ahí voy a estar.
1: Para que veas a la familia también.
0: Muy, pues... No me lo pierdo ahora mismo por nada del mundo, hazme caso.
1: Seguro que sí.
0: Muchas gracias.
1: A ti.
0: Michel, caserío número 100. Tenía que ser así. Tenía que ser especial. Tenía que ser de mente a mente.
2: Pero, bro, mi mamá, cuando el chamaquito venía con la cámara a tirar fotos, yo decía, ¡ay, Dios! ¿Quién es esta? Sí. ¡Mami, ya! ¡Déjame una! ¡Ya! ¡Otra foto! ¿Entiendes? Es algo un poquito normal. Y hoy día, digo, ahora le tengo el WhatsApp explotado. ¡Mami, envíame foto! Y ella, ¡ah! ¡Bastante que oiga cuando me siento! Y es súper... Es un mensaje. Hasta incluso, coño, debí dejar que mi mamá tuviera más fotos también.

0: semana más acompañados de la ilustrísima Olga Fernández. Hola, Olga, ¿qué tal? Muy buenas.
1: Hola, Chitu, otra semana más.
0: Otra semana más aquí en la sintonía del caserío, donde ya la mente humana llega a un punto en el que explota. ¿Y qué pasa? Que tenemos que pedir ayuda a las nuevas tecnologías. Y tú cogiste ChatGPT, que usas mucho ChatGPT, por cierto.
1: Sí, yo ya no sé hacer nada sin ChatGPT.
0: Dime una fricada que hayas buscado con ChatGPT. O sea, yo qué sé, pueblos más bonitos de España, yo qué sé.
1: A ver, es que yo lo utilizo más para... No te voy a dar la chapa.
0: No sé hasta qué punto le usas.
1: Pues para todo, ¿eh? O sea, por ejemplo, cuando no sabía cómo hacer funcionar la caldera de mi piso porque no sabía poner la calefacción cuando me mudé, o sea, le echaba una... Sí, yo le eché una foto, se la subí. ¿A qué botón crees que debería tocar para que funcione la caldera? Porque me muero de frío.
0: ¡Qué bueno!
1: Y me lo soluciono.
0: Un día hablaremos también detenidamente, porque creo que merece un bloque aparte, de la inclusión e incursión de ChatGPT y de, en definitiva, de la inteligencia artificial en el mundo de la música, porque está dejando opiniones variopintas sobre las personas a las cuales le parece bien que un artista venga representado por una máquina, sin su consentimiento en algunos casos, y otros que no pasan por ese aro.
1: A mí es que me parece que para llorar quédate en tu casa. En plan, no sé... No podemos apagar los ordenadores y simplemente volver a la Edad Media, entonces habrá que adaptarse.
0: Joder, lo tienes claro. Yo todo lo contrario, por cierto. Un día lo hablamos detenidamente, que no quiero discutir tercera semana consecutiva, que cada uno tira para un lado.
1: Sí, sí, sí.
0: Pero bueno, con todo y con eso nos llevamos bien. A ver, esto es un juego lo que vamos a hacer hoy. No sé hasta qué punto radiofónico, todo viene luego marcado por redes sociales, creo que va a salir bien también por la radio. Vale, delante tuya...
1: Sí.
0: Si digo alguna mentira, díselo a los oyentes que no nos pueden ver. Tienes una serie de tarros, una serie de urnas, como si fuera el sorteo de la Champions, más o menos, un poquito más caseras.
1: Bueno, es decir que eso de urnas, un círculo en un papel,
0: el presupuesto es el presupuesto. Vale, cada una es un juego diferente, que en definitiva es el mismo juego. Son tres papeles por circulito. Y lo que quiero que hagas en este momento, la semana que viene hacemos otro juego, quizá con otra temática más jugosona, pero es que vayas cogiendo papeletas de cada círculo y me digas si con esa persona tendrías una canción, ¿no era? ¿Un remix?
1: ¿Un remix? ¿Una colaboración?
0: ¿O lo descartarías?
1: O lo descartaría.
0: Efectivamente.
1: ¿Tengo que mirar los tres a la vez?
0: No.
1: ¿O según vayan saliendo?
0: La cosa es que vayas cogiendo uno por uno. A ver, el primer tarro tiene cantantes hombres,
1: ¿vale?,
0: de España. Para que sepas un poquito cómo puede ser el siguiente, para que lo intentes intuir, para que sepas que en este, por ejemplo, en este no va a estar Quevedo y Mike Towers.
1: Vale.
0: ¿Vale? Venga, primer papel.
1: Veamos. Un gemelier.
0: Vale.
1: He de decir que a mí en su momento los gemeliers no me apasionaban.
0: Sí.
1: Pero no sé por qué ahora me ha dado por ellos un montón. De hecho, en el bucle de Spotify, esa playlist que te crean, la de Tan solo tú y yo, que es una canción de hace 800 años, la tengo ahora mismo.
0: Son muy amigos del programa Dani Jesús, ¿eh?
1: Sí,
0: muy
1: pues
0: buenos chicos.
1: Yo creo que con ellos... yo creo que haría un remix.
0: ¿Harías un remix con los gemeliers?
1: Sí, con una de las canciones míticas que tienen, hacer algo ahora.
0: Te he puesto con un gemelier y pueden ser los dos, que además suelen ir en el pack, pero bueno, te he puesto con uno. Bueno, pues con Dani mismo, con Dani.
1: A mí me da igual, con cualquiera de los dos. Creo que tampoco sabría diferenciarlos.
0: Cuesta un poco al principio, luego en el pelo te dan un poco de pista. Vale, remix con los gemeliers. Recordamos, españoles, hombres.
1: Vale, siguiente papel. Abraham Mateo. Uf, Abraham Mateo, me encanta. Sí.
0: ¿Te ha gustado siempre? Porque ha experimentado un cambio... Siempre ha estado pegado.
1: A mí.
0: Pero yo creo que ha crecido un poco con nosotros, Olga, también te digo.
1: Sí, sí. Bueno, además Abraham Mateo creo que es de mi edad, más o menos. Y yo me acuerdo cuando sacó Señorita, que fue cuando todo el mundo se le echó encima. Es que Abraham Mateo me da pena porque ha sufrido mucho bullying, yo creo que para nada merecido. Y... me acuerdo que mi hermana, que era todavía más pureta que yo al principio, que ya lo comenté en el primer programa, yo me ponía a escuchar Señorita a escondidas para que no supieran que yo escuchaba Señorita, porque me encantaba. Sí, sí, cuando sacó la de Girlfriend, todas. Y ahora mismo Abraham Mateo me parece de los mejores artistas que hay en el panorama musical español.
0: Vamos.
1: O sea, tiene... es que todo, la performance, lo he visto varias veces en directo y...
0: Baila muy bien.
1: Sí, es de los artistas masculinos más completos, que eso es muy complicado en artistas artistas masculinos, yo creo.
0: Vamos, que vas a hacer una canción con él.
1: Yo colaboraría con Abraham Mateo.
0: O sea, que no te quedan más bemoles que el papelito que falta descartarlo.
1: El que descarte.
0: Decirle que es un basuro, que no merece estar en tu música.
1: No creo que sea mejor que Abraham Mateo ahora mismo, pero igual es que no se me ocurre.
0: No sé,
1: pero veremos.
0: Tú no sabes lo que te he puesto ya ahí. Ni yo, porque no me acuerdo, la verdad.
1: Ay, venga ya, Zetangana. No puedo descartar a Zetangana.
0: Ah, no, no, ya está hecho.
1: Bueno, no lo descartaría, es por pura obligación, pero Zetangana me encanta. O sea, y no sé si has visto el documental.
0: No, he visto que hizo el himno del Celta de Vigo.
1: Sí, que, increíble.
0: Está muy chulo, yo lo he visto en directo en Balaídos, antes de un Real Madrid, que además era un ambiente espectacular y mola mucho.
1: Increíble, yo me arrepiento un montón de no haber ido a la gira del madrileño, porque... Ojalá me equivoque, pero yo creo que no va a volver más. Y no sé, es que me encantaría verlo en directo a Zetangana. Sí, bueno, sí, me da mucho coraje tener que descartarlo.
0: Con todo y con eso te lo has limpiado. Vale, misma dinámica, pero ahora en vez de con artistas masculinos españoles, con artistas femeninas españolas. Es fácil y sencillo para toda la familia del juego, como puedes imaginar. Venga, primer papel.
1: Vale. Mala Rodríguez.
0: Sí.
1: Es que Chitu tiene muy mala letra.
0: Es cierto.
1: Por cierto.
0: No, no,
1: es Mala Rodríguez.
0: Acuérdate de tus errores.
1: Yo creo que a Mala Rodríguez la descartaría.
0: Joder, eres una nazi, ¿eh? O sea, quiero decir, antes había empezado siendo la persona más buena del mundo, ahora has visto que te la has pegado.
1: Sí,
0: y...
1: pero es que Mala Rodríguez realmente no la escucho tanto. Sé que tiene temas buenos, pero no suele salir en mis playlists ni la suelo escuchar. Entonces, pues como hay muchísimas artistas femeninas españolas que me gustan, sé que seguro va a haber alguna que me va a gustar más para colaborar o hacer un remix.
0: Yo, tirando de memoria, creo que también. Lo mismo aciertas, lo mismo no. Vale, Mala descartada.
1: Sí.
0: Por Mala.
1: ¿Y ya? Lola Índigo. Pues, sí. ¿Ves cómo tenía que, sí, descartar a Mimi. Mala Rodríguez? Sí, a Mimi. Bueno, yo de hecho conocí a Lola Índigo.
0: ¿Ah, sí?
1: Cuando la... Es que la che, qué vergüenza. Cuando justo hicieron las firmas de discos de OT, yo pues era una freaky, como siempre. Mm-hmm. Y me acuerdo que subí una publicación a Instagram en plan: estoy estudiando botánica para ir a verte mañana a la firma de
0: ¿qué
1: discos?
0: ¿Qué dice, loca?
1: Que sí, con mi compañero de piso. Y nos dio me gusta, Mimi, tú verás que en ese momento. Y cuando fuimos a la firma de discos, que lo tengo grabado y todo, le empezamos a decir: Mimi, ayer nos alegraste la tarde cuando estudiábamos botánica. Y me dijo: sois vosotros. Y yo: somos nosotros.
0: Sí. Sabe, sí, que es esto, ¿no?
1: Sí, pues yo, para mí es mi mejor amiga desde ese momento, pero yo creo que ella ya no se acuerda.
0: Mimi, no, recordamos todo el mundo en aquella edición de relanzamiento fundamental y preciosa de Operación Triunfo, la primera expulsada.
1: Sí, yo ahí me cabré muchísimo. No veía a Mimi fuera de OT en ese momento.
0: No me has dicho todavía qué vas a hacer con Mimi a todo esto.
1: Colaboraría con ella.
0: Vale.
1: Es que todas las canciones que últimamente ha hecho colaboración, es que para mí las ha elevado todas y tiene temazos. Creo que hay muy pocas canciones de Lola Índigo que considere que son un skip. Entonces creo que si colaborase con ella, pues haríamos algo bueno seguro por ella.
0: Recordamos, Mala fuera, Lola Índigo en la collab, falta el remix obligado. Obligada.
1: Rosalía, pues sí. Por ejemplo, o sea, yo, sí, en verdad sí. Yo creo que entre Lola Índigo y Rosalía haría primero un remix con Rosalía de alguna de sus canciones del Mal Querer, que para mí es... me gusta mucho más el Mal Querer que Voto Mami. Yo soy más ese team. Y no sé, poder hacer un remix igual mezclando el género más... El tipo de música que está haciendo ahora con lo que hacía antes, pues podría estar bastante chulo.
0: Te veo más contenta en esta partida que en la anterior.
1: Sí, aquí la he clavado.
0: Sí, aquí has hecho lo que has querido, no sin saberlo. Vale, perfecto, vale. Ahora vamos a hacer lo mismo, el mismo juego. Vale, sí, vamos a hacer el mismo juego, pero con artistas internacionales, ¿vale?
1: Vale.
0: O sea, primero con los hombres y después con las mujeres. Ya no puede haber ningún español ni española, ¿vale?
1: Vale.
0: Venga, vamos con...
1: Espero conocer a todos, ¿eh?
0: Sí, vamos con los hombres.
1: Manuel Turizo. Uf, ¿sabes qué me sale a mí cuando jugamos este juego? Lo de besar, casar, matar. Ya te iba a decir directamente que me casaba, pero con Manuel Turizo yo creo que colaboraría.
0: Vale, colaboraría.
1: Sí, colaboraría con Miguel, o sea, con Manuel Turizo.
0: Un
1: sí,
0: tema...
1: Sí,
0: un tema... Porque Manuel Turizo tiene temas tristes muy buenos. La gente no lo sabe tanto porque se centra en el merengue y la bachata. Pero ¿te gustaría que fuera un tema triste o un tema alegre?
1: Uf.
0: que Manol cuando se pone meloso es el mejor.
1: Ya, es que, no, pero y el reggaetón triste también es muy bueno, ¿eh? Mm. Quiero decir que antes cuando estábamos hablando de la previa, pero bueno, antes en plan la semana pasada, cuando a veces te da la bajona, sí que te apetece escuchar algunas de esas canciones. Yo creo que, igual que antes he dicho que a tope con las colaboraciones, igual para un artista que hace canciones así más melosas, sí que las haría.
0: Vale, dicho queda. Manuel Turizo para la collab hemos quedado.
1: Sí, bueno, como tenga que cantar yo. Pero Sebastián Yatra. Pues con Sebastián, o sea, sí, con Sebastián Yatra haría un remix.
0: O sea, que no te lo cargas por nada del mundo.
1: No, no, no, no, a mí Sebastián Yatra me encanta también. Además pienso, por ejemplo,
0: no en... es muy de remixes, Sebastián, hay que decir.
1: Ya, es verdad. Pero imagínate un remix de Traicionera. Yo a Sebastián Yatra lo conocí con Traicionera, creo que como todo el mundo.
0: Sí, puede ser.
1: Esa canción se hizo súper famosa y Sebastián Yatra no se le conocía casi aquí en España por esa época. Yo creo que sí que haría un remix con Sebastián Yatra de sus canciones de antes.
0: Me estoy acordando y vas a acertar. Queda un papel y creo que me acuerdo cuál es. Por conversaciones antiguas.
1: Bravo, Alejandro. Pues sí, claro.
0: Puestos a cargarse alguno.
1: Claro, puestos a cargarse alguno es el que más cerca está de la cancelación, ¿no? Entonces, sí, sí, descartaría a Rauw Alejandro. En verdad me da coraje porque hace un par de años me gustaba muchísimo más Rauw Alejandro de lo que me gusta ahora. Creo que tiene temazos, ¿eh? Quiero decir que lo descarto porque me toca y pues me gustan mucho los otros dos. Pero... sí, no me duele tanto como me dolió en el caso de los artistas masculinos españoles.
0: Vale, pues fuera Rauw Alejandro, la collab con Turizo y el remix con Sebastián Yatra. Vale, pues para finalizar el juego lo mismo, pero con chicas que no sean españolas. Panorama internacional. Empezamos por...
1: Anita. Uf.
0: Anita y su booty.
1: Sí. Es que Envolver o luego, bueno, es que también tiene muchísimas colaboraciones que me gustan mucho. Por ejemplo, la de La Loto con Tini. Mm. Ahora ha sacado una con Bad Gyal también, que la sacó hace como 2 semanas.
0: Sí que es cierto.
1: Sí, sí. No sabría qué hacer con Anita. Es que hay muchísimas mujeres del panorama internacional que me gustan mucho y creo que las escucho más que Anita. Pero es que me gusta. Bueno, yo creo que la descarto. Por mucho que haya dicho que me encanta, yo creo que la descarto, pero porque...
0: Pues la vas dura, ¿eh?
1: Uf, me duele, es un descarte doloroso.
0: Te tengo que decir que las otras dos no son cojas. Las otras dos saben de qué va esto y son buenas.
1: Es que es por eso, porque creo que va a haber gente que me guste mucho más. Buah, Karol G, sí, obviamente Karol G...
0: No te lo hubieras perdonado, ¿eh?
1: Nunca, no, no, no, descartar a Karol G. No, no, no, no, no. Y el nuevo disco que ha sacado, a mí me
0: es
1: parece
0: muy bonito.
1: Me parece una locura, es súper bueno. Y bueno, le ha hecho de bien haberlo dejado con el Anuel.
0: ¿A no todo veas. Esto?
1: Sí, sí, sí, puestos a hablar de cancelaciones. con Karol G, yo creo que colaboraría. Tiene muchas colaboraciones bastante buenas. Entonces yo creo que sí quería una colaboración con ella. No creo que saliese un tema malo.
0: ¿Has conseguido entrada para el concierto?
1: No, pero porque no lo he intentado, pero porque creo que no voy a poder ir en esas fechas.
0: Pues mejor.
1: Entonces, cuando vi que hizo sold out enseguida en no, las
0: tres fechas. Tres Bernabéus, ¿eh?
1: Es una locura.
0: Tres Bernabéus.
1: Que dije, menos mal que creo que no puedo ir y no me duele tanto haberme metido ahí a intentar conseguirla y no quedarme sin entrada.
0: Pues hemos quedado que Karol en la collab, Anita te la limpias, ¿sí? Y te va a tocar hacer un remix con... Debería haberte metido en todos uno malo, uno que supiera que te caiga mal.
1: Emilia. Sí.
0: Ha ganado.
1: Sí, también, también. Es que me daría igual colaborar con Emilia que hacer un remix, pero yo creo que Emilia también se ha pegado mucho más ahora. El nuevo disco que ha sacado,
0: sí.
1: El de MP3, es una locura. Al concierto de Emilia sí que voy, fíjate.
0: ¿Dónde y cuándo?
1: Es aquí en Madrid, es en... A lo mejor me equivoco, creo que es en el Wizzing, pero es el 6 de julio, eso seguro.
0: 6 de julio, 8 de junio es Duki en el Bernabéu,
1: sí,
0: que
1: se
0: voy yo. Así que veremos si coincide o no. Hablando de Emilia, a mí lo que me ha gustado mucho es que ha salido como una campeona de la sombra de Duki,
1: sí,
0: sin dejar
1: sí,
0: de estar,
1: sí, sí,
0: sin
1: sí,
0: dejar
1: sí.
0: De dañar, o sea, no ha dañado nada la relación, se le ve súper bien. Pero mucha gente tal, yo me acuerdo cuando iba a los festivales, Emilia era la primera, Duki era cabeza de cartel y mucha gente, ah, y esta está aquí por lo... No, no, Emilia es buenísima.
1: No, no, tiene su sello propio y además yo la vi este año también en directo, aunque la voy a ir a ver a Madrid el 6 de julio. Es una locura. las performances que hace es que no para de bailar, no para de cantar, es guapísima, es, o sea, es que es un todo. O sea, y todas las canciones no tiene ni una mala, yo creo, en el disco. Bueno, hay alguna más lenta del final que me gusta menos, pero sí, sí. O sea, con Emilia haría un remix, yo creo, de sus canciones más antiguas que no se conocen tanto. Yo creo que ahora sí que se podrían impulsar, entonces, sí.
0: Muy bien, pues fuera Anita, la collab con Karol G y nos quedamos con Emilia en cuanto a Panorama Remix. En la semana que viene, Olga, vamos a hacer esto, lo podemos cebar, yo creo, de una manera más picante, ¿no? Beso, me acuesto y mato.
1: No sé por qué, no me extraña que me propongas ese juego, ¿eh?
0: Bueno, pues si no te has sorprendido, no me tengo que excusar. La semana que viene hacemos esto, pero en otro chill, tú sabes, ¿no?

0: ¿Dinero en el banco?
1: ¿Dinero en el banco?
0: Patrimonio total, net worth. ¿Tú tienes pasta en
1: casa?
0: ¿Eh? O sea, sí, incluyendo todo, incluyendo propiedades. Nati puede dar una cifra alta, ¿eh? Da un dato, Nati. Entre tanto y tanto. En US dollars. Va a decir el dato, ¿eh? Lo veo que lo dice, ¿eh? ¿Tiene pasta?
1: Ay. No, bien, yo trabajo bien.
0: Sí, ya, ya.
1: Trabajo bien.
0: Pero dime, dime una horquilla, un abanico, entre tanto y tanto. La gente ya sabe que la gente... Nadie se va a sorprender.
1: No, ¿verdad?
0: Puedes decirlo tranquilamente. Entre tanto y tanto. Entre...
1: ¿Como 10?
0: Alrededor... con la boca... Nunca había dicho nadie con la boca pequeña 10 millones de dólares, ¿eh? La verdad es que...
1: Ay, Dios.
0: En el último momento
1: aquí me coge atacalón, en verdad, yo no sudo nunca.
0: En el último momento le dio vergüenza, dijo como... ¿Qué millones? Vale,
1: por ahí,
0: bien.
1: Por ahí. Tú me dijiste por ahí.
0: No, por ahí, enhorabuena, más bien ganados y merecidísimos. Y...

Pues te damos un besito y te emplazamos a la semana que viene, donde ya tendremos un nuevo formato en este caserío, porque a partir de los 100 programas, amigo, amiga, va a haber novedades en este espacio. 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

0: que nació en banda derecha, sumándose de nuevo al ataque Andrei Rotiu. Ese pase que le terminó cayendo a Sergio Camello, que trató de conectar con la aparición desde segunda línea de Alvarito García. ¡Ea por uvas estaba la cobertura del Español!
1: Y Alemena, que dijo que nada.
0: ¡Del Rayo Vallecano! ¡Pedrosa! Veníamos de la posible jugada polémica de ese posible. ¡Qué golazo! ¡Pichichi Roberto Fernández! ¡Qué balón en profundidad de Javi Hernández para Roberto! ¡Que se frenó en seco! ¡Recortó las mil maravillas!
2: Además de que salió ese balón fuera del estadio, también la victoria de su equipo, porque pita al final día de ver a la victoria del Rayo invicto en Butarque, 7 de 9, Rayo 2, Español 1.
3: Vamos a hablar un poquito de la victoria del Rayo ante el Español, cimentada absolutamente en lo que pasó en el primer tramo del partido. Un gran inicio del Rayo con gol de Álvaro García y un absoluto naufragio, sobre todo el centro del campo del Español. Hizo rotaciones Manolo, pero lo del centro del campo con Urco, Moscardó y Bauza es que fue un drama, sobre todo en salida.
4: No funcionó y el Rayo, la verdad que la primera parte la jugaba a placer, la jugaba muy cómodo en campo rival. Tiene un tramito del Español, Alex, donde parece que empieza a crecer y justo llega el segundo gol del Rayo y a partir de ahí se le pone muy cuesta abajo el partido al equipo vallecano, que en la segunda parte sufre.
5: Sí, un Español que eran espacios por todos lados, ¿no? Yo creo que ni los propios jugadores entendían cómo era la formación, porque parecía que era sistema de tres centrales con dos carrileros, pero luego terminaba por ofrecer demasiados huecos por dentro, donde Moscardó y Bauza no terminaban de encontrar esa mejor versión, dos futbolistas por los que parece apostar el Español esta temporada, y el Rayo encontraba mucha facilidad, tanto a través de Pedro Díaz, como sobre todo también en los costados.
3: A mí me sorprendió hasta lo de Urco, porque hombre, Moscardó acaba de llegar, es muy joven, Bauza tres cuartos de lo mismo, pero Urco es un poco el que te tiene que dar estabilidad ahí, y pierde muchos balones de espaldas, está muy errático, como también con la tensión baja, o sea, entendemos que los partidos de entre semana, de este tipo de jornada now, hace que se juegue de forma diferente. ¿Por qué? Por las rotaciones, las fatigas, los cansancios, bueno, lo que comentamos con los grandes y que es aplicable incluso todavía más a los equipos de menor nivel. Pero es verdad que la puesta en escena del Español fue poco competitiva y que esto el Rayo, con un once bastante más reconocible, lo aprovechó.
6: Sí, fíjate que hay secuencias de pases y jugadas con balón del Español que son buenas, que son positivas, pero son muy esporádicas. Y como decíais antes, el 2-0 llega en un momento bueno para el Español, que incluso puedo irse con alguno más al descanso. Hay un pedazo de remate de Camello al larguero que es tremendo y que exhibe también el gran momento de forma y de confianza que está atravesando el 10 del Rayo.
4: A pase de Chitais Billy.
5: Sí.
4: Está gustando mucho.
5: Está muy bien el chaval.
3: Muy eléctrico, generando. No es Ilías en cuanto al desborde o el regate, pero sí que genera desde el uno para uno, desde la conducción.
4: Sí, es verdad que en dos de cada tres acciones que tiene quiere marcar el Puskás, porque intenta siempre el disparo al palo más alejado, alguna vez le saldrá, el enfrentamiento le habrá salido seguro, alguna vez le saldrá, pero con la pelota en los pies está agitando mucho desde el extremo para el Rayo.
3: Más allá de Álvaro García, hay que volver a destacar el partido de Sergio Camello. No marcó, se lo impidió el larguero, pero volvió a estar excepcional entre líneas. Tiene unos toques, hay una descarga que hace de espaldas maravillosa.
5: Y en la segunda parte, en ese momento en el que el Rayo estaba sufriendo un poquito más, estaba teniendo el partido un poco más cuesta arriba el conjunto de Beñat San José, vimos a Camello tener esos momentos de brillantez que le permitían al Rayo alejar al Español de su propia portería y sobre todo también de acercar al Rayo a marcar el tercero.
3: Sobre todo porque yo pensaba que tras el gol de Roberto Fernández el Español iba a conseguir achuchar más al Rayo, creo que no termina de conseguirlo del todo, creo que hay no funcionan del todo las cosas, pero es verdad que con Roberto en ese estado de forma el gol es una maravilla.
4: El gol es un golazo. El gol es un golazo y está en un estado de forma pletórico el delantero del Español. Creo que cuando se retira del campo Javi Hernández, al Español ya se le bajan las persianas porque deja de tener criterio en tres cuartos de campo. Y entró muy mal, muy errático, Brian Zaragoza, con varios pases a la nada que debería hacer.
5: Y remates fuera,
3: Con esta victoria, el Rayo Vallecano asciende hasta la duodécima posición con 7 puntos, los mismos que el Español, que eso sí, por el diferencial de goles, es octavo.
7: ¡Pilar de Valencia! ¡Gol, gol,
1: marca Rioja, marca Luis, no lo celebra. Gol del Valencia. Gol del Valencia con la derecha, su pierna mala dentro del área, el balón filtrado. No recibió oposición, marca Luis Rioja, 78 de encuentro, el partido estaba raro, raro, raro, y en una acción aislada marca el equipo.
7: Celebra el final del partido, Alavés 0, Valencia 1.
3: Ganó el Valencia en Mendizorroza, en este caso sí que vimos un buen inicio del conjunto de Óscar Sánchez, mucho más agresivo, mucho más intenso, realmente, Nahuel, el inicio que todo equipo tiene cuando cambia de entrenador, aunque el entrenador que está ahora sea interino, da igual.
6: Sí, con oye, varios jugadores además que forzaron para poder estar, que lo destacó también Óscar Sánchez, el tema de Guido, que lleva unas semanas ausente, de Justin de Haas, y sobre todo con esa gran novedad de Aaron Mayol, el futbolista de 18 años, generación 2008, al que conocía el entrenador tanto del juvenil como del filial, y que se cascó los 90 minutos ayer. Apuesta muy decidida por un futbolista que no habíamos visto todavía en el primer equipo y que representa bien ese ir a apretar muy arriba con el que sí apareció en el partido del Valencia.
4: Incluso con personalidad con la pelota, porque si ves el mapa de pases de Mayol en el encuentro, son pases verticales, son muchas flechitas hacia adelante para tratar de hacer progresar al Valencia, así que puesta en escena muy interesante del chaval.
5: Sí, sobre todo en un contexto en el que obviamente se abren oportunidades para todos, ¿no? Donde todos empiezan prácticamente de cero y desde luego Mayol puede empezar a cimentar lo que es la carrera en el primer equipo con esta buena actuación de un Valencia, chicos, que aprovechó ese momento de indefinición que está pasando un poco el Deportivo Alavés. Yo le estoy viendo con ciertas dudas a la hora de mantener ese nivel que obviamente nos había cautivado en el inicio de temporada.
3: Creo que el Alavés mejora desde el minuto 25, de hecho del 25 al 45 a mí el Alavés me parece que está por delante. La segunda parte ya me parece bastante más igualada. Aparece Ángel Pérez en ese tramo que comentamos, de nuevo con una caída para central brutal. Tiene brutal, el centro sí. a Tony o a Boye, es que no
5: recuerdo.
3: No,
5: es a Tony.
3: Sí. Que remata.
6: A Tony, que es casi un cambio de orientación. Después de un regate tremendo, no recuerdo ante quién.
3: Es una maravilla, es una maravilla. Lo de para que sí que no vio portería. La segunda parte para mí estuvo igualada, vamos a decirlo, por lo bajo. De hecho, estaba comprobando aquí datos: 7 disparos del Alavés, 5 del Valencia, pero la calidad de las ocasiones muy baja. 0,31 expected goals el Alavés, 0,46, teniendo en cuenta el gol de Rioja, el Valencia Club de Fútbol. El partido parecía que iba encaminado al 0-0, pero apareció Javi Guerra, que en realidad Javi Guerra ya estaba apareciendo en todo partido. Insisto, las ganas de ponerle una nota baja me mueven porque es que es muy bueno, es muy bueno.
6: Sí, sí.
3: Y entiendo, y lo he defendido muchas veces, que a Javi Guerra le falta contexto en el Valencia. Es un futbolista que por personalidad y por fútbol jugaría mucho mejor si estuviese en un equipo de más exigencia, mejor rodeado, con futbolistas de más nivel. Yo creo que igual a Javi Guerra en el Atlético de Madrid le hubiese ido bien si lo llega a fichar hace, ¿qué? Dos, tres años, veranos.
6: Sí, cuando bueno, llega a Gallagher.
3: Exactamente. Me acaba de recorrer ahí un... ¡Qué miedo! Bueno, el caso, que Javi Guerra, sabemos eso, pero al mismo tiempo se le puede pedir al futbolista responsabilidad, y ayer mostró un nivel que es obvio que tiene, que es obvio que es capaz de demostrar, independientemente de quién esté rodeado, de 11 buenos futbolistas o de 11 futbolistas reguleros, y que muestra cuentagotas por voluntad propia. Esa es la realidad.
4: Si aquí la pregunta
3: es... O sea, no digo... A ver, voluntad propia. No digo que él elija jugar mal o jugar bien, pero sí que elige vivir los partidos o no vivirlos. Claro. Y eso es lo que le lleva a jugar bien o jugar
6: él
3: mal.
6: Él elige rajar de todos los entrenadores que ha tenido. Él elige partidos. Es que cuando Javi Guerra ve la temporada pasada la lesión de Fermín y dice, oye, que se abre un hueco en la selección, a ver si yo aquí acelero y voy al Mundial.
3: Y aprieta.
6: Y el Valencia está a no sé si fueron un punto o dos puntos de Europa.
3: O sea, es claramente del club de se dejaba
6: llevar.
3: Se dejaba llevar.
6: Y creo que esto, en la afición del Valencia, lo tiene muy calado a Javi Guerra y desespera que haya desconectado del arranque de temporada y que ayer haga el partido que hace en Mendizorroza.
4: Es tan bueno que si te preguntas cuántos centrocampistas de la Liga pueden hacer el partido que hizo ayer en Mendizorroza, no te salen muchos. O sea, la acción del gol... Lo que hace en el gol es que es una acción fantástica. Es una acción de un futbolista de muchísimo nivel, pero que es verdad que es muy regular en el día a día.
5: De hecho, me escribía un amigo del Valencia y me decía: no sabía que teníamos jugadores que podían hacer eso, ¿no? Que estaba permitido que hicieran eso.
3: Es otro nivel. El Valencia, momentáneamente al menos, escapa de puesto de descenso con esta victoria. 4 puntos. El Alavés sigue cuarto con 10, eso sí, tras 2 derrotas consecutivas.
8: Este es el vértigo que quería Mourinho, fútbol vertical. El pase larguísimo para Diomandé, justificando precio, acelerando la espalda del zaguero. ¡Qué bien Diomandé! ¡Qué pelota! Por la frontal del área chica, se quedó clavado de Ituro. Fue con todo Mbappé.
9: Ay,
8: se
9: ay.
8: Lo llevó. ¡Osorio!
9: Un poquito desesperado, Courtois, fallo en la entrega, en el despeje de Marc Cucurella. Tomás Lemar, la dejan pasar zona derecha, Josa, remate, gol, gol, gol, gol, gol, gol, gol, gol, gol, gol, gol, gol, gol.
8: Mbappé, Mbappé, es pipa de marcar, gol, gol, gol, gol, gol, gol, gol, gol, gol, gol, gol, gol, gol, gol, gol, gol, gol, gol, gol, gol, gol, gol, gol, gol, gol, gol, gol, gol, gol, gol, gol, gol. ¡Debería darte vergüenza!
9: ¡Va a pitar, va a pitar y pitó!
8: ¡Va a pitar y pitó! ¡Gana el Madrid! ¡Salva los muebles! ¡Evita el ridículo de Mourinho! ¡Espide nuevo a la portada de actualidad! ¡Elche 2, Real Madrid 3!
3: Ya hemos hablado un poquito del partido, la valoración de las diferentes partes, pero vamos a analizar yendo tácticamente y evitando un poco valoraciones que luego vamos a tener en el debate de lo que fue el partido entre el Elche y el Real Madrid. El Real Madrid comenzó muy bien, volvió a forzar muchos errores del rival, ahí el Elche está cometiendo muchos errores en iniciación, está siendo un equipo vulnerable en campo propio. Es verdad que luego en campo rival, sobre todo cuando mete dos puntas, está siendo capaz de generar, pero es que se pegan muchos tiros en el pie. Por eso el otro día le dimos una buena nota al equipo de Martín Anselmi por buscar, Adri, minimizar. Ayer no lo hizo. Ayer buscó al Real Madrid de otra manera y el Real Madrid en la primera parte lo dominó, lo castigó y no dejó el partido visto para la sentencia porque le faltó puntería.
4: Sí, ayer volvió Anselmi al plan de máximos con su Elche a asumir muchos riesgos en la construcción del juego y el Madrid olió la sangre para ir a apretar y en esos primeros 20 minutos se hincha a recuperar balones arriba muy peligrosos.
6: Sí. Es que al final el único partido en el que no sale a arriesgar, que es este San Mamés que citaba Miguel, es el único en el que no se ha ido perdiendo el descanso.
3: Sí.
6: Es que se ha ido, pero aparte se ha ido 0-2 ayer, 0-2 el día de la Real, 0-3 el día del Barça.
3: Que igual pudo, porque el Athletic fue superior, pero bueno, que por contexto esto nos pareció bien la idea.
6: Sí, sí, sí. A ver, yo creo que tenía sentido, lo hablamos en la previa del partido, pero ese contexto de partido está muy bien si lo sabes jugar, pero dicho, es que el equipo está fallando.
3: Dicho lo cual, y apuntando lo que siempre decimos, que el rival también juega para bien o para mal, a mí es que el Madrid de la primera parte es que me convence mucho. Me apena que lo mal que lo hace la segunda se lleve todos los minutos de radio y análisis porque... como mínimo vamos a hacer un 50-50, ¿no? Y realmente en la primera mitad el Real Madrid es un equipo que está bien plantado en campo contrario, al que no le corren, no le llegan, que recupera constantemente, que no se atasca con pelota, que juega en ritmo alto. ¿Es un gran equipo? No, no lo es, no lo es. No es redondo.
4: Está en ese camino.
3: No es estable. Pero es un equipo y yo creo que a estas alturas de la película yo no le pedía mucho más, sobre todo cuando figuras como Arda Güler, Jan Diomandé, en este caso no Jude Bellingham, pero sí otras veces, o Mbappé, son capaces de darle ese plus de calidad individual. El caso ayer de Güler y Diomandé fue muy evidente.
4: Sí,
3: Güler desde la distribución, Diomandé desde hacer pocas cosas pero muy bien hechas. El Real Madrid en la primera parte, de verdad, es que genera para ese... vamos a decirlo por lo mínimo, 0-3 y entender que el partido está sentenciado.
5: Sí, viendo a un Real Madrid con verticalidad. Yo creo que, por ejemplo, la acción del segundo gol me parece que es una de las situaciones que el equipo de trabajo de José Mourinho quiere ver más, ¿no? Eso de desmarque de Diomandé, el pase de Fede Valverde, atacando un espacio, siendo un equipo que tiene posibilidad para estirar, para dañar. Y bueno, yo creo que ese tramo de primera parte realmente el Madrid convenció y bueno, así lo reflejaba el marcador.
3: De hecho, para que os hagáis una idea, en goles esperados, el Elche en la primera parte 0,26, el del Real Madrid 2,07. El caso es lo que decía Alex, que con el Madrid ya no solo son los disparos que a veces erra, sino situaciones muy claras,
5: muy claras,
3: que no acaban en disparo.
5: Que no acaban en nada.
3: Porque a un jugador se le cruzan los cables. En el día de ayer, Vinicius.
5: El partido
3: de Vinicius. Analicemos el partido, no de dónde viene tal, pero el partido es horripilante para mí, de los peores que ha jugado en su carrera, porque no se marchó, perdió muchos balones, tiene dos definiciones de una calidad bajísima, pero bajísima, y entorpeció el juego.
4: Sí, sí, sí. Estamos viendo a un Vinicius muy errático cada vez que toca la pelota. Es que, como dices, si intenta superar al rival que tiene delante y como no tiene confianza para hacerlo, muchas veces se empotra directamente con él, intenta traspasarlo y es imposible, físicamente imposible que lo pueda traspasar. Y luego las definiciones, estamos viendo definiciones de un nivel ayer otra vez muy pobre para un futbolista de la categoría como Vinicius. No sé hasta qué punto es un tema mental, de presión, de ansiedad, por tratar de recuperar pronto su mejor versión, pero es verdad que ayer creo que sale suspendiendo claramente el partido.
3: El Real Madrid no mata el encuentro, el Real Madrid baja, el Elche sube, da un paso adelante. Además, Martín Anselmi termina metiendo a dos puntas y los dos puntas terminan marcando. ¿Cuántos goles dijiste que iba a marcar Ferniño?
5: Yo creo que...
4: Nueve.
3: Lleva tres.
4: Nueve.
3: Que me mientan a la cara
4: nueve,
3: de esta manera.
5: Yo creo que dije seis. Yo creo que dije seis.
3: Yo fui el más optimista. Dije 11. Este señor dijo 4 o 5.
4: Pues 5.
3: Lleva tres. En todo caso, antes de hablar de Ferniño, el Elche comienza a tener más presencia en campo contrario. Nahuel comienza así. A veces tenía que correr para atrás porque el Real Madrid salía. Ya hemos dicho que en ese tramo entre el descanso y el 2-2, el Elche chuta 6 veces y el Real Madrid 9. Pero aún así sí que es verdad que el Elche sitúa el partido donde le puede favorecer. Y en esa situación de partido comienza a sobresalir, que ya me estaba gustando, Osorio. Gran partido de Osorio. Y el gol que marca es una barbaridad.
6: Sí, es otro partido donde vuelven a entrar muy bien los cambios. Lemar está apareciendo sobre todo desde el banquillo y aporta cuando entra.
3: En la frontal, Lemar.
4: Muy bien.
3: Tiene mucha calidad.
6: Bien Rubén Sánchez, Ferniño lo habéis comentado. El tema de Cepeda, que es cierto que hay alguna acción donde el Elche quiere correr y no está acertado con los controles, pero creo que es un futbolista que suma mucho. Incluso Josan, que es el último de los cambios. Le está aportando mucho al Elche el banquillo. También esto en parte pasa porque los partidos los empieza mal y tiene que arriesgar y tiene que redoblar la apuesta. Pero bueno, es que compite bien el Elche, que con el 2-2 no se conforma con el resultado, decide ir arriba y creo que por ahí en parte se explica el gol de Spi.
5: Y para mí vemos un Elche muy diferente cuando su interpretación del último tercio es insistir mucho por dentro a cuando tiene la posibilidad de encontrar banda y centro. Creo que en la primera parte no tuvo muchas posibilidades para encontrar a gente de fuera y buscar luego ese pase hacia adentro o ese centro al área, y cuando lo encontró en la segunda parte, pues bueno, vimos la acción del gol, por ejemplo, de Osorio.
3: Ya digo, el Elche había creado el contexto y el Real Madrid lo había permitido, pero las dos definiciones de Osorio y de Ferniño son una locura. Claro, es que estamos hablando de las definiciones de Vinicius, que es el delantero del Real Madrid, un jugador que cobra, no sé al final la cifra total, no se ha publicado, pero a mí me contaban que en torno a los 24 o 25 millones. Creo que Osorio y Ferniño tienen que nacer dos veces para llegar a eso. Pues Ferniño y Osorio dejan dos definiciones de killer del Real Madrid.
4: ¿Cuál les gusta más?
5: Yo me quedo con la Osorio.
3: La Osorio.
4: Contra Pia Courtois.
3: Me parece una barbaridad.
4: Sí, me parece una locura.
6: Está para ponerla en cámara lenta y ponerle a I Believe I Can Fly.
3: La de Ferniño es muy buena. Sí. La de Osorio es de Van Basten.
5: Y de creer. O sea, de creer que puedes llegar y mandarla ahí.
3: Entonces,
5: o sea,
3: por eso digo que en este caso, la pegada la tuvo el Elche. No la tuvo el Real Madrid. Sé que sorprende decir esto. Y sé que va contra el juicio de muchos y los tópicos de muchos. Pero os animo a volver a ver el partido y si no, os animo a repasar las estadísticas, que son frías, interpretables, pero frías. El caso es que ahí el Real Madrid se complica. ¿Esto qué es? Minuto 84, minuto 85, los cambios de Mourinho a mí no me habían convencido, la forma en la que reacciona, sí. Creo que Mourinho entiende, además esto lo hace siempre Mourinho, entiende que hay que romper el partido, que hay que aceptar y fomentar el ida y vuelta. Había un entrenador, no recuerdo quién era argentino, que decía que muchas veces la mejor forma de causar desorden es fomentarlo tú. Es decir,
5: desordenándote
3: pongo
5: tú.
3: A Abraham, por resumirlo mucho, en el carril derecho, me expongo, me abro y busco que, hombre, el Elche igual llega dos veces, que si yo llego cuatro... debería tenerlas de ganar.
4: Sí.
3: El Elche no aprovecha la situación, se equivoca, malinterpreta el partido y el Real Madrid comienza a volver a tener llegadas, creo que de peligro. Y la jugada de Jude Bellingham es increíble.
4: Sí.
3: Y la forma en la que Spi lee la acción es perfecta.

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1: 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Tenemos por aquí a Jimmy Mateos y Sergio Valentín. ¿Qué tal, chicos? ¿Cómo estáis?
2: Hola, buenos días, chicos.
3: Hola, muy buenas.
1: Y desde Sabadell, ciudad de la Hypermotion, Alberto Yo. ¿Qué tal, Alberto? ¿Cómo estás?
4: ¿Qué tal? ¿Cómo estáis? Esa cuña y esa puli, 9.5.
3: La mención ahí.
4: Es que era 10. Es que era el 10.
5: Yo quiero ser el pacífico con el Yogo, porque
4: empieza atacando.
5: No me deja otro camino que no sea la confrontación.
1: ¿Qué nota le ponemos al último partido de Sabadell entonces, Alberto?
4: Bueno. Corramos un tupido velo.
1: Vale, sí.
4: El domingo, Oviedo. Aquí, en la Creualta.
1: Venga, chicos, hay mucho de lo que hablar porque el Elche-Real Madrid parecía un partido, entre comillas, plano en la primera mitad, que solo iba a permitir hablar de ciertas cosas positivas, de ciertos nombres. Fuera que Vinicius no estaba bien, pero Diomande nos estaba gustando mucho. Arda Güler estaba volviendo a demostrar, pues, que si no es imprescindible, no sé quién lo es en el centro del campo del Real Madrid. Pero claro, luego tuvimos la parte negativa de la segunda parte y cómo se complicaron las cosas. Si os parece, aunque haya cosas de la primera y la segunda mitad entremezclada, empezamos por lo positivo y luego vamos a lo negativo, ¿vale? ¿Os parece? Pero no contaminar ni cruzar historias, ¿vale? Para empezar, no sé qué te pareció, Alberto, el partido de Diomandé, pero citando o parafraseando, mejor dicho, a Florentino Pérez, este sí es nuestro Diomandé. Este es el Diomandé que hemos visto en el Leipzig, que le hemos visto en el Mundial. Es el Diomandé, pues, que fichó el Real Madrid realmente.
4: Sí, además viene el otro día frente al Rayo, el Bernabéu le aplaudió más en ayudas defensivas a Dumfries que en sus acciones ofensivas, que insinuó un par de conducciones. Hay una que cambia de pie y que luego le pega mal, pero al final es lo que ese jugador puede mostrar, y ayer ya se le vio más desinhibido. Creo que Diomandé es un futbolista perdón, muy particular, al que hay que darle libertad para que él se la juegue, para que rete a los rivales y sobre todo darle seguridad de que tú te la tienes que jugar, y si la pierdes no pasa nada, ¿no? Porque si le hemos visto otros partidos un poquito con el pie encogido, con miedo a equivocarse, ahí pierde prestaciones. Pero un jugador que es capaz de driblar, salir por los dos perfiles, manejar las dos piernas, creo que ayer además asiste, ¿no? Y eso le da un plus porque suma, ¿no?, su primera aportación o participación en goles de la temporada. Creo que ayer vimos una versión muy mejorada del futbolista

0: Hablamos de lo que trae Diomandé, es muy interesante porque es un jugador que ya de partida te trae una velocidad punta que pocos jugadores tienen, por lo tanto para un equipo que quiera ser amenazador al espacio se puede hinchar. Luego el retorno defensivo, ayer tiene un montón también, de acciones claves también a la hora de volver, y sobre todo que no le quema la camiseta a la hora de ponerse mano a mano contra un rival y encararle una y otra vez. Ayer tiene un 7 de 9 en regates intentados. Entonces, a mí este Diomandé, que en la derecha me gustó, pero en la izquierda me gustó también mucho en la segunda parte, me parece un futbolista que a largo plazo va a dar, creo que, bastantes alegrías. Y creo que si esto es lo mínimo que podemos esperar de él, poco a poco va a ir evolucionando ese jugador, hecho, que sea más decisivo en los metros finales.
1: Habiendo estado comedido, ayer veía el dato de regates por 90 minutos. Las métricas por 90 minutos lo que hacen es igualar las prestaciones de todos los futbolistas como si jugasen los 90 minutos de los partidos, ¿vale?
2: Coge los minutos y lo divide entre 90.
1: Sobre todo por comparar suplentes titulares o jugadores que no están jugando tanto, que rotan y demás, ¿no? Por entendernos. Pues el máximo regateador de la liga, por bastante, en la categoría por 90, es Diomandé. Estando comedido. Sí, me llamó la atención por eso, porque yo, salvo en el día de ayer, también tenía la sensación de que le faltaba un poquito jugársela, pero sí que es un futbolista que tanto en derecha como en izquierda, Sergio, porque aquí en la segunda parte, por eso digo que hay cosas entremezcladas, se le vio en la banda izquierda, tiene mucho para aportar. Y si empieza a atacar el espacio, que es algo que si fuese Mourinho le pediría obligatoriamente, más todavía.
3: Yo no hubiera afirmado ese dato que tú comentabas. No tenía esa sensación.
1: Yo tampoco.
3: Hasta ayer, de hecho, no había visto prácticamente nada de él para justificar el esfuerzo económico que ha hecho el Real Madrid. Pero bueno, ayer sí que se vio ese principio de gran futbolista que vimos en el Leipzig y en el Mundial.
1: Mira, aquí lo tengo. Categoría Liga Española 26-27, regates por 90 minutos. Diomandé 5,20 con un 73% de acierto. Lamín segundo 4,3 con un 57%. Carlos Puga, sorprendente, el lateral 4 con un 75% de acierto. Y el cuarto, Chider Ayuke, 4 regates por partido con un 38% de acierto. Alberto, que has corrido mucho, Ayuke, 38% de acierto.
4: Ayuke, de momento le primamos la voluntad, ¿no?
1: Sí, claro, el intentarlo.
4: La intención.
1: Lo importante es participar.
3: Y de los regates de Diomandé, yo tengo la sensación de que los hace sin excesivo esfuerzo. De que a veces no necesita de un físico superpoderoso, de hacer un regate super habilidoso. Me parece que tiene bastante facilidad para desbordar, y eso que está tímido todavía con el balón. Pero en esa timidez también veo que cuando busca a sus compañeros lo hace también con naturalidad, no pierde balones. Creo que tiene un IQ superior para creo que cualquier chaval que llega al Real Madrid, ¿no? Y que a lo mejor le pesa la camiseta. Y creo que jugó bien, no solo con el balón por delante, mirando la portería contraria, sino también de espaldas, que eso en un extremo tampoco es normal. Creo que tiene un buen juego de espaldas, y luego en el sacrificio defensivo, oye, pues no creo que se le fiche por eso, pero es algo que aporta en un Real Madrid que se parta. Se parte.
1: Chicos, por seguir hablando de cosas positivas, ¿os parece imprescindible Arda Güler?
3: Sí, porque... sí.
1: Vale.
4: Sí, sí. O sea, y aquí no hay debate, yo creo.
1: Sí,
4: ¿no?
1: Bueno, sí, sí hay debate.
4: O sea, quiero decir...
1: igual aquí no, pero sí hay debate.
4: Hay que ver... Sí, evidentemente, de 11 a 12 siempre hay debate. No, a ver, fuera ya de la coña horaria, la duda es desde dónde va a jugar Güler. Porque creo que como enganche a todos nos enamora, como detrás del punta, capacidad de filtrar pases al espacio, para venir a recibir por el carril central.
1: ¿Te dibujo donde yo lo veo imprescindible? Con Arda Güler empezando en banda derecha, sobre todo con Dumfries de lateral para coger el carril y metiéndose por dentro, dibujando una especie de cuadrado, que esto lo hacen, lo que se llama caja, ¿no? Lo hacen la mayoría de equipos en el fútbol. De hecho, por ejemplo, la selección española lo hacía a veces bastante, pues imagínate, me lo invento, con Tchouaméni, Bernardo, Fede y Bellingham y Arda Güler. Es ahí donde me parece imprescindible.
3: Pero tiene que ser con Dumfries, con Arnold no valdría.
4: Eso es. Yo creo que ahí está la duda, a ver dónde va a terminar encajando, pero creo que en el día de la hora H, el que va a jugar de enganche es Bellingham, y el que se va a ir a la banda con libertad para moverse hacia adentro, siempre con un jugador más profundo que asociativo como Tren, en el caso de Dumfries, creo que ahí Güler puede encajar muy bien y dónde va a terminar jugando. Pero que me parece un futbolista que tanto en banda como de enganche tiene que ser indiscutible, porque lo está demostrando que lo es, porque tiene más fútbol, tiene un gran golpeo, tiene una capacidad para entenderse con Mbappé que no tienen otros.
2: Claro.
4: Para mí es crucial.
2: Para mí ahí es donde José Mourinho tiene que terminar de encontrarle el acomodo, ¿no? Y de ver que obviamente el Real Madrid es mucho mejor con Arda Güler en el campo que sin él, entendiendo que ahora mismo el proceso de construcción del equipo está ahí, que se está todavía por encontrar cuál es la mejor versión del Real Madrid, pero sobre todo también ser capaz de encontrar ese hueco sin perjudicar, entiendo, a lo que él llama los mejores en el campo, porque él ha incidido mucho en sus ruedas de prensa, decir, habéis dicho que yo no quería uno, no quería el otro, y tengo a Bellingham, a Mbappé y a Vinicius, y los quiero en el terreno de juego. Por lo tanto, entendiendo que esa es su intención, tener la posibilidad de adaptar a

0: Aguilera ahí.
1: No quiero abrir debates posteriores, pero habría que decidir qué son los mejores en el campo, si esto es un estado inamovible o pasajero. Es decir, ¿son o están?
0: Sí, sí, o sea, ¿qué es? ¿El estatus de ser de los mejores el estar? Sí,
2: por lo menos los está cambiando un poquito más que, que en épocas anteriores, ¿no? Sí, y ayer sienta a Bellingham y cambia a Vinicius en la segunda parte. Que ya me parece positivo, Alberto, porque es que los tres a la vez, todo el rato, a mí se me hace bola ya.
3: Sí, sí, se hace un poco espeso. Habría que ver si esto es un sistema de castas, ¿no? En la que tú estás en esta casta y entonces ya no hay forma de ni de subir ni de bajar, o en el momento en el que estás. Yo estoy de acuerdo con esto, la temporada es muy larga y Bellingham, Vinicius, Mbappé, a tramos, sí. Son jugadores que te revientan el partido. De hecho, la acción de Bellingham es espectacular ayer en ese último gol, que luego comentaremos la segunda parte. Pero sí que creo que Güler es imprescindible, pero ya no es que Güler, por ser Güler, sea imprescindible, sino en lo que él te da. Es decir, la sensación de que tienes cierto control, tienes cierto manejo, tienes un poco de pausa, que el balón no se acelera todo el rato, sino que cuando pasa por sus pies se acelera cuando toca y se ralentiza cuando toca, porque si no el equipo,
1: Alberto,
3: se descontrola. Y eso lo vimos el otro día, discúlpame, Miguel, en el arranque de segunda parte frente al Rayo, y ayer cuando se fue, se descontrolan los partidos y evidentemente ahí necesitas a alguien que le ponga un poco de cordura.
1: Es que para mí el resumen es, ¿Arda Güler potencia las virtudes del Real Madrid? Para mí, desde luego, la conexión con Mbappé es muy obvio, pero esto no le convierte en imprescindible, bajo mi punto de vista. Lo que le convierte en imprescindible es lo que has dicho, Alberto, que además de potenciar las virtudes, es capaz de ocultar los defectos.
3: Y es que además,
1: para mí ese es el punto.
3: Defiendes peor, y con esto ya acabo con Google. Es decir, si al final tú, boom, boom, boom, boom, boom, vas bien todo el rato, o finiquitas el partido, que pudo ser, o sea, el partido podía haber ido 0-5 en un momento del partido y tan panchos, o 1-5, pero si el partido se empieza a descontrolar, tú tienes la falsa sensación de que con los bichos que tengo arriba lo voy a finiquitar, pero si no lo finiquitan, tan rápido como el balón sube, acaba volviendo, ¿no? Y ves que a nivel defensivo el equipo defiende peor. Por tanto, sí que creo que para mí sí que es imprescindible, tanto en la faceta de potenciar a los de arriba como para también darle un cierto sosiego y calma a la hora de poder defender esas acciones de
4: y
3: arriba.
4: Al final también vas a lo que decíamos de son o están. A lo mejor Güler en dos meses y medio no es el mismo futbolista, pero ahora mismo parece tocado por una varita mágica. Es el jugador que creo que está más en forma, pues oye, pues ahora mismo pues tendrás que ponerle más.
1: Hay mucha gente que dice con Güler, bueno, pero es que en dos años se verá su mejor versión. Y hay otros que dicen, bueno, es que estos jugadores hace dos años eran muy buenos y ganaron la Copa de Europa. Ya, pero ¿dónde estamos? ¿En 2026 pues, claro, o en 2024-2028? ¿Estamos donde estamos?
4: Yo lo que veo es que él, después de este último verano, parece otro futbolista. No sé si por su fútbol o por su cabeza, porque empieza a creérselo. Pero yo veo que es un jugador ahora mismo muy necesario, porque no tienes a futbolistas que te controlen en los partidos para que no pases de un 0-2 ante el Elche y tengas un 2-2 y digas, pero es que no tengo a nadie en el centro del campo. El único que es Bernardo Silva. Pero si no está Bernardo Silva, pues se hace aún más imprescindible la figura de Güler.
5: Por aportar algo diferente a lo que estoy diciendo, que estoy muy de acuerdo, Güler sí, siempre hay que toque muchas veces la pelota. Creo que en eso estamos todos de acuerdo. Pero a Güler le falta motor.
1: Le falta fuelle.
5: Es que a Güler acaba reventando los partidos. Es que dura una hora sobre el campo.
1: De hecho, creo que también tiene que ver con que es un futbolista que se mueve mucho.
2: Claro,
1: un jugador que tiene mucha movilidad y a veces...
2: Tener algún socio le ahorraría algún esfuerzo.
1: No, es un poco lo que decíamos de Pedri. Es que Pedri acaba las temporadas muerto porque no para de moverse.
2: Por ejemplo, hay un futbolista con muchísimo motor, que creo que lo hizo muy bien el año pasado en Real Madrid, que es Thiago Pitarch, que me parece muy complementario este momento que atraviesa Arda Güler.
1: Sí, pero Thiago Pitarch, creo que esa es su principal cualidad. O sea, Thiago Pitarch, ya para repetir esfuerzos, no.
2: Y luego yo creo que con balón es un futbolista que tiene mucho más de lo que mostró el año pasado en un contexto donde acababa de llegar al primer equipo.
1: Y último punto interesante, una vez el Madrid se complica, ya ha hecho las cosas mal, ahora vamos a entrar a valorarlo, pero esto pasa. De hecho, el Barcelona el año pasado fue el equipo que más puntos sacó en los tramos finales de los partidos y remontando. Esta es una cualidad que tiene que tener un campeón de liga, sobre todo si el nivel de la liga se va casi a los 100 puntos. Vas a tener que ganar partidos feos, complicados, donde has estado mal, donde no te han salido las cosas. Tener ahí la carta Carlos Spi, lo debatíamos justo antes de empezar el debate, es muy valioso y me sorprende que no sea casi un imperativo en todas estas plantillas. O sea, debería ser obligatorio que en un Madrid, en un Barça, en un Atleti, por ceñirnos a lo que es fútbol español, haya un futbolista de este perfil. Luego sea mejor o peor, ese es otro debate, pero el perfil... Ostras, es que no sé cuántos partidos, que incluso Luke de Jong, que llegó como mucho meme en Fútbol Club Barcelona y demás, Luke de Jong solventó partidos.
0: Claro.
1: José Lu venía de descender con el Alavés. ¿Y qué aportó Joselu? Recordamos el partido ante el Bae. O sea, estamos hablando que más allá del nivel es el perfil, porque oye, el gol de Spi, como quien dice, lo marco yo. Pero es que ese gol de Spi lo marcan pocos futbolistas en el Real Madrid.
6: Exacto. A ver, es que la cosa de... me encanta porque todos los nueves que llegan a un equipo grande, aunque sea para ser suplentes, parten con una especie de mantra casi peyorativo, ¿no? Luke de Jong, bueno, es que Luke de Jong a centro de Dani Alves levantó muchos partidos para el Barça. Es que Joselu en el más menos era un jugador que cuando estaba el Madrid ganaba muchísimo, y ahora con Carlos Spi creo que el Real Madrid también lo va a conseguir. Me parece que la figura del 9 está cada vez más denostada en este tipo de equipos, pero que creo que hay que ponderarlos, aunque solo sea en las segundas mitades, como recurso para llegar más cerca al área, para buscar a ese jugador que pueda descargar, para que pueda pelearse con los centrales, que pueda fijar y que pueda liberar a otras grandes estrellas que tienes. Pero es que yo no concibo un equipo que no pueda tener un delantero centro de área rematador, ya no van a ser titular, aunque sea para las segundas partes que se te atascan. Es que me parece un recurso valiosísimo y que el Real Madrid ha tardado muchos años desde Joselu en volver a reemplazarlo.
2: Es que es un futbolista que optimiza a los dos mejores jugadores de ahora mismo en la plantilla del Real Madrid, que son Mbappé y Bellingham.
4: Que es mucho eso.
2: Entonces, en la previa del derbi, yo creo que hay un debate muy grande con el tema del once titular, a pesar de que Vinicius ha por hecho que juega el derbi.
4: Pero es un debate en la prensa.
6: Lo damos todos, sí, por hecho, ¿no?
4: En el cuerpo técnico,
1: bueno,
4: no lo hay.
1: En la prensa y en el aficionado, ¿eh?
4: Ah, bueno, sí, también, claro.
2: Pero es que tú ves lo que te aporta Spi. Entiendo que de momento está todavía para entrar y revolucionar partidos, pero viendo lo que le cuesta al Real Madrid con balón, yo creo que debe existir en el cuerpo técnico una tentación de decir, oye,
1: también es verdad,
2: simplificando el discurso, al menos para salir de esta.
1: Pero también es verdad, Nau, que es complicado conseguir la cuadratura del círculo, porque si tú dices que potencia a Bellingham y a Mbappé, que puedo estar de acuerdo. De hecho, no es que pueda, estoy de acuerdo. Pero al mismo tiempo hablamos de Arda Güler y, hombre, entendemos que o Diomandé o Vinicius, por ser una figura de un extremo regatador, tienen que jugar. Las cuentas
0: no. No, 11, yo creo que en el Real Madrid hay 11 casillas.
2: No, yo creo que en el Real Madrid hay dos caminos ahora mismo. Yo creo que uno es simplificar un poquito la ecuación, que entre un futbolista como Spi por Vinicius, oye, balones a Spi, que Spi te habilite espacios, que aparezca mucho la segunda línea, potencias a Bellingham, creo que también se puede beneficiar Valverde, o poblar de futbolistas que con el balón en los pies le puedan dar mucho más al Real Madrid. Ver un poquito más de Bernardo Silva con Arda Güler, ver algunos de los centrocampistas que tenemos en la cantera y que creo que son buenos centrocampistas.
4: Poblar. Ayer Bellingham es suplente y es decisivo para ganar el partido. Sí. O sea, que son muchos partidos, han jugado ahora 3 en 9 días. Sí. O sea, creo que son muchos minutos.
1: Eso me parece normal, la gestión.
4: Claro, pero que Carlos Spi, yo creo que también estamos normalizando algo que no es normal. No es normal que un chaval como él entre 5 minutos y decida un partido. Ayer el gol es muy fácil, pero ya lo hizo ante el Betis, aunque se lo anularan.
1: Sergio,
4: tenerla, y ante el Español.
1: Tenerla.
4: Sí, pero
1: porque luego la del Betis la anulan. Es fuera de juego.
4: Claro, estar ahí, pero también creo que es reducirle a Carlos Spi al recurso de minuto 85, se nos escapan 2 puntos o 3, voy a sacar a Carlos Spi. Que Carlos Spi también sirve para, lo estaba explicando Nahuel, que a lo mejor Mbappé en un momento dado, oye, le viene mejor tenerle a él que no a Vinicius.
1: Y seguramente
2: y en la gestión del área es más de lo que parece.
1: Y seguramente claro, en la gestión de Spi también, si claro, va sumando en esto, le tienes que dar caramelitos para claro, que esto es...
4: Bueno, siempre, pero es un chaval joven.
1: Sí, pero la clave del comportamiento humano funciona en que cuando entendemos que estamos haciendo las cosas bien, necesitamos premios. Se lo pedimos a la vida, al jefe, a tal. Entonces, claro, para sostener el comportamiento, porque si vemos que lo estamos haciendo bien y no hay una repercusión positiva, lo que pasa es que dejamos de hacer la
5: cosa. ¿Eso lo que está diciendo Mourinho en rueda de prensa o a misa? Porque él dijo lo de Valverde, que no iba a jugar en banda, no está jugando en banda. Dijo lo de Güler en el mediocampo, no está jugando en mediocampo. Ayer zanjó él el debate. Si es que le preguntaban a Mourinho, Mourinho dijo que no va a jugar mucho tiempo con Mbappé, porque Mbappé
1: que es muy complicado,
5: bueno,
1: un
5: 4-4-2, claro, y que
1: sí.
5: Si no...
1: Sí, yo lo entiendo, ¿eh?
5: Claro,
1: lo entiendo.
5: O sea, que yo creo que
2: también
5: podemos debatirlo, pero que...
1: Ciérramelo, Alberto, que luego voy a pasar un negativo.
3: No, el equilibrio colectivo, ¿no? No solamente es que él, como individuo, diga, oye, yo merezco más, sino también de cara al resto de compañeros, porque ahí hay que equilibrar la meritocracia, ¿no? Es decir, si tú estás viendo que alguien está haciendo méritos y no está teniendo recompensa, digamos que puedes perder un poco de fuelle. Solamente para dejar un apunte más, Mbappé en el tercer gol tiene tiro y se la da a Spi. Muchos me diréis, ah, es que estaba solo. Sí. Pero Mbappé tiene tiro.
1: Estoy de acuerdo.
3: Tiene oportunidad de ser héroe del partido.
1: De hecho, yo creía, honestamente, que iba a tirar.
3: Que iba a tirar.
1: Yo
3: bueno, es que él, ostras, en cualquier
1: circunstancia. No, sí. Porque lo que dice Alberto, tiene ventana de tiro. ¿Es una elección negativa? Nada, pero que hay que entender también que eres Mbappé y estás en ese momento.
3: Él tiene tiro, viene de una carrera. Él puede decir, oye, yo tengo tiro, vengo de una carrera, no veo a nadie. Estoy persiguiendo el Pichichi, otra bota de oro. Sabemos que está haciendo run-run con el balón de oro y se la da. Y se la da. Quiere decir también que al fin, igual que también hay cierta confianza en que, oye, este jugador también nos puede ayudar, simplemente como, como apunte final.
4: Oye, como kamikaze el Elche, que no lo hemos dicho, porque no es normal que con 2-2 ante el Real Madrid tenga la línea defensiva en el centro del campo.
1: El optimismo a veces hay que moderarlo, sí, hay que moderarlo. Sí. La parte negativa, os voy a preguntar, ¿qué es lo que os pareció más negativo? Porque puede haber debate en lo que os pareció, bueno, más negativo.
2: El 7.
4: Sí.
1: Más que el paso atrás del Madrid en la segunda
6: es
1: parte.
6: Que yo tengo, ahí tengo dudas, ¿eh?
1: Por eso pregunto.
6: El partido de Vinicius me parece tétrico, pero me parece todavía más tétrico que el Real Madrid pudiendo hacer sangre al Elche y tener el partido resuelto porque estaba en un contexto muy favorecedor para que Diomandé se hinchara.
1: Para gustarse.
6: Para que Güler pudiera mandar varios pases al espacio a Mbappé cuando el Elche cada vez estaba más volcado, con problemas en salida de balón, pero también con una mala presión, porque hay que decir que el Elche no presiona bien ayer en la primera parte. El Madrid se podía haber ido perfectamente al minuto 60 con 4 goles a favor.
5: ¿Y cuánta falla Vinicius de esas?
6: Claro. Claro, bueno, pero no siempre va a ser Vinicius el que vaya a resolver, que es verdad que Vinicius está claro que ahora mismo no está, pero me parece muy preocupante que el Madrid, teniendo una senda sencilla para darle continuidad a lo bien que lo estaba haciendo, se quede a medias, que decida no continuar por ese camino. Esto es lo que me parece preocupante, porque Vinicius no es ayer ni antes de ayer. Vinicius empieza a ser una constante también en su mal rendimiento. Bueno, pues ya estará Mourinho para darle una solución a esto. Pero en lo colectivo el Madrid estaba bien independientemente de Vini. Esto me parece peor.
2: Pero es que el tema es que yo antes os hablaba de dos caminos que creo que debería explorar el Real Madrid y ver cuál le convence más. Y es que los dos cuesta ver a Vinicius a este nivel. A este nivel yo creo que es indiscutible que
1: cuestión de
2: está más de lo que suma.
1: Es cuestión de tiempo. Con este nivel es cuestión de tiempo, yo lo tengo claro.
2: Y bueno, yo soy escéptico con que Vinicius dé un nivel acorde al estatus que tiene en la plantilla, que es, oye, ser los top, ¿no? De Bellingham, Vinicius, Mbappé, yo le veo muy lejos del nivel que da Bellingham, sí, y del nivel que da Mbappé.
1: A mí es que me cuesta comprender lo que está pasando, porque hemos hablado alguna vez de que ha perdido la séptima velocidad, de que él prefiere jugar por dentro que por fuera, que esto se vio en el Mundial fue bueno de Vinicius.
0: Sí, sí.
1: Pero ayer, vale, ya no regatea, ya en el mano a mano ya no es un jugador tan abrasivo. Yo siempre decía que Vinicius era abrasivo por un tema más de cantidad que de calidad, que también la tenía, por supuesto, pero sobre todo es que en términos de cantidad...
0: Era todo el rato,
2: Ahora que dices el Mundial, la única jugada que tiene de esta de irse de muchos, es una jugada muy por dentro, que es la famosa contra Japón de la parada de Suzuki.
1: Soy el primero que cree que Mourinho, que está intentando conseguir el equilibrio, lo está intentando hacer a costa de no entender la nueva realidad de Vinicius, que es más un jugador de jugar por dentro que jugar por banda, mi opinión. Pero es que ayer tiene muchas situaciones de jugar por dentro donde Sergio, es que no da pie con bola. O sea, es que, quiero decir, son acciones que son difícilmente comprensibles, hasta el punto de pensar... Mira, no quiero hacer esa comparación, pero ayer escuché una declaración de Isaac Arcelén en el que hablaba de su carrera y de un año muy complicado que había tenido en su vida por una cuestión personal. Yo veo a Vinicius y lo que tengo que pensar es que le tiene que estar pasando algo en su vida. Porque no es normal. O sea, no es normal. O sea, tú puedes perder 7 puntos de velocidad, pero no perder tu juego, perder tu flow.
4: Pero entonces le está pasando algo en su vida desde hace tiempo. Porque
6: que no ganó balón de oro.
1: Quien dice en su vida, dice en su cabeza, en su corazón.
2: Oye, son 3 jugadores incompatibles. Que hay muestras de sobra. Ha perdido su espacio también.
1: No, pero puedo entender eso. Pero ayer tiene 2 situaciones de finalización que da igual si está jugando con el equipo de Pizarritas o con el Real Madrid. Son situaciones individuales.
2: De hecho, que es, confianza. Y yo
0: de hecho, claro. Se le va muy fuera... rozando el palo, pero es la típica que Vinicius siempre por lo menos golpeaba puerta, que muchas veces decíamos, ostras, ha tirado al muñeco, pero por querer afilar, pues se determina marchando fuera, pero ahí yo creo que estamos viendo esa versión de Vinicius, bueno, apagado.
2: Que he cortado antes a Sergio por cerrarlo. Claro, pues le puede pasar cosas a nivel personal, oye, como le puede pasar a cualquiera, pero creo que hay causas deportivas que lo pueden explicar. Es un futbolista que es menos explosivo y que además ha perdido su lugar dentro del equipo.
1: Pero es curioso eso, Nau, y ya te dejamos, Sergio, porque creo que la principal cualidad que tenía Vinicius Junior como crack es que era un crack rebelde. O sea, Vinicius no lo ha tenido fácil. Claro. De hecho, a mí me encanta la historia de Vinicius en ese sentido, que ha sido capaz de rebelarse a todos. Todos hemos dudado de Vinicius. Todos hemos pensado que no iba a llegar a eso. Llegó. Porque llegar llegó, aunque no le dieran el balón de oro o no lo estimasen, llegó a ese nivel y ha ganado una Copa de Europa siendo el crack del Real Madrid, que eso es, ostras, mucho. Y muchos creíamos que no iba a pasar. Entonces, llegó con esa rebeldía. Yo no sé si esa rebeldía al final también se apaga, porque ya lo has hecho, entonces, ¿para qué vas a volver a demostrarlo? Y se apaga esa llama interior. Pero la traducción, y por ser muy simple, si no especular con lo que puede pasar o no, Sergio, es que si tú empiezas de cero contra la raza del Real Madrid, Vinicius Junior difícilmente te da motivos para ser titular.
4: Por eso no entiendo muchas cosas de las que pasan en el Real Madrid con Vinicius desde hace mucho tiempo. Pero ya con los entrenadores, el único que lo vio y se atrevió a hacer algo, ahora dirige al Chelsea, y Florentino con la renovación de este verano. Claro, si tú renovas a Vinicius y no sé si es el que cobra más junto a Mbappé, pues normal que también Mourinho diga, oye, pues para el club este es un jugador importante, también tengo que apostar por él y creer en su recuperación. Pero ¿hasta qué punto? Porque ayer el Madrid se lleva los 3 puntos, pero si empata el Elche 2-2 y termina así el partido, estamos diciendo que Madrid ha perdido 2 puntos en la lucha contra el Barcelona, que es tan exigente en gran parte por los errores de Vinicius Junior. Por eso creo que Vinicius también está condicionando en el día a día y desde hace mucho tiempo todo lo que le pasa al Real Madrid, con la renovación, con su titularidad constante, porque se le ve como si fuera un jugador top, top, top, y añade un cuarto top cuando no es ni ahora top.
1: Sí, sí.
4: Entonces, oye, ¿no estás? Pues te puedes ir al banquillo. Es que ha sido titular en todos los partidos. Entiendo que quieras recuperarle, pero también el equipo tiene que estar por encima de recuperar a un jugador.
5: Bueno, lo estoy viendo muy bloqueado, Vinicius, ¿eh? O sea, yo creo que es un bloqueo importante, que ahora mismo es... Él mismo es consciente de que no se va de nadie, que es que encara, lo intenta y no se va de nadie. Y las definiciones de ayer son de un jugador ansioso.
0: Sí, sí,
5: que son definiciones que le caen sin poner bien el cuerpo, sin casi mirar a la portería, y chuta por chutar. Yo creo que se está muy, muy bloqueado y no sé cómo va a salir de aquí. Mourinho tendrá que gestionarlo en el día a día. Y
0: lo está intentando, ¿eh?
5: Sí. Y entiendo que le está dando mucho cariño públicamente. Ayer saca el nombre de Vinicius sin que le pregunte por Vinicius. O sea, yo creo que Mourinho está haciendo un esfuerzo también públicamente de darle mucho cariño. Pero que el jugador ahora mismo es que está muy bloqueado.
3: Desde luego. No nos engañemos. Vinicius, Mourinho al final está pensando en, oye, en el mes de febrero, marzo, abril, claro, necesita este tío.
1: ¿Quién me acerca a ganar la Champions o quién no?
3: Claro, la mejor. Puedes ir trampeando, que se me entienda trampeando, como ir sacando los puntos en la liga, pero lo que necesita, lo que quiere Mourinho es recuperarle, porque sabe perfectamente que una buena versión de Vinicius te va a acercar. Yo, por añadir algo diferente a asuntos a mejorar, para mí es la defensa del área. Es decir, al final, es verdad que Osorio está espectacular en el remate de cabeza, pero le deja centrar muy fácil a Cepeda por un lado. Cucurella ya no está contundente en el segundo gol. Es verdad que tú tienes para golear el partido en un tramo de partido, no lo consigues, sale del campo Güler, no entra Bernardo Silva, se te descontrola el partido, el Elche empieza a meter delanteros, mete a Ferniño, mete una doble punta, te empieza a incomodar, a poner centros, y creo que el Real Madrid ahí le faltó capacidad de resistencia, ¿no? Es decir, resistir y luego ya en el vestuario, la ducha, coges del pescuezo al que sea y dices, oye, tienes que enchufar un tercero porque si no se complica el partido. Pero creo que la defensa del área, que es algo que el Real Madrid ha invertido mucho este verano con Dumfries, que ayer jugó solamente al final, pero con Dumfries, con Konaté, con Cucurella, que son ganadores de duelos en muchas zonas del campo, creo que por añadirle algo diferente, el Madrid ahí sucumbió y el buen hacer del Elche le acercó a rascar ese puntito ayer.
1: Esto está muy relacionado con el paso atrás, tan obvio desde el descanso, que da el equipo creyendo que ha ganado el partido. Y insisto, esto me parece muy natural. Si es que mismamente estamos elogiando continuamente al Fútbol Club Barcelona y lo hizo en el Ciutat. La clave es si puedes hacerlo o si sabes hacerlo.
4: Pero entonces aceptamos que es que ellos quieren dar un paso atrás.
1: Me parece que dan el partido por ganado. O sea, es que esto, además, cualquiera que hayamos jugado a deporte, a fútbol, baloncesto, tal, sabes que hay un momento en el que tú te ves tan superior.
4: ¿Sí?
1: Que desconectas. Que desconectas y relajas. Sí, sí. ¿Qué sucede? Que es que el Madrid no, vale, es tan superior a nadie.
4: Y entonces,
1: a medio gas.
4: Si es así, me parece que a los jugadores se les tiene que criticar al máximo, porque yo puedo entender que eso le pasa a los futbolistas de Barcelona, que llevan 2 años ganando ligas,
1: sí, siendo el mejor. Al principio, digo, esto te lo puedes permitir si eres el mejor.
4: Claro,
1: si no eres el mejor, claro, difícilmente.
4: El Barcelona va ganando 0-3 al Levante y se pone Levante 2-3. Bueno, pues es el Barcelona, le puede pasar un día, pero el Madrid, ¿qué le pasa? Ante el Rayo.
1: Claro.
4: Le pasa constantemente, que está pitado por su afición, que llevas 2 años sin rascar un título. Además, merecidamente, porque no juegas bien. ¿Cómo te relajas?
1: Porque esto el Madrid con Carlo Ancelotti o con Zinedine Zidane lo hacía muchas veces. ¿Cuál es la diferencia? Que lo sabía hacer.
4: Bueno, y déjame añadir una cosa. Y lo que no entiendo tampoco, y aquí voy a criticar a Mourinho, es que él permita que pase esto.
6: Esa es la historia.
4: Porque Mourinho venía para que esto no sucediera, en teoría.
6: Esto no es nuevo, Sergio. Además, esto a Mourinho le viene persiguiendo en su trayectoria con el Madrid. Todos tenemos clavado la eliminatoria del Bayern en el Bernabéu en semifinales, cuando igual tenías la alfombra roja para destrozar a tu rival y decides contenerte un poquito. Pues es que ayer pasa lo mismo, contra el Rayo pasa lo mismo, contra el Español pasa lo mismo. Esto Mourinho lo tiene que arreglar. Yo entiendo que en un momento en el que vas 0-3, como le pueda pasar al Barça el día del Levante, por ejemplo, pues ya sea otra cosa, pero con 0-2 no lo entiendo, no lo entiendo. Y sobre todo porque, además, lo que ha dicho Miguel antes, si tú vas a hacer esa labor de conservar el resultado, tienes que tener herramientas y automatismos para saber hacerlo. Y ayer el Madrid, cuando le meten dos puntas con el Elche, el Elche juega a dos puntas, empieza a meter jugadores para tener un poquito más de verticalidad y fluidez y de cargar más el área, el Madrid no sabe defender el área. Entonces, si no eres perfectamente capaz de trasladar al campo esa sensación de serenidad con el 0-2 y que no pase nada, no juegues a eso, o por lo menos ten un margen un poco más amplio. Ayer el Madrid creo que es muy conservador demasiado pronto.
5: Sí, sobre todo que si el Madrid va a dar pasos atrás en las segundas partes para proteger la ventaja, que lo haga de una manera mucho más activa.
6: Claro.
5: Mourinho todavía dijo que a él el bloque bajo no le gusta, pero que si tiene que defender el bloque bajo, que el equipo no se deje dominar.
1: Claro.
5: Que sea mucho más intenso, que defienda mejor el área, y veremos si por ahí llega el crecimiento del Madrid esta temporada.
1: Veremos, porque evidentemente el partido del domingo al Real Madrid, por supuesto también al Atlético de Madrid, le va a exigir mucho más de lo que están dando, ¿no? Porque al final el Madrid juega ante el Inter y el Atleti ante el Liverpool, que son partidos que podemos entender como parecidos a lo que puede ser un derbi en términos futbolísticos, no de emoción. Y los dos se quedaron cortos. Uno ganó, otro perdió, pero los dos se quedaron cortos.
7: Buenos días, Pizarrita. Bueno, pues menos mal que no soy el único que piensa que el vaso está medio lleno. Menos mal. Porque escuchando la tribu y escuchando a mucha gente, parece que el vaso está medio vacío. Pero bueno, vosotros con la intro y con el inicio del programa me habéis hecho ver que no estoy loco.
8: Bueno, lo vacío,
1: el caso está medio.
8: Es que el Madrid es muy
1: pero ya medio vacío está medio.
8: ¿Vale? Que filtra los balones que filtra suelen entrar en fuera de juego y Vinicius tiene que ir al banquillo sí o sí, por Dios.
9: Buenos días desde Canarias, Pizarrita. Pues yo creo que el problema del Madrid no es de fútbol y no es de absolutamente nada vinculado al terreno de juego. Es simplemente el problema de vestuario. Llamaba al loco a Guardiola cuando llegó y se quitó de encima a Ronaldinho, a todos y a unos cuantos, pensando que el equipo se iba a caer. Y creo que lo que hace falta en el Madrid es justamente eso.
1: Bueno,
0: a Deco. ¿Cómo? Se ha dicho Ronaldinho y todo, a todo lo dejó un año.
1: Sí. Andrés, exactamente. Pero bueno,
2: no le hacía gracia de todo.
1: A todo lo dejó un año, sí. Porque
0: no tenía remedio.
1: Claro, dicho lo cual, la temporada de Samuel Eto'o aquel año fue increíble. Variadito de ayer, os hago a cada uno una pregunta en concreto, ¿vale? Jimmy, comienzo por ti, por el nivel de Sergio Camello y Roberto Fernández. No sé quién puede ser el tercer punta de la convocatoria de España, también está evidentemente el nombre de Carlos Spi, pero vaya nivelito de los dos.
6: Sí, cualquiera de los tres me encaja. O sea, creo que Roberto Fernández está empezando un poco como empezó la temporada pasada, realmente pletórico. Lo de Camello me parece más sorprendente porque es un futbolista que se ha conectado cuando parecía que ya la carrera de futbolista se le iba escapando de las manos y está en un estado de forma brutal. Y bueno, Spi pues ya más o menos mantiene un poco lo que hemos
1: hecho. ¿A qué lleva eso?
6: Yo creo que ahora mismo llevaría, y mira que he dicho mucho Camello selección, pero es que veo a Roberto Fernández y digo, es que es este, es que es este. O sea, no sabes muy bien por qué, pero dices, es este.
1: Óscar, Óscar, siempre me pasa lo mismo contigo, Sergio. Óscar Valentín, estamos hablando del Rayo. No. Y vamos a hablar, Jofrín.
4: De hecho, ¿te acordaste de mí una vez en directo? Dijiste Sergio Valentín en vez de Óscar.
1: Me pasa siempre. El caso, Sergio, que el Rayo en Butarque, a pesar de las difíciles condiciones, el día a día del club, tú no te sientes local en Butarque, pero no por ser Butarque, sino por el ambiente que hay.
4: 7-9
1: 7-9
4: Sí.
1: Esto me parece que habla de lo que siempre hemos dicho, la fuerza de ese vestuario.
4: Sí, lo decía un oyente también, de también la importancia que tiene un vestuario. Y creo que a veces le restamos, ¿no? Importancia a esas conexiones entre los jugadores, a ser una familia, que a lo mejor es un término que se utiliza con demasiada facilidad, pero yo sí que veo eso al Rayo, que también surgen esas amistades cuando tienes tantos problemas, ¿no? De que te unes, ¿no? Que tienes un enemigo en común.
1: Sí.
4: En este caso, el enemigo común está en casa. Pero bueno, me parece increíble lo de sacar 7-9 con tan poquita afición, porque veo los partidos y, oye, chapó para los que han ido a Butarque. Y a mí el Rayo, es que lo dije cuando estaba peor. Lo dije aquí y dije, me parece que tiene una plantilla para no sufrir, porque por aquel entonces estábamos diciendo, no, a ver si baja a segunda división. Me parece que tiene muy buenos jugadores.
2: Pero la duda es que jugadores muy importantes en ese vestuario, que está muy unido, este verano han manifestado un hartazgo que no le hemos visto en otras temporadas.
1: Pero y fíjate, está quemado, Batalla lesionado, Pechavarría se ha marchado,
2: Álvaro García,
1: Patecís quería marcharse, André Rachu quería marcharse, no le dejaron.
4: Pero esos jugadores que han dicho eso, y eso es verdad, luego también tienen algo que a mí me sorprende, y es la capacidad de automáticamente devuelven. Porque Rachu marca un gol y se lo está dedicando Martín Presa, pero bueno, se está...
1: Son futbolísticamente grandes profesionales, y creo que también eso tiene que ver lo que tú dices, el ayudar al de al lado y no pensar en el de arriba, al menos cuando se está jugando. Y Alberto, te lanzo la pregunta complicada. No sé si tienes algún tipo de proverbio para... No te estoy escuchando, Alberto. Subidme, Alberto, porfa. Para lo de Javi Guerra. Porque esto de que un jugador brillante solo brille cuando considera, a mí en lo particular me enfada.
3: Bueno, la verdad es que yo... soy muy de Javi Guerra. A veces me quedo sin demasiados motivos, pero sí que creo que es un jugador que te marca la diferencia, y la acción de ayer es espectacular. ¿Algún proverbio para hablar de Javi Guerra? Ostras, pues no está sencillo, ¿eh?
0: ¿Ah?
3: No está sencillo, ¿no?
0: Por eso te lo preguntamos a ti.
1: Claro.
3: ¿Cómo se puede decir esto?
0: Claro, cuando no hay internet a mano, Alberto, no salen los proverbios.
3: Bueno, mira,
2: Si quieres paz, prepárate para Javi Guerra.
3: Muy bien. Vamos a tirar un poquito del colectivo, ¿vale? Me desvío de Javi Guerra, porque no tengo
1: nada. Vamos, que nos vas a contar lo que te salga de la nariz.
3: Pero, hombre, por supuesto.
1: No, eso me das cuenta. Bien, me
3: como ya es habitual. Hay una cosa, un proverbio que dice que la unión del rebaño deja al león hambriento, ¿no? Es decir, cuando el equipo se junta, cuando el equipo... Podemos discutir si lo que hizo ayer se podría haber hecho en semanas anteriores o no, eso lo podemos discutir, pero la figura de Javi Guerra a mí me parece capital. Javi Guerra, Aarón Mayol, José Luis Gaya, aunque el que marca finalmente es Luis Rioja, tienen esa capacidad para, en lugar de sentirse presionados por una situación muy complicada, dar un paso al frente ayer. Ojo, Dimitrievski saca un balón, que ese partido, el mismo partido, puede acabar 1-0 y chao.
1: Que es un partido de empate. Sí,
4: tampoco esperemos que el Valencia gane un partido sin que Dimitrievski ya...
1: Y yo que no creo... O sea, sí creo en la suerte y en comprar papeletitas para que te toque la lotería. Cuando de repente tienes la actitud correcta, partidos de empate los ganas.
4: Es verdad.
1: Hasta aquí el debate de hoy. Ha sido un placer tenerlo con vosotros, chicos. Gracias, Jimmy Mateos.
2: Un placer.
1: Hasta la próxima, chicos. Sergio / Óscar Valentín.
4: El placer ha sido mío, gracias.
1: Y Alberto Yogo, pégale un toque a tu colega.
0: Dame una pérdida, Alberto.
1: Ya me acuerdo.
2: Voy a buscar mi iPhone.
0: Háblale como un padre. Igual no, lo tengo aquí abierto. Está ahí.
1: Sí, dale luego. Háblale como un padre.
3: ¿Admira la ubicación? ¿Dónde está o no?
0: Sí, lo tengo. Está
3: Vale, ok.
1: Eso cree él.
3: Adiós.
1: A la vuelta. Lo dijo o no lo dijo.

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1: Alejandro de Llano Fernández Aparicio ha preparado una nueva edición de Lo hizo o no lo hizo.
2: No.
1: Con cosas, hechos, eventos, estadísticas, anécdotas o vete tú a saber qué. Sobre la Liga Española.
2: Vamos a llevarnos bien, Alex.
3: Lo he hecho fácil.
1: Yo solo le he pedido que trajese 15.
2: Vale.
1: Vale. A partir de ahí, now, todo corre de su cuenta y sabemos que eso implica trampas gordísimas,
2: trampas,
1: fallos en los datos,
2: sí,
1: malos enunciados, es decir, confusión.
3: ¿Os ponéis bueno, la tirita?
1: O sea, después de
2: los acontecimientos recientes.
1: Nos ponemos la tirita porque cuando
3: ves el Bolton.
1: ¿Quién sí se quema con la leche?
2: Sí.
1: Qué mal lo he dicho.
3: Qué mal has dicho.
2: Oye, llevo menos,
1: no me lo aprendo.
2: Esta yo creo que es mi quinta temporada ya, a pesar de que creo que lo digo es la temporada.
3: Espera, sí, ¿puedo decirlo yo? ¿Puedo intentar decirlo
2: sí
3: yo?
2: A ver.
3: El que se quema con leche cuando ve a la vaca llora.
2: Sí. Pero ve a la vaca y llora. Vaca, pero bueno,
1: ¿cuándo?
2: Pero bueno, bien. Bastante mejor que
3: bien.
2: De 1-0, Alex de Llano.
3: ¡Toma!
2: No, que viendo los acontecimientos recientes, yo pensaba que no iba a volver. Pero, como le gusta decir a mi madre, por cambiar
1: otra frase.
2: Otro.
1: Vale, Alejandra.
2: La culpa no es del chancho, sino del que le rasca el lomo.
3: Es tu culpa por darme cancha.
1: Te está llamando chancho.
3: Sí, bueno, es de lo que se me ha llamado en esta mesa es lo menos grave. Te diría. ¿Equivocado estoy o no?
1: Me gusta.
3: He ido a datos. No os voy a hacer cosas del espacio. Son cosas que, en teoría, tres periodistas, comunicadores, analistas de la Liga Española tienen que saber.
2: Bueno, pero esto de ir al dato,
1: claro,
2: que parece muy objetivo, está muy bien, pero esta es una queja que habitualmente escuchamos en las salas de prensa, que es, ya tú coges el dato de donde te da la gana.
3: No. Son factos, son datos, sí, son sí estadísticas, claro, récords.
1: ¿Cuántos goles marcó en esa temporada 22?
3: No os voy a pedir cifras.
1: No me acuerdo si estaba en el Getafe esa temporada.
3: Pero os voy a decir, oye, pues, ¿esto pasó o no pasó? ¿Esto lo hizo o no lo hizo?
2: Vale.
3: ¿O quién lo hizo? ¿O lo hicieron tres equipos? ¿Me dices uno?
1: La sección se llama Lo hizo o no lo hizo.
3: Sí, pero bueno.
1: En singular, incluso, te diría.
3: Ofrece opciones fuera de la caja.
2: Vale. ¿Cuántas trampas de estas de no, pues no fue él, fue... No fue Nesunal.
1: Vale, hay algo.
3: No he sido muy tramposo.
1: Hablando...
3: No he querido ser muy tramposo.
2: Hablando de pensar, no he sido muy tramposo, pero es una frase que me inquieta.
3: Pero os digo una cosa. La última pregunta... Vale, Miguel me pidió 15. He traído 14 de la liga y una última que es mía. Es sobre mí.
2: Ah, sobre ti.
3: Es sobre mí.
2: Vale.
3: La tenéis que saber.
1: ¿Te puedo hacer una pregunta?
3: Sí.
1: ¿Has terminado esas 15 frases hoy en el metro?
3: No.
1: Vale, es que hoy en el metro hemos estado insinuando la historia.
3: A ver.
1: Pero creo que es conveniente contarla.
3: Sí.
1: 9:25 o 27 minutos.
3: Te ha llamado un número raro, 26.
1: Me ha llamado un número raro. Y yo pensaba que era de publicidad, porque además lo he cogido y como que no respondía.
3: No, ¿sabes lo que pasaba? Que
1: Espera. Bueno, sí.
3: El hombre que me ha dejado el teléfono tenía conectados los auriculares.
1: Vale. Pasaba la típica de que quieren que hablas, te cuelgan, claro, o aparece el operador para venderte, yo qué sé.
2: Dices vale, sí, te pillan el sí.
1: Un
2: ya,
1: chancho nuevo.
2: ¿Cómo te ha dejado hablar para que no le digan dictador, eh?
3: Claro.
1: No, porque creía que iba a destripar la historia, pero bueno, también no. Es muy obvia, ¿no? Entonces, a las 9:26... me llama ese número, a los 5 segundos, cuando ya voy a colgar, se escucha un hilillo de voz,
3: Miguel,
1: de Alex de Llano, diciendo Miguel, bueno, digo, ¡buah!
2: Ya está.
1: Ya, ese Miguel
2: ya está.
1: Dice, es que no puede haber nada positivo.
2: No.
1: 9:26, llamando a Alex de Llano, desde un número que no conozco.
2: Le faltaban 4 minutos para llegar a su
1: hora. Es verdad que cuando me ha llamado de la cárcel es otro prefijo.
3: Claro.
1: Pero
3: claro,
1: digo, bueno, vete tú a saber.
2: Otra fianza más.
1: Entonces me ha explicado que ha perdido el metro. Perdón, ha perdido el móvil en el metro.
3: Sí, bueno, me lo he dejado.
1: Se lo ha dejado. Que tenía que ir a un sitio, luego a otro. Que...
3: Entonces no llegaba al programa.
1: Bueno, sí, llegas al programa.
3: Quiero decir, el móvil me lo estaba guardando una señora en la siguiente parada.
1: Claro.
3: Entonces, si iba a la siguiente parada, volvía, no llegaba al inicio del programa. Entonces le llamo a Miguel y he dicho, oye, soluciono que me lo dejen en la estación y voy.
1: Y ha venido. Llegado a una buena hora.
3: O sea, mi reacción, o sea, el problema me ha pasado por ser Alex de Llano, pero he reaccionado de una manera
1: poco Alex de Llano. Claro, porque le hemos preguntado, oye, ¿cómo te dejas el móvil? La verdad, no sé, o sea, ¿en qué momento te dejas el móvil en el metro? O sea, que te lo roben, vale, que se te caiga. puede pasar, pero dejar el concepto, dejártelo.
3: Ya. Yeah.
1: Claro, ha estado trabajando con el ordenador.
3: Claro, o sea.
1: Y ha decidido dejar en el asiento de al lado el móvil.
3: Ya. Yeah. También te digo que es que le está buscando una lógica a algo que realmente es pues, una cosa de alegría, ¿no?
1: Claro, ¿lo hizo o no lo hizo?
3: Yeah, pues lo hice.
1: Pues vaya, claramente, claramente.
3: Molaría un lo hice o no lo hizo solo de cosas mías, a ver si
1: ya
3: en verdad.
1: Ya, buah, buah. Imposible acertar, te imaginas.
3: La aleatoriedad.
1: Y no sabremos, ¿eh?
2: No, no, no. Dos verdades y una mentira.
1: Claro, porque es que Alex cuenta las cosas, lógicamente, que pueden llegar a afectar, pero las que... imagínate que hoy llega a venir antes y no hubiese afectado, igual no lo cuenta. Para que no haya el jijijaja.
3: Sí, hubiera... Bueno, no, porque me... No hubiera podido pagar los cafés.
2: Nah, claro, no creo. No. O sea, quiero decir...
3: No, yo lo cuento todo, realmente. Exacto, por eso...
2: Alex no se esconde.
1: Todo, todo.
3: Todo, todo. A ti te he contado todo, y a este también, ya Nahuel, pues
1: a
3: también.
1: A este.
3: A Adrián.
1: Luego que, es que,
3: no, porque Adri, que, tú me expones
1: ya,
3: mucho
1: ya,
3: a mí.
1: Sí, vale.
2: Bueno, este. Bueno, Adri te expone de una manera más directa. Miguel tiene el problema que te expone de una manera más indirecta y sin darse cuenta.
3: Sí.
2: En un síndrome
1: de época chanclismo.
2: Pero
1: sin mala voluntad. O sea, no hay un fondo negativo.
3: Eso ya, es lo peor.
1: Hay
3: peor,
1: torpeza.
3: Eso peor, es lo peor. Claro.
1: De llaneo a veces.
3: ¿De llaneas?
1: Claro. Ostras. Es un verbo que hay que utilizar, sí, por cierto. De llanear.
3: Bueno.
1: De llaneemos.
3: Venga, a ver. ¿Todos juntos?
1: Primera cuestión de lo hizo o no lo hizo, versión importante, Liga Española. Nos contabas, última temporada o cosas generales.
3: Sí, eso es. Porque si cogía de esta temporada, me parecía que podía terminar por...
1: Muy pronto.
3: Bueno, pues muy pronto y se pueden, con el paso de los días, pues complicar. El Córdoba...
1: ¿Vale?
3: Tiene el récord vigente de más derrotas consecutivas en la liga.
1: El de Miroslav Jukic.
3: ¿Lo hizo o no lo hizo?
1: Con Nabil Gilas, quizás, ligeramente pasado de peso.
3: Quizás.
2: Yo diría que sí. Lo tiene.
3: Yo diría que sí tiene ese récord.
1: Una racha muy mala.
3: Muy mala.
2: Más derrotas consecutivas.
3: Más derrotas consecutivas, sí.
1: Un equipo duro.
2: Pero no hay.
1: Fede Cartavia, ¿eh?
3: Fue de enero 2015 a mayo 2015.
1: ¿Cómo se llama el delantero japonés? Javenar.
2: Sí,
3: Javenar, sí, cierto.
2: Mejavenar,
1: la defensa era una cosa.
3: Sí,
2: sí.
1: Aguilas.
3: Aguilas, sí.
2: Era portero, ¿no?
1: Titón.
3: No, Titón no era el Elche. Titón era el Elche, sí.
2: Elche y Depor.
3: No recuerdo quién era el portero ese Córdoba, fíjate.
1: Bueno.
3: Era
1: yo creo que sí.
3: Sí, sí.
1: Sí. Sí, sí. En Las Palmas tiene el récord negativo de no victorias, con Pimienta, ¿no? Mm. Esa racha tan mala.
2: Pimienta y Carrión, que le ha pasado dos temporadas.
1: Sí, pero digo Las Palmas, o sea, lo que es el... pero yo creo que Córdoba sí.
3: Córdoba,
1: que...
3: ¿no? Yo diría que sí. Es que no me suena a otro.
1: Oviedo
3: que...
1: pierde. Hombre, tantos seguidos.
3: Valladolid.
1: Valladolid saca un punto solo en la... una victoria en la segunda vuelta.
2: Sí, que es contra el Betis de enero, además.
3: ¿Puedes decir el periodo otra vez, Alex, por favor? De enero 2015 a mayo 2015.
1: ¿Y si es enero de 2025 a mayo de 2025?
3: Míralos. ¿Qué? Perdón, estaba mirando una cosa. ¿Puedes decirlo otra vez?
2: No. Sí que...
3: Valladolid.
2: No, efectivamente, la 14-15 creo que es la temporada
3: del Córdoba. Sí, es la 14-15, sí. O sea, ahí no he hecho trampa.
1: Vamos
3: Valladolid.
1: Valladolid.
3: ¿O qué?
1: Que igual...
3: Es que Valladolid...
1: Pero con Coca saca algún empatito ahí que te rompe la racha.
2: Pero son todos en enero, ¿eh?
3: Claro, o sea, es que está ahí, ¿eh?
1: Vamos con Pucela.
3: O uno u otro, ¿eh? Decidid vosotros, venga. Yo os he presentado los dos.
1: Sí, yo creo que Pucela, ¿eh? Vamos con Pucela.
2: Vamos con Pucela, venga.
1: Real Valladolid.
3: Pues qué lástima, porque es el Valladolid. ¡Oh! 12 en la... entre el 8 de marzo de 2025 y el 24 de mayo de 2025. Hay que decir que el Córdoba sí que tiene el récord de más derrotas consecutivas en casa, que son 9. Intentaba hacer ahí la jugada, pero no me ha salido.
1: Estaba pasando Juan Carlos en portería.
2: Juan Carlos, es verdad.
1: Gunino, Crespo, Pantich, que creo que está haciendo por el Villarreal, y David en defensa. Hombre, Íñigo López, Borja García, Fausto Rossi, que luego estuvo en el Pucela, sí. Fausto Rossi.
3: Ah, ¿no? Ostras.
1: Fede Cartaga, que ya lo hemos dicho, Gilas, y nos faltaba en ataque Fidel.
3: Fidel,
1: que también estuvo en Elche.
3: Fidel,
1: sí, en este caso sí, Elche y Córdoba.
3: El Chávez.
1: Sí, sí. Y bueno, por ahí está Bebé, Federico, Crin, René Crin.
3: René Crin.
2: Bueno, estaba este... el 9, el rumano, que luego juega en el Depo.
3: Andone, sí.
1: De hecho, creo que jugando aquí es cuando dice...
3: Sí, la famosa.
1: Sí.
2: Luego, estaba este centrocampista que tiene de los dos apellidos, que es el que me ha trabado la cabeza, que es...
1: López Garay.
2: Sí.
1: También López Silva. Bueno.
3: El Atlético de Madrid.
1: 1-0, ¿eh?
2: Sí.
1: 1-0.
3: Venga, va.
1: Queda.
3: Venga, mantened el nivel. El Atlético de Madrid tiene el récord vigente en la Liga de más partidos consecutivos sin encajar. Esto es un hecho.
1: Vale.
3: Aquí la pregunta es si lo hizo o no lo hizo con el Cholo Simeone en el banquillo.
2: Vale, está Abel la temporada de los 18 goles de Oblak.
1: Sí, pero esa, ese creo que es el récord de Abel Resino. Abel Resino de portero. No recuerdo quién era el entrenador.
2: Hombre, el Cholo no sería.
1: No, no, claro, claro. No. O sea, quiero decir que es Abel Resino el portero, pero no el Cholo. Estoy pero bastante es que convencido
2: de eso. Se habló mucho de ese récord sí. Aquella temporada de Oblak. Claro. Y no sé si lo llega a superar.
4: Porque, pero supera el de los Zamoras igual. Porque con Abel Resino compite por los Zamoras y lo ha superado recientemente. Claro, Oblak ha ganado 6, creo, ¿no?
1: No sé si
4: estaba
1: sí,
4: ahí.
1: No,
4: ahí.
1: No era Valdés y Ramallets.
4: Pues cuidado, porque igual supera el de Resino. Oblak ha superado en algún récord a Abel Resino, seguro. Además, no hace mucho tiempo.
1: ¿Puedes repetir el dato en sí?
3: Sí. El Atlético de Madrid tiene el récord vigente en la Liga de más partidos consecutivos sin encajar.
1: Claro, es que, o sea, quiero decir, es partidos consecutivos sin encajar. Oblak igual es el portero que en esa liga menos ha sido goleado. Pero en consecutivo sin encajar.
2: No, ya, pero es lo que dice Adrián. A mí me suena que supera el récord de Abel Resino.
4: A mí también supera un récord de Abel Resino.
2: No, ya sé lo que te suena. Te suena de Churripi. Te suena de Churripi. Sí. Yo creo que sí. Yo estoy convencido de que es del
1: Churripi Burgos.
2: Sí. Yo creo que no suena de eso, que se hablaba mucho del récord de Abel Resino.
1: Yo creo que lo tiene Abel Resino y ya sea Atlético.
2: Yo creo que es Abel Resino, sí.
1: Que no lo recuerdo porque no lo viví.
2: Sí.
4: Vale.
2: Creo que nos suena que tenemos presente el récord de Abel Resino por Churripi.
1: Falso.
2: Falso, sí, de nuevo.
3: Eso es, no era con el Cholo Simeone de banquillo, era Tomislav Slavidic, el entrenador en la temporada 90-91.
1: Bien, solo estamos diciendo
3: bien,
1: es verdadero o falso, estamos dando la respuesta.
3: Muy bien, chicos.
1: O sea, de momento meneo serio, ¿eh?
3: Me alegro por vosotros.
1: Hemos empezado como el Madrid, ante el Elche.
3: Me gusta que os estéis relajando porque ahora va a venir lo bueno.
2: Vamos 2-0 al minuto 2.
1: Se vienen las trampas.
3: El récord de más partidos consecutivos sin encajar en una temporada está en 26.
1: ¿Cómo?
3: En 26 partidos consecutivos encajaron una temporada.
1: Qué barbaridad.
3: Solo lo han logrado dos equipos. Uno en los años 90 y otro en esta década actual. ¿Puedes nombrar quién lo hizo o no lo hizo?
1: Entonces ya desarrolla.
2: 26 partidos sin encajar.
3: Consecutivos. Sí.
2: Consecutivos.
1: Uh-huh. Ah, no.
2: Vale.
1: 26 partidos sin encajar gol.
2: Uh-huh. Vale.
1: Yo consecutivos.
2: Sí. Solo hay un candidato posible.
4: El Barça.
2: El Barça, de el Barça. Xavi.
1: El Barça. ¿Cómo va a ser 26 partidos sin encajar gol?
4: Los 1-0.
1: O sea, 26 partidos en total, pero en la temporada.
4: Pero Miguel, seguidos es una barbaridad.
1: Seguidos es imposible.
4: Seguidos
1: imposible.
4: Es una barbaridad.
1: Si es el récord de Abel Resino, es imposible.
3: Sí,
1: claro. Es en toda
3: sí, no son consecutivos. Perdón. Perdón. Perdón.
1: 26 partidos consecutivos. Pensadlo bien.
3: Perdón. Más partidos sin encajar un gol en una temporada.
2: Llega la jornada 30 y largos con 6 o 7 partidos, ya, o sea, pero, 7 goles en contra.
1: Pero eso supera al año de Oblak que tú decías de los 18 goles, que creo que
2: es que yo 2000, creo que el tramo
1: 16
2: final,
1: o 17.
2: En el tramo final encaja bastantes goles el Barça.
1: Sí,
2: o sea, la liga ganada y tal, acaba encajando bastantes goles.
1: Ya. Vale, entonces, pero tenemos que decir los equipos que son.
2: Claro.
1: Claro, y en la década.
2: No, hay que decir solo el equipo que lo hizo en esta década.
1: No,
2: que sería
1: no
4: los dos, ha hecho los dos.
2: De los
4: 90
2: no.
4: Sí, nombrar los dos.
1: Claro, uno es Barça.
4: Uno es Barça, sí. Seguro.
1: Sí. Ya, por cubrir, aunque claro. Sea.
2: Sí, vale, sí. El equipo de los 90.
4: Buah, que sí. Puede ser ese con Xavi o el de Valverde, que no perdía partidos.
1: No, pero yo creo que es el de Xavi, por los goles, lo que dices. Sí.
2: Aparte es en esta década. O sea, no es en sí. Los últimos 10 años, ha hecho en esta década.
3: Os he dado esa pista.
4: Vale,
3: claro.
4: Sí.
3: O sea, os he dado la década de
1: Claro, de hecho no es Atleti, seguro. Es Barça.
2: Sí.
1: Y
3: está bien lo del Barça.
1: Y en la década de los 90, has dicho.
3: Uh-huh. Esta la he hecho para que el mayor, ¿no?
1: Ya, pero
3: luzca, ¿no?
1: Claro. Yo empiezo a ver fútbol más o menos de seguir con conocimiento, 96-97. Esto es anterior, ¿verdad? Esta temporada es anterior.
3: Uh-huh.
1: No me sonaba de haberlo vivido yo. Ahí el equipo dominante sigue siendo el Barça, que gana hasta la quinta, luego el Barça del Dream Team. Puede ser aquel Depor. Sí, Darsen Iglesias.
2: Sí, puede ser.
1: Porque Madrid. El Barça ya lo hemos dicho, el Depor de Arsenio.
4: Pues Depor y Barça.
3: Muy bien, chicos, muy bien. ¿Estáis? Muy bien.
1: Mamita.
3: Estáis muy bien.
1: Mamita.
3: Venga, va, la primera
4: pregunta. No las vayas. Complicando sobre la marcha.
1: Sí, lo está haciendo. Lo está haciendo, ha dicho. Seguro.
3: Porque está haciendo la del Bolton y el Sandner, la
1: vamos. Claro. Meneito.
4: Venga.
3: La peor diferencia de goles en la historia de la liga y toda la historia de la liga llegó a menos 100. ¿Lo hizo o no lo hizo?
4: No. Este va a ser el de Osasuna, ¿no? O el Sporting. Uno de estos que le metieron una barbaridad de goles en sus temporadas.
3: En la historia de la Liga, recordad.
1: El Sporting es el récord de menos puntos. 97
2: en la Liga es de 3 puntos, además. Que el récord este de los goles puede ser en cualquier otro tipo de
1: Liga. Sí, claro, claro. O en diferencial de 100 es una barbaridad.
2: Pero también
1: hay que perder.
4: Parece tan improbable que será verdadera, pero...
1: Claro, igual te sale con el Arenas de Guecho, ¿sabes?
2: Claro, igual en tiempos de Isidro Lángara, ¿no?
3: Claro.
2: Igual hay alguno que...
3: Claro, había muchos récords de, pues eso, 35, 50...
1: Claro.
2: Menos 100. Tantos. A ver, en una liga antigua, que no había 20 equipos, que
1: claro,
2: había uno
1: muchos
2: menos.
1: Claro,
2: ¿cuántos te tienen que meter? ¿Cuál es la media por partido que te tienen que
1: claro,
2: meter?
1: Para imagínate que son 18, ¿vale? Que hubo momentos de 18. Es que son 36 partidos. Es que son tres goles, perder de tres goles cada partido.
2: ¿Mm? Bueno, y luego lo que marcas.
1: No, por eso digo, claro, perder de tres goles. O sea, claro, mínimo, sí. Yo creo que es falsa. ¿Vosotros?
4: Es tan de llanada que creo que va a ser verdadera.
2: Me gusta el pensamiento de Adri.
1: Pues vamos con verdadera.
3: Pues no.
1: Pues no.
4: ¿Y en cuántos?
3: Menos 93, el Lleida en la 50-51.
1: Vale. Perdonad por no haber sabido ese dato.
4: Era punto los dos.
1: Es verdad que no somos expertos en fútbol español.
3: Tened cuidado con los ordenadores, que no me gusta lo que estáis haciendo, ¿eh? A ver si os va a llegar algún mensajito.
1: ¿Quieres que cierre?
3: No.
1: Es que me ha parecido feo encima.
3: ¿Sí? Vale. Vale. El partido con más expulsados de la liga es un Betis-Sevilla de diciembre de 2003. 6 futbolistas en total vieron cartulina roja.
1: O sea, dicho así...
2: Pues sí, puede ser.
1: Es que aparte puede ser lo típico que acaba el partido de una tangana...
2: Claro.
1: De hecho, alguno puede ser del banquillo.
2: Sí.
1: ¿6? Tampoco
3: seis.
1: Es tanto.
3: 6.
1: Si lo piensas. O sea, quiero decir, en toda la historia de la liga...
2: No es como muy obvio que pueda ser un Betis-Sevilla.
1: Sí. Es un poco para que entremos. Es claro, el capote.
4: Claro. Era un Sevilla-Osasuna, ¿no?
1: Claro, un partido ahí randomísimo.
2: Ahora también te digo una cosa, no puede ser todas farsas, o sea...
4: Ya. Yeah.
2: De hecho, eso también me ha guiado antes. Digo, no puede ser.
4: Sí.
1: Vamos a decir que sí, ¿no?
4: Pero si fuese un Betis-Sevilla, no se hubiese llegado ya a la historia repasando algún derbi. Se sabría, yo creo, ¿no?
1: O sea, además es una... O sea,
4: si fuese un Betis-Sevilla...
1: ¿Has dicho 2000-2001?
3: 2003.
1: Claro, en esa época es cuando, por ejemplo, le cae el botellazo a Juan de...
2: Más tarde, ¿no?
1: Bueno, esa época, sí. Grosso modo. Es un poquito más tarde, creo. Cuando le pegan a uno con un segurata, con una muleta.
3: Sí, cierto.
1: Fue muy famosa. Eran derbis muy calientes.
2: A un chaval que jugaba con mi hermano, un abuelo le puso la zancadilla.
1: Yo creo que es falsa.
3: ¿Sí?
1: Yo creo que es falsa. ¿No? Nos ha metido el capote con el derbi.
4: Sí, Betis Sevilla para que piquemos.
3: Pues es falsa, es un Barça español de diciembre de 2003. Fueron 4 futbolistas expulsados por doble amarilla, 2 de manera directa. La verdad que, bueno, hubo bastante expulsado.
1: ¿Y 3 y 3? ¿Sabes?
3: Te digo los expulsados. Fue Iván de la Peña en el 41 por el español, Márquez Cuaresma por doble cartulina amarilla, luego Toni Soldevila por doble cartulina amarilla, Fili Cocu por tarjeta roja y el último Alberto Lopo por doble amarilla.
2: ¿Has dicho el resultado del partido?
3: Fue un 1-3 para el Barça.
2: Bueno,
3: vale, el español estaba último de aquellas.
1: 4-1.
3: Vale.
2: Claro, esto es un 1-4, ¿no?
3: Bueno, vale, venga. Messi es el único futbolista en la historia de la Liga que ha marcado 4 goles en 2 partidos de manera consecutiva.
2: ¿No hay algún momento de Falcao Superstar?
1: No.
2: ¿Alguno de Cristiano?
1: Cristiano sí que lo puede hacer.
4: Que puede haberlo hecho.
1: Sí.
2: Falcao después de...
4: Del Depor, ¿no?
2: Después del Depor...
4: Encadenado otro, ¿no?
1: No son 2 consecutivos, seguro.
2: ¿Y si es? ¿Qué hacemos contigo?
1: Lo matamos. Dimito.
3: Os he de decir una cosa. Este hecho solo ha ocurrido una vez. Lo único que tenéis que saber es si es Messi o no.
2: Ah, vale.
1: A mí, es lo que iba a decir. A mí no me suena que Messi haya marcado 2 partidos de 4 goles consecutivos.
2: Te hace grande este detalle que aportas a la pregunta.
1: No me suena.
4: Ya.
1: No me suena. No digo que no lo haya hecho, tío.
2: No, igual sabes lo que pasa, que igual Messi lo ha hecho y de por medio había una eliminatoria contra el Bayer Leverkusen, claro, en octavos de final.
3: No, pero el del Arsenal, ¿no? Claro, ese tiene que ser el Liga.
2: Se confunde, claro, claro, claro, que son dos partidos seguidos del Barça, pero no son los dos de Liga.
1: Nada. Vale. Yo creo que no.
3: Nada.
1: Yo creo que tampoco.
3: Fue Luis Suárez. La 2015-2016. Además, era en un par. Era, fue con jornada entre semana y tal. La verdad que fue bastante recordante.
1: En el Granada, ¿no?
3: ¿Eh?
1: En el Granada.
3: ¿Cómo?
1: ¿A qué Luis Suárez te refieres?
3: Luis Suárez.
2: Que nadie sabe quién es Luis Suárez de Granada. Que tú dices Luis Suárez y nadie se acuerda que un tío que ganó un balón de oro, que es español, se llama Luis Suárez, ni que hay un colombiano que juega en el Deportivo Portugal. Luis Suárez hay uno.
1: Venga,
2: y los demás deberían ponerse un mote.
1: Ligereza, ligereza.
3: Venga, Real Madrid-Barça tuvieron los tríos más goleadores de la Liga la temporada pasada. ¿Quién fue el tercer equipo que tuvo a su trío más goleador?
1: Vale, lo lógico sería pensar Villarreal.
3: Villarreal.
1: Con Moleiro, Jeremy Cautache.
3: Sí, justo.
1: Pensemos en alternativa al Villarreal. El Atletino. Pues el gol estuvo muy repartido. Julián marcó poco.
2: Estoy pensando, así como trío.
1: Betis, no, Atlético, no.
2: A la vez. Boye, Tony y no sé quién podemos meter ahí.
4: A que Tony son 14, ¿no? O así. Y Boye son 11, creo.
1: 25 y el tercero.
2: Porque yo creo, por ejemplo, los 3-9 del Elche, yo creo que
1: sí,
2: no.
1: Sí, pero Moleiro sí que. Moleiro, Mikautadze y Gerard, creo que los tres están en doble. Perdón, en dobles dígitos. Athletic no. Mi duda no. Es Betis, ¿eh? Con lo que comentas.
4: Betis. Ya, pero
1: es
4: que Betis. ¿Pero Betis quién? ¿Anthony y quién más?
1: Cucho.
4: Abde.
1: Y Abde. Uf, tienen que estar,
4: uf,
1: ahí.
4: Van a estar ahí, ¿eh? Va a ser por uno o dos goles, ya verás. Sí. Va a estar ahí.
2: Yo creo que de lo que hemos dicho, el que más
4: Villarreal,
2: me
4: gusta, ¿no?
2: A mí también.
1: ¿Hay
2: alguien que se pueda escapar? O
1: sea, no, porque Athletic no, Real Sociedad no, Celta no, estoy pensando de arriba abajo. Getafe no.
2: No.
1: No. Es eso, es Villarreal o Betis.
4: Sí. Mallorca tampoco.
1: No.
4: Hay una diferencia bestial entre Messi y el resto.
2: Claro, es verdad. En Osasuna tampoco, ¿no?
1: No. Es Betis o Villarreal. ¿Qué votas?
2: No, yo voto.
4: Me sale decir Villarreal, yo voto Villarreal tan también. Obvia, con todo luego le marcó el Villarreal, sí. No la va a regalar así.
1: Sí,
4: es que no la va a dejar en bandeja.
1: Espera, Betis Cucho. Betis Cucho. Betis Cucho.
2: Espera.
1: Es Betis Cucho, mírala la cara. No hay nada que decir. Es falsa, Betis Cucho.
4: Claro, creo muy obvio.
2: Pero va a hacer todas falsas.
3: Espérate, que yo no he preguntado si es falsa o verdadera. He dicho quién fue el que estuvo por detrás de Madrid y el Barça.
1: Betis Cucho.
3: Pues fue el Mallorca.
2: Mallorca.
3: Sí, Vedat Muriqi 23, Samu Costa 7,
2: Samu Costa,
3: Pablo Torre 4, 34, el Villarreal fueron 33, Real Sociedad 32, Betis 30, los mismos que Osasuna, bueno, y Deportivo
1: Alavés.
2: Y los de la Real son Oyarzabal, evidentemente.
3: Guedes y Oscarsson.
2: Oscarsson
3: fueron 9, es que terminó bien la temporada, y Guedes 8.
1: Es que yo creo que...
3: Hay que decir que el Villarreal tuvo a 3 en dobles dígitos. Vale, si Mikautadze, Moleiro y Gerard Moreno.
2: Si ahora mismo me dices, ¿sabrías recrear alguno de los 9 goles de Oscarsson la temporada pasada?
4: Ya. Vale, ya está,
1: ¿eh? 5-2.
3: Leandro Cabrera.
4: Vale.
3: El Lele. Fue el jugador de campo con más minutos en la temporada 25-26.
1: Me encaja. También te digo que si no oyes, yo que sé, Abel Bretón, chico.
2: Espera.
4: A ver,
2: Lele Cabrera no puede haber cumplido 2 ciclos de amarillas.
1: No, me parece.
2: Hombre, son 10 en 36
3: partidos. Esta temporada no ha jugado arrastrando una sanción de la temporada pasada.
4: Eso es verdad.
3: Si eso os puede ayudar.
4: Eso es verdad.
2: ¿Cuál es la última jornada del Español el año pasado?
4: Jugador de campo.
2: Jugador de campo. Me recuerdo el Levante, este dato una de las últimas.
1: La temporada pasada. ¿El Español estaba salvado en la jornada 38?
2: Sí.
1: Se salvan a
2: 38. Athletic en casa, creo que es 36 o 37.
1: Bueno, ¿Cabrera sí o no? Quickly.
2: Pues sí.
1: Yo digo que sí.
2: Verdad. A ver, hay muchas más posibilidades de no.
1: Sí.
3: Claro.
2: Yo me la jugaría por el no.
4: Venga, sí, tienes razón, Nahuel. No.
2: Por probabilidad.
1: Aunque sea falsa, dices que siempre está haciendo falsas.
2: Sí.
1: Vale. Pues falsa.
3: Pues fue Leandro Cabrera, efectivamente. 3.681 minutos disputó. El que más minutos tuvo fue David Soria, pero entre los jugadores de campo...
1: 5-3.
3: Fue Leandro Cabrera. Pedri fue el futbolista que más balones recuperó en campo rival la temporada 25-26. Este dato está sacado de Media Coach, ¿vale? Porque...
1: En la 24-25 fue seguro él, porque este dato lo comentamos muchas veces. El año pasado... se pierde lesiones, este es un dato neto, esto me suena falso. Me suena falso. Me suena dato que sí que es verdad hace dos años, pero el año pasado no.
4: Puede ser. ¿Y quién podría ser?
2: Es lo que estaba pensando, pero...
1: Samu Costa también.
2: Vinicius.
4: Vale, pues falso, sí, puede ser. La temporada pasada, verdad que...
1: Yo estaba...
4: Sí, no roba tonto.
3: Vale, muy bien, fue Jaureguizar.
4: ¡Ah, mira!
3: Perdón, le recuperó un campo arriba la temporada
1: pasada. 6-3.
4: Vale.
3: El Atlético de Madrid fue el equipo que se benefició más veces de los goles en propia de los rivales.
1: Usted, me acuerdo de algún dato de esto, sí. De un gol, me acuerdo de algún dato de esto.
2: Sí.
4: Goles en propia.
2: La típica de comparar los goles de Julián
1: con
2: un gol,
1: sí,
2: ¿no?
1: Sí. Pero claro, no sé si es el que más.
4: El Barça, ¿no? Todos los que metió.
1: Claro, por cantidad neta, ¿no?
4: Todos los que metió, con todo lo que chuta.
1: Malo será.
4: Alguno tocará.
1: Malo será que... ¿no?
2: ¿Qué? Aquí yo estoy muy perdido ya. Ya me he perdido con lo que está haciendo ya, Ale. si es que existe.
4: Ya, ahora mismo, la verdad, que no me acuerdo de goles en propia temporada pasada muy clamorosos que digas. Este u otro.
1: Yo creo que es verdadero.
4: Atleti. Yo diría que es el Barça. Claro, decide.
2: Venga, pues Atleti, verdadero.
3: Muy bien, fue el Atleti. Bueno, el Barça chico, solo se aprovechó de un gol en propia.
4: Ah, mira. Muy bien. ¿Y Atleti cuántos?
3: 4.
1: Casi como Julián.
4: Sí, la mitad.
1: Sí. Ya, pero los de Julián en balón parado, ¿no? No te puedes marcar gol a balón parado en propia. Claro, de penalti.
3: Bueno, sí, el gol en propia.
1: De espalda. Considera balón, no es balón parado eso.
3: ¿El de Dituro del Elche? ¿Del Rama de Elche?
1: Claro, bueno, sí.
3: No.
1: Parado, sí. Sí, pero no es directo. No, pero. Escucha lo que estoy diciendo. Si tú marcas en un rechace de un penalti, no estás marcando en un penalti.
4: Ya.
1: No, eso es lo que me estaba refiriendo.
2: Bueno, pero es que no puedes tocar.
3: Bueno.
1: Sí, la toca el puerto, sí.
3: Que tenemos prisa, ¿no? Venga, a ver. En el año natural.
1: 7-3.
3: En el año natural en el que estamos ahora mismo, Olvide 26.
4: Sí.
3: Barça y Real Madrid son los que tienen más puntos en liga. ¿Quién es el tercero?
1: En el año... Valencia acaba muy bien la segunda vuelta. Ahora
2: escucha, dijimos el dato del Levante en la segunda vuelta. Sí, pero... el año que dices con Castro.
1: Valencia, Levante, es que yo creo que pudieron ser tercero o cuarto.
2: Sí.
1: No olvidemos cómo está empezando esta temporada, pero claro, el de por no cuenta.
3: No.

0: ¿no?
1: Y Valencia.
0: 5 de 15.
1: ¿Vale? ¿Cuenta la victoria de ayer del Valencia?
2: Sí.
1: 5-4 Valencia.
0: Pues es Valencia igual.
1: Es Valencia. Bueno. Es Valencia, sí.
0: Sí, ¿tú crees?
1: Es segunda vuelta. Creo que la segunda vuelta empieza, si no es la primera semana de enero, la segunda. O sea que es.
0: Sí, puede ser. Bueno, el Valencia estaba en descenso en Navidad, ¿no?
1: Sí, yo eres Valencia.
2: Pues no, es el Real Betis. 44 puntos por detrás de Fútbol Club Barcelona y Real Madrid. Si os interesa, el Valencia está, no lo encuentro aquí, octavo, con 37, los mismos que el Levante.
0: Joder. Ah, pues mira. Bueno,
1: mira, está mal,
2: vamos.
1: Está mal. 7-4.
2: 7-4.
0: Es que el Betis ahora es 12 de 15. Sí.
2: Eso sí. Quedan 3 hasta la pregunta de Janesca.
1: Del millón. Vale.
2: La temporada pasada, 3 equipos marcaron 8 goles más allá del minuto 90. ¿Podríais mencionar a uno?
3: ¿Cuántos
0: goles han hecho?
2: 3 equipos la temporada pasada marcaron 8 goles más allá del 90. ¿Podrías nombrar a uno?
0: A ver,
3: el Barça.
0: Sí.
1: Espera.
0: O sea, el Barça tiene mucha remontada, pero
1: es demasiado. Y además es demasiado obvio, ¿no? Porque que nos pide, digamos, uno.
0: A ver, hay uno que mete unos cuantos, que es el Levante.
2: Sí.
0: Que
2: sí.
0: Tiene el día del Elche. Tiene.
1: El Villarreal comienza a marcar.
2: El Villarreal empieza a remontar muchos partidos.
1: Con Ayoce sí. Y tal, comienza sí, sí. Marcando muchos goles al final.
3: En el arranque de temporada, sí.
0: ¿Qué más mete muchos goles en el descuento?
1: Pero Levante te lo compro, ¿eh? Levante te lo compro. Levante marca un montón.
2: En descuento.
0: Pero es el Levante la más obvia. Es que igual hay una más obvia. Tenemos que nombrar a uno de
1: sí,
0: los tres.
1: Sí, sí. El Español comenzó bien así, pero claro, la segunda vuelta, imagínate.
2: El 90.
1: Yo si tuviese que decir tres, decía Villarreal, Levante y Barça.
0: Estoy pensando Mallorca, Elche.
1: ¿Con cuál nos quedamos?
2: Tic-tac.
3: El Villarreal, yo recuerdo que mete. Pero ese es el Villarreal de la temporada anterior.
2: Tic-tac, tic-tac.
1: Es el de anterior porque es Ayoce. Y el año pasado Ayoce está mal.
3: Está caos, sí.
1: Sí, tienes razón.
3: Pues Levante. Villarreal
1: no. Bueno, no sé.
0: Bueno,
1: Levante.
0: Venga, Levante.
2: Pues muy bien, el Levante efectivamente es uno de ellos. O sea, Osasuna, Levante y Valencia fueron los tres que marcaron más allá. O sea,
1: Osasuna, ¿no?
2: Más goles. Loco,
0: Claro, el Valencia le marca 2 a la vez en el descuento, ¿no? El día
1: sí,
0: de mañana.
1: Sí,
2: puede
1: sí,
2: ser,
1: sí,
2: claro.
0: El gol
2: sí,
0: hecho,
2: sí.
0: Es verdad.
1: 8-4.
2: Ya habéis ganado.
1: Ya competimos para,
2: venga,
1: para
2: me alegro,
1: la historia.
2: Me alegro que hayáis levantado nivel después de una última
0: te vas
2: vez.
0: A alegrar, hombre, no seas falso.
2: Una última vez en la que venga, disteis vergüenza esta, y que tenéis esta. Que bajar el nivel para que estéis acordes. El Real Madrid tiene el récord de más goleadores diferentes en una temporada con 22 goleadores. ¿Lo hizo o no lo hizo?
0: Bueno, la 16-17 aquella.
3: Bueno, sí, claro. Las dos plantillas, ¿no?
1: Claro.
0: Pero tampoco había muchísimo goleador en el banquillo.
1: ¿Que no?
0: Siempre.
1: Tenía a Morata, a James, a... ¿cómo
0: sí,
1: se llama este?
0: Sí, Morata, James, Isco, sí.
1: Bueno, te parecía poco. Kovacic seguro que marcó algún gol.
0: Pero que son 22, Miguel. Es que tiene que ser una plantilla larguísima.
1: Bueno, pero como quien dice, tiene que marcar, ¿sabes? Sí, el tipo que han tenido random.
0: Sí, que imagino que alguno marcaría a Pepe, ¿no?
1: Asensio.
0: Sí, pero...
1: Fabio Cuentrao.
0: Sí, sí.
1: Danilo.
0: Bueno, Morata.
3: Lucas.
1: Claro, sí, Morata lo he dicho sí. Primero. Me encaja que sea el Madrid como concepto. Eso o el Granada.
3: De las múltiples de la
1: actualidad.
2: Pero no marcaba muchos goles ese Granada.
1: Si hubiese sido amarillas diferentes de jugadores.
0: Oye, ¿y el típico rayo de Gémez?
3: La cara,
2: pero... Sí, pero sí, igual sí, no tenía claro. Tanto jugador. He dicho 22, o sea, tiene que tener plantilla grande.
3: Claro, tú la llevas, ¿no?
0: No, pero hay que hacer en invierno, hay que hacer 5 o 6 que entran y 5 o 6 que se van, ¿eh? Algo así. Me parece muy complicado. 22,
3: es casi toda la plantilla.
1: Ni siquiera con Canteanos, el típico último. Ese Madrid gana la liga con cierto margen y juega la final de la Champions. Entonces, igual los últimos 2-3 partidos, que no me acuerdo, ¿eh? Lo juega. Que no sé qué delante decir. ¿Sabes?
2: Ya,
1: de la época.
0: Raúl de Tomás.
1: Raúl de Tomás, sí, por ejemplo. Mariano.
2: Venga, sí.
1: Yo digo que sí, que es verdad.
2: Pues no, fue el Barça, la 22-23.
1: Pues la 22-23.
0: Es verdad,
1: la
0: claro, el recurso.
1: Ah, claro. Es verdad. Sí. Este dato creo que lo pusimos en el post de Dazón.
0: Ah, muy bien.
1: Sí, bueno.
2: Solo.
0: Bueno, pues no hacías ahí.
1: No, hacía apenas nada.
2: No te acordabas.
1: 8-5.
2: Solo un equipo en el siglo XXI ha encajado menos de 20 goles en una liga. ¿Quién fue?
0: El Atlético de Madrid, no. El Barça.
1: Claro. Acaba con más de 20.
0: Uf.
1: Es el Atlético de Madrid o Black, son 18.
0: Ya, pero Black
1: ¿no?
0: Juega los 38 partidos. Ah, Black encaja 18.
1: No, pero yo creo que es Atlético. Yo estoy convencido que es. Yo he visto el dato de la clasificación. Es el Atlético.
3: Atleti.
1: Es el Atlético.
0: Ya está,

0: Sí.
1: Muy bien, será Leti, 18 goles.
0: Sí, sí.
1: Vale.
2: Álex de Llano, esta es la buena, ¿no? Ha nombrado varias veces el nombre del delantero del San Andreu que ha fichado esta temporada.
3: Mi puta.
2: ¿Sabríais decirlo? Ha sido muy pesado.
0: El caso es que es famosete, ¿no? A mí me suena un fichaje así como de renombre.
1: Uh-huh.
0: Es el jugador más conocido de la UESA.
2: Bueno, no, porque ahora está Jeremy de León igual, ¿no?
0: Claro. Y nos hemos quitado uno.
3: Claro. De hecho, me habéis dicho Jeremy de León.
2: Sí, es que soy muy bueno.
3: Ni idea.
0: Oye,
3: pero si decimos el director deportivo.
2: ¿Qué?
3: Si decimos el director deportivo, vale.
2: No, porque ya lo sabes. Ahora hay mordillo.
0: ¿Ya estaba?
2: No, lo han fichado de... ¿Os digo dónde lo han fichado?
3: No me acuerdo.
0: Nah.
2: Lo ficharon del Atlético Baleares. El año pasado fue el máximo goleador de Segunda Federación.
3: Claro.
2: Cuando se preguntó aquí, ¿cuál es tu fichaje favorito? Yo lo dije.
3: Sí,
2: estabas
3: sí,
2: tú, Adri.
3: Sí, sí, y lo hablaste con Borja Aranda.
2: Lo hablé con Borja Aranda, hablábamos. Oye,
3: no me acuerdo,
2: este tal.
3: No me acuerdo cómo se llama.
2: Ay, Adri.
0: Menos mal que no llegamos con empate a esta.
2: Buah, es que mi clave era que llegara empate.
0: Porque si esto llega 7-7, me pego un tiro, ¿eh?
3: No, a ver, hay uno. No, no va a ser este, pero es el 9 este mítico del Cartagena. Que creo que también juega en el Atlético Baleares. Pelao. Que era.
0: Ah, sé quién dices. Sí, sé quién dices.
3: Sale Dioni, creo que
0: no
3: es Dioni.
0: No, pero sé quién dices. Sí, así es grande, o sea, fuerte, tanqueta. No. Nada, ni idea.
2: Nada.
0: ¿Cómo se llama?
2: Marc. Jaume Tovar.
0: Ah, Jaume Tovar.
3: Ah, imposible.
2: Posible. Bueno, no lo dejamos acá. Me alegro, chicos. Hemos pasado un buen rato.
0: Lo hemos pasado bien.
2: ¿Y habéis ganado?
0: Bueno, buenos datos.
2: ¿Ha estado bien? ¿Te ha gustado?
0: Sí. El concurso lo hemos ganado nosotros.
3: Por tanto, os ha gustado.
0: Pero tú te has ganado el corazón y el respeto del pizarrismo.
2: Me alegra.
0: A ver cuándo
2: lo que más me importa.
0: A ver cuándo lo pierdes. Como el móvil.
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0: buenas noches. 23:46, hora menos en la Comunidad Canaria. Esto es Otra Ronda, esto es el programa del pueblo. El programa que, por cierto, es gratis de ver, de escuchar y de disfrutar. Ya se han diferido en plataformas podcast. Estamos en el YouTube de Marca, por si nos quieres ver la cara y las gafas. Y estamos también, sobre todo, en la FM de Radio Marca, de manera, insisto, gratuita. Me está dando una vuelta antes por la redacción, Javichu, y he visto en uno de los carteles de anuncios, ahí donde ponemos que nos suban el sueldo y esas cosas. Además, contrastaba bastante. Hay un compañero del edificio que alquila un estudio, que además pone, me fijo en ello, que está cerca, porque con esto a la de los horarios, pues quizá me rente irme del centro a venirme aquí cerquita. 950 pavos el estudio. Que el estudio está muy bien, ¿eh? También te digo, pero pon tú 950 pavos, ¿eh? Se me ha quitado un poco la idea. Si alguien da casa de manera gratuita o incluso pagando porque yo viva en Pinar del Rey, que haga un llamamiento, que todos los días una hora de metro a la una, hay veces que no me da la vida. Pero bueno, todo esto para decirte, o mejor dicho, para no decirte, que ha jugado el Atlético de Madrid, ha ganado muy bien, ha jugado el FC Barcelona y ha ganado todavía mejor. Además de todo eso, el Omonia Nicosia ha ganado al Celta de Vigo 1-0 por la mínima, lo intentó el conjunto celeste en formato Europa League. Ha ganado el Sevilla en la casa del Deportivo de La Coruña, pinchándose así un poquito el globito del equipo revelación de lo que llevamos de temporada. Y se ha aplazado el encuentro por fuertes lluvias entre el Levante y el Athletic Club de Bilbao. Enseguida vamos a estar en el barrio de Ríos, también en el Cano, donde la lluvia se está poniendo cada vez más seria. Pero bueno, pues antes habrá que hablar un poquito y dejar en liza lo bien y lo mucho que está trabajando primero el Atlético de Madrid, que a pesar de haber pegado el picotazo de la semana, lindando ahí con lo del Elche ayer y la expulsión que no señalizaron sobre Hausen, que también hay que tener valor para no verla, al menos desde el VAR, ese gol que le anulan a Club Atlético Osasuna y que podría haber hecho que hubiera habido partido. Pero es incontestable lo bien que ha jugado el Atlético de Madrid. Es fulgurante el equipo del Cholo Simeone cuando se pone a correr, y sobre todo lo del Canning Lee, lo del chaval este, va bastante en serio. Es un futbolista que desde el primer día deja claro que es bonito de ver, que es útil para el equipo y que llega con la flechita para arriba en su primer derbi, al igual que llega Lenormand y toda la panda del Atlético de Madrid, que hoy ha sentado cátedra en el Estadio Metropolitano. Ha sido una fiesta antes del derbi y también ha sido un buen momento para que la afición se hermanase y para no hablar de Julián Álvarez, porque no ha disputado ese partido. Así que el tema, por este momento al menos, pasa un poquito de largo. Veremos cuando vuelva a estar en las convocatorias, veremos cómo lo resuelve el Cholo Simeone, pero de momento la verdad es que no se está echando para nada en falta, volverá de esas molestias y seguramente aportará para el equipo del Cholo Simeone. Jonathan David es el nombre propio del mercado de momento, porque junto a Canning Lee es el que más y mejor está rindiendo. El chaval sale y lleva el gol tatuado y lo demuestra en cada jugada. Eso por parte del Atlético de Madrid, su 4-0 contra Club Atlético Osasuna. ¿Qué diferencia la del Atleti, qué diferencia la del Barça con el compromiso que ayer afrontó el Real Madrid, que se le envenenó hasta casi casi el último momento cuando Carlos Espí consiguió sacar 3 puntos que fueron oxígeno para el conjunto de José Mourinho? Pero hay que hablar del Barça, hay que hablar del Barça, porque va muy en serio lo del conjunto culé, que a día de hoy, a las 23:49 de este 16 de septiembre del año 2026, insisto que todavía no ha ganado a nadie, pero es que lo ha ganado todo lo que ha jugado de paso, con un Cancelo que se ha marcado un golazo fundamental y colosal para iniciar bien el partido, por si había competencia con Xavi Spark, que la seguirá habiendo, con un Rafinha que le han puesto de delantero centro y parece el torpedo Müller, y con un Lamine Yamal que, aun fallando penaltis, se repone y marca golazos. Y el broche, siempre hay un fichaje que lo hace bien en Canvas últimamente, Gabriel Jesús, con un golazo. Se ha escorado y le ha pegado el Mbappé cuando se escora, y casi casi buscando donde el portero le es imposible. 7-2.
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0: Los tertulianos, enseguida la gente que está preocupada del cielo, porque tanto en Valencia como en Barcelona ha hecho presencia la lluvia. Pero antes me vais a permitir escuchar a Rafinha en los micrófonos de Azón. Es el mejor jugador de la liga ahora mismo.
2: Porque a estas alturas uno ya se plantea qué más puede hacer Rafinha en el campo. Te lo pregunto a ti, que eres el que está dentro, Rafinha. Enhorabuena.
3: Buenas noches, gracias. Bueno, creo que siempre es importante pensar que necesita mejorar en algo. Entonces nunca te voy a decir que estoy bien, estoy al mi mejor nivel, porque estoy partiendo de mí es una mentira. Yo siempre intento mejorar todo lo que puedo. Seguramente hay algo que puedo dar por el equipo más que lo que estoy dando. Y nada, estoy contento por los goles, por la victoria. Creo que es lo más importante, pero tenemos que seguir mejorando, no solo individualmente, como en el equipo también.
2: No sé cómo estás viendo el tema de jugar de nueve, Rafinha. No sé si te apetece volver al extremo o ahí estás tranquilo.
3: Ahí estoy confortable, marcando goles, la verdad estoy bien.
2: No está mal, ¿no? No está mal. ¿Qué os está dando? Bueno, tú llevas aquí muchos años. No sé qué les está dando de comer Flick a los nuevos que entran. Te pregunto porque Adeyemi, minuto 92, pegándose un sprint que no es ni medio normal y además generoso, dándole a Lamine Yamal el pase del gol.
3: Bueno, yo creo que esto es hambre de los jugadores, ¿no? De querer siempre más. Nosotros tenemos la mentalidad que siempre que podamos tenemos que buscar más goles, generar más ocasiones. Y bueno, aparte se nota en el campo, ¿no? Como somos muy compañeros uno de los otros. Y en este momento creo que lo vio Lamine mucho mejor posicionado para hacer el gol. Y bueno, creo que así tenemos todo para estar ahí en el topo.
2: Rafinha, sé que tú eres un hombre de equipo. De hecho, en previa nos decía Flick, claro, ¿cómo no van a saltar a presionar los jugadores de ataque si el que lleva el brazalete es el primero que salta? El abrazo que te ha dado con Flick, sé que te lo preguntan muchas veces, ¿no? Pero es que no sé si hay una conexión tan fuerte entrenador-jugador en la liga ahora mismo como la que tienes tú con tu entrenador. No sé si esto lo sientes.
3: Bueno, de los otros no puedo decir nada, pero la verdad siempre lo he dicho y siempre lo voy a decir, que es el entrenador que me cambió tanto la mentalidad dentro del club como lo que pensaba yo de mí mismo. Entonces yo soy muy agradecido por él. Y siempre que pueda voy a demostrarlo.
2: Al fin, es un poco también de los jóvenes que llevas aquí, te decía, mucho tiempo, un poco el padre, porque veía que te hacían penalti y venga, Lamine, este lo tiras tú. Adeyemi también te ha pedido uno, el segundo ha dicho no, por aquí ya no pasa.
3: Bueno, es un poco lo que he dicho, ¿no? Al final tenemos que pensar siempre en el equipo. Creo que en este momento la primera parte Lamine lo necesitaba, lo ha fallado, no pasa nada. También puedo fallar yo. Esto,
2: ¿cómo lo has visto a Lamine?
3: Esto es normal, entonces siempre que puedo voy a intentar ayudarle, no solo a él como a Karim y también a Anthony, que también yo más que nadie sé que para un delantero necesita su gol y estamos intentando hacer de todo para que pueda marcar. Entonces nosotros llevamos aquí todo como más o menos una familia y en la familia tenemos que estar todos bien y en la misma, ¿no? Entonces, siempre que podamos, uno intenta ayudar al otro.
2: Rafinha, enhorabuena y muchas gracias.
3: Muchas gracias.
0: Ahí está Rafinha en los micrófonos de Dazón, insisto, el mejor futbolista ahora mismo de la Liga Española y además el líder del FC Barcelona, solamente hay que escucharle. Quiero escuchar en primer lugar, ambos con el paraguas en la mano, primero en Valencia, Luco Cortés. Hola Luis, ¿qué tal? Muy buenas.
4: ¿Qué tal? Muy buenas, ¿cómo estáis?
0: Que estaba clarísimo que eso no se podía jugar por lo que veíamos en televisión y no imagino, bueno, pues la angustia que habéis debido sentir en la cabina del Estadio del Levante.
4: Bueno, sí, a eso más o menos de las 9 de la noche ha empezado a llover en el Estadio Ciudad de Valencia y poco a poco se ha ido agravando esa lluvia hasta el momento que se ha ido la luz en el estadio, ha llovido muy fuerte, el Estadio del Levante está techado. No entero, pero está techado. Aún así, llegaba el agua por todas partes, nos calaba. La potencia de la lluvia era tremenda. Se han mojado todos los equipos. Pascu, nuestro técnico, ha tenido que pues cubrir con tela, con ropa, todos los equipos hasta que no han funcionado. Hemos tenido que coger el Quantum. El Quantum, la comunicación no iba bien. Al principio, la policía ha cerrado las puertas del Ciutat de Valencia para que no se liara a la hora de salir, ¿no? La gente aguardaba dentro de los vomitorios para no mojarse, hasta que han abierto las puertas para que poco a poco la gente se fuera yendo. Nosotros hemos accedido a la sala de prensa, ahí estaban los jugadores del Levante metidos, poco a poco también iban saliendo los jugadores del Athletic Club, un Athletic Club que viajará a Bilbao mañana por la mañana. No lo hará esta noche. Se ha aplazado, por supuesto que sí, el partido. Ha salido Héctor Rodas a explicar el por qué, el director deportivo del Levante, porque el presidente no estaba en ese momento en el estadio. Ha habido una reunión, ha explicado entre árbitros, jueces, etcétera, para decidir que se suspendiera la contienda, que se suspendiera el partido, y cuando ya ha pasado un poco de tiempo, pues cada uno se ha podido marchar a su casa. Más allá de la lluvia, de la potencia, están los truenos, están los rayos. Ahora mismo estoy entrando contigo en directo, tengo la ventana al lado y estoy escuchando esos truenos todavía. Todo esto se agrava por lo que sucedió con la maldita Dana aquí en Valencia hace dos años. Nos han enviado la alerta roja más o menos a eso de las 10 de la noche. Antes había alerta naranja. Uh-huh. No se preveía la suspensión del partido, pero desde luego han caído litros y litros de agua. Se han inundado los metros. Poblaciones como Buñol, como Torrent, como Chiva, pues están llenas y cubiertas de agua, y lógicamente todo el mundo está en sus casas y cuidándose, porque con todo lo que ha sucedido aquí en Valencia ya estamos escarmentados.
0: Pues sí, cuídate mucho, Luis, y bueno, pues hablaremos sobre el devenir del partido cuando la Liga se pronuncie, etcétera, etcétera, pero coincidimos todos en que lo mejor era que hoy no se jugara el fútbol en ese estadio. Cuídate, Luco.
4: Estamos a la espera de que nos digan cuándo se va a celebrar el partido, todavía no lo saben, pero al final algún miembro de algún aficionado lo han tenido que meter dentro de la sala de prensa porque estaba muy angustiado, porque se ha empezado a contar mal, pero que yo sepa, no hemos tenido que lamentar males mayores. Adiós, Chitu.
0: Hasta luego. Estoy en Barcelona, estoy en el Camp Nou, estoy en la cabina. No sé si atrapado, no sé si mirando ya las últimas gotas, no sé si pidiendo el Uber, Cabify o taxi de turno. Alejandro Segura, ¿qué tal? Muy buenas.
5: ¿Qué tal, Chito? Muy buenas.
0: ¿Te quieres ir a tu casa?
5: Sí, o sea, quiero... Sí, quiero irme a mi casa.
0: Si pudiera
5: ser. Quiero llegar sano y salvo, lógicamente. Porque la verdad que el temporal en Barcelona es tremendo. Aquí ha fallado el S-Alert, quiero decir, y lo voy a decir ya, porque el otro día, el día 8, enviaron un aviso por la mañana de que la gente no saliera de casa, no hubo colegios, no hubo, bueno, la gente no pudo ir a trabajar, no llovió. Hoy, que todo el mundo estaba viendo que iba a llover, han enviado la alarma a las 9:30, justo a la hora de empezar el partido. Y uh-huh. Claro, la gente cuando se ha ido de aquí, por ejemplo, ahora sigo viendo en el Camp Nou lo que está poniendo en los videomarcadores de aquí del Spotify, que es la incidencia del metro de Barcelona. La línea 4 de Joanic, que es una de las más importantes, a Trinitat Nova, sin servicio. La L11 Can Cuyàs cerrada. Ronda de Dalt, entre las salidas 2 y 3, cerrada. Quiero decir, mucha gente va a tener problemas para volver a casa, más de 50.000 espectadores. Estaba hoy en el Spotify Camp Nou. Y lo que yo no entiendo, y lo he dicho en la retransmisión de Marcador, uh-huh. Es porque si te envían el S-Alert, si lo que dice la Generalitat es que el grado de peligro es 6 de 6, se juega el partido. Porque la sensación que da es, oye, tú quédate en tu casa encerrado, no salgas, y lo que te recomiendan es no salir, pero aquí se está jugando un partido de fútbol con 50.000 espectadores.
0: Claro, que para que nos hagamos una idea, que acabas de escuchar tú a Luco, la alerta que ellos tenían en Valencia creo que era naranja y la vuestra era roja. Peor todavía.
5: Era roja. Efectivamente, hay calles de Barcelona inundadas, grandes vías de Barcelona inundadas, comercios que han tenido que cerrar rápido porque se estaban inundando. Quiero decir, no ha tenido ningún sentido que se jugara este partido por la tardanza en enviar la alerta cuando sabían que iba a pasar, ¿no? O cuando tenían esta previsión de que podía pasar. Entonces, bueno, sigue cayendo bastante lluvia en Barcelona. De hecho, ahora mismo la tribuna de prensa, creo que a 40 minutos o 30 minutos de que acabe un partido, nunca ha estado tan llena, uh-huh. Porque es muy difícil bajar y salir al auditorio, que es donde se celebra la rueda de prensa del entrenador del Racing y de Hansi Flick, porque está cayendo un chaparrón tremendo y hay mucha gente por aquí todavía en tribuna de prensa. O sea que, bueno, ha sido una noche complicada, sobre todo a partir de la segunda parte, a partir de las 10:15, 10:20, 10:30, que es cuando ha empezado a apretar de verdad.
0: Pues ten cuidado, tú y toda la gente del Camp Nou. Me consuela para todo aquel seguidor del Barça, que ahora tiene que pasar una auténtica odisea hasta llegar a su casa, según que hoy el Barça ha hecho lo que viene haciendo, incluso más y sí. Mejor todavía si tenemos en cuenta que son un 7 lo que luce en el marcador local. Son muchos
5: goles.
0: Sí,
5: a ver,
0: ¿cómo acabó Rulo?
5: Sí, hombre, yo creo que un Strepsil se va a tener que tomar esta noche, Rulito, ¿no? Porque la verdad que 7 goles, y los que podían haber sido, porque ya es la sensación de que el Barça hoy le podía haber metido 10 al Racing. Ha fallado mucho, ha fallado 2 a De Jemi en un mano a mano, ha fallado Lamine un penalti, quiero decir, ha tenido ocasiones para llevarse un doble dígito a casa. Es verdad que el Racing ha marcado dos, uno de ellos de un error garrafal de Chesney, pero es que ha marcado un doblete Rafinha, ha marcado un doblete espectacular João Cancelo, Adeyemi ha hecho un partido sensacional. El nivel de Adeyemi en este inicio de temporada es tremendo. O sea que, bueno, la gente se va contenta a casa. Es verdad que veremos cómo llegan y esperemos que lleguen bien, pero la gente se va contenta y feliz porque el inicio de temporada del Barça, bueno, está siendo prácticamente una apisonadora.
0: Bueno, pues como los novios, segura. Ponme un WhatsApp cuando llegues, anda.
5: Venga, perfecto, un abrazo.
0: Despacito y con buena letra, de vuelta al hogar. Alejandro Segura, que hoy no le va a poder preguntar a Hansi Flick si están los compañeros de Dazón con él. A ver el inglés, si es radiofónico o radiofónico.
6: Like a normal life.
0: Traducen por encima, le dejamos o luego, Javich.
2: Le he preguntado por Rafinha, lo primero que me ha dicho, le he dicho, puedes hacer algo más, ¿no? Le preguntaba a Rafinha, se lo trasladaba al míster y Rafinha me decía, bueno, es que yo siempre pienso que tengo que mejorar. Y Hans me ha dicho, es que es lo que me gusta, ¿no? Esa actitud, porque es como en la vida normal, siempre tienes que mejorar. Coach, you are always talking about improve, but right now Barça is the team that concedes less goals. I think you are the team that scored more goals. And what do you think Barça still has to improve, knowing all the power now your team has?
6: No, I think we're doing good. We play good, and also the results are top. But we also have to see that Santander also make it good. So I like how they're playing out. They are very brave, and this is good to see this.
0: Está por aquí en el estudio Juan Gato. Juan, si quieres hacer traducción simultánea.
7: Yo soy más de francés, tío.
0: Ah, bueno, no te
7: entonces ahí lo llevo.
0: Bueno, pues, a ver cómo acaba y a ver cómo le recoge every pass. El reportero de Dazón.
6: It's like conversation, a good conversation, and we need this. A little bit more is not. Sometimes it's like okay. Less concentration, less focus, and this we have to change.
2: For example, in that moment with Chesney, I was talking to Christensen and he told me.
0: No hagas otra de tirón, que si no ya se nos va el chiringuito. A ver, 0-0-4 es lo que reza ahora mismo nuestro marcador, que es el cronómetro del estudio de Radio Marca. Momento ideal para saludar a los tertulianos del día de hoy. En primer lugar, ya está por aquí. Bonjour, Juan Gato.
7: Buenas noches, aquí estamos.
0: Bueno, salud, mejor dicho, sería ahora mismo. ¿Todo bien, amigo?
7: Muy bien. La verdad es que ha sido una jornada, hay que tener una llamada de atención para la gente de Valencia y Barcelona con todo lo que está cayendo, que estarán inquietos seguramente, y lo que ha hecho el Barcelona ha habido lluvia de goles en el Barcelona y el Metropolitano, porque la verdad que han sido dos partidos de bastante. El Atlético se ha quedado con 4, pero podían haber sido perfectamente 7, porque a Aitor Fernández ha hecho un gran partido para Osasuna y ha evitado que la goleada fuese mayor.
0: Habéis levantado un golillo ahí a tu segundo equipo.
7: Sí.
0: Que no pasa nada, que hubiera ganado igual o más,
7: sí.
0: ¿Eh?
7: Bueno, esas jugadas pueden condicionar luego la marcha del partido. Pero es que todavía la gente no sabe, o sea, qué es lo que ha decidido. O sea, ¿qué? ¿Por qué lo ha anulado?
0: No sé, siempre hay una de estas cada día, sí, que no te explicas, ni te lo vas a encontrar, pero bueno.
7: Y lo mejor para el Atlético de Madrid es que ha hecho un gran partido, muy notable a todos los niveles, y que coge mucha energía para el derbi. El derbi yo creo que va a llegar con un poquito más de... con la curva hacia arriba más el Atlético que el Madrid, fíjate.
0: Iván Martín, ¿qué tal? Muy buenas.
8: ¿Qué tal? Muy buenas noches.
0: Bueno, lo de la curva es innegable, pero a veces la curva te dice cosas que después, tal y como se gestiona en el modo de la previa, ¿cuántas veces hemos llegado a un derbi donde el que llegaba más lanzado luego era el que más patinaba?
8: Bueno, los derbis ya se sabe que da un poquito igual, ¿no? Lo que... como llegues, porque ya se vio el año pasado, el Madrid llegaba bien al derbi, de hecho creo que llegaba... invicto, ¿no? Sin hacer ni un solo empate.
0: Correcto, sí, con Xabi Alonso.
8: Empezó perdiendo, se puso 1-2 y terminó llevándose 5, una galeada para la historia. 70 años llevaba, creo, el Atlético de Madrid, sin meterle 5 al Real Madrid. Y ahí empieza una caída que bueno, luego ya pasó lo que pasó en el Clásico con Vinicius y luego todo lo que vino después. Pero sí, nunca se sabe cómo puede salir un derbi, da un poco igual como lleguen, pero sí es verdad que el Madrid, que ayer hizo una primera parte bastante aseada contra el Elche, no puede hacer lo que hizo en la segunda mitad. Ya lo ha hecho en varias ocasiones esta temporada y lo decía Mourinho, ¿no? Que si tienes 3, 4, 5 oportunidades para sentenciar y no lo haces, al final tienes un problema.
0: Me gusta mucho eso de no importa cómo lleguen, aunque solamente se utiliza para los partidos grandes o las finales y todo eso, porque sería una frase a la que me abonaría durante el siguiente mes. Mario Idella, ¿qué tal? Buenas noches, buena nit.
9: ¿Qué tal? Buenas noches, familia, ¿cómo estáis?
0: Porque si me ciño a cómo llegan unos y otros, yo creo que no hay liga, fíjate lo que te digo. Madre mía, qué rodillo. Y ayer cómo se sufrió en el madridismo.
9: La verdad que sí, no sé si ha habido lluvia de goles. La verdad que la alerta ha sonado por todos lados, ¿no? Porque ha sido algo increíble. Estoy todavía en shock, ¿eh? Pero te diré cosas, ¿eh? Porque ya no solo es el resultado, sino también un poco lo que me despierta este equipo a nivel de unión, de equipo, de vestuario. Creo que es lo que parte de la gran diferencia de los otros equipos de la Liga Española, en este caso en la parte alta de la clasificación, el Real Madrid. Y nada, me hace un... Bueno, hoy estoy feliz de que me hayas traído, Chitu, porque sí. Creo que es un día importante para preguntaros realmente el Elche si finalmente es un equipo exigente o no. Me gustaría hoy que contestarais esta pregunta.
0: Depende a qué se lo preguntes. Buenas noches.
9: A ti el primero.
0: Pues a la vista está que si te duermes, te exiges. Es que los partidos hay que jugarlos. Y si no se juegan, no te rías, al menos que sean por una suspensión por lluvia, algo justificado. Que así, Alberto Santa Cruz, Bilbao, ¿qué tal? Buenas noches.
10: Lo debían de haber suspendido bastante antes, ¿no?
0: Pues sí. Bastante, porque tú estás hoy aquí, podías haber estado otro día, pero digo, guau, meto a Santa Cruz que juega antes en Atleti, sí, tú sabes.
10: No, pero lo que no tiene ningún sentido es que vaya la gente al Ciudad de Valencia sabiendo cómo saben cómo va a llover, porque una cosa es que en ese momento en el que se va al campo hay alerta naranja, que luego la alerta roja sea durante el teórico momento del partido, pero es que ya sabes cómo está, sabes cómo se está poniendo todo, sabes además la previsión que en Valencia las cosas pueden pasar en cuestión de media hora. O sea, no sé, hay unos servicios de meteorología que se supone que para las motos y los coches saben cuándo va a llover y qué cantidad, prácticamente a los 10 minutos lo saben, o 15 minutos o media hora, una hora, y aquí para algo tan grave y con miles de personas desplazadas no lo hacen. Yo no lo he entendido, la verdad es que no lo he entendido. Y luego le estaba escuchando también a Rulo y asegura con el Barcelona, tampoco he entendido nada. O sea, quiero decir que se estén cortando calles y cosas por Barcelona y que haya problemas y que haya 50.000 tíos metidos en un campo que luego no saben cómo van a poder volver a casa, porque lo importante es que el fútbol continúe, que siga el circo. Chico, no lo sé, yo no lo he entendido lo que ha pasado hoy.
0: No, increíble, y ojalá que mañana cuando ojemos la prensa pues no haya nada que lamentar de ningún tipo de transporte, de ningún tipo más, de los propios contratiempos que tiene pues una lluvia como la que ha caído en Barcelona, donde por cierto está hablando Joao Cancelo en los micrófonos de Dazón junto a Pablo Pinto. Si fala en portugués, lo traduces tú, Iván.
11: Bueno, la verdad es que creo que fue el mejor gol de mi carrera, y más especial aún por ser en este club, que desde el inicio de la temporada que quería venir, bueno, desde el inicio de la temporada pasada que quería venir, y bueno, tengo trabajado bien, la verdad que no he tenido tantas oportunidades como para jugar de titular, pero siempre en el entreno entrené bien y siempre con el intuito de ayudar al equipo cuando me toca.
12: ¿Te había pedido el míster que le pegaras desde fuera del área o ha sido cosa tuya?
11: No, bueno, ha sido cosa mía. Necesitaba este gol para también ganar más confianza y bueno, lo logré. Es verdad que es necesario un poquito de suerte, pero bien, lo importante es que el equipo ganó y estamos muy contentos por eso.
12: El equipo está imparable. El otro día decía Fábregas, el Barça da miedo. Luis García Plaza hoy, que es próximo rival, también decía, dan miedo.
11: Bueno, creo que el equipo, todos los jugadores estamos bien, muy bien físicamente, todos listos para jugar, y eso es importante, que haya competitividad en las posiciones, porque es saludable para el equipo, y estamos todos con el objetivo de querer ganar todo este año. Puede ser que se dé, puede ser que no, pero vamos a hacer lo posible para que se lo haga.
12: Y Rafinha, Lamine Rafinha arriba a un nivel espectacular.
11: Bueno, son dos cracks y esperemos que continúen en esta racha, porque los necesitamos mucho. Son dos de los jugadores más importantes del equipo y estamos muy contentos con ellos.
12: Gracias y enhorabuena.
11: Muchas gracias.
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0: Efectivamente, con todos los Pokémon legendarios aquí sentados en la mesa de debate. Iván Martín, Juan Gato, Alberto Santa Cruz y Mar Vidella. Mar, empiezo por ti. ¿Os gustaría, porque la frase sigue siendo igual de real que ayer, no porque el Barça asuste menos que ayer, que asusta más, pero ¿Os gustaría ya jugar contra alguien en el momento en el que estáis? Asoma un parón. Yo creo que al Barça le gustaría estar de seguido o que mañana se jugara la final de la Champions incluso, que está intratable en este aspecto.
9: Bueno, me gustaría desear esa final de Champions. A ver, que te digo una cosa, viendo cómo estamos, déjame que sea optimista, te lo dije la otra vez. Ahora que la sexta sí que es verdad que está más cerca. Son muchos años sin olerla y creo que va tocando. A ver, puede pasar de todo, es Europa, es complicado, pero si me dices ahora mismo si me gustaría enfrentarme con alguien, con el Real Madrid, te digo una cosa, puedo esperar tranquilamente el 25 de octubre, que creo que el resultado va a ser igual, sin más.
0: Iván.
8: No, hablar de Copa de Europa y de cercanías en septiembre, pues luego pasa lo que pasa y los disgustos que se llevan llevando.
9: No, Iván, no, pero yo simplemente tengo aquí, Iván, porque el otro día estuve aquí también en otra ronda y se me hablaba de que el inicio de Liga del Barça era poco exigente. El otro día celebrasteis la victoria en Elche, que un poco más de Cibeles. Entonces, no, yo simplemente quería saber un poco cuál es el...
0: Una cosa es que el Madrid se arrastrara en el Martínez Valero, que es el que se arrastró, y otra cosa que el aficionado fuera a celebrarlo, que todo lo contrario, fue con los dientes bien afilados.
8: Y es compatible mantener tu discurso de que el Barça
0: aunque
8: no
0: juega contra
8: nadie.
0: Aunque me gusta mucho que Marga ha traído los deberes, la comparativa a Elche, eso me ha gustado. Puedes hasta incluso utilizarlo como recurso otra vez.
7: Saca pecho, Mar, ahora.
9: No, Juan, lo voy a hacer. Hoy es mi noche, hoy no voy a dejar que me pise.
7: Pero oye, para mí la pregunta para ti, Marc, es ¿por qué coño queréis fichar a Julián si lleváis 28 goles, tío? Si os caen. O sea, es que lo de Julián, después de todo el teatro que se ha montado con todo esto, es que te estás dando cuenta que no te hace falta. Porque si, mira, ni siquiera... Juan, es que ha marcado a Jesús, ha marcado hoy, ¿no? Ha marcado uno, ¿no?
0: Sí.
7: Pero es que todo lo que tienes... Es que es una sugerencia de tal calibre que es normal que esté así el Barcelona. Entonces a mí me parece que lo de Julián era innecesario, sinceramente.
0: Yo fíjate, Marc, antes de que respondas, está aquí Santa Cruz, no sé ni por qué querías tampoco a William, San Nico, fíjate. O
10: sea, para qué lo querías. Cuando le cambiaron la camiseta a Rafinha, todo empezó ahí. Sí, podría decir.
7: Nico, contigo empezó todo, ¿verdad?
10: Cuando le cambiaron la camiseta.
9: Son cosas que le pusieron... vengo ganando 7-2 y me saca Nico William, chito. Pues, o sea, por lo que sea.
10: ¿Os acordáis cuando le quitabais a Rafinha su camiseta para dársela a Nico? Y
0: venga, Marco, hoy lo tiene muy fácil.
9: Déjame que responda a Juan.
10: Rafinha
9: se
10: convirtió en una bestia.
0: Todo tuyo.
9: he escuchado que a lo mejor se vuelve a abrir el debate en invierno por Julián Álvarez. Y yo, sinceramente, a la gente que me ha dicho eso, lo primero que he dicho es: para mí es un problema. Si viene Julián, ¿a quién sacas? ¿A quién le dices que se siente? O sea, pagar ese dinero, esa cantidad, o intentar apostar por ese jugador viendo lo que tienes ahora, me parecería absurdo, sinceramente. A lo mejor no sé si está la gente de acuerdo conmigo o no.
0: Es que los tres de arriba están muy claros, ¿eh?
7: No, pero escúchame.
0: No lo hubiera estado el día uno, en la jornada uno, no hubiera estado claro dos de tres, seguramente. Pero que el único que hubiera estado claro es el único que hubiera estado claro.
7: Claro.
0: Es el menos bueno de los tres ahora mismo. Ya me ha sacado un golazo.
10: Julián sería un claro suplente, ¿no? En este Barcelona. No tiene ninguna opción de jugar. Además, también te digo que creo que Julián no es lo suficientemente rápido para jugar al ritmo que en la delantera juega el Barcelona. Rafinha le viene al juego que está desarrollando ahora mismo Hansi Flick y sus jugadores. Le viene perfecto, le viene incluso mejor que Lewandowski casi, porque Lewandowski estaba más en el área, era un hombre más de área, y Rafinha es un tipo que te llega por cualquier parte, y luego si aparece pues a Adeyemi como ha salido hoy, como una bestia, Lamine por la otra,
7: claro.
10: es que te llegan de cualquier sitio, Olmo que siempre está enredando.
7: Fermín, si es que da igual, te pones a enumerar y no paras, Santa Cruz, es que con todo lo que tiene, yo te digo sinceramente, si es que a lo mejor... Puede acrecentarse las dudas en el momento que a lo mejor Rafinha, Dios no lo quiera, se lesione. Que entonces a lo mejor empiecen los nervios y demás, que lo que la gente reclamaba eso. Es que cuando se lesione Rafinha no hay. Pero macho, vale, Rafinha está insuperable. Pero es que con todo lo que tienes detrás, ya me gustaría. Yo vengo de un partido de la Atlético que ha hecho 4 goles, ha podido hacer más, pero te tienes que rendir ante el poder que tiene este Barcelona. Es que es... Bueno, vamos a ver, Mar, porque el único equipo que le encontró el truco la llevas a fue el Atlético.
9: Correcto.
7: Le costó y fue el que peor se lo hizo pasar, pero ahora mismo está en una sugerencia que...
9: De hecho, Juan, te diría que a día de hoy sigo teniéndole más miedo al Atlético de Madrid que al Real Madrid, a pesar de la liga que hizo el año pasado. Creo que el Atlético de Madrid en su casa y demás no sabe jugar mejor que el Real Madrid. Es un clásico, al fin y al cabo llegan todos muy dispersos, con diferentes sensaciones y puede pasar de todo. Pero sinceramente yo, es que a lo mejor me precipito con este comentario y luego me van a salir reels de esos que son tan famosos, pero es que el 23 de octubre me huelo a Mourinhazo en el Camp Nou y pinta la cosa bastante, bastante complicada. Iván, que te veo sonreír.
8: No, yo te...
0: No, espera, Miguel, sácalo, ¿eh? 0-20, lo que ha dicho Marc. Es lo que vamos a vender hoy en redes. Sí, vamos, o sea...
9: Vale, perfecto.
8: No, o sea, hemos pasado de que la sexta está más cerca después de una primera jornada de la fase de liga de la Champions League y ahora ya a goleada sin ningún tipo de opción madridista en el Clásico. Ahora yo os entiendo, ¿no? Lleváis, ¿cuánto? 28 goles, ¿no? A favor en Liga, 6 en contra, es una... un 6 en contra porque hoy os habéis metido uno prácticamente en vuestra portería, ¿no? Es una apisonadora este Barcelona, pero es que estamos a 17 de septiembre, es que queda tantísimo, el Barça está muy, muy, muy bien y yo soy de los que piensa que es mejor estar bien que estar mal, es obvio, sí. Pero estás demasiado bien, demasiado pronto y va a llegar momentos en los que las cosas no te salgan igual y van a llegar momentos en los que haya bajones. El año pasado el Barcelona... sale del Bernabéu a 7 puntos del Madrid y luego recuperas y luego terminas ganando la Liga con autoridad ante un Madrid que obviamente dimite absolutamente todo por la cantidad de problemas que tenía, especialmente de la falta de fútbol, ¿no? Pero es muy pronto para todo lo que estás ya saboreando, ¿no?
9: Yo entiendo que el debate tiene que ser este, el del madridista, porque si no, hostia, como dices tú, ¿no? Inicio de temporada, pensar que esto ya está acabado, ¿a qué te agarras para tener fe? Es complicado, yo te entiendo, ¿eh? Pero es que déjame decirte que, sinceramente, sí, hemos empezado bien, pero es que ya no solo es empezar bien. Es un proyecto deportivo de 3 años consecutivos,
8: sí.
9: Que se saben hacer las cosas, que Hansi Flick es un tío que en el vestuario la gente tiene respeto, la unión que se ve entre jugadores no la tiene el Real Madrid, saben lo que juegan, han visto que hay ausencias importantes en el 11 como un 9 y se han reforzado todos para cumplir esa parte ofensiva. Al fin y al cabo, ya sé que es pronto, repito, creo que el mensaje a veces también incluso luego pues no dicen que no escupas arriba, que luego te puede caer, ¿no? Pero es que la ilusión que tiene el culo ahora mismo hay que despertarla y hay que decirla en voz alta. O sea, venimos de sufrir mucho, tío.
10: La duda yo creo que es saber si va a poder mantener lo que está haciendo, ¿no? Porque seguir ganando, el Barcelona va a seguir ganando, o sea, eso es evidente, ¿no? Lo que no sé si va a poder mantener, porque si lo mantiene se va a pasear, o sea, la exuberancia en ataque que tiene, también creo que en defensa le falta un pelín para ya ser absolutamente invencible, pero bueno, claro, como mete tanto, pues realmente es que tampoco, o sea, tampoco le importa que le meta a dos el Racing, o sea, es una cosa que es de locos, ¿no? Pero lo que no sé si va a poder mantener el nivel ese físico que tiene, porque es un nivel físico, aparte de hacer bien las cosas, que es un nivel físico absolutamente espectacular.
8: Estamos en septiembre.
10: Y sobre todo el hambre, ¿no? Ese hambre que también a mí me encanta, ¿eh? Yo tengo que decir que a mí el hambre que transmite Hansi Flick desde la banda me encanta. O sea que, oye, no, mira, vamos ganando 3-4-5, pero me da igual, hasta que el partido termine quiero que sigáis haciendo lo mismo. Es una apuesta arriesgada, si el físico les respeta, es la leche.
7: Sí.
10: Lo que pasa es que sí que es cierto que es una apuesta arriesgada porque no paran. O sea, es claro, el minuto 94 y tratan de meter el octavo.
7: Santa Cruz, es que tú le ves la presión que hace y que genera Barcelona para robar. Es alucinante, es alucinante. Es verdad que eso es muy difícil mantenerlo durante... Pues prolongarlo en el tiempo...
10: Que no se conforman, que podrían... Claro. En el 4...
7: Eso prolongarlo en el tiempo quizás sea lo más complicado, pero claro.
0: A mí lo que me preocuparía es si esto se prolonga en el tiempo. Y Marc, hago retweet a todo lo bueno que han dicho mis compañeros, o más uno, o incluso
9: lo sé.
0: Lo agravo todavía más. Pero me preocuparía mucho, de cara a la lucha por la Liga, que se instaurara en la cabeza del rival el germen de... A ver cuántos me va a meter hoy el Barça, a ver si le puedo hacer daño al Madrid. Por los méritos y deméritos que están haciendo unos y otros, ¿eh? Pero yo creo que ya hay equipos que a partir de ahora puede que enfoquen el partido así perfectamente.
10: El 0-2 de, o sea, el 2-0 del Athletic en el Camp Nou lo estamos interpretando en Bilbao como un buen resultado.
0: Ah, eso fue.
7: Claro,
10: porque si esto lo he visto, no saliste destrozado.
9: Acuérdate que yo te dije, creo que el otro día, aquí en otra ronda, te comenté que una de las sensaciones que me da a mí ahora es que cualquier equipo de la Liga, si queréis, excluir a Madrid, Atlético de Madrid, en el calendario ahora mismo quiere evitar este Barça. Lo quiere evitar. Es que enfrentarse al Barça es decir, bueno, pues un poco lo que dices tú, Chito, el mensaje puede ser ese. Y a lo mejor se equivocan, ¿eh? Porque el planteamiento a lo mejor es un poco más decaído y demás. A lo que decía también ahora Santa Cruz, que es importante también resaltar que yo he visto una imagen hoy, creo que en el minuto 72, de Hansi Flick pegando broncas. ¿Qué dices? ¿Pero qué haces? O sea, siéntate que está lloviendo, tío. O sea, no te levantes más, no pasa nada. No como Mourinho, que creo que ayer estuvo 40 minutos sentado en el banquillo sin decir nada.
8: Todo lo hace mal el Madrid.
9: Bueno, no, a ver, nada. No lo harás si son dos años sin ganar nada. Y no Mourinho,
8: bueno, eso es una cosa que repetí de manera sistemática y se faltiza la verdad. O sea, porque...
9: Uy, Iván, una cosa. Sistemáticamente me repetís las Champions que tenéis y lo de Negreira. Bueno, eso sí que es sistemático.
7: El mantra blanco.
8: Son 15 Copas de Europa y son muchos millones pagados. Y luego hay una... El Madrid no lleva dos años sin ganar nada. Eso no es verdad. Pero bueno.
9: Nada importante. La Copa de Europa, decís, de Atalanta, que era del año... O sea, era del año 23-24.
13: Oye, Mar, ¿tienes info o...? Porque la opinión ya te la he leído, además, en redes sociales. Pero ¿tienes info de lo de la portería? Porque yo en un lado leo alarma Joan García, en otro lado leo susto Joan García, y depende de lo que
9: Por lo que sea ahora mismo del club, es que ha sentido molestias en precisamente lo que decían en Dazón, ese resbalón que se ha pegado en la parte de atrás de la portería, que ha pisado mal con la rodilla. Entiendo que a lo mejor ha sido un poco por prevención, no me han dicho nada más. Si por lo que sea sigue el programa y sea alguna cosa, te lo digo. Pero lo que sí que... ¿Puedo lanzar un mensaje ahora?
13: Sí.
9: A Michi.

0: Sí, me hace mucha gracia. Es un gran portero, es un gran compañero, pero no puede ser jugador del Barça, ¿eh? Ni portero del Barça.
1: Pues eso, os hacía mucha gracia. Os hacía mucha gracia hasta que le ponéis a jugar.
0: A mí no ha hecho gracia nunca, pero bueno, sí sirve algo, ¿eh? Por lo que sea. Porque ya para mí lo que ha hecho hoy es una falta de respeto a los compañeros.
1: Sí, la verdad que, bueno, pues ese dilema que tienen muchos porteros suplentes de mantener la tensión y de cuando le tocan, no solamente lucirte, sino ante todo no cagarla, que es un poco lo que ha hecho Chesney, y la única mácula que ha tenido hoy el FC Barcelona, el penalti fallado por parte de Lamine, eso de Chesney, pero por lo demás, como reza la portada de Marca, una máquina de goles. No ha marcado, pero ha jugado bastante bien Gavi, que además tiene compromiso con la selección española seguramente, y unas mechas por haber sido campeón del mundo.
2: La temporada es muy larga y hay que mantener este ritmo, que al final es lo difícil, mantenerse a este nivel. Y bueno, ahora queda un partido antes del parón, pero tenemos que volver con las pilas cargadas y con la mentalidad adecuada.
3: Cuando se está tan bien, ¿qué pega se le puede poner al equipo? ¿De poder pasarse exceso de confianza? ¿O?
2: Bueno, quizás no encaja ningún gol. Hoy hemos encajado dos goles y yo creo que tenemos que no encajar goles. Es muy importante para nosotros meter muchos goles y no encajar goles. Al final es lo que queremos. Y hoy sí que es verdad que nos han metido dos goles y yo creo que eran evitables.
3: ¿Qué te está sorprendiendo más? ¿Lo de Rafinha de 9, el nivelazo de algunos compañeros, los nuevos que parece que llevan toda la vida aquí también?
2: Sí, bueno, los nuevos están a un nivel increíble y me han sorprendido, la verdad. No los tenía visto, solo a Rodri, y me gustan mucho como jugadores y espero que sigan a este nivel. Y bueno, Rafa, siempre he dicho, siempre lo he defendido porque sabía qué jugador es. Y tanto de 9 como de extremo te puede aportar muchas cosas y me alegro que esté a este nivel.
3: Ahora con esa llegada de Rodri del que hablabas, cuando coincidís en el campo con Dani, con Pedri, con Rodri, cierras los ojos y no sabes si está De la Fuente o Flick en el banquillo.
2: Sí, la selección. Somos un grupo de jóvenes, y quizás Rodri es el más veterano, pero que tenemos que mejorar todavía muchas cosas, y Rodri pues seguro que nos va a enseñar muchas cosas en el terreno de juego. Y al final creo que es lo importante, ¿no? Mejorar cada año más y estar al nivel que se requiere para este club.
3: Ahora que está abierto el debate del Balón de Oro, ¿quién se lo daría a Gavi?
2: ¿Yo? ¿Quién se lo daría? Está claro, a Lamine. Al final para mí es el mejor y además que es muy, muy amigo mío. Pero bueno, también estaría ahí Pedri y Rafa, pero sí, yo se lo daría a Lamine.
3: Y en lo personal, ¿cómo estás?
2: Bueno, estoy bastante bien, la verdad. Ahora estoy pillando cada vez más ritmo. Al final es difícil cuando tienes sustos o te lesionas volver a coger el ritmo. El primer partido salí titular y bueno, ahora después pues he estado varios partidos sin jugar porque tenía un poco de molestia y al final todos los que han tenido las rodillas saben lo jodido que es, pero si alguien puede salir de estas lesiones y jugar a un magnífico nivel, sin ninguna duda soy yo, porque sé la mentalidad que tengo y lo he demostrado muchas veces y estoy seguro que bueno, al final las temporadas son muy largas y se requieren a todos los jugadores, a todos los que no juegan, los que juegan, todos, porque las temporadas son muy largas y como te digo voy pillando más confianza y ritmo, que al final es lo importante.
3: Gracias, Gavi.
1: Me gusta que Gavi tenga autoestima, no me gusta que no ponga a Rodri a la altura de Lamine lo del Balón de Oro, pero son mis gustos. Hablamos de los de Juan Gato y de su Atlético de Madrid. Gato, lo de hoy ha sido victoria y media por lo que se viene, por lo bien que ha ensamblado el equipo y por las dudas que habían disipadas al menos esta tarde en el Metropolitano.
4: Bueno, eso es un avance notable porque el equipo está en esa fase de asentamiento y hoy se ha visto que el colectivo ha funcionado muy bien, es verdad. Ha habido el Cholo está intentando que el equipo mande en las primeras partes y que a base de avalanchas, como ha hecho hoy, de oleadas y tal, pues consiga resolver los partidos. Hoy le ha salido bastante bien. De hecho, para mí gustó el resultado, sé que es un poco corto, porque te he dicho que ha estado Héctor Fernández, ha estado una actuación buenísima. Pero hay cosas muy buenas. Jonathan David, lo destacabas al principio, es muy buena noticia porque a este equipo le falta una referencia arriba. No tienes a Sorlo, que sigue lesionado. Julián está como está. Esperemos que vuelva para el derbi. Entonces, si esa referencia está probando con Lukman y probando con otra gente ahí, de falso 9, y al final, si no tienes esa referencia, estás un poco perdido. Y luego ha hecho un par de cosas que a mí me ha sorprendido. Ha metido a Grimaldo a jugar de interior, jugando en la lateral izquierdo, pero en las transiciones
1: había punteado y todo,
4: sí,
1: ¿no?
4: Sí, sí, de hecho hay la jugada del primer gol, creo que sí, hace una pared Grimaldo con Johnny Cardoso y el remate luego el rechazo lo coge Jonathan Didio. O sea que ha habido cosas muy buenas que permite, pues eso, coger mucho más energía y preparado a la gente para el partido del derbi. Bueno, eso es, que los madridistas dirán que es el partido del año para el Atlético, que no es así, pero es un partido muy especial. Y es un partido, ya el año pasado, lo has dicho, el año pasado la crisis del París empezó en el Metropolitano. Ahí empezó la zozobra, ¿no? Pues me imagino que estarán con la intención y con la gana de pasar a cuchillo y que Mourinho empiece a sufrir de verdad contra un equipo que le va a exigir.
1: Es el primer examen realmente para el Real Madrid,
4: ahora sí.
1: Y la exigencia del escenario, el Metropolitano, y la exigencia del rival, después de lo visto hoy, bueno, pues si no es máxima, se le parece bastante. ¿Qué decís del Atlético de Madrid? Nos queda otro tema y unos 10 minutos, pero si queréis apuntar algo del Atlético, estáis a tiempo.
5: Yo digo que, por ejemplo, con eso que terminabais, que el partido de este fin de semana me parece que es más importante, el derbi es más importante para el Real Madrid que para el Atlético de Madrid, con mucha diferencia. O sea, por todo, ¿no? Por cómo está el Real Madrid, que si le faltaban cosas, luego está el tema de las camisetas, no sé, o sea, es que al final, cuando un equipo está con tema de que no funciona, al final te empiezan a salir cosas y champiñones por todas partes, ¿no? Y en el Atlético de Madrid, yo creo que es un espejismo lo de hoy, ¿no? No creo que vaya a ser un Atlético de Madrid que vaya a ser fulgurante, atractivo y goleador. Pero bueno, es una opinión que no sé si será así más adelante. Oye, igual sí.
6: Bueno, yo no estoy de acuerdo en que sea un partido más importante para el Madrid que para el Atlético de Madrid. Si el Atlético de Madrid pierde el derbi en su casa, y viendo cómo es este Barcelona, que ya hemos escuchado que va a ganar la Copa Europa prácticamente seguro.
1: Claro, está avanzado en este programa.
6: Dice prácticamente adiós a sus opciones de pelear la Liga, ¿no? Porque
5: si el Atlético lucha por ser tercero.
6: Pues ese es el problema del Atlético de Madrid.
4: Claro.
6: Ese es el gran problema que tiene el Atlético de Madrid.
4: El conformismo tercero.
5: Que no cumplan los objetivos es muy difícil.
6: Entonces, si el objetivo del Atlético de Madrid, que ahora Juan me dirá, entiendo que dirá que no, pero si es ganar al Madrid y luchar por ser tercero, pues entonces sí, es más importante para
1: el
6: este derbi.
4: Ese es el objetivo mínimo, pero yo creo que hay que superarlo, ¿no? Yo la exigencia a este equipo se lo exijo. Es decir, ahora tú, para tú poder ser campeón de Liga, tienes que estar tú perfecto y que Madrid y Barcelona manden bien. Si no, es imposible. Es imposible. Y lo está diciendo Simeone desde siempre. Si tus jugadores no rinden al 120%, no compites igual. Por más que se haya acercado el presupuesto, que tenga buenos fichajes y demás, luego la exigencia y la competitividad te lo da esa gente. Y hay gente que nunca rinde al 100%.
6: Pero Juan, sobre todo llega a las 10 últimas jornadas con opciones de...
4: Eso es fundamental. Y yo creo que hay una cosa que sí que está haciendo bien, que si comparas con la temporada pasada los tres primeros partidos fuera del Metropolitano fueron dos empates y derrota. Esto son dos victorias y una derrota. Bueno, la derrota que Santa Cruz igual me corrige, pero vamos, yo creo que no fue para tanto lo que refleja el marcador, sin quitarle ningún mérito a restarle méritos a la Atleti Bilbao. Pero creo que eso es puede marcar una tendencia y es lo que tiene que corregir el Atlético Madrid. Si quieres competir,
5: superior el Atlético, ¿eh? Yo creo que le sorprendió la intensidad, ¿no? Sí. No supo librarse del Atlético Madrid, de la intensidad del Atlético.
4: Pero te digo, si eso consigue el Atlético Madrid corregirlo, tiene más credenciales para luchar el título. Y lo que hace atrás.
1: Nos quedan 5 minutos, lo vamos a aprovechar. Venga. Mbappé, en el AS, entrevista de nuestros compañeros hablando del tema de la camiseta.
7: Yo pienso simplemente es bien de explicar, para que la gente entiende, aunque claro, fue una decisión de los clubes de meter la camiseta, de vestir la camiseta, entonces nosotros como jugadores tenemos que vestirla. Yo pienso que primero tengo que decir que yo tengo toda la solidaridad con la gente de Ceuta y todas las víctimas, porque antes de ser jugador soy humano. Pero también yo quería tener también un gesto y un pensamiento por todos los inmigrantes que han perdido la vida, que también están en condiciones duras. Entonces fue una posición no fácil, difícil, porque al final la gente puede pensar que yo soy contra la gente de Ceuta, pero no, absolutamente no. Yo no tengo nada contra ellos y yo apoyo 100% mi pensamiento con ellos. Pero quería tener un pensamiento por toda la gente que sufre, porque al final soy humano y yo no quiero meter prioridad en el sufrimiento, ¿sabes? Hay gente que sufre y me da mucha pena de ver eso en el mundo. Yo soy un chico que quiere lo mejor para el mundo que tenemos. Siempre intento dar mensaje de positividad y de paz y espero que esta situación se va a arreglar rápido.
1: Lo vamos a hacer de manera super cuadriculada. Son y 36, nos vamos a ir a 40. Cada uno vais a tener un minuto y nadie va a interrumpir a nadie. Valoración de las palabras de Mbappé. Iván Martín, tú primero quiero.
6: Bueno, que está muy bien lo que dice Mbappé, pero hay que dejar claro que sí, que aquí todo el mundo sufre, pero a unos les han invadido y les han quitado su normalidad y su vida normal a día de hoy, y otros sí, se sufren, pero han sido los que están ocupando un territorio español. Yo estuve ayer en Elche, no me gustó lo que hicieron ninguno de los tres jugadores del Real Madrid. También hay que decir que no tienen ellos la culpa, ¿no?, de lo que está pasando en Ceuta, como parece que está sucediendo en las últimas horas. Tampoco me gustó lo que hizo el Barcelona con el capitán de la selección española, por ejemplo, al frente, dos días antes en la ciudad de Valencia, tampoco llevando esa camiseta.
1: Por alusiones, Marc, insisto, solamente un minuto para cada uno.
0: No, yo rápidamente soy de los que piensa que odio meter y mezclar la política con el deporte. No lo llevo bien, es una cosa que me cuesta mucho. Creo que lo de Mbappé fue un gesto no acertado. Y también como culé tengo que decir que, bueno, pues partiendo de la base de que creo que hay jugadores campeones del mundo, que me da pues rabia y coraje ver cómo le entregan placas en otros estadios y en el nuestro pues no, es una cosa que me cuesta de aceptar, de asimilar, y por lo de parte de Ceuta es que prefiero no comentar mucho, Chitu, porque es un tema que lo llevo bastante mal.
1: Alberto Santa Cruz.
5: Pues yo creo que es un intento de recogida de cable de Kylian Mbappé, pero que se queda a medias y se queda raro, ¿no? Porque una cosa es que tú quieras apoyar a todo el mundo y la camiseta en teoría es una camiseta de apoyo a una parte de lo que Mbappé dice que quiere apoyar. Bueno, pues él puede salir si quiere con un banderín que diga otra cosa, o otro día hacer otra cosa. De todas maneras, me gustará ver a Mbappé apoyando todos los problemas y las barbaridades que están pasando en África, lo que está pasando en Palestina, lo que está pasando en Ucrania, lo que está pasando en muchas partes del mundo. O sea, hay tantos conflictos para los que se puede solidarizar Mbappé, que siempre puede llevar la camiseta remangada cualquier otro día si hay que sacar una camiseta por cualquier cosa. Entonces, bueno, yo creo que eso de el sufrimiento de todos, las violencias de todos y todo eso, bueno, pues está muy bien, pero si hay un apoyo a una parte de ese todo, no tienes por qué negar ese apoyo, porque si no parece que le estás quitando el apoyo a los demás. No lo veo así.
1: Un minuto, Juan, para acabar.
4: Bueno, vamos a ver, si tú quieres solidarizarte con Ceuta, te pones la camiseta y te la pones de verdad, no a mitad, y luego en el pasamanos no te la irás echando leches, que es lo que se vio. Es decir, había como una especie de voy a cumplir pero sin cumplir. Las declaraciones que ha hecho Mbappé, lejos de aclararlo, lo que hace es meter, yo creo que más mierda al asunto, porque ¿qué pasa? Que tú, o sea, eres solidario con Ceuta, pero dices que tienes mucho respeto por los derechos humanos. Escucha, es que se han vulnerado los derechos humanos de los ceutíes. Parece que al final los ceutíes, son los que están invadidos, son los que no tienen derechos humanos, y eso es lo que no puede ser. Y luego creo que ha montado esto. Yo tengo muchos amigos madridistas que están absolutamente cabreado, pero o sea, el cabreo lo tenían ya ayer, y después de lo que ha dicho hoy, mayor. Y tiene un incendio importante en Madrid con eso, ¿eh?
1: Me alegra que hayamos hablado de esto de manera ordenada y me alegra haber estado con vosotros esta noche, chicos, así que un abrazo muy fuerte.
5: Por otra ronda
1: la semana que viene, pero yo me quedo un ratito más aquí con vosotros. Venga, hasta la una y después Pablo Villa Castilla.
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0: Otra ronda mañana de partidos de fútbol también. Esto no descansa, la jornada intersemanal se alarga, se estira y además tiene otros compromisos que te vamos a contar aquí en la sintonía de Marcador. Empezando por el de las 7 de la tarde, un duelo muy pero que muy importante y emocionante entre Real Betis Balompié y Getafe. Los verdiblancos lanzados. Agustín Varela, ¿qué tal? Muy buenas.
1: ¿Qué tal? Muy buenas. El Real Betis ha efectuado hoy la última sesión preparatoria antes del choque de mañana, en el que va a intentar sumar tres nuevos puntos que le coloquen con los mismos.

0: se lo merece. Y enfrente, el Getafe, que no lleva tan buena racha. Además, está tonteando con los puestos de descenso en estos primeros compases de liga. Pero ya sabemos cómo se las gastan los de Bordalás. Y tú los controlas, Marcos Bernat. ¿Qué tal? Muy buenas.
1: Llega algo insatisfecho el Geta. ¿Qué tal, Chitu? Muy buenas. Así lo ha expresado al menos Bordalás en la previa de esta sexta jornada, porque es verdad que el equipo se ha puesto por delante en los dos últimos partidos y ha terminado empatando en ambos, perdiendo de alguna manera un poco ese sello de que cuando se pone por delante el Getafe es una auténtica roca y es absolutamente, bueno, es muy complicado al menos sacarle algo. Ha criticado, por cierto, también Bordalás, o ha metido una pullita, mejor dicho, no sé si a la dirección deportiva, al decir que le faltan efectivos, que le faltaban extremos, por ejemplo. Dice que es el único equipo de fútbol profesional que no los tiene, y con todo eso, con la planificación que ha hecho el Getafe, va a tener que encontrar también con el hándicap mañana Bordalás de varias bajas. Juanmi, Kiko Femenía, Uche, ya lo sabíamos, de larga duración, Abkar y Andrés García, que es una de las sensaciones del inicio de temporada, que de momento no va a estar mañana en la Cartuja. Con todo ello, intentará mañana el Getafe sacar algo positivo ante el Betis.
0: Vale, pues ese partido es a las 7, te lo vamos a contar en Marcador con Pablo Parra y Carlos Pozuelo, al igual que a las 9:30, volvemos a tener fútbol a las 9:30, eso significa que otra ronda empezará a las 11:30 más o menos también mañana, en un partido de extrema necesidad, ¿eh? Puestos de descenso ocupados por el Málaga, que tiene 3 puntos, y el Villarreal, que tiene 2. Los locales son los tuyos, Juanje Fernández. ¿Qué tal? Muy buenas.
2: Hola, ¿qué tal, Chitu? El Málaga busca su primera victoria del curso 26-27. Lo hará en la Rosaleda ante un Villarreal, equipo que nadie en la capital de la Costa del Sol esperaba que llegase por detrás del cuadro de Juanfran Funes en la clasificación. Un Funes que sigue hablando todavía en rueda de prensa de mercado de fichajes. Ha dicho el entrenador que mejor esperar a enero antes de equivocarse y traer a un futbolista que no esté preparado para ayudar al equipo. El Málaga sigue con esa marchita menos, pese a haber conseguido puntuar en las últimas dos jornadas de la competición. Sacó un punto en casa empatando a 0 ante el Levante, y lo hizo el pasado fin de semana con ese empate a 1 ante el Celta con gol de Adrián Niño. Un Adrián Niño que ha estado entre algodones durante toda la semana, aunque se ha podido ejercitar este último día con el resto de sus compañeros, y se apunta al choque. Serán baja para el partido, novedad con respecto a ese choque en tierras gallegas, Asnú, que tiene una sobrecarga, y Cayusta, que tendrá que esperar hasta después del parón por culpa de una lesión muscular en su pierna izquierda.
0: Gracias, Juanje. Lo dicho, enfrente está el Villarreal, que tiene 2 empates y 3 derrotas en su casillero. Por tanto, crece el cuestionamiento en torno a la figura del entrenador, de Íñigo Pérez. Xavi Mata, ¿qué tal? Buenas noches.
3: ¿Qué tal, Chitu? Buenas noches. Mañana 9:30, cierra la jornada el penúltimo contra antepenúltimo. Y es que el penúltimo es el Villarreal Club de Fútbol. Aunque parezca extraño, el equipo de Íñigo Pérez tan solo ha cosechado 2 puntos y está firmando su peor inicio liguero de la historia, junto al de Valverde en la temporada 2009-2010. A partir de ahí, el Villarreal quiere remontar esta situación. La rueda de prensa de Íñigo del pasado lunes fue muy dura, fue muy crítica con él mismo, y hoy se ha visto Íñigo más motivado para encarar el partido mañana y con ganas de revertir esta situación. Para mañana la gran novedad es que yo creo que repetirá Gulaksi en portería, y luego que habrán muchas rotaciones. Yo creo que jugará Gulaksi, firma el lateral derecho, por la izquierda Sergi Cardona, la pareja de centrales Logan Costa junto a Renato Veiga. Al centro del campo yo apostaría por Saliba y por Pape Gueye, por la derecha Pepe, por la izquierda Moleiro, y arriba una referencia Tani Guasegui y también a José Pérez. Vamos a ver si el Villarreal puede tener más suerte y ganar el super partido.
0: Conviviendo con estos 2 partidos de liga, estará uno más en tu multicancha favorito, en Marcador, uno de Europa League, a las 9:00 PM, Real Sociedad contra Bournemouth. Esperemos, John Cueva, que los de Donosti empiecen mejor la competición que no el Celta de Vigo, por ejemplo. ¿Cómo llega el conjunto donostierra, John? ¿Qué tal? Muy buenas.
4: Hola, ¿qué tal? Buenas noches. Partido chulísimo el que tiene mañana la Real para volver a encontrarse con la Europa League, contra el favorito a ganar la competición, según las predicciones del superordenador de Opta, que pone a los Cherries, al Bournemouth de Marco Rose, por delante de gigantes llenos de historia como la Juve, el Milan o el Benfica. No han ganado ellos todavía en la Premier, llegan con bajas importantes, además la de Krupi y la de Adli, y acompañados de 2.000 ingleses que, para ellos es un partido especial, van a acompañar su estreno en competición europea. En la Real, baja de Aramburu, que arrastra una sanción de 2024 por su expulsión en Old Trafford. Les llega pronto el partido a Zubeldía y a Odriozola. No quiso desvelar Matarazzo en la previa de hoy si va a rotar algo o no, pero hablando de que el equipo todavía está en construcción, ha dicho Matarazzo que le ha gustado mucho la semana de trabajo y con la vuelta de Pablo Marín a la convocatoria, yo creo que con el estreno de Héctor Ford por Aramburu en el once titular, vamos a ver un equipo pues eminentemente titular con algún que otro descansito. Va a pitar

0: Paweł Raczkowski, el árbitro polaco del doble toque en el penalti de Julián, con gran ambiente garantizado en las gradas de Anoeta.
1: Le deseamos buena suerte al árbitro, a Paweł Raczkowski, ¿no? Como Pavel, nuestro amigo siempre de Radio Marca en cuanto al arbitraje, y también a una amiga de Radio Marca como es Irati Vidal. Me gusta llamar también de vez en cuando hay que tocar el tema del fútbol femenino, y si es con buenas noticias, Irati, me apetece mucho, pero que mucho, porque en ese Mundial Sub-20 la selección española está yendo sin sustos, está avanzando, está progresando, como que ya estamos en cuartos de final después de la actuación de hoy contra Portugal. Irati, buenas noches.
2: ¿Qué tal, Chitu? Buenas noches. Pues buenas noticias para la selección española, que ya está en los cuartos de final. Espera el sábado Brasil, que ha ganado desde los penaltis a Estados Unidos, en un partido en el día de hoy frente a Portugal, que le ha costado bastante a España, seguramente el peor partido lo que llevamos de campeonato, pero la buena noticia, evidentemente, es ser capaces de superar a Portugal. Partido marcado, eso sí, por una roja en el minuto 45, que ha dejado con una futbolista menos a las lusas. Maris abría la lata en el minuto 9 para la selección española, y ya la segunda parte con una futbolista más, pues ha sido algo más fácil para el combinado de David Aznar, con muchas rotaciones en prácticamente todos los partidos, y que ahora mismo es el rival a batir en el campeonato.
1: Gracias, Irati. Recógete, que ya es tarde. Para mí también es tarde. Me toca pedir la última ronda. ¡Entra!

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1: Mañana jueves, Javichu. Bueno, ya jueves, como el que dice, ¿eh?
2: Juernes.
1: Juernes, el cuerpo lo sabe, ¿eh?
2: Mañana salimos.
1: ¿Mañana salimos?
2: No.
1: Venga ya.
2: Con Pablo Villa, que está aquí, lo acompañamos a ir a su casa.
1: Pablo Villa, ¿qué pasa?
2: ¿Cómo se nota la mano de Javichu con las sintonías, las caretas, el nivel de este programa? Ver, si no, sería bastante más bajo.
1: Pues las caretas
2: porque
1: son...
2: el presentador, justito.
1: Las caretas son mis sobrinas y la canción la he elegido yo.
2: ¿Ah, sí?
1: Lo que te digo. Sí.
2: Ojito ahí. Bueno, pero tú le has dado el material a Javichu y él ha creado.
1: Se ha fastidiado, ya si no tiras los cortes, ¿qué quieres que haga Javichu del otro lado?
2: No, no le quites mérito, no le quites mérito.
1: ¿Mañana tienes tribu o qué?
2: Sí, claro.
1: ¿Qué haces aquí tan despierto?
2: Bueno, porque te estoy haciendo el favor de quedarme un rato.
1: O sea, tú has querido entrar en la sección esta de Javichu y mí al final del programa.
2: La sección de Javichu.
1: Correcto. Aquí el oyente conoce más a Javichu, que
2: efectivamente
1: es algo que merece todos los oyentes de Radiomarca.
2: Tengo una pregunta.
1: ¿Cuál?
2: A ver, ¿cómo está el convenio? No, no es el foro para hablar sobre
1: Pablo
2: eso.
1: Pablo Villa es nuestro jefe sindical, ¿eh?
2: No, yo formo parte del comité junto con Luis Beamud y Carlos Santos.
1: ¿No eres el jefe sindical?
2: No.
1: Ahí por ahí. ¿Por qué eres el que más manda de los tres?
2: Bueno, el que rubrica el papel al final. El que grito más, a lo mejor.
1: Correcto, y es el hombre encargado de la información del Rayo Vallecano. ¿Se ha vuelto a ver a tu presidente Raúl Martín Presa bailando salsa en algún garito de Madrid?
2: No.
1: Baila bien, ¿eh?
2: ¿Te gusta cómo baila?
1: Sí, mucho.
2: Bueno, no lo hace mal.
1: Sí. Bastante acompasado con su pareja de baile. ¿Es su pareja o solo pareja de baile?
2: No conozco su vida privada. No sabría decirte.
1: Estaría guay, ¿eh? Si la vida pública de Presa mola, imagínate
2: es
1: la privada.
2: Es ya complicada, imagínate la privada. Exacto.
1: A ver, es tendencia en el Rayo Vallecano, no el bueno de Raúl Martín Presa, pero sí...
2: Que también.
1: El goleador, el killer, el auténtico premio Pichichizarra y todo lo que se terce con la bota de por medio de Vallecas.
2: Y no solo por sus goles, también por su gusto cinematográfico, por sus reseñas en Letterboxd, que ya sabes que se han hecho muy virales últimamente, y que la verdad que son bastante random los comentarios que hace, y a mí me gustan, no sé a ti.
1: Hablamos de Sergio Camello, Javichu. Tú has visto que ahora es crítico de cine, en lo que mete un gol y mete otro, que está enchufado el chaval, te comento una película.
3: Yo le veo una tercera intención.
2: ¿Cuál?
1: ¿Cuál?
3: La intención de cultureta, porque nuestro seleccionador también,
2: ojo,
3: es cultureta de los romanos, de los libros. Pues yo creo que aquí le tiende la mano y a ver qué pasa, porque está en un gran momento de forma.
1: Le gusta ser personaje. Bueno, mañana no, el viernes lista de convocados de Luis de la Fuente, y es uno de los principales.
2: Es buena gente, sobre todo.
1: Sí, es buen tipo. Yo salí alguna vez a tomarme algo.
2: ¿Sí?
1: Yo me tomo otra ronda con Sergio Camello.
2: Pero esas cosas en Antena no se cuentan.
1: No, porque además, te digo una cosa, de todos sus compañeros de equipo fue el único que se pidió algo sin alcohol aquella noche. Fíjate lo que te digo.
2: ¿El resto de compañeros quiénes eran?
1: El resto de compañeros no te interesan, Pablo Villa. Haz tu trabajo, que es el Rayo Vallecano.
2: Se me ocurren.
1: Entonces, hablando de Sergio Camello, yo he propuesto un juego aquí a Villa, bueno, que ha aceptado gustoso, ha dicho, guau.
2: Por supuesto.
1: Pero
2: por
1: no
2: supuesto.
1: Lo podríamos hacer todas las noches, no, Villa, con una ya esto ya deja de hacer.
2: Le he pedido al director de Radiomarca una sección en tu programa.
1: En el anterior programa tenías una sección, ¿eh?
2: Bueno, porque me invitaron a hacerlo.
1: Tú canteate. Vas a decirnos las reseñas, y a ver si entre Javichu y yo sabemos qué película es, lo cual es harto difícil, pero bueno, por si suena la flauta.
2: Sí, la verdad que las reseñas no se ciñen al argumento de la película. Son bastante curiosas. Son cinco películas.
1: Vale, cinco películas.
2: Venga, empezamos por la primera. Perdón por los tacos, porque también la voy a leer de manera literal.
1: Tú tienes que ser fidedigno.
2: Me voy a ceñir a la reseña de Sergio Camello.
1: Vale.
2: Una mierda fascista que solo me he tragado entera por no dejar solo a Pate Cis, a quien sorprendentemente le ha encantado. No voy a hacer ningún comentario sobre el contenido rancio y burdo que tiene el supuesto humor de Santiago Segura.
1: Hombre, está claro, ¿no?
3: Torrente 5.
1: Torrente, la última.
2: Torrente presidente.
1: La última, que es ahí más, ¿eh? Empezó por un lado y se está yendo para el otro, Javichu.
2: Se está yendo hacia otro lado.
1: ¿A ti te gustó Torrente, Javichu?
3: Me gusta últimamente más Santiago Segura.
1: Yo no la he visto, macho. Tengo que verla.
2: Venga, voy con la siguiente. Como película, bastante entretenida, aunque sea muy heterobásica. Lo peor fue que Easy Palazón se creía Vin Diesel después de verla, y esta semana ha llegado a todos los entrenamientos derrapando en la ciudad deportiva, hasta que ha rozado su coche. ¡Qué burro es!
1: Ah, bueno, yo sé cuál es, ¿eh?
3: Fast and Furious.
1: A todo gas, ¿no?
2: Sí, señor. Sí,
1: qué
2: señor.
1: Bueno, sí. ¿Cuántas hay ya de A todo gas?
3: Muchísimas, 9 o 10.
1: Yo de la tercera te diría que no he pasado, ¿eh?
3: No, casi llega a la decena.
1: Madre mía.
2: ¿A la decena?
3: Sí, yo creo que sí.
2: ¡Ostras! Venga, vamos con la tercera. Nunca había sido muy de superhéroes, aunque de vez en cuando me gusta hacer el Spider-Man.
1: Bueno.
2: A Ratiu le gustó mucho la peli también, pero me dijo que le habría hecho un truco rumano al malo para no reunir las gemas.
1: Es muy bueno. A ver, al final, yo intuyo que es Spider-Man, ¿no? Además, que hace poco salió la última.
3: Avengers.
1: Ah, sí. ¿Cuál es?
2: Villa? Infinity War.
1: Oh. Infinity War, sí, son los Avengers. Muy bien, Javichu. Muy bien.
2: El mejor.
1: Yo pensaba que era Spider-Man un poquito por los tiempos. Me encanta cuando cita y mete en la crónica a alguno de su equipo. En plan, super random. Pate Cis ahí viendo Torrente.
2: Sí. A Ratio, a Isi Palazón.
1: Buenísimo. Vamos a por la cuarta.
2: Venga, yo creo que esta es más complicada. Mi favorita de siempre. La he podido ver más de una veintena de veces y cada vez la disfruto más. A ver, es muy difícil porque no da ninguna pista.
1: Esta podría ser, yo te voy a decir mi favorita de siempre. O sea, voy a decirte a lo que me evoca. Yo qué sé, yo de esa película lo escribiría en Gladiator.
3: Cadena perpetua.
2: Estáis bastante lejos, ¿eh?
1: ¿Cuál es?
2: Big Fish.
1: Big Fish, hombre. No la he visto, pero esa tiene Oscars y todo, ¿no?
3: Sí, muy sentimental.
1: Sí. ¿Lloras, Javichu?
3: Sí.
1: Pues no la veo, paso.
2: ¿Te emocionas viendo las películas, Javichu?
3: No tanto con mi mujer, pero el corazón me palpita...
1: Como una patata frita, ¿no? Sí. Yo paso de ver películas que te hagan llorar o pasar miedo. Bastantes problemas tengo ya en la vida.
2: Depende de la hora, también te digo.
1: No, que les den. O sea,
2: tú en general.
1: Yo en general, yo de reírme, de leches, de reflexionar, de filosofía, bueno. Sí, pero de pasar miedo sí que nunca llorar. Si me como alguna y ya me estoy metido en medio,
2: pasar
1: pues...
2: miedo mola, si luego...
1: No, luego sueño.
2: Luego cuando lo has pasado lo disfrutas.
1: Luego sueño, tío. No me gusta, bueno. es una hipoteca eso. La última.
2: Esto, palabras en murcianico, porque evidentemente la vivo con Isi Palazón. Acho, quita eso, por Dios. Te voy a poner un peliculón que lo flipa. Y remata, estuve entretenido.
1: A ver, pues yo te diré, ni pajolera, ¿eh? Pero bueno, un peliculón que lo flipas. Venga, te voy a decir Matrix. Javichu.
3: Pues que no hay ninguna pista ahí.
1: No, tírate un triple.
2: No, por eso he dicho que las dos últimas eran más difíciles.
3: Estirarse al agua, o sea, yo qué sé. La última de Sorogoyen, la penúltima, la de Asbestas.
1: Vale.
2: El corredor del laberinto.
1: ¡Oh! Es una saga que yo no terminé de ver, porque yo pensaba...
2: Yo no la he visto.
1: Yo pensaba que iba a ser una película y luego resulta que es otra y otra. Bueno, esta, la 1 me gustó, la 2 ya me pareció como estirar el chicle.
2: Se ve que a Isi Palazón tampoco le convencí mucho.
1: Eso ya solamente te falta traernos a Sergio Camello en entrevista, Pablo Villa.
2: Bueno, habrá que gestionarlo.
1: Está últimamente más complicado, ¿eh?
2: Está el tema bastante, bastante fastidiado.
1: ¿Quién hay que pedírselo a Fernando?
2: Sí.
1: Pues yo le mandaré un WhatsApp a Fernando.
2: Lo que pasa es que ya hay gente por encima de Fernando, pero bueno, esto tampoco es... No, vamos aquí a comentarlo.
1: Te vas a meter en un lío, ¿eh?
2: No pasa nada.
3: Bueno. Villa, si la COPE fue al centro del campo con presa...
1: Es verdad.
3: Sobre el césped
2: efectivamente.
3: Seco, nosotros vamos adentro de una oficina de la Comunidad de Madrid con presa y lo hacemos desde allí.
1: Es verdad.
2: Y con el consejero de la comunidad también.
3: Correcto.
1: Cuídate, Pablo Villa.
2: Un abrazo.
1: Y buenas noches. Buena tribu dentro de un rato. Bueno, quédate a las apuestas ya que están, ¿no?
2: Sí, hombre, me tengo que quedar. No me queda otra.
1: Bueno, pues Pablo Villa ahora con las apuestas de otra ronda. Os quedáis con él, os quedáis en buena compañía y os digo que disfrutéis de la vida con deportividad y que mañana, Javichu, nos tomamos otra ronda.
3: Eso es. Hasta mañana y buenos días. 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
1: Y con Pablo Villa, capitaneando la redacción de Radio Marca, que a esta hora de la mañana, 7 y 1, 6 y 1 en Canarias, te da la bienvenida. Abrimos nuestros brazos, para acogerte en nuestro seno, que se diría en estos casos, y para darte el calorcito necesario. Ya he refrescado un poco, he venido en manga corta y ya... No digo que haga falta la chaqueta, pero tampoco se puede salir a la calle tan valiente. El otoño va asomando lentamente. Ayer, por cierto, una jornada tremenda, terrible. En Valencia, con un muerto, una mujer desaparecida y una tromba de agua absolutamente espectacular. Miles de rayos cayeron sobre la comunidad valenciana, lo que propició que se suspendiese el partido Levante-Athletic Club Bilbao y se reviviesen los peores fantasmas de la Dana, cuyos estragos todavía se dejan sentir en territorio de la comunidad levantina, y que ayer, repito, durante unas horas, con semejante cantidad de agua que cayó de forma ingente e ininterrumpida, bueno, pues hizo que se tuviesen que revivir según qué fantasmas. Sea como fuere, centrados en la actualidad deportiva del día, después de escuchar a Kylian Mbappé intentando explicar, yo creo que si lo que hizo fue torpe en Elche, lo que hizo después ayer, creo que en su domicilio, con esas imágenes intentando explicar lo de la prioridad del sufrimiento, uno no acaba de entenderlo. Pero bueno, le intentó poner un poquito de paz, un poquito de hielo a la calentura que se cogió el personal con el tema de la camiseta de Ceuta y con todo lo que está ocurriendo en el norte de África. Ayer seguramente allí, tierra muy futbolera, estuvieron muy pendientes del Barcelona, también del Atlético de Madrid, que goleó sin remisión al Club Atlético Osasuna, que tuvo ahí un golito para situar el 1-1 en el marcador, que fue anulado, yo creo que de forma injustificada, pero que no hubiera justificado en ningún caso un resultado distinto o diferente del que se produjo, porque el Atlético jugó bien, el Atlético tuvo pegada y el Atlético quiere comparecer días antes de un derbi que puede ser absolutamente clave tanto para Real Madrid como para el Atlético de Madrid. Con todo y con esto, el Barça, 7-2. Ya comienzan a acotarse los calificativos, o sea, lo miremos por donde lo miremos, intentemos meter la cuchara por donde la intentemos meter, buscando algún defecto, alguna debilidad, si cabe ahora mismo, pensando en que la lesión de Joan García, en el supuesto caso de que se extienda, de que se prolongue en el tiempo, cosa que evidentemente no deseamos, bueno, pues nos puede hacer pensar que con Chesney, que está ya descatalogado, absolutamente fuera de forma y muy lejos de la élite, pudiese haber algún tipo de problema para la formación de Hansi Flick, que gana por aplastamiento, gana por plasticidad, gana por pegada, gana por concepto, gana por ambición, gana en definitiva porque es el mejor equipo del campeonato. Con un Rafinha estelar, 3 goles, pudo ser alguno más de no ceder un penalti, uno de los 2 de los que dispuso el Barcelona, a Lamine Yamal, que por cierto lo falló y que no tuvo la mejor de sus noches ante un Racing de Santander voluntarioso, honesto, honrado, que llegó a marcar hasta en 2 ocasiones, pero que, repito, se fue a casa casi sin darse cuenta, con un 7, con un roto, con un descosido y con la sensación de que está hoy por hoy realmente lejos del vigente campeón de liga. Con todo y con ello comenzamos, y preguntándote ya en clave de derbi, ¿a quién ves mejor? Porque el Madrid juega muy bien las primeras partes, muy mal las segundas. El Atlético de Madrid hasta ayer no estaba jugando nada bien. Ayer parece que quiera o quiso reivindicarse ante Osasuna y por lo tanto lanza un mensaje al Real Madrid. De cara al partido del domingo, 4:15, Estadio Metropolitano, con Ortiz Arias en el arbitraje, dice Roberto Gómez: ¿qué te parece? ¿Cómo estás? ¿Cómo lo ves? ¿Cómo lo sientes? ¿Cómo lo presientes? ¿Real o Atlético de Madrid? De todo esto iremos hablando en los próximos minutos de radio, porque ya hemos encendido la luz roja aquí en Radio Marca. Ya ha comenzado la tribu.

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0: Buenos días, 17 horas menos en Canarias, titulares de este jueves 17 de septiembre de 2026. Aguacero meteorológico y futbolístico en Barcelona. Jornada de miércoles, ayer marcada por la lluvia que cayó con fuerza en el Camp Nou y que impidió que se jugara en la ciudad de Valencia el Levante Athletic, aplazado por la imposibilidad de disputar el partido a causa de la tromba de agua que cayó en Valencia. En el Camp Nou, como decimos, el Barça de Flick sigue ganando y goleando.
1: Creo que se puede ver la confianza que tenemos, el ritmo, cómo lo mostramos y, por supuesto, lo más importante para mí es la dinámica, la intensidad que tenemos en nuestro partido y todo el mundo está incluido, implicado. También todo el mundo presiona y para mí cómo trabajamos juntos como equipo es algo crucial.
0: Le endosó un 7-2 al Racing en un partido que ya se decidió en la primera parte. En el minuto 8, un lanzamiento espectacular de Joao Cancelo, ante el que no pudo hacer nada Julen Agirrezabala, puso el 1-0 en el marcador. En el 23, claro penalti de Pedro Felipe sobre Rafinha. El brasileño no falló desde los 11 metros.
2: Siempre intento mejorar todo lo que puedo. Seguramente hay algo que puedo dar por el equipo más que lo que estoy dando. Estoy contento por los goles, por la victoria.
0: A la media hora el Racing recortó distancias. Mayet Gueye batió a Joan García anotando el 2-1. Pero seis minutos después, otro gran derechazo de Joao Cancelo rozó en Villalibre y se alojó en la portería racinguista. Antes del descanso, Rafinha culminó una jugada ofensiva del Barça para hacer el 4-1. Y Adeyemi, uno de los grandes protagonistas del partido, pese a no marcar, provocaba otro penalti. Rafinha le cedió el lanzamiento a Lamine Yamal y Agirrezabala lo detuvo.
2: En este momento la primera parte Lamine lo necesitaba, lo ha fallado, no pasa nada. Yo más que nadie sé que para un delantero necesita su gol y estamos intentando hacer de todo para que pueda marcar. Nosotros llevamos aquí todo como más o menos una familia.
0: En el descanso y parece que producto de un resbalón, Joan García dejó su puesto al polaco Szczęsny. El portero catalán notó molestias en la rodilla y hoy pasará pruebas médicas. La segunda parte fue un calco de la primera. El Barça atacaba sin parar y el Racing de José Alberto intentaba capear el temporal.
3: Cada vez que nos acercábamos para generarle problemas era como que pisaban el acelerador y está claro que es un equipo que ahora mismo está en un momento de confianza extraordinario, que te penaliza mucho, que es un equipo pues muy difícil de parar.
0: Szczęsny demostró falta de concentración en el 4-2, la pelota le cayó, no supo qué hacer con ella y Zaviri la empujó dentro de su portería. Hansi Flick no está preocupado.
1: Por supuesto que estoy tranquilo si juega Szczęsny, es nuestro portero, hoy ha cometido un error, pero todos cometemos errores y es algo normal, en la vida es normal, sucede. Y con Joan hay algunos problemas con el pie y tenemos que ver lo que es, tenemos que esperar a mañana y luego veremos.
0: En la siguiente jugada de Jemmy volvió a provocar otro penalti, esta vez lo tiró Rafinha y anotó su hat-trick, 5-2, el brasileño lleva ya 9 goles en liga.
2: Siempre lo he dicho y siempre lo voy a decir que es el entrenador que me cambió tanto la mentalidad dentro del club como lo que pensaba yo de mí mismo. Yo soy muy agradecido por él y siempre que pueda voy a demostrarlo.
0: El 6-2 lo anotó Gabriel Jesús tras asistencia de Lamine y el 7-2 definitivo fue obra del propio Lamine Yamal aprovechando una gran acción individual de Adeyemi. El Barça mantiene el pleno de victoria 6-6 y recupera el liderato en solitario. Suma 28 goles en 6 jornadas. El Racing es décimo con 7 puntos. Otra goleada se vio anoche en el Metropolitano. Atlético 4, Osasuna 0. Buen preámbulo para el derbi del domingo a las 4 y cuarto. Habla Simeone.
4: Yo, digamos, los partidos y las formaciones las busco generar en relación al rival. Y para el próximo partido no me quedo con el partido este porque el rival no es el mismo. Siempre las formaciones que busco encontrar van relacionadas al partido que se necesita.
0: Un Atlético que sigue sin poder contar con Julián Álvarez. Veremos si llega al derbi ante el Madrid. El 9 fue Jonathan David, que cuajó un buen partido y abrió el marcador a los 24 minutos.
4: El segundo tiempo el equipo siguió en la misma dinámica que el primero, tuvo más contundencia que el primer tiempo, por suerte pudimos encaminar un partido que leyéndolo así, 4-0 parece fácil, pero evidentemente todo es complejo y siempre peligroso.
0: Poco después se produjo la acción más polémica del partido, gol de Argivide anulado por una muy rigurosa falta de Lucas Torró sobre Lenormand, enfado del míster rojillo de Luis Miguel Ramis.
5: Es una disputa normal de fútbol, entiendo yo, profesional, de dos jugadores que van fuerte a balón y en esa segunda acción le hacemos el gol. Para mí estaba anulado, otra decisión que nos condena y que nos hace daño. No estamos teniendo fortuna en ese tipo de decisiones. Para mí son claras, la de la semana pasada es escandalosa. Esta para mí es muy clara también, porque en fútbol profesional ese tipo de situaciones los jugadores meten el hombro, meten el codo, meten la cabeza, van arriba. No veo falta, sinceramente, pero no es excusa.
0: En la segunda parte marcaron Kang In Lee con la derecha, Lenormand aprovechando un balón muerto dentro del área y Baena hizo el 4-0 definitivo tras una fantástica jugada de Johnny Cardoso.
6: Bien, la verdad que yo he pasado por unos meses difíciles después de la cirugía. Temporada pasada ya venía sufriendo un poco con el tobillo. La verdad que ahora me encuentro muy bien.
0: Buen partido en general del Atlético, que volvió a dejar la portería a cero con un Cuti Romero ya afianzado como titular en el centro de la defensa.
4: Son 2 años que ya estamos detrás de él, muchos de ustedes lo saben. Él también hace 2 años que quería venir con nosotros. El club hizo un gran esfuerzo este año para poder contar con él y nos está dando lo que necesitábamos. Vino para ser importante dentro del equipo y del club.
0: Y ahora todos a pensar en el derbi, el domingo en el Metropolitano, el primer gran partido de la temporada. Atleti-Real Madrid, habla el capitán Coque.
7: Bueno, siempre un derbi es un partido especial y más jugarlo en casa. Tenemos que hacer muy bien las cosas porque son un gran equipo y el equipo está en una buena racha y ojalá podamos seguirla, ¿no? Y ganar el partido aquí en casa y dar una alegría a nuestra gente, que es lo que quiere.
0: Y en el otro partido del miércoles, victoria por la mínima de un gran Sevilla en Riazor, 0-1 con tanto del canterano Miguel Sierra en el 52.
8: Nos han inculcado que vayamos partido a partido, no importa la clasificación, sino mirar el siguiente partido ya en casa con nuestra gente contra el Barça. Estamos haciendo un trabajo increíble de todo el mundo, estamos muy contentos, trabajando todo a una.
0: Angeliño fue expulsado poco después por una dura entrada sobre el propio Sierra. El Sevilla es cuarto con 13 puntos. ¿Pueden los de Luis García Plaza aspirar a algo más que la permanencia?
9: Mira, cuando las cosas van mal, nosotros venimos aquí y calmamos. Y cuando las cosas van bien, nosotros venimos aquí y calmamos. Que la primera división es muy dura y muy difícil. Hemos ganado 2 últimos partidos 1-0. O sea, nos cuesta mucho sacar los partidos adelante. Entonces, lo que sigue, creo que es un equipo que compite.
0: El Depor de Antonio Hidalgo se queda séptimo con 9 puntos.
10: Sabemos de la dificultad que tiene la primera división, cuando es un gran equipo, un gran entrenador, muy bien trabajado. Seguir, no queda otra.
0: Y como decíamos, el Levante Athletic, que debía disputarse en la ciudad de Valencia, tuvo que ser suspendido por una fuerte tormenta que dejó el césped anegado y varias zonas del estadio inundadas. La Liga y los dos clubes se deben poner ahora de acuerdo para encontrar nueva fecha. Héctor Rodas, director deportivo del Levante, en la SER.
11: Yo tenía a mi familia allí también, a mis hijos, y bueno, ellos al final han vivido lo que es una dana también, pues desde pequeñitos, y asusta al final, y el fútbol es totalmente secundario.
0: Ayer Mbappé dio explicaciones en AS por la polémica de la camiseta de apoyo a Ceuta, que ni él, ni Vinicius, ni Konaté mostraron del todo en los prolegómenos del partido ante el Elche.
12: Yo tengo toda la solidaridad con la gente de Ceuta y todas las víctimas, pero también yo quería tener un gesto y un pensamiento por todos los inmigrantes que han perdido la vida. Entonces fue una posición no fácil, difícil, pero quería tener un pensamiento por toda la gente que sufre. Y yo no quiero meter prioridad en el sufrimiento, ¿sabes?
0: Sobre ese tema se pronunció de forma muy crítica el presidente de la Liga, Javier Tebas.
13: 3 jugadores decidieron no ponérselas a mitad, como no ponérselas.
14: ¿Qué le parece?
13: Mal. Son actos institucionales, son actos del club, no son actos personales donde tengas que manifestar tu opinión personal.
0: Hoy se completa la 6ª jornada de Liga con 2 partidos. A las 7, Betis-Getafe. Pellegrini condena los insultos y las amenazas a Abde por mostrar la camiseta de apoyo a Ceuta.
15: El fútbol es un elemento de unión y el fútbol no debe ser nunca un motivo de desunión, sino que de unión. La política divide, el fútbol une. Creo que intentar separar estos comentarios más fuera de lugar.
0: Enfrente un Getafe que está en la zona baja de la tabla con solo 5 puntos. Mensaje de José Bordalas.
16: Somos el único equipo del fútbol profesional que no tiene extremos. Intentamos adaptar las piezas que tenemos. Esta temporada salieron muchos jugadores, que han llegado muchos jugadores nuevos que necesitan un periodo y el equipo está en construcción.
0: Y a las 9:30 en Málaga-Villarreal, los amarillos penúltimos con solo 2 puntos no conocen la victoria esta temporada. El proyecto de Íñigo Pérez no arranca.
17: No sé si es una debilidad o es una virtud, pero yo no tengo temor al cese y por tanto no va a alterar mi manera de trabajar, mi manera de tomar decisiones. No me genera ningún tipo de temor, ojalá no suceda nunca y estemos aquí muchos años juntos.
0: Además, ayer arrancó la primera jornada de la Europa League con una derrota injusta del Celta en Chipre, 1-0 ante el Omonia. Los de Giraldez merecieron más, pero siguen encallados en su mala racha. Alex Febas.
18: Yo creo que refleja un poco la situación que está pasando el equipo. Creo que tiene tramos bastante buenos de los partidos, pero nos cuesta hacer ocasiones claras o generar goles y luego estamos penalizando a lo poco que concedemos, pues se nos están escapando los partidos.
0: Del resto de la jornada, destacar el Milán 0, Benfica 2, Anderlecht 1, Lyon 2, Bayer Leverkusen 2, Celje 0 y el debut de Imanol Alguacil en el banquillo de Olympiacos, remontando y ganando 2-1 al Jagiellonia. Hoy turno para la Real Sociedad, que recibe a las 9 al Bournemouth. Máxima ilusión en el vestuario Churi Urdin, que vuelve a Europa tras un año de ausencia. Ambicioso Matarazzo.
14: Si observamos la historia de este club, ha participado muchas veces en competiciones europeas, pero todavía no ha ganado ningún título ni ha disputado una final. Tenemos un club fantástico, pero para que siga creciendo, creo que es muy importante que tengamos éxito en el escenario europeo.
0: En fútbol internacional, histórico Leo Messi ha conquistado el torneo de la Champions Cup tras ganar 2-0 al Cruz Azul, marcando un gol y dando una asistencia. Es su gol número 100 con el Inter Miami y suma ya 48 títulos en su carrera. Su amigo y compañero Rodrigo De Paul pide el Balón de Oro para el 10.
19: Para mí no hay ningún tipo de discusión. En un año de Mundial nunca lo hizo ni nunca nadie va a hacer lo que hizo él esta Copa del Mundo con 39 años. Desafió todos los límites.
0: En Inglaterra, en la Carabao Cup, el Brighton ha eliminado al Manchester United tras ganar 2-3 remontando un 2-0 en contra. El Aston Villa de Emery avanza tras superar al Coventry. En el Mundial Sub-20 femenino, España clasificada para cuartos tras vencer 2-0 a Portugal. Y un sonido para cerrar el fútbol, el presidente del Barça, Joan Laporta, en la SER, sobre la final del Mundial 2030. Ni Casablanca ni Bernabéu, apuesta por el Camp Nou.
20: Casablanca i Madrid, doncs la tercera via, Barcelona i tots.
21: Casablanca i Madrid és el mateix, eh? Jo crec que no hauria de ser ni Casablanca ni Madrid, hauria de ser a l'Spotify Camp Nou. 105.000 espectadors. Jo crec que això la FIFA ho tindrà en compte.
0: Y para cerrar, un apunte de tenis. Carlos Alcaraz ya tenía asegurada su presencia por quinto año consecutivo en las ATP Finals que se disputan en Turín. Se une a Sinner y a Zverev para esa Copa de Maestros. Y después del deporte, información de servicio, vamos a conocer cómo están las carreteras españolas a esta hora de la mañana. DGT, José Antonio Pedrosa, buenos días.
22: Muy buenos días. Mucha precaución por esas intensas precipitaciones vividas en la jornada de ayer que continúan. En el día de hoy, especialmente en Comunidad Valenciana, Región de Murcia, también Islas Baleares y en la provincia de Albacete y Almería. De hecho, en Barcelona está cortada la C15 en San Pedro de Ribes por inundaciones. Les pedimos muchísima precaución durante la jornada. Y al margen de ello, en cuanto a tráfico se refiere, encontrarán en Madrid dificultades ya por la 1 en El Molar, también por la 2 en Torrejón de Ardoz, a 4 Pinto y Butarque, en la 42 en Getafe y también en la 5 en Alcorcón, al igual que por la 6 en Majadahonda. En Toledo también tráfico intenso en la 42 en Illescas, sentido ya Madrid, como en Barcelona, de entrada por la C58 en Sabadell y Moncada y ya en la 2 y 23 en Paella. Y finalmente unas obras complican en Almería, las 7 en Villator, ya sentido Murcia.
0: Y conocemos también la previsión meteorológica para el día de hoy.
1: El jueves presenta un mapa bastante dividido en España, con el tiempo más revuelto concentrado en el este peninsular. Cataluña, la Comunidad Valenciana y el entorno de Teruel pueden registrar chubascos y tormentas fuertes o muy fuertes, mientras que en amplias zonas del oeste y del sur el panorama será bastante más tranquilo. Las temperaturas se mantendrán contenidas en buena parte del interior, aunque el ambiente seguirá siendo cálido en el Mediterráneo y Canarias.
0: Apuntes de información general. Las lluvias torrenciales afectan a la Comunidad Valenciana, Cataluña y Almería con inundaciones, vuelos cancelados, cortes de tráfico y el envío de mensajes de alerta a móviles. Emergencias, activa la alerta hidrológica en el Barranco del Pollo, que ya se desbordó en la trágica Dana de 2024. Hallan el cuerpo sin vida de un hombre arrastrado por una riada en Olivella, en Barcelona. Incidencias en las carreteras, en el aeropuerto del Prat, Rodalíes y el metro por las lluvias en el área de Barcelona. La Audiencia Nacional frena el campamento del puerto de Ceuta hasta estudiar la orden del gobierno. Ha instado al Ministerio de Transportes a que no habilite el campamento que planea instalar para acoger a 1 millar de inmigrantes en el puerto de Ceuta hasta que resuelva sobre la petición cautelar de un sindicato policial de que no se ubique en ese emplazamiento. Y por último, las autoridades mexicanas apuntan a el Trompas como sospechoso del asesinato de Claudia Tacoronte. Las autoridades mexicanas le buscan como sospechoso de la joven estudiante española en Morelos. Anteriormente había sido grabado cometiendo robos en la zona.
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34: 7:24, 6:24 en Canarias. Llega uno de los momentos calientes, nunca mejor dicho, de la mañana, con nuestro querido Pepe Rodríguez. Hola, Brasil, ¿cómo estás? Buenos días.
35: Muy buenos días, Raúl Varela.
34: Nuestro maestro parrillero. Antes de preguntarte por el derbi, que es de lo que vamos a hablar hoy, ¿no? Tras la, podríamos decir, reaparición o renacimiento del Atlético de Madrid.
36: Recording in progress.
34: Recording.
35: Dale.
34: Estaba pensando, es que estoy acabando de escribir un poco la OPI, ¿no? De las 8 de la mañana y versará un poco sobre el vídeo de ayer de Kylian Mbappé, que sí. No acabo de entender ni de descifrar. No sé qué opinión te merece, ya no tanto el tema de la camiseta en sí, sino de la reacción del francés. Que habló ahí un poco, ¿no?, de prioridad, no sé, creo que se ha hecho un poco el lío, ¿no?
35: Yo creo que esta gente que tiene o debe tener un ejército de relaciones públicas
34: Eso
35: y de maestros
34: yo.
35: De marketing detrás, se lían con cosas que en el fondo son muy sencillas y quieren darles unas revueltas, una complejidad que acaba haciéndoles mucho daño, en mi opinión. Nadie debe obligar jamás a ninguna persona a mostrar ninguna opinión política, social o de cualquier índole que esa persona no quiera de manera consciente mostrar, sea futbolista o sea lo que sea. Entonces, tiene todo el derecho del mundo, Kylian Mbappé, como Raúl Varela, como yo o como cualquiera, de tener opinión, de no tener opinión, de tener conocimiento, de no tener conocimiento, de querer expresarla, de no querer expresarla, de ser radical de un lado a otro o en el silencio. Cualquier decisión es correcta. Lo que es verdaderamente obtuso es hacerlo todo a medias. Poner la camiseta, no ponerla, ponerla a medias, salir a dar explicaciones. Mire, es así de sencillo. Si a usted le dan una camiseta, y creo que en esto sí que el sindicato de futbolistas o quien sea como organización por encima de la decisión individual, debería decir, miren, no pueden ustedes utilizar a los futbolistas como carteles andantes para ideas suyas. Del club, de la liga, de lo que sea. Y no me importa que sean ideas buenas, malas o regulares. Que sea, acabemos con el hambre en el mundo, que todos estaríamos de acuerdo. Bueno, es que si me presto a esto, igual mañana usted quiere que ponga aquí un mensaje político de su índole y no de la mía. Bien, entonces, salir luego en un vídeo a sobreexplicar el tema me parece otro error, Raúl. O sea, es tan sencillo como...
34: Me quedé un poco frío.
35: A mí no me pone ninguna camiseta y ya está. Y el día que yo quiera decir algo... pero si me siguen 6.000 millones de personas, ya diré yo lo que tenga que decir del asunto que tenga que decir.
34: Vamos, no lo quito ni un pelo ni una coma. Me alegro que estemos un poco en la misma sintonía, porque ayer, bueno, me manifesté un poco al respecto, ¿no?, sobre el derecho que tiene Kylian Mbappé a hacer lo que le dé la gana, siempre con todo el respeto del mundo, y entendiendo que la única camiseta que tiene obligación de vestir es la del propio Real Madrid, punto.
35: Así,
34: se presentó en Elche, le dieron la verde Guardia Civil, como si le hubieran dado la blanca nuclear, y ya está, a jugar, a intentar marcar goles, a intentar ser definitivo. Bueno,
35: pero lo han hecho muy mal, lo han hecho muy mal, Raúl. O sea, la manera de llevar todo el tema es enfangarse aún más en el, ¿no?, en la confusión, cuando es algo todo muy sencillo.
34: Y tanto. El Atleti revive.
35: El Atleti.
34: Renace. El Atleti. DiCaprio, ¿no? Era el que hacía el renacido, ¿no? Era DiCaprio.
35: Sí, pues era The Revenant, ¿no? En
34: sí,
35: inglés.
34: Vamos, sí.
35: Yo, mi asturiano chapucero lo traduje como el revenido.
34: Pues eso.
35: Pero sí, era el renacido.
34: El que ha venido otra vez, ¿no? El que ha venido otra vez. Bueno, no sé si se había ido alguna vez, pero ayer nadie echó en falta a Julián, nadie habló de crisis del 9. La realidad es que jugó muy bien el equipo y ya está, punto.
35: El Atlético de Madrid necesita un delantero. Es así de sencillo. En la temporada puede ser Julián Álvarez, ya veremos, porque vive en su propia cabeza y no sé si eso le hace capacitado para vivir en la realidad del Atlético de Madrid para todo el año, asunto a medio plazo. Sorloth no sabemos dónde vive, no tenemos ni idea, ha desaparecido por completo, con una contractura o algo similar, y se va a tirar más de 2 meses sin jugar, ok. Pero aparece Jonathan David. Yo no digo que Jonathan David sea...
34: Bueno, ha
35: mejor,
34: caído de pie.
35: Peor.
34: Ha caído de pie. La realidad es que ha caído de pie. Dos partidos,
35: yo no
34: dos goles,
35: tengo ni idea
34: ha caído de pie.
35: Claro, yo no tengo ni idea de qué jugadores, pero para Kanginli, para Baena, para Lugman, aunque ayer perpetró otro partido terrible, para Juliano, para cualquiera de los que juega en el frente de ataque, incluidos los centrocampistas, que no acabo de nombrar ahora, todos necesitan una referencia arriba. Cuando Janko o el Cuti Romero levantan la cabeza y ven en punta a Lugman o a Juliano, se gripa todo el equipo, entero. Hace falta un delantero, me vais a perdonar el palabro, que delanteré, que esté allí ejerciendo de nueve, que esté allí dando sentido a todo lo que hace el juego del equipo. Porque hay otros equipos que pueden vivir sin él, pero no el Atlético de Madrid y no con el perfil de todos estos trescuartistas o mediapuntas que he nombrado, que cuando juegan todos juntos generan pues mucha asociación, pero cero peso gravitatorio en el área. Y con Jonathan David eso no ocurre. Sea mejor o sea peor, que eso ya se verá, porque también creo que hay que poner encima de la mesa que la Liga está en un momento verdaderamente malo y que equipos como Osasuna están en la peor circunstancia que se les recuerda en los últimos tiempos. Equipos blandos, equipos con poca competitividad, equipos que han abandonado su rocosidad y que encima parece que tienen también poco talento arriba. Aún así, con todas las precauciones, me da la sensación de que el Atlético de Madrid, con Jonathan David y con el Cuti Romero, ha encontrado un central que centralea, ha encontrado un delantero que delanterea, ha encontrado una forma más concreta de aproximarse, pues por supuestísimo, al partido del fin de semana del derbi, que es el más importante de este primer tramo de la temporada.
34: Al final se trata de no hacer inventos y de poner a cada uno en su sitio y hacer lo que sabe hacer, sea como fuere, y con los peros que podamos ponerle al Atleti, con la reserva, ¿no?, que nos haya podido dejar el hecho de que en las primeras jornadas, bueno, ha habido cosas que no nos han llenado el ojo. La realidad es que la victoria de ayer es un plus anímico y de moral, el factor metropolitano va a ser importante, y la irregularidad manifiesta del Real Madrid hace que el pronóstico sea absolutamente incierto. Y tal y como vemos al Barça, el equipo que se deje puntos, si no son los dos con un empate, bueno, pues le va a servir muy en bandeja un otoño tranquilo, ¿no?, a los de Hansi Flick.
35: Sí, esos ya se bastan a sí mismos para tener un otoño tranquilo, no necesitan a nadie, pero tienes toda la razón. Cada punto perdido ahora en este tramo de la temporada donde parece tan superior el Barça va a ser como una losa emocional bastante potente a cada uno de los dos equipos, más al Real Madrid. No me gusta nada lo que voy a decir a continuación, porque
34: pero
35: no
34: dilo.
35: Es mentira. Voy a decirte una mentira, Raúl, si te parece bien,
34: sí.
35: Vale, así de buena mañana.
34: Si me avisas.
35: No tiene nada que ver un año con el otro, jamás, pero el año pasado... En este partido, en este derbi metropolitano, creo que empezó a acabarse en la temporada del Real Madrid, antes incluso que el celebérrimo cambio del clásico y la explosión de Vinicius contra Xavi Alonso. Yo creo
34: el
35: que...
34: ataque de entrenador de Alonso, ¿no?, poniendo a Bellingham, que venía sin ritmo y estropeando un partido que el Atlético
35: es que
34: jugó
35: hasta
34: mucho
35: este,
34: mejor.
35: Hasta ese partido el Madrid estaba un poco como está este año. Perfil irregular, en construcción, pero bastante más sobrio que la última época de Ancelotti, no perdía puntos, no perdía... Bueno, creo que lo que hizo ver que el emperador iba desnudo fue aquel partido frente al Atlético de Madrid. Insisto, es mentira que eso vaya a suceder este año o que eso tenga ningún peso en lo que va a pasar este año. Pero bueno, por recordar el histórico, que en este caso me conviene y me favorece.
34: Bueno, pues estaremos muy atentos a ver qué es lo que ocurre en la jornada de hoy, en la de mañana, que no haya lesionados, que no haya cuestiones, ¿no?, que condicionen mucho la previa, la preparatoria. No sé si vamos a volver a hablar de penaltis, porque Mourinho lo intentó sin éxito. A Simeone le preguntaron y tampoco encontramos éxito en la respuesta, ¿no? Que esperábamos un poco más, ¿no? Que nos diese chicha, un poco de guindilla. Y me
35: ¿cómo
34: imagino,
35: os gusta? ¿Cómo sí, os gusta sí, el tema este sí. arbitral? Tenemos, es que lo pasáis pipa.
34: Tenemos, bueno, fue cosa de Mourinho, ¿no? El que dijo, no me vais a preguntar por los penaltis. No, le preguntabas de momento, le preguntabas por otras cosas. Pepe, siempre es un placer que tengas el mejor de los jueves posible.
35: Igualmente, un abrazo, Raúl.
34: Y 33 las 7, hablando del derbi con Las Brasas de Brasil, nuestro maestro parrillero, que nos invita a poner encima de la mesa tu opinión en el 628-26-90-92.
7: Buenos días, Radio Marca.
34: Buenos días.
7: Yo partió el domingo el favorito al Fútbol Club Barcelona, que se va a ir a 5 o a 6. Porque el Madrid va a empatar por perder
8: de Metropolitano.
7: Buenos días,
8: saludos. Hola, buenos días, Radio Marca. Yo creo que el va a ser muy parejo y lo va a ganar quien más aproveche sus ocasiones. Porque los dos tienen buenos porteros, buenos delanteros y allá estamos. Pero yo creo que el Madrid lo va a ganar. Venga, hasta luego.
9: Buenos días. Hombre, el Barcelona ayer fue muy superior al Racing.
34: Sí.
9: Pero encima el Racing se lo puso todavía mucho más fácil.
34: Bueno.
9: Porque un equipo recién ascendido, que encima te salga con 8 o 9 titulares, que habitualmente no juegan, y algunos de ellos fuera de su posición, pues más o menos les puso el partido en bandeja.
10: Buenos días, Radio Marca.
34: Buenos días.
10: Buenos días, grupo.
34: Hola.
10: Que para mí el derbi, un empate a uno estaría bien. Y que el árbitro ayude a los dos, igual que ayer ayudaron al Atlético Madrid en un gol anulado, que no debía de haber sido anulado, como siempre ayudando. Pero bueno, no pasa nada. En Madrid seguramente le ayudarán también, si no Mourinho se enfada.
11: Buenos días, Varela.
34: Buenos días.
11: Da igual como lo veas, el derbi. Si es que dicen que es la mejor liga la española, me parece a mí que a lo mejor, no lo sé. Pero vamos, que es la peor liga española referente a los árbitros, ya te digo yo que sí, que es la peor del mundo. Porque los arbitrajes españoles tienen más moscas que un puesto de turrón. Así que un abrazo y buen día. El derbi se hablará solo de los árbitros, ya lo verás. Un abrazo.
9: Buenos días, Varela. Buenos Hola. Días, tribu. Pues el derbi veo en estos momentos más favorito el Atlético de Madrid.
34: Sí.
9: Aunque conociendo el estilo de Mourinho, el partido acabará en Tangana.
34: 7:35, 6:35 en Canarias. Seguro que no, que en Tangana no acaba. Ahora Roberto Gómez.
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34: 7:38, 6:38 en Canarias. Hola Roberto Gómez, ¿cómo estás? Buenos días.
4: Saludo a todos los niños, niñas, sí, padres, madres que están ahora camino del colegio, que la mayoría.
34: Un poco temprano, ¿no? 7:30.
4: Un poco te acuerdas nunca.
34: Lo digo siempre, pero a las 8:30, es que yo creo que a las 7:30 es un poco temprano, ¿no? Los coles no empiezan tan pronto.
4: ¿Dónde
34: ¿no?
4: está el colegio? ¿Dónde viven los padres? Ahora también nos vamos a preocupar.
34: No, no sé, pero.
4: No, hombre, que nos preocupamos, pero vamos, que hombre, un saludo cariñoso.
34: Me escriben mucho reivindicando que saludemos a la gente que teletrabaja, que no es mucha, pero hay bastante gente que trabaja desde casa, por lo menos algunos días a la semana, y como digo, camino del trabajo, no, camino del trabajo o camino de la cocina para coger un café y seguir con la jornada laboral.
4: Pues
34: saludamos a todo el mundo.
4: Saludamos a todo el mundo, eso es lo mejor, y además, muchos que a lo mejor salen de trabajar ahora, sí. Está bien, o sea, todos los que trabajan, ¿no? Y los que acaban de salir de trabajar, que nos están escuchando. Sí. Mañana lista, ¿eh?
34: Sí, mañana lista. ¿Lista? ¿Alguna novedad? Bueno, Camello va a entrar por... A lo mejor delantero.
4: Que me gustaría que me gustaría. ¿Quién soy yo para decir que me gustaría?
34: Ya sabes que en cuestión de lista todos somos de poner, pero ninguno somos de quitar, ¿no?
4: Hombre,
34: yo llevaría a Sergio Camello, por ejemplo. Creo que se lo merece,
4: ¿no?
34: Eso
4: lo llevo reivindicando.
34: Hay que buscar un lateral o mediocampista o un hombre polifacético por Llorente, que ha dicho que lo deja. Esto tomando como molde y referencia yo creo que Fermín, por ejemplo, debe volver. Fermín tiene que estar en la selección.
4: Bueno, sí.
34: ¿No?
4: Sí que debe volver, pero que no se trata de cuatro partidos homenaje, ¿me entiendes?
34: No.
4: O sea, vamos, no empecemos aquí a homenaje. Hombre, yo a mí el que más me... Bueno, me gustaría que fuera Camello, por supuesto, me gustaría que fuera Espi, el jugador del Real Madrid.
34: También se lo merece, pero un poquito más Camello, creo yo.
4: No, hombre, Camello lo llevo diciendo desde el primer día. Que tenía que ir
34: aparte
4: a la selección.
34: Camello lo conoce mucho el además seleccionador, campeón olímpico con Santidenia en París, ¿no? O sea que
4: bueno, el seleccionador conoce a todos los jugadores. Bien. ¿Me entiendes? Sí. No empecemos aquí ahora que conoce más.
34: A unos más que a otros.
4: Hombre, yo creo que inclusive le debió tener en algún momento Luis de la Fuente de la Sub-21 a Camello, que por otra parte es un futbolista muy del gusto del seleccionador y sobre todo de Santidenia. Y además que es un jugador histórico, en los goles que marcó en la final frente a la selección francesa en París, que además, oye, que nos olvidamos, pero que consiguieron una medalla olímpica precisamente frente al país organizador. Yo creo que va a ser una lista, y además también, bueno, no hay ninguna recomendación al seleccionador, o sea, ya puede ir haciendo cambios de cara al futuro también, ¿me entiendes? O sea, esto no significa que se tenga que cargar a jugadores, pero que indudablemente, todos homenajeamos a los que han estado, pero que nos estamos quedando cortos, creo que merecían más homenaje y más reconocimiento. Pero yo creo que, sinceramente, bueno, de cara al futuro, pues, se tiene que ir ya pensando, y sobre todo que estos cuatro partidos, y sobre todo hay un partido que para de estos cuatro que para nosotros es clave, que es jugar en Londres frente a la selección inglesa.
34: Es el primero.
4: Es un partidazo.
34: Sí, sí,
4: o sea, es un partidazo. Partidazo. Me acuerdo yo el día que se liberó a Kini, aquel día jugaba España en Wembley. Uh-huh. Y aquel día ganó España, con un gol de Maceda, de Antonio Maceda. Y bueno, un partido histórico. Pero hombre, jugar en Wembley contra la selección inglesa, yo creo que es un partido, probablemente para mí, de los más importantes en muchísimo tiempo.
34: Yo creo que con Luis Enrique se jugó uno, si no recuerdo mal. La última vez creo que yo que estuvo España en Wembley. Recuerdo también un gran partido, pero en Old Trafford, en Manchester, con un debut de Arizmendi. Juraría que marcó gol Andrés Iniesta, si no recuerdo mal. Era con Luis Aragonés. Y la verdad que no ha sido un gran rival.

0: alerta en la Comunidad Valenciana desde primera a media tarde. Hemos visto comentarios de lo que estaba cayendo en Valencia. Yo creo que estas cosas hay que cuidarlas con alerta, y sobre todo en la Comunidad Valenciana, en cualquier sitio, y en Barcelona.
1: Laporta quiere la final, pero ayer en el palco con Chubasquero,
0: Sí, bueno,
1: hay que poner un voladizo ahí.
0: Falta quiere la final. Muy bien, me parece muy bien que pida la final. O sea, me parece muy bien, pero la final va a ser en el Estadio Santiago Bernabéu. O sea, y además lo hizo en un acto muy bonito, ¿no? Que es un homenaje. Llevo unos días intentando mandar un saludo a Pujal, Joaquín María Pujal, que con Eduardo Boez inauguraron las retransmisiones en catalán en Radio Barcelona. He viajado muchísimos con ellos, años y años viajando con Pujal y con Eduardo Boet, los dos en Radio Barcelona, los dos, el doctor Pujal, que comenzó con Isabel Box siendo los corresponsales, luego vendría Oliveros, Manuel Bernardos y compañía en Radio Barcelona, pero de verdad que una manera, y además un personaje espectacular en la radio española, Joaquín María Pujal, sin olvidarnos de Eduard Boet. Yo creo que sinceramente han sido los precursores de una manera de retransmitir, no solamente por hacerlo en catalán, sino indudablemente por hacerlo de cara a la situación de la radio, y que sus retransmisiones seguidas indudablemente en Cataluña y de una manera muy especial en Barcelona han sido espectaculares. Y de los partidos de ayer, el Barça, que arrasa, o sea, que es espectacular lo del Barça. Da lo mismo que juegue con lluvia, con sol, es un auténtico espectáculo. A ver qué le pasa a Joan García, vamos a ver qué es lo que si eran molestias, porque si no, date cuenta el debate que tendría para Luis de la Fuente. ¿A quién llama?
1: Pues mira, pues podría llamar a Remiro, que es forma parte de su grupo, y si no, a Leo Román, al portero del Deport, que ayer no pudo evitar la derrota, pero que ya forma parte del grupo de trabajo, que ya estuvo como refuerzo y que me parece el portero español más prometedor, creo yo, dentro de los jóvenes. Tampoco soy especialista en porteros como tú, pero me parece que Leo Román, el del Deport.
0: ¿Y el del Betis?
1: En el Betis también, pero bueno, Leo Román ya ha estado en el grupo de la selección española, ya preparó, ¿no?, el Mundial, ¿no? Fue uno de los jugadores
0: de
1: refuerzo.
0: Sí, que estuvo. Pero bueno. Y luego el Atlético Madrid.
1: Sí.
0: Gran partido.
1: ¿Va a jugar Julián el domingo? ¿Va a estar o va a tener?
0: ¿Quién?
1: Julián Álvarez.
0: Sí, sí.
1: Ese hombre que, como el Guadiana, que aparece fuera de casa y desaparece en el Metropolitano.
0: No. Sí, hombre, tampoco. Sorloth también aparece y desaparece. No, si
1: no, Sorloth está lesionado y no le han pitado y no se ha querido desde el Atleti. Más bien el Atleti lo ha querido ir, que es distinto.
0: No te he entendido.
1: Que Sorloth está lesionado y que no ha querido irse del Atlético de Madrid, que más bien ha sido el Atlético de Madrid el que ha querido que se fuera. Creo que está en una situación completamente diferente a la de Julián, ¿no? Que ha jugado fuera, pero que en casa, pues no sé.
0: Pero el Atlético no ha querido que se fuera Julián.
1: Bueno, no sé. No, el Atlético no.
0: ¿A quién has dicho? ¿Sorloth?
1: Sí.
0: Ah, bueno, no sabía que Sorloth se había querido ir. Lo que sí sabía desde el 23 de mayo que te dije es que Julián se quedaba. Eso es lo único que yo tenía claro. Jugó muy bien el Atlético de Madrid.
1: Muy bien.
0: Frente a un Osasuna que yo creo que...
1: Le falta un poquito de dureza a Osasuna. Tienen que recuperar ahí algo de seña de identidad a Ramis. Bobby, que me voy, que llega el tiempo de Villa, que luego nos riñe. Mañana más.
0: Y mejor.
1: Y víspera de... Mejor difícil. Víspera de derbi. A ver qué es lo que me cuentas. Un abrazo, pasa un buen jueves.
0: Igualmente.
1: 14 para las 8, para las 7 en Canarias. Aquí estamos en el último tramo de este primer tramo de La Tribu en Radio Marca.
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0: En Canarias, hoy cerramos la sexta jornada en Primera División con los dos últimos partidos. El primero desde las 7 de la tarde, Betis-Getafe. Agustín Varela, muy buenas.
1: ¿Qué tal? Muy buenas. Pues afronta el Betis con el partido con la confianza que le dan los últimos resultados, intentando ganar un choque que le iguale de nuevo a puntos con el Real Madrid, arriba del todo en la clasificación. Va a haber cambios, no una rotación masiva, pero seguramente aparezca Troy Parrott en la delantera. Puedan entrar en las bandas también futbolistas como Anthony, en el medio campo también alguna que otra novedad. Y en la convocatoria no aparece Llorente, que es el futbolista que nuevamente se queda fuera por esos problemas físicos. Enfrente un Getafe al que no se le suele dar bien últimamente sus visitas al Estadio Verde y Blanco. Un equipo que, bueno, pues no está arrancando la temporada como se esperaba y en el que seguramente Bordalás va a repetir un once muy parecido al que jugó el último encuentro. Se espera una buena entrada en la Cartuja a pesar de la hora temprana, 7 de la tarde. La temperatura va a ser otro de los hándicaps a tener en cuenta.
0: Eso en el Betis Getafe a las 9 y media en la Rosaleda, Málaga, Villarreal. Juanje Fernández, muy buenas.
2: Muy buenos días. Partido inesperado en la zona baja, en el estadio de la Rosaleda, el que va a enfrentar al Málaga y al Villarreal. Nadie en la capital de la Costa del Sol entendía que el submarino amarillo iba a llegar a esta jornada en 19º puesto, un Málaga Club de Fútbol que busca su primera victoria del curso 26-27 y lo hará con las bajas de Asnou, que tiene una sobrecarga y no podrá estar en el partido ante el submarino amarillo, y tampoco Cayusta, que sufre una molestia, en este caso muscular, en el bíceps femoral de su pierna izquierda y que se va a quedar sin jugar hasta después del parón. Juanfran Funes ha dicho en sala de prensa que el Málaga va a necesitar al menos 2 goles si quiere tumbar al Villarreal, y lo cierto es que el equipo blanquiazul todavía está jugando con una marchita menos y pagando la novatada de su estreno en la categoría, y se mide a un Villarreal Champions en la zona baja de la tabla y con un Íñigo Pérez muy tocado de moral. El técnico hablaba de una posible destitución, de una posible dimisión, y negaba el tema, pero lo cierto es que la derrota la pasada jornada ante el Betis ha provocado serias dudas en un proyecto que no termina de arrancar, con muchos goles en contra y con un Villarreal que, como decíamos al principio, inesperadamente llega a este partido en la Rosaleda, 19º en la tabla.
0: Eso en cuanto a la Liga. Hoy también debuta en la Europa League la Real Sociedad. Lo hace a partir de las 9 de la noche en Anoeta frente al Bournemouth. Última hora, John Cuesta, muy buenas.
3: Hola, ¿qué tal? Buenos días. Retorno precioso el que tiene hoy la Real a la competición europea una temporada después, contra el favorito a ganar la competición, porque las predicciones de Opta ponen por delante al Bournemouth de Marco Rose, de gigantes como Juve, Milan o Benfica. Bajas en ellos gordas, Krupp y Adli vienen acompañados de 2.000 ingleses, no han ganado todavía en la Premier, pero Marco Rose en el banquillo es una garantía, y ayer flores cruzadas de los dos entrenadores que se conocen de sobra de la Bundesliga. En la Real, la baja de Aramburu, que arrastra una sanción de 2024, va a propiciar el debut como titular en el 11 de la Real en el lateral derecho de Héctor Ford. Les llega pronto el partido azul de Odriozola y completa la convocatoria. Es la novedad, el retorno de Pablo Marín, con el árbitro del doble toque de Julián de su penalti hoy en el Verde. Pita el polaco Rapkowski. Partidazo hoy a las 9, este Real Sociedad Bournemouth.
4: De esta persona, de este señor, tenemos que destaparlo. Este individuo, el señor Enrique Corbella, señor que es catalán, que es periodista del diario Marca desde hace ya muchísimos años.
5: Corbella piensa lo que dice.
0: Y hoy el speech va a ser especialmente largo porque quedan 7 minutos para las 8 de la mañana. Antes de nada, 628-2690-92. Todos aquellos oyentes que queráis entrar en Deportes sin Chándal a insultar básicamente a Corbella, mandar vuestra nota de audio al 628-2690-92 y yo voy a seleccionar la que más me guste. Y os llamaremos para que podáis insultar a Enric Corbella. ¿Qué tal, Enric? Buenos días.
6: Enrique, buenos días. Vamos a matizar que el espíritu de Deportes sin Chándal
0: es faltar el respeto.
6: Y de tu sección, no. Es que los oyentes se pongan en contacto con nosotros para hacer críticas constructivas, bueno, sobre el programa y nuestro trabajo. Tú eso lo has derivado en llamen a insultar.
0: A los insultos, las faltas de respeto, hombre, eso es lo que gusta.
6: Claro. Pero vamos, que es una deriva absolutamente maquiavélica por tu parte.
0: ¿Te gusta que te insulten?
6: Depende de quién. Hay gente que ni
0: te motiva.
6: Depende de quién. Hay gente que si me insulta me pondría triste. Gente que me produce...
0: No, digo la gente de fuera, la gente que no conoce.
6: No, porque yo lo que leo es entre líneas, porque yo veo que entre esos insultos hay críticas...
0: Frustración, ¿no?
6: No, hay críticas hacia mi trabajo, formas de ver las cosas, que yo lo que hago es aprender para mejorar.
0: ¿Tomas nota siempre?
6: Sí, sí, por ejemplo, ese comentario que has visto, pues ese vídeo tuvo bastante repercusión contra mí.
0: Sí, sí,
6: y
0: sí.
6: Y entonces dije, bueno, pues lo mismo, hay sensibilidades.
0: Es
6: que
0: desde
6: tal.
0: Hace tiempo esto.
6: Sí, sí, sí, vamos, que no tenía ninguna razón, pero me da igual. Pero escucho con las orejas limpias, abiertas, para aprender.
0: ¿Te acuerdas de qué fue esta película? O...
6: Ni me acuerdo, pero sí recuerdo...
0: ¿Cómo te llama Enric también?
6: No, Enrique.
0: No, dice Enrique Corbella, luego Enric.
6: Y luego me echa en cara que no se pueda escribir cosas del Barça, que como soy catalán, que cómo se me ocurre, ¿no?
0: El speech era bastante largo, pero te venía a decir que eres un antimadridista importante.
6: No, antibarcelonista era.
0: No. Dice, habla primero del Madrid y luego del Barça.
6: ¿Sí?
0: Sí.
6: ¿Y yo soy antibarcelonista o antimadridista? Que
0: hombre,
6: no.
0: Eres perico, ¿no?
6: Yo soy del Nastic.
0: Bueno, pero el español te tira un poco.
6: Yo soy del Nastic, soy del Estudiantes, soy de Breogán, soy del Taboada.
0: Sí.
6: ¿Es así?
0: Que ayer quedó en el tintero que contases aquella experiencia con el tatuador y el peluquero.
6: es verdad.
0: Ahora que tienes tiempo, cuéntala.
6: Yo me corto el pelo en la peluquería Cartagena,
0: ¿sí?
6: Que está en Madrid, en una zona céntrica.
0: ¿Te hacen precio?
6: Que es. No, pago como todos. Entonces ahí las típicas fotos de famosos que han pasado por ahí.
0: Podíamos llamar un día en el programa.
6: Y la clave del asunto es que justo al lado, hace años, había un centro de tatuaje que iban muchas estrellas de la música, vale, del fútbol y del baloncesto. Entonces, ¿qué hacían algunos? Pues iban a hacerse el tatuaje y luego a cortarse el pelo o al revés. Y uno de esos días pues fue Luka Doncic, ¿no? Creo que Billy Hernán Gómez estaba por ahí.
0: Sí.
6: Y más gente, ¿no? Y la historia era que el tatuador era un exatleta, saltador de pértiga andaluz, creo que de Almería, diría el nombre, pero no me acuerdo. Y le fue tan bien también la cosa que acabó cerrando el estudio de Madrid y ya se iba a tatuar directamente a las casas de las megaestrellas.
0: La trincada fue historia.
6: Que era más rentable, sí, y se volvió a su tierra. Sí, además éramos vecinos, vivíamos en la misma calle. El tío estaba en forma, ¿eh?
0: Sería una buena llamada para Deportes sin Chándalo, ¿no? ¿O no entra en el perfil de programa?
6: Sí, entra en el perfil. Creo que le hicimos un reportaje en Marca en su momento.
0: Sí.
6: Vamos a ver...
0: ¿Cómo se llama?
6: Es claro, es que estoy buscando.
0: Vamos. Que no se sabe ni el nombre.
6: No.
0: Así vamos bien, ¿eh? Es que así vamos bien.
6: Sí, estoy... me suena algo de Cortés, puede ser, pero me puedo equivocar, ¿eh? Entonces era muy divertido pasear por ahí porque siempre veías... algún...
0: deportista reconocido
6: y... Rodrigo Gálvez,
0: sí.
6: Rodrigo Gálvez,
0: entre Gálvez y Cortés, sí. hay cuatro
6: Rodrigo
0: puntos,
6: Gálvez, ¿sí? Bueno.
0: Bueno, has dicho algo.
6: Mira,
0: de Cortés.
6: Sí, ha tatuado a Sergio Ramos, a Sergio Ramos, a José Rodríguez, Pilar Rubio, Marc Anthony,
0: joder,
6: Rosana Arbelo, Luka Doncic, Billy Hernán Gómez, Juancho Hernán Gómez, Rudy Fernández, José María Manzanares, el torero.
0: Hombre...
6: ¿Eh? O sea, está guay, ¿no?
0: ¿Eres pro toros o estás en contra? Este a tema mí, le gusta a Luis Bermud, sobre
6: a Luis
0: todo.
6: Bermud, a mí me gustan los toros.
0: ¿Sí?
6: A mí me gustaría entender más, me gustaría saber más y me gustan los toros. Y sí, he llevado a mis hijos a los toros.
0: Y orgulloso.
6: Pues mira, tengo tres, a dos le gustaron y otro los repudia que no los puede ni ver.
0: ¿Sabes que como catalán en teoría...?
6: No, eso es falso. En Cataluña había una gran afición a los toros, grandísima.
0: ¿Sí?
6: Sí, de hecho, Barcelona había mucha afición, Tarragona tenía su plaza de toros. De hecho, mi familia de mi abuela materna estaba muy vinculada a la plaza de toros de Tarragona. Y mi padre era un gran aficionado a los toros también.
0: Hay oyentes, por cierto, que han preguntado los últimos días, porque habíamos hablado de tus problemas para ir al baño. No, este tema al director de contenidos no le gusta que lo tratemos, pero...
6: Sí, hay que nos regañó el otro día. No, pero mi problema es por ir al baño, yo ya los conté. O sea,
0: bueno,
6: yo de tránsito...
0: ¿Cómo está Corbella del tránsito?
6: Mal, no, yo del tránsito voy bien.
0: Vale.
6: Mi problema son las aguas menores.
0: Vale.
6: Porque ya estoy en una edad mala y mi urólogo El famoso doctor Máinez, mejor urólogo de España, pero premiado, ¿eh? ¿Tú qué eres tú?
0: ¿Más gratis o...?
6: No, pago.
0: ¿Cuánto? ¿Se puede decir?
6: Pago por sociedad médica privada.
0: ¿Se puede decir cuánto pagas por sociedad médica privada?
6: Pues ni lo sé.
0: Bueno, aproximadamente, una horquilla.
6: Un pastón, porque somos cinco. Cinco en casa, eso, imagínate. Y me suspendió, que lo conté en Radio Marca.
0: Sí.
6: Que
0: sí.
6: Oficialmente suspendí la potencia.
0: ¿Tú crees que podríamos meter un día en el programa al doctor Máinez en Deportes sin Chándal? ¿Accedería?
6: Lo veo.
0: Ya te ha gustado el tema.
6: Ya acabas de darme la idea.
0: Ya te acabo de vender el tema para el siguiente programa.
6: Además, tengo que ir a revisión dentro de poco y me parece que no voy a suspender, voy a resuspender. Entonces allí el tema cambia.
0: ¿Cómo va la escaleta de esta semana?
6: Pues mira...
0: ¿Algo que nos puedes anticipar?
6: Para Deportes sin Chándal, Amaro tiene cerrado una entrevista, no me ha dicho quién es. Tú... tienes cerrado un oyente, no me has dicho quién es. La Varga tiene cerrado un club, no me ha dicho quién es.
0: Bueno, yo estoy
6: Yanela
0: abierto.
6: Clavo quiere meterse en el programa y quiere una sección y no sabe cuál. Y Ainhoa, no sabemos.
0: Ainhoa, que vuelva.
6: Es la mejor.

0: Mientras Joan Laporta postulaba a su Camp Nou, es el de los chubasqueros en el palco para albergar la final del Mundial de 2030, porque Casa Blanca y la Casa Blanca dice, es lo mismo, quizá en alusión al vínculo o nexo de unión que supone la figura de Anas Lagrari, Kylian Mbappé nos intentaba convencer, sin éxito, de que lo ocurrido en los prolegómenos del partido en Elche fue un mix de sensibilidades y prioridades. Vamos, que si muchos no entendieron lo de la camiseta media asta, después del churri vídeo, creo que se entiende todavía menos. Un efecto contrario. Ha perdido aura, Kiki, en sala de prensa, un escenario que dominaba casi a la perfección como el área, donde a pesar de sus incontables fallos, sigue sumando goles cada jornada y es el claro candidato al pichichi de la temporada. Analizando su discurso, no me ha quedado claro prácticamente nada. El martes por la noche, ayer por la mañana en este mismo programa y hoy y ahora mantengo mi firme convencimiento de que los futbolistas no tienen ninguna obligación de adherirse a casi ninguna campaña. Ponerse la camiseta de su club y a jugar. Lo otro tiene que ser algo tan extremadamente claro sobre lo que haya que postularse que todo lo demás es casi mejor evitarlo. No hablamos de un no al racismo o a la guerra, que eso no admite ni debate, ni discusión, ni matiz. Lo que se demuestra es que viven ajenos al mundo, metidos en su burbuja, preocupados de sus cosas y siempre al margen del interés general. Tantos millones y tantos asesores para tener que mal reaccionar a media tarde, de forma casi clandestina, con una explicación peregrina difícil de descifrar. Ceuta, of course. Inmigrantes, pobreza o sufrimiento, of course, también. Doctores tiene la iglesia de Mbappé, al que, efectivamente, siempre hay que agradecerle que no le tenga alergia ni al micrófono ni tampoco al posicionamiento en función de sus convicciones. Por ejemplo, en Francia y el auge de la ultraderecha. Pero lo de ayer es inexplicable. Inexplicable porque, obviamente, no tiene explicación.
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0: Bueno, pues la verdad, lo que parecía inicialmente algo anecdótico ha acabado por convertirse en uno de los asuntos de la semana. Y eso, que el Barça gana, que el Atleti gana, que estamos ya con el derbi, que ha habido competición europea, muchas cosas, ¿eh? Pero el lío de las camisetas en apoyo, solidaridad a la buena gente de Ceuta, esa camiseta a mal meter de Konaté, Mbappé, que ayer emitió comunicado, o que hizo entrevista, para intentar explicar un poco la situación, y Vinicius, la verdad que ha traído muchísima, muchísima cola, no solo en el ámbito deportivo, sino en el ámbito de la programación o del periodismo sociopolítico, que anda muy pendiente también de cualquier cosa que sirva para atizar o para defender al gobierno de turno. Estoy en Ceuta a esta hora de la mañana y saludo a Miguel Ángel Montano, que es ceutí y que es además madridista, presidente de la única peña madridista en esa localidad española, en el norte de África, y que está viviendo algo más que una crisis migratoria. Miguel Ángel, buenos días.
1: Hola, ¿qué hay? Buenos días.
0: ¿Y cómo está usted? ¿Cómo está su familia? ¿Cómo están viviendo estos últimos días, estos últimos acontecimientos? ¿Cómo le ha cambiado la vida?
1: Bueno, la vida no ha cambiado totalmente, ¿no? Porque la libertad que teníamos antes del 30 de julio, esa ha desaparecido, ¿no? Estamos siempre como mirando de reojillo hacia atrás. Esto es una situación rocambolesca que no parece que sea nuestra ciudad ni nuestro país, España, que nos ha abandonado, ¿no? No esperábamos esto. Nosotros no comprendemos cómo el gobierno nos ha dejado abandonado, ¿no?, ante esta invasión que hemos recibido. Cuando lo fácil hubiera sido, en los primeros días, automáticamente, que devolvieron mucha gente, pues a los demás cogerlo y devolverlo a los que no quisieron irse. Y se hubiera acabado el problema y estaríamos todos tan tranquilos con nuestras vidas.
0: Y lo peor de todo es que no ven un final cercano, que no ven una solución próxima, que se vive con incertidumbre y que es muy posible que todo incluso llegue a deteriorarse porque las medidas son lentas, porque los efectivos de seguridad pueden acabar desfalleciendo, porque el número de inmigrantes en la calle no se reduce y porque los problemas de todo tipo, especialmente de inseguridad, se van acumulando, ¿no?, en todas y cada una de las esquinas de las calles de Ceuta.
1: Pues sí, lo está describiendo como es, ¿no? Realmente nosotros pues intentamos llevar la vida como hasta ahora. Intentamos no perder nuestra rutina, pero sí es cierto de que la realidad es otra, ¿eh? La realidad es otra, ¿eh? Entonces tú ya te estás acostumbrando a ver las fuerzas del orden en la calle. Por ejemplo, sale a la calle por la mañana, yo lo primero que veo es un coche de militar con 5 o 6 militares con sus fusiles. Sigue más adelante y ve a la Policía Nacional. Sigue más adelante, ve a la Guardia Civil. Y sirenas de ambulancia por un lado, sirenas para otro. Y como una locura, ¿no? Los bomberos para arriba porque prenden fuego. A los montes, no sé. Un poco es una etapa de vida que estamos viviendo que jamás, jamás de los jamases podríamos haber pensado que pudiera ocurrirnos a nosotros, ¿no? Siempre hemos pensado que con el ejército íbamos a estar a salvo, que nos iban a defender, pero sí. Es que el ejército estaba en los cuarteles esperando órdenes y no taponaron la frontera, que es muy débil de por sí la frontera, ¿no?, como lo habéis visto en cientos de imágenes.
0: Entiendo que ustedes necesitan ahora mismo soluciones prácticas, no soluciones de boquilla. Claro. Que cualquier cosa que digamos desde la península puede sonar muy bien, pero esto es como quien promete amar, ¿no? Promete amor eterno y luego no, y luego a la hora de la verdad no cumple. Lo digo un poco por las muestras de cariño y de solidaridad. Ayudan, son siempre bien recibidas, pero evidentemente ustedes necesitan un poquito más que yo le mande aquí, ¿no?, una frase bonita, una proclama.
1: Claro, hombre, nosotros cualquier gesto que tengan hacia Ceuta desde la península, España, no, nuestros paisanos, es bien recibido, vamos, es magnificado, ¿no? Entonces, el otro día, ayer, viendo el partido del Real Madrid con el Elche, pues cuando estábamos en la peña, que nos reunimos 20, 30, 50, somos unos 120 socios en la peña, pero vamos, no todos van, pero vamos, estamos los que vamos, pues disfrutamos del Madrid cuando gana, siempre, ¿no? Y estábamos viendo las imágenes en el túnel del vestuario y veíamos que se llevaban la camiseta de apoyo a nuestra ciudad, apoyo a los caballos. Pues todos nos pusimos súper contentos. Pero después vimos que los tres jugadores del Real Madrid que se la subían y no mostraban el mensaje, pues nos quedamos como diciendo, esto no nos están apoyando. Entonces nos dolió bastante, ¿no? Y más siendo jugadores de nuestro Real Madrid.
0: ¿Por qué,
1: ¿no?,
0: le dolió? ¿Ustedes se sintieron decepcionados, traicionados, abandonados? ¿Cuál fue un poco, usted no, como madridista, es presidente de la peña madridista en Ceuta, la única peña madridista que hay en Ceuta? Usted, si hoy tuviese a Mbappé delante, a Vinicius delante, a Konaté delante, ¿qué les diría?
1: Bueno, yo no me lo he planteado tenerlos delante, desde luego, pero no sé qué argumento expondrán. Creo que Mbappé ha dicho que él compartía nuestra situación, pero que también se ponía del lado de la inmigración y por eso no se levantaba la camiseta. Digo yo, si tú tienes, te dan ahora una camiseta de apoyo a la ciudad de Ceuta y a los caballas, tú no te la quites. Y mañana, al partido siguiente, saca un apoyo a los inmigrantes. Tan sencillo como eso, ¿no? Pero no,
0: o sea, las explicaciones nosotros que dio en la, por si hay alguien despistado a esta hora de la mañana que acaba de amanecer, que llegó ayer tarde de trabajar, de fiesta, lo que sea, ya saben que Mbappé, Vinicius y Konaté en el preámbulo del partido se pusieron la camiseta a medias, no acabó de verse del todo el mensaje, se la quitaron justo antes del pasamanos y ayer Mbappé emitió ahí una suerte, bueno, de vídeo comunicado, entrevista, donde decía y explicaba exactamente esto, le escuchamos.
2: Yo pienso simplemente es bien de explicar para que la gente entiende, aunque claro, fue una decisión de los clubes de meter la camiseta, de vestir la camiseta, entonces nosotros como jugadores tenemos que vestirla. Yo pienso que primero tengo que decir que yo tengo toda la solidaridad con la gente de Ceuta y todas las víctimas, porque antes de ser jugador soy humano. Pero también yo quería tener también un gesto y un pensamiento por todos los inmigrantes que han perdido la vida, que también están en condiciones duras. Entonces fue una posición no fácil, difícil, porque al final la gente puede pensar que yo soy contra la gente de Ceuta, pero no, absolutamente no. Yo no tengo nada contra ellos y yo apoyo 100% mi pensamiento con ellos. Pero quería tener un pensamiento por toda la gente que sufre, porque al final soy humano. Y yo no quiero meter prioridad en el sufrimiento, ¿sabes? Hay gente que sufre y me da mucha pena de ver eso en el mundo. Yo soy un chico que quiere lo mejor para el mundo que tenemos. Siempre intento dar mensaje de positividad y de paz. Y espero que esta situación se va a arreglar rápido.
0: ¿Le sirve, Miguel Ángel, como explicación, como aclaración, como disculpa, como justificación?
1: Oye, a mí me parece bien que se disculpe, es de bien nacido ser agradecido, ¿sabes? Y es verdad que él no, a lo mejor no ha pensado eso, pero ayer, el anteayer, tocaba Ceuta, no tocaba a los inmigrantes, era apoyo al pueblo de Ceuta, al pueblo caballa, apoyo a los caballos, no apoyo a los inmigrantes que han invadido una ciudad, ¿sabes? Que sí, y que han muerto mucha gente en la invasión, aplastada por esa avalancha de 80.000 personas, como entraron. Entonces, ayer tocaba Ceuta, y mañana tocará los inmigrantes, que la verdad que nosotros tenemos pena por esta gente que está en las calles y demás, pero el gobierno parece que les da igual, porque no le ha solucionado sus problemas. Cuando le está pidiendo a Marruecos que los devuelva, que es la única solución. Nosotros no queremos saber si el culpable es el delegado, si el culpable es Marlaska, si el culpable. No, ahora mismo no. Ahora mismo lo que toca es solucionar nuestra situación. Que solucionar nuestra situación es devolverlos a todos. ¿Por dónde han entrado? Que se pueden devolver, porque Marruecos los acepta. Y tiene, según dice, tienen autocares esperando para devolverlos allí, para llevárselos. Pero no parece que queremos complicarnos la vida con tanto papeleo.
0: ¿Entiende a todo el madridismo que está enfadadísimo? He llegado a leer artículos, escuchar opiniones en radio, televisión, en internet, bueno, pues a muchos madridistas en la calle, desayunando, cenando, alguno que llega incluso tan lejos como que cree que estos tres futbolistas no tienen categoría, no merecen seguir vistiendo la camiseta del Real Madrid. No sé si eso es ir demasiado lejos, ¿no?
1: Yo creo que demasiado lejos, ¿no? Porque en definitiva yo creo que hasta incluso no estará ni bien informado, ¿no?, de la situación. Ellos ven imágenes, pero su vida está dedicada al deporte, entrenamiento, y no se puede. Yo creo que lo han hecho sin pensar la magnitud y el daño que pueden causar a los caballos, ¿no? En este caso.
0: ¿Qué le diría o qué le preguntaría a Brahim, que es de Málaga, pero es marroquí? Y jugador del Madrid.
1: Brahim tampoco compartirá que un país invada a otro, ¿no? Él es español, ¿no?, aunque nacido en Marruecos, ¿no? O nacido en España, que no sé ahora mismo si nació en España o en Marruecos. Si él no creo que comparta esta invasión. Es que no la comparte nadie. No se entiende, porque Marruecos no es un país que esté en guerra ni un país pobre. Más quisiéramos España tener esos recursos naturales que tienen ellos. Y ese dinero que tiene, y ese estadio que están haciendo, ¿cómo es posible de que tus nacionales quieran escapar de Marruecos? No, es que no quieren trabajar allí, o es que no tienen trabajo, que no es el problema de los españoles. O muchos que huyen comentan que huyen de que no quieren hacer la mili en Marruecos, otros que no están conformes, lo que sea, y se han venido aquí a España, y nosotros lo hemos dejado pasar por esa frontera que tenemos, que no vale nada.
0: ¿Espera usted algo más del Madrid, teniendo como tiene, por ejemplo, a su presidente de honor, Pepe Martínez Pirri, que bueno, pues que es de la tierra y que conoce perfectamente la realidad desde hace mil años, ¿no?, que se vive en el norte de África, donde, por cierto, en Marruecos, por ejemplo, hay muchísimos madridistas también, son grandes, fervientes, claro, seguidores del mundo del fútbol, y bueno, sí que es un país muy volcado con nuestra liga, con el Real Madrid, con el Barcelona, pero bueno, esto evidentemente ha traspasado, ¿no?, el amor y la pasión por el fútbol.
1: Claro. Yo creo que el Madrid está por encima de todo esto, ¿sabes? El Madrid dará una respuesta seguro, vamos, y apoyará, nos apoyará a los caballos seguro, vamos, porque el Madrid es un club señorial, ¿no? Y la historia lo avala. Seguro que el Real Madrid está con Ceuta. Lo único que si tres jugadores suyos deciden hacer eso, ¿qué va a hacer? No tiene por qué obligarlo. Eso ha sido una cosa de cada uno. Yo pienso que ha sido a nivel de estos tres jugadores, no del resto de la plantilla, ha estado bien.
0: Aprovecho, ¿cómo ve al equipo para de cara al derbi? Ayer el Atleti realmente bien, se destapó, y eso que sigue sin poder contar con Julián, tampoco está Sorloz y demás, pero parece que llega preparado, ¿no?, al partido del domingo. No sé usted cómo vio al Real Madrid. Entiendo que como todos, ¿no?, bien en la primera parte y más en la segunda, que es un poco la tónica de toda la temporada.
1: Exacto, bien en la primera, que no se aprovechan las oportunidades, clarísima. Estos jugadores, sobre todo Vinicius y Mbappé, que parecía que no le salía nada, porque a lo mejor por el hecho ese de quitarse la camiseta estaban pendientes más de otra cosa, de lo que le iba a suceder o las críticas que iban a recibir, que de meter los goles, porque hay que ver los goles que fallaron. Fueron increíbles, ¿no? Y después, claro, después te meten un gol y se complica el partido. Y eso nos pasó con el Betis, nos pasó con el Rayo y ahora no ha pasado con el Elche. Menos mal que salió este jugador y solventó la papeleta. Pero no, como juguemos, como si no aprovechamos las ocasiones, perderemos.
0: Me dicen que es usted muy, muy, muy, muy, muy, muy madridista, pero es un poquito más ceutí, ¿no?, que madridista, y cambiaría la Liga, cambiaría otra Champions, seguramente porque Ceuta regrese a la normalidad y ustedes puedan vivir tranquilos y en paz.
1: Pues, ¿dónde hay que firmarlo? Que lo firmo ahora mismo, ¿no?
0: Pues Miguel Ángel, le agradezco mucho este ratito de radio, que afronte, uno cómo afronta cada jornada, cuando suena el despertador a esta hora de la mañana, se va usted ahora mismo al gimnasio a hacer un poquito de deporte, no sé si trabaja, si está jubilado, si no sé muy bien en qué emplea su día a día, pero un poco cómo es esa perspectiva, ese horizonte de vida, ¿no? Cada mañana, ahora desde que se ha producido esa invasión migratoria.
1: Pues yo estoy jubilado. Llevo un par de años jubilado, pero yo intento llevar la misma rutina de antes del 30 de julio. He seguido con mi rutina de diaria, me levanto por la mañana, dos días voy al gimnasio, otros dos días voy a una cafetería que me reúno con unos amigos y tomamos café, después atiendo a la
0: obligación. ¿Pero sale de casa con miedo, ha cambiado de itinerario, procura ir acompañado, hace vida normal? ¿Usted un poco cómo se siente?
1: Yo no tengo miedo realmente, yo no tengo miedo. Veo que hay mucha seguridad en las calles, ¿no? Porque veo a la policía, como te he dicho, y si veo uno tanta policía es que puede haber peligro para la población. Pero mi mujer, mi hija, mi familia en sí, sobre todo las mujeres, pues sí tienen miedo porque ya se han dado casos de que ha habido intimidación, ¿sabes? Se le acercan, le dicen cualquier cosa y pueden llegar a más. Y como deambulan bastante por la ciudad y en grupo, pues ese es el peligro, ¿sabes? Pero yo realmente no tengo miedo, pero voy con precaución. Siempre estoy pendiente, abro mi casa, la puerta de mi garaje y miro siempre a un lado y a otro.
0: Porque, como decía el gran Andújar Oliver, con el rabillo del ojo, ¿no? Siempre pendiente. Bueno, ¿son muchos en la peña y muchos madridistas en Ceuta o están en inferioridad con respecto al Barça? ¿Ceuta de quién es? ¿Del Madrid, del Barça, del Atleti, de quién es Ceuta?
1: Yo creo que está dividido. ¿No? Aquí hay peñas del Real Madrid, del Barcelona, del Atleti Bilbao, del Sevilla, del Betis. Y todas estas peñas, antes de la pandemia y algunos años posteriores, hemos organizado en Navidad un torneo de peñas que tienen equipo en primera división. Y hemos hecho un fútbol 5 con jugadores de peñistas. Y bueno, ha estado siempre muy entrañable y demás. De hecho, la última vez que la celebramos ganó la Peña Madridista de Ceuta el trofeo. Ya no lo hemos vuelto a celebrar. Y este año era una de las cosas que tenía yo en mente, porque yo he sido siempre, yo llevo desde el año 1987 siendo socio de la Peña Madrid, que fue desde la creación, que ahora el año que viene cumplimos 40 años. Y yo siempre he estado vinculado a la Peña Madrid, pero hubo una época que fui presidente, lo dejé, seguí perteneciendo a la Junta Directiva y ahora este año pasado he vuelto a ser presidente. No, este año no, este año 26, en abril, pues me presenté a la candidatura y he salido como presidente. Y siempre nuestra peña, pues, no sé, se me ha ido un poco de lo que te estaba comentando de los torneos.
0: Eran muchos, pocos, muchos socios, muchos seguidores, Ceuta dividida, mucha peña de otros equipos.
1: Perdona, sí. Y nosotros hemos tenido en la peña hasta cerca de 400 socios, Ceuta claro, lo que pasa es que llegó la época de las televisiones que todo el mundo tenía la tarjeta pirata y tal, y ya no venían a... Ya no venía
0: tarjeta, tarjeta legal, pero de otra manera. Vamos a decirlo así, que estamos en la radio. Tarjeta legal, pero de otra manera.
1: Eso es el pirateo del fútbol, ¿no? Entonces, no
0: me diga eso, que se me enfada Tebas. No me diga eso.
1: Eso. No valoraban el ver el fútbol, porque es distinto verlo en la casa, en el sillón, a verlo con un grupo de madridistas.
0: Está claro, cambia mucho.
1: Protestamos, después nos alegramos, después otra vez protestamos y así, entonces comentamos y allí pues la gente se toma un bocadillito y se va a cenar de la peña y tenemos muy muy buen ambiente, ¿sabes? En la peña.
0: Pues espero que siga ese buen ambiente, espero que recupere el protagonismo la ciudad de Ceuta, su vida habitual, y también, por supuesto, esta parte del fútbol que se vive con tanta intensidad con su equipo en segunda división, Farolillo Rojo, arrastrando notables problemas, porque estas cosas se sienten y se notan también a la hora de entrenar, de trabajar, de la convivencia, y para los jugadores de la Agrupación Deportiva Ceuta, pues también está siendo un arranque de temporada realmente anormal y que está seguramente teniendo una especial incidencia, un notable impacto en sus cuentas de puntos. Señor Montano, don Miguel Ángel, le agradezco mucho este ratito de radio aquí en Radio Marca, en La Tribu. Un fuerte abrazo y que vaya todo bien, se lo deseamos de corazón.
1: Vale, muchas gracias y buen día.
0: Hasta la próxima. Seguimos aquí en Tiempo de La Tribu, en Radio Marca, hasta las 10, 9 en Canarias.
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1: 8 y 29, 7 y 29 en Canarias, enseguida la tribu. Antes, Joaquín Martínez, y ese dato que seguro te apetece a propósito del Málaga-Villarreal, uno de los partidos programados en la jornada de hoy.
2: Hola, ¿qué tal? Muy buenos días. Casi 700 kilómetros separan el estadio La Rosaleda del estadio de La Cerámica, el antiguo estadio del Madrigal. Pero Málaga y Villarreal, que esta noche se enfrentan en Primera División, están más unidas futbolísticamente que los que esos kilómetros representan. Podríamos formar varios onces con jugadores que han vestido ambas camisetas, pero desde luego podríamos formar un once y nos saldrían jugadores de realmente importancia en el fútbol español, como Asenjo, podríamos poner en la portería, en la línea defensiva. Lo pondríamos de lateral derecho porque aunque empezó como centrocampista, acabó como lateral Gerardo. Sí, Gerardo García León, el hermano de Moisés, el hermano de Edu, el hermano de Candelas, de los García León de siempre. En la banda izquierda estaría Josemi. En el centro de la defensa pondríamos a uno que fue más del Villarreal, pero que estuvo cedido en el Málaga, Pau Torres, y a otro que siendo malacitano, o de Antequera, de la provincia de Málaga, fue más del Villarreal que del Málaga, como Kiko Olivas, porque es el jugador que más veces ha vestido la camiseta del filial del Villarreal. Centro del campo estaría el Colocho Iturra, con uno más malagueño como Edu Ramos y otro más de Villarreal como Pera Martí, y arriba tendríamos para elegir con Fornals, con Samu Castillejo, con Cazorla, con Samu García, con Calleja, con Ontiveros, con Adrián, incluso con Uche. Pero hoy, en el dato que nadie pidió, nos queremos acordar de un jugador que jugó en los dos equipos que nos llama mucho la atención. Hablamos de Cyril Makanaki, sí, de aquel camerunés de Douala que sorprendió en el Mundial de Italia con Camerún. Fue el que puso el balón, el centro, para que Omam Biji de cabeza batiera a Pumpido y el Camerún diera la sorpresa ganando a la Argentina de Bilardo, que era la actual campeona del mundo en el partido inaugural. Makanaki, después de ese Mundial, firmó en segunda división con el Málaga. Jugó dos temporadas y descendió. Pero ojo, Makanaki jugó en el Club Deportivo Málaga, descendió a segunda B, y ese Club Deportivo Málaga, con esa denominación, nunca más volvería a jugar en la Liga de Fútbol Profesional. Ya volvería como Málaga Club de Fútbol. Y del Málaga se fue al Villarreal, que acababa de ascender y que nunca más ha vuelto a segunda división B. Se fue de un equipo que ya no volvió, el Málaga, a uno que llegó para quedarse. Y es que Makanaki, en su trayectoria, empezó jugando con David Ginola en el Toulon y acabó haciéndolo en Copa Libertadores con el Barcelona de Guayaquil de Ecuador, con un exmalaguista y el que siempre recordaremos, Albeiro el Palomo Usuriaga.
1: Venga, de la cuestión tan científica de nuestro Joaquín Martínez, nuestro Joking Collection, a la cuestión emocional de nuestro David Sánchez y su picotazo. 8:31, 7:31 en Canarias. Buenos días, David.
3: Hola, ¿qué tal? Muy buenos días. No hay ninguna duda. Nadie la tenía, pero después del partidazo ayer del equipo de Flick ante el Racing de Santander, supongo que ya nadie duda de que el mejor equipo de España y seguramente de Europa hoy es el Fútbol Club Barcelona, por cómo juega, por lo que genera, por cómo rinden los titulares y por cómo rinden los suplentes. Todo le sale a pedir de boca al equipo de Hansi Flick, que va camino de récord. Ese récord que consiguió el Madrid de Mourinho, Cristiano y compañía, el de máximo goleador del campeonato. 33 goles en 7 partidos de liga. Una auténtica barbaridad. A los nombres de Lamine, de Rafinha y de Rodri, hemos de apuntar ya el de Karim Adeyemi. ¡Qué fichaje! Espectacular el rendimiento del alemán, que volverá sin duda alguna a la selección alemana de Jürgen Klopp y que está haciéndose con un puesto en el equipo titular del FC Barcelona. Descomunal el rendimiento del alemán, que costó solo 22 millones de euros, una medallita para Deco, y que puede ser esa pieza o una de las piezas que le faltaba al equipo para asaltar la Liga de Campeones. No hay ninguna duda, seas barcelonista o no, que el equipo que más divierte, el equipo que mejor juega y el equipo que está maravillando al mundo, viste de azulgrana, lo entrena Flick y se llama Fútbol Club Barcelona. Buenos días.
1: Ya estamos en mitad de septiembre y aunque ya hemos vuelto a la rutina y a los horarios, también tenemos cambios. Se cierran fichajes, se anuncian y hay jugadores que pronto empezarán, bueno, pues a despuntar después de recalar en un nuevo equipo. 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

0: 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Y bienvenido a la tribu.
1: Venga, hoy no hay mucho tiempo para la trompeta, que nos hemos excedido un poquito y comenzamos algo tarde y tenemos que recuperar porque hay muchas cosas pendientes encima de la mesa. Desde aquí nuestro abrazo y nuestro cariño a toda la gente de Valencia, especialmente, porque lo que ha llovido en las últimas horas ha hecho que muchos hayan revivido esa pesadilla llamada Dana y ese barranco del Pollo que muchos desconocíamos, pero que forma parte de la vida cotidiana de muchísimos valencianos en la Ribera. Y que hace no demasiado tiempo trajo mucho dolor, mucha muerte, mucha destrucción y que en la jornada de ayer, bueno, pues volvió a atrapar todas nuestras miradas porque la cosa quedó en un simple aplazamiento de un partido de fútbol, pero ha llovido mucho, han sido muchos los rayos y, repito, han sido muchas las miradas hacia esa infraestructura que sigue sin tocarse, que sigue sin arreglarse. Creo que ha cedido un muro de contención de un colegio de la zona. Hay un muerto, hay un desaparecido. Y la realidad es que las últimas horas en Valencia y, bueno, en prácticamente toda la cuenca mediterránea, porque Barcelona y Girona también se llevaron una buena dosis de agua, la realidad es que no ha sido una jornada realmente fácil. Ahora estaremos en Valencia. Pero antes, Nacho Labarga, buenos días.
2: ¿Qué tal, Raúl? Buenos días.
1: Hola, aquí estamos. Hola, Ricardo Reyes, buenos días.
3: Hola, buenos días.
1: Javier Amaro está por aquí.
4: Hola, ¿qué tal? Muy buenas
1: días. John Cueva, que tiene fútbol hoy ante el Bournemouth. ¿Cómo estás? Buenos días.
5: ¿Qué tal? Buenos días a todos, Raúl.
1: Hola, Ferran Martínez desde Radio Marca en Barcelona. ¿Cómo estás? Buenos días.
6: Hola, muy buenos días.
1: Y completamos con Ricardo Rossetti. ¿Cómo estás? Buenos días, Richie.
7: Hola, ¿qué tal? Muy buenas a todos.
1: También creo que está por ahí el Rulo, Rulito.
8: ¿Qué tal, Varela? Buenos días.
1: Muy bien, ¿tú cómo estás?
8: Bien. Aquí amaneciendo.
1: ¿Tú crees que Maresca ha desayunado bien? ¿Cómo está mi Maresca? ¿Mi Enzo, cómo está?
8: Sí, no, bien. Yo creo que está...
1: Pocos entrenadores me gustan más que Enzo Maresca,
8: Maresca, bueno, a ver...
1: Sí, me gusta.
8: Ya tiene en su currículum una destitución.
1: Vale. Y...
7: No te pegas.
1: Vale.
9: Pero Rulo también ha ganado algo, ¿no? Vale.
1: También, Rulo es increíble.
8: Un derbi el pasado domingo.
1: Vale. Rulo, esto queda grabado, lo sabes, ¿no?
8: Sí.
1: Y esto no es como empieza. El karma, la vida a veces te la trae de vuelta.
8: Lo sé. Vale. Si yo quiero éxito es para el City, pero lo va a tener difícil.
1: Venga, vamos al lío. Ahora hablamos del Barça, de ese 7-2 al Racing de Santander. Antes hay cuestiones que recordar, Amaro.
9: Venga, vamos con los sonidos que nos dejó la jornada de ayer. Recuerden, había fútbol intersemanal, también hay derbi madrileño el fin de semana. Este es Diego Pablo Simeone hablando de uno de los jugadores que le ha cambiado la cara al equipo. Defensivamente hablando, ayer hizo partidazo. Se trata de Cuti Romero.
10: Son 2 años que ya estamos detrás de él, muchos de ustedes lo saben. Él también hace 2 años que quería venir con nosotros. El club hizo un gran esfuerzo este año para poder contar con él y nos está dando lo que necesitábamos.
9: Palabras de Diego Pablo Simeone, que volverá a fijarse en él y en sus grandes clásicos y expertos para el derbi madrileño. El que se le está pintando cara de destituciones al bueno de Giraldez, entrenador del Celta de Vigo. Ayer tenía partido jornada 1 Europa League, volvió a perder.
1: Pero ¿cómo cara de destitución? Pues si es intocable.
9: Vamos a ver la secuencia.
1: Corre, rebobina.
9: La secuencia de marcadores.
1: Ha comenzado mala temporada, vale. Claudio, pero si la acaban de renovar hace nada.
9: Giraldez, que acumula 6 partidos, 3 empates y 3 derrotas. Bueno, no ha empezado bien.
1: Eso es correcto.
9: No ha empezado bien. Y ayer volvió a perder ante el Omonia en Europa League. Este es Febas.
11: Bueno, yo creo que refleja un poco lo que estamos, o la situación que está pasando el equipo. Creo que tiene tramos bastante buenos de los partidos, pero nos cuesta hacer ocasiones claras o generar goles y luego estamos penalizando a lo poco que concedemos, pues se nos están escapando los partidos.
9: Ayer se fue de fiesta al FC Barcelona, ganó 7-2 en el Camp Nou, además con un partido bastante cómodo y brillante de Rafinha, que hizo 3 goles. El delantero centro del FC Barcelona, que no falló a su cita con el gol en la aplastante victoria ante el equipo cántabro.
12: Bueno, creo que siempre es importante pensar que necesita mejorar en algo, entonces nunca te voy a decir que estoy bien, estoy a mi mejor nivel porque
9: redondearon la goleada, por cierto. El 6-2 fue de Gabriel Jesús y el 7-2 en el minuto 89 fue de Lamine Yamal a pase de Adeyemi. Antes, la estrella del FC Barcelona falló un penalti
1: y ya Bueno, pues nada, pues si no hay más que recordar. Ahora le pregunto, aprovecho, John Cueva, ¿cómo está la Real de cara al partido esta tarde, competición europea ante el Bournemouth?
5: Bueno, según las previsiones, en inferioridad. Le dan al ordenador, o el ordenador de Opta le da al Bournemouth como favorito a la competición. Para ellos es un partido muy especial, Raúl, porque estaba ya la parte vieja llena de ingleses que siguen llegando a Donosti, van a venir hasta 2.000 hoy a llenar la jaula de Anoeta. Pues muy, con mucha ilusión, la verdad, porque es su primer partido europeo de su historia. Un equipazo que tiene un titular con Brasil, dos pivotes internacionales también. Un equipazo, el de Rose, pero bueno, ayer vimos a un Matarazzo ambicioso en el discurso de no renunciamos a nada. Otra cosa es la realidad del momento de la Real, ¿no? Un partido muy disputado, yo creo que muy difícil, donde yo creo que puntuar tiene que ser un poco el principio del camino antes de dos salidas que tiene complicada la Real en Europa, pero sin renunciar a nada, sabiendo que bueno, pues que es un equipo que ha fichado y ha vendido en los últimos años pues por valor de más de 300 millones de euros. Un equipo Premier, bonito, y un partidazo para ver hoy en Anoeta.
1: Y tanto, bueno, pues toda la suerte del mundo. Hola. Para la Real Sociedad. ¿Quién decía?

0: minutos hablando de Mbappé y de las
1: por supuesto, un vídeo clandestino, pero... Y ahora le quiero preguntar al Rulo por el Barça, ¿no? Está maravillando. ¿Qué más quiere de la Real? A ver, John, ¿qué más?
0: No, sin más, que hoy empieza la competición europea para uno de los equipos de la Liga y ya está, pues está. Bien. Que Aramburu, ya por ser completo, es que Aramburu...
1: La conferencia empieza en unas semanas y ya está, muy bien.
0: Pues. Y nada, que lo damos el partido en Radio Marca, vale. Que conviene darlo.
1: Bien, ¿puedo seguir ya con mi...? Llevo unos días que todo son críticas, todo son pegas para con el presentador.
0: Hombre, algo estás haciendo mal. Así que nada,
1: seguramente elegir tertulianos. Lo que peor estoy haciendo es elegir tertulianos. O sea, no soy como de la fuente. No elijo bien a los jugadores. Pero bueno,
0: Eres libre de hacer tus alineaciones.
1: Exactamente.
0: Así puedes proseguir con tu programa.
1: Me voy a poner la camiseta media hasta como Mbappé. A ver si
2: así empezó Giralde, antes de estar cuestionado.
3: Eres libre de no equivocarte, Raúl.
1: También es verdad. Rulito Fuentes, ¿puede jugar mejor el Barça?
4: Pues es complicado, ¿eh? Que juegue mejor. Es verdad que...
5: Defender mejor, sí.
4: Defender mejor, sí, pero jugar mejor, yo creo que
1: si
4: ahora
1: mete 7, pues como si jugara sin portero, ¿no? Ahora va a jugar sin portero. No sé cuántos partidos, pero ahora va a jugar sin portero.
4: Hay que estar pendientes del portero, de Joan, que ayer se tuvo que retirar al descanso. Bueno, se medio resbaló ahí detrás de la portería. Fue un gesto bastante raro, hoy pruebas médicas. Dijo Flick que en principio nada, pero bueno, siempre que pasas por las pruebas hay que estar pendientes, básicamente porque el sábado tiene una salida exigente en campo del Sevilla. Yo creo que el Barça, partido que se supera en cuanto al juego, en cuanto a la voracidad, en cuanto al hambre, y ahí, más que las victorias, más que el acierto goleador, más que el recital de cara a portería, a mí lo que me sigue alucinando de este equipo es la movilidad que tienen los jugadores, la ocupación de los espacios, y que cuando un futbolista, sea cual sea, ya sea Cancelo, Gerard Martín, Christensen, Rafinha, Lamín, tiene la pelota, ese jugador es como que sus compañeros le ofrecen dos o tres soluciones, ¿no? O la puede cambiar de costado porque sabe que hay un compañero allí solo, o tiene un jugador al lado al que poder dársela, o tiene un pasillo para conducir y llegar a portería, o filtrar un pase. Es decir, creo que la primera temporada de Hansi Flick en este arranque de curso lo están mejorando, y con creces, y por momentos a mí... me recuerda al mejor Barça de...
1: No lo digas.
4: Al mejor Barça de Guardiola en los primeros minutos.
1: No lo digas.
5: Jugaba mucho mejor el Barça de Guardiola, era mucho mejor.
1: No lo digas,
5: mucho
1: Rulo, no
5: mejor
1: lo
5: equipo que este Barça de Hansi Flick.
4: Pero yo solo digo que me recuerda por momentos. Es verdad que luego el equipo, es evidente, no es completo. Tiene sus fallos, le siguen llegando. Ayer, sin ir más lejos, bueno, pues
1: 9 suplentes en el Racing, que se te ha olvidado decirlo.
5: Pero es que eso es un escándalo, los 9 suplentes.
4: Bueno, ya, pero vamos a ver. O sea, que el Racing meta 10 suplentes también es culpa del Barça.
1: No, pero le resta un poco de mérito al 7-2, ¿no?
5: Bueno, que un equipo como el Racing.
4: Vamos a ver.
5: Pero son recién ascendidos.
6: No entre, Rulo, no entre.
5: A mí me parece un escándalo.
6: Todos los equipos hacen cambios en las jornadas entre semana. Todos. ¿Qué vais a venir otra vez? ¿Como Mourinho con el Sporting y Preciado?
5: Pues sí, es que claro,
2: hay que contextualizarlo todo.
5: Jugó el filial.
2: Jugó
5: con el filial.
7: Si no se nota. El Barça hace cambios y no se nota. Porque ayer, por ejemplo, no jugaron ni un minuto ni Fermín, ni Cubarsí, ni Gordon. Y los que salen, pues mantienen el nivel. Y creo que eso es un gran mérito de Flick, que por primera temporada tiene fondo de armario. Y lo está gestionando muy bien para tener a todos los futbolistas enchufados, y eso hace que el equipo esté rindiendo a un nivel espectacular. A mí no me recuerda, como decía Rulo, al nivel de Guardiola, pero sí que a veces veo cierto paralelismo por verticalidad, por un fútbol más eléctrico, aquel Barça de Luis Enrique. Esta vez, por primera vez también desde que Flick está en el banquillo del Barça, puede tirar de banquillo, porque hasta ahora prácticamente el Barça tenía 13, 14 jugadores. Ahora es que tiene un plantillón de 20 futbolistas de muchísimo nivel, y ayer, menos el portero, que este es otro tema, el resto creo que todos están, juegue quien juegue, a un nivel impresionante. De hecho, yo no te sabría decir excepto cuatro o cinco jugadores, te diría Cubarsí, Eric,

0: en defensa, Rodri, Pedri y Lamine Rafinha. Hay cuatro posiciones en el Barça que no te sabría decir el once de gala. A mí me parece un equipo ahora mismo a un nivel altísimo.
1: ¿Qué es eso? No, yo no lo veo muy diferente al año pasado. Lo que ocurre es que la delantera está enchufadísima, ¿no? De Rafinha es el de hace dos años, que Adeyemi está jugando como un auténtico animal, que lleva 28 goles en estos siete primeros partidos, y es eso, ¿no? Que al final se le está cayendo los goles, todas las oportunidades que generaba el año pasado, este año están entrando, pero el problema atrás sigue siendo el mismo. Pero insisto, para mí, que el Racing juegue con nueve suplentes me parece un escándalo y creo que hay que analizarlo, ¿no? Porque al final se nos está quedando una liga escocesa donde todos los grandes golean y estamos viendo un campeonato bastante devaluado.
2: Pero eso no es culpa del Barça.
1: Sí, no es culpa del Barça, pero al final si los equipos que no juegan competición europea, que no tienen, digamos, ningún otro riesgo, tiras ya un poco el partido contra el Barça, pues a mí me parece que se nos va a quedar una liga
0: pero
1: muy pobre.
0: Esto ha pasado toda la vida.
1: Sí, ha pasado toda la vida, pero creo que lo de ayer...
0: Intersemanales, sí, pero eso ha pasado toda la vida. Las jornadas intersemanales, los equipos con menos presupuesto, con menos plantilla, cuando entre semana les toca jugar contra Barça, Madrid, Atleti, y el fin de semana tienen un partido que es de su liga, pues reservan a casi todos los jugadores para ese partido, porque evidentemente ir al Camp Nou, ir al Bernabéu, es muy difícil rascar algo en una jornada donde tendrás partido, en una semana donde
3: juegan en Vigo, el Racing contra el Celta.
2: Y el Barça contra el Sevilla. A mí, me hubiera gustado verle al Racing con todos, pero creo que tampoco hubiera cambiado mucho. Ponerle un pero después de un 7-2 a la victoria al Barça me parece como una cosa fea.
1: Bueno, pero puedes decir que la defensa no está bien y que va a jugar con Chesney, que cometió errores y que mirando en partidos de más exigencia pues puede tener problemas.
2: Insisto, creo que hay muchas más cosas positivas que la defensa, que creo que es un matiz, un detalle dentro de la grandeza que está demostrando el Barça en estos primeros 7 partidos.
1: El matiz le puede costar la Champions como en las últimas temporadas.
2: Bueno, vamos a ver si le cuesta la Champions o no, pero si nos ceñimos a la realidad de lo que estamos viviendo ahora, luego ya empezarán los peros, los isis, pero si nos ceñimos a la realidad de los 7 partidos, en 5 ha marcado 5 goles o más. Es una auténtica barbaridad.
4: En lo que sí se parece mucho este Barça de Guardiola es que se va a ir a los 100 puntos. ya no sé, en el estilo hay matices, porque evidentemente los futbolistas son diferentes. Y es verdad que tiene un aire más al de Luis Enrique en cuanto a verticalidad y en cuanto a vértigo. Pero lo que sí parece claro es que con los dedos de una mano salen los partidos en el calendario en los que el Barça puede pinchar. Yo creo, estamos hablando de un Barça de 100 puntos, de 120 goles.
3: Nunca sabes dónde está el Tampa. Hombre, evidentemente con 9 menos, porque una cosa es rotar, otra cosa es cambiar el equipo.
1: Escándalo.
2: Puede ser que el Barça ganara porque el Racing presentara rotaciones.
3: No.
2: Creo que el Barça jugó muy bien.
3: Es indemostrable. Y si a lo mejor el Barça pone a su 11 de gala ese que no adivina Ferran, a lo mejor pierde. Todo es indemostrable. Digo que es un poco de canteo, yo lo siento. O sea, a nivel de imagen, cambiar a 9.
2: No le puedes quitar.
3: O sea, 9. Cambiar 9. Tú cambias 9 en la primera ronda de Copa, no en la visita a Barcelona.
2: El Barça juega con 3 titulares que juegan suplentes.
5: Pero el otro día el Che también rotó. El otro día el Che.
3: 9. Cambió a 9 contra el Madrid. El Che cambió a 9 contra el Madrid.
6: Pregunto. Pero es divertidísimo, Raúl, ver cómo se van vertebrando. Es que cada semana es una cosa diferente. Es divertidísimo, Raúl.
3: Dime, John, dime.
6: No, es que cada semana se van articulando enmiendas a la totalidad en un argumentario. La primera jornada en Elche, porque era la primera jornada. Contra el Athletic, porque si al Athletic le había venido pronto, que tenía entrenador nuevo. El día del Rayo, lo que sea.
3: Pasa con todos los equipos.
6: Contra el Valencia, que.
3: Te digo lo mismo. Es que, te digo lo mismo cuando analizáis al Madrid, pero en sentido contrario, con el ojo clínico más negativo.
1: Claro.
3: ¿Sabes? Al Madrid le falta un medio centro y es el gran dramón. El Atleti juega sin delantero centro y no pasa nada. El Barça tiene a un ex portero que no debería ser ni jugador profesional ahora mismo en el campo y no os parece grave.
2: Sí, pero
3: a mí me parece una negligencia. Me parece una negligencia. Es que habéis dicho que Deco ha hecho un gran mercado de fichajes.
7: Que no lo ha hecho.
3: Y no tiene un portero profesional de suplente.
5: Livakovic.
6: A ver, Raúl.
3: No sé, pero está. Pues Livakovic no sé dónde está porque juega un portero que fuma.
5: Preguntas que quedan.
3: Pues ya está, coño. Lo que digo en relación al Racing de Santander, que es lo que ha puesto encima de la mesa.
2: Pues sí.
3: No iba a ganar el Racing de Santander ni aunque Quique Setién tuviese 25 años. Ni Munit ni Amavisca.
2: Sí, pero Raúl,
3: cambiar a nueve tíos es un canteo, coño. No me digáis lo que digáis, nueve tíos es un canteo.
6: Me has preguntado, ¿no, Raúl?
3: Te he preguntado, ya pueda, puedes responder.
6: No, bueno, el tema aquí es, bueno, lo primero, hablabas antes de alineaciones, yo entiendo, ya empiezo a ver que estás echando de menos hoy a Tenorio para que te eche una mano. El tema es.
3: Lo tengo en el WhatsApp, le puedo preguntar si quieres.
6: El tema es aquí. Es un equipo absolutamente redondo ahora mismo el Barça. O sea, lo que has dicho de Chesney es una anécdota, una gota en
3: es
6: un
3: incompatible con que el Racing fue un canteo nueve no cambios. Dime, te que, pregunto. Que no, ¿es no, incompatible decir no, que el Barça es el mejor de Europa con que el Racing es un canteo nueve no cambios?
6: Me parece, Raúl, una chorrada como un piano elevar eso ahora anecdótico mismo a tema de la tertulia, a las rotaciones del Racing. Aquí el tema es que le está saliendo absolutamente todo al entrenador recibiendo una planificación inmaculada.
2: Pero Raúl, si es que
6: y eso es lo que y eso es lo que está pasando ahora mismo en Barcelona. Tiene un jugador que lleva 11 goles y 2 asistencias. Yo creo que no es ni delantero, que empezó a jugar en un lado, lo cambiaron a otro, lo han puesto arriba y
3: una pregunta, ¿el Barça tiene un 9 de categoría, sí o no?
6: No. El mejor del mundo.
3: ¿Tiene un portero? ¿Tiene portero
2: mejor del mundo? Ahora mismo sí.
6: Ahora mismo el mejor del Barça.
3: Pero no. Ya llegarán partidos. Si el Madrid hubiese ganado el partido del Betis, que mereció ganar holgadísimamente.
6: Del Madrid, Raúl.
3: Sí, estamos hablando.
6: Estamos hablando del Madrid.
3: Este es el pan nuestro de cada día. Es con lo que tengo que remar todos los días contra vosotros.
2: No, es verdad.
3: Soy la corriente contraria.
6: Raúl.
3: Todos los días contra vosotros. Todo lo que pasa en el Real Madrid se mide desde la esfera negativa. Falta un medio centro, que no falta, porque faltará uno como Rodri.
2: Sí, falta. Sí,
3: faltará uno como Rodri. Vale. Entonces todo es un drama. Todo es el megadrama. En el Barcelona faltan dos posiciones clave que ahora mismo no se notan y os parece fenomenal. Oye, y maravilloso.
1: Hombre, esto se notará cuando en Europa.
3: Es que el Madrid ha perdido un partido
1: Cuando en Europa.
3: Y todo es un drama en el Madrid.
1: Cuando en Europa, Raúl, el Barça juega contra un Bayern, contra
3: no
1: un PSG,
3: no lo sé,
1: en el
3: yo
1: que no
3: lo
1: haya
3: sé
1: nueve suplentes,
3: yo no
1: ahí,
3: lo
1: ahí
3: sé
1: es donde se va a notar.
3: No lo sé, no
1: falta un buen portero y que hay problemas en defensa.
3: Vale, pero ayer su equipo.
2: Un momento, nadie está hablando del Madrid aquí. Nadie está hablando del Madrid. Un segundo, por favor, Ferran. Es que nadie está hablando del Madrid. Es que después de un 7-2, os estáis quedando
3: con. De un 7-2 en una primera ronda de copa. Si el Racing va con el equipo filial, coño, no me parece serio.
2: No, pero después de un 7-2 te estás quedando con que el Racing salió con suplentes.
3: Con nueve.
2: Vale, pero un momento. Te estás quedando con que el Racing salió con 9 suplentes. Te estás quedando con que el portero suplente tuvo. Oye, que creo que hay cosas mucho más importantes en el desarrollo del partido, el 7-2 para el Barça, con dos cosas. No, eso es lo que estás haciendo.
3: Yo he dejado hablar al Rulo, Raúl, y le he preguntado.
2: El que esté escuchando en su casa, Varela, está pensando Varela, que la victoria
3: del Barça. Yo le he preguntado al Rulo Fuentes, al Rulo Fuentes, con admiración, hay que abrir las orejas, ¿se puede jugar mejor al fútbol, Rulo? No, yo difícil, pero esto parece el Barça de Guardiola, y lo de Luis Enrique, y perpendicular, y bla, bla, bla, bla, bla, bla. Bien, ahora bien, después de la colonia, después del jabón, después de la zanahoria, coño, podremos ponderar un poquito las cosas.
1: Se puede poner la fotografía completa.
3: Yo entiendo perfectamente al Racing de Santander, que ponga todos los huevos en la cestica del Celta, perfecto. Pero 9 tíos en el Racing de Santander es una primera ronda de copa, coño. No me podéis decir lo contrario.
7: También se decía lo mismo en el primer año de Flick, cuando empezó también. Bueno, ya cuando le vengan los equipos.
3: Esto le pasa al Real Madrid, esto lo hace el Elche el otro día, le pasa al Real Madrid y os falta tertulia. No me digáis unas cosas.
2: No, es verdad.
8: Bueno, lo que pasa es que estáis siendo súper absolutistas, porque el Barcelona está haciendo un inicio de temporada perfecto, 10 de 10. Yo creo que no se le puede poner un
2: mejor
8: céntimo.
2: Arranque su historia.
8: Está perfecto. Y otra cosa es decir, Ferran, que el Barcelona tiene una plantilla perfecta, porque no la tiene y tiene muchísimas imperfecciones en la plantilla.
0: Es que eso no lo he dicho yo.
8: No, habéis dicho que el mercado de Deco ha sido perfecto y que tiene una plantilla.
0: No lo ha dicho nadie aquí ahora. Hoy no lo ha dicho nadie. Hoy no lo ha dicho nadie.
8: Sí,
0: lo ha dicho. A mí me parece un buen mercado de Deco. El mejor partido de ayer le costó 22 millones.
8: Pues eso, habéis dicho que ha hecho un buen mercado de Deco. A mí no me lo parece.
0: Le costó 22 millones cuando en Madrid se han gastado 140 por un suplente.
2: Vale, que no hace falta comparar la situación otra vez.
0: No, pero estamos permanentemente
2: comparando.
0: Para poner en valor.
1: Gran partido de
3: Te lo explico, Ferran. Todo el mundo. Toda Alemania sabe que Diomandé es mejor jugador que Adeyemi. Toda Alemania.
0: Hablando de Deco, a mí lo único que me sorprende ayer es que juegue Chesney por delante de Livakovic. Porque si tú fichas a un portero en este mercado, como es Livakovic,
8: profesional,
0: es para ser suplente, porque sonaba Livakovic o no Remiro, era un portero para ser suplente. Al final fichan al croata porque era mucho más barato, etcétera, bueno, por lo que sea, vale, pero entonces ayer, ¿por qué no juega? Porque para ser tercero te quedas con un chaval de la cantera porque tenías...
9: Bueno, en primer lugar, la idea era que no formase parte de la plantilla, ¿eh? La primera idea es que Livakovic no estuviese ni inscrito, se fichaba y era de futuro. Que nadie entiende por qué no jugó ayer, perfecto. De todas formas, de la plantilla hay un par de detalles que creo que hay que poner encima de la mesa. Es verdad que Gabriel Jesús aparece que cae de pie cuando entra, marca, pero al Barça le falta un 9 de peso. De hecho, el Barça empezó el mercado queriendo fichar un 9 y un central. Y el 9 que ha fichado lo ficha en el último día y el central de peso no lo ha fichado. Eso.
7: Pero ya que da 9 Rafinha, 11 goles en 7 partidos.
8: Sí, pero en todas las tribus acabáis deslizando que en enero volverá por Julián.
9: Bueno, pero a 17 de septiembre, si rebobinamos el reloj 2 meses y os dicen lo de Rafinha y de los 11 goles, ¿quién no se sorprende?
8: Porque no es una situación realista, Ricardo, porque lo que está haciendo Rafinha lo entendemos todo como excepcional.
9: Bueno, pero
8: es la primera vez en su vida que lo hizo. Y probablemente sea la última.
1: No, pero hace dos años lo hizo.
8: Él no es un jornalero de gol y llegará un momento en el que...
2: Pero no lo sabe. Eso, estamos jugando a llegará un momento, vamos a ceñirnos a lo que pasa ahora.
8: Me puedo ceñir a sus otros 28 años como profesional.
6: Quiero escuchar a Pinto.
4: Que además... voy a coger el hilo de lo que decías tú, porque al final el que se ha puesto a comparar a Barça y Madrid es tú. Pues comparemos. El Barça lleva, 3 puntos más que el Madrid. El tema es cómo. Es que el Barça le ha metido 5 al Elche, 5 al Rayo, 5 al Valencia, 5 al Feyenoord, 4 al Levante, 7 al Racing.
6: Ha tenido más puntería. Solo ha tenido más puntería. Solo ha tenido más puntería. El Madrid ha tenido más de 20 oportunidades claras en todos sus partidos.
4: En el descuento con gol de Spi.
6: 20 oportunidades en todos y cada uno de los partidos.
1: Lo único que se le puede criticar ahí al Real Madrid es verdad que ha tenido alguna desconexión más que el Barça. El Barça sí que está más centrado durante más tiempo los partidos y el Madrid tiene alguna desconexión más, pero lo que estamos diciendo es que el Barça tiene unos números espectaculares, el mejor arranque de su historia, que está increíble, he hablado de todas las bondades, pero para ser justos hay que señalar toda la fotografía. Pero hay que hacer una fotografía real para que la gente no se engañe y cuando luego llegue la eliminación en Champions no nos llevemos las manos a la cabeza, pero luego cuando llegue la eliminación en Champions no nos llevemos las manos a la cabeza, como nos últimos años y decir, oye, este Barça está espectacular, es el mejor, pero le falta un delantero, atrás tiene algunos problemas, lo del portero es un escándalo, y luego el Racing jugó con el filial.
9: Vamos a hablar del Barça actual.
0: Es que antes ha dicho Pinto lo de atrás y no lo entiendo tampoco. ¿A qué os referís que al Barça le falta
1: cuando llega Lemarca da sensación todavía de hacer agua, es decir, no es un equipo más sólido.
0: Ha encajado 6 goles, es el como Madrid Atleti.
4: Yo no he dicho nada al Barça.
0: No
4: atrás,
0: hay otro equipo.
9: Lo he dicho yo.
0: Seis goles ha encajado, 3 partidos, portería 0.
9: Lo he dicho yo y no soy yo el que buscaba un central para la plantilla del Barça. Era el Barça el que fichaba un central y el que no lo fichaba.
0: Descartó Flick.
9: Es mi opinión. Bueno, pues, pero...
0: Ricardo, estoy de acuerdo. Yo, por ejemplo, perfecto, yo hubiera fichado a Bastoni.
9: Pero es que yo, pongo esto encima de la mesa, no solo recuerdo que a mí me hace falta un central mayor de peso para hacer pareja con Cubarsí, por ejemplo.
2: Pero bueno,
9: el Barça busca un central y no lo ha fichado.
0: Te lo compro, Ricardo.
2: Esas son las dudas que vamos a tener. Si en la Champions le va a dar con centrales como los que tiene ahora o con los delanteros que tiene. Pero a día de hoy, en este día, después de la arranque, yo creo que todo lo del Barça es positivo.
8: Por eso hablar de este juego del Barcelona, del sextete de Pep, pues es un poco osado.
9: Bueno, a mí por comparar, me sale mejor comparar a este Barça con el primero de Flick. A mí me sale mejor comparar este Barça con el primero de Flick.
2: Pues es que
9: y en el primero de Flick, ¿qué vimos? Vimos un inicio fulgurante, un inicio espectacular y un equipo que llegó sin gasolina al mes de abril. ¿Va a pasar eso este año? No lo sé. Podemos pensar que este ritmo es imposible de mantener durante 9-10 meses. ¿Qué tiene de diferente este año? Creo que tiene mejor plantilla. Creo que este Barça tiene mejor plantilla que el Barça de Flick del primer año. Con lo que tiene más recursos, que le va a dar que al final las eliminatorias, los detalles, en Champions también influyen. Pero este Barça ahora mismo sorprende hasta que Flick dijese en su día que en octubre es cuando íbamos a ver al equipo al 100% y estamos viendo esta versión del Barça. Eso también sorprende. Bueno, pues... Ahora, si vamos a meter que si los suplentes, os reto a que cada jornada ahora entre semana cojáis las alineaciones de todos los equipos y veis los 4, 5, 6, 7 bueno, cambios que van a hacer muchos equipos el Barça, en cada jornada.
8: Si el Barça hubiera ganado en circunstancias normales, si el drama es el del Racing, que se va con 7 y pintado.
6: Pero mira, Raúl, un ejemplo. Ayer el Milan rota en casa y le mete un baño el Benfica brutal. Quiero decir que en lo que está diciendo ahora mismo Ricardo... por las alturas de temporada que son y cuando hablas con los entrenadores ahora mismo, y te puedo decir, Pinto, que entrevista a todos después de los partidos en Dazón, es un momento de la temporada donde es absolutamente anormal que el Barça haya conseguido, esté consiguiendo lo que está haciendo. O sea, que luego tiene un tramo de calendario que creo que va al campo del Betis, va al campo del Paris Saint-Germain y luego tiene el clásico con el Madrid. Pues ya veremos cómo está el Barça ahí, pero me parece... que a nivel, ¿cuál es la mayor noticia ahora mismo?
3: A mí lo que me parece,
6: a nivel del fútbol europeo, este momento del Barça, Raúl, porque ponte fríamente a analizar los números. Es que es una barbaridad. Juegue contra 9 suplentes del Racing o contra quien sea. O sea, lo que está consiguiendo ahora mismo Flick, que además va aumentando la competencia, le sigue saliendo Xavi Spar.
3: ¿Pero por qué saltáis todos cuando se le pone un pero al Barça? ¿Por qué os hiere tanto? O sea, esa no, extremada sensibilidad
1: no, por la realidad.
3: Porque
6: analizamos.
3: Con el Madrid soy muy fácil. Ahora le daremos a Mbappé por la camiseta. Ahora le daremos que falta. Todos.
0: Es que no se puede comparar, Raúl, en los inicios, porque como te decía Pinto, el Madrid.
3: Tiene bastante más mérito lo que está haciendo el Madrid que lo que está haciendo el Barça. Tiene más mérito lo que está haciendo el Madrid con entrenador nuevo y medio, con medio equipo nuevo y con entrenador nuevo que lo que está haciendo el Barça rodado.
6: Es el momento, Amaro, como director de esta radio, para que te levantes y te sientes en el sitio de Varela y le dejes a Varela el sitio de Tenorio.
3: Más mérito futbolístico lo que está haciendo el Madrid con entrenador nuevo y media plantilla nueva que el Barça.
9: Yo te escucho atentamente los partidos. La segunda parte de Sevilla fuisteis vosotros los que pusisteis al Madrid a caer de un burro. En Elche, los que decís, ponéis a caer de un burro al Madrid en la segunda parte.
1: Lo hemos dicho, que tienes conexiones.
9: El Madrid está teniendo un problema, que es que en la primera parte, cuando genera casi tantas oportunidades como el Barça, porque genera un número muy similar de oportunidades, no las mete. Y luego cuando se desconecta es cuando... Pero esa es la diferencia. Nadie está diciendo que el Madrid...
0: El discurso, Raúl. Es el Barça quien domina vuestro discurso, porque acaba el partido del Elche y metiendo palos y diciendo que el Madrid es un desastre, y ahora como el Barça ha ganado 7-2, pues venga, vamos a darle mérito al Madrid, porque si no aquí a ver qué va a pasar.
3: A mí me parece que lo que hace el Madrid es muy meritorio.
2: Vale.
3: Y que debería hacerlo incluso mejor, que las segundas partes no deberían producirse. Están produciendo.
2: ¿Y eso qué tiene que ver con el Barça?
3: Nada.
2: Entonces,
1: bueno, pero sí, porque la comparativa Madrid-Barça siempre está ahí.
7: Pero lo que está diciendo que está haciendo el Sevilla y el Barça son Madrid.
1: No, pero lo que estamos diciendo, Rubio, es que ni el Barça son tan buenísimos ni el Madrid son tan malos, que la distancia no es real. Lo que escuchas en las tertulias no es real a la realidad.
7: Hay que analizar, Nacho, lo que está haciendo el Barça hasta el 17 de septiembre. O sea, no podemos analizar lo del mes de febrero porque nadie sabe qué va a pasar.
1: Pero que la distancia al 17 de septiembre tampoco está
0: Pues ya lo veremos.
7: Pero hasta el día de hoy, el Barça es un equipo que te ha marcado 33 goles en 7 partidos, que hacía 100 años, desde la 26-27, es decir, esta temporada, pero 100 años atrás, que no registraba récords de esta manera. La manera de jugar, o sea, está mucho mejor que el Paris Saint-Germain, que el Bayern de Múnich, que el Arsenal, que el City. O sea, ahora mismo, a lo mejor el Barça no gana nada.
3: Te lo digo de otra manera, Rulo. Es que estoy totalmente en contra de esta cultura instaurada en nuestra liga, que es algo así como un woke culerismo, o culerismo, ¿sabes? donde hemos llegado incluso a decir que aquello de Rodri era bueno para el Valencia, porque le hizo entender que efectivamente era una mierda de equipo y que había que cambiar de entrenador. ¿Entiendes? Por no hablar de lo de la camiseta de Mbappé, que el Barça no se puso. Esto es lo que pasa país.
4: Acabaron cambiando de entrenador, ¿eh?
3: Esto es lo que pasa en este país. Que el Barça no se pone la camiseta y no hay ni un solo debate. Es que Lamine es marroquí. Brahim también es marroquí. Brahim, jugador del Madrid que estaba en Elche, también es marroquí. Y nadie se preocupó por él. Por Lamine sí. También había empresarios.
2: Pero
3: que querían que se pusieran la camiseta. De hecho, Boluda, el promotor, es valenciano. Más cercano al Levante que al Elche. Sí. Seguramente.
2: Pero es que estamos mezclando cosas.
3: Lo que estoy apuntando, en donde pongo el foco durante toda la temporada, es que todo lo que hace bueno el Barcelona, es buenísimo. No. Todo lo que hace malo el Barcelona ni se contempla.
10: Estamos hablando de fútbol y tú estás reduciendo el Barça más espectacular ofensivamente en los últimos años.
1: Estamos hablando de fútbol.
3: No, estoy diciendo que a Simeone se le hace un traje porque no tiene nueve. Y al Madrid se le hace un traje porque no quiso o no pudo traer a Rodri. El Barça no tiene ni delantero ni portero. De momento no le hace falta.
0: ¿Cómo no tiene delantero el Barça si tiene un 9?
3: No tiene, no me da igual.
0: Pero si lleva 11 goles, ¿cómo no va a tener delantero el Barça?
3: Bueno, pues nada, pues Rafinha es 9. Rafinha
0: lleva 11
3: goles. Al que habéis querido vender dos veces a Arabia o tres veranos seguidos, ahora circunstancias.
0: Que no lo ha querido vender el Barça, que lo quiere renovar el Barça.
3: Rafinha, vaya por Dios. Vaya por Dios, ahora lo quiere renovar. Ahora lo quieren renovar. Nos hemos enterado. Y que ahora lo quieren renovar.
0: Buscar a Vinicius, por ejemplo.
3: Por favor, ahora lo quieren renovar.
1: Lo que parece increíble es que el Madrid, oye, se le critica por esa segunda parte, por esas desconexiones, porque todavía no está enchufado, porque necesita tiempo y ya está. Y al Barça se le puede decir, después de todos los elogios que hemos tenido, que tiene pequeños puntos a mejorar.
11: A día de hoy, al Barça no se le puede criticar.
1: Sí, se le puede criticar.
11: A día de hoy, no. ¿Qué le vas a criticar al Barça? A día de hoy, no le puedes criticar. Que se critica la segunda partes del Madrid porque pone en riesgo los partidos. Si esas desconexiones llegan como el día del Rayo, no hay tanto comentario. Porque después del Rayo de ganarle 4-1...
3: Te lo pregunto de otra manera, Ricardo.
11: No hay esa resaca.
3: ¿Te parece que las primeras partes del Madrid, como domina generando 20 oportunidades, están al nivel del Barcelona, aunque estéticamente no sea lo mismo? Las primeras partes del Madrid con 20 oportunidades de haberse podido ir en todos los partidos ante el Inter 4-0, 0-4, 5-0, 0-5. ¿Están al nivel del Barcelona, o no?
11: Ante el Inter,
3: que no os va a salir el sarampión. No va a pasar nada. Decir una cosa buena al Madrid. Os va a sentar bien. Hacedme caso. Os va a sentar bien. Vais a tener un gran jueves hoy.
2: Un segundo solo, porque tenemos que compararlo. Entonces, que estábamos hablando del partido del Barça ayer, de lo que pasó ayer. Si quieres, ahora debatimos y analizamos.
3: Ahora debatimos. Ahora tenemos que ir a Valencia.
2: No, debatimos y analizamos. Porque ahora el Barça no se puso la camiseta. A mí me parece fatal que no se la pusiera.
3: Pues decidlo, coño. Pero es que solo ha habido follón con Mbappé. Decidlo, que solo ha habido follón con Mbappé.
2: No nos has preguntado.
3: Vale, ya. Y ayer el Atleti no se la puso. Y salió con una pancarta y estupendo. Y se hicieron ahí una foto juntos. Osasuna y Atleti, fenomenal.
2: Pero analicemos y debatamos cada cosa. No mezclemos todo, porque al final...
3: Tiene origen marroquí. Tampoco Brahim. También tiene origen marroquí.
0: Es que Brahim es marroquí. Nació en San Juan de Déu.
3: Ibrahim en Málaga. Pero Brahim, Lamine eligió Francia.
0: Lamine es marroquí que no.
3: Pero Lamine pudo jugar con Lamine tiene nacionalidad marroquí, decir, puede jugar con Lamine puede jugar con la selección marroquí,
0: no, que
3: sí
0: es
3: o no.
0: Es su padre marroquí, bueno, es su padre marroquí, pero él tiene... y su madre es de Guinea, también puede jugar con Guinea,
3: Pues si hay un día que protestar por Guinea, que proteste, si no le estoy echando la culpa al chaval, que el chaval no tiene culpa de nada. Digo lo que digo.
0: Basta ya con lo de que Lamine es marroquí.
3: No, basta que el Barça salió a un partido sin camiseta y el Levante sí, y el Madrid casi todo salió con camiseta y hay un pollo con Kylian Mbappé, que ayer tuvo que hacer un comunicado.
0: Pero que el Barça...
3: Coño, pues ya está. Entonces, ¿qué me estoy contando?
0: Lo explicó ayer Laporta, porque no salen con camiseta. Lo explicó ayer Laporta.
3: Y te vale la explicación.
1: Laporta, quien hizo el supuesto homenaje a los campeones de España, que
3: 9 y 11 de Canarias. Venga, hasta aquí. Rulo. Te estás volviendo un tertuliano tóxico, ¿eh? No me gusta este papel.
7: No.
3: Muy tóxico.
7: Tóxico para nada. O sea, es que...
1: Se le puede criticar al Barça.
7: Hemos venido a hablar del 7-2 ayer del Barça y estamos hablando de boluda. O sea, es que no entiendo nada yo.
8: Muy bien, Rulo. Este carácter tuyo es el que
6: Raúl,
8: necesita la tribu.
6: Yo me gustaría, Raúl, felicitarte porque creo que has solventado un tramo complicado, como el mejor Raúl Asencio fajándose en todos los corners, como la mejor versión.
3: No te preocupes, esta tertulia es como las bodas de Caná, el mejor vino siempre al final. Lo mejor está por llegar.
6: Enhorabuena.
3: Adiós, Rulito.
7: Adiós,
3: Marela. 9 y 12, 8 y 12. ¿Contra quién jugamos en Maresca? ¿El Maresca Team contra quién juega?
7: Contra el Sunderland. No, muy fácil. Ahora cuando el Sunderland rote a 9, entonces
3: el lunes me lo dice, va a ver la alineación del Sunderland.
7: Dale.
3: Venga, que no me conozco ni al portero. Venga, hasta luego. Venga, seguimos.
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2: Buenos días, Radio Marca. Varela baja un par de puntos. Vaya semanitas que me estás dando de gritos de camino al trabajo en el coche. A la Madrid y al Barça, lo que quieras, pero madre mía. Buen día, caballeros.
0: Venga, hay que espabilar, que el país tiene que funcionar, que me voy muy dormido por la M30, hay que espabilar. Ahora estamos con el derbi, jugó ayer realmente bien el Atlético de Madrid, solventó un partido de estos así un poco incómodos porque al final, quieras que no, estás mirando de reojo el partido del domingo ante el Real y Osasuna nunca es un rival del todo cómodo. Pero antes, quiero darme una vuelta por Valencia, quiero saludar al director deportivo del Levante Unión Deportiva, Héctor Rodas. Hola Héctor, buenos días.
3: Hola, buenos días.
0: Y gracias por atendernos. La verdad que esta llamada en condiciones normales no debería haberse producido. O sea, llueve o nieva o, bueno, pasa algún tipo de inclemencia meteorológica, el campo no está en buen estado y se suspende uno de tantos partidos que se suspenden al cabo del año. Pero, claro, Valencia, el recuerdo de la Dana, no sé muy bien cómo vivisteis esas horas en el campo. ¿Cómo estáis?
3: Bueno, sí que es cierto que fueron muchas horas de incertidumbre a ver si se podía jugar el partido, pero bueno, la máxima preocupación sobre todo fue pues cuando se dio esa racha, ¿no?, de lluvia y de viento, en la cual pues todas las instalaciones empezaron a inundarse, luego la afición intentó meterse bajo de gradas, también empezó a llenarse de agua, y fue una situación de tensión, sobre todo por la gente. Al final yo creo que el partido era lo de menos, el equipo rival en cuanto vio el campo también estaban de acuerdo en que no se podía jugar, los árbitros también, o sea que en eso había cero dudas.
0: O sea que eso se resolvió rápido, pero entiendo que fueron ahí unos minutos un poco de malos recuerdos.
3: Sí, al final nosotros sí que es cierto que tenemos la piel más sensible, ¿no?, después de lo que ocurrió hace dos años con 230 fallecidos. Entonces cualquier alarma naranja, cualquier alarma que sea en la ciudad de Valencia, pues crea nerviosismo y cierto miedo y bueno, es que se ha visto, no sé si ha visto vídeos. Yo estoy pasando ahora mismo por Valencia, hay árboles caídos, coches parados, cerca del estadio un montón de coches que los lleva la grúa, gente que lleva a su casa a 2 de la mañana, entonces pensamos que no tiene mucho sentido arriesgar sobre todo la salud de nuestra afición, de la afición también rival. Y yo creo que, pues bueno, si se pueden tomar medidas antes para que la gente no sufra, pues mucho mejor.
0: De hecho, creo que incluso te quedaste encerrado en el ascensor, ¿no?, cuando regresaste a casa ya casi de madrugada.
3: Sí, esa fue ya la gota que colmó el vaso. Al final, también mis hijos estaban en el campo, que tienen 5 y 7 años. Tuve que, bueno, cambiarme de ropa, ir con chanclas porque el agua llegaba casi a las rodillas, acercar el coche yo, cogerlos en brazos y luego encima, pues, la mala suerte que llegamos a casa, los metros de ascensor y nos quedamos en el séptimo. Pero bueno, al final fue una noche un poco complicada, pero ya están en el cole ya, están tranquilos. Por desgracia nos tenemos que acostumbrar un poco a estas situaciones aquí en Valencia y ya está.
0: Y ahora te pregunto como ciudadano, ¿no?, como director deportivo del Levante Unión Deportiva. Es un poco vergonzoso que hayan pasado tantos meses y que no se haya hecho nada, ¿no? Las inmediaciones del Barranco del Pollo, por ejemplo, que es uno de los puntos, ¿no?, de los puntos críticos, ¿no?, cada vez que hay algún tipo de riadas. Es que en Valencia no se ha tocado nada, solo se ha limpiado.
3: Sí, a ver, se ha visto en vídeos que al final el Barranco del Pollo se ha vuelto a inundar, otras zonas también han sufrido lo mismo, el metro de ayer estaba lleno de agua. No sé, por desgracia, como te he dicho, cuando están ocurriendo muchos sucesos parecidos durante mucho tiempo, creo que hay que buscar soluciones para que, bueno, cuando vuelvan a ocurrir, pues tener otros medios que no colapsen otra vez la ciudad y que se puedan producir, pues, desgracias como ocurrieron hace dos años.
0: Hoy el equipo, bueno, el club, ¿no?, porque al final tienes que contar con el femenino, los filiales, las categorías inferiores y demás, ¿puede hacer vida normal?
3: Bueno, ayer ya por la tarde se suspendieron todos los entrenamientos en Ciudad Deportiva, por miedo a que ocurriese algo así, menos mal.
0: Uy, que se nos ha ido la comunicación. Bueno, la hemos perdido, no te preocupes. Ya despedimos a Héctor Rodas, a ver si puede recuperar la comunicación. ¿Está por ahí, Héctor? Héctor, hola, hola. A ver, ahora, que se había cortado. Te decía que si había recuperado más o menos la normalidad, si hoy prevéis que se pueda volver al trabajo, entrenar, etcétera, etcétera.
3: Bueno, el primer equipo se va a esperar un poco para la tarde, sobre todo vamos a intentar que estén en el estadio y luego Ciudad Deportiva hay que ver, porque es una zona de Buñol que también suele sufrir bastante cuando hay lluvias fuertes y bueno, vamos a priorizar siempre la, pues bueno, la salud de los jugadores, de las familias y bueno, el fútbol queda en segundo lugar y analizaremos todo, pero en principio hasta la tarde no habrá movimiento.
0: ¿Tenéis ya fecha? ¿Os habéis puesto de acuerdo ya con la Leti?
3: No, da tiempo a ver nada. Luego la Liga yo creo que tiene un peso importante y en principio no sabemos aún.
0: Bueno, Héctor, pues que podáis volver de la mejor manera al trabajo y también a título personal para ti, para tu familia, para tu gente querida y cercana, que no ocurra nada, que solo haya quedado un susto y un mal recuerdo. Un fuerte abrazo.
3: Venga, un fuerte abrazo a vosotros.
0: Gracias. 9 y 21, 8 y 21 en Canarias. Amaro, ayer jugó muy bien el Atleti. Hay que darle mucho a Simeone lo que es de Simeone. Jugó muy bien el Atleti.
1: Me gustó y me está gustando el inicio de temporada del Atlético de Madrid. Veremos lo que sucede en el derbi, pero me gustó me está gustando del Atlético de Madrid que, a pesar del... Hablábamos del Madrid-Barcelona, la cantidad de problemas que está teniendo el Atlético de Madrid y la cantidad de soluciones que está encontrando el Atlético en este tramo, que no está siendo nada brillante y que a tramos...
4: ¿El Atleti o Simeone?
0: Es lo mismo, ¿no?
1: Es lo mismo.
0: Es lo mismo, no es lo mismo. ¿Ves?
1: En este caso...
0: Este es el gran problema, ¿eh?
1: En este caso...
0: El simionismo y el atleticismo.
1: En este caso, justo...
4: El que encuentra las soluciones es el entrenador, ¿no?
1: Sí, claro. Las está encontrando. Para mi gusto, sí. Y además es que está jugando a tramos bien. Y yo creo que al derbi llega en el momento justo, que es en el de dar un golpe en la mesa y empezar a pensar en algo decente este año o en algo sobresaliente. A ver si le sale un buen partido. Yo con Julián ya no cuento para esta temporada. Que vaya él apareciendo cuando él quiera. Y...
0: Le has cogido mucha tirria, Julián. Yo creo que va a ser titular el domingo, fíjate.
1: Pues sería otro grosero. El segundo error del año de Simeone. Ya el otro, en Anfield tuvo el primer gran error de la temporada y el segundo sería el...
5: Si marca, le vas a...
6: En Anfield estuvo bien.
1: Bueno, pero para mí es un error. Para mí poner a Julián es un error.
7: De todas maneras,
1: es un error.
6: Haga lo que haga durante toda la temporada. Sí,
5: ¿tú crees que en algún momento en tu cabeza y en tu corazón vas a ser capaz de perdonar?
1: No, es una cuestión de perdón, es una cuestión de justicia. Es una cuestión de justicia para el resto de compañeros.
5: Ahora mismo haciendo hablar de esa forma es el
1: no,
5: el odio
1: no. Es que me parece que Julián ha sido poco profesional en lo que lleva.
5: ¿Vas a ser capaz de perdonarle?
1: A lo mejor si él se comporta como profesional, entiendo que Simeone le debería volver a tratar como profesional y el mejor jugador del equipo.
5: Digo tú, lo que haga Simeone,
7: Como aficionado.
1: Conmigo está pintado.
7: Como aficionado colchonero, ¿no? Por cierto, ya que hemos atizado un poco al Barça, ayer 1-1, momento clave para Osasuna, también ayudita, ¿eh?
0: Lo dice la regla.
7: Rajadita de Ramis y yo creo que
0: fue
7: anulado injustamente, que era el 1-1, pero bueno, luego ganó con autoridad, pero como le hemos dado al Barça, también hay que dar ese apunte en el partido de la Leti.
6: Lo dirá la regla Raúl, pero ayer Pablo González Fuerte lo explicó perfectamente. Es un choque, esa jugada no se puede anular. Esa acción en el medio del campo no es falta y esa acción, como dijo Duasín, en términos contrarios no sería penalti.
0: Qué silencio.
5: Yo creo que tienes razón. Lo que pasa que al final... que hablemos después de un 4-0 de esa acción.
7: Bueno, era un momento. No, pero era el momento del 1-1 también, que no era el 4-1.
5: Pero
7: era
5: si
7: el
5: escucha luego a Ramis cuando termina el partido, sí, es claro. O sea, pero no puede ser una excusa.
1: Se quejan por la acumulación.
5: La situación de la semana pasada les perjudica y esto entiendo que también.
7: Hay
5: pero
7: que
5: después
7: llorar.
5: De un 4-0 y con el Atlético de Madrid tan superior, después del mejor partido de la temporada del Atlético de Madrid, hablar de la situación de Osasuna es que me parece un poco que hoy estamos desviando.
4: Pues como hablar de los suplentes del Racing.
5: Claro, igual. Digo que creo que estamos desviando un poco el Atlético Madrid viene a jugar mejor.
6: Ya puestos de la fotografía completa, a mí sí que me gustaría meter el nombre de Kangin Lee en la conversación, sí. Porque me parece que el fichaje con Kangin Lee desde el primer día ha caído de pie.
0: Mi cuñado Nacho me escribe todos los días, siempre me dice, cuñado, no sé por qué no te gusta Kangin Lee, siempre le digo lo mismo. Me parece muy bueno, pero... No, de verdad, o sea... Prácticamente todos los partidos, me escribe siempre, ¿eh? Me gusta el coreano, le dije yo, a mí me gusta, pero creo que es un downgrade, ¿no? Que se dice, ¿no? En relación a Griezmann, es que el Atleti ha perdido a Griezmann, o sea, ha perdido un estrellón mundial, y Kangin Lee no es eso. Que lo está haciendo muy bien, es indiscutible. Yo creo que es de lo mejor del Atleti. Pero creo que el Atleti debería haber peleado con más dinero por algún jugador un poco mejor. Ahora, su rendimiento, de momento, intachable.
6: Todo lo que está haciendo Kangin Lee en el equipo, sobre todo ayer participa en prácticamente todas las jugadas de ataque, me parece que está bien.
0: Aparte, me gusta de él que tiene como un lenguaje corporal alegre. Lo veo como animado, tiene ahí algo fantasioso que contagia. No es un jugador triste, no es anodino. Me gusta, tiene algo.
6: Pero claro, es que no se le puede pedir que sea Griezmann. De todas formas, es que no es ni...
0: No, no, había que pedirle a Mateo Alemany que trajera un Griezmann. No, a Kangin Lee.
5: No existe.
6: No, no, pero lo que me refería...
8: Pero
6: y quería apuntarlo ahí. El que tiene que hacer a lo mejor de Griezmann es Baena, porque es un futbolista con características para que vaya ganando peso en el Atlético de Madrid y vaya adquiriendo esa figura. Pero claro, si vamos a poner el listón en la comparación con Griezmann, que estamos hablando posiblemente del mejor jugador del...
0: No estoy diciendo eso. Yo no estoy comparando a Griezmann con... Porque no tiene nada que ver además como jugador. Estoy diciendo que el Atleti, que ha estado a punto de perder a Julián, que de hecho lo tiene perdido, y ha perdido a Griezmann, tiene incluso la desgracia de haber perdido a Sorloth con esta lesión tan rara, al que había puesto en el mercado o había intención de ponerlo en el mercado, creo que tú, para atacar, debes ir o tener la ambición de buscar un jugador de más nivel. Jonathan David ha caído de pie, pero no es lo mismo. Es que no es lo mismo, es un jugador de segundo escalón,
5: no,
0: claramente.
5: Por ejemplo, David no le firman Baena, para ser
8: Baena está dando ese paso adelante, ¿no? Baena,
9: sí, lleva Raúl, igual que no es lo mismo.
8: De Liga.
0: A ver, os hago un croquis. No, el Barça ha ido a por Julián Álvarez y se ha quedado por 100 millones y se ha quedado con Gabriel Jesús por 10. Creo que es entendible lo que estoy diciendo. Me parece que no hace falta explicarlo más, ¿no?
9: Igual que no es lo mismo.
0: Dos sacos rotuladores de colores. Bien, pues esto es lo mismo. Esto es lo mismo. El Atleti ha perdido a Griezmann, que es balón de oro, y ha traído a Kangin Lee, que es suplente. No sé, me parece que es algo evidente.
9: Igual que ha mandado al Englet al Benfica y ha traído al Cuti Romero, que es un upgrade en la defensa estratosférico, que para mí es
0: el fichaje,
9: un poco la hoja de ruta de la mejoría de la Atlético de Madrid.
0: Me parece que nivelazo Hulman, mira, la mala suerte va con Barrios. Digo que arriba veo al Atleti un poco cojo.
9: Sí, creo que ya lo hemos entendido, pero ese Atlético
0: no lo entiendes porque lo rebates.
10: No lo entiendes porque estoy matizando todo.
7: Las situaciones de mercado.
0: Todo el mundo me apostilla. Menos mal que ha venido aquí Ainhoa. Hola Ainhoa. Está acatarrada Ainhoa, que ayer le dio el aire. Ayer en el Metropolitano.
9: Siempre hay un pero para el Atlético de Madrid que lleva 2-0, 7-0, que ha ganado 0-3 en Anoeta, que ayer gana fácil y que va recuperando un poco el nivel de que se le presupone a los jugadores del Atlético de Madrid. No habéis dicho nada de Grimaldo, pero a mí el partido de Grimaldo de ayer,
10: sobre todo la primera parte,
9: me parece sobresaliente y me parece una gran noticia para el Atlético de Madrid.
10: Pero yo entiendo lo que quiere decir Raúl, y entiendo también la comparación con, hombre, con
0: cualquiera,
10: Griezmann.
0: Cualquiera que sepa hacer un puzzle de dos piezas lo entiende.
10: Bueno, tampoco seas faltón tú, Raúl. pero sí, yo entiendo lo que quiere decir Raúl y la comparación con Griezmann. Es verdad que Kangin Lee está muy bien, pero si lo comparamos con Griezmann, porque es el que se ha ido, obviamente, pues no es el o como la pieza que hubiera deseado cualquier aficionado del Atlético de Madrid, siendo muy bueno.
0: Pero, sí, pero que Griezmann no se va,
4: ¿eh? El Atleti por Oliseo o por Lamine Yamal, lo que ha podido.
7: Claro, bien.
10: Correcto, y es un muy buen refuerzo, pero que si lo comparamos con Griezmann, pues es verdad que la gente obviamente hubiera preferido a Griezmann, aunque se haya jubilado, como dice Amaro, que a Kangin Lee. Insisto, a mí me parece muy bueno, y me parece muy bueno también Jonathan David, un chico que creo que ha caído de pie. Vamos a ver qué pasa el domingo.
1: Es que es muy bueno.
10: Vamos a ver qué pasa el domingo con esa alineación. Hablaba yo ayer con Varela de las posibilidades de Sorloth, de si va a llegar o no al derbi. Si llega es justo, y como titular no le veo, igual que tampoco veo de titular a Julián Álvarez. Lo que comentamos del canadiense. Al final lo que necesitaba el Atlético de Madrid es un delantero, porque Lookman, lo explicó también Simeone en una rueda de prensa, en una de las dos primeras jornadas, que es que le ponía porque no tenía otra cosa, pero que Lookman no estaba disfrutando y ni siquiera estaba rindiendo como lo que necesitaba el Atlético de Madrid. Por eso digo que de cara al domingo contra el Real Madrid, pues la posibilidad de que sea Jonathan David, como le queráis llamar, el titular, pues es una opción que está en la mesa y que
4: ya no es tanto factible. Ya no es tanto porque Jonathan David sea muy bueno, que de momento, oye, dos partidos, dos goles. Es más porque libera lo que tiene por detrás, que es donde...
10: Lo que hablábamos de Lookman, efectivamente.
4: Lookman, Juliano, Baena, Kangin Lee, que ahí es donde está para mí la fuerza de este Athletic. Lo que tiene en esa línea de medias puntas, que sin una referencia se perdían, y eso ha pasado en varios partidos. Que,
10: justo, es
4: y,
10: que el Atlético
4: y,
10: de Madrid
4: y simplemente la presencia de Jonathan David, pues libera a los de detrás.
10: Sí, y lo vimos ayer también con Baena, ¿no? Que volvió a marcar, que es otro completamente diferente. El Mundial, bueno, pues hizo un gran Mundial y ha venido con esa energía, ¿no? Que era lo que le pedíamos la temporada pasada, que es verdad que tampoco tuvo suerte con las lesiones. Un Atlético de Madrid que, al margen de cómo estuvo Osasuna, creo que le sirvió para coger moral de cara al derbi. Habló Simeone también sobre la alineación que sacar, dice que al final depende del rival y que no se puede detener mucho en el partido contra Osasuna porque el rival del domingo es otro y por ahí tirará la alineación. El equipo descansa hoy, vuelve mañana al trabajo, como siempre digo, el calendario es el que es, pero ayer Simeone también tiró de rotaciones con Pubil descansando, también lo hizo Juliano, por ejemplo, y vamos a ver qué once saca contra el Real Madrid, pero a mí me gustó mucho el Atlético de Madrid ayer.
11: ¿Puedo decir una cosa solo?
0: Sí, claro. Sí.
7: No saques un frame solo, ¿eh? No saques un frame.
11: Me parece que me estoy perdiendo algo. O sea, gana el Barça 7-2 y hablamos de los jugadores del Racing que tiene 9 cambios. Gana el Atlético de Madrid con el mejor partido de Kang In-Lee de la temporada y es que Griezmann es mejor. No sé, va.
0: Pero que nadie ha dicho
10: eso. Eso que te acabo de
11: escuchar. Te acabo de escuchar decir eso. Digo,
0: vas mucho a malos programas. Vas mucho a malos programas. Que tergiversas. Vas mucho a malos programas.
1: ¿Qué te pasa, Ricardo?
11: Estoy analizando la realidad de la tertulia que llevamos.
0: He dicho. Creo que ha sido John el que ha puesto en valor a Kang In-Lee. Y he contado una anécdota mía personal, familiar. Un cuñado muy del Atlético de Madrid que va a todos los partidos. Que ta, ta, ta. Y de cuñado siempre me escribe, cuñado, el coreano, ta, ta. Y yo siempre le contesto, me parece que está muy bien, pero creo que el Atleti, habiendo perdido a Griezmann, debería haber peleado por un escalón superior. Pero, es lo que he dicho.
10: Pero ¿y qué escalón superior veías tú en el mercado para el Atlético de Madrid, Raúl? Esa es la duda.
8: Es que no hay, a lo mejor tienes que esperar que los jugadores que tienes en casa, como ha dicho Ainhoa, como Baena, dieran un paso adelante.
11: Además, que yo puedo analizar y debatir esa situación.
0: ¿De verdad creéis que el Atlético de Madrid, de verdad creéis que el Atlético de Madrid tiene en su plantilla algún jugador que vaya a alcanzar o que pueda estar cerca de alcanzar el nivel prime de Griezmann?
1: No,
0: que estáis diciendo eso.
1: Griezmann ha sido
0: prime, por favor. Griezmann se ha sentado algún ratito con Messi y con Cristiano, por favor.
11: Hagamos ese debate el día que Kang In-Lee jode mal y analicemos la comparación con Griezmann.
0: Estamos hablando de que el Atlético de Madrid ha ido a París a fichar el cuarto suplente, es lo que estoy diciendo. Está rindiendo, fenomenal, pero hay que fichar el cuarto suplente. Coño, si no entendemos eso.
11: Sí, pero quedémonos con el rendimiento de ayer.
7: Sí, que ayer partíamos
11: eso dentro de dos semanas.
0: Lo estoy ponderando, que lo estoy ponderando.
11: No, pero si no hace falta ponderarlo, vamos a quedarnos con
8: ayer. Y el paso de la mamá que le pedían a Baena en verano, que lo está dando, por ejemplo.
7: Eso es lo más importante. Para mí lo más importante del Atlético es
8: que si Baena, que si Griezmann, tendrás que dar un paso adelante y el chaval lleva 4 goles en 6 partidos.
6: También os digo lo que decía antes Amaro, lo del perdón a Julián. Si Julián Álvarez está en el nivel que todos esperamos a Julián, al Atleti tampoco le falta demasiado en ataque. El problema es cómo Julián puede volver a dar ese nivel.
10: Bueno, de momento que vuelva a jugar.
6: El problema es lo que tiene que resolver ahora Simeone después del verano.
10: Está rindiendo bien.
6: Julián.
1: Yo ya de Julián no digo nada, porque
0: como director deportivo
1: que luego decís que soy rencoroso, sí,
7: es un problema que está enquistado y que al Atleti le va a hacer pupa ese problema
0: de
7: Julián.
0: Pupa le va a hacer la baja el domingo de Barrios, que es un chico que por lo que sea tiene cierta tendencia a lesionarse, a perderse bastantes partidos.
10: Pasó la temporada pasada, está pasando esta.
0: Y hay que buscar una solución porque es un jugador de nivel selección, que ha estado en la selección, que bien pudo haber estado en el Mundial por nivel de juego, desde luego, y me parece que es capital en este Atlético de Madrid.
10: Y quedaba mucho al Atlético de Madrid, y que el Atlético de Madrid tiene que suplir su baja, pues como puede. Es verdad que ayer Cardoso estuvo muy bien, que no era titular desde abril, pero es verdad que yo, lo que dice Raúl, yo me quedo con Barrios. Lo que pasa que Barrios pues no está teniendo suerte con las lesiones. Vamos a ver cómo se recupera y qué puede hacer el Atlético de Madrid y el propio Barrios con un jugador que lo que comentamos, que es que las lesiones no le dejan tener esa regularidad que cuando la ha tenido se ha convertido en titular en el Atlético de Madrid.
0: Muy bien. ¿Lleno absoluto, no?
10: 60.000 personas.
0: Pero tú no vas.
10: Ah, el domingo dices. Sí. Ah, creía que decías ayer. No, yo no voy, va no. José. Tenéis que cuidarme a José. Bien. Ya se lo dije ayer a Toribio.
0: ¿Se puede saber a dónde vas?
10: No
0: se puede saber.
10: ¿Te lo imaginas?
0: Sí, sé dónde vas.
10: Ah, se lo sabes. Sí, yo te sé, lo ha dicho Tori.
1: Yo a Lanzaíta, ¿no? No vas a...
0: Yo sí lo sé, pero no lo voy a decir.
7: ¿Un lugar bonito o no?
0: Vamos a facturar como las mujeres. 9:34, 8:34 en Canarias. Gracias, Ainhoa.
10: Un abrazo, chicos.
0: Venga, ahora seguimos.
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16: Pero vale, la... Estás desayunando últimamente por la mañana, macho. Eres el moderador, estás alterado, ¿eh? Mira que estoy haciendo campaña por ti y por la antena de playa, pero... Se me hace duro, ¿eh?
14: 9 y 40, 8 y 40 en Canarias.
17: ¿Antena de playa?
14: ¿El qué?
17: Ha dicho la antena de
14: sí,
17: playa.
14: Sí, yo lo sí, balón de playa. Sí, es que ayer o anteayer reivindiqué premios para Radio Marca.
17: Yo tengo
14: no me acuerdo por qué salió. Quiero hacer una explicación. Quiero dar una explicación.
18: Hay que apretar.
14: Porque me lo pregunta mucha gente, me lo dice mucha gente. Soy moderador, no soy moderado. Es una cuestión de sustantivos y adjetivos.
18: Pues tenía dudas.
14: Soy moderador y no soy moderado. No, porque en esta vida la equidistancia es lo peor.
18: No te gustan los tibios,
14: no,
18: ¿eh?
14: No, soy moderado. Soy apasionado, soy... No sé. Estoy enamorado de la radio.
18: No se puede ser tibio.
14: Todo lo que hay. Entonces, en fin, lo que sí tengo es una generosidad infinita e ilimitada. Y como le prometí a John Cuedva, que es una de mis personas favoritas aquí en esta radio...
18: Gracias, Raúl.
14: Vamos a hablar del mejor tema posible de la radio ahora al final y va a comenzar hablando él de Kylian Mbappé, que es lo que de verdad le gusta y le pone cada mañana.
18: Bueno, yo sinceramente creo que yo le entiendo. O sea, estamos criticando a Mbappé por no ponerse una camiseta o estamos criticándole porque no quiso asumir exactamente el mensaje que otros querían que asumiera. Vamos a situar el debate donde hay que situarlo, ¿no? Porque luego este debate ha llevado mucho ruido. Yo creo que ayer... A mí, no soy de Ceuta, pero a mí sus explicaciones me valen, el por qué y el cómo él...
14: Yo no las entendí.
18: Yo te digo lo que yo entiendo, o sea, analizando la comunicación de lo que dije ayer Mbappé, yo creo que está perfecto, como casi cada vez que habla, y luego aquí el problema es que se mezcla todo. O sea, al final tú cuando... abres este melón y sobre todo en esta sociedad de mierda donde todo se interpreta en los extremos, pues es que no se tolera el gris y sobre todo, o sea, no podemos reprocharle la forma de hacerlo, yo creo. O sea, tú eres libre de expresar tu opinión y de... estamos defendiendo la libertad de expresión, pero no la libertad de acción. No sé si se me está entendiendo.
10: Regular,
18: tú puedes decir lo que quieras. No,
15: pero para mí, John,
14: yo creo que ayer le quedó un poco tardío, un poco clandestino.
18: Es que ya lo que voy, Raúl, es que ya lo dijo con lo de la camiseta, es que se entendió perfectamente.
15: Pero dices que no se le puede reprochar nada por las formas, yo creo que sí, al final es una decisión que te ha tomado tu club, que está por encima, que se ha llegado a un acuerdo y que en ese momento estos tres jugadores, con ante Vinicius y Mbappé, decían eso. Para mí, Mbappé y Vinicius, en este sentido, han secuestrado al club y les han metido en un lío, porque la imagen que das es negativa. Que el motivo pueda ser honorable, y luego lo ha explicado, para mí tarde y mal. Deberían haberlo hecho después del partido, o haber escrito un post, o haberse negado y decir, oye, sacamos una pancarta, como han hecho en el partido del Atlético Osasuna. Pero tal y como hacen esa situación, en ese momento no se entiende. Generas un problema que es todo este ruido que ha habido después y que no beneficia al club ni a nadie. Y en ese sentido, y yo creo que no era tan mensaje político. Se entiende que por apoyar a Ceuta no estás en contra de otras realidades y otros problemas. Díselo. Yo creo que se podía haber explicado mejor, hablando, y aunque luego lo ha intentado solu-

0: más grado de implicación en lo que yo me quiera significar en un tema concreto, voy a hacer lo mismo.
1: Bueno, pues si
0: tampoco tengo mi libertad individual de hacerlo.
2: No solo eso. Yo totalmente. En alguna ocasión, a lo largo de los 25 años que llevo aquí, me he negado a hacer, por ejemplo, algunas campañas publicitarias.
1: Bueno. Vale, no pero se habla antes. Pero lo que no puede
2: ser. Por una cuestión ideológica, por decirlo de alguna manera.
1: Sí, pero no puede
2: y
1: hacer.
2: A mí jamás me han puesto un problema, todo el mundo lo ha entendido.
1: Pero no puedes hacer. No puedes hacer un paripé en antena y tener un problema, digamos, en
3: no
1: antena.
3: Lo
1: hablas
3: mismo,
1: antes, oye, no lo voy a hacer por este motivo.
3: No es lo mismo.
4: Yo creo que
3: buscad otros ejemplos porque no es lo mismo. O sea, tenéis que buscar otros ejemplos.
5: Raúl, por ejemplo, si a ti te dan el guión de la mención 2 segundos o 10 segundos antes de que se encienda la luz roja, a lo mejor tirarías millas sin prácticamente saber de lo que
2: puede ser. Alguna vez pasa que llegan cosas de última hora, pasa.
5: Claro. Pues a Mbappé.
2: Mira, el programa donde más veces hay a veces.
5: Tiene que informar bien a todos los futbolistas.
2: Vale,
5: de qué
2: no
5: dársela una camiseta a los túneles de vestuario y decir, oye, venga, os ponéis esta camiseta y al campo.
2: Pasa mucho
5: eso. Oye, vamos a ver, si son camisetas con mensaje, pues hay que hablarlo con el entrenador, con los capitanes, qué mensaje lleva, qué significa, de dónde viene, de dónde sale.
6: Para que los jugadores puedan analizar y decidir libremente. Y bueno, en el Madrid han sido claros con eso, ¿no? Lo que han trasladado es, nosotros al final es libertad, que cada uno decida y haga lo que quiera. No podemos manejar porque hay sensibilidades diferentes y cada uno tiene su situación personal. Yo creo que no sale a solucionar lo que había pasado, sino a explicarse. Y yo creo que respeto firmemente lo que cada uno opine, y cada uno es libre de hacer lo que le dé la gana, porque para eso estamos en un país donde existe libertad de expresión. Termino, Ricardo. Cuando él decide ponerse la camiseta de la manera que decide ponérsela y habla que no quiere priorizar sufrimientos, yo creo que, hombre, tú te puedes poner la camiseta y no vas a priorizar nada. Solo vas a demostrar que estás apoyando a una gente que lo está pasando mal. Y ese apoyo no quiere decir que estés en contra de la situación.
1: Y luego lo explicas después del partido.
6: Personas.
1: Si quieres, sales, que eres Mbappé, mandas tu mensaje.
6: Digo, las explicaciones que está dando Mbappé, que, insisto, la respeto, me parece que el ponerse la camiseta no quiere decir que hagas de más o de menos. Simplemente te estás solidarizando con una gente, con una ciudad que lo está pasando muy mal. Y oye, luego puedes condenar o hablar de la situación de otras personas, pero una cosa creo que es compatible con la otra.
7: Por ahí va yo. Es decir, yo lo que no he entendido es el porqué de ese gesto. Es decir, y cuando voy a la forma, es decir, ¿qué quiere decir cuando se pone la camiseta hasta la mitad? Porque además es que se lee el mensaje, además es que la camiseta, como era todo el mundo, sabías cuál era el mensaje. Yo creo que no estamos preparados para que los deportistas lancen un mensaje de cualquier índole, también político y que no sea como el que nosotros pensamos. Es decir, yo me hubiese puesto la camiseta. Yo creo que el Barça se tendría que haber puesto la camiseta.
6: Totalmente.
7: Pero que yo cree, o que yo me la pusiese, o que me gustaría que la pusiesen, no el Barça, no el... Todos, porque creo que es un momento en el que hay que tener un gesto hacia Ceuta, aunque los que tienen que resolver el problema de verdad de Ceuta son otros, no son ni Kylian Mbappé, ni Vinicius, ni Konaté, ni el Barça, ni nada. O sea, son otros. Pero que tenemos que estar preparados para que los futbolistas tengan una opinión, la puedan expresar.
6: Y
7: a pesar de que no estemos de acuerdo, sea respetable. Es decir, yo qué valoro de ayer de Mbappé, que por lo menos, aunque sea de la forma que sea, se ponga delante de un micrófono y nos explique por qué lo ha hecho. Es que no hemos escuchado ni a Konaté ni a Vinicius. No sé las razones de Vinicius o de Konaté para hacerlo.
6: Yo creo que Mbappé se la tenía que haber puesto y que tenía que haber salido el Barça a ponerse la
2: camiseta. Yo, sinceramente, lo que no he entendido y lo que a mí me molesta como moderador sin moderar es la cultura de cancelación que se sigue viviendo en España. Y eso sí que me preocupa como país y como ciudadano y especialmente como periodista. Yo creo que a Mbappé no le costaba nada, efectivamente, por esto que ha explicado Ricardo. Creo que no le costaba nada haberse puesto bien la camiseta. Me parece ridículo lo que hizo él, Konaté y Vinicius. De hecho, al principio, ingenuo de mí, cuando empezamos a hablar de eso en el partido, porque Toribio lo advirtió y estaba allí grabando para las redes sociales, no sé qué y tal, dije, le habrán dado una talla S y no le entra, ¿sabes? Y le aprieta y digo, yo no sé, ¿sabes? Esto que se te atasca ahí la camiseta, que está sudado, se te pega el cuerpo. Es que no lo entendí. O sea, hubiera sido más razonable, no la pongo, no me quiero significar. Claro. Pero ponerla a medias no acabo de entenderlo. Ahora, esta cancelación. Ayer hubo columnas de opinión pidiendo que el Madrid despida a Mbappé y a Vinicius y a Konaté. En la NBA femenina, en la WNBA, hay una jugadora que se llama Sofía Cunningham, que es una de las estrellas de la competición, que se ha significado en contra de la participación de las mujeres transgénero, porque entiende que hay una ventaja física, independientemente de todo lo que lleve tras de sí ese movimiento, que descompensaría la competición. Le dan palos en todos los partidos, en todos los partidos. Tú entras en YouTube y pones ahí Sofía Cunningham y la ves todo el rato.

0: Alberto siendo golpeada, pero violentamente, en cada uno de los partidos en los que juega con su equipo, creo que es de Indiana. Y como esto pasa, muchas más cosas. Yo creo que hay campañas o mensajes que son evidentes, que no admiten ningún tipo de matiz. No a la guerra, no a la guerra. O sea, que nadie puede estar a favor de la guerra. ¿Quién? Salvo que tengas una fábrica de tanques. Pero ¿quién puede estar a favor de la guerra? Nadie. O no al racismo, o a la homofobia, o a cuestiones que no admiten ningún tipo de matiz ni de peros. Pero hay otras, o sea, empezando porque en este país ya tenemos un presidente del gobierno que dice que no ha pasado nada. En relación a Ceuta, tenemos un presidente del gobierno que dice que no ha pasado nada, lo cual es su opinión, para muchos respetable y para otros no. Pero ¿qué es esto de que voy a despedir a Kylian Mbappé porque me pongo una camiseta a medias? Eso es contra lo que yo me rebelo. Ahora, luego, las explicaciones de ayer, joder.
1: Sí, pero eso, Raúl, pasa, pero volvemos a lo de siempre.
0: Madre mía, madre mía.
1: ¿Qué pasa esto?
0: ¿Quién le ha asesorado? Pero, el salón de casa, yo a oscuras, a las 8 de la tarde, clandestino. No, es que quería también, es que en Uganda hay unos inmigrantes que... Hombre, Kylian, que estamos hablando de Ceuta y del partido de Elche, no me cuentes tu
2: película. Pero yo de lo de la cultura de cancelación estoy totalmente de acuerdo, pero también los jugadores deben asumir que todo lo que hacen tiene una repercusión tremenda en la sociedad. Y ponerse la camiseta de la manera en la que se la pusieron quería decir muchas cosas, la que cada uno interpretará. Y han pasado 48 horas en silencio, todos, cuando tenían a 150 periodistas para explicar su postura. Y su postura era, si se la pone. No, pero no, lo que es seguro es que se comportaron de una manera muy infantil ante un programa muy serio.
3: Sí, y haciendo evidente algo que querían hacer. Es decir, esa manera de ponerse la camiseta es quiero protestar por algo, porque hay algo que no me gusta. Por eso a mí lo que me gusta de Mbappé es por lo menos explícalo. Luego puedo estar de acuerdo o no puedo estar de acuerdo. Me puede parecer esto o lo otro, pero por lo menos explícame por qué te has puesto la camiseta así. También te digo que no sé qué hubiese pasado si se la llega a poner, es decir, Abde se la pone y lo matan a palos. Si bueno, no se la pone, lo hubiese matado a palos igual. Es decir, es que hay futbolistas en determinadas situaciones que hagan lo que hagan, les va a caer la crítica. Si la ponen porque la ponen y si no la ponen porque no la ponen.
1: Y más que es un jugador del Real Madrid, que estamos volviendo a ver siempre, que esto pasa, piden el despido porque es un jugador del Madrid. Cuando ocurre con el Barça es que ni nos enteramos casi, ¿no? Porque se trasciende todo y es una auténtica locura. Pero el error es no comunicarlo ese día. Si es que de ahí parte todo el problema, porque si tú lo explicas después, oye, vas a generar debate, puedes estar de acuerdo o no, se escribirá esas columnas de opinión también en cualquier caso, pero lo has explicado, has hecho un gesto que ha tenido una trascendencia mundial, eres un jugador del Real Madrid y tiene muchísima importancia porque además eres la estrella mundial del equipo y lo tienes que explicar. Es que si no metes a tus compañeros y a tu equipo y a todo el mundo, es un problema.
4: Yo creo que hace bien. A mí me genera hay una duda.
5: Lo argumenta bien.
4: Sí,
1: pero tarde.
4: Pero hay una duda, yo por ejemplo, viendo lo que pasó,
3: cuando te tardó 24 horas, tampoco le pidamos que salga los 3 minutos.
5: Y ojalá hubiera más futbolistas con este discurso.
4: Yo tengo una duda al hilo de lo que decía antes Ferran, cuando Gil Manzano explica que está hablando con el capitán del Elche de la situación de hay jugadores del equipo contrario que tienen dudas, es verdad que yo estoy en que los jugadores tienen que saber con antelación qué es lo que se van a poner, qué es lo que quiere decir y qué es lo que quieren hacer ellos, y una vez con un tiempo de reflexión analizarlo y decidir.
6: Raúl, ¿aceptaríais que Mbappé se pusiera una camiseta él a nivel individual con el mensaje que él quiera?
1: Claro,
6: si él
1: claro
6: llama a una previa de un partido,
1: pero
6: ¿sí?
1: Yo, si él habla muy
6: ¿lo
1: claro,
6: aceptaríamos o no?
1: Pero, muy claro,
3: ahí hay un problema.
2: Hay que dejar de proteger a los jugadores que son mayores.
6: ¿Lo aceptaríamos o no?
2: Que tienen edad para tomar sus decisiones, que son multimillonarios.
0: Me tengo que marchar.
5: Es muy largo porque
0: me tengo
5: que
0: marchar.
5: Hay que dejar de mezclar política y deporte también, ¿no?
1: No, porque
3: pero es que está mezclado, es que la política se mezcla con todo.
5: Sí que es yo ahí política, lo que quería claro decir que es política, es que sí, por favor.
3: El problema de los mensajes de las camisetas es que tienen que autorizarse. Es decir, si hay mensajes donde la liga ni siquiera te permite ponerlos. No, hay mensajes de una camiseta en una celebración que te muestran un castigo.
5: Pero que es que además
3: el problema
5: viene de Boluda. O sea, Boluda es Boluda y empresarios valencianos. Que bueno, o sea, que lo expliquen bien, pero ¿de dónde sale todo eso? Que,
4: no, no sé, pero si lo han explicado.
0: Ricardo Rossetti, Pablo Pinto, Ferran Martínez,
5: estamos mezclando política y deporte,
0: Cueva, Nacho Lavarga, Ricardo Reyes, Javier Amaro, gracias por haber venido.
4: Chao.
0: A ver si mejoráis para la próxima semana. Adiós.
4: Chao.
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0: Y nos vamos, recogemos, ¿eh? Le entrega los bártulos Luis Viamuta e Iñaki Serrano, enseguida la pizarra, aunque antes te quiero recordar la noche del deporte de Madrid.es, ya lo sabes, el patrocinio del Ayuntamiento de la capital de España, el sábado 26 de septiembre, todos a la Plaza de España a hacer deporte por la noche con el Ayuntamiento de Madrid y Radio Marca. Hasta mañana, chao.
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0: El Fútbol Club Barcelona de Hansi Flick ha tenido grandes partidos y grandes meses de juego, pero no sé si alguna vez había jugado mejor al fútbol de lo que lo está haciendo en este inicio de temporada. Y sí, ya lo sé, todavía no se ha enfrentado a ningún rival de máxima entidad y además todavía estamos en septiembre. Esto es cierto, obvio. Pero también lo es que al resto de grandes, tanto de España como de Europa, les está costando bastante más resolver los partidos y no tienen la facilidad en el juego que demuestra el Barça. Y también lo es que en septiembre, aunque no se ganan títulos, sí que se construyen dinámicas que ayudan a ganarlos. El Barça venía de una temporada en la que no pudo crecer. Y ya sabéis que pienso que en el fútbol, cuando no se crece, se decrece. El primero que ha sabido verlo es Flick, que ha dado un giro de tuerca a su modelo de juego. Busca más o menos lo mismo, pero está encontrando nuevos caminos para alcanzarlo. Ahora, por ejemplo, la banda izquierda no es solo una zona de finalización, sino que allí nacen, se desarrollan y siguen muriendo, claro, tantos ataques como en la banda de Lamine Yamal. Aunque el meollo realmente está por dentro. Tras un año donde el juego interior del Barça se redujo enormemente, ahora el equipo culé juega como quiere y cuanto quiere por unos pasillos interiores que siempre están muy bien ocupados por jugadores con las ideas muy claras que además tienen muchas opciones para elegir. Se pueden asociar en corto, pueden girar el juego hacia la otra banda o pueden ser agresivos al espacio con uno de esos desmarques, uno de los mil, que tira Rafinha en cada partido. La consecuencia es que los rivales no tienen tiempo para pensar. Jamás logran estar bien parados y siempre terminan defendiendo en demasiados metros. Y el resultado, claro, es una goleada tras otra. Queda mucho. Queda, de hecho, lo más importante. Pero el comienzo del Barça es inmejorable y cada vez me parece más evidente que le está metiendo mucha presión a sus rivales directos, los cuales se miden este próximo domingo sin tener todavía claro qué pueden ser.
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la pizarra de Quintana tenemos mucho fútbol que comentar, analizar y debatir. Desde los tres partidos de ayer por la noche hasta los dos de hoy. Pasando por un repaso a varias cuestiones de rumores y fichajes con Mateo Moreto y a las historias de los fichajes mediáticos que llegaron en el ocaso de su carrera a la Liga. Porque parece que Anthony Martial se acerca cada vez más al Málaga.

0: Muy buenos días, queridos y queridas oyentes de Radio Marca, la radio del deporte. Ayer el Fútbol Club Barcelona volvió a gustar, a golear, a convencer y a demostrar que nadie juega al fútbol como ellos, al menos en este momento de la temporada. Y no me refiero solo, evidentemente, a la Liga Española, sino también en general al resto de grandes ligas europeas y de candidatos a ganar la Champions. La Champions no se gana en septiembre, desde luego que no, ni en octubre, ni siquiera en febrero o marzo. Se empieza a ganar, como mucho, en abril. Pero, por un lado, se puede perder por el camino, y por el otro, para llegar, como tienes que llegar a ese mes de marzo, a ese mes de abril, tienes que aprovechar estos meses de otoño, de final de verano, para construir las bases del equipo, que luego tiene que terminar de desarrollarse en primavera. Y realmente, en esta carrera, en esta maratón que acaba de arrancar, nadie transmite tan buenas sensaciones como el Fútbol Club Barcelona. ¿Es el favorito? Yo creo que no. El favorito seguirá siendo el Paris Saint-Germain hasta que se demuestre lo contrario. Pero insisto, no es cuestión tampoco baladí que a 17 de septiembre el Barça esté logrando jugar tan bien al fútbol como lo está haciendo en este inicio de temporada. ¿Qué tal, Adrián Blanco, Alex de Llano, Nahuel Miranda? ¿Cómo estáis?
1: ¿Qué tal, chicos? Buenos días.
2: Buenos días, ¿cómo estamos?
3: ¿Qué tal? Muy buenas.
0: Es una barbaridad.
1: Es una locura.
0: Sobre todo por ese punto de dar la sensación de que se están gustando mucho. O sea, es que están encantados de haberse conocido. Hay alguna presión con 6-2 que dices, es que ya lo hago por gustarme. No por creer en la idea, que desde luego que creo. No porque es lo que me va a hacer brillar, que está claro. Están convencidos de que este modelo es el que luego les permite pues marcar tantos goles, porque van en una media goleadora escandalosa. Sino que además dicen, ostras, es que así me llevo los elogios, es que así me regodeo de lo bien que se nos está dando, ¿no?
1: Y está todo tan bien conectado, está jugando tan bien el Barça que uno lo ve desde la tele y dice, pues que juegan muy fácil, es que les sale todo muy fácil, es que encuentran situaciones para correr, situaciones para atacar en todo momento, es que están presionando muy bien, es que están de verdad jugando a las mil maravillas, y el registro goleador que están dejando es una locura, ¿eh? Son 28 goles en las 6 primeras jornadas de Liga, 9 de Rafinha, que ayer vuelve a ver portería con un hat-trick. De verdad, es impresionante este nivel del Barça.
0: Vamos a escuchar precisamente al futbolista brasileño.
4: Bueno, yo creo que esto es hambre de los jugadores, ¿no? De querer siempre más. Nosotros tenemos la mentalidad que siempre que podamos tenemos que buscar más goles, generar más ocasiones. Y bueno, aparte se nota en el campo, ¿no? Como somos muy compañeros uno de los otros. Y en este momento creo que lo vio Lamin mucho mejor posicionado para hacer el gol. Y bueno, creo que así tenemos todo para estar ahí en el topo.
0: En el topo.
1: En el topo. Topo.
5: En el topo.
1: En el top 8, claro.
5: Top 8.
0: Sí, sí.
1: Ya son colegas, entonces es el.
0: No, pero. Al final todos tienen su momento, porque fíjate. Anoche, Alex, que Lamine Yamal estaba jugando bien y estaba generando ocasiones, había fallado ese penalti, sí, que había detenido muy bien Julen Aguirre-Zabala, pero tenía eso de no he marcado y termina marcando in extremis, ¿no? En prácticamente una de las últimas jugadas del partido. Adeyemi ha caído de pie. Adeyemi es un futbolista que necesitaba encontrar su espacio, lo ha encontrado y está brillando.
1: A ver, Rodri, Jesús, dos Rodri, ratitos y dos goles.
0: Claro, de Rodri casi no decimos nada. Porque es que está empezando, es que todavía no. O sea, esto no es mérito de Rodri, no es de su llegada. Joao Cancelo, que es el, parece, segundo lateral izquierdo ahora mismo, ¿ayer? Marca dos goles increíbles. Es que funciona todo bien, o sea, esa es la realidad.
1: Sí, es que ahora mismo las piezas están encajando por todos lados. Estamos viendo que el puzzle, da igual quién esté formando ese entramado, encaja perfectamente. Y ahora mismo el Barça pues está en un nivel de juego, en una velocidad de circulación, una capacidad de castigo, en un momento en el que la presión funciona, en el que los futbolistas más importantes están viendo puerta y que cuando tiene que entrar uno desde el banquillo para sustituir a otra de esas piezas importantes, lo hace a las mil maravillas.
3: Me recuerda este Barça a lo que se decía de la Brasil de los 90, de los 2000, que oye, cuando juegan con una sonrisa en la boca, si te pueden hacer 7, te hacen 7. O sea, están. Es normal que sean tan voraces conseguidos, como decías antes, Miguel, porque es que, oye, te salen las cosas, estás disfrutando, estás haciendo números.
0: Sí.
3: Te da la sensación de que oye, que hay
0: un. Te vas creciendo.
3: Sí, que cosas que podríamos suponer. Problemas cotidianos, el tema que comentaba Rodri de, oye, a ver, ¿quién tiene el apoyo institucional del Barça para ganar el Balón de Oro? El tema de los penaltis, que, oye, veo mucha generosidad entre Lamine, entre Rafinha, dan igual, porque el equipo funciona, vas ganando, la pelotita entra y estás en esa fase de luna de miel donde todo te sale rodado.
0: Es que incluso hay un momento con el error de Szczęsny donde dices, bueno, a ver si no se le va a estropear el partido como se le estropeó el otro día en el Ciutat, que eso sí que es verdad que le pasó al FC Barcelona. Y es que tardó 2 minutos en forzar otro penalti a De Jemi y de transformarlo en esta ocasión de nuevo Rafinha. Es que son 28 goles en 6 partidos, Nahuel. Es una media de 4.5. Y es verdad que el calendario que tenía el Barça para empezar es bastante sencillo, al menos para lo que es el FC Barcelona, y eso obligatoriamente significa que en los próximos meses va a tener tramos muy duros el Barça. Pero es que también estamos viendo a otros equipos enfrentarse a estos rivales o parecidos y sufrir, porque es que lo normal en este momento de la temporada es ganar como lo vienen haciendo Madrid y Atleti. A veces de forma más holgada, como el Atlético me dice ayer, que estuvo muy bien ante el Club Atlético Osasuna. A veces de forma más sufrida, como el otro día el Madrid en Elche. Pero realmente lo que no es normal es esto. Está batiendo todos los registros, todos los récords, no ya de la Liga, sino del propio Barça.
3: Bueno, de momento, oye, va haciendo colchón de puntos. Y decíamos esto hace 2 años, con el primer Barça de Flick, que empieza goleando, jugando muy bien, de manera incluso más sorprendente, porque no teníamos la dimensión de lo que podía ser Flick en el Barça.
0: Y porque venía de muy abajo. Acuérdate, venía de muy abajo, aquel año sí. Con Xavi, el Barça era un desastre.
3: Total. Y, bueno, Flick, que no pudo ser presentado porque, vamos, es que se le contrató casi de una manera clandestina para el trabajo de técnico del FC Barcelona. Llegó aquella semana con el clásico, con el partido del Bayern, y el Barça siguió con la maquinaria. Luego llegó aquel mes de noviembre donde no le salieron las cosas.
0: Sit November.
3: Ya llegará, o sea, son temporadas larguísimas, especialmente para clubes que juegan tantos partidos como el Barça. Hay algo parecido a esa semana de Bayern ni de Real Madrid, lo vamos a tener pues prácticamente dentro de un mes. El 20 de octubre juega en el Parque de los Príncipes contra el Paris Saint-Germain, y ese fin de semana, el domingo, he hecho domingo 25, no está puesto el horario, me parece, pues jornada 10, el derbi en el Camp Nou, el clásico del Camp Nou contra el Real Madrid. Veremos si el Barça, después de este parón tan largo que viene, después de la jornada de este fin de semana, de todos esos partidos que hay de por medio, puede llegar en este estado de plena lucidez.
0: Será una muy buena semana para testar al Barça, lo que yo creo que en ese sentido nos genera pocas dudas. El único tema es que estamos a 17 de septiembre. O sea, lo mejor y lo peor es lo mismo. Es estar ofreciendo este nivel a 17 de septiembre. Preguntaban en el chat, ¿y si el Barça gana al Paris Saint-Germain en ese partido que mencionaba Nahuel, ya os parece el gran favorito? A ver, yo creo que el Paris Saint-Germain, que ha demostrado en estas temporadas ir de menos a más, sí, y que es vigente bicampeón de Europa, será favorito hasta que se demuestre lo contrario, que es básicamente no un partido en la fase liguilla, claro, sino caer eliminado, en caso de que caiga eliminado, en cualquier ronda, ya sea a manos del Barça o a manos del que sea. Hasta entonces, yo creo que lo normal es dar favorito al Paris Saint-Germain. ¿Le preguntamos a los pizarritas por el momento del Barça?
1: Hombre, claro. Venga, 628-26-90-92, oyentes de Radio Marca, notas de voz valorando este gran arranque del Barça y la goleada anoche ante el Racing.
0: Ayer también goleó el Club Atlético de Madrid, además con muy buenas noticias individuales que luego analizaremos. Vimos al mejor Grimaldo, Vimos de nuevo a Jonathan David marcando y demostrando que en el área puede sumar muchas cosas. Creo que Johnny Cardoso jugó el mejor partido con la camiseta del Atlético de Madrid, y a mí en lo particular el que me encantó es Kanin Lee.
1: Buah, buenísimo.
0: Para empezar porque me gusta mucho, y para continuar porque es que creo que ha llegado en el momento, Alex, justo de su carrera, por edad, por madurez en su fútbol, por hambre, porque al final el Paris Saint-Germain pues sí ha ganado mucho, pero nadie se acordará de Kanin Lee cuando repasemos las 2 Copas de Europa del Paris Saint-Germain. Esa es la realidad. Igual ni siquiera lo ubicamos.
1: Sí.
0: Porque la memoria es selectiva y nos quedaremos con el 11, con algún cambio habitual, pero no nos quedaremos con Kanin Lee. Ha llegado en un momento perfecto, no ya para jugar en Atlético de Madrid. Para mí está haciendo cosas, que se me entienda bien, de líder futbolístico.
2: Sí, y obviamente se encuentra, ¿no? En un momento en el que cumple ahora los 25 años, tiene todavía mucha carrera por delante, pero llega un proyecto en el que obviamente va a pelear por cosas importantes, él se siente importante y ahora mismo está en un momento de su carrera de plenitud, y entendemos que le puede aportar todavía eso al Atlético de Madrid.
1: Hablando de líderes, ha caído de pie y ha enamorado pronto al Metropolitano el Cuti, ¿eh?
0: Bueno, pero esto...
1: Ha enamorado pronto a la gente del Metropolitano. También a Simeone, que habló ayer, le preguntaron.
0: No news, good news.
1: Y dijo que llevaban 2 años detrás de él, que el Cuti también quería llegar al Atlético de Madrid, y está ya rindiendo al nivel que se espera.
0: rindiendo a un nivel superior de lo que se espera o esperaba, está el Sevilla. El Sevilla de Miguel Sierra, que volvió a marcar la diferencia con gol y forzando la expulsión de Angeliño, que la verdad es que no tuvo un gran debut precisamente con el Deportivo de A Coruña. Era, junto al Barça, el único invicto. Eran, vamos, los dos únicos invictos de la Liga. El Sevilla, con este 0-1, se mete ahora mismo en la clasificación cuarto con 13 puntos. Es verdad que el Real Betis Balompié hoy le puede superar, pero son los mismos puntos que el Atleti. Y además, claro, hablando de Sevilla, lo normal sería medirle aquí, ¿no? Con Atleti, con Real Betis Balompié, claro. Pero realmente yo lo que destacaría es que el Sevilla ya le saca 10 puntos al Málaga, le saca 11 puntos al Elche, le saca 8 puntos al Getafe, 8 puntos al Levante. Esa es la pelea del Sevilla y ahora mismo en esa pelea está ganando.
3: Sí, me hace gracia que Sevilla y Betis van de la mano en haber fusionado un gran inicio de temporada con esos partidos que podían caer de un lado o de otro, que les está saliendo todo el rato cara a los dos. Creo que lo de ayer en Riazor es un ejemplo más. Ya sabéis que yo fui muy optimista con el Sevilla, pero creo que tiene una porción de aprovechar ese tipo de momentos que pueden caer para cualquier lado y que le está saliendo cara de momento al equipo de Luis García Plaza.
0: Ahora mismo hay dos equipos claramente que odian este parón, el Barça y el Sevilla.
2: Total,
0: lo odian enormemente porque por diferentes circunstancias, pero estarían encantados de jugar de aquí a mayo, ¿no? Y que la temporada incluso termine antes, porque no hay parones, pues que termine...
2: Venga, en Navidad.
0: En Navidad, bueno, y punto.
3: Ojo al Betis también.
0: Ojo al Betis, claro, también, o sea. Sí, desde luego. Hoy jugará el Real Betis Balompié ante el Getafe a las 7, a las 9 y media tenemos el Málaga-Villarreal. El partido que no se pudo disputar anoche en el Ciudad fue el Levante Athletic Club. Y hablábamos antes de empezar el programa sobre lo que pasó ayer en el Ciudad, lo que de otra manera también llegó a pasar en el Camp Nou. Me acabo de topar con un tuit que estoy bastante de acuerdo, de uno de los tuiteros de referencia en Twitter Levante, Granota Fútbol, que hablaba de que viendo las competencias locales, y en este caso también el trabajo de Levante o de la Liga, que no hacen nada o que llegan tarde, la siguiente vez que la AEMET emita una alerta naranja, lo mejor es quedarse en casa. Y si no llueve, que no llueva. Esto es lo que dice Granota Fútbol y estoy completamente de acuerdo, porque muchas veces da la sensación de que la cosa se queda corta. Y bueno, ya sabemos lo que sucedió, por desgracia, hace un par de años en la comunidad. Y ayer, claro, es que se estaba a la espera de jugar un partido donde parecía que el problema era el estado del césped, cuando no. El problema es el llegar al estadio, el salir del estadio, el tener que coger el vehículo o no, los medios de transporte, el aficionado. Esa es la realidad, porque que luego se pueda jugar el partido o no, porque el césped drene o no drene, como comprenderéis, pues es lo menos
2: lo
0: importante.
2: Menos,
0: pero lo de menos de largo.
2: Claramente
0: lo de menos de largo. Sí. Y claro, es verdad que es muy extraño ver cómo está lloviendo, cómo están los aledaños con agua hasta los tobillos y que algo completamente accesorio, como es un partido de fútbol, no se suspenda hasta las 9 y 25, 9 y 27,
2: o
0: que
2: vamos,
0: se suspendió.
3: Sí, la alerta llega pasada las 10 de la noche. Es que es un mal timing tremendo. Yo entiendo que es un trabajo muy difícil, ¿eh? Oye, averiguar cuánto va a llover en un negocio que mire... Que mueve, perdón, bastantes millones de euros, como en la Fórmula 1. Siempre es motivo de cachondeo, que nunca nadie sabe cuándo va a llover y cuánto.
0: Porque además luego tienes a los tontos de siempre, porque se suspendió un partido entre Atlético de Madrid y Sevilla, porque había una alerta, y no llovió ni una gota. Y tienes a los tontos de siempre diciendo, ¡ay, es que cómo se suspende, bueno, si no ha llovido!
3: Es que,
0: jijaja.
3: Miguel...
0: A ver, es que esto no es controlable, lo que hay que hacer es ser precavido, ser conservador, porque que no se juega un partido de fútbol no le cambia la vida a nadie. Que llueva mucho y pueda haber problemas con los vehículos o que pueda haber inundaciones, riadas, sí que le cambia la vida no a personas en concreto, sino a familias enteras.
3: Bueno, que se podía haber suspendido el Barça Racing y luego tú ves las lluvias y parece un día de lluvia normal y corriente y seguro que habría habido algún crítico. Como los precedentes son los que son, especialmente en Valencia...
0: Claro, la sensibilidad debería ser mayor.
3: Sí, entonces, bueno, yo creo que ya estas alertas nos han demostrado a la población que son difíciles de seguir, son poco fiables. Me resulta complicado pensar que puedan ser muchísimo más fiables.
0: Poco fiables, permíteme el apunte, de cara a ser aún más conservador.
3: Claro,
0: no,
3: sí,
0: no
3: sí,
0: fiarte
3: sí.
0: De ella de no va a pasar nada, sino
3: sí,
0: de...
3: Sí, claro.
0: Si esto es como... Sí, como el semáforo, ¿no? Si ya lo ves en ámbar, frena, no aceleres para pasarte el semáforo.
3: Insisto, como es complicado de predecir, más vale tirar de ser más conservador. Bueno, por suerte parece que en Valencia en esta ocasión lo que hay que lamentar son daños materiales, algún mal rato que haya pasado alguien que se haya quedado tirado con el coche y poco más, pero bueno, es que... Es que hace 2 años de la gana. Lo tenemos todos muy presente y deberíamos tenerlo de cara a este tipo de acontecimientos cuando vuelvan a pasar.
0: Como dice Álvaro en el chat de YouTube, mejor suspender y que no pase nada a no hacerlo y arrepentirte. Ayer también tuvimos partido de UEFA Europa League para el Real Club Celta de Vigo. Cayó 1-0 en Omonia. Tuvo el control del partido, bueno. Tuvo la pelota. En Nicosia, perdón.
2: Pero bueno, en Omonia
0: no es un barrio de Nicosia. Sí. Bueno, pues debería.
3: Como yo en Real Sociedad, ¿no?
0: Búscamelo, a ver si Omonia es un barrio. Igual puede serlo, ¿por qué no?
2: Sí.
0: Y si no, que se lo inventen.
2: Es típico lo omoniaco de allí.
0: El caso es que el Celta tuvo la pelota, tuvo el control, pero no generó prácticamente peligro. El Omonia Nicosia marcó un auténtico golazo desde fuera del área, minuto 87-88, y el Celta pues continuó esta mala racha. Esta noche a las 9, la Real Sociedad recibe al Bournemouth, en Real Sociedad precisamente, para jugar ese partido. Luego estaremos tanto con Alex Rodríguez en Vigo como con John Cuedva en Donosti para conocer pues el post de la derrota del Celta y la previa del debut de la Real Sociedad. No es un barrio.
3: No. Hay una estación de metro.
0: Suficiente.
2: O una calle igual.
0: Suficiente. Bueno, claro. Santiago Bernabéu es una estación de metro también.
2: Exactamente.
0: ¿No?
2: ¿Y la estación sigue siendo Santiago Bernabéu o Bernabéu?
3: Yo creo que la estación...
2: Ahora mismo es Santiago Bernabéu, pero cuando se abra...
3: Bueno, claro, igual también una estación que es Estadio Metropolitano.
0: Claro. Y Metropolitano.
2: Claro, no, pero digo, como ha cambiado el naming del estadio, que no sé si ha cambiado el naming de la... Omonia significa concordia.
0: Y vosotros habéis intentado romperla.
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3: Uf, tengo muchas nahueladas,
0: pues a ver. 4 minutos.
3: Venga, en Inglaterra, adiós a Todd Welly. Ha cambiado el reparto accionarial del Chelsea. Sale también del club Mark Walter, que es un empresario estadounidense que estaba en la directiva y que está relacionado con una serie de delitos. Las acciones se las queda Clear Lake, que es la empresa madre. O sea, no cambia el máximo accionista, pero sí que cambia la junta de accionistas. Y por cómo se ha gestionado la venta de las acciones, ya sabéis que se puede sacar el valor total del club, ¿no? Si tú vendes el 10% de las acciones a X precio, multiplicas por 10 y es el valor completo del club. El Chelsea está ahora valorado en 5.000 millones de euros. Hemos tenido mucha acción en los cuartos de final de la Copa Libertadores, sobre todo con la victoria de Estudiantes, que gana 0-1 en Brasil a Corinthians. Se mete en semifinales en el minuto 101 del partido. Oh. Tiene Memphis Depay un penalti, sí, para poder empatar. Lo manda casi fuera del estadio.
2: A las nubes.
3: Sí. Muy mal penalti de Memphis Depay. Palmeiras se ha cargado a LDU de Quito. Fluminense perdió en Argentina, pero eliminó a Platense con nuevos disturbios. Recordaréis que ya tuvimos el año pasado unos episodios lamentables entre seguidores de Independiente y seguidores de la U de Chile. No llegó a ese extremo, pero sí que vimos a primero aficionados de Platense haciendo una invasión de campo y luego dirigiéndose al sector donde estaban los seguidores de Fluminense. El estadio no es muy grande y es que estaban realmente cerca. Da la sensación de que Conmebol no aprende a este respecto. Además, en Norteamérica, Inter Miami ha ganado la Campeones Cup, goles de Messi y de Casemiro. He tenido que buscar quién juega la Campeones Cup. Son 27 clubes del Caribe. Pero por ejemplo, hay 9 equipos mexicanos. Dice, ¿dónde saca los 9?
0: De México.
3: Campeones.
2: Claro.
3: Aunque dejó una reflexión.
0: Lo importante es participar.
2: Pero no.
3: Dejó una reflexión muy buena Luis Suárez en la previa del partido, que dice, oye, es que aquí se nos pega por todo en redes sociales. Claro, si ganamos es que es la Campeones Cup y que es el trofeo del helado, pero imagínate que perdemos.
2: La Campeones Cup es entre el campeón de la MLS y el de la Liga MX.
3: ¿Es una supercopa?
2: Sí.
3: Yo he hecho una búsqueda rápida, pero sería 27 equipos.
0: Ha sido rápida.
2: Ha sido muy rápida. No, lo he buscado porque ayer me sonaba de ver, ostras, jugaba la Campeones Cup, tal, no sé qué. Y lo he mirado ahora y digo, joder, me sonaba eso. Sí.
0: ¿Puedes nombrar los otros 25 equipos, Nahuel?
3: Lo estaremos mirando.
2: Bueno, más adelante.
3: Tenemos primeras convocatorias. Hombre, a ver.
2: No seas malo.
0: Sonaba raro.
2: No seas malo.
0: De primeras sonaba raro.
2: Sí, de Nau. Sí. Igual en la Conca Champions, lo que se refiere a Nau.
3: Claro, yo creía que era eso.
2: No. Ahí ya está en el
3: digo, le habrán cambiado el nombre, me lo habré perdido, en fin. Es que está, si le tuviera que dedicar media hora a cada Nahuela, que encima luego me la fumas, porque de venga, bueno, la última.
2: Venga, ala, toma,
3: claro, claro. Bueno, tenemos primeras convocatorias. Ha hecho Klopp una cosa que veremos si marca tendencia. Ya sabéis que a este parón hay 4 partidos, para las selecciones europeas sobre todo. Pues Klopp ha hecho 2 convocatorias de 22 futbolistas para esos 4 partidos que tienen que afrontar. Y además, con muchos debuts de futbolistas muy fuera del radar. Me hablaba ayer Alberto Rubio de un centrocampista del Elversberg que la temporada pasada, evidentemente, estaba en segunda división, pero que además jugaba de lateral derecho. Y ahora...
6: No, Lam.
3: Félix Keidel. Bueno, otro día metió un golazo de falta frente al Borussia Mönchengladbach. Bueno. Jugó bastante bien contra el Bayern. Tenemos la primera convocatoria de Diego Forlán. Convocatoria más ortodoxa. 26 futbolistas, 6 de ellos de la Liga. Entra Martín Satriano, regresa Torreira, está Santiago Mourinho y...
2: ¿Torreira?
3: Sí, y debuta Facundo Bernal, son algunas de las principales
1: novedades. ¿Qué pasa con Forlán? ¿Qué pasa?
3: ¿Qué te ríes?
1: No sé, se están riendo.
3: No.
2: ¿Contra quién juega Uruguay? No, se está riendo tú.
1: Se está riendo de la convocatoria de Satriano.
6: Se ha reído de Torreira él.
2: Yo lo de Torreira me ha hecho
3: ganado. No, es que, ¿cuál es el chiste? Explícamelo, que no...
6: Yo me he reído porque se ha reído Alex y es verdad que...
2: No, que yo pensaba... Joder, que Torreira ya se me estaba haciendo un poco bola en 2026.
6: Se ha reído y yo me he reído porque me lo está reído.
2: ¿Contra qué juega?
3: Torreira la huesa, ¿qué sería?
2: Bueno, claro.
6: Joder, claro.
3: Torreira en la puta huesa.
2: Ayer me escribió...
6: La última, Nahuel.
3: Venga, la última. Hay un jaleo que no quería repasar todavía en profundidad porque está todavía vigente. El Manchester United tiene un crack de 15 años que se llama J.J. Gabriel, que se ve que es la repanocha. Pues, o sea, es un fenómeno.
6: En mi Twitter el otro día todo el mundo estaba hablando de él como si hubiese visto una serie de partidos.
2: Sí.
6: No, es la gran promesa.
3: Mira, por ponerlo un poquito en contexto, como si fuera Max Dowman en el Arsenal, una cosa así, ¿no? Un talento muy precoz que ha marcado goles jugando varias categorías por encima de lo que le tocaba. Y que le ha anunciado al Manchester United, ya sé que siendo menor de 16 años no puede firmar ningún tipo de contrato profesional, y le ha dicho al Manchester United que él quiere pirarse.
6: De hecho, a mí la historia me recuerda a la de Martin Odegaard.
3: Justo, sí, es un poco.
6: Todavía no está haciendo el tour. Acordaos que se vio a Odegaard en varios equipos de Inglaterra, en Múnich, evidentemente aquí en Madrid, que es donde firmó, pero está un poco
3: en ese punto. Con una diferencia sensible, que es que Odegaard no estaba en un Manchester United cuando empieza a hacer todo este tour. Entonces, ha anunciado el United que se quiere ir, que no va a firmar con ellos, y se ha abierto el casting, se habla del Madrid, se habla del Barça, se habla de todos los grandes equipos de Europa. Seguiremos informando.
6: Luego le preguntaremos a Moreto por esto y por la Copa Campeones.
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18: Tiro de esquina para el Barcelona.

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0: Muy bien, Grimaldo, Jonathan David, qué mano. Gol. De Jonathan David para el Atlético de Madrid. Grimaldo se mueve por donde le da. Gol. De Kangin Lee para el Atlético de Madrid. La conducción de Baena. Pelota a los pies de Lukman. También participa Jonathan David. Los cuatro. ¡Gol! De Robin Lenormand para el Atlético de Madrid. El centro desde la izquierda de Baena. Intentó rematar Lenormand, no pudo. Alex Baena para el Atlético de Madrid. Pero todo el mérito del gol en las botas de Johnny Cardoso, que se vistió de asistente. ¡Que pase! ¡Entre el espacio!
1: Goleó el Atlético de Madrid ante el Club Atlético Osasuna. La verdad es que el conjunto de Ramis en ningún momento demostró seguridad, en ningún momento se hizo fuerte. Si no es por Aitor Fernández, podría haber sido una goleada. O sea, bueno, al final ya son cuatro goles, sí. Es decir, ya es una goleada.
2: Pero es
1: que,
2: mayor.
1: Es que si no es Aitor Fernández, es uno de esos partidos que hacen... De hecho, para mí ya hace mucha pupa. De verdad, sin Aitor Fernández,
2: sí,
1: un 7-0.
2: Hace un gran partido, Aitor.
1: Por eso digo, bueno. Porque hay ese cambio con Sergio Herrera y que le marquen 4 y salga reforzado es particular.
2: Sí, esto lo destacaba mucho Miguel Ángel Moya durante el partido. Al final, Aitor juega la temporada pasada cuando estaba Sergio Herrera sancionado después de la derrota aquella en el Ciutat. Pero llevamos prácticamente desde tiempos de Yagoba en Osasuna sin ver a Aitor Fernández, que creo que hace un gran partido y una gran actuación.
3: Son 7 paradas de Aitor en el partido ayer en el Metropolitano.
1: Y muchas de mucho mérito, además, con 1-0.
3: Sí,
1: o sea,
3: sí.
1: Que no luego para engordar, sino que retrasó bastante la goleada.
3: En un escenario de partido donde Osasuna sale a defender muy atrás, con línea de 5, el equipo muy echado, muy cerquita de su propia portería, y un Atlético de Madrid mandón. Un Atlético de Madrid que sale a llevar la iniciativa, jugando en campo rival Alex, y con un Grimaldo muy suelto ya desde el principio, sí, apareciendo por dentro y media punteando.
4: Efectivamente, apareciendo en zonas de tres cuartos, siendo un futbolista con alma libre, teniendo la posibilidad de asomarse a ese tipo de pasillos interiores, y luego sobre todo también un equipo que estaba muy suelto, que con la pelota veíamos pues a Johnny Cardoso bajar un poquito, Coque teniendo el mando del equipo, y luego sobre todo arriba el show de Kangin Lee, ¿no? Que de nuevo estuvo muy inspirado.
1: Es un futbolista que tiene un golpe de balón maravilloso, pero que también es un futbolista agresivo. Eso se combina con la jugada, por ejemplo, del primer tanto, ¿no? Esa capacidad para conducir, fijar al defensa, abrirse y a partir de ahí ya sea chutar, centrar, meter un pase al hueco. Desde el pico del área le da muchas cosas al Atlético de Madrid que creíamos que le iba a dar Baena, que no le está dando con continuidad y que desde luego cambia mucho la película respecto a Lukman, Giuliano Simeone o el resto de atacantes. No voy a mencionar el nombre, evidentemente, de Antoine Griezmann, pero... Es obvio que ante la ausencia de Julián, que encima cuando ha jugado el Atlético de Madrid no ha ganado, que es una correlación que no me parece que sea causal, o sea, creo que ha sido circunstancial.
4: Es lo más parecido.
1: Pero que, claro, decíamos que Julián iba a ser el reemplazo de Griezmann, futbolísticamente hablando, a la hora de ser el motor ofensivo, el diferente, el acelerador, lo está haciendo el surcoreano.
2: Sí, y lo está haciendo desde el sector derecho, donde habíamos visto... Mucho centrocampista de trabajo en el sector, el propio Marcos Llorente, habíamos visto a Conor Gallagher, habíamos visto futbolistas sobre todo como Giuliano Simeone en los últimos tiempos. A mí me gusta recuperar esta versión de Kangin Lee, una posición donde le veíamos sobre todo al comienzo de su carrera, porque sí, parte desde la derecha, pero tiene total libertad para influir y tiene buenos futbolistas para poder cubrirle los huecos.
1: Y por citar el último nombre propio destacado en la goleada del Atlético de Madrid, luego debatiremos mucho más en tiempo de debate con Julián Escudé, Fran Guillén y Emilio Contreras... Oh. Johnny Cardoso.
2: Sí.
1: Por fin, Johnny Cardoso.
3: Efectivamente, muy bien. Estando más en la base de la jugada, con un Coque más liberado cuando Alete tenía la pelota para avanzar metros, para jugar un poquito más arriba. Muy bien, Johnny Cardoso, dándole estabilidad y equilibrio al equipo, que es lo que se pide el norteamericano.
1: El Atlético de Madrid se sitúa tercero con 13 puntos. Osasuna cae hasta la decimotercera posición con 7. Eso sí, empatado con el octavo. Puesto conference.
4: Toma ya.
1: Puesto conference.
3: Ahí.
2: Bueno, está muy largo. Está muy largo.
1: ¡Gol del Sevilla! ¡Gol!
5: Sierra. Contragolpe del cuadro hispalense. Sector izquierdo. Lucas Estasán. Llegó al área el belga. Le pegó. Repartido en Riazor. Ejercicio de resistencia de los de Luis García Plaza en esta última instancia. Los tres puntos que viajan a Sevilla con el gol de Miguel Sierra en el 52. Finaliza el encuentro. 3-0. Sevilla 1.
1: La primera parte del partido disputado en Abanca Riazor, la verdad que lo definimos, Alex de Llano, como...
4: partido de 4 y cuarto.
1: Partido de domingo 4 y cuarto, o sea, partido de modorra, partido no demasiado fluido, donde creo que las cosas estaban bastante igualadas. Yo diría que a los puntos, algo mejor, el Sevilla Fútbol Club, le vi más cómodo el primer disparo, que si no me equivoco fue de Vilen Songo, se hizo esperar hasta el minuto 30-35 de partido, pero era un encuentro de 0-0.
4: Sí, una primera parte en la que ocurrieron pocas cosas, en las que no había demasiado dinamismo, quizá un poquito, como hemos comentado, el Sevilla estuvo un poco por delante, pero es verdad que ya en la segunda parte, chicos, vimos cambios de dinámica, ¿no? Tanto por las modificaciones de los dos equipos, como sobre todo, yo creo, a nivel actitudinal en el Sevilla de Luis García Plaza.
3: Bueno, eso es, ese estreno de partidos, mala noticia para el Depor jugando de local, hombre, por el que hay que pedirle más, jugando el Riazor con la pelota, que sea más proactivo el equipo de Hidalgo. Y buena noticia para un Sevilla que se está moviendo muy bien en este tipo de escenarios a la hora de competir.
1: Es que logra que los partidos se desarrollen como el Sevilla quiere, ¿no? Sí, sí. El año pasado, es curioso, ¿no? Porque con Almeida Nou, es verdad que era un equipo diferente, un centro del campo diferente, pero decíamos que el Sevilla iba como muy a máximos, ¿no? Ritmo alto, intercambios, que pasasen cosas, y ahí, por su propuesta de juego, se podía haber favorecido. Y hubo un tramo muy positivo, ¿eh? No lo podemos olvidar. De hecho, ahora el Barça visita al Ramón Sánchez Pizjuán. El Sevilla el año pasado le goleó en un gran partido. Ahora el modelo es diferente. Busca controlar mucho lo que pasa, todos los jugadores que estén ordenaditos, que el equipo esté compacto, porque además sabe que luego arriba está demostrando tener más calidad de la que podíamos imaginar a comienzo del verano. La jugada, por ejemplo, de Estasen ante José Jiménez es una maravilla. Miguel Sierra está aportando mucho. Ya hemos hablado de Robbie Jur. Poco a poco estamos viendo cosas de Félix Correa. O sea, que el Sevilla, sin Vargas, que al final era el diferente, está teniendo cosas en ataque.
2: Al final, el modelo de máximos del Sevilla se explicaba porque no tenía mucha calidad en ninguna de las dos áreas. Entonces, como dices, oye, en un partido normal voy a generar poco y voy a tener fallos, voy a jugar al caos y a ver si en el caos podemos fallar un poquito menos que el rival. Ahora en este Sevilla, donde Quique Salas y Castrín son una de las parejas de centrales de lo que va de liga, donde Agumé...
1: Te hablaría de, perdóname, no, de toda la línea defensiva,
2: sí,
1: porque
2: sí.
1: Juan Iglesias
4: muy bien,
1: y Suazo están espectaculares. Es que
2: me estaba acordando sobre todo de aquel partido en el Metropolitano de la pasada temporada, donde sí. Almeida decía, oye, yo a Niansu, hombre, podemos entrenar mucho, pero llega un punto hasta donde puede aprender y hasta donde yo
4: el famoso
2: puedo
4: penalti aquel.
1: Aquel penalti con la planta hacia arriba. Sí.
2: Y arriba, como decías, Miguel, claro, es que no dependes todo el rato de Isaac Romero, que es un futbolista muy tendente al fallo, ha acertado muchísimo la dirección deportiva, incluso con los perfiles de los futbolistas que están apareciendo desde la base y que están sumando mucho, como Miguel Sierra.
1: Estuve preguntando precisamente por Miguel Sierra a un contactillo que tengo en la cantera de Sevilla y me decía que no era el más destacado precisamente en el filial, que no tenía pinta de que fuese jugador, no ya de primer equipo, sino jugador de primera división.
2: Esto pasa mucho, ¿eh?
1: Pasa muchísimo.
2: O sea, hay futbolistas
1: Me resulta interesante cuando lo comento, porque claro, uno ve la carrera, él estaba en el fútbol base del Granada, de repente ve un cambio en juvenil al Real Avilés, que suena un poquito particular,
4: sí, raro.
1: Y termina llegando a la cantera del Sevilla hace nada, en agosto de 2024. Sí. Y en dos años logra tener ficha de primer equipo y bueno, es su segundo gol y es titular.
4: Es uno de los hombres del inicio de temporada, desde luego. Sí, sí, en pretemporada ya llamó muchísimo la atención y no le ha pesado nada el paso a primera.
2: ¿Y esto cómo se explica? Bueno, hay futbolistas que son muy buenos cuando tienen más tiempo para hacer cosas en primera ref, en segunda ref, en cualquier tipo de filial. Y hay futbolistas que destacan un poquito menos en ese tipo de categorías, pero que cuando sube el ritmo ellos no bajan el rendimiento, y creo que es uno de esos casos.
4: Por cierto, el Sevilla, que revisando datos y que pronto haremos un análisis de lo que es el equipo de Luis García Plaza, es uno de los equipos más intensos de la liga, uno de los que más presiona, uno de los que más se activa, y que eso le está llevando a sumar puntos y ahora mismo estar en esa parte alta de la tabla.
1: Cuarto clasificado, 13 puntos, los mismos que el Atlético de Madrid. El Depor sigue en una muy buena posición, séptimo con 9.

0: tenemos un par, porque si tenemos que poner los nueve, me decía Iñaki que...
1: Hasta el debate.
0: Un minuto cuarenta.
1: Pues nada, anda.
0: Está muy bien.
1: Ya palmamos con el debate.
0: Pero claro, o sea, pues no.
2: Sí. Diversión.
0: Diversión, pero...
2: Con banderas.
0: Sí, con Rulo.
1: Y siempre es un gustazo escuchar a Rulo.
0: Vimos la misma versión de esta temporada en el FC Barcelona. Vimos de nuevo un gol temprano, minuto 7. Vimos la misma capacidad de los futbolistas para no solo pedirle al pie, sino también al espacio, y que no quede redundante, sino complementario. Vimos a un Barça de nuevo agresivo en la presión. Vimos a un Barça que pone el listón, el nivel de exigencia, muy, muy, muy arriba.
1: Sí, un Barça que es una apisonadora en este arranque de temporada. Es que está encontrando soluciones para todo en ataque. Está viendo portería con muchísima facilidad. Y fíjate en los dos golazos que clava ayer Joao Cancelo.
3: Sí, y además...
1: son dos goles, el primero...
4: El primero lo vamos a ver un par de veces más, madre de temporada.
3: Y él dice que es el mejor gol de su carrera, y además los dos con cierta similitud, siendo ese remate desde fuera y aprovechando esa facilidad o esas situaciones que le dibuja muchas veces Flick, que es ofrecerle el pasillo interior para buscar o bien un pase o bien un remate.
0: Es que, entre comillas, porque se habla mucho de las rotaciones de José Alberto, que es verdad que hicieron al Racing bastante menos competitivo, pero, por ejemplo, Christensen y Joao Cancelo entendemos que no son titulares. Dani Olmo creo que tampoco lo es, que lo es Fermín. Y Adeyemi tampoco. Estamos hablando de cuatro futbolistas que entran, entre comillas, desde el banquillo, ¿no? Como rotaciones, pero que no solo no se nota, sino que terminan siendo dos de ellos, los de la banda izquierda, Cancelo y Adeyemi, de los más destacados. Es verdad que en el Racing faltaron muchas cosas. Sabemos que es un equipo, ayer lo decíamos, que esperábamos tantos goles, que igual esto quedaba 0-0, 1-0 por aquello de la ley de Murphy, pero que realmente estaba llamado a ser un partido de intercambio, de ritmo alto, con espacios por todos lados. Bueno, es básicamente lo que vimos, y es básicamente lo que aprovechó el FC Barcelona para hacer muchísimo daño, porque, por ejemplo, hay desmarques de Rafinha casi que en situaciones de uno para uno con Facu González o con Pedro Felipe, donde es que es imposible que Rafinha no se plante delante del portero.
4: Claro. Al final, en este modelo de máximos que busca el Racing, había varias jugadas donde el equipo buscaba salir, proyectaba muchos desmarques para poder salir con contundencia, y el equipo saliendo perdía la pelota. Cuando este Racing no elige dónde perder el balón, es un equipo mucho peor. Consigues desmontarlo y cuando te encuentras una versión del Barça que viene en plena forma, que rota, pero rota lo justo, y que se siente potente, que siente que abre la lata pronto, que está inspirado, pues me parece muy difícil de contestar eso, ¿no?
0: Sí. Sobre todo porque además esperábamos más salidas del Racing. Realmente marca gol en la primera salida real que tiene, la del minuto 30.
1: Sí, que es una buena combinación por izquierda, con Íñigo Sainz Baza y con Aarón, atacando muy bien el espacio para llegar al tercio final del campo, y lo hace muy bien Maguet, llegando desde segunda línea para luego resolver. Sin necesidad de marcar, el partido que hace ayer Adeyemi me parece un espectáculo. Me parece
3: increíble.
1: Son 8 remates, 6 regates completados, 4 ocasiones creadas, 2 penaltis provocados y una asistencia.
0: Está muy bien.
1: Con una punta de velocidad increíble.
4: Hay un par de remates que merecen acabar en gol. El que pega con rosca fuera del área, la vaselina.
0: Es que es un futbolista de una calidad que, claro, cuando estamos hablando de que no deja de ser, entre comillas, una rotación, Adeyemi, lo decíamos, es que era el jugador del Borussia Dortmund junto a Guirassy referencial. De hecho, a nivel de desequilibrio, el que más.
3: El que más.
0: Lo que pasa es que estaba por ver si en ese rol que tuvo Marcus Rashford el año pasado y que aprovechó muy bien,

0: Alemán. Y por cierto, ayer vivimos historia de la Liga en el partido entre el Barça y el Elche. Fue el partido en el que se registró más expected goals por parte de un equipo, en este caso el Barça. El anterior había sido el Barça ante el Elche, pero en ese partido solo había marcado 3 goles el Barça.
1: El Barça y el Racing.
2: Barça y el Racing.
1: Sí.
2: No. Ha marcado 2 veces el Elche.
0: Ha dicho 2 veces. Vale, perdonad, por nada.
3: No, pero tampoco te enfades.
0: No, pero es que... ¿Pero qué tengo que decir
3: antes? Pues respecto de gols.
1: Yo me he callado esperando que Nahuel...
2: Nahuel aprovechase
1: la situación. Yo me he callado, lo habéis visto. Silencio sepulcral para que Nahuel empujase a gol.
0: Una vez que digo una cosa y la digo mal.
2: La historia de tu vida.
0: Sí, tal cual.
1: Pero tienes móvil, ¿verdad?
0: Sí, ahí está, mira aquí.
1: Bien, no lo pierdas. El Barça sigue líder, evidentemente. Pleno de puntos, 18. El Racing está 10.º con 7. A la vuelta, hablamos de Europa League, tanto desde el punto de vista negativo, ese debut en Nicosia del Real Cruz Celta de Vigo, como, ojalá, del esperanzador debut de la Real Sociedad esta noche ante el Bournemouth.
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1: 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Hablemos de la UEFA Europa League, hablemos del gobierno, hablemos del Celta.
2: Porque
1: igual hay que ir montando un diván al Celta, ¿eh? Igual sí. Vigo, Alex Rodríguez, ¿qué tal, querido? ¿Cómo estás?
12: Hola chicos, ¿qué tal? Muy buenas.
1: Volvimos a ver la misma película de este comienzo de temporada. O sea, un Celta teniendo mucho la pelota, teniendo el control. Es verdad que el Omonia Nicosia es un conjunto que al menos ayer se mostró bastante débil. Apenas generó peligro, solo desde disparos desde fuera del área, que es verdad que tenía mucha calidad y lo demostró con el gol. Pero es que el Celta con pelota, Alex, ha perdido toda la fluidez, el dinamismo, la agresividad que llegó a tener el año pasado por momentos, sobre todo hace 2, y está siendo un equipo relativamente fácil de defender.
12: Sí, se ha vuelto predecible el Real Club Celta. Creo que los equipos rivales han entendido a la perfección cómo se puede defender el conjunto de Claudio Giraldez, conocen las debilidades, saben perfectamente lo que tienen que hacer para evitar que el Celta se sienta cómodo en campo rival, y es que es eso, encerrarte atrás, aguantar bien esa posición, juntos, replegados, y el Celta se queda sin ideas. No hay un jugador capaz de romper el guión, de ser valiente, de ser algo rebelde incluso, y buscarse el uno contra uno para romper la jugada y el guión del partido, y es lo que estamos viendo. Decías antes, Miguel, que es un poco la tónica general de esta temporada. Creo que la imagen de ayer es incluso peor que lo que veníamos viendo
1: por el rival, sobre todo,
12: de Liga,
1: ¿no?
12: Sí, es que ves el partido y el Omonia el perdón por el Omonia y

0: y no quiero faltar el respeto a ningún equipo.
1: Pedimos perdón a los aficionados de la Almunia Nicosia que nos están escuchando ahora mismo. Que bajen un poquito el volumen.
2: Baja de volumen.
0: Exacto. Pero es un equipo muy, muy flojo y estoy convencido de que va a ser el peor equipo al que se enfrente el Real Club Celta esta temporada, salvo que en Copa le toque un rival de preferente, imagino, entre muchas comillas. Sí. Es que es un equipo muy flojo el Almunia. Tuvo un par de destellos, es cierto. El gol es un golazo del equipo chipriota, pero es que es un equipo muy flojo y el Celta ayer dejó una imagen que da bastante, que yo creo que preocupa más que dar cualquier otra sensación.
3: Sí, el diagnóstico, Alex, está muy, muy claro, está muy identificado, porque anoche escuchaba a Febas al acabar el partido y venía a decir lo mismo que estamos diciendo nosotros, que es que al equipo le cuesta una barbaridad ahora mismo generar ocasiones, que se están atascando mucho y que no saben muy bien qué hacer, cómo darle la vuelta a esto para salir de aquí. Te lo digo porque, por mirar la parte positiva, el problema está claro y está identificado. El tema es aquí cómo Giralde le da la vuelta al tema para que el Celta termine de arrancar.
0: Bueno, es que estamos hablando de un equipo que se atasca y Claudio Giralde durante todo el verano ha ido pidiendo ese futbolista que es capaz de desatascar justo estas situaciones, ¿no? Un perfil ofensivo con capacidad para filtrar pases, con capacidad para romper líneas con balón, no se ha traído en el mercado y es lo que tú dices, a ver qué inventa, ¿no? Claudio Giralde, que sabemos que es capaz de hacerlo, sabemos que es capaz de agitar la lámpara, de encontrar recursos donde quizás a priori el aficionado promedio no es capaz de verlos. A mí lo que me genera un poco más de calma es que al menos Giralde e incluso jugadores de la plantilla se muestran confiados en el mensaje del entrenador, creen que es el camino, que no están tan lejos quizás de una buena dinámica, pero todos hablan de lo mismo, que primero hay que hacer gol, luego hay que ganar y después quizás se rompa todo este mal momento que estamos viviendo.
1: ¿Se salva algo de la quema, Alex? ¿O hay quizá algún tipo de cambio, por ejemplo, oye, ver un poquito más a Borja Iglesias que le pueda cambiar a la cara al equipo, sobre todo en esa fase ofensiva?
0: Bueno, creo que por ejemplo de banquillo tanto Febas como Borja intentan ayudar y mucho, y es cuando empiezan a llegar las ocasiones del equipo de Claudio Giraldez. Borja Iglesias muy importante en estirar sobre todo el juego del equipo. Veíamos un Celta muy muy cortito, sin profundidad cuando no juega Borja Iglesias, y cuando aparece un delantero como Borja esto cambia, el Celta se vuelve mucho más largo, hay más espacios a través de los que generar peligro, y creo que Borja puede ser muy importante para recuperar la mejor versión del Celta. Vimos a un buen Aleix Febas que estuvo un par de jornadas lesionado, no le pudimos ver sobre el césped, y cuando entró buscaba desmarques hacia adelante, cuando Miguel Román y Hugo Burcio en ningún momento tiraron un desmarque al espacio hacia adelante llegando, ¿no? Como esos jugadores de segunda línea que son, y yo salvo a los dos carrileros que me convencieron y mucho, tanto Sergio Carreira como Álvaro Núñez. Se espera mucho de Álvaro Núñez, por ejemplo, esta temporada. Creo que ayer es de lo poco que se salva del partido, buscando golpeos desde fuera, buscando sacar centro, intentando el uno contra uno. Sergio Carreira con muchísima movilidad, como viene siendo habitual verle, por dentro, por fuera, buscando portería. Creo que ambos carrileros se salvan. Yo también salvo a Andrei Radu, que creo que salva de un par de goles al Real Cruz del Taller, pese a que en el gol hay gente que puede decir que pudo hacer algo más. Pero sí, hay brotes verdes, pocos, pero los hay.
2: Y además, teniendo en cuenta que ahora tiene partido en casa el Real Club Celta en Balaídos frente al Racing, pero es de esos equipos que, al contrario que decíamos, por ejemplo, con el Sevilla, el Betis o el Fútbol Club Barcelona, igual el parón sí que le puede venir bien para terminar de ajustar cosas y de mirarse un poco hacia adentro de lo que está ocurriendo.
1: Utilizarlo como una segunda pretemporada, pero es verdad que mejor irte ganando al Racing por fin que enlazar una serie de partidos sin victoria, que te deja en una situación...
3: Dudas.
1: Sí, de duda, ¿no? Delicada, ¿no? Pero sí de duda. En fin, Ale Rodríguez, ya hablaremos después de ese partido ante el Racing, y si hay que montar un diván, pues se monta. Gracias.
0: A vosotros, chao, chao.
1: John Cuezva, Donosti, ¿qué tal? ¿Cómo estás?
4: ¿Qué tal, Majo? ¿Cómo estás?
1: Me dices por línea interna que tú estuviste en el campo de Almunia.
4: ¿Ah? Sí, compartí tribuna con un señor que tenía edad más que de narrar de estar jubilado, de 75 años, y es el único campo donde yo he visto que hay ceniceros en la tribuna de prensa.
1: ¡Ostras!
2: Bueno, mira.
1: Bien, curioso. John, hoy debuta la Real Sociedad ante el Bournemouth, es uno de los partidos más bonitos de la jornada, pero antes de preguntarte por lo futbolístico, te quiero preguntar por esto que dijo ayer Rino Matarazzo, porque es algo de lo que hemos venido hablando en los últimos años. Escuchamos al técnico Churi Urdin.
5: In the first meeting we had, it was very yes. One in the first meeting we had, it was very clear that we
6: sí, en la primera reunión que tuvimos quedó muy claro que todos compartimos la misma ambición y la misma visión para este club. En nuestra primera reunión hablamos de títulos y sí, ganamos la Copa con una experiencia increíble, algo que es muy importante para este club. Pero si observamos la historia de este club, ha participado muchas veces en competiciones europeas, pero todavía no ha ganado ningún título ni ha disputado una final. Creo que desde 1988 no ha pasado de los octavos de final.
1: Va marcando ese objetivo de superar rondas, de ser ambicioso y de situar la Europa League, John, y por eso te preguntaba, como uno de los objetivos o de las prioridades de la temporada, ¿no? Al menos eso es lo que yo sobreentendí, no ya solo de esta respuesta, sino en general de la rueda de prensa de Rino.
4: Sí, viene por dar contexto de la primera rueda de prensa por ganar título en esa noche eterna de la Cartuja, donde Matarazzo es preguntado porque la circunstancia de que Frankfurt está a una hora de su casa, la final del 26 de mayo, y bueno, él dijo en esa rueda de prensa que quería aprovechar que la final era cerca de su casa. Ayer se la formulan así, y creo que es real esa ambición de entrenador. Creo que no va un poco hilada o en la línea del mercado que ha hecho el club y un poco de la idea que tiene el club de lo que tiene que ser esta temporada, pero luego está el competir de los jugadores, que ayer yo creo que verbalizó muy bien Carlos Soler. Hay gente muy ambiciosa también en ese vestuario. Y el encaje que puede hacer Matarazzo, que es mi duda, en el ir conociendo al Rino que rota. Hemos visto a un Rino de un partido por semana, como mucho de dos, en un tramito muy corto. Venís de hablar de lo que le está pasando al Celta de Giraldes, que es un poco un extremo en la rotación. Vamos a poner el foco y vamos a ver qué nos dice hoy en esa primera alineación contra, según el favorito para la competición, por el ordenador de Opta, porque en las previsiones de quién es el club favorito para ganar la Europa League, es este club que se ha traído a 2.000 ingleses que se han portado muy bien esta noche, la verdad, pero que vienen con un montón de ilusión, porque es una historia bonita esta del Bournemouth, es su estreno, su debut hoy en competición europea. Y ayer vi yo escenas muy bonitas, ¿no? De padres con sus hijos, con sus niños, abuelos, como tres generaciones de gente del Bournemouth que va a vivir hoy una noche especial, y que yo creo que en esa línea Marco Rose hoy va a ir con todo lo que tiene, que es casi todo.
1: ¿Qué esperamos del Bournemouth, Alex, después de la marcha de Andoni Iraola, la llegada de un entrenador consolidadísimo como Marco Rose, y que bueno, siempre ha tenido una idea de fútbol
2: sí, parecida
1: a la de Reino Matarazzo?
7: Pues no para la Real, ¿no?
2: Marco Rose, sí, unos, efectivamente. No,
1: wow, ¿Cuándo llega Matarazzo?
4: Ayer dijo que nunca la había llamado la Real.
2: Ah, bueno.
4: Eso es lo que dijo ayer Marco Rose. Yo creo que estaba, que era Matarazzo, luego Anselmi y luego probablemente Marco Rose. Es un poco la info que hemos manejado nosotros.
2: Todavía no ha ganado en Premier League Marco Rose con el Bournemouth esta temporada. Viene de un partido, el último, complicado ante el Brentford, en el que su portero Petrovic no terminó de estar del todo bien, pero la idea es muy parecida. Está metiendo a Kluivert por dentro como media punta, intentando darle protagonismo al que para mí es el mejor futbolista de ese equipo, que es Alex Scott, el medio centro, que tiene muchísimas cualidades.
1: Por resumirlo, más allá de Wharton, que ya le conocemos,
2: sí,
1: es un poco el próximo centrocampista que en la Premier igual mueve 100 millones.
2: Para mí es el todo en uno, porque es un futbolista que te puede jugar de pivote, que te puede jugar de interior, que puede jugar de media punta, puede jugar en banda, puede jugarte de lateral.
1: Mola
2: es
1: mucho.
2: Un futbolista que la verdad es una barbaridad, y que a Andoni Iraola le gustaba mucho y que terminó de poder aprovecharlo por esos problemas físicos más hacia el final de su etapa que no tanto al principio, y que desde luego esperamos en el día de hoy verle ante la Real Sociedad, pero eso sí, cayendo ante la Real.
3: Es un jugón. John, ¿qué once esperas de la Real esta noche?
4: Buf, mucha duda. Yo creo que va a jugar Marrero en portería. Va a tener que jugar Héctor Fort en el lateral derecho, porque John Mikel Aramburu sigue sancionado por ese atraco y roja de Benoit Bastien, no olvidamos, de hace año y pico en Old Trafford. Vuelve John Martín con Mamadou Sarr, porque Igor Zubel ya ha vuelto esta semana a entrenar, pero no le ha dado todavía para entrar en la convocatoria. Sergio Gómez en la izquierda, que yo creo que va a ser bastante clave en el día de hoy en la salida de balón con Fort, por cómo presiona y por dónde tira los extremos el Bournemouth. La eterna duda de si va a jugar hoy Arzabal arriba o no, pero en los dos del centro del campo yo creo que Yangel con otro, y no sé si lo de sacar a Soler ayer es un poco maniobra de distracción, porque Turrientes lleva dos partidos en cero y un poco el Excel diría que le toca. El tema, que no sé si va a ser temazo, es si juega Kubo de inicio o no, que lleva dos partidos suplentes, algunos sin minutos, porque ahí se abre la posibilidad.
1: ¿Te sorprende?
4: ¿Que juegue Kubo? No. Vale. Por nivel no.
1: Por eso.
4: Lo que no sé es si él lo acepta.
1: Claro,
4: si
1: claro. Estoy totalmente de acuerdo. Lo digo por si te sorprendía, porque futbolísticamente hablando, si nos olvidamos de quién está Kekubo, que ha podido ser muy importante, sí, y tal, es que lleva un tiempo muy de capa caída.
4: Claro, creo que no hace un gol desde febrero del año pasado.
1: O sea, el tema del año pasado.
4: O sea, o diciembre del año pasado. Bueno, Sonico lo controla, que es el cubólogo de esta radio.
1: Ya no hay, si queréis, el hype que hubo, ¿no?
4: No. O sea, Kubo está ahora mismo en un momento contus, que decimos aquí para su carrera, ¿cómo? Porque es el, ahora mismo es para mí...
1: ¿Eso es latino o
4: de cuidado?
2: 20 de diciembre.
4: Diciembre. El tema aquí es que Kubo, la realidad es que Kubo es ahora mismo, por mucho que Matarazzo, y ayer le pegó otro, le ha pegado mil capotazos en sala de prensa, o sea, ha llegado a decir Matarazzo que ha hablado con Kubo para ver qué necesita él del equipo. Ya no solo de te necesitamos a ti, Taque, sino qué necesitas tú. Bueno, pues Kubo es ahora mismo, para mí, el cuarto extremo de la Real, por detrás de Guedes, de Barrene y hasta de Jobo Chien. Le toca hoy en Excel, pero yo ni descarto hasta que pueda jugar Lucas Usich ahí tirado en banda, de falso extremo con Oyarzabal de enganche, Oscarsson y Barrene, porque Barrene y Oyarzabal van a jugar seguro. Y si Oyarzabal juega arriba, pues Usich de enganche y vamos a ver qué extremo derecho. Así que, bueno, pues a seguir un poco el dibujo de una previa bonita para ellos, y yo creo que esperanza ahora también para la Real. Y va a pitar Ratzkowski, el árbitro del doble toque de Julián, el penalti ese histórico.
1: Y John, una muy rapidita para cerrar. ¿El empate es un buen resultado para la Real esta noche?
4: Yo creo que sí. Yo creo que la Real no puede... nunca firmo un empate de la Real en casa.
1: Es que ves, la de firmar es una mala pregunta.
4: Los gigantes.
1: Pues te van a decir siempre que no.
4: Ya.
1: Pero igual en el minuto 60 el otro día ante el Atleti había que firmar.
3: Pero ves, bueno. Es que te falta poesía, Miguel. Es el
1: matiz. El empate es un buen resultado. Sí.
3: Me falta, lo firmas.
1: ¿Ah? Me falta cuezbismo, ¿no?
3: Hombre. Vale.
4: A ver, que no me vais a pillar en una de estas, y menos vosotros, pero el tema aquí es. Muy claro en lo que...
3: Sí,
4: también.
2: No. Es porque está dormido.
3: Te ha cortado la previa rápido esta mañana.
1: Sí. No me hables de la Real Sociedad.
4: El tema aquí... Bueno, más esta previa por la mañana. El tema aquí es...
2: El tema.
4: La Real tiene que llegar en Europa League bien en febrero. Y tiene ahora dos salidas y yo creo que le va a dar para hacer 12, 13 puntos. Tiene algunos partidos en casa asequibles, pero... tiene el calendario, y es lo que dice también Opta, más complicado de todos los equipos que van a jugar la Europa League. Entonces, si tú contra el máximo favorito, o uno de los favoritos, que es la realidad un poco de este equipo, sí, que tiene a Rayana, a Tavernier, a Truffert, que es un equipazo, ya ha fichado a Silva, por ejemplo, del Benfica, o sea que se ha gastado una pasta también. Si tú sumas hoy y sumas en las dos siguientes salidas bien, pues te garantizas medio meter la patita. Yo lo que quiero ver es a la Real en febrero, en marzo, como fue en Leipzig, como fue en Roma, y es donde mediremos de verdad si sin dejarse puntos en Liga, el discurso de ayer de Matarazzo es real o no.
1: Ojalá sea así. Agur, John.
2: Agur.
1: Te queremos.
4: Venga. Saludos también a vosotros.
2: Toma ya.
4: Algunos más que otros.
2: Oye, el castellano no, pero...
1: Suena feo, pero es muy bonito.
2: Oye.
1: Lo que le he dicho.
2: ¿Y qué le has dicho?
1: Que le quiero mucho.
2: Claro.
1: Porque suena feo. Sí. Hombre, claro. Empieza con alto.
4: Yo también a vosotros, algunos más que a otros, pero no lo desvelaré en antena.
1: Ya haremos un tier maker de la pizarra.
2: Dilo tú en euskera.
1: Sí, despídete en euskera, despídete en euskera.
4: Azkon maite zaituet, zuei, denei. Batzuk gehiago, eta beste batzuk gutxiago.
1: Nah, esto es el
2: libro de la Real. Lo último no, la abuela.
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1: De la mañana tenemos el estudio Juanma Gonzalo hoy a rebosar, madre mía, incluso hay varios regresos de vacaciones que
2: no toques el micro, no, Emilio, el micro no se toca.
1: Emilio Contreras, ¿qué tal? ¿Cómo estás?
3: ¿Qué tal? Estaba buscando aquí la zona que está señalada.
1: Fuera de posición. ¿Qué tal en Vietnam, Emilio?
3: Muy bien. Ostras. Una experiencia muy, muy brutal.
1: ¿La recomiendas?
3: Sí, bueno, si te gusta, yo lo que he hecho ha sido aventura, si te gusta mucho.
4: ¿Y la comida?
3: El país, bien, ¿no? Increíble, la comida bien,
5: el sí, fo, ¿no?
3: La humedad lo peor, pero había algo que tener.
6: ¿Vas a alucinar cuando veas el Coliseo, Emilio?
3: No, estaba, ya estuve el domingo.
1: Ya estuve. Venía de Vietnam a Getafe a verlo.
3: Directo de Vietnam a ver el partido contra el
6: Getafe. A la base aérea.
1: ¿Qué tal, Julián Escudé? ¿Cómo estás?
7: Hola, buenos días.
1: ¿Qué tal las vacaciones? Largas, ¿eh? ¿Las arrancaste después del España-Francia del Mundial?
7: Aunque no estoy en España, sigo trabajando, ¿sabes? No hay que pensar que porque piso playa o algo, también es trabajo a distancia.
1: También se trabaja desde la playa, ¿no?
7: Exacto, el teletrabajo, eso, lo viso, la tecnología de radio de hoy.
6: Ya podría aprender, Miguel.
1: Me voy pronto, próximo miércoles.
6: Vaya.
1: ¿Qué tal, Frank Guillén? ¿Cómo estás?
5: Muy buenas, ¿cómo estáis?
1: Tú. Las vacaciones ya...
5: Yo ya...
4: Historia.
5: Pasaron a mejor vida.
4: ¿Qué es eso?
5: Hace tiempo ya.
1: Bueno, chicos, os quiero empezar preguntando por este nivel del Fútbol Club Barcelona que ahora mismo está, Fran, muy, muy por encima del resto. Esa es la realidad. Significa lo que significa. Estar muy por encima del resto del 17 de septiembre es peor que estarlo el 15 de mayo, desde luego. Pero es que ahora mismo ya está situando el nivel de exigencia y el ritmo de puntuación en un ritmo, en un nivel muy alto que hay que ver cómo van siguiendo, al menos en el Campeonato Nacional de Liga, Real Madrid y Atleti.
5: Yo no sé si es tabú decir esto, pero yo viendo al Barcelona ayer tuve momentos de déjà vu guardiolesco un poco, ¿eh? De aquellos partidos contra la Almería de Lillo en los que el propio Lillo decía luego en rueda de prensa, bueno, es que pues hay una máquina tan perfecta y tan engrasada adelante que no sabemos muy bien qué hacer para que no nos caigan siete, como nos cayeron. Bueno, pues es que ayer yo creo que el partido tuvo un poquito eso. Todos tienen pinta de estar en un momento muy bueno. A mí lo único que me sigue preocupando, ya no de cara al corto plazo, sino de cara al largo plazo y a la competición Champions, es la defensa. Yo, por ejemplo, Christensen, que creo que va a jugar mucho este año por exigencias de la rotación, yo creo que baja el nivel considerablemente. Por ponerle una pega, ya te digo, un lunar para un equipo que es que ahora mismo tiene muy pocas imperfecciones.
6: Sí, el tema es lo fuerte que responde golpeando el Barça. Es que ayer el Racing hace el 2-1 en el minuto 30, en el 36 llega el 3-1, hace el 4-2 en el 65, en el 67 llega el gol de Rafinha, que responde muy fuerte el Barça, es que golpea muy fuerte. Está marcando muchos goles, está generando muchas ocasiones y arriba está teniendo una efectividad, pues yo creo que ahora mismo inigualable.
7: Sí, yo creo que la llegada de los nuevos, cómo encaja, entonces eso yo creo que es principalmente lo fuerte del entrenador, que llevamos ya varios años viendo cómo consigue a cualquier jugador hacerle integral dentro de su núcleo de jugadores del Barça, y luego la efectividad, los cambios de puesto, hemos visto al Rafinha, evidentemente, que se siente aún más a gusto, que estaba a punto de la puerta de salida y al final ha vuelto capitán extremo, ahora delantero y goleador y cerca del Balón de Oro. Y el resto va a ser eso. Yo creo que a lo largo de la temporada, evidentemente, habría jugadores, y sé que el entrenador lo sabe, jugadores claves que volverán al momento justo. Todavía es la hora de rotación, de disfrute. La verdad que de lo que vemos es la sensación donde los jugadores están de pachanga. Están jugando, moviendo, tocando.
1: Muy
7: una
1: cómodos.
7: Alegría, sí. Muy cómodo. Evidentemente, enfrentar en un Racing Santander. Así que eso denota de que el nivel ha subido del Barcelona. Ahora, como siempre decimos, competiciones europeas, un cuarto, una semi, a ver dónde les veremos.
4: Bueno, yo creo que el debate que teníamos durante todo el verano con la no llegada de Julián nos abría la duda de qué sería de este Barça sin los más de 50 goles que te aportaban jugadores como Lewandowski, Ferran y Rashford. Y este debate, bueno, ha saltado por los aires. Porque hemos encontrado a un jugador como Rafinha que se mueve cerca del área como pez en el agua.
1: Ahora el debate sería...
4: ¿Julián encajaría en este equipo?
1: No, ¿cambiarías a pelo a Rafinha por Julián?
4: Claro, no.
1: Ese es el, te digo el debate, no. Ahora, que no sé si es demasiado presentista, pero es que yo veo a Rafinha y no es solo que esté inspirado. Es que los movimientos Simeone, son de delantero centro.
5: Simeone te lo
1: bueno,
5: lleva.
1: Bueno, no, claro, Simeone, no, me, claro.
5: Te lo lleva claro, es que igual, subido la chepa.
6: Claro, claro. Es igual Flick de Italia siguiente, ¿eh? Es que
1: Flick se va al
6: ojito derecho y con todos los motivos del mundo.
1: Pero lo increíble es que tú le ves jugar, hay un par de desmarques ayer o la definición de creo que es su segundo gol, sí. Bueno, el que no es de penalti, que dices, joder, es que lo hace a dos toques rapidísimo. Eso es muy difícil, lo que está haciendo.
3: Sí, bueno, yo creo que el problema que tiene, o sea, por intentar buscar qué problemas podría tener el Barça, porque si están todos bien, creo que este equipo es una máquina súper engrasada, con algunas dudas que puede generar, pero los problemas serían, si un día le pasa algo, un constipado a Joan García, tienes un problema muy grave. Si un día...
1: bueno, no te fías de Livakovic.
6: Ya le ha pasado. Hay que ver qué tiene Joan García.
1: Sesni, yo entiendo que lo de Sesni ayer fue... suplente debe ser Livakovic, ¿no?
8: Sí, para eso ha llegado.
3: Pues si está Livakovic, entonces, bueno, vamos a ver cuál es su rendimiento, pero bueno. Luego, tienes un problema evidente porque creo que Rafinha es ese jugador que ahora mismo hace que todo funcione muy bien. Y el año pasado tuvo muchos problemas con las lesiones y este es un... fue, bueno, pues no vimos la versión buena de Rafinha, porque vemos que... Mientras en otros equipos, en el Madrid, por ejemplo, se habla mucho de la dualidad con jugadores como cómo encajar Mbappé y Vinicius, aquí pues veo que evidentemente entre Rafinha y Lamin todo encaja a la perfección. Y bueno, y luego la defensa, porque de momento es verdad que ayer tienes un rival que, aparte de que sea el Racing, bueno, pues que viene prácticamente entregando la cuchara, porque viene y juega con solo tres titulares. Esto ya lo hemos visto también cuando hablabas de lo de Guardiola, lo vimos en muchas ocasiones, sí. Cuando se sentían los equipos pequeños y tenían jornada entre semana, lo primero que hacían era, bueno, voy a sacar a todos los suplentes, este no es mi partido está el fin de semana. Entonces, bueno, esto es un poco ayer lo que vimos con el Racing. Pero bueno, el Barcelona se ha enfrentado a los que se ha enfrentado y el nivel ha sido altísimo. Cuando llegue un rival pues de mayor nivel, cuando llegue esa semana de octubre, donde ya se va a enfrentar pues a un PSG, a un Real Madrid, bueno, vamos a ver, pero da la sensación de que ahora mismo está claramente por encima del resto.
1: En esa comparación que hacías con Guardiola, el Barça más eléctrico y enérgico y divertido de la etapa Guardiola es el primero, el 2008-2009, es un Barça, yo creo que es el más divertido que yo he visto en lo particular, y ese Barça tenía Samuel Eto'o. No se lo quería quedar de inicio, más por un tema de vestuario que de fútbol. Pep se lo quedó y Samuel Eto'o hace un año increíble. Se compara mucho el fútbol de Rafinha con el de Samuel Eto'o, porque es ese delantero súper agresivo, súper constante, súper agresivo, súper presionante. Al final el Barça es un equipo asociativo, Fran, pero claro, es que tienes a sobre todo a Rafinha y al que juega en izquierda, y aquí me da igual si es a Jamie Gordon, lanzando desmarques todo el rato. Tiene que ser muy estresante ser defensa ante el Barça, porque te vienen de todos lados.
5: Por eso comentábamos cuando llega Gordon, por ejemplo, en verano, que a mí, que es un jugador que no me fascina, pero que para el ecosistema Flick era un muy buen jugador, porque esa verticalidad, esas piernas durante todo el partido que tiene Gordon, le iban a hacer mucho bien al Barça. Yo creo que a ese flanco izquierdo le ha venido bien que no llegue Julián, porque ahí tendría que estar Rafinha. Rafinha se ha desplazado y ahí han dejado, bueno, pues un terreno abonado para que jugadores como Adeyemi y como Gordon den un paso adelante, y yo creo que ahí sí que hay nivel y fondo de armario para que el Barcelona bueno, pues pueda plantear cosas chulas. Lo mejor que le puede pasar a los competidores es que el Madrid está solo a 3 puntos y el Atlético de Madrid solo a 5, porque la diferencia real de sensaciones a mí me parece de más de 3 y de 5 puntos.
6: Me parece una diferencia sensible con lo que veíamos otras temporadas, que yo coincido con Fran en el análisis de la rotación en defensa es muy corta.
5: Muy corta.
6: Pero es que hemos visto temporadas donde el primer cambio tenía que ser un Marc Guiu, un Pau Víctor, Ansu Fati.
1: Ahora el centro del campo es de locos, que ayer quita a Rodri y a Pedri y mete a Marc Bernal y a Gavi sin estar Fermín y con Dani Olmo jugando por delante.
6: El partido de Liga, el primer y segundo partido de Liga del Barça de Flick es con Casado y con Bernal, creo que los dos debutando, aquella noche. Claro, cómo han cambiado las cosas. Por supuesto, yo creo que lo de la defensa es un problema, que hay futbolistas que son insustituibles, los hemos repasado aquí, pero creo que se habla poco de la profundidad que ha ganado el Barça en los hombres de arriba.
8: Sobre todo por lo que puede aprovechar tanto Adeyemi como Anthony Gordon, que han demostrado ser dos futbolistas que han encajado, vamos, perfectamente.
7: Sí. No, yo creo que también a lo largo de la temporada, en los partidos claves, seguramente el míster sabe su once inicial. Pero dentro de un grupo, una plantilla, cuando tú entras y entra muy bien, después quién es a más. Entonces ahí va a ser el momento de Adeyemi está haciendo muy bien, pero hay un momento cuando habrá que ponerlo en el banquillo, a ver cómo reacciona, cómo será, porque será un partido no para él, para el resto. Igual para un Fermín, igual para un Olmo, a ver esos jugadores que ahora tienen un caché y tienen realmente un criterio, a ver esa gestión de esos momentos clave cuando yo lo dé, llega a la sala antes del prepartido y el míster empieza a poner el nombre, dice, claro, vale, empieza tú y el resto dice...
1: Lo que pasa es que más allá de gestionar eso, que siempre es complicado... se genera una competitividad interna de, claro, yo soy Gordon ayer, que creo que Gordon es el titular, y aunque creo que todavía no marca en liga, pero para mí está jugando muy bien, veo a De Jemi y digo, bueno, es que no
6: me toca apretar.
7: Claro, y todo suma, ¿eh?
1: Claro, porque al final tú ves, pero ya no solo de inicio, tú ves ayer al Barça, en el minuto 80, ir a la presión de una forma que no tiene ningún sentido. O sea, no tiene ningún sentido. Lo normal ahí es, oye, rebajar un poquito, guardar piernas, tengo partido el fin de semana, historias. Sí. Pero están en un momento en el que quieren engordar, o sea, quieren
3: sí, el hambre.
1: Claro,
3: ayer,
1: o sea, quieren aumentar todo esto.
3: Rafinha del hambre y, bueno, es inevitable la comparación con el Real Madrid y creo que en las segundas partes, ayer vimos la segunda parte del Barça y vemos la segunda parte del Madrid en Elche, cuando los dos tenían más o menos el partido encarrilado y cómo lo afrontan, ¿no? Como uno es dejar pasar el partido, no ir a buscar y sin embargo ves al Barça ayer como, bueno, pues seguía con el cuchillo entre los dientes. Y esto yo creo que es al final también el efecto de tener jugadores como Rafinha y Lamine Yamal que empiezan a apretar desde arriba y eso es algo que se contagia.
6: De hecho, estamos viendo muchos gestos de los jugadores del Barça tratando de meter en los partidos a Lamine. El otro día Rafinha habló de que le deja el brazalete de capitán y Lamine termina tirando la falta porque ve que empieza a desconectar del partido.
1: De quererle,
6: yo creo que ayer también. A De Jemi, después del partidazo que hace, tiene una ocasión para marcar en la última jugada del partido y se la da a Lamine para que Lamine marque. Quiero decir que esa competencia interna me está pareciendo muy sana, la verdad, en el vestuario del Barça.
7: Además, quiero pensar de que yo creo que es la mentalidad del entrenador, que es alemán, y eso lo contamina a sus jugadores y además quien tiene más cerca su capitán, que es Rafinha, y es el delantero. Entonces quiero pensar que aunque ganan 1-2-0, yo creo que la transmisión que da el entrenador es decir, a más, porque ese es el respetar el contrario y ese es marcar el máximo de goles para el equipo, para la confianza y para todos. En vez de un Real Madrid que dice, estamos a 1-0, a 2, tenemos que gestionar una temporada larga, somos jugadores buenos, nos podemos ver, a tocar un poquito. Es una percepción distinta.
1: La cuestión es ver, porque siendo verdad lo que planteáis, yo estoy diciendo que me parece más normal lo que le pasó al Barça en el Ciutat o lo que le pasó al Madrid contra el Rayo y el Elche, siendo exagerado, ¿eh? Pero me parece más normal eso que lo de ayer. Porque que incluso, o sea, más normal en el sentido de que lo de ayer es excepcional. Lo vemos en muy pocos equipos. Hay que ver cómo maneja el embrague el Barça para llegar desde el mejor momento posible a primavera. Porque se trata de eso. El Barça no necesita jugar tan bien para ganar la Liga. Fíjate lo que estoy diciendo. No necesita jugar tan sumamente bien y apretar tanto. Entiendo que es un momento de la temporada clave, que habrá momentos de gestión. Ya le ha pasado otras temporadas donde ha tenido momentos más bajos, pero es ahí donde también tiene que demostrar la madurez, porque para ganar la Champions tienes que ser un puntito cínico en esto, en los esfuerzos. O sea, siempre decíamos que el Madrid cuando ganaba la Champions como que era la clave era llegar bien a primavera. El Paris Saint-Germain viene a ganar dos Champions y estamos hablando de lo importante que es dosificar con el tema del Ligue 1, el calendario y también un equipo que ha ido de menos a más, porque las dos fases de liga del Paris Saint-Germain en Champions no ha sido idílica. De hecho, el primer año casi se ha quedado fuera. Entonces, más allá de que Flick tiene este modelo y le fue muy bien en el Bayern, la idea es llegar un poquito mejor a primavera de lo que ha venido llegando, porque el año pasado, insisto, y aunque haya más profundidad de plantilla esta temporada, que estoy de acuerdo, el año pasado no llega bien. No llega bien y llega con las piernas un poco cansadas, pero ya sabemos cómo llega.
8: Este año tiene que encajar muchas piezas y yo creo que un inicio tan importante, con tantas modificaciones que ha sufrido el equipo, el movimiento de Rafinha a la punta, el hecho de tener que integrar a la Jemi Gordon
1: de turno, lo que está haciendo el Barça, Rodri. Jugar así, le estás quitando tiempo al Madrid, le estás quitando tiempo al Atleti, le estás metiendo presión.
8: Y quitar tiempo y meterle esa ansiedad.
1: Claro, ansiedad. Y si tú sales de octubre con una ventaja importante, a partir de ahí ya gestionar. Me parece que tiene todo el sentido del mundo.
8: Sí, tal cual.
1: Pero que tiene que saber hacerlo, porque muchas veces Flick es lo que ha dicho Julien, es que es muy De séptima velocidad,
7: sí,
1: siempre,
7: pero
1: ¿no?
7: Cambia bastante la rotación de los 11, está bastante movido.
1: Sí, sí, de momento.
7: No, es ya una gestión, yo creo que todos han tenido sus momentos y tal, y todos están en la competencia de querer jugar y además lo están haciendo muy bien. Entonces, a partir de ahí, cada tres días un partido, juega quien juega, sigue ganando y siempre se sabe, la pierna recupera mejor cuando gana 4-0 y está más.
1: No hay cansancio.
6: Es que durante la temporada ya más partidos como el de Ciutat del otro día. O sea, a lo largo de la temporada, que el Barça tenga más partidos, sí, que
1: habla
6: de,
1: oye, más.
6: No bueno, hay, puede abordar todo el juego, pero claro, es que permite 5 goles.
1: Viendo que la dinámica es tan positiva, hay dos jugadores que han estado siempre titulares, siempre que han estado disponibles, que son Lamin y Rafinha. Yo, sobre todo, en el caso de que no esté Rafinha, quiero ver hasta qué punto se confía en Gabriel Jesús, que, oye, los minutos que ha tenido...
8: Dos goles.
1: Las cifras son muy buenas.
8: Sí. Cuidado, por cierto, con Rafinha, que tiene convocatoria con la selección, sí, brasileña. Las dos últimas convocatorias, Rafinha ha vuelto lesionado de Brasil, y esta además es especial, son 34.000 kilómetros que va a tener que recorrer, con dos amistosos en Australia y uno en la India.
1: Es que es una salvajada. Madre, o sea, ahora mismo Rafinha está para hacérselos corriendo, ¿eh?
9: Claro, sí, en este caso Rafinha, pero cualquier futbolista brasileño, hacerse 34.000 kilómetros en amistosos no es tremendo, claro. Es una vergüenza.
8: No,
1: pues sí. No.
9: Hay que decir, porque eso es para trincar, evidentemente, la federación, la CBF, para sacar un dinero que una parte minúscula le termina llegando a los futbolistas, pero minúscula, y los futbolistas están con las piernas cargadas y los clubes que le están pagando un dineral igual no disponen de ellos. Yo soy el primero que defiende el fútbol de selecciones, pero no a costa de estas tropelías.
8: Y más con los amistosos, ahí el problema de las selecciones sudamericanas, que no tienen una nation, si no tienen ahí amistosos que pueden disputar cerca, bueno, y ahora usan para caja.
7: Es eso, bueno, no sé.
1: Julián, raja, raja.
8: Son 34.000 kilómetros ahí en business.
1: Cuando yo estaba con Raimundo Menéndez.
9: Yo no he hecho 34.000 kilómetros en mi vida.
7: No, estoy ahora todavía, estaba en el coche con el tema de Mbappé todavía en mi cabeza y todo. Y otra vez volvemos al tema de que no consideramos el jugador porque está muy bien pagado. Y a partir de ahí, como es muy bien pagado, tiene no derecho a poder decir o opinar, sí, sí, o pensar lo que quiere. Y ahora por eso, internacionales, pues hay partido, sí, pero porque la federación no le necesita y hay que viajar y va a jugar con tu país y vas a cobrar, callado. Un jugador como un Mbappé, pues ahora el Real Madrid obliga a los jugadores o dice, o si no, no. Tú eres un jugador, la camiseta estás casi obligada a ponerla, porque si no te enfrenta al club, a tu afición, a la ciudad y al país. Entonces, la camiseta la pone, pero dice, oye, somos jugadores, nosotros tenemos opinión. Realmente no es una cuestión política y no puede meter la política en medio del campo. Si el club está decidido a contestar una cosa frente a lo que puede pasar de manera política, lo puede hacer a través de un mensaje, de un comunicado o a través del estadio. Pero no usar el jugador que tiene su propia opinión, y estoy seguro que Mbappé está 200% con Sauta, pero también piensa a los demás de vez en cuando. Entonces su gesto es decir, en vez de quitarla por completo, cumplo y respeto el club, me pongo la camiseta, pero no entera porque yo no estoy de acuerdo por la figura que soy y el jugador que soy y el humano que soy. Entonces esas son cosas que yo también he podido vivir, ¿no? Y que a un momento digo que estamos siempre nosotros jugadores no tan fuerte por el sindicato, un jugador, pero hay jugadores como Mbappé, que ya lo ha hecho con la selección francesa, y de vez en cuando pues contesta y dice, oye, yo creo que nosotros mismos a veces podemos contestar algunas decisiones que está tomando más arriba.
9: No me veía venir este...
7: No, ya está.
9: Con Rafinha en Australia y... No.
7: Lo tenía dicho.
9: ¿Hay alguna anécdota que te haya pasado?
1: Bueno,
9: espera. ¿A ti te ha pasado alguna vez algo parecido al respecto? Porque has dicho que debes tener algún...
7: No, porque es verdad que a veces, y no lo sé, de repente te llegan... No, que llegan
9: obligado a algo.
7: Claro, te llegan al vestuario y va a salir al campo y de repente el utillero dice, oye, tenemos que poner esta camiseta de cara, y tú no sabes de qué, de cómo, no te han pedido ni nada y tú estás con la camiseta, te la pones y sale con eso. Y quizás dice, pero ¿qué ha pasado realmente? ¿Cuál es el tema? ¿Y por qué? Entonces a veces nos pillan ahí de sorpresa en vez de decir, vamos a hacer una reunión, vamos a hablar, el club que sea, mandale ese mensaje y que sean los jugadores que lo lleva. ¿Estáis todo de acuerdo? Y que el propio club con los capitanes dice, pues nosotros no.
9: Un tema de comunicación previa.
7: Exacto. Entonces,
9: yo me acuerdo que Canuté se tapaba la casa de
7: Palestina,
9: apuestas que tenía.
7: Casa
9: y,
7: de apuesta. Sí,
9: y
7: también.
9: Con el tema del 8, creo que era 8-8.
8: Sí, 8-8, sí.
1: El tema de Palestina. ¿Estabas tú en plantilla del Sevilla?
7: Sí. También, ¿no?
1: Aquello fue tremendo.
7: Así que después son debate y ahora hablamos de Mbappé y tal, aunque es un problema político y los políticos tienen que encargarse de eso. Y ahora Mbappé, Abde y todo, y nosotros nos castigamos y recibimos críticas y nuestro estamos pagados para jugar al fútbol bien y tener resultado con su equipo, pero no para contestar en las redes sociales de que al final la gente nos juzga por poner la camiseta o no.
6: Y luego por hablar de política de lo que rodea al sindicato de futbolistas, es que FIFPro, en este caso, sí, es que está pintado.
8: Espalda,
6: es que
8: eso,
6: el otro día, mira, lo iba a contar hace un rato, al final no hemos tenido mucho tiempo. En Bolivia el otro día hubo un partido que estaba acusado de amaño de apuestas y que salieron los propios jugadores del club y el entrenador a decir en público que el portero estaba amenazado de muerte si no se dejaba marcar 3 goles en una derrota 6-0. Y FIFPro se ha limitado a poner un tuit y ahí se quedó. Y FIFPro, que pelea por los derechos de los futbolistas y porque se aligeren los calendarios, es que cada temporada tenemos calendarios peores. Y tropelías de este tipo con los viajes de selecciones.
5: Si Toni Kroos se pasó toda su carrera tirando pellizcos de monja y luego pues se retiró.
9: Claro,
5: y...
9: pero aquí la realidad a mí me parece muy clara. Hay muchos sindicatos, lo podemos llevar a cualquier trabajo y cómo se consiguen avances o cambios, con huelgas normalmente, ¿no? Es el método. Claro, aquí no se ha plantado nadie. ¿Por qué? Porque en esta espiral de un calendario cada vez más estresante, de un montón de circunstancias, el futbolista cada vez va ganando más. Aquí hemos tenido alguna vez algún exfutbolista, no en el caso de Julián, que siempre está muy bien pagado, pero algún futbolista hace 20 años que nos dice, joder, es que lo comparas con los sueldos de ahora en 20 años, ¿eh? Que no tiene nada que ver. O sea, es una espiral. Que, claro, hay un momento en el que tú dices, vale, sí, me están apretando, pero yo lo estoy sacando por aquí. Pero si me planto igual...
6: Miguel, los ciclistas están cada vez mejor pagados y cuando se tienen que plantar, se plantan.
9: Claro.
6: Pilotos de Fórmula 1 están cada vez mejor pagados cuando se tienen que plantar, se plantan.
9: Que se planten.
6: Los tenistas, sé que son deportes individuales.
8: Aquí hay un problema. Aquí hay dos tipos de futbolistas. Unos, los que se van a ir a Australia y van a tener que hacer 30,000 kilómetros, y otros que viven otra realidad. La gran mayoría vive en la otra realidad.
6: Sí,
8: este es el problema.
9: El 99%.
8: Las grandes estrellas son, o sea, las podemos contar, no sé cuántos son, 50, 60, no sé, estos futbolistas que al final son internacionales, juegan en los equipos grandes y estos viven una realidad. Y hay otra realidad que está muy alejada de todo esto. Entonces, el problema es que estas grandes estrellas, que son las que generan la mayoría del dinero, del interés y demás, pues están machacadas. Y bueno, y ahí lo que hay que hacer simplemente es la gestión desde los propios entrenadores, que luego tampoco la hacen, porque al final su puesto depende de que un día te pueden echar, es de repartir minutos. Es decir, que Rafinha y Lamine Yamal o Mbappé y Vinicius no jueguen todo en sus equipos, pero lo juegan. Entonces, esto es un problema que tiene imposible solución.
9: Sí, esa es la realidad. A la vuelta, hablamos del Club Atlético de Madrid, que ayer convenció en la antesala del derbi madrileño.
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2: Buenos días, Radio Marca. Mire, quiero dar mi opinión sobre este señor que ha llegado al Real Madrid, que parecía que venía a arreglar las cosas, Mourinho, pero este señor no ha hecho absolutamente nada. No, es lo mismo que Xavi Alonso y lo mismo que Arbeloa y lo mismo que todos los que pasan por el banquillo del Real Madrid.
3: No parece excesivamente mourinhista nuestro Pizarrita, yo creo que está en ello.
4: O lo era y se ha desencantado.
3: Claro. No, pero yo creo que los cambios que se le piden a... Hoy no vamos a hablar del Real Madrid, pero los cambios que mucha gente pide a José Mourinho y con la que está decepcionada con José Mourinho no son imputables al entrar
4: son
3: del Real Madrid.
4: Son estructurales.
3: Son de verano. Sí. Si la gente piensa que lo que tiene que pasar es que este jugador o esta serie de estrellas tal, lo que tiene que llegar es el club y en verano vender a una de ellas. No... generarle esa situación al entrenador, que lo que va a intentar es sacar el máximo partido a lo que tiene. Y va a empezar por los mejores.
5: Luego el entrenador, podemos criticar que está lento con los cambios.
3: No, claro, eso, una serie de decisiones, eso por supuesto.
5: No se lo han puesto ideal. Y de hecho, yo, en verano, en los debates de verano, decíamos, oye, yo por lo menos decía, si llega Rodri al Real Madrid, que en un punto de verano todos lo dábamos por hecho, oye, por fin una temporada donde se le va a poder apretar de todas al entrenador del Real Madrid sin ningún tipo de pero.
3: Para mí hay muchas decisiones que, insisto, son previas de club antes de ser de entrenador.
5: Pero, no obstante, si es entrenador del Real Madrid, no todas las plantillas de la historia del Real Madrid han sido perfectas, más bien todo lo contrario, y los entrenadores han tenido que capear ese temporal.
3: Veremos qué pasa domingo 4:15 en el derbi madrileño, porque va a ser un partido, evidentemente, que va a marcar mucho todo. Siempre sucede, pero encima últimamente, entre que el Atlético de Madrid llega algo desconectado, esta vez menos, que el Real Madrid ha venido perdiendo el Metropolitano y que esta vez llega con más dudas y que el Barcelona está apretando, pues va a ser un partido clave. Dicho lo cual, hablemos del Atlético de Madrid, que ayer goleó a Club Atlético Osasuna en un partido donde vimos a varios futbolistas recién llegados, Fran, ofrecer una muy buena versión. Y esto ya tiene que ser algo... esto es que tiene que ser así, porque hace poco decíamos, joder, es que el Atlético de Madrid ha cambiado muchas cosas, pero es que los futbolistas cuando llegan al Atleti no ofrecen la versión de los equipos anteriores, ¿no? Y ayer vimos al mejor Canelli posible, vimos por fin al Grimaldo que nos ha gustado tanto en el Bayer Leverkusen, vimos a Jonathan David demostrando su talento en el área, incluso vimos a Johnny Cardoso, que es verdad que ya estaba el año pasado, pero parecerse ese jugador que en el Real Betis Balompié nos gustaba tanto. Vimos un muy buen partido, independientemente de que, igual que el Racing con el Barça, Osasuna con Atleti, tampoco es que exigiera una barbaridad.
4: Hablaremos ahora, supongo, largo y tendido de Canelli, que yo quiero recordar que tiene 25 años, lo digo porque mucha gente en verano parecía que el Atlético de Madrid había fichado un jugador que venía de vuelta del PSG con 32 años. Y es un jugador que para mí está en un momento perfecto para que se sienta importante como se está sintiendo en el Atlético y haga una buena temporada. Pero para mí el partido de ayer tiene dos lecturas, dos detalles muy positivos para el Atlético. Porque para mí este Atlético necesitaba una certeza en defensa y una certeza en punta. Y el Cuti empieza a demostrar que puede ser alguien que haga incluso mejor a lo que tiene alrededor. Total. Para mí el gran partido de Lenormand ayer va muy de la mano del liderazgo que aporta el Cuti.
6: Sí.
4: Y me parece una muy buena noticia que Jonathan David en punta pueda aportar lo que no va a aportar Sorlo, yo creo. Y le pueda meter un poquito a Julián...
3: Delantero en el derbi, ¿no?
4: Yo creo que sí, yo creo que sí. Es que es otro fichaje que también, yo leía a mucha gente que parecía que había venido la segunda parte de Moussa Dembélé. Bueno, este tipo que viene aquí de un mal año en la Juve, y a mí Jonathan David, siendo verdad que es un jugador descarte de la Juve, pero me parece un fichaje bastante interesante para dar esa profundidad que en ese puesto de 9 el Atlético de Madrid no tenía.
6: Sobre todo para que en punta juegue un 9 y no esté Lukman, no esté Baena.
4: Es que Lukman no está bien.
6: Que pueda ver el fútbol de cara.
3: A mí Jonathan David me genera alguna duda. Pero claro, es que lo que tiene que jugar es un punta.
6: Claro.
3: O sea, es que sin Sorlo y sin Julián, ver ahí a Lukman perdido es que no tiene ningún sentido.
6: Total, porque al final es que en los últimos partidos veíamos que Baena se estaba empezando a perder ya en el sistema de Atlético de Madrid. Nos gustó mucho el día Ramos Sánchez Pizjuán jugando de falso 9, pero a partir de ahí ha ido bajando. Ayer vuelve a marcar, bueno, pues para coger confianza. Pero estoy de acuerdo con el análisis que hace Fran, tanto en defensa como en ataque. A mí lo del Cuti también me está empezando a gustar mucho. Creo que el impacto está siendo inmediato, que no está teniendo que adaptarse ni nada, sino que ha caído de pie. y es un central de una jerarquía importante que debe elevar el suelo competitivo de este Atlético de Madrid.
7: Yo creo pensar que dentro de los fichajes, Jonathan David, he visto que ha encajado bien porque tiene alrededor otro delantero que tiene un perfil distinto. Entonces yo creo que encaja en una pieza que es diferente de lo que había antes. Y además, ahora, cuando lo pone, no tiene competencia, que está Julián en un nivel mucho más bajo y solo que no está. Entonces yo creo que el jugador se siente cómodo, que viene de una Juve, con un estatus también, y entra ahí con minutos. Y es un jugador que tiene potencia, juega, mete goles, una eficacia. Ahora lo que quiero verle es realmente con más continuidad y en partido importante, porque ahora entrando en una dinámica que está bien, pero realmente yo creo que cuando piensa en él, es lo partido donde se va un poquito a atascar, se va a complicar, a ver si va él, va a tener, y al día de hoy no lo demuestra mucho por su lenguaje, un carácter especial, ¿sabes? Una forma de una agresividad un poquito especial, muy del Atlético de Madrid, a ver un poquito cómo encajará a lo largo de la temporada. Pero es verdad que, como decía Fran, la defensa, lo primordial. Y realmente encajar ahí con Romero, yo creo que es un oficio que lo hace a la perfección, y eso quiero pensar que a lo largo de la temporada va a ser una pieza fundamental para el Cholo.
5: Y Julián, en cuanto a la defensa, en cuanto al rendimiento individual, ¿cómo te afecta a él tener un futbolista como el Cuti Romero, al que confías, que es de fiar, comparado con, oye, tengo a este que si me despisto valía alguna traca? O sea, ¿cómo te afecta a ti?
3: Es que él siempre ha sido el Cuti Romero. De
0: claro.
3: No puedes saber. Es que...
5: Bueno, claro. Hombre, no jugar con dos fiables, que si es el fiable, jugar con uno que dices, uy, este como lo dejé yo muy solo.
7: No, yo creo que es lo que transmite en el vestuario, la seriedad, la profesionalidad, la conexión que puede tener con él. Yo creo que son pequeños matices que a un momento encaja con una persona donde te puede fiar y además responde en un momento adecuado. O además también es que entiende como tú. A veces podemos jugar los dos y entendemos los dos una cosa que es distinta de lo que podría ser un tercero central. Pero hace falta que esos dos encajan, saben el movimiento, cuando hay que bajar, cuando hay que apretar, cuando hay que cubrir, sin hablarse. Son pequeños matices y automatismo que un grande lo hace más fácil a él de al lado. Y siempre dice, o sea, qué bueno, sí, porque al lado siempre tiene un muy buen compañero que lo hace perfecto para ti también.
8: Sí, yo lo que creo que el Atleti, este Atleti, en algo ha cambiado, y es que yo creo que es volver un poco al inicio de lo que era Simeone en el Atlético de Madrid, con un equipo que era sobre todo consistente, fiable atrás, que cuando se ponía por delante tenía un sistema defensivo casi, bueno, indestructible. Y creo que el Atleti este año, donde ha dado ese gran salto, es con la llegada del Cuti Romero y Grimaldo, que creo que evidentemente mejora lo que tenía el año pasado, pero bueno, también un poco toda la estructura del equipo, que yo creo que defensivamente es mejor. A mí la duda que me genera este equipo evidentemente está arriba. Ayer vimos una muy buena versión de Kangin Lee, Jonathan David, que bueno, que invita un poco a la esperanza. Pero me sigue generando dudas el equipo arriba.
3: ¿Qué esperáis en el derbi? Ya sí que metiendo en la ecuación al Real Madrid.
9: A mí todo lo que sea que Jonathan David no sea titular y que Kangin Lee tampoco sería una sorpresa muy grande, ¿no? Estaremos de acuerdo. A partir de ahí yo creo que verá Baena, que verá Lukman. Creo que Juliano puede tener algún momento de banquillo en ese partido de inicio. Entonces yo creo que lo que vimos ayer sería muy parecido a lo que vimos en el derbi.
4: A ver, la defensa de 4 o la de 5. Sí. Esa es la fluctuación que yo creo que... porque la defensa de 5 puede darte más seguridad en algún punto a estas alturas de temporada, pero para mí el Atlético de Madrid con defensa de 4 en el centro del campo crea mucho más, genera mucho más, tiene más fútbol.
3: La cuestión es...
6: La clave es si juega Juliano o no.
4: Claro.
6: Porque la defensa va a ser Llorente, Cuti, Pubil, Hansko. Seguro sí. Van a estar los 4. Luego ya veremos si Juliano es carrilero o...
3: Te estás dejando a Grimaldo.
6: Grimaldo,
0: es que como juega de prácticamente media punta, ¿no?
3: A mí la duda que se me genera es si el Atlético de Madrid va a ir a buscar al Real Madrid arriba como eso, lo buscó el año pasado. Si os acordáis, Juliano, de hecho, Juliano y Llorente hicieron muchísimo daño a Carreras y a Hausen. El partido estuvo ahí, ¿no? Nos pareció una sorpresa porque el Atlético de Madrid llegaba mal y el Real Madrid había parecido fiable hasta ese momento. Se cayó como un castillo de naipes. Tampoco sé exactamente cuál va a ser la propuesta del Real Madrid. Yo sí que espero a Arda Güler de titular desde la banda derecha, no a Jan Diomandé. Tengo muchas dudas de lo que va a ser el partido en sí. O sea, no soy capaz de imaginar un guión del mismo ni de saber cómo de estables o no van a ser, porque el Atlético de Madrid ayer jugó muy bien, cierto, pero ha sido inestable durante los partidos hasta el día de ayer, y el Real Madrid, bueno, venimos de ver lo del Elche.
6: Bueno, si el Madrid va a apretar arriba como está apretando, creo que le puede hacer daño al Atlético de Madrid. No va a estar Barrios. Y al Atlético de Madrid, cuando le vienen apretando arriba, le viene costando sacar la pelota jugada. Y eres cosas una, se entrega dejándose mandar, defendiendo muy atrás. Y nadie presiona a esa altura. Y ahí el Atlético de Madrid no tuvo ese problema. Yo creo que sin Barrios, el Atlético puede sufrir. Por el otro lado, el Atlético de Madrid está siendo contundente en área rival y a Madrid le está costando mucho defender y proteger su portería, así que yo me espero un derbi bastante abierto.
7: Sí. Yo lo creo pensar de que en ese tipo de partido las fases de transición van a estar muy importantes. Quiere decir que si el Atlético aprieta muy arriba del Barça, del Real Madrid, perdón, este año creo pensar que están más armado el Real Madrid para poder llevar un contragolpe rápido. Entonces, tras partida, y tiene los jugadores arriba que son tan vertical que realmente pueden hacer mucho daño. Y al contrario, lo mismo. Si el Real Madrid tiene mucho más posesión y está en campo rival, hemos visto que con Baena, Kang In-Lee, realmente Jonathan David tiene su verticalidad y su potencia. Tras recuperación, eso yo creo que por eso que los medios centro van a ser muy importantes, que sea unos Tchouaméni y Valverde, que sentir que cuando se tuerce el ataque y a partir de ahí empieza a tener una pérdida, directamente, rápidamente estará haciendo presión porque el equipo contrario puede mermar un contraataque muy potente.
9: Güler de inicio.
8: Sí, claro, ¿no? No, sin dudarlo. No imagino un escenario en el que Güler no sea titular.
9: Bueno, es que esto lo imaginábamos en el anterior derbi.
3: Cuidado el domingo a las 3:15 cuando salga.
8: Bueno, no sé, o sea, te voy a decir, yo creo que Mourinho y todos hemos visto que el rendimiento mejor del Madrid, o sea, el jugador que más hace jugar, que mejora a los futbolistas de arriba, que el Madrid tiene muy buenos futbolistas arriba, es Güler. Y bueno, y luego ya pues entiendo que te pasa a proteger con Tchouaméni y Valverde, que Bernardo no va a jugar.
3: Sí, eso es.
8: Y ya está, y el resto está claro.
3: Porque ayer hablamos mucho de Vinicius, comentamos la story que subió. Sí. Evidentemente, el primero que sabe que no está bien es él. El segundo es Mourinho, que además lo ha dicho en varias ruedas de prensa. Pero Mourinho le está intentando cuidar, elogia sus esfuerzos defensivos, que por cierto, sí, están ahí. Pero que Vinicius no cobra lo que cobra ni juega de extremo izquierdo en el Real Madrid por la presión. Cobra lo que cobra y juega de extremo en el Real Madrid por su capacidad para desbordar, para atacar el espacio, para marcar goles.
8: Bueno, y para definir un poco mejor, ¿no? Yo creo que, por ejemplo, lo que vimos en Elche es un jugador...
3: Lo digo, Emilio, porque siempre su talón de Aquiles ha sido el Atlético de Madrid. Igual que contra el Barça. Tienes muchísimos partidos con muchísimo nivel... Ante el Atlético de Madrid y en particular ante Marcos Llorente le ha costado bastante. O sea, siempre ha sido el equipo que mejor le ha defendido. De hecho, Vinicius ante el Liverpool, ante el City, ante el Chelsea, insisto, ante el Barça. Si es que es un jugador de equipo grande, ante el
4: y
3: Bayern.
4: En particular el Metropolitano.
3: El Atlético de Madrid es el que más le ha costado siempre.
8: Se le ha visto especialmente desquiciado. Yo creo que muchas veces hablábamos de que Vinicius le motivaba cuando la gente se le echaba encima, pero yo creo que en el Metropolitano especialmente no lo ha sabido gestionar.
6: ¿Llorente jugará ante Vinicius o en medio campo?
3: Ante Vinicius. Por lo que ha solido hacer, iba a decir Luis de la Fuente, digo, Pablo Simeone...
6: En Anfield el que no juega es Grimaldo, creo, que pues me lo dejaba antes. Sí, sí. En Anfield no juega Grimaldo. O sea, no sé, quizá por ahí haya una sorpresa. No,
5: pero ayer hace un partido como para jugar.
6: Sí, pero ayer liberándolo mucho. Yo creo que a ver si se atreve a liberarlo tanto ante
3: el
6: Madrid.
3: El centro del campo yo creo que va a ser Hillman Coque.
5: Es que Hillman Coque. Es que son todas las previas de derbi en clave Atlético de Madrid son muy parecidas. Oye, vamos a ver Atlético de Madrid atrevido que hemos visto del partido X y el partido Y, o vamos a ver una versión más conservadora, espera la segunda parte.
3: Es que en el día de la marmota que comentábamos que muchas veces es el arranque temporal Atlético de Madrid, últimamente el partido en el Metropolitano ante el Real Madrid ha pillado la misma fecha, ya sabemos que el calendario tiene de azaroso lo que
8: última
3: yo
8: semana de septiembre.
3: Entonces claro, al final más o menos se repiten situaciones en ese sentido. Lo que no se repite es el rendimiento del Sevilla. Julián Escudé, fin te voy a poder preguntar de un buen Sevilla. Sevilla Champions. Sevilla campeón de liga.
8: Cuidado.
7: Esa es buena señal, evidentemente.
3: Ahora te pregunto.
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18: Sí, claro, es muy fácil meterle 7-2 al Racing, que tampoco decís que jugó el Racing con 9 jugadores o con 7, ya no sé bien, reservas. O sea, está jugando contra el Racing B en casa, el Super Barça. Claro, es fácil meterle 7. Claro, hay que decirlo todo, no solamente que se meten 7, sino a quién les están metiendo los 7.
19: Hola, Pizarrita, buenos días. Hola.
16: Queremos esconder la
19: verdad que yo veo el Barça muy bien. Y a los culés lo que nos haría mucha ilusión es lo que hace muchos años no tenemos, que es la deseada Champions. Eso es lo único que tiene que conseguir.
20: Buenos días, Pizarritas.
17: ¿Qué pasa, crack?
20: No sé si el mejor Barça, pero sin duda el más divertido que he visto en mi vida. Esto lo digo hoy, a 17 de septiembre, cuando luego pueden venir las rachas de mal juego, los malos resultados, pero que me quiten lo bailado. Para mí, este Barça es el mejor equipo del mundo actualmente y el más divertido.
16: Como diría Miguel Gutiérrez, a día de hoy.
21: Hay dos cosas muy feas. Una es lo de el Racing B. Y otra, que para mí es el paso siguiente, es la de que le ponen la alfombra. Es que hay equipos que le ponen la alfombra. Sí. Como si hubiera equipos de atrezo en la liga, ¿sabes?
16: Igual que se puede decir que claro que es roto y que uno puede llegar a empatizar con José Alberto y que eso evidentemente se lo pone más sencillo a su rival ayer, sí, que es el Fútbol Club Barcelona, totalmente de acuerdo. También hizo algo parecido Manolo ante el Rayo Vallecano. Lo de Racing B me parece que no toca, sobre todo porque luego, además, el Barça, bueno, el Atlético de Madrid lo hizo el año pasado mucho. Salió con muchas veces equipos, y ahí sí más B porque había mucho del S. Bueno, cada entrenador toma sus decisiones y lo hace básicamente porque le interesa su equipo. No el rival ni el enemigo del rival, básicamente.
21: Correcto.
16: Sevilla, la revelación de la liga, Julien Scudé. El objetivo sigue siendo salvarse, pero da la sensación de que ha acertado, ¿no? Con las personas que tienen que tomar las decisiones, en el caso del banquillo con Luis García Plaza, sí. Y con varios nombres que están dando un muy buen nivel, la verdad.
22: Exacto, yo creo que de repente escoge la buena imagen del club, de la situación del club, de la plantilla que tiene y empieza a operar de forma

0: lógica de decir, bueno, yo creo pensar que este Sevilla necesita, tiene canteranos. Desafortunadamente lleva ya 2-3 jugando mejor para los canteranos, pero para llevar a un vestuario de, y con un escudo como el Sevilla no era la mejor manera, pero al día de hoy, con 3 años más, pues se está notando que realmente esos canteranos lo varía y lo está demostrando cada vez más. Pero además de eso también yo creo que son por piezas fundamental que conocen muy bien la liga, que tienen un bagaje sin tener un nivel alto, pero son de vestuario, son profesional, tienen una buena filosofía de juego y a partir de ahí, con matices, con buenas posiciones, no diría con un pelín de suerte, porque quiero pensar también que es el, seguramente el mensaje del entrenador que hace que el equipo defiende mejor, tiene ese, esa puntita de cuando hay que delante de la portería, pues esa puntita mete el gol y después sabe aguantar. Y realmente yo veo un Sevilla que sabe mejor gestionar los partidos, que a veces con el susto, el agobio o el estrés te puede permitir despegar fuera, tirar una tarjeta amarilla o roja, y esta vez están un pelín más con cabeza, el control, una salida más tranquilidad, los resultados ayuda, y también he visto un Sevilla más compacto y se lo ve desde la línea de atrás, que veo las, los centrales apretan mucho, donde cuando el balón está a la derecha yo miro siempre los centrales como suben y se ve un Castrín, un Salas o otra, siempre apretando porque son jóvenes y tiene la pierna para eso, y que quizá antes había jugadores con más experiencias, Piricueta, Marcao, que quizá apretar y jugar muy arriba costaba. Pues le costaba mucho más.
1: Es que además, a pesar de esa juventud, o sea, tiene el lado bueno de la juventud, que lo repasaba ahora Julián, pero es que fallan muy poco. Creo que el recorrido de Quique Salas en la élite, creo que es más largo, creo que tiene un techo más alto que Castrín, que fallaba más que Castrín también en los primeros momentos. Castrín aparece la temporada pasada en un momento complicadísimo y prácticamente desde los primeros partidos vemos un central muy fiable. Ya digo, me parece que Quique Salas es un central de muchos millones de euros, pero la manera que tiene de complementarse con Castrín le da muchísimo a esta defensa del Sevilla.
2: Bueno, yo creo que más o menos la estructura defensiva es parecida al año pasado con la incorporación de Juan Iglesias. Y luego lo que yo creo que este equipo ha ganado es en tranquilidad, en confianza. Creo que la figura de su entrenador ha ayudado a eso. Ha comenzado un proyecto de cero, ha ido incorporando canteranos, todo lo hace con normalidad, con naturalidad. Yo creo que ha traído incluso la paz social a un club que, bueno, pues que ha vivido en una, que era una casa de locos en los últimos años.
3: Porque además Luis García Plaza en rueda de prensa, Emilio, ha querido contener las expectativas y no vender humo.
2: Bueno,
3: porque claro, porque el sevillismo, joder, que en el siglo XXI ha ganado 7 UEFA Europa League.
2: Hay que saber dónde está este equipo y creo que es evidente que no hay más que ver cómo se han reforzado, tampoco han traído jugadores de nivel, la gente ha criticado que trajeran a Guridi, a Iglesias, bueno, no sé, seguramente no eran el perfil de jugadores que el Sevilla estaba acostumbrado, pero desde la normalidad, desde la tranquilidad, yo creo que hay un partido muy importante que fue el primero contra el Rayo. Ese partido podía haber caído de un lado o de otro, uh-huh, y empezar ganando te da un plus de confianza y este equipo está creciendo. Vendrán los días malos seguramente, porque este equipo lo normal es que acabe peleando más en la zona media de la tabla. Yo creo que seguramente tiene equipo para salvarse, pero bueno, yo creo que la gestión de todo me parece que ha sido la perfecta y creo que tiene el entrenador adecuado para estar donde hoy está.
4: En el siglo XXI, solo Manolo Jiménez, que había conseguido 15 puntos en las primeras 6 jornadas, en la 09-2010 y luego en la 08-09, que consiguió 14, había conseguido mejor puntuación un entrenador en esos primeros 6 partidos de una temporada.
3: Que es un equipo.
4: En el siglo XXI.
3: Esto lo comentamos muchas veces, Adri, que se elogia poco. Esto lo hemos hablado normalmente del Getafe de Bordalás. La capacidad de concentración. El Sevilla es un equipo que, por lo que tiene y lo que no tiene, o juega los 90 minutos súper concentrado o en algún momento va a fallar, porque es que además es que le falta calidad para no fallar. Y está jugando muy metido en todo momento. Ayer el partido ante el Depor, ¿es brillante? No. ¿Es sobresaliente? Tampoco. Pero es que no falla. O sea, los fallos que cometió el Depor, Angeliño, el resbalón de Josema, situaciones de área, que si Leo Roma... Esos fallos el Sevilla no los cometió porque estuvo muy atento en todo momento.
1: Sí, está compitiendo muy bien el Sevilla en este arranque de temporada. Salvo el lunar de la primera parte ante Atlético de Madrid, que coincide con la mejor versión de Atlético fuera de casa en este arranque.
3: Hay que darle mérito.
1: Claro, es que el resto de partidos los ha competido a las mil maravillas. Y en la segunda parte ante Atlético llega a poner a Atlético contra las cuerdas. Con resultado muy en contra, pero crece en el partido. Yo le doy mucho mérito. Mucho mérito a lo que está haciendo y a la dirección deportiva, que creo que le ha confeccionado una plantilla LGPE competitiva.
5: A mí es que me gusta. Yo es que creo que lo que le hacía falta al Sevilla son los Guridi, Juan Iglesias y compañía.
1: Claro, justo.
5: Y yo creo que hay algo que es la prueba del algodón. Perdón, en otros Sevillas hubo un momento en que era Vargas y 10 más.
4: Sí. Sí.
5: Y ahora el Sevilla no está contando con un buen Vargas y nadie lo está echando de menos. O sea, te habla de que tú miras al banquillo, de que tú miras a la plantilla y hay más cosas a las que aferrarse. Total. Que un solo tipo o que Yuke en su día te pudiera dar dos pinceladas.
1: Antes de Vargas era Luque Bacchio.
5: Exactamente, Luque Bacchio. Ahora sí que creo que en todas las líneas más o menos hay una rotación fiable.
3: A ver qué tal ese partido ante el Barça, porque hombre, sabe cómo está el Barça, pues lo normal es que gane, pero es verdad que si hay un equipo que ahora mismo puede ponerle cosas complicadas, salvando las distancias, insistimos, que no es el gran Sevilla, pues es el de Luis García Plaza. En fin, que nos quedamos sin tiempo para debatir. Ha sido un placer, Fran, tenerte.
5: Un abrazo grande.
3: Y también tener de vuelta a Julen Escudé y Emilio Contreras.
2: Muchas gracias.
4: Un placer.
5: Merci.
1: Ya era hora,
3: Sí, ya era hora.
1: Ya era hora, Bueno, ahí, los dos,
3: Quedamos dos meses para
1: también, otra vez.
3: Sí, sí, ¿te vuelves a ir?
2: Sí, sí.
1: Madre mía. 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
3: Te veremos allí. Mira. Ay. A la vuelta, seguimos aquí en la pizarra.
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0: Según las últimas informaciones, Anthony Martial está muy cerquita de fichar por el Málaga de Funes. Tenía una oferta muy importante de Arabia, pero igual Martial, que se quedó con un regusto amargo de su primer paso por la Liga, ha debido ver la traca que está liando Pierre-Emerick Aubameyang en A Coruña y ha dicho, bueno, pues yo también, ¿no?
1: Claro.
0: Además tengo 7 años menos.
1: Me saco la
0: Aubameyang está haciendo esto con 37, yo con 30.
1: Me saco la espinita quedándome en Andalucía, ¿eh?
0: Claro, claro. Bueno, no sé qué esperáis de este fichaje, porque ahora vamos a hablar de grandes casos de futbolistas mediáticos que llegaron a equipos un tanto de forma inesperada, ¿no? En el ocaso de su carrera, pero por ceñirnos al caso particular de Martial, ¿qué esperáis?
2: A mí, sinceramente, o sea, entiendo que el Málaga está en un momento de pulsar el botón del pánico prácticamente, ¿no? De ver un poco ya las orejas al lobo pese a estar en septiembre. Pero me parece que es un movimiento que entiendo que los representantes de Martial han aprovechado el boom a Aubameyang. Han dicho, oye, mira lo que está haciendo Aubameyang. Te suena a Aubameyang, ¿no? Pues te sonará Martial también, ¿verdad? Pero Martial viene de 2 años muy malos. En el AEK, en la última temporada, no terminó de hacer realmente nada. En México le costó muchísimo también terminar de ser diferencial. Y entiendo que ahora mismo, pues bueno, tiene la opción en el Málaga de poder dar ese paso hacia adelante. Pero hoy hemos visto, por ejemplo, entrevista en un medio francés a Laurent Koscielny, que es el director deportivo del Lorient, diciendo, nos lo ofrecieron en verano, lo vimos y dijimos,
0: claro, es que aquí
2: mejor
0: hay,
2: no.
0: Aquí hay dos puntos. Uno, si de verdad existe esa oferta de Arabia Saudí, la está rechazando y quiere quedarse en las grandes ligas europeas, es porque quiere, que ya está. El tema de la voluntad ya es el primer paso.
3: Imagínate la gente, ¿eh? Me lo podría llevar a Arabia Saudí, pero a mí me hace más ilusión.
1: Claro,
3: que
1: es más ilusión que lo tengas tú. Lo quiere Marta Sánchez.
0: Esto en su día, con China pasó mucho, ¿no? Que de repente todos los futbolistas sonaban para China. Ahora
2: hasta los porteros, que estaba prohibido.
0: Claro, es verdad. Ahora Arabia Saudí es un poquito la coartada perfecta, porque además va a ser raro, porque además tú dices una oferta de Arabia Saudí.
2: Sí,
0: claro. Ni concretas el equipo. Entonces, no va a salir nadie a desmentir esa información. Nadie va a decir, no. Si aquí no estamos interesados en Martial. Es como cuando a veces desde otros medios de fuera relacionan a futbolistas random con el Athletic Club. Que dices, hombre, mira, tienes 20 equipos.
2: Sí.
0: Tienes 20 equipos
1: así
0: en
1: va
0: primera,
1: elegir, justo,
0: el
1: justo,
0: no,
1: justo.
0: El
2: pasado
0: no.
2: Y Marcio.
0: Pero más allá de eso, más allá incluso de la voluntad de Martial, sí que aquí hay una diferencia con Aubameyang now, y es que Aubameyang, sí, con más años, y supongo que con un rendimiento, aunque no lo parece, decreciente por el paso natural, ¿no? Tempus fugit, llegaba a la Liga vigente. En el caso de Martial, ya cuando llega al Sevilla, llega tras un momento malo, llega en un bache, y desde entonces no es que haya mejorado la cosa. Entonces también a ver las expectativas que podemos tener con Martial, porque ni ha sido nunca lo que esperábamos, cosa que Aubameyang sí que lo fue,
2: sí.
0: Ni llega en el mismo momento de su carrera en caso de que llegue.
3: Y exacto, en caso de que llegue, que yo lo dudo mucho por las cantidades que cobra Martial, por lo que es la escala salarial dentro del propio Málaga. Ha dicho el administrador del Málaga que hay dinero para hacer un fichaje, pero no sé si debería ser la prioridad Martial, que seguramente no. Y si hay voluntad de romper la escala salarial por fichar un futbolista como Martial.
1: Yo tengo muchas dudas, la verdad. Es que no espero.
0: Aquí somos escépticos.
1: Sí, espero muy poco. La última gran temporada de Martial fue en el United 19-20. 23 goles marcó aquella temporada, es que ha llovido mucho entonces. El último año en el United, la última temporada que juegas, la 23-24, marca 2 goles.
3: Y
1: ahora entonces AEK y Monterrey, donde ha marcado muy poco, la verdad.
3: Y ahora vamos a repasar la lista, pero yo creo que el porcentaje de
0: fracaso es mucho más claro
3: que el de acierto.
0: Es que entre este fichaje y las noticias que empezaron a salir en la tarde del miércoles y el de Aubameyang, que es una de las grandes historias de este comienzo de temporada, me dio por pensar un poquito en ese comentario que se viralizó después de los primeros goles de Aubameyang que había hecho Paco González cuando se hace el anuncio oficial, diciendo como que el Deportivo debería dejarse de cracks mediáticos, venidos a menos, a invertir en otras piezas, a hacer un equipo más compacto y sólido. Yo creo que el comentario en general tiene sentido y ahora vamos a repasar muchos casos, y si encima entiendes que a Paco el Real Oviedo le representa mucho y vemos lo que pasó con Salomón Rondón, pues entiendes perfectamente por dónde iban los tiros. Creo que si no aplicaba con Aubameyang es porque Aubameyang sí llegaba con 37 años, llegaba de forma inesperada un recién ascendido, porque es inesperado,
2: sí, tal
0: evidentemente,
2: cual.
0: Por eso la historia es tan potente. Si llega a firmar por el Villarreal, pues sí, muy bien Aubameyang, pero nadie estaría diciendo nada, ¿no? No estaríamos hablando de Aubameyang todo el rato. Pero es que aunque tuviese, insisto, 37 años y firmase por un recién ascendido, es que Aubameyang seguía muy bien.
2: Sí.
0: Es que Aubameyang seguía muy bien. Entonces, Por eso la historia es diferente, porque ahora vamos a repasar otros casos de cracks mediáticos que llegan a la liga. Algunos salen bien, muchos salen mal, pero la mayoría llegaban mucho peor y menos vigentes, palabra que siempre utilizo para hablar de Aubameyang, que el futbolista gabonés.
1: Sí, fíjate que la alternativa a Rondón en el verano del Oviedo era Luka Jovic.
2: Sí, es cierto.
1: Que también era un fichaje mediático, sí. Buscaba un pelotazo.
2: Bueno, pero más que alternativa era complemento,
0: con
2: ¿no?
0: otra edad.
3: Jovic ha funcionado mucho mejor la temporada pasada, sí. ¿no? Sin ir más lejos que lo que hizo Rondón. Que,
0: ay, que Rondón demostró que ya.
1: Sí.
0: Que y Jovic es otra cosa.
1: Que lo que ofrece el Mundial de Clubes era verdad.
3: Y, claro, y con pues, todo el cariño para Rondón, yo creo que los nombres que hay en nuestra historia son más mediáticos.
0: Claro, claro. De hecho...
3: O sea, que Rondón no jugó en el Real Madrid, ni en un Atleti, ni en un Barça.
0: Claro, vamos a hablar de nombres mediáticos de verdad y además... relativamente cercanos en el tiempo, porque si vamos un poquito más atrás, pues tenemos a Mijatovic volviendo a la Liga en el Levante. Con lo del Madrid y el Valencia no es suficiente, firmó por el Levante. Kluivert en el Valencia. Kluivert, no Justin, sino Patrick.
3: Claro.
0: Etapa bastante más olvidable la suya. Lo de Salomón Rondón, si vamos todavía más atrás, tenemos evidentemente lo de Cruyff.
2: Cruyff en el Levante y Estefano Español.
0: Claro, o sea... Pero nos hemos ceñido a casos más recientes y actuales, que además hemos vivido y visto, para comentarlos.
2: Y disfrutado algunos.
0: En profundidad, sí, algunos, los menos. Vamos a comenzar de forma positiva, ¿vale? Vale, ¿vale? Porque no queremos que todo sea...
2: Palos.
0: Palos. Vale.
2: No somos edadistas.
0: No. Somos buenistas.
2: Sí.
0: Tú, no por el buenismo, sino porque nos gustan los jugadores buenos.
2: Y Alberto
0: Radamel
2: bueno.
0: Falcao
1: Hombre.
0: Es uno de ellos.
1: Sí.
0: Y Radamel Falcao Nau... dejó muy buenas sensaciones. Quizás uno ve las cifras y si no lo recuerda o no lo vivió, dice, bueno, no fue para tanto, pero jugó muy bien, marcó goles en partes importantes. Yo recuerdo el día del Barça y a mí me parece que sumó bastante al Rayo.
3: Sí, sobre todo tiene un gran primer impacto, sí. Y luego, más allá de las cifras, hablamos de un futbolista que, habiendo jugado en los equipos más lujosos del mundo, cayó de pie en ese vestuario, que es algo que no todos los colombianos mediáticos que han pasado por el Rayo Vallecano pueden decir.
2: Espera.
3: Son tres goles en sus tres primeros partidos. Además, los dos primeros goles son saliendo desde el banquillo. Hay uno muy famoso en San Mamés.
2: En San Mamés, sí, de cabeza, ¿no?
0: Ah, sí, es verdad.
2: Sí, sí, que es un verdad. Empate, ¿no? Empata eso con
3: es.
2: Ese gol.
3: No, gana 1-2. Gana 1-2.
2: Ah, gana.
3: El
2: vale.
3: Rayo. Ese Falcao, claro, llegando además sobre la bocina en el mercado, le cae el dorsal número 3, que molaba mucho.
2: Carisma.
3: Luego en su primera titularidad también gana el Rayo, pues son tres goles, tres victorias y en este tercer partido es titular claro. Y vuelve a marcar también Radamel Falcao. Le marca aquel gol al Barça que he hecho yo también para ganar, pero ya es la jornada 11. Le marca al Real Madrid en un partido en el Santiago Bernabéu que pierde 2-1 el Rayo Vallecano. Y luego es cierto que desde este partido contra el Real Madrid, que es el 6 de noviembre, hasta su siguiente gol pasan 5 meses. El primero de mayo... le marca en un empate a la Real Sociedad. Ya digo, las cifras no son escandalosas, pero ese primer impacto y la sensación de que estaba muy vigente en escenarios tan complicados como el Bernabéu, San Mamés o un partido contra el Barça, llamó mucho la atención y era mucho más de lo que podíamos esperar de un Falcao que venía del Galatasaray.
0: El contraste fue James.
1: Totalmente. Verano del 24, llega James en el año del centenario del Rayo Vallecano. Presa dice, quiero dar un golpe de efecto. Funcionó lo de Falcao.
3: Sí, totalmente.
2: Había sido el mejor futbolista de Copa América.
1: De hecho, justo, MVP de aquella Copa América con Colombia. Y el propio Presa reconoció en la COPE, estuvo con Juanma en el partidazo, y reconoció que la persona que intermedia en el fichaje es el propio Falcao. Que él llama directamente a James, le dice, Juanma, ¿y tú cómo tienes el teléfono de James? Y dice, bueno, me lo pasó Radamel. Me lo pasó Falcao, que facilitó la operación, facilitó el contacto. Y fíjate cómo hablaba Presa por aquel entonces del fichaje de James. Es que lo llega a comparar con lo de Maradona en Nápoles.
4: Se ha conseguido, pues, algo yo creo que histórico para el Rayo Vallecano. Y es traer al mejor jugador al MVP del último gran torneo de naciones que se ha disputado, que es la Copa América, pues por un equipo humilde pero ambicioso como es el Rayo Vallecano. Yo creo que esto, pues desde hace 38 años que consiguió un recién ascendido en Italia el fichaje del mejor jugador del último torneo de naciones que se jugó, en aquel caso Diego Armando Maradona, pues no se había conseguido algo igual.
0: Claro, la comparación es cierta, lo cual...
1: James quería vivir en Madrid. En aquel momento se decía que tenía también ofertas de Arabia y de otros sitios, que él quería volver a Madrid porque le gustaba mucho la ciudad. juega 7 partidos con el Rayo, 6 de Liga, 1 de Copa, y 4 meses después de haber firmado con el Rayo rescinde el contrato y se marcha a León.
0: Es que digo que la comparación es cierta, porque lo que dice es tal cual, pero claro, no deja de ser tremendo porro. Primero por comparar a James con Maradona, y segundo porque esa Copa América, Alex, es excepcional, porque James ya venía de vuelta. Ya había estado en Sao Paulo y no había jugado prácticamente, sobre todo el último tramo.
2: Lo de Olympiacos sale mal.
0: Claro, nada de nada.
2: Muchas asistencias a balón parado.
0: Había estado en Al Rayyan, pero digamos que James ya en el Everton empieza muy fuerte, pero luego nada. O sea, quiero decir que lo increíble fue que hiciese esa Copa América ya prácticamente sin moverse y tirando de zurdo.
1: En el Everton de Ancelotti.
2: Sí, en el Everton de Ancelotti. La trayectoria a nivel de clubes de James, yo creo que una vez acaba ya su etapa en el Everton, obviamente es una etapa de muchas más sombras que luces. Se va a León.
0: Aquí hay que leerlo, Alex, al contrario. Empieza en Atlético Nacional.
2: Claro.
0: Y es verdad que acaba en Banfield, pero pasando del Bayern al Real Madrid, luego pasó por Mónaco, unos años en Porto.
3: Al principio de su carrera hablaba muy bien en público y luego ya hacia el final ya le costaba.
0: Claro.
2: Y lo decía Adri, se va a León, en un León que iba a jugar el Mundial de Clubes, sí. Es por eso que va a León, pero León luego no puede jugar el Mundial de Clubes por los problemas de la multipropiedad. Se va a Minnesota y en Minnesota termina fatal, pero fatal, fatal. Y ahora, bueno, ha regresado al Atlético Nacional y a ver cómo está para el fútbol colombiano.
0: Está pensando, claro, si le damos la vuelta, y no pretendo hacer daño, pero si le damos la vuelta a la carrera de James, el Madrid vende a James justo antes de hacer el Mundial histórico.
2: En
0: 2014.
2: Sí.
0: Lo cual no tendría sentido, dándole la vuelta.
2: Bueno, si igual es él que se reivindica, ¿no?
0: Claro, claro.
2: Hasta el Madrid ha vendido.
1: Mira
2: qué guapo. Vendía al Mónaco, ¿no? Sí. Tal.
3: Bueno, muy, muy acertado el Atlético de Madrid, después de una gran trayectoria en el Mónaco, después de la lesión de rodilla, confía en que vaya a dar su mejor nivel. Y acaba en aquel famoso 11 de la FIFA del 2013, era, ¿no?
0: Sí. Dándole la vuelta a las carreras, encuentras historias bastante particulares. No sé cómo darle la vuelta, pero el Elche intentó desmarcarse trayendo a Pastore. Yo recuerdo que un día, cuando conocí al Martín Valero por dentro, estuve allí y estaban los coches de los futbolistas aparcan como en la entrada principal,
2: sí,
0: ¿no?
2: Sí, sí.
0: Y claro,
2: la tienda y tal.
0: veías los coches y había dos que no eran coches. Eran pequeñas eran naves especiales.
2: Carros, carrazos.
0: Creo que era de Lucas Boyé, pero el despampanente de verdad, la barbaridad, era de Javier Pastore.
2: De Javier Pastore, que el 4 de septiembre de 2021 pues firmó con el Elche Club de Fútbol en un movimiento que nadie se esperaba y que desde luego sorprendió a todo el mundo. En ese momento Pastore estaba sin equipo después de haber rescindido con la Roma, después de haber acabado el contrato. Obviamente era un Pastore que estaba teniendo muchos problemas físicos y bueno, duró un año y medio, 8 titularidades apenas en esa temporada y media, 8 veces salió desde el banquillo, ni marcó ni asistió, y el 6 de enero se despidió. Por cierto, es muy interesante porque en esa despedida dice, no pude mostrar mi fútbol, lo siento, y luego en una entrevista con nuestra compañera Cristina Bea dijo que el cuerpo no le aguantó más, que ya el problema de la cadera le hacía imposible prácticamente jugar, y que los dolores, después de jugar partidos de fútbol, pues que eran insufribles.
0: Me consta que habrá Garnich. Este tipo de fichaje le gusta de forma especial, estuvo cerca Joaquín Ziyech el año pasado.
3: Se ha hablado de Icardi este verano.
2: Puede ser un poco eso, ¿no? A ver, es un jugador mediático.
0: Sí, pero llega del Atleti.
3: Estaba mirando porque da caché, pues mira.
0: Llega del Atleti del Girona, pero bueno.
3: No sé si el debut de Lemar es contra la Real Sociedad, y en la previa del partido le decían a Anselmi, oye, vais a recibir un campeón del mundo. ¿Cómo se parece? Bueno, cuidado. Cuidado, nosotros también tenemos uno.
0: Claro, pero yo creo que la historia es diferente, porque aquí lo que estamos buscando, nos están dando ya varios nombres en el chat interesantes, pero lo que estamos buscando son, por ejemplo, futbolistas como Rafael Van der Vaart,
2: hombre,
0: firmando por el Real Betis Balompié.
1: Sí, sí. Después de acabar contrato en el Hamburgo, por aquel entonces, verano de 2015, el Betis acaba de volver a Primera División justo para esa temporada 15-16. Se habló mucho, seguro que lo recordaréis, de la mamá de Van der Vaart, que era de Chiclana.
0: De Chiclana.
1: Sí, se habló mucho de...
0: Que era de Chipiona.
1: De Chiclana. Firma un contrato de 3 años con el Betis y solo juega 9 partidos de la temporada 15-16. juega 298 minutos.
2: ¡Ostras!
1: El Betis se lo quita de encima rápido, porque entre las lesiones y la mala forma física, la verdad, que no sale bien el fichaje. Pero aún quitándoselo, le tiene que pagar los 2 años de contrato que le quedaban. Él se va a jugar a Dinamarca y el Betis le sigue pagando el 40% de la ficha. Ayer investigué un poco, se habla, se especula que el Betis le pagó a Van der Vaart por esos 9 partidos, 5 millones de euros. Fue lo que le costó al Betis las 3 temporadas del salario de un Rafael Van der Vaart, que la verdad...
0: Este es el riesgo un poquito de lo de Martial, porque digamos que Martial llegaría en un momento parecido al de Van der Vaart. Hmm. Hablabas de que era un recién ascendido.
1: Sí.
0: El caso del Málaga también. Cuidado.
1: Sí, sí, sí. En aquel verano, además de Van der Vaart, vuelve Joaquín. Llega Petros.
0: Ostras, Petros.
1: Llega Piccini. Uf.
0: Cristiano.
1: Bueno, llega Portillo.
3: Hizo doblete de ex del Hamburgo al Betis. Lo digo porque está también el caso de Westermann, que es ahora asistente de Hansi Flick en el Barça.
0: Es verdad, el central. Mira, hablando de neerlandeses, esta historia me recuerda a la de Radamel Falcao en Vallecas. Es verdad que es un club en una situación diferente, pero Ruud van Nistelrooy en el Málaga. Llega con 35 años, bastante mermado ya a nivel físico. Sí. De hecho, él ya había tenido lesiones incluso antes de firmar por el United, así que sí, imaginaos. Sí. Acaba siendo bastante suplente, marca solo 4 goles, pero es verdad que deja muy buen recuerdo por su carisma, por su personalidad, por su fútbol. Es el Málaga que queda cuarto y se clasifica para Champions de la mano de Manuel Pellegrini en un proyecto ya de entidad. Y el año siguiente llegaría Saviola, que también podría entrar un poquito en esta ecuación, con 31, marcando 8 goles en Liga, estando bastante mejor a nivel físico. Ruth ya llegaba...
3: Me fastidia que no existiera la pizarra cuando el Euro Málaga, porque a esa delantera la podíamos haber bautizado como Rulio.
0: Tú sé.
2: Rulio.
0: Bueno, Van Nistelrooy se llama Rutgerus. Sí. Rutgerus Johannes Martinus... Van Nistelrooy.
2: Es muy típico que el nombre sea como muy, muy largo y le den ahí...
0: Como Alex. Alex.
2: Sí, acordes, ¿no? Sí. Pero sí. Es igual.
0: O sea, es que parece... Te las toma como una crítica, pero digo que en España también lo hace.
1: Ahora Alejandro, ya se Alex, a los niños.
0: Claro, Alex. En tu DNI es Alejandro.
2: Alejandro.
0: Ahora los niños ya se llaman Alex. Sí, sí, pero si tú fueses futbolista... No te llamarías Alejandro de Llano.
2: No.
0: Sería Alex.
2: Sería de Llano.
0: Alejandro de Llano. No, te pondrías de Sano 69, ¿no?
2: En el copero me pongo de Llano y el 99.
3: Oye, en fin. ¿Cómo quedaría Fernández Aparicio?
1: Claro, toda la camiseta.
2: Como Benegorov Hesselin.
0: Fernández Aparicio, eligiendo Bélgica en vez de España. Es un poco ese rollo de Martínez Pardo.
2: Sí, tal cual.
0: Fernández Pardo toda la vida. No voy a cambiar. Seguimos con neerlandeses. Este salió bien. Y curiosamente, en el mismo sitio... que Aubameyang en el Depor. Bueno, nos lo decían también en el chat.
3: Y además este es un quesito.
2: Sí, Babel.
1: Oh.
0: Sí, y también le salvaron. Qué buen nivel dio Ryan Babel antes de marcharse al Besiktas.
2: Breve pero intenso fue lo de Ryan Babel.
0: Unos meses, ¿no?
2: Sí, septiembre de 2016, con 29 años, Babel se está sin equipo, después de haber rescindido con Al Ain de Emiratos Árabes Unidos. Estaba el Depor necesitado porque habían traspasado a Lucas Pérez al Arsenal en esos últimos días de mercado. Estaba también la ausencia de Joselu por lesión dentro del Deportivo y acudieron a Ryan Babel a ficharlo. Llegó con kilos de más. De hecho, las declaraciones de Garitano en los postpartidos eran de, bueno, a ver si puede entrenar un poco más, a ver ahora el parón, que no lo llame Países Bajos.
0: Eufemismos, ¿no?
2: Claro, para que pueda jugar más y lo podamos ver más, pero es verdad que en cuanto cogió el tono físico, se hizo con la titularidad, 5 goles, pieza clave, y un futbolista que se revalorizó en esos meses en Coruña.
0: Así hablaba Gaizka Garitano de Ryan Babel.
5: Me acuerdo en mi época de Ryan Babel, por ejemplo, que era el mejor jugador que teníamos, era uno de los jugadores más fáciles de toda la plantilla, uno de los más profesionales, uno de los que mejor entrenaba, de los más humildes. Quiero decir que muchas veces pensamos que los mejores futbolistas son los más difíciles de gestionar y muchas veces no es así, ¿no?
0: La verdad es que recuerdo a ese Ryan Babel que sí, podría llegar un poquito pasado y no en su mejor momento, pero que estaba muy por encima del resto en el Depor, ¿eh?
1: ¿Aún estando pasado?
0: O sea, sensación y ya no ser tan potente, ¿no? Claro. Como en aquella etapa, evidentemente, en el Liverpool, pero nunca había sido uno de mis jugadores favoritos, precisamente. Nunca me había gustado Babel, pero en esa etapa como casi crepuscular...
2: Nos enamoramos.
0: Me gustó un montón en el deporte.
2: Le marca un golazo, por cierto, al Sporting, que es su primer gol en primera, es su primer gol con el Depor, y es ese día en el que dice Garitano, ostras, le dicen golazo de Babel, tal, y dice, sí, golazo, pero bueno, a ver si puede entrenar un poquito más.
0: Joder, a palo le metía.
2: Es que te.
1: Y más una victoria.
2: Sí, pero es que le dio la victoria, claro, y dice Garitano. Creo que le entrevista a nuestro compañero Dani Méndez. Dice, bueno, va a ver, ha marcado, no sé qué. Dice, sí, pero bueno. A ver, si puede, que entre un poquito más, vale. Que queremos verle más de 20 minutos.
0: Bueno, no sé si se quedaron en Valladolid con ganas de ver más de Hatem Ben Arfa.
3: Hombre, ver menos era complicado.
0: Sí, Falcao fue el 3, este fue el 2, ¿no?
2: Sí.
0: Es verdad, no lo tenía el número 2 y bueno.
3: Pero es llamativo porque Ben Arfa parecía estar de vuelta de todo.
2: El 3.
0: También el 3.
2: Sí, según Transfermarkt es el 3.
3: Me suena más lo del 3. El caso es que le había rescindido ya al Newcastle. Con el Newcastle tiene el famoso gol que hemos visto todos, ¿no? Sí. Que posiblemente uno de los mejores goles de la historia de la Premier. Pero tiene una segunda juventud, con 26, 27 años, acaba en Niza. Tiene una temporada en Ligue 1, donde en 34 partidos marca 17 goles y da 6 asistencias.
0: Ficha al PSG.
3: Sí, es un Niza, con otras grandes estrellas que luego la mayoría no han terminado de hacer carrera. Si no me equivoco, es el Niza de Jean-Michel Seri, por ejemplo.
0: O sea, estaba viendo, claro, es que marca 17 goles, pero es que nunca había marcado más de 6.
3: Claro, al final, ¿eh? Yo creo que siempre ha sido un poquito lo de aquello del talento bajo sospecha.
0: Se dejaba llevar de manual.
3: Sí, entonces verle tan enfocado llevó, como decías, Miguel, a que lo firmara el Paris Saint-Germain. Mira, la Asamblea, Jean-Michel Seri, Cosielo tenía muchas cosas. Valère Germain también.
2: Mítico.
3: Claro, es que jugaba Ben Arfa por detrás de esos dos puntos de Plea y de Valère Germain. Sí. La verdad que.
0: No, recordemos que Ben Arfa pertenecía a esa generación del 87 francesa, donde el mejor terminó siendo Karim Benzema, ya destacaba mucho entonces, pero donde se esperaba mucho de Nasri, de Menez y del propio Ben Arfa. Era una generación absolutamente top.
3: Y yo creo que todos han sido mejores jugadores, han hecho mejor carrera que Ben Arfa.
0: Sí, Garrigo, pero yo diría que, estando, hombre, evidentemente en orden, Benzema, un escalón gigante, Nasri, Menez y Ben Arfa, la sensación de que el único que ha cumplido de verdad expectativas, porque es que de Nasri se esperaba incluso más de lo que ha sido.
2: Sí. Pero, ¿Menez por delante de Ben Arfa?
3: Yo, puede haber ahí un debate. En el PSG aterriza el PSG de Unai Emery, compartiendo equipo con Di María, con Cavani,
2: con José.
3: Con todos los que. A José, el par de once que he consultado no lo he visto, pero bueno, pues, seguramente si entraba más en profundidad lo podríamos asegurar. Regresa al Stade Rennes, porque deja de tener protagonismo en el PSG, no hace temporadas al nivel de las del Niza, y de repente le llega la oportunidad de fichar por el Real Valladolid. A mí me llama la atención porque es que las cifras no son del todo malas. Son 7 goles y 2 asistencias en 26 partidos con el Rennes. Y dices, oye, llegará un Ben Arfa vigente, son 28 o 29 años los que tenía. Pues mira, juega 158 minutos, tan solo 5 partidos. Ben Arfa con la camiseta del Pucela. Además, me parece que los 3 primeros son de suplentes. 2 partidos más de titular. Y además, en todos los partidos en los que participa Ben Arfa, no hay ni una sola victoria.
0: Madre. Es lo que estaba viendo precisamente. Y bueno... Se esperaba poco, la verdad, que cuando llegó sonaba muy muy raro y se encontró menos el José...
2: Dura realidad.
0: El José Zorrilla.
3: La verdad es que mola recitar los 11 porque todo lo demás son jugadores muy Real Valladolid y luego de repente Ben Arfa.
0: Claro, lo contrario Ben Arfa.
3: Masip, bajo palos, Antoñito, Olivas, este Fernández, ¿quién será? Joaquín Fernández, creo que es.
0: Fernández, del central.
3: Martínez es el lateral
0: izquierdo. ¿Lateral izquierdo?
3: Sí, Nacho Martínez.
0: Nacho Martínez. Entraba, muy bien.
3: Quique Pérez y Fede San Emeterio, el doble pivote. En la izquierda, Álvaro Rubio. En la izquierda hay un García con el 35, que es Víctor García, el del Levante.
2: Ah,
3: grata sorpresa. Y arriba Ben Arfa y Enes Unal.
2: Ostras, es verdad, Enes Unal.
3: Entrenador, Sergio González. En la segunda parte entraron Sergio Guardiola, Sandro Ramírez.
1: Oh, Sergio Guardiola.
3: Pablo Hervías, Rubén Alcaraz y Javi Sánchez.
0: Citaban precisamente, como hemos hablado de Nasri, lo de Nasri en el Sevilla, pero yo creo que eso pertenece a otra cosa. Primero, ese Sevilla estaba en categoría Champions y, por tanto, podía aspirar a muchos futbolistas. Y luego Nasri, es verdad que llegaba un poquito ya en el final, pero
2: sí, pero
0: no.
2: era en esos fichajes un poco raros de la era Sampaoli con Pablo Enrique Ganso.
0: Sí, sí. Igual lo de Ganso podía haber ido ahí al palo, pero bueno, lo dejamos fuera. Un caso evidente y bastante parecido al de Aubameyang es el de David Trezeguet. Es verdad que Trezeguet acaba en el Hércules, en aquel mítico Hércules que gana el Barça con gol de Nelson Aedo Valdés.
3: Dos de Nelson.
0: Sí. Creo que todavía no estaba Trezeguet, por lo que he visto. El de Pamarot, el de Royston Drenthe. Evidentemente, la situación del Hércules actualmente no se puede explicar sin todo lo que pasó entonces, sin Ortiz y evidentemente todo ese ejercicio de cómo no gestionar nada en la vida, básicamente. Pero bueno, Trezeguet llega con 33 años, después de haber tenido algún que otro problema físico en la Juventus de Turín. Tres años antes había marcado 20 goles en Serie A, cuidado, Trezeguet. Fue a menos, insisto, por esos problemas de lesiones, y en el Hércules marca 12.
3: Sí, sí.
0: Que es una cifra que está realmente bien. Y además, fijaos a quién marca, al Valencia, aquel Valencia, no tomemos al de ahora. Dos al Sevilla, aquel Sevilla. Uno al Real Madrid, dos al Atleti. Ese Hércules terminó teniendo muchos problemas, no funcionó, acabó siendo un desastre y un caos evidentemente económico, con impagos y demás historias, pero desde luego en esa larga lista de problemas, Trezeguet pues no era uno de ellos.
2: Y luego se va a River, en la B y mete 14 goles.
0: Que yo me acuerdo que en su momento, cuando habla, mucha gente no sabía que su mamá o su papá era argentino, no recuerdo. Y de ahí el nombre de David, pero todos sabíamos que era francés, que había marcado Euro 2000, ¿no? Es cuando marca un gol clave, pero mucha gente no sabía que hablaba español también. Y en su presentación, de hecho, Trezeguet quiso fijar esto como objetivo.
6: A ver. Mi objetivo en toda mi carrera ha estado el de superarme, y me quiero superar con el Hércules Alicante y ambicionar algo más, de más importante, porque pienso que tenemos un equipo para ambicionar más que la permanencia en la liga.
0: He querido poner este corte, este sonido de su presentación en lo que parecía, no sé si un centro comercial o algo así, sí, había un montón de gente gritando Trezeguet, porque habla de un recién ascendido y habla de algo más que la permanencia. Y por eso lo he citado con el ejemplo de Aubameyang. Sé que son situaciones económicas diferentes, no pensamos que Abanca haga lo de Ortiz, pero cuidado con lo de ambicionar, evidentemente, Europa cuando acabas de ascender, que por mucho que firmes a un gran delantero, es muy complicado y la competición te termina poniendo en tu sitio.
2: Era el padre, Jorge Ernesto Trezeguet, defensa central que jugó en Chacarita Juniors, en Deportivo Italiano, en Almagro, y se retiró en Francia.
1: Estoy convencido que me lo encontré en Quirépolis, a Trezeguet. Pero convencido.
3: Como el día que estaba en la Graham Potter, ¿te acuerdas?
1: Pues si no era Trezeguet, de verdad se parecía una barbaridad. Dentro de la sala del cine.
0: Es un tío fácil en el de cine.
1: Ya, pero claro, intenté que mi acompañante en la película me resolviese la duda. Y claro, Alejandra, yo le hablé de Trezeguet y me dijo...
0: Alejandra, si jugaba en el Athletic, bien.
1: No se acuerda de Paco Peña,
0: Alejandra.
3: De Hércules mola mucho el podium de máximos goleadores en liga aquella temporada.
0: Serían Trezeguet,
3: Valdez. 12 Trezeguet, 8 Valdez, y el tercero tiene 4, que también marcó objetivos muy ambiciosos en su presentación, que fue Drenthe.
0: Don Royston.
3: Que él dijo que quería subir.
0: Quiero subir
3: y jugar la Champions.
2: La rotonda la subió.
0: Recientemente tuvimos en Leganés, antes de Álvaro Morata, el caso de Sebastián Haller. Fue una pena que no funcionase bien, porque es un jugadorazo. Y aquí, evidentemente, los temas de salud han jugado un papel fundamental.
1: Sí, además este moló especialmente porque fue el último día del mercado. Fue bombazo inesperado.
0: Borja Jiménez se enteró a la mañana siguiente. Eso cuenta él.
1: Sí, sí, sí.
0: Yo sigo creyendo que aquí hay un punto de literatura.
1: Sí, sí.
0: Pero él cuenta que no sabía nada y que se enteró a la mañana siguiente.
1: Él dice que había varios delanteros interesantes encima de la mesa y que finalmente fue Haller.
0: No me creo que un entrenador le digan, hay varios jugadores interesantes sobre la mesa y no pregunté, vale. ¿Cómo se llaman?
1: Ya, sí, sí, sí. La historia del fichaje es curiosa porque Dortmund y Haller habían intentado todo el verano buscar una salida porque él quería marcharse. Mismo caso que hemos repasado antes, llegan ofertas de fuera, él quería seguir en el fútbol europeo.
3: Recordemos que es la última foto de Sebastián Haller con la camiseta del Dortmund, que es el día que se juega la Liga del Dortmund, que tenía que ganarle en casa al Mainz, falla el penalti. Aquel día que estaba Jude Bellingham de aguatero.
1: Sí, el Leganés, dicen las malas lenguas, se fía del Borussia Dortmund porque no llega a pasar reconocimiento médico, sino que el Dortmund le dice, oye, Haller, está bien, fírmalo, míralo. Y ya le pasarás el chequeo ahí en Leganés, que ya es de Liga, solo uno de Copa. Hay que recordar, como decías antes, Miguel, que él sufre un cáncer testicular en la temporada 22-23. Y lo que me ha sorprendido, sigue en activo.
2: En Japón. San Freche, ¿no?
1: Ostras. Está en Japón, sí. Está jugando y está marcando ahí goles después del paso por el Utrecht. Está en Hiroshima.
3: En el Utrecht, que es el equipo donde sale, donde se va a conocer. Yo el otro día conté una derivada de todo el caso Aller, que ya en octubre, noviembre, ya todo el mundo sabía que aquí era un fracaso y que el Leganés tenía que fichar un 9. Y uno de los 9 que se le ofrecen al Leganés y que el Leganés quería fichar era Nick Voltemade, que era el momento en el que Voltemade no jugaba nada en Stuttgart, hay lesiones en la delantera y Voltemade empieza a marcar y evidentemente pues no firmó por el Leganés.
0: Nahuel Miranda.
2: De armas.
0: ¿Qué pasó con Cavani en Valencia? ¿O qué no pasó?
3: Bueno, recordemos, Valencia de Gattuso, Cavani que venía de, muy buenas temporadas en el Manchester United, la sensación de futbolista que había dado todo, que creo que nunca ha negociado un esfuerzo. Jugador, yo creo que siempre se lo ha considerado ejemplar por el comportamiento que ha tenido también más allá del fútbol.
0: Ha sido una de sus grandes virtudes, de hecho, yo creo que eso. El compromiso, el esfuerzo, las ganas.
3: Y en ese verano de 2022, donde creo que hay varios futbolistas que están buscando un equipo competitivo, una liga competitiva para llegar en forma al Mundial, Cavani parece que acaba decidiéndose entre Villarreal y Valencia, ve más posibilidades de ser importante en el Valencia, llega y rinde bien antes del Mundial. Me parece que son 6 goles antes de marcharse.
0: 5.
3: 5 goles, perdón, antes de marcharse al Mundial.
0: No, miento. Marca 4 y justo después del Mundial marca 1, que ya es el último.
2: Lo del Villarreal se daba muy por hecho porque incluso había tenido conversación telefónica con Unai Emery, que obviamente la había entrenado en París, y la verdad es que era ese momento en el que decías, ostras, Villarreal, y de repente, pum, Valencia.
0: Había expectativas. Con el caso de Cavani en Mestalla había expectativas.
3: Sí, incluso los primeros 3 partidos no marca, pero hace jugar al equipo y decíamos aquello, es que todos los balones pasan por Cavani, tiene aquel partido frente al Elche, que me parece es el Elche de Almirón.
0: 2 goles.
3: Con el doblete, y a la gente se ilusiona muchísimo. Después del Mundial, vuelve con problemas físicos, el Valencia está en una dinámica horrible, Gattuso decide dimitir, cuando llega el Pipo Baraja, deja de contar directamente con...
2: Era el tobillo, ¿no? Lo que le daba la lata.
3: Sí,
0: tuvo problemas de tobillo. Sí. De hecho, no marca Alberto Marí, que es el sustituto.
3: Día del Celta. Alberto Marí acaba jugando mucho Hugo Duro, que no era el delantero favorito de Rubén Baraja, pero bueno, era la plantilla que tenía. Ese es el año que más cerca estuvo el Valencia de irse a segunda división.
0: Sin duda.
3: Y a mí, claro, voy a haber puesto cortes de Cavani. Recordaréis el famoso corte cuando él se acaba yendo a Boca, el sonido de este aficionado de Boca, muy jovencito, que decía, Cavani, no te tire una diagonal.
2: Es horrible, lo ven en el Valencia, es horrible.
3: Bueno, pero todo esto...
0: Para cuando cumpla 18 años está fichado por la pizarra de Quintana.
3: Muy bien.
2: Es como JJ Gabriel.
0: Pero hay un preacuerdo.
3: Todo eso no lo vio un fichaje del Valencia, que os invito a descubrir quién es. Porque para él, Cavani ha marcado una época.
2: ¿Lo dijo o no lo dijo?
7: Cavani es un delantero que, le he mirado muchas veces y he aprendido mucho de ti. Y también conozco muchas jugadoras que han jugado con él. Y siempre dicen cosas que están muy, muy top sobre él. Entonces, él es un jugador que para mí ha dejado una camino aquí que quiero seguir.
0: Suena balcánico, ¿no?
2: Yo creo que es Danjuma igual.
0: No.
3: ¿Sí? Arnau Danjuma. Señoras y señores, su presentación dejó, este sonido magistral. Ha dejado Cavani un camino aquí que yo quiero continuar y efectivamente.
0: Lo está continuando.
2: Yo lo he relacionado por el dorsal igual, ¿no? Porque coge el 7 también, ¿no? ¿Danjuma?
3: Bueno, sí, pero...
2: Pero hubo mucho jaleo con eso.
0: No, Danjuma vio que Cavani acabó mal y dijo, yo lo voy a continuar, voy a seguir mal y ya está.
1: Antes se ofrece Cavani al Rayo, por cierto. ¿Ah, sí? Hay una noticia en Marca, pero dice la información que firma Redacción Marca que pedía un sueldo de 4 millones de euros.
0: Toma, Jesús. Ya. Vamos a acabar con 2 casos positivos. Nos recuerdan por aquí también en el chat el de Alexandre Pato en el Villarreal. Muy interesante.
1: Aparte,
0: Pato, jugador que ¿qué jugador nos perdimos? Realmente, este es el caso.
3: Bueno, no en Villarreal, te diría, ¿eh?
0: No, tuvo meses muy buenos, pero que Pato vuelva a comparar. Antes hablaba de Benzema. Al principio de cuando empiezan a despuntar todos, está Benzema, Pato, ¿y quién es el otro delante? Kun Agüero. Son los 3.
3: Sí. ¿Qué?
0: Y a mí, el que me gustaba, me gustaban los 3.
2: El partido contra el Barça,
0: pero Pato,
2: con el Inter.
0: Pero eso ya es... Hay un tío, un mundial...
2: No. con el Inter de Porto Alegre tiene
0: vale.
2: En la Intercontinental.
0: No, que creía que decías el cuando marca muy pronto en el Camp Nou. No, tiene un Mundial Sub-17 jugando al lado de Yo, ¿os acordáis de Yo?
2: Sí, Yo.
0: No,
2: Miguel Quintana. No, el del City, que lo fichó el City.
0: Exactamente. Ese Mundial es una barbaridad. O sea, jugador de verdad de loco. Si es verdad que tuvo tramo muy bueno ahí, luego se marchó a Arabia. China.
2: Yo soy a China.
3: Todavía a China. Claro, es verdad que es un Villarreal un poco complejo.
2: Entre guerras.
3: Sí. Es el Villarreal que iba a ser de Marcelino, al final es de Fran Escribá. De hecho, yo creo que estoy en el debut de Pato, que es la fase previa contra el Mónaco, que marca. Claro, el Villarreal de Salsone, de Roberto Soriano.
1: ¡Hombre! Los italianos.
3: Estaba por ahí Cote. Mira, coincide con Rodri. Este tipo de cosas.
0: Para que Ruggeri y Raspadori pudieron volar antes Sansone y Roberto tuvieron que andar.
1: Roberto Soriano,
0: sí. Increíble. Nos recuerdan también el caso de Nani en el Valencia, que podrían andar.
3: Sí, aparte Nani llega después de una gran Eurocopa, el 16.
0: De Santa Cruz, exactamente, de Santa Cruz en el Málaga. Hay casos interesantes que nos podéis dejar en comentarios, pero queremos acabar con dos muy buenos y muy carismáticos. Uno de ellos, Alex, es Kevin Prince Boateng en aquella Unión Deportiva Las Palmas. Y por favor, mencióname aquel gol precisamente ante el Villarreal
2: de chilena
0: con Jonathan Viera contra cómo jugaba ese equipo.
2: Bueno, es que el fichaje se produce en agosto de 2016 después de que estuviera Kevin Prince Boateng en el Milan. Esa Unión Deportiva Las Palmas era de Quique Setién, jugaba delantero en un equipo que tenía por detrás a Jonathan Viera, Roque Mesa, Tana, Vicente Gómez. Es la mejor temporada goleadora en la carrera de Kevin Prince Boateng.
0: ¿Ah, sí?
2: Sí, 10 goles y 5 asistencias, incluyéndose auténtico golazo frente al Villarreal. De hecho, dicen que cuando llega, todo el mundo decía, ostras, este va a venir en plan bad boy, superestrella, no sé qué y tal. Y lo primero que hace es ¡pum! Invita a todo el mundo a cenar a toda la plantilla, contrató una profesora de español para aprender el idioma y la verdad que tuvo un impacto tan fuerte que Miguel Ángel Ramírez, el presidente, le llegó a llamar como el futbolista más importante de la historia de Unión Deportiva Las Palmas.
0: Luego, recordemos,
2: se fue por motivos familiares, por cierto.
0: Sí.
2: Acaba de renovar y se fue, pues bueno.
0: Luego recordemos que tiene su paso por Barcelona, ya sí.
2: No marcó ideal, 4 partidos.
0: Pero en la Unión Deportiva Las Palmas le sumó mucho carisma.
3: Total. En el Barça igual podría entrar en la categoría de jugadores que me hicieron mucho daño y los acabé fichando, ¿eh? Que vaya golazo le mete con el Milan ahí en la eliminatoria de Champions.
0: Sí, es verdad. Y ya para acabar toda esta lista de nombres, tenemos el caso de Robert Pires.
2: Buah.
0: Es uno de mis favoritos, primero porque me gustaba mucho. Él llega con 33 años, tras 6 temporadas en el Arsenal, y yo no me acordaba de esto, pero en su debut con el Villarreal, Trofeo Carranza, se rompe el cruzado.
2: Ostras,
0: o sea, no nada más llegar, Pires con 33 años se rompe el cruzado. En el mismo día y en el mismo torneo en el que se rompe el cruzado, un centralazo, Gonzalo Rodríguez, que tuvo muchos problemas de lesiones. De hecho, luego, creo que un año o dos años después, se lo volvería a romper. Claro, ya un futbolista como Pires, habiéndolo ganado todo, 33 años, se rompe el cruzado, tú dices...
3: Sí, pues acabó.
0: Vaya lío. Bueno, su rendimiento fue más que notable en el Villarreal de Pellegrini. Le vimos ya no tan rápido... tirar menos
2: más
0: del regate,
2: exactamente,
0: mucho más cerebral, mucho más asociativo, muchas veces jugando por dentro. Y Pellegrini, que siempre le ha gustado este tipo de futbolista, porque, por ejemplo, no podemos hablar en esta categoría de Joaquín en el Málaga, pero ese tipo de... a Joaquín le metió por dentro,
2: sí.
0: Pues eso antes Pellegrini lo hizo con Robert Pires, y de verdad tuvo temporadas en el Villarreal donde... el Villarreal jugaba muy bien y tenía futbolistas incluso mejores que ese Robert Pires, pero ver a Robert Pires en ese momento era espectacular.
2: Su primera titularidad fue ante el Barça, en abril de 2007, o sea, fíjate la distancia en el tiempo, y marcó el gol que abrió el marcador ante el Barça, una victoria 2-0 el Villarreal ante los líderes de la liga, que era el conjunto culé.
3: Para cerrar, ¿podemos una serie de apuntes?
0: Es que tengo la mejor historia de todas para cerrar. Tienes que... O sea, si es una puta, rápidos.
3: No, la presentación de Trezeguet en el Centro Comercial Panoramis.
0: Vale.
3: A punto de que me hace por privado. Y Kevin Boateng estuvo en la boda de un amigo mío. Y en la boda, como una de las actividades, hicieron tornillos estos de 2x2 donde, pues, Kevin Boateng...
1: Ah, sí, bueno, esa boda ha hablado de ella Alberto Yogo.
0: Es verdad.
3: Claro, estuvo en la boda.
0: Sí, quería acabar con el caso más famoso, que sin lugar a dudas es el de Diego Armando Maradona firmando por el Sevilla Fútbol Club. Has hablado de cómo Kevin Prince Boateng invitó a todo nada más llegar. Sí. Maradona también invitaba. Contaban Unzué, Diego Pablo Simeone, Monchi... que el primer día, segundo, ya se sabía el nombre de pila de todos, pero no de todos los futbolistas.
2: Hasta
0: el
2: jardinero,
0: del jardinero, del utillero, de todos, que era un tipo espectacular. Él llega con 32 años tras su paso por el Nápoles, siendo un poquito el James Rodríguez del Rayo Vallecano, podríamos decir. El Sevilla paga 750 millones de pesetas, recordemos que llega después de la sanción por dopaje, evidentemente, y que Bilardo, entrenador en aquel momento en Sevilla, fue clave en la operación. Marca 5 goles, da 8 asistencias, genera un sinfín de anécdotas impresionantes. Estaba repasando yo sonidos. Diego Pablo Simeone en El Hormiguero contaba que Maradona, cuando le veía al Cholo le gustaba soltarse, a un medio centro defensivo, brega, trabajo, y si no se llegan a Julen Guerrero, pero se soltaba. Y le decía a Maradona, pero
2: ¿dónde, Diego, vas?
0: ¿Dónde vas? Tú quédate por detrás mía, pásame la pelota.
1: Y ya la hago yo.
0: Y ya la hago yo. Pero lo que más me ha gustado fue lo que contó Juan Carlos Unzué en el podcast de Jordi Wild, hablando de eso que Diego Armando Maradona pues seguía haciendo incluso cuando dirigía la selección argentina.
8: Él cuando llega, evidentemente no era el mejor Maradona que habíamos visto, pero porque estaba un poquito más de peso, un poco alto, no tenía la capacidad, vamos a decir, para los primeros meses, claro, para driblar,
9: claro, esa explosividad, pero claro,
8: los pases, la técnica que tenía. De pronto ya había muchos de los entrenamientos, estábamos jugando un partidillo los jueves contra el juvenil, y de pronto veía algo que había hecho él, y en mi cabeza parecía, por favor, repítelo, que esto no lo he visto nunca, esto está fuera de mi alcance, ¿no? Entonces, ostras, hacía cosas espectaculares.
0: Queríamos acabar con el Diego, este repaso que hemos hecho de cracks mediáticos que llegaron en el caso de su carrera a muchos equipos de forma inesperada. Si llega Marcial al Málaga, ojalá le metamos en
2: los buenos.
0: Exactamente, en el cajón donde ya está Aubameyang, Falcao, Ryan Babel, Trezeguet, etcétera.
1: El montón bueno.
0: Y no en el montón
1: menos bueno.
0: En el montón del montón.
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4: Vamos a vivir el cierre de la pizarra de Quintana junto a Mateo Moreto. ¿Qué tal, Mateo? ¿Cómo estás?
5: Qué tal, Miguel? ¿Qué tal estáis?
4: Porque hay varias historias que tenemos que contar. Una de ellas, hemos estado hablando de futbolistas que pueden llegar o que han llegado a la Liga, en el caso de su carrera, a ver qué tal les ha ido, a raíz del tema de Anthony Martial. ¿Cómo va la cosa con el futbolista francés y el Málaga?
5: Sí, Miguel, son horas decisivas y finales para el futuro de Martial, porque el Málaga le ha trasladado al entorno del futbolista de que dentro de 48 horas y no más tomará una decisión final para el futuro de Martial. O sea que Martial está priorizando ir al Málaga porque su mujer, bueno, su familia, por temas personales, quiere absolutamente volver a España y quiere y prefiere irse al Málaga. Tuvo otras ofertas y otras propuestas, además de, bueno, de cosas de Arabia también, de afuera de América, pero de momento el chico prioriza ir al Málaga y depende del Málaga, porque el Málaga está, no te voy a decir valorando el presupuesto y todo, pero está con los números de la negociación.
6: Bueno, interesante. Nos decían el otro día cuando hablábamos del control económico que suelen mandar un borrador de antemano a la Liga para que revisen que esté todo bien. Entendemos que el Málaga quizá está en ese punto ahora mismo.
7: Pues
4: a ver qué cifras, claro. A ver cuánto te quieres gastar y a ver, claro, pues, hay gente que puede decir, bueno, pero si ya para lo que se va a reforzar, bueno, es que igual tiene el mercado invierno.
6: Ya, justo, claro, justo.
4: Ahí está un poco el punto y hay que ver también cómo llega el Málaga al mercado invierno y si Martial te puede ayudar por el camino y si te puede ayudar ahora en la pretemporada.
6: Ojalá.
4: O sea, la pretemporada. Este parón que es un poco en modo pretemporada para muchos equipos.
7: Sí, son tres semanas.
4: En fin, uno de los nombres del día hoy es Rafinha y tú, Mateo Moreto, tienes que contarnos cosas acerca de su renovación.
5: Sí, exactamente, porque hay una negociación bastante avanzada entre el Barcelona y Rafinha para la renovación de su contrato. El contrato ahora mismo acaba en 2028 y es cierto que a principio de verano Arabia tanteó a Rafinha y le presentó una oferta muy importante, pero básicamente el chico no te voy a decir que no quiso valorarla, porque sí escuchó, porque es normal. Cada futbolista tiene que escuchar y hay que escuchar en el mercado lo que está pasando. Pero priorizó al Barça y la info que voy a traer hoy es que hay una negociación muy avanzada para la renovación de Rafinha. Y dentro de, o sea, a mí me dicen que ya en esta recta final del año Rafinha, bueno, debería ampliar su contrato con mejora también a nivel salarial.
8: La mejor noticia posible para el Barça. Esos, incluso cuando no estaba a este nivel, ya esos rumores de Arabia, lo escuchamos durante el Mundial, fue una sensación extraña y dices, oye, a ver si el Barça va a perder a el que es el gran buque insignia de este proyecto con Hansi Flick.
7: No, y además que lo de Arabia siempre ha estado ahí, el tema de económico de Rafinha se ha mencionado mucho, esa posible necesidad que pueda tener por algunas deudas que han salido en prensa, pero desde luego no se le ha visto tan feliz como ahora en el Barça.
4: Y que uno podía pensar, si no se creía esa explosión que vivió Rafinha hace dos temporadas, uno podía pensar, hay que vender, ¿no? O sea, si no me la creo, es el momento justo de vender porque ha destacado una barbaridad. Es un jugador.
8: Lo que pasa con Ferran.
4: Sí, es un jugador relativamente veterano, que en teoría no puede jugar mejor, aunque ya está demostrando que sí, en este caso como delantero centro. Y tú necesitas dinero. Podía encajar, pero claro, es que Flick lo ha tenido clarísimo. Es que Rafinha más 10.
6: Y entiendo que con esta renovación, Mateo, querrán acercarlo un poco más salarialmente a Lamine Yamal, ¿no? Ahora que ya no está Lewandowski por medio, que Rafinha sea el segundo mejor pagado.
5: Bueno, yo creo que no tanto, porque de momento Lamine tiene que ser y va a ser seguramente el futbolista mejor pagado, pero un poco sí. Entiendo que el Barça no quiera estallar un poco, ¿no? El tema del tope salarial, no quiere subir demasiado, porque en un club lo más importante al final

0: gestionar el tema de los salarios, porque a largo plazo es el aspecto y el factor más importante dentro de un club para que sea, como decirlo, más sano posible. Y sé que quieren ampliar y renovar el contrato, darle más, pero bueno, siempre con cuidado.
1: Y ya último tema del día, Moreto, ¿qué nos puedes contar del entrenador del Valencia? ¿Quién va a ser, Moreto?
0: Sí, porque yo diría que ahora mismo el mejor colocado es Aguirre. Javier Aguirre es el entrenador mejor colocado para convertirse en el nuevo entrenador del Valencia, pero me dicen que Aguirre sí tiene el acuerdo con el Valencia, dio el sí al Valencia, depende del Valencia. Ahora mismo el Valencia sabe que Aguirre está loco por venir, sabe que es el entrenador básicamente el mejor que hay en el mercado ahora mismo, porque Mendilibar prefiere quedarse sin equipo, Valverde también, o sea, hubo cosas que no pasaron y la opción número uno es Aguirre. Luego hay que contar también otra cosa, porque me comentan que Óscar Sánchez, entrenador del filial, va a entrenar al Valencia también contra la Real Sociedad, se sentará en el banquillo ante la Real Sociedad y me dicen que el vestuario está súper encantado con Óscar Sánchez. Yo creo que, bueno, igualmente Braulio va a cambiar de entrenador y a lo mejor va a elegir a un entrenador con más experiencia como Aguirre, pero ojo, porque Óscar Sánchez está ganando confianza dentro del vestuario.
1: Veremos cómo le va en ese partido y cómo avanza todo, pero a mí lo de Javier Aguirre, ya lo comentamos el otro día, nos suena
2: muy bien.
1: Moreto, la semana que viene, con más tiempo, te preguntamos más cositas, que todo esto se sigue moviendo a pesar de que está el mercado cerrado, ¿vale?
0: Sí, perfecto, perfecto, gracias.
1: Abrazo para Mateo Moreto y nos vamos despidiendo de esta pizarra de Quintana, que el próximo jueves vivirá una cita muy especial. Nos gusta mucho todo esto de la gira de Patrimonio del Deporte.
3: Sí, el jueves 24 de septiembre nos vamos a Torrejón de Ardoz, Ciudad Europea del Deporte 2026, con una nueva parada, como decías, Miguel, de la gira Patrimonio del Deporte de Radio Marca. Desde las 10 de la mañana vamos a estar en directo desde la Universidad UCAM de Torrejón y bueno, vamos a tener también más programas de la programación habitual de Radio Marca, así que atentos, la semana que viene nos vamos a Torrejón.
1: Directo Marca, el programa de Ortega, nos lo vamos a pasar bien, claro que sí, también durante este parón de selecciones. Nosotros, eso sí, nos despedimos. Mañana lista de España, lista de Luis de la Fuente.
3: Muy importante.
1: Aquí España. En directo, en la pizarra, 11:30 y a las 12:30 Luis de la Fuente. Lo escucharemos todo aquí y pondremos las notas. Gracias, Adri,
3: Mañana
1: Alex.
3: Mañana más y mejor.
4: Un placer.
1: Mañana 10:01, insisto, lista de España, notas de la jornada, gran día de pizarra de Quintana.

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2: Saludos, hola, ¿qué tal? Buenas tardes, sean bienvenidos, bienvenidas a esta nueva edición de Directo Marca Valencia. Estamos ya a jueves, vamos poquito a poco agotando la semana, una semana intensa que llega hasta el 17 de septiembre de 2026, que es hoy, 1:01 de la tarde, desde ahora y hasta las 3, ya lo sabéis que. Tiempo para Deporte Valenciano, la sintonía de Radio Marca, tiempo para Directo Marca Valencia, en una jornada hoy donde vamos a profundizar en, bueno, muchas cosas de las que están pasando en el Deporte Valenciano y además focalizando en tres equipos que son los habitualmente más protagonistas en este programa, porque tenemos que hablar y mucho del Valencia. Vamos a hablar de Braulio, vamos a hablar de la búsqueda de entrenador, claro que sí. Vamos a ver cómo está siendo el día a día en la ciudad deportiva de Paterna, lo que está siendo, por cierto, lo que ha sido la primera ya visita como tal de Braulio como director deportivo a el lugar de entrenamiento habitual de la primera plantilla del Valencia Club de Fútbol. Ahora luego nos va a contar todas las novedades el bueno de Luis Cortés, con lo que tiene que ver, evidentemente, con el equipo, con las novedades, con las lesiones, o en definitiva, cómo se va preparando para el partido ante la Real del próximo domingo a las 9 de la noche en el campo de Mestalla. Y también, evidentemente, vamos a hablar de la búsqueda de entrenador, pero ya os aviso que, bueno, muchas novedades tampoco hay, pero evidentemente lo que sabemos lo actualizamos y os lo contamos. Así que ahora, dentro de un ratito, vamos con eso también. Hay que hablar del Levante y de lo que sucedió en la jornada de ayer. Porque desde luego, un día más, la Liga Española, la que dirige el señor Tebas, vuelve a, bueno, sobre todo, yo más allá del ridículo público que se hizo, que también, que para mí es un ridículo público el aguantar hasta, bueno, prácticamente in extremis para cancelar un partido que, digo yo, horas antes se podría haber anulado, se podría haber suspendido o aplazado, mejor dicho, pero no fue así. Lo que se generó es que al final miles de personas se quedaran encerradas en un estadio como el Ciutat de Valencia y además en alguno de los casos, para intentar evitar el caos que se vivía en las calles, que para aquel que no entienda lo que pasaba ayer, ya no digo en Valencia en general, si queréis hablamos solo de Orriols, hay que ver las imágenes de cómo ha amanecido hoy Orriols. Con árboles en el suelo y con unas consecuencias muy claras y muy directas de las lluvias intensísimas de ayer por la noche. Yo hay cosas que no entiendo, ahora lo reflexionaremos, pero yo hay cosas que no lo entiendo. Porque aquí, creo que además, sobre todo en Valencia, tenemos y debemos, sobre todo aquellos que no lo hayan hecho todavía, después de lo que pasó en 2024, entender qué suponen los niveles de riesgo, y creo que no hemos entendido del todo lo que supone todavía una alerta naranja. Pero los primeros, las instituciones. Yo del señor Tebas espero poco ya, Espero muy poco. Aquí el negocio es el negocio y la televisión, si a las 9:30 puede poner un partido más, hasta y 28 se va a intentar. Creo que esto el señor Tebas no engaña a nadie y está claro que es lo que esta liga hace desde que él es presidente. Aquí lo que tocaría es que las instituciones sean más directas y que se tomen decisiones. Ayer a las 7 de la tarde, con la previsión que había, quizá era el momento de aplazar el partido, no a las 9:26. Y seguramente, eso, claro, esto habría que preguntar a los técnicos y a los que saben de esto en profundidad. Pero entiendo que el riesgo existiría a las 6 de la tarde. Y entiendo que esos riesgos se pueden medir, pero viniendo de donde venimos, en esta tierra nuestra, dejar que la gente ayer acudiera al estadio Ciutat de Valencia es una negligencia de niveles estratosféricos. Porque las consecuencias fueron muchísimas, para muchísimos aficionados que allí estuvieron. Gente mayor, con niños, con pequeños. Luego viene la típica de, pero la gente no sabía que había alerta naranja. A ver, yo también lo pienso. Pero aquí la responsabilidad no va a estar en el aficionado del Ciutat que va o deja de ir. Que yo desde aquí recomendaría a la gente que sea alerta naranja directamente no vaya. No hace falta que alguien le prohíba directamente la policía con unas esposas y lo meta en casa. No creo que haga falta. Ahora, es que claro, como la irresponsabilidad es mayor por parte del Ayuntamiento, de la Generalitat y de la Liga de Fútbol Profesional, Lo que no entiendo es cómo otra vez más nos pasa. De verdad que es muy difícil de entender. Ayer, un capítulo nuevo de algo que ya conocemos y que además ha dejado partidos aplazados, suspendidos. Y lo que no son los partidos, que no hace falta que volvamos al octubre del 24. Pero de verdad, ¿qué sentido tenía con un Levante y con un Athletic Club que ni siquiera juega en Europa? ¿Qué sentido tenía forzar la maquinaria tanto para que viésemos las imágenes que vimos ayer en Orioles? De verdad que no teníamos ninguna duda de que la Liga, en el último en el que piensas es en el aficionado. Eso lo teníamos clarísimo desde hace mucho tiempo, pero lo de ayer es otra muestra más. O sea, al final es poner en riesgo a las personas. Creo que, como ha pasado varias veces, ya lo estamos naturalizando o casi un poco restándole algo de valor. Es que ayer podían pasar muchas cosas porque hubo mucha agua. Muchísima agua. Entonces, estamos hablando de la salud de las personas y, obviamente, de unas circunstancias de caos que ayer se dieron en el entorno del Ciutat. La previa, algo menos, pero ya en el intento de salida, caótico. Caótico. Y los responsables, evidentemente, los organizadores de todo esto. Ahora hablaremos de todo esto, porque sobre todo ayer Noel Rodilla, Luis Cortés, el propio Pascual Zamora estuvieron presentes en el Ciutat y evidentemente vivieron en primera persona cómo fue todo esto. Ahora les preguntaremos también a ellos. Luego escucharemos, por cierto, a Héctor Rodas, que ha pasado esta mañana por el tiempo de la tribu, para ver también un poco la visión. Y de momento, salvo que ahora Noel me corrija, de momento no hay una idea clara, una fecha clara de cuándo se va a disputar el Levante Athletic Club de Bilbao. Pero bueno, ahora lo planteamos y lo hablamos con el bueno de Noel Rodilla. Y tenemos que hablar hoy también de baloncesto. Ayer salió un poco, casi sin esperar, el tema de Pedro Martínez y creo que al final abrió una puerta que debemos cerrar. Y eso va a ser hoy. Hoy a eso de las 2:30 más o menos vamos a tranquilamente sentarnos para hablar de la Supercopa que llega. Pero primero vamos a cerrar la 25-26, que por lo menos aquí en este programa nos pide el cuerpo cerrarla bien. Porque yo además, sobre todo, y ahora lo tengo cada vez más claro, no me gustaría que Pedro Martínez vaya a ser un protagonista constante en los próximos meses de Valencia Basket. Las comparativas habitualmente ayudan poco, sobre todo si tienes que comparar con la mejor temporada de la historia de Valencia Basket. Así que el objetivo es dejar al nuevo proyecto, porque es prácticamente un nuevo proyecto, y eso lo vamos a repasar luego con Noel Rodilla, altas, bajas, novedades, hacia dónde va este equipo, y con Juan Carlos Villena, que nos va a acompañar en el análisis también hoy, insisto, a eso de las 2:30 más o menos. Pero primero nos preguntaremos cómo está la herida de Pedro Martínez, cómo está de abierta o de cerrada, si se pudieron hacer mejor las cosas y a partir de ahí la relación que hoy tiene que existir o que hoy puede existir, cada uno tendrá la que quiera, obviamente, entre Valencia Basket y Pedro Martínez. Y por eso hoy también hacemos una terapia de grupo muy amplia, porque hoy os planteamos tres preguntas. En clave Valencia Basket. A ver, me pide paso Luis Cortés. A ver, hola Luis Cortés, buenas.
3: Estamos con Aaron Mayol.
4: ¿Qué sentiste cuando,
2: venga, escuchamos a Aaron Mayol,
4: te comunicaron que ibas a ser titular?
5: Bueno, pues al principio un poco de nervios, ¿no? Pero con la ayuda de todos mis compañeros y todo, me ayudaron desde el principio. Me dijeron que hiciese lo que sabía hacer desde el principio, lo que hacían todos los entrenamientos y que no era nada diferente.
3: Para Radio Marca en directo, Aarón, oye, fue increíble tu debut, o sea, no estabas, parecía desde fuera que no estabas nada nervioso, estás más nervioso ahora en esta entrevista que en el debut del otro día, ¿eh?
5: No, a ver, pues al final todos mis compañeros me ayudaron, lo único que me dijeron es que salga, que juegue a mi fútbol, que haga lo que hacía durante todos los entrenamientos y ya está, y que no cambiase nada.
6: ¿Qué te ha dicho el míster estos días después de aquel debut increíble el martes? ¿Qué te ha dicho?
5: Bueno, nada, a seguir. Al final, como dijo él, es la parte fácil lo que he hecho. Lo que se busca ahora es la continuidad y pues yo voy a seguir trabajando por si se necesita tirar de mí para jugar, pues yo voy a estar para complementar al equipo en lo que necesite.
7: Aaron, ¿qué tal? Germán Muñoz en directo para el Partido de la Luna. No sé si has visto las redes sociales, pero es valencianistas, les aficionados, ya te comparen y todo. a Pogba. ¿Tú qué piensas de que te comparen a un Chenda y Sira?
5: Bueno, sinceramente tampoco... sí que me ha salido algo, no me he querido meter mucho en adrede para mirarlo. La comparación, bueno, pues a ver, es un orgullo porque al final Pogba es un jugador bastante... bastante notorio, pero sinceramente ahora mismo no las comparaciones ni nada, o sea, yo acabo de salir de abajo, como aquel que dice no he hecho nada, o sea que esa comparación se queda muy lejos aún.
7: ¿Qué te ha dicho la tegua familia, los amics, después del partido? ¿Qué te han dicho?
5: Nada, están muy orgullosos, además, pues saben perfectamente todo lo que se ha trabajado para llegar hasta aquí y nada, pues que muy contentos y que siga igual. Con los pies en la tierra y a seguir trabajando.
8: Estaba Braulio avui a l'entrenament. Bueno, imagino que s'agraeix un poquet esa proximitat, ¿no?, amb els jugadors que abans no havia.
5: Sí, a ver, la verdad es que muy cercano, muy... La verdad es que se agradece que esté ahí, muy cercano, la verdad.
3: Gracias, Aarón. Muchísimas gracias, ¿eh? Gracias. Pues las
2: venga,
3: palabras.
2: Venga, Aarón Mayol, en directo desde la Ciudad Deportiva de Paterna. Como os decía, 1:12 de la tarde. Hoy planteamos tres dudas o tres preguntas en la terapia de grupo. Una, en clave Valencia Club de Fútbol. ¿Qué entrenador de los que han sonado os apetece? ¿Cuál es el entrenador de todos los que más o menos suenan te apetece más? En clave Levante Unión Deportiva, lo que pasó ayer. ¿Cómo estás indignado o no con la Liga o responsables de lo que pasó ayer? Y en clave Valencia Basket, opinión sobre Pedro Martínez y su despedida. La verdad es que bastante cargado hoy, la terapia de grupo, pero creo que son tres temas que dan de sí y que nos gustaría escuchar desde tu lado. 639-465-832, la suspensión del Levante, Pedro Martínez y la elección de entrenador en el Valencia. Así que a partir de ahí, a participar. 639-465-832. Porque estábamos presentando el programa y básicamente tenemos todo ese contenido. Tendremos tiempo de opinión hoy también. Hoy con Miguel Ángel Rodríguez, con Inma León y con Salva Folgado en tiempo de opinión. Y a partir de ahí, ya lo sabéis, desde ahora ya hasta las 3, tenemos nuestro tiempo de Directo Marca Valencia. Con tu participación, con la presencia en todo el apartado técnico y publicitario de Pascual Zamora. Con Luis Cortés y con Noel Rodilla, siempre en el trabajo de producción y de reacción. Así que acompáñanos hasta las 3, ya lo sabes, esto se llama Directo Marca Valencia.

0: 1 y 14 minutos de la tarde. Hemos presentado ya a Luis Cortés, que ya nos ha, en directo, dado la opción y nos ha permitido escuchar a uno de los nombres de la semana, como es el de Aaron Mayol. Hola, Luco, muy buenas.
1: ¿Qué tal? Muy buenas. La verdad, ¿cómo estás, Lázaro?
0: Tiene que estar contentito, Aaron, viéndole la cara,
1: Escúchame, estaba, yo lo he visto hipernervioso, en las primeras preguntas al menos. Balbuceaba el chaval, ¿no? Estoy aquí con la compañera de cámara de Apunt y es que el chaval estaba, le he dicho yo, es que está más nervioso ahora que jugando, ¿no? Pero oye, muy buen chaval, gracias a Aaron Mayol por
0: claro,
1: atendernos.
0: Que jugar entrena, a lo mejor esto ya le pilla un poco nuevo, ¿no? Un poco a lo mejor
1: esto
0: está
1: sí,
0: menos
1: esto
0: habituado,
1: sí.
0: Pero claro, jugar juega, entrena, entonces está más hecho al fútbol que a los medios,
1: sí.
0: Esa es la verdad.
1: Tenemos la suerte de que él es un chaval aún con ficha filial, lógicamente, y aparca fuera, no aparca dentro del parking, aparca fuera. Entonces al aparcar fuera ha hecho el recorrido. Y claro, pues ha tomado la iniciativa nuestro compañero Dapun, que ha ido ahí a tope, ¿no? Entonces, claro, hemos tirado detrás y bueno, pues lo hemos podido
0: Venga,
1: hacer una regla, ¿no? Mañana ya creo que el club le dirá que aparque dentro.
0: Digo yo, ¿no? No estaría de más, pero bueno, eso sabrán un poco a nivel de organización de Paterna. Pero el nombre de la mañana en Paterna, más que el de el propio Aaron, es el de Braulio, ¿no? Que ha aparecido por ahí la primera vez desde que ya es director deportivo. Y no sé si hablar también de Dan Yuma. ¿Cómo está un poco la mañana en Paterna? Dame el titular o dos titulares de la mañana.
1: A ver, el input que tenemos de Dan Yuma es que va a poder jugar el próximo domingo contra la Real Sociedad de Lázaro. Hemos hablado hace poquito con el club y nos dice que bueno, pero que son unas pruebas para palpar alguna situación física, no nos ha especificado dónde, en una primera declaración que tiene en este caso Dan Yuma, pero que está bien, que hoy ha sido más por gestión de esfuerzos que otra cosa. Vamos a seguir indagando, porque lógicamente tú no te vas a hacer pruebas médicas si no te pasa nada, ¿no? Vamos a seguir indagando. Y Braulio sí, lo hemos visto hablando con los jugadores, muy cercano, todo bien, y la verdad es que acaba de irse más o menos hace 10 minutos, y sobre todo que es otra situación, porque cuando ves llegar a Braulio, los jugadores se ríen con él, se acercan, le dan una palma de la espalda, le abrazan y te da la sensación de mucha más cercanía que con el resto. Parece que la presentación igual mañana no es, se va a alargar un poquito más, pero te da la sensación de mucha más cercanía. Ahora ampliamos también con el tema Braulio.
0: Venga, ahora vamos con todo eso, pero tenemos que ir con más cosas. Por ejemplo, lo que pasó ayer con el Levante Unión Deportiva y ese aplazamiento del partido ante el Athletic Club de Bilbao, que desde luego es una de las imágenes seguro de la jornada. Hola, Nol Rodilla, buenas.
2: Hola, Javi, ¿qué tal? Buenas tardes.
0: Porque para aquel que, no sé, haya estado de viaje, lo que sea, exactamente cómo fueron los tiempos y cómo lo vivisteis ayer en el Ciutat.
2: Bueno, pues la realidad es que yo llegué 2 horas antes del partido, aproximadamente a las 7:30 de la tarde. El sol lucía en la ciudad de Valencia, hacía muy buena temperatura, aunque es cierto que por el interior se veían unos nubarrones absolutamente negros. Esa situación fue cambiando, evidentemente, a peor, y a partir de las 9:45 aproximadamente empezó a llover ligeramente, y a partir de las 9:15 la tormenta se intensificó notablemente sobre la zona del Ciutat de Valencia, que fue el momento en el que los jugadores ya estaban sobre el terreno de juego realizando ejercicios de calentamiento y que en apenas 10 minutos convirtió el césped del Ciutat en una auténtica piscina e impracticable para la práctica del fútbol.
0: La verdad es que las imágenes son increíbles, yo creo que para que no las hayas visto hay que invitarles evidentemente a que las vea. Supongo que también la sensación un poco de caos, ¿no? Que habrá un poco también el debate, entre comillas, o la opinión con el bueno de Lugo, que también estuvo por allí, pero imagino que el sentimiento un poco de caos, ¿no? De ver que realmente faltan minutos para que empiece un partido que visualmente ya da la sensación de que no se puede disputar. Luego la sensación ya una vez suspendido es qué hacer con tanta gente, y luego hay una parte de toda esa historia que yo todavía no he entendido, que el Levante yo creo que va a tener que explicar, que es qué necesidad había de echar a la gente tan pronto del estadio, porque hay mucha gente enfadada porque le echaron del estadio en mitad de la tormenta. Entonces esa parte yo tampoco la entiendo mucho. No sé cómo lo visteis allí, Noel y Luco.
2: Bueno, nosotros
1: acuerdo, Noel, tú primero.
2: No, pues que nosotros, evidentemente, no, bueno, el pobre, lo primero de todo, el pobre Pascu, que el agua entró por absolutamente todos los sitios. Cuando empezó a llover, la gente entró a los vomitorios porque el agua, literalmente, no es que no solo mojaba el terreno de juego, lo que estaba sin techo, sino que todas las gradas estaban completamente empapadas porque el agua entraba por todos los lados a consecuencia del viento que hacía. Nosotros nos metimos dentro de las entrañas del Ciutat de Valencia y nos metimos, al menos yo, desde luego perdí a Lucon, me metí en la sala de prensa para intentar poder trabajar, pero no había cobertura, perdimos absolutamente toda la conexión con Madrid. Los jugadores pues estaban en la zona mixta esperando alguna indicación y, como tú has dicho, Javi, los aficionados estaban todos concentrados en las entrañas del Ciutat de Valencia esperando a alguna indicación por parte del club, pero como tú has dicho, por parte de entiendo yo que del Levante, de las autoridades, bueno, pues se empezó a desalojar el Ciutat de Valencia cuando estaba aún cayendo mucha agua sobre la ciudad de Valencia.
0: Vamos a ver cómo se vivió también, en este caso, por parte de una aficionada que ayer fue a ver el fútbol y se encontró con todo esto. Ella, que ya nos escucha, es Ana Ramiro Pizarroso. Hola, Ana, buenas.
3: Hola, buenas.
0: ¿Qué tal, Ana? ¿Cómo estás?
3: Pues bien, hoy bien.
0: Hoy bien, ¿no? Cuéntanos un poco cómo fue tu tarde noche. Cuéntanos un poco los horarios, no sé si teníais duda de ir o no ir. Cuéntanos con quién fuiste. Cuéntanos un poco tu experiencia.
3: Pues mira, fue, sí, que tenía claro de ir, porque bueno, hasta momentos antes de cuando yo llegué, chispeaba, pero tampoco era, sí que es verdad que tenía la en presencia de que había alerta naranja, pero bueno, como no llovía, pues bueno, dices, sí que vamos. Y llegamos, entramos al campo y se puso a llover, a llover, a llover. Los jugadores estaban calentando, que ya directamente, o sea, como hacía tantísimo aire, o sea, ni en las zonas que se supone que está cubierto, que no deberíamos mojarnos, sí. El agua entraba por todas partes. O sea, era agua, era granizo chiquitín de este... O sea, es que era... no se veía. Yo hice fotos del terreno de juego, no se veía, como si del agua que caía era una niebla imposible de ver. O sea, no se veía nada, claro.
0: No, es que, a ver, cada uno le pillaría donde le pillaría. Para los que os pilló en el Ciutat, sobre todo es que la zona de Orriols es una de las más afectadas de la ciudad, eso también es verdad. Pero bueno, al margen de eso, entonces, ¿estáis dentro del estadio? ¿Estáis viendo ya todo ese nivel de agua? ¿Cuándo os enteráis que definitivamente se aplaza o cómo os enteráis? ¿Por el móvil? ¿Por anuncio público? ¿Por qué?
3: De repente, claro, la gente empezamos a irnos a dentro del estadio, claro, o sea, por la zona de abajo, que aún así daba igual, porque
0: los pasillos entraba interiores.
3: Sí, el agua entraba de lo que era del campo hacia allí, era un reguero de agua completamente, lo que entraba por los laterales, seguía entrando agua, o sea, nos seguíamos mojando. Y empezamos a preguntar, claro, se suspende, ¿qué pasaba? Uno de Protección Civil, de los que estaban con los chalecos, sí, dijo, sí, se suspende. Pero luego le preguntamos a la Policía Nacional que estaba allí y nos decían, nosotros no tenemos confirmación de que se suspenda todavía. O sea, ellos todavía no tenían una notificación, pero el agua caía como si no existiera un mañana, igual. Y de repente sí que empezaron a decir, ya lo ponen los videomarcadores que el partido está suspendido. Pero así ya estábamos todo el mundo intentando refugiarnos un poco en la zona interior.
0: ¿Y el caos cómo acabó?
3: El caos acabó horrible, porque nosotros, por ejemplo, salimos por el lateral que da al centro comercial.
0: Sí, a la arena.
3: Sí, el agua llegaba por las rodillas en esa calle.
0: Ah, es verdad, he visto imágenes de esa calle, sí, la del parking.
3: Sí. El agua llegaba a las rodillas y menos mal que los del centro comercial abrieron las puertas de emergencia que dan por esa calle y la gente entraba rápidamente, todo lo rápido que se podía, hacia las puertas de emergencia para entrar dentro del centro comercial. El parking de la arena, por ejemplo, estaba lleno de agua. O sea, es que fue horroroso.
0: ¿Y cuánto os costó llegar a casa, más o menos?
3: Pues como 2 horas y media, 3 horas.
0: Bueno, no sé dónde vivís, no sé lo cerca o lejos que vivís, pero 3 horas seguro que es mucho.
3: En el barrio de al lado.
0: Ah, vale, vale, o sea que mucho.
3: En Torrefiel, o sea que un trayecto que te puede costar 5 minutos en coche.
0: Pasó a ser 3 horas ayer, ¿no? Claro, claro. Normal.
3: Sí, sí, fue tremendo, o sea, fue tremendo porque la Ronda Norte estaba colapsada, obviamente, abrieron todo lleno de árboles, el agua, había muchísima, muchísima agua, la gente que iba andando por allí cayéndose, porque claro, no se veía los bordillos, no se veía nada. Entonces era muy, muy, muy peligroso. No actuaron como tenían que haber actuado.
0: ¿Y tú como aficionada, dónde crees que está el problema?
3: Como aficionada, pues no sé, porque partiendo de la base...
0: O sea, ¿culpas más a la Liga? ¿Crees que esto debería depender más de las instituciones, que no solo deje una entidad privada, porque al final la Liga es una entidad privada?
3: Las instituciones, ya poniendo alerta naranja, se equivocaron, porque definitivamente era roja. La alerta
0: vamos a ser exactos. Sí. Las alertas tienen unos códigos y unos números, y además esta mañana se ha confirmado, y era una alerta naranja como era naranja. Pero el problema es que a veces que a lo mejor nos confundimos, pero es que la alerta naranja ya es de bastante peligro.
3: Claro.
0: Que es que solo nos basta que sea roja. No, no, señores, es que la naranja ya es peligrosa.
3: Tan peligroso.
0: Claro, es que a veces creo que no somos conscientes de los peligros. Lo que me extraña es que desde las instituciones, que son los que tienen que poner orden para todos, porque aquí pues todos somos o más listos o más tontos, o leemos más la actualidad o no la leemos, o nos informamos o no nos informamos, puede haber gente de todo tipo. Entonces las instituciones tienen que estar por encima de ellos, yo creo, Ana, esa es mi opinión, no la tuya, la mía. Entonces,
3: entonces
0: seguramente desde ahí podría haber una coordinación general para en los momentos de lógica, pues oye, decir, oiga, hoy un partido de fútbol donde van 20.000 personas, pues no se tiene que jugar.
3: No, obviamente no. Sí, ya partiendo de que los parques estaban cerrados.
0: Claro.
3: Los entrenamientos de los niños que juegan al fútbol se habían cancelado. No era lógico que hubiese un partido de fútbol. No tenía sentido. O sea, no tenía razón de ser un partido cuando ha suspendido todos los entrenamientos y ha cerrado todas las instalaciones deportivas, todo al aire libre, estaba todo prohibido. O sea, no tenía sentido que se jugase el partido de fútbol. Pero claro, mientras no te dicen que se va a suspender, pues tú como aficionado te desplazas al estadio. El campo estaba lleno.
0: Sí.
3: O sea, es que era una brutalidad.
0: Sí, pero Ana, te hago una pregunta. Si pasa lo mismo dentro de una semana, ¿vas o no vas?
3: Pues en esa misma situación de alerta, yo creo que no.
0: Claro, es que yo creo que tenemos que aprender todos, ¿eh? Y insisto, la responsabilidad arriba. Quien tiene que dirigir lo que hacen 20.000 personas. No una, dos o tres, sino 20.000. La responsabilidad arriba. Pero hombre, yo creo que todos debemos, y cada uno el primero, una alerta naranja, es que una alerta naranja no es broma. Entonces yo creo que
3: seguramente deberíamos haber sido más conscientes de...
0: Sí, no, pero es entendible también, es que todos vivimos, o sea, los que vivimos en Valencia sabemos lo que era Valencia ya a las 7 de la tarde. Que sí, claro, sí. Que mirabas al cielo y bueno, pues algo ya venía alguna nube y tal, pero...
2: Javi, tengo que decir una cosa,
0: sí.
2: Y es que ayer, cuando se suspendió el partido, miembros oficiales de la Liga, en un corrillo a periodistas, nos indicaron que las previsiones de lluvia a la hora del partido no eran las que realmente cayeron, que se agravó en la última hora del partido, es decir, si cayó la Monumental a las 9:30 de la noche, la previsión empeoró a partir de las 8:30, 9:15 de la noche, y que no sabían que iba a caer esa tromba de agua.
0: Pues el Saler llegó más tarde de las 10.
3: Sí, llegó muy tarde.
0: Es que no hay por dónde coger nada de lo que pasó ayer. Pero bueno, Ana, pero todos sanos y salvos, ¿no?
3: Todos sanos y salvos. Llegamos a casa y todos bien.
0: Eso es lo importante. Ana, que sobre todo te agradezco un montón, que hayas estado con nosotros y nos hayas contado tu vivencia de ayer, que no sería fácil, ¿eh? Seguro que tendréis momentos de nervio y de mucha dificultad, y te agradecemos un montón que nos hayas contado un poco la historia y la de los tuyos, que yo creo que es muy
3: es muy de agradecer. A vosotros por haceros eco de lo que pasó.
0: Gracias, Ana.
3: Nada, vosotros, un abrazo.
0: Hasta ahora, 1:28, sucedió ayer en el Ciutat, y vamos a ver otro ejemplo diferente, a ver si fue mejor o peor. Ahora nos escucha Toni Abad. Hola, Toni.
4: Sí, buenas tardes.
0: Hola, Toni, ¿cómo estás?
4: Bien, bien. Después del susto, bien.
0: Cuéntanos cómo fue tu susto. ¿A qué hora fuiste?
4: No, yo fui sobre las 8:15, 8:30, todo bien. Bueno, ya me avisó mi hija desde Liria, que allí estaba cayendo mucha agua y que nos resguardáramos porque venía hacia Valencia. Y eso, pues nos metimos, estaba esperando yo a un nieto allí en en el campo para entregarle el pase y me resguarda, nos resguardamos allí en el centro comercial y de allí ya no pudimos entrar.
0: Ah, ¿no entraste ni al campo?
4: No pudimos.
0: Así está enfadado el perro, claro, o la perra.
4: Sí,
0: claro, porque mira, se quedó sin partido, la pobre, el pobre. Sí.
4: Bueno, pues eso.
0: Y me imagino que esto es otra localización. Imagino que habría mucha gente también en el centro comercial. Ay, es que así es imposible. Así es imposible. Es que si no, el perro nos va a volver locos a todos. Si no, se puede. No sé si se puede y si no, pues no pasa nada. Dejamos a Tony que no pasa nada. A ver si podemos retomar esa comunicación y si no, no pasa nada. A ver, Tony, vamos a intentarlo. Venga, que seguro que. ¿Cómo se llama el perro o la perra?
4: Porque no es mío.
0: Ah, vale.
4: Me ha escogido de trabajo por ahí.
0: Vale.
4: Y ha llegado el dueño seguramente y lo está ahí poniendo nervioso.
0: Vale. Pues, lo vamos a hacer muy rápido, Tony. Simplemente, sí. Estabas en la arena. Imagino que también sensación un poco de caos dentro de la arena o ahí tenéis algo más de control.
4: El agua que va, si entraba hasta el centro de la arena. El agua del aire que estaba haciendo era imposible. Después fuimos hacia el coche. Nos pusimos de agua hasta la rodilla para poder coger el coche porque lo teníamos en el otro lado de la ronda norte.
0: Sí.
4: Y nada, y de milagro.
0: ¿Y qué te costó?
4: A mí llegar a casa 2 horas.
0: 2 horas.
4: Llegamos casi a las 12.
0: A Giria, ¿no?
4: Porque la ronda norte estaba toda, los árboles estaban todos.
0: Sí, sí.
4: Caídos. Así caídos, digamos, sí, sí. Que de cuatro carriles solo podíamos pasar por un carril y haciendo eses. Todos los árboles caídos.
0: Una locura. Es que es una locura.
4: Una locura, no. Esto es un desastre. Porque, bueno, lo que estaba comentando antes de que dice que no estaba previsto, yo creo que sí que estaba previsto desde el día anterior.
0: Había previsión de alerta naranja del día anterior. Eso desde luego, estaba.
4: En la zona norte que venía, se sabía que iba hacia abajo, si a las 7:30 estaba ya cayendo, pues mira.
0: La verdad es que...
4: El que manda es el que manda.
0: Sí, pero seguramente el que manda no va en coche al Ciutat.
4: No, seguramente.
0: Claro, el que manda no va a su familia al Ciutat en coche. No, ni lo aparca en el parking de al lado de la arena ni nada de esto.
4: Bueno,
0: claro,
4: exacto.
0: Claro, que así es más fácil tomar decisiones también. Bueno, Tony,
4: al que manda lo teníamos que poner puesto estos 2 partidos de calor allí con la corbatita allí de la
0: sí tía. Sí, es verdad,
4: disculpa,
0: verdad.
4: Que me ponga donde no.
0: No, al contrario, es que es verdad, es que Orriols este año el Ciutat está pagando unas decisiones o a 30 y pico grados o ayer
4: no,
0: el agua,
4: es
0: que
4: el también calor y ayer nos quería matar el agua.
0: Es verdad, totalmente. Tony, gracias por acompañarnos y por contarnos tu visión o tu parte de la historia de ayer, que fue una historia para intentar olvidar pronto. Te mandamos un abrazo, Tony.
4: Igualmente, muchas gracias por
0: informarme. La última reflexión que quiero hacer yo de esto es que podrían haber pasado cosas. No han pasado, que nos conste, cosas especialmente graves. Es verdad que sí que ha habido cuestiones de materiales y solo hay que darse una vuelta por Valencia y, como os decía antes, sobre todo también en Orriols, para ver árboles, para ver, evidentemente, todo lo que generó el viento y el agua que cayó. Pero es que podían haber pasado muchas cosas, ¿eh?
2: No, Javi, perdona, es que sí que pasaron.
0: Ah, sí pasaron.
2: Pues sí que pasaron, claro. porque Luco estaba delante mía y sí que hubo episodios de pánico y de ansiedad que tuvieron que actuar los servicios de emergencia, los médicos, para poder atender a diferentes personas, porque, insisto, la situación era de pánico y era, lo digo así de claro, de recordar lo que desgraciadamente ocurrió hace 2 años, que es la Dana. Es así.
0: Es que al final habrá quien lo sienta más cerca o más lejos, pero evidentemente hay mucha gente que en cuanto empieza a caer agua en Valencia, hay gente que no duerme. Eso pasa en nuestra sociedad hoy. Esto no quita nada para que se suspenda o no se suspenda, pero esto es para que entendamos la sociedad en la que vivimos. Venimos de una tragedia de hace menos de 2 años y todas estas cosas te llevan a una tragedia. El que más cerca lo vivió lo recordará más, el que lo vio más lejos seguramente menos, pero esto es parte de nuestra sociedad hoy y eso está ahí todavía. Venga, quiero acabar con este tema. No sé si queréis decir algo más. Ahora os pregunto para acabar tanto a Luco como a Noel, que estuvo allí, pero a la 1:33 simplemente para acabar. Esta mañana ha pasado brevemente, son creo que 4 minutos. Héctor Rodas, por el tiempo de la tribu. La versión oficial que hoy hay públicamente, o puede que sea hasta la última oficial que hay, es la de esta mañana, de Héctor Rodas hablando sobre lo sucedido ayer.
5: Hola, buenos días.
6: Y gracias por atendernos. La verdad que esta llamada en condiciones normales no debería haberse producido. O sea, llueve o nieva o, bueno, pasa algún tipo de inclemencia meteorológica, el campo no está en buen estado y se suspende uno de tantos partidos que se suspenden al cabo del año. Pero, claro, Valencia, el recuerdo de la Dana, no sé muy bien cómo vivisteis esas horas en el campo. ¿Cómo estáis?
5: Bueno, sí que es cierto que fueron muchas horas de incertidumbre a ver si se podía jugar el partido, pero bueno, la máxima preocupación sobre todo fue pues cuando se dio esa racha, ¿no?, de lluvia y de viento, en la cual pues todas las instalaciones empezaron a inundarse, luego la afición intentó meterse a las gradas, también empezó a llenarse de agua, y fue una situación de tensión, sobre todo por la gente. Al final yo creo que el partido era lo de menos, el equipo rival en cuanto yo el campo también estaban de acuerdo en que no se podía jugar, los árbitros también, o sea que en eso había cero dudas.
6: O sea que eso se resolvió rápido, pero entiendo que fueron ahí unos minutos un poco de malos recuerdos.
5: Sí, al final nosotros sí que es cierto que tenemos la piel más sensible, ¿no?, después de lo que ocurrió hace dos años con 230 fallecidos. Entonces cualquier alarma naranja, cualquier alarma que sea en la ciudad de Valencia, pues crea nerviosismo y cierto miedo, y bueno, es que se ha visto, no sé si se ha visto vídeos. Yo estoy paseando ahora mismo por Valencia, hay árboles caídos, coches parados, cerca del estadio un montón de coches que lleva la grúa, gente que lleva a su casa a 2 de la mañana, entonces pensamos que no tiene mucho sentido arriesgar sobre todo la salud de nuestra afición, de la afición también rival. Y yo creo que, pues bueno, si se pueden tomar medidas antes para que la gente no sufra, pues mucho mejor.
6: De hecho, creo que incluso te quedaste encerrado en el ascensor, ¿no?, cuando regresaste a casa ya casi de madrugada.
5: Sí, eso fue ya la gota que colmó el vaso. Al final, también mis hijos estaban en el campo, que tienen 5 y 7 años. Tuve que, bueno, cambiarme de ropa, ir con chanclas porque el agua llegaba casi a las rodillas, acercar el coche yo, cogerlos en brazos y luego encima, pues, la mala suerte que llegamos a casa, los meto en el ascensor y nos quedamos en el séptimo. Pero bueno, al final fue una noche un poco complicada, pero ya están en el cole ya, están tranquilos. Por desgracia nos tenemos que acostumbrar un poco a estas situaciones aquí en Valencia y ya está.
6: Y ahora te pregunto como ciudadano, ¿no?, como director deportivo del Levante Unión Deportiva. Es un poco vergonzoso que hayan pasado tantos meses y que no se haya hecho nada, ¿no? Las inmediaciones del Barranco del Pollo, por ejemplo, que es uno de los puntos, ¿no?, de los puntos críticos, ¿no?, cada vez que hay algún tipo de riadas. Es que en Valencia no se ha tocado nada, solo se ha limpiado.
5: Sí, a ver, se ha visto en vídeos que al final el Barranco del Pollo se ha vuelto a inundar, otras zonas también han sufrido lo mismo, el metro de ayer estaba lleno de agua. No sé, por desgracia, como te he dicho, cuando están ocurriendo muchos sucesos parecidos durante mucho tiempo, creo que hay que buscar soluciones para que, bueno, cuando vuelvan a ocurrir, pues tener otros medios que no colapsen otra vez la ciudad y que se puedan producir, pues, desgracias como ocurrieron hace dos años.
6: Hoy el equipo, bueno, el club, ¿no?, porque al final tienes que contar con el femenino, los filiales, las categorías inferiores y demás, ¿puede hacer vida normal?
5: Bueno, el primer equipo se va a esperar un poco para la tarde, sobre todo vamos a intentar que estén en el estadio, y luego Ciudad Deportiva hay que ver, porque es una zona de Buñol que también suele sufrir bastante cuando hay lluvias fuertes, y bueno, vamos a priorizar siempre la salud de los jugadores, de las familias, y bueno, el fútbol queda en segundo lugar y analizaremos todo, pero en principio hasta la tarde no habrá movimiento.
6: ¿Tenéis ya fecha? ¿Os habéis puesto de acuerdo ya con la Leti?
5: No da tiempo a ver nada. Luego la liga yo creo que tiene un peso importante y en principio no sabemos aún.
6: Bueno, Héctor, pues que podáis volver de la mejor manera al trabajo y también a título personal para ti, para tu familia, para tu gente querida y cercana, que no ocurra nada, que solo haya quedado en un susto y en un mal recuerdo. Un fuerte abrazo.
5: Venga, un fuerte abrazo a vosotros.
0: Venga, 1:37, antes de cerrar este tema, Noel Rodilla, tenemos novedad en cuanto al horario del Atleti de Bilbao-Levante, mejor dicho, Levante-Atleti
2: de
0: Bilbao.
2: De momento no, al menos la información que tengo yo es que no, la información que tengo yo es que el equipo vuelve a ejercitarse esta tarde a las 3:30 de la tarde en un Ciutat de Valencia impresionante, un estado del terreno de juego increíble. Como si ayer no hubiera ocurrido absolutamente nada, para preparar el partido este próximo domingo ante el Villarreal.
0: La verdad es que me ha mandado una foto ahora en el Rodilla y es que el campo está como si no hubiera pasado nada. O sea, que lo ves verde, perfecto, como para empezar a jugar fútbol ya. Bueno, pues afortunadamente tiene ese drenaje y bueno, que al final ya han pasado muchas horas y de momento el Ciutat resiste perfectamente, donde esta tarde en teoría entrena el equipo. Noel, si hay alguna novedad, nos avisas. Si no, hablamos luego para, sobre todo, fundamentalmente hablar de baloncesto, Pedro Martínez y compañía. ¿Te parece?
2: Aquí estamos, un abrazo.
0: Hasta ahora, 1:38. Venga, vamos a hacer una pausa a vuelta de ella. Mensa. fichajes y con ello ya nos quedamos con Luis Cortés en Paterna y con la última hora del Valencia Club de Fútbol. Vamos.
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10: 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Si todo pasa por algo.
11: Hola, buenos días.
0: Buenos días.
11: Marca.
0: A ver.
11: José Vicente del Perellonet.
0: José Vicente, ¿qué pasa por el Perellonet?
11: Yo lo tengo muy claro. Óscar Sánchez.
0: Óscar Sánchez, que siga, sí. Mira, una opción interesante.
12: Buenos días, Javi, Lázaro. Buenos días, Luco.
0: Buen día.
12: A ver, el mejor entrenador para el Valencia, ¿quién? Sin duda, Óscar Sánchez.
0: Ah, pues.
12: Todos los quieren de la casa, barato, y ese tío va a sacar al Valencia sobrado, sobrado. Un tío joven, un tío con ganas. Vamos.
0: Mucha confianza, ¿eh?
12: 100% Óscar Sánchez.
0: Ya lo veo, ya.
12: Vale. Luco, el Valencia se va a salvar. Tranquilo.
0: Está sufriendo por…
13: Buenos días, Radio Marca.
1: Gracias, hombre.
13: Dani de Benaguasil. ¿Qué pasa, Javi?
0: ¿Qué pasa, Dani?
13: Yo, referente a los entrenadores del Valencia, me quedaría con Valverde Marcelino, pero claro… De los otros que suenan,
0: claro,
13: me quedo
0: claro,
13: con el Vasco Aguirre,
0: el Vasco Aguirre
13: o Mendilibar, sí, cualquiera de los dos. Y por cierto, lo del Levante también tenemos que ser los aficionados individualmente conscientes del peligro que corremos y tener autocrítica, ya que la Liga y el Ayuntamiento no han hecho lo que deben de hacer. Nosotros mismos tenemos que cuidarnos unos a otros y eso es así. Y referente a lo de Pedro Martínez, pues nada, muy mal, se despidió, pero Bon Venti, Barcanova y nuevo proyecto y a olvidarse de este señor y ya está. Venga, Mut, un abrazo, cracks, Amund.
0: Dani, te ha faltado del Huita 125, no ha dicho nada, ¿eh?
14: Pues a mí de lo que está sonando, realmente que más me gustara era Valverde, que hizo una temporada en el Valencia espectacular.
0: Sí.
14: Y ha dicho ya que no. Y creo que Javier Aguirre también es un gran entrenador y tiene mucha experiencia, podría ser una gran opción también. Muchas gracias, un saludo.
0: Gracias, amigo, gracias por participar y darnos
15: tu opinión.
0: Muy
15: buenas tardes, soy Carlos Corberán. Nada, desearos mucha suerte en el futuro. Deciros que lo he intentado todo, que me he dejado el alma y que he intentado al 100% encontrar la mejor versión de este Valencia y no lo he conseguido. Lo siento y un abrazo y amo un Valencia.
0: Gracias a Carlos Corberán. Este audio, he de apuntar que este audio llegó ayer y Pascual Zamora entendió que debía escucharlo. Lo escuché y dije, eso mañana hay que emitirlo, evidentemente. Le agradecemos al oyente, entre los audios que ayer se quedaron por emitir, que fueron unos cuantos, este estaba y… Creo que la imitación de Carlos Corberán tocaba, porque estaba bastante bien tirada, ¿eh? Se parece bastante, este oyente que imitaba a Carlos Corberán y que, bueno, nos hacía una pequeña despedida, entre comillas, del ex entrenador ya del Valencia Club de Fútbol. Venga, hoy os preguntamos por muchas cosas, que si el Levante y el aplazamiento del partido de ayer, que si Pedro Martínez y su relación con Valencia Basket, o fundamentalmente, ¿qué entrenador buscas, quieres, te apetece para el Valencia? Ya lo sabes, 639-465-832, la terapia de grupo de Radio Marca Valencia.

0: Dormir. Venga, 1:43. Vamos ya con el Valencia. Nos asentamos tranquilamente en Paterna. Luco, ¿sigues por ahí?
1: Aquí estoy.
0: Venga, vamos en primer lugar un poco con lo que ha sido la mañana en Paterna. El tema entrenador está bastante parado. Ya os digo que de momento no hay grandes novedades. Ahora hablaremos de alguna cosilla que podemos citar, pero no hay grandes novedades. Tampoco quiero perder demasiado el tiempo en cosas que a lo mejor no tienen tanto fundamento. Vamos con la última hora del equipo. Luis Cortés, cuéntanos la mañana, donde Braulio también es protagonista.
1: Sí, a ver, vamos primero si quieres con lo deportivo de cara al próximo domingo. Venga. Todavía quedan 3 días, 3 entrenamientos, son muchos, ¿vale? Pero sí que es cierto que lo que dije ayer en el programa, esa imagen de Guido Rodríguez, es que yo lo vi cojeando ostensiblemente, es que iba cojeando mucho y no ha entrenado Guido. Me dicen que son optimistas, me dicen que puede llegar al partido contra la Real Sociedad porque queda tiempo, pero es que va muy cojo, ¿eh? No tiene nada que ver con la lesión muscular que tuvo en su día, es un pisotón en el pie, lo que sufrió en el último partido contra el Alavés en Vitoria. Va a tener que ver con la evolución de la zona afectada de ese pie, pero hoy no ha entrenado y yo creo que si llega, llegará muy justo, eso por supuesto, y habiendo hecho lo mínimo de entrenamiento. Sí que es cierto que no es muscular, sí que es cierto que no hay posibilidad ni riesgo de que esa lesión se recree y que aumente, ¿no? Pero a día de hoy al jugador le duele mucho, el día de hoy cojea mucho y veremos cómo evoluciona. Desde los servicios médicos son optimistas, nosotros contamos lo que ya contamos ayer y lo que también expusimos en redes sociales. El jugador ayer en el día libre fue a Paterna a tratarse, la zona está inflamadísima, cojea mucho y tiene que evolucionar favorablemente para que llegue. Optimismo, pero no desmesurado y calma. De Haas ha entrenado, va a llegar a ese partido contra en la Real Sociedad del próximo domingo. Dan Juma, nos reiteran que al jugador no le pasa nada grave, que son pruebas rutinarias, que hoy ha sido por gestión de esfuerzo. Lo quiero ver. Ahora mismo no tenemos más información porque hace poco que llegó el futbolista a la Ciudad Deportiva de Paterna a hacerse pruebas médicas. Está el vídeo en nuestras redes sociales, @RM Valencia. Hoy no se ha entrenado, repito,

0: jugadores que no van a llegar a ese partido contra la Real Sociedad y que ya venimos contando que lógicamente por sus lesiones de larga duración no iban a llegar. Ese es más o menos el entrenamiento que ha habido en el día de hoy en la Ciudad Deportiva de Paterna. Hemos hecho un vistazo, en este caso, a los lesionados. Por cierto, que ya que estoy, he encontrado la lista y lo repaso. Copete, Sadik, Tárrega, Diakabí, Fulquier, Diego López y Sergi Canós. Son los futbolistas con lesiones de larga duración que no van a llegar al partido contra la Real Sociedad. Y luego está la figura de Braulio.
1: Sí,
0: de Braulio, que ha estado aquí durante toda la mañana, lo hemos visto muy cercano, con esa sensación de director deportivo de antaño, que como hemos dicho muchas veces que Ron Gourlay no sabía ni quién era el vestuario y no tenía potestad ni para hablar en el vestuario, lógicamente con Braulio es distinto, ¿no? Oye, hemos visto esa imagen de hablando mucho tiempo con Javi Venta, que ya repasamos y adelantamos aquí, que iba a ser uno de los miembros del staff de Óscar Sánchez en el primer equipo, ¿no? Pues con buenas sensaciones y cercanía con los futbolistas, ¿no? No estamos hablando, lógicamente, de amiguismos, pero sí de que se conocen, que saben quiénes son, que saben quién está delante, que si te dice algo Braulio, sabes que es tu jefe, etcétera, etcétera, etcétera. ¿No? Se ha marchado a eso de la una del mediodía, más o menos, cuando estábamos empezando el programa, ha salido desde aquí con su coche Braulio Vázquez y se ha marchado para casa. En principio, no va a ser mañana esa presentación, quizá habrá que esperar más. Quizá es también porque tienen que pasar más acontecimientos, reunión con Ima Ibáñez, presupuesto, entrenador, etcétera, etcétera, etcétera, ¿no? Lo del entrenador, bueno, contó ayer Mateo Moreto en exclusiva el tema de Javier Aguirre. Yo quiero esperar, Lázaro, porque es que yo sigo teniendo la sensación de que va a ser un entrenador que no nos imaginemos, ¿no? Y va a ser difícil, porque ya ha salido hasta el apuntador, ¿no? Porque, claro, solo hay que coger la lista de entrenadores sin equipo y mirarla. Pero es que yo tengo ese input de que va a ser alguien que quizá o se ha hablado poco o no se ha hablado, ¿no? Pero lógicamente por información, por situación laboral, quizá lo más sencillo sería Javier Aguirre. Bueno, pues después de las lluvias...
1: Básicamente, para explicar lo que acaba de decir Luis Cortés, cuando habla de que posiblemente el más fácil sea Javier Aguirre, es básicamente porque, no sé, imagino que no tendremos todos los datos de todos los entrenadores con los que han hablado, pero es verdad que Aguirre, además de gustar de entrada, o sea, de llamar porque llamas porque te gusta a alguien, porque en el fondo prevés que es un entrenador que te puede
0: valer... Te pone facilidades.
1: Te pone muchas facilidades, que esa es la clave. No tiene problemas en acabar el año y a partir de ahí ver un poco qué puede pasar según resultados, etcétera. Cosas que otros entrenadores pues están apretando más, quieren mínimo dos temporadas. Ya hablamos de uno que pidió cuatro, que eso ya fue descartado. Bueno, pues ese tipo de situaciones parece que yo creo que es básicamente lo más importante que ahora debemos manejar, es que a nivel de condiciones el que aparentemente mejor entra en el marco que busca el Valencia seguramente sea Javier Aguirre. Otra cosa es que luego, que esto se tiene que dar ya, entre, no sé si decir hoy o mañana, pero no va a tardar mucho, cuando se tenga clara ya la cifra exacta de lo que se va a gastar el club, luego venga, bueno, pues, esto lo hablamos ya el otro día, esta situación que Braulio se debe plantear él consigo mismo, de decir, con lo que tengo, ¿qué dedico al entrenador? Según el entrenador que me gusta, más o menos, ¿le dedico más o le dedico menos? Para también tener una parte de dinero que me pueda servir para gastar en fichajes, ¿no? Ya decíamos, Valverde era pues lo que haga falta, y a partir de ahí, pues el que venga ya será midiendo el gasto entre entrenador y jugadores, pues ver un poco qué te compensa más para salvar la temporada. Insisto, porque ahora lo que se busca es, en la medida que se pueda, evidentemente, pues sembrar para recoger, pero que la urgencia manda, y la urgencia manda salvar la temporada. Entonces, en base a eso, pues se van a tomar decisiones. ¿Cuándo? Yo no creo que quede demasiado, eso también lo digo, pero es verdad que tienen que pasar cosas todavía en las próximas horas, días. Con lo cual, a partir de ahí, tendremos seguramente más posibilidades de contar más cosas sobre el tema del entrenador. Pero ahora mismo no hay mucha más novedad que todo esto de lo que estamos hablando. Así que, bueno, pues vamos a ver. Yo entiendo, entiendo que la situación es muy concreta, la que le pasa al Valencia, y tener un partido del domingo no le ha cambiado, porque ahora ya da igual, pero no le ha cambiado la perspectiva a Braulio. Ya lo decíamos el primer día. No hay prisa, una vez ya superado el caso de Valverde, no hay prisa, el objetivo es acertar. Bueno, pues pues como el partido del domingo

0: Ya está claro, y además Sergio Sánchez se ha ganado la confianza de poder seguir y de poder estar el próximo domingo. Pues bueno, de entre ahora y seguramente el domingo, yo creo que deberíamos tener ya el nombre del entrenador del Valencia para, a partir de la próxima semana, pues arrancar ya una mini pretemporada de 3 semanas con los que estén en Valencia, porque esa suerte va a tener el entrenador que venga, que va a tener una pequeña parte de tiempo para preparar lo que venga por delante con no todos sus futbolistas, pero sí con la gran mayoría. Así que, bueno, vamos a ver cuándo llega. 1:51. Antes de ir con mensajes y con más cosas, Luco, he leído hoy, bueno, he leído, ya es oficial, que Sato va a ir con la selección japonesa. Que esto es algo que le vuelve a suceder después de bastante tiempo, bueno, bastante tiempo, por lo menos un tiempo después, y que tendrá mucho que ver con su paso por el Valencia. O sea, que tiene que estar contento el japonés que vuelve a la selección nipona.
1: Sí. Y eso es bueno porque a nivel deportivo insufla moral al futbolista y también a nivel económico, pues se abre escaparate por si el Valencia en este caso lo quiere vender y se revaloriza el futbolista. Que al final también te voy a decir una cosa. El futbolista asiático como tal, ¿vale? Salvo escasos ejemplos, es difícil que te paguen grandes cantidades por él. Kang In-Lee, sí, bien, Son también, pero son dos, ¿no? O sea, Takefusa Kubo lleva muchísimo tiempo dando un gran rendimiento en España y tampoco es que nadie haya venido a por él con grandes cantidades, ¿no?
0: Bueno, Kang In-Lee Kubo me parece bien, que es jugador de partidos, pero no de temporadas, para mí.
1: Si Sato da el nivel de Takefusa Kubo, doy volteretas por toda la Gran Vía. Pero un sábado por la tarde, ¿eh? Si Sato da el nivel de Takefusa Kubo en la Real Sociedad, hago el Pino Puente en medio de la Ciudad Deportiva. Pero bueno,
0: opiniones.
1: Exacto. Claro, son jugadores de que les cuesta entrar en los mercados. Pero sí, a ver, yo creo que Sato es un futbolista que apunta maneras. Es un jugador, no hay que olvidar que tiene 19 años.
0: Claro.
1: Que tiene un año más que Mayol. Un año más que Mayol. Y es muy complicado jugar en un nuevo país, en un idioma que no conoces. Él solo habla en inglés. Aquí está aprendiendo castellano. Pero para mí tiene muchísimo mérito. Quiero contar una historia que le hemos contado ya en redes sociales, ¿no? Que he estado mirándola esta mañana, sobre David Otorbi,
0: sí.
1: ¿No? Porque me lo han resaltado durante muchísimo tiempo y he dicho, bueno, cuando ya sea una continuidad lo del primer equipo, ya lo contaremos y yo creo que ahora hay que contarlo, ¿no? Es que los registros, GPS, etcétera, que marcan aquí en la escuela de la Ciudad Deportiva de Paterna y también la Dirección Deportiva, ¿no? Es que los picos de velocidad, hay varios picos para los que saben de fútbol y son entrenadores, hay varios picos de velocidad. Está el pico de velocidad que hace un jugador pues al principio de un partido sin estar cansado, etcétera, etcétera, que ahí un jugador medianamente rápido, medianito, ¿no?, te coge un 35 kilómetros por hora. Pero el jugador cuando está ya más cansado, que el jugador está, por ejemplo, en un duelo, que el jugador está llevando el balón a presión máxima y saca un pico de 35 kilómetros por hora, eso es muy complicado. Y David Otorbi lo hace, lo consigue. Para que la gente se dé cuenta, David Otorbi tiene un pico de velocidad de más de 35 kilómetros por hora. No lo sé exactamente si son 35,2, 35,3 o 35,4, ¿vale? Pero tiene un pico de velocidad de más de 35 kilómetros por hora. Esto significa que está entre los más rápidos de la liga. El más rápido es Vinicius, que llega al 36 kilómetros por hora. Pero luego está Ratiu, que son 35,6, Iñaki Williams, que son 35,4. Cuando estaba en el Alavés, Samu Morodion marcaba 35,4. Pues está en ese umbral. En ese umbral, David Otorbi.
0: Hombre, pues.
1: O sea, que es extremadamente rápido. El último jugador que marcó un pico de velocidad parecido al de Otorbi en el Valencia fue Titi Correia con 35 kilómetros hora. Pero no le podía dar continuidad porque mucho tiempo estaba lesionado.
0: Sí.
1: Pero desde ese momento no ha dado un jugador del Valencia un pico de velocidad tan alto como el que da David Otorbi.
0: Pues es un futbolista que ha entrado ya en la dinámica de primer equipo y que vamos a ver si tiene continuidad o no, pero es verdad que tiene sus condiciones, son especiales, a ver si el Valencia saca partido de ello. 35 kilómetros por hora es bastante. Es bastante, sobre todo en el fútbol, no es muy cotidiano. Y vamos a ver qué pasa con David Otorbi, que es un futbolista que, bueno, pues sigue creciendo en el Valencia, y a ver si tiene algo más de fortuna cuando llega un poco al tramo final, un poco de definir. Pero es verdad que yo también es otro futbolista que me está gustando, que sale también un poco con la sensación de que no le pesa la responsabilidad. Y oye, pues la tuvo en Sevilla, para haber cambiado a lo mejor la dinámica de este equipo, y se le acabó quedando el balón en el palo. Una pena, pero es verdad que el chico tiene condiciones, y a ver exactamente hasta dónde puede llegar, sobre todo en el Valencia. A partir de ahí, a ver qué futuro tiene en el fútbol. 1:56, Luis Cortés, antes de cerrar por Paterna, no sé si me estoy dejando algo, algún detalle que queramos sumar.
1: Que yo sepa no, Lázaro, que yo sepa no, ya lo hemos dicho absolutamente todo. Así que si hay algo más, por supuesto te pido paso y lo contamos.
0: Venga, perfecto. Luis Cortés, te mando un abrazo.
1: Venga, chao, un abracito.
0: 1:57, vamos con mensajes al 639-465-832. Como siempre, el WhatsApp de Radio Marca Valencia. Hoy preguntándoos por muchas cosas, porque hoy preguntamos por lo que pasó ayer en Orriols con la suspensión tardía del Levante, el Pedro Martínez y la vuelta de la actividad del básquet, que este fin de semana tenemos Supercopa. ¿Qué os parece el asunto Pedro Martínez, si es que tiene recorrido para vosotros? ¿Y qué entrenador queréis para el Valencia? De todos los que suenan, por favor, más allá de... No, intentemos pensar en economía Valencia, sobre todo es un poco lo que queremos decir, ¿sabes? Porque yo creo que Guardiola seguramente no venga, ¿eh? Creo. O Marcelino, que apuntaba un oyente antes. 639-465-832, como ya han hecho todos estos oyentes.
2: Buen día, Radio Marca, Pedro del Pollo de la Puebla, Lázaro. Pues entrenador para el Valencia, después del no de Valverde y de Mendilibar, para mí Aguirre sería una muy buena opción. O sea, un tío con carácter, un tío que saca mucho rendimiento a sus plantillas, un tío que conoce la Liga, para mí sería un buen fichaje. Escucha, lo de la Liga, lo de Tebas, no anular el partido del Levante con la que sabían que iba a caer en Valencia. Pero vaya tela. Venga, chicos, un saludo.
0: Gracias, Pedro, por participar. Vamos con más.
3: Hola, buenos días.
0: Buen día.
3: Paco, desde Montolivete.
0: Hombre, Paco, ¿qué pasa?
3: Yo ironizando con la gente que ayer dijo que los jugadores le habían hecho la cama al entrenador, que yo no digo que no hayan dado mucho más rendimiento esta semana que la anterior, la verdad. Pues ironizando con ello, no hace falta entrenador. Sueltas a los jugadores ahí, que corran, cada uno por su lado.
0: Ya reu, claro.
3: Alguien que diga, Braulio mismo, oye, estos 11. Y ya está, porque vamos... Sí. Yo creo que la gente que criticaba a los jugadores, que sí que tienen crítica, creo que Corberán estaba agotado mentalmente. Yo fui a verlo contra el Betis y, vamos, los jugadores fuera de sitio, mal colocados.
4: Paco Daldaya.
0: Hola, Paco.
4: A mí el mejor sería Valverde. Cuando estuvo aquí la última vez es cuando Banega lo puso de media punta y se hinchó a meter goles. Parejo lo puso de 6 y lo hizo muy bien sacando el banda atrás. De 6, Jonas se metió un montón de goles. Lo que no me gustó el último partido, que dijera antes que se iba, pero sería el mejor. Y luego Aguirre tampoco. Tiene que ser un entrenador serio, disciplinario, y que la gente lo tome eso. El que no me gusta es Edu Sarabia. Eder Sarabia no me gusta.
0: Eder Sarabia, sí.
5: Hola, buen día. Soy Bilu desde Calafell, Tarragona.
0: Hola, Bilu.
5: Yo que estoy parlant a la Herta, yo no sé, pero tengo un amigo que es socio del Barça.
0: Sí.
5: I en Barcelona tenien, m'ha dit que tenien l'alerta i el partit el va jugar, i ja veus la que va caure després.
0: Sí, sí.
5: I ja s'hi va ploure que després la gent no podia anar-se ni en metro, ni en autobús, ni no sé què, perquè ho havien tancat tot.
0: És part del problema. Pues sí, porque es verdad que luego se montó ese caos del que hablábamos antes, ¿eh? Saliendo del Ciutat, gente llegando a las 3 de la mañana a su casa, viviendo a 10 minutos, como aquel que dice, ¿no? Bueno, pues realidad es de que nos encontramos ayer por el caos que se montó, evidentemente por la situación atmosférica y climatológica, pero evidentemente la previsión seguramente debería haber estado a la altura. Pero bueno, 639-465-832, como siempre, el WhatsApp de Radio Marca Valencia.
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0: Venga, vamos a meternos ya de lleno en el tiempo de opinión, claro que sí, son las 2 de la tarde, 2 y 1, así que vamos ya con ello. Está desde el diario Marca nuestro compañero Miguel Ángel Rodríguez. Hola Miguel, muy buenas.
8: ¿Qué tal chicos, buenas?
0: También está desde el diario El Mundo nuestra compañera Inma Lidón. Hola Inma.
9: Hola, ¿qué tal? ¿Cómo estáis?
0: Y también desde 90 Minus, compañero de Apun Radio, el buen amigo de Salva Folgado. Hola, Salva.
10: ¿Qué tal? Buenas.
0: Venga, antes de preguntaros por el Valencia, quiero preguntaros brevemente por lo del Levante de ayer. Ya no solo por el Levante, sino por una cuestión que es global. Ahora justo un oyente planteaba que un amigo suyo es de Barcelona y le pasó algo similar. ¿Tiene sentido que, estando donde estamos, 17 de septiembre de 2026, veamos imágenes como las de ayer? Entiendo que es difícil medir el cuándo, el cómo, el momento exacto, el riesgo de decir que no y que luego no pase nada, pero ¿tiene sentido que todavía estemos en estas? A mí me parece muy llamativo y me gustaría escuchar vuestra opinión. Miguel, tú que conoces bien esa casa y que conoces bien Orioles, ¿qué te parece un poco todo lo que pasó ayer?
8: A ver, yo es que creo que es un poco como se maneja todo en España, que tenemos un montón de burocracia, un montón de organismos y al final se solapan todo el mundo a la hora de tomar decisiones y sigue pagando siempre, en este caso, el espectador o el pagador de impuestos o el ciudadano medio. O sea, yo creo que aquí debe haber algún organismo en tantas asambleas y tantas comisiones juntas que hay que decida si en este tipo, ante este tipo de circunstancias se juega o no y que decida con cierto tiempo de antelación. Este año se ha empezado la Liga antes que siempre. Hemos empezado en el segundo fin de semana de agosto, súper pronto. Y no tenemos competición europea ni mundial final, o sea que hay margen para poder reorganizar partidos. Entonces creo que debería haber una figura independiente que tomara una decisión y que asumiera todas las consecuencias, tanto para bien como para mal. Pero al final, entre organismos, entiendo que hay cargos que se van solapando y al final termina pagando poca ropa siempre.
0: Venga, más opiniones, Inma. ¿Cómo viste todo lo de ayer? Y más que lo de ayer en concreto, el sistema, ¿no? Porque yo creo que aquí lo que tiene que fallar es el sistema. En Barcelona pasó lo mismo, el año pasado vimos el Valencia-Oviedo, vimos también lo que pasó en Villarreal. Al final, creo que habrá que empezar a medir estas cosas.
9: Yo creo que el sistema está claro. Aquí hay una autoridad, que es, en este caso, en nuestro caso, la Generalitat Valenciana, que decreta una alerta naranja, que tiene información de cuándo va a llover y aproximadamente cuánto va a llover y que esa lluvia iba a ir aparejada con vientos muy fuertes y que tiene que evitar los desplazamientos de sus ciudadanos. Y tiene que decir que igual que se cierran parques y jardines y se suspende la actividad deportiva al aire libre en todos los recintos municipales, no se puede jugar un partido de fútbol que congrega a 20.000 personas en un estadio. Y ya está. Y eso es una orden tajante que a la Liga le gustará más o menos, pero que tiene que respetar. Y luego aquí hay otra cosa. Yo creo que ya es hora, y esto siempre lo decimos y seguramente no lo harán, pero ya es hora de que la Liga no es un organismo etéreo ni de propiedad del señor Tebas. La Liga son los clubes. Y yo creo que los clubes ya es hora de que en algunos casos se sienten y se pongan serios con la Liga y digan, yo no voy a poner en riesgo la vida de mis aficionados por ir a un partido en unas condiciones que se sabe que pueden ser peligrosas.
0: Es que debería ser así, o sería lo lógico. Salva, de este tema, no sé si quieres decir algo antes de pasar ya a hablar del Valencia.
11: Bueno, pues prácticamente, pues estar de acuerdo con Inma y con Miguel. Al final la Liga parece ser que es un organismo alegal, es decir, que no es ilegal, pero que es alegal, es decir, que está por encima de la legalidad más absoluta, y cuando hay recomendaciones de delegación de gobierno o de autoridades locales de que la gente no se traslade, pues la Liga permite que se dispute un partido de fútbol, con lo que eso conlleva el traslado, en este caso, de 18.000, 20.000 personas, al Ciudad de Valencia, que no solo tienen que ir al estadio, sino que después tienen que volver a sus casas, cuando ayer, por ejemplo, la situación había empeorado respecto del momento en el que salen de casa. Y como dice Inma, bueno, pues al final son los clubes los que la liga, los que la liga tiene comprados con las migajas de los derechos de televisión y no se atreven, bueno, pues a cambiar el statu quo del fútbol español y a quitar de la poltrona de la liga Javier Tebas. Lo tienen los clubes en la mano, pero no lo hacen porque al final a unos más, pero a otros menos, y a otros menos, pero a todos los tienen comprados o controlados o callados con los derechos de televisión y con los fondos de inversión que les consiguen vía liga si, bueno, tiene algún tipo de problema económico. Es absolutamente lamentable, Javi. Para mí es denunciable, es irresponsable y tendría que ser ilegal que esto se permitiera.
0: Pues sí, porque yo, vamos, alucino todavía con que el fútbol mande por encima de la sociedad, ¿no?
11: Efectivamente. Es que no, no. Esa es, Javi, esa es.
0: Porque
11: esa
0: al final la Liga, que nos junta a todos, pero nos juntará a todos porque queremos, pero es una empresa privada.
8: Pero sí, bueno, pero el que decide ese jugador no es el árbitro, ¿eh? El que para el partido es el árbitro, al final.
0: Sí, pero eso ya a nivel reglamentación. Otra vez que tú, claro, como Generalitat, diga, oiga, aquí hoy los desplazamientos, tal, un acto de 20.000 personas, no puede pasar. Entonces, lo cancelo o lo aplazo.
9: Esa es la autoridad que tiene que estar por encima de todo lo demás. O sea, hay países donde estas cosas están súper protocolizadas. Y lo hemos vivido en Estados Unidos, claro, este verano. Una mínima amenaza de tormenta paraliza los aeropuertos. Y no tiene que entrar el operador aeroportuario, las autoridades locales. No, aquí viene un tornado y, señores, aunque no caiga ni una gota, se paraliza todo y se paraliza y punto. Y nadie protesta, nadie pone grito en el cielo. Ya está, es lo que hay. Pues aquí tenemos que empezar a aprender ese tipo de cosas, que cuando te dicen que hay una alerta naranja, no puede haber fútbol, no puede haber desplazamientos de 20.000 personas a una zona que además, pues las lluvias ayer incidieron especialmente en las pedanías del norte, sí, de la ciudad, y eso, pues esa es la zona donde está Orriols, donde está Alboraya, donde por ahí está el barranco de Carreises. O sea, fue peligroso, pero podía haber sido muchísimo más peligroso.
0: Que sí, que solo hay que ver cómo ha amanecido la ciudad hoy, con los árboles en el suelo, en muchos casos, en muchos barrios, no solo en Orreos, en muchos más. Evidentemente, lo de ayer fue peligroso para todos. Evidentemente, todo aquel que salió a la calle, pues seguramente estaba mejor en casa. Pues 20.000 personas, desde luego, no tendrían que haber estado.
8: Bueno, de todas formas, sí. yo a nivel de responsabilidad individual de cada uno y todo eso, yo no entro, pero que esto tampoco es exclusivo del fútbol, que yo
0: cubro
8: el ciclismo. Yo estaba en el Giro de Italia, estaba en los Dolomitas y ahí estábamos a menos 2 grados y nevando, y el del sindicato de ciclistas diciendo que no se corre, el organizador diciendo que se corre pero hay que salir de aquí, y los de la UCI lavándose las manos. O sea que esto también no es una cosa
9: exclusiva. Hemos visto la etapa esta de la vuelta, que tuvieron que refugiarse en un hotel de lo que les estaba cayendo encima.
0: Mira, por cierto, por lo que estamos hablando, es verdad, ahí estaba Miguel, es verdad. Para cerrar el tema, acaba de hacer oficial un comunicado la Asociación de Víctimas y Damnificados por la Dana de Valencia, donde vienen básicamente a decir directamente que no acaban de entender todo lo que pasó ayer. ¿Cómo se pudo mantener un evento? Es que es un comunicado muy largo, tampoco lo quiero leer entero, porque básicamente lo que viene es un poco a describir, y un poco en el tramo final dice: asimismo exigimos aclarar por qué el partido no se suspendió con antelación cuando ya existía una alerta naranja y las autoridades estaban adoptando medidas para reducir los desplazamientos. No entendemos que se mantuviera el encuentro hasta prácticamente la hora de inicio y que la decisión se tomara cuando las condiciones ya habían empeorado de forma evidente. Queremos saber si en esa decisión pesaron más los intereses económicos y el calendario de la competición que la prevención y la seguridad de las personas. Por todo ello, exigimos explicaciones sobre quién tomó la decisión de mantener el partido, qué criterios utilizaron y qué medidas estaban previstas para proteger al público ante una situación como la que finalmente se produjo. Esto lo firma la Asociación de Víctimas y Damnificados por la Dana de Valencia. Sinceramente, entiendo que incluso, evidentemente, los afectados por la Dana tengan más necesidad de respuestas casi que todos los demás, pero yo creo que todos necesitamos respuestas, porque lo de ayer, insisto, pudieron pasar cosas mucho más graves de las que pasaron. De verdad que lo pudieron pasar. Entonces, hay que ser precavido para lo que venga en el futuro. Pero bueno, vamos a dejarlo ahí. Venga, 2:10 de la tarde, vamos a pasar ya a hablar del Valencia, que es lo que habitualmente nos ocupa en ese tiempo de opinión. Os pregunto un poco por la búsqueda de entrenador y cómo lo estáis viendo, ¿no? Es verdad que es una progresión lenta, ahora estamos un poco pendientes a ver si Braulio un poco empieza ya a saber cuánto dinero maneja para mercado, para entrenador, etcétera. los nombres más o menos están encima de la mesa. No sé qué prevéis o qué esperáis dentro de esta búsqueda de entrenador y aprovecho directamente para preguntaros qué os parece la llegada de Braulio, que al final es el que va a tener que tomar decisiones. Miguel, ¿a qué te suena un poco este cambio que ha dado el Valencia en la última semana?
8: Bueno, yo creo que la llegada de Braulio era una cuestión, ya el último cartucho que le queda a Meriton, que es intentar hacer las cosas medio normal. Ya se ha visto que con gente que no está preparada, pero que no tiene un coste elevado para sacar del club, pues normalmente no te va a salir bien las jugadas. Gente que no controla el mercado, gente que viene aquí a hacer otras cosas como Ron Gurley y que no tiene ni la capacidad ni la destreza para manejar ni para generar un proyecto. Ya no me debo decir si de fútbol o de cualquier cosa, y bueno, han buscado una cara reconocible que ha decidido aceptar el reto, que para mí es lo más sorprendente de todo, es que Braulio se preste a entrar en el juego de Meriton, porque claro, tú al final, si vas a captar un entrenador, pues necesitas a alguien que ponga la cara y que aporte algo de credibilidad, porque tú estás absolutamente chamuscado. O sea, Meriton ya tiene cero credibilidad en el fútbol español, y por lo menos es una figura que es reconocible, que tiene, viene avalada por proyectos exitosos, incluso con el Valencia y con Sassuolo, mejor es una de la historia, ha sido bajo su gestión. Y claro, si no tienes por lo menos este escaparate, es que nadie te va a comprar la mercancía, porque la realidad es la que es. O sea, has hecho el mercado que has hecho, marchas último, y lo único que te queda es intentar hacer las cosas medio bien, que es algo que no has sabido hacer desde que despidieron a Marcelino, no has tenido la capacidad para hacerlo por el motivo que sea. Yo pienso que es por soberbia, pero porque capacidad tienen cero. Entonces, pues Braulio acepta el reto. Es que ya, y incluso ya no digo que es para captar un entrenador. Es que ahora mismo ya por lo menos tienes una figura que puedan tener el vestuario y cantar el abadán a la gente. Y que la gente pues por lo menos haga algo de examen de conciencia, el que lo haga. Entiendo que para alguno que da igual quien le hable, que le va a dar igual, me refiero a los futbolistas, da igual lo que le digan, que va a seguir con la misma dinámica. Pero por lo menos ahora tienes una cara reconocible que le pueda apretar la clavija a la gente, y la gente en teoría pues hará examen de conciencia que sea profesional. Creo que estas dos cosas por lo menos es algo a lo que agarrarse. Ahora veremos si qué capacidad tiene Braulio para poder atraer un entrenador que tenga la capacidad para salvar este Valencia que tiene muy mala pinta.
0: Ahora hablamos del entrenador, pero la llegada de Braulio cambia muchas cosas, Inma. Aparte de todo lo que dice Miguel también, es que al final es alguien que conoce la casa, el entorno y el nivel de objetivo, ¿no?, que necesita el Valencia en el mercado, que eso también es muy importante.
9: Yo digo diciéndolo toda la semana, para mí es una persona que tiene un diagnóstico exacto de cómo está el Valencia y qué necesita el Valencia, porque conoce la casa, como tú dices, todavía hay mucha gente de su etapa anterior que está por ahí, conoce el vestuario de primerísima mano, primero porque tiene un dominio absoluto del mercado y controla todo, segundo porque su hijo está ahí, tercero porque hay amigos de su hijo que están en ese vestuario, o sea, él sabe todo lo que pasa ahí. Y tercero, pues porque tiene un control del mercado en el que se tiene que mover el Valencia. O sea, es que tú puedes traer a cualquier otro nombre que se nos ocurra. Voy a decir uno que es imposible. Puedes traer a Chiqui Beristain para que sea el director deportivo del Valencia y que construya un proyecto como el del City, ya, pero es que no tienes la pasta del City. O sea, tienes que irte a un mercado donde tú tienes el control y donde sabes el que acaba contrato, el que te puedes traer por poco dinero, el que ha fichado, como pasa a la vez, el chaval que estaba en Ángel Pérez, que estaba en el Huesca, que su cláusula es de 1 millón, pues oye, me lo traigo porque este chico va a explotar. O sea, tienes que tener ese dominio y eso Braulio lo tiene. Y luego para mí tiene otra cosa. Aparte de lo que decía Miguel, de capacidad para entrar al vestuario, y me ha hecho gracia la expresión, que hace mucho tiempo que no la había, lo de zurrirle la badana, también es una figura a la que los futbolistas pueden acudir. Y que cuando se ponga a hablar con un entrenador sobre, oye, parece que esto no funciona, parece que este sistema no lo acaban de pillar, oye, la posición de este futbolista, no sé, puede mantener conversaciones de fútbol de tú a tú con el entrenador que traiga, y puede ser el enlace del vestuario con el entrenador. Cuestiones que han sucedido y que han tenido que ir los capitanes, hablan con Corberán directamente y Corberán no les ha hecho ni caso. Ahora hay un intermediario, autoridad para unos y para otros, que puede mediar ahí. O sea, yo creo que es una figura que a este Valencia le hacía mucha falta, porque desde la época de Mateo Marcelino no habían empezado la casa por los cimientos, y ahora parece que sí. Otra cosa es la capacidad que tenga de convencer a un entrenador que confíe en él y en el que él confíe para venir a salvar esto, porque el mercado es muy reducido. Si esta decisión se hubiera tomado como se debía en junio, el Valencia estaría en otras circunstancias, al menos de capacidad de elección. Ahora, pues son habas contadas lo que puedes encontrar en el mercado.
0: Yo lo que me pregunto, Salva, por no mantenerte la pregunta, que yo creo que ya con todo lo que se ha dicho seguramente ibas a repetir bastante, es, en vez de dejarte en el callejón, que a veces es un poco complicado ser original con todo eso, lo que sí que es una evidencia es que yo no recuerdo el último fichaje de futbolista, de entrenador, de lo que queramos, que tenga un poco el quórum tan generalizado en Valencia desde la llegada de Braulio, ¿no? O sea, yo creo que hay una evidencia que por lo menos ha habido un movimiento social optimista, o por lo menos algo más positivo. Y hacía tiempo que el Valencia no tenía algo así, eso es la verdad.
11: No, es evidente que ese, bueno, pues yo creo que desde que Meriton dinamitó aquella tripleta de Mateu, Longoria, yo creo que no ha habido aquí ninguna figura a la que la gente, bueno, pues se haya entregado tanto sin que todavía se haya puesto manos a la obra. Y ese es Braulio. Y de todo lo que se ha dicho, me quedo con lo que ha comentado, creo que Inma, creo que ya lo comentamos aquí también la semana pasada, Javi. Al final, ahora mismo, el Valencia tiene cara y ojos. Es decir, la gente que necesite cualquier cosa del Valencia, gente externa, agentes intermediarios, clubes, saben que tienen que hablar con Braulio Vázquez. Antes no sabían si hablar con Solís, si hablar con Murti, con Laijun, últimamente con Ron Garly, con Lisandro, no le ponían cara y ojos. Y es ridículo, pero preguntaban muchas veces a periodistas a ver a quién tenían que llamar en el Valencia.
0: Sí, sí. Bueno, me suena haberlo escuchado una noche en el 90 Minutes, pero ayer Diego Pico lo repitió aquí. Y es verdad que...
11: Sí, es que es tal cual, es que es tal cual.
0: Hacíamos un poco la broma, ¿no? Es verdad, porque yo creo que hasta a Miguel también le ha pasado, que a lo mejor no está tan cerca del Valencia, pero también hay representantes, al final, oye, estás en este mundillo, la gente se acerca...
11: Es que no sé a quién llamar, ¿a quién llamo?
0: Y, Miguel, Ima, es un poco eso, ¿eh? Antes era, oye, ¿y en el Valencia con quién hablo, eh? ¿A quién llamo?
9: ¿Y quién me coge el teléfono? Exacto. Porque puedes saber a quién llama, pero luego te tiene que coger el teléfono, te tienes que poder entender con esa persona y tienes que tener capacidad para que esa conversación llegue a alguna parte productiva. Porque muchas veces echamos la culpa, ¿no? Es que esto tiene que, el OK de Singapur, tienen que transmitirlo. Bueno, sí, habrá que transmitirlo, pero alguien tiene que decir, sí, oye, a mí me gusta esto, voy a ir a por esta operación, voy a vender esta operación porque creo en ella. De aquí todo el mundo últimamente se lavaba las manos y miraba para otro lado.
12: No, yo en este sentido también me gustaría saber lo que le han prometido a Braulio y ahora cuando llegue la verdad, lo que es el mágico.
11: Esa
0: es la gran duda.
12: Yo no quiero pinchar el globito aquí a nadie, pero ya son 14 años aquí.
0: Claro.
11: No, ¿Qué es esa, amiga?
0: No, es pinchar ningún globo, de verdad. Es verdad que...
11: Pues es la realidad.
0: Hay que contar las cosas que son y luego las cosas que podemos prever. Y dentro de la previsión será, ¿cuándo llegará el momento en que a Braulio le...? Pues ya, a ver cuándo llega.
12: Vamos, que Braulio va a tener un escenario A, B y C, eso que está, vamos, yo creo que ya lo tiene. Incluso está para el mercado, el próximo mercado, la próxima ventana de mercado. No me cabe la menor duda que será así, porque es un profesional con una trayectoria contrastada. Claro, lo que hayan vendido...
9: Yo me reía con amigos en comentarios y tal, decía, bueno, Curly ha tirado de la lista de Corona, que estaba ya bastante explotadita bastante...
12: Corona comparada con Curly parece Peter Kenyon, ¿eh? O sea, así la cosa como...
0: Es que parece una broma, pero es que es verdad, tío.
9: Ahora, por fin, hay una lista nueva, ¿no?
0: Sí, hombre, por lo menos viene alguien que ya tiene una lista propia para otro equipo, claro. Pero bueno, ahora es para ti, sí, total.
11: Que no va a tirar de la lista de Lisandro Issei, ¿sabes?
12: Y yo también entiendo que por la carrera contrastada que tiene Braulio, entiendo que él tampoco va a tragar. En el sentido de que, oye, te han prometido 10, que puedes hacer 10, 15, va a tener este margen de maniobra y que luego llegue a la hora de la verdad y para hacer una operación estés 5 días hasta que el señor le dé la gana a levantarse y atender el móvil, pues pero entiendo que él tampoco va a dilapidar su carrera por mérito, entiendo.
9: Pero yo, sin querer defender a Meriton, creo que ahí hay una cosa que nos despistamos a veces, que es de qué parte. O sea, está claro que Ron Gurley ha tardado 40 días en hacer la operación del lateral derecho porque no fue capaz de cumplir con la premisa que le habían encargado, que era, salga usted futbolista y podrá fichar en menos de 40 días. Es que no lo ha hecho. Y es que eso ha pasado también en otros momentos. O sea, el Valencia no ha tenido capacidad de ir a los mercados rápido y demás porque no tenía un planteamiento global de la situación, que yo creo que Braulio sí que es capaz de hacerlo. Si a Braulio antes de junio del año que viene le dicen hay que vender por esta cantidad para poder firmar, estoy seguro que el día 1 de julio Braulio tiene ya tres operaciones en marcha de venta para poder empezar a reforzar la plantilla. Porque es que es eso es lo que ha faltado aquí durante muchos años, que ha sido muy fácil vivir también a la sombra de, no, es que claro, como Peter no nos coge, no mira el SMS, es que como no nos cogen el teléfono, no, aquí ha habido gente que tampoco ha dado su 100% en el trabajo para sacar las cosas adelante.
0: No, es total. Y todo el mundo tiene que hacer un poco acto de conciencia y análisis de
9: lo hecho. Conocimientos para poder hacerlo, eso sí. También.
0: Bueno, y del entrenador, ¿qué me decís? Estamos un poco alerta, pues a ver un poco qué casa con el dinero que hay o con lo que pueda un poco llevar en mente Braulio, ¿no? No es fácil tampoco. Pero bueno, es verdad que hay mucho entrenador en el mercado. Miguel, no sé, un poco dentro de todo lo que lees, de lo que ves, no sé si te suena algo mejor que el resto.
12: Hombre, nosotros, por lo que yo estoy hablando con Juan Castro, Aguirre ya tiene, vamos, la maleta la tiene ya preparada y se viene para acá, pero ya mismo, ya hace falta. A ver, lo que hay que ver es si Aguirre es el indicado para, con las armas con las que tiene, intentar sacar esto adelante. Experiencia tiene, ha habido situaciones límite, pero bueno, también es verdad que es que tener que lidiar con el escenario que tiene aquí es complicado. También es verdad que está en un punto de su carrera ya final, por decirlo de alguna manera, ya tiene cierta edad y bueno, pues oye, si saliera mal esto, tampoco iba a ir a pirar todo su carrera profesional, que ya está hecha. Entonces, claro, es que al final el problema es vincular tu carrera a esta gente. Es que tú analizas todos los entrenadores que ha tenido últimamente y todos los han triturado. Es que ninguno ha encontrado trabajo más allá de Gattuso y poquitos más. Los que sí que están contratados, como Bordalás o Marcelino, sí, pero el resto, ¿dónde están? Los Celades, Baraja... Es que te trituran la carrera.
9: El Cádiz,
0: sí, ¿verdad? Inma, ¿cómo estás viendo esta búsqueda de entrenador? Es verdad que los perfiles, pues es que casi son los que hay en el mercado. Es que tampoco hay unas grandes novedades, es que es la verdad.
9: Es que
0: hay que tirar de lo que hay.
9: No te da opción a mucho más. Yo creo que el listón empezó muy alto, ciertamente, sí. Porque el tema de Valverde, yo creo que ahí, no sé si se midió bien esa intención de ir a por un entrenador que todo el mundo sabíamos que era muy difícil que dejara su año sabático para venir a un proyecto como el Valencia en estas circunstancias. Y luego, yo, Javier Aguirre, me parece que puede sacar esto adelante, me parece que tiene esa capacidad y que tiene ese predicamento para hacer las cosas sencillas y llegar al futbolista, además. Pero no sé exactamente las condiciones a las que querría venir, porque sí que no me parece un entrenador con capacidad para armar un proyecto un poco más a largo plazo. Entonces, bueno, ahí esa es mi duda. Si él aceptaría venir estos 9 meses que quedan y luego vemos, pues es un escenario. Si ya te exige algo más, bueno, pues quizá a lo mejor hay otras opciones. Vicente Moreno está por ahí, pero tiene esa cláusula en el equipo árabe en el que está que le impide salir. Bueno, no es fácil armar algo a largo plazo. Entonces, no sé si se va a tener que conformar con lo que pueda y luego, económicamente, a lo que alcancen. Claro, Javier Aguirre tampoco es un entrenador barato.
0: No lo es. No es Valverde, o la idea que llevaba Braulio para Valverde, pero no es barato precisamente Aguirre. Salva, ¿cómo estás viendo este momento de pausa también, que me parece interesante? Como Braulio, sobre todo, lo que ha querido dejar claro es que, oye, aquí no corremos, que además hay 3 semanas, el que venga va a poder tener una especie de mini pretemporada, con tranquilidad, ¿no? Un poco de... Vamos a intentar hacer.
13: No corremos, pero necesitas ponerte a correr muy pronto, sí. Porque en el parón yo creo que el nuevo entrenador tiene que estar aquí, lo que quiere decir que el lunes tendría que estar aquí. Yo lo que creo es que Braulio ha empezado por sus opciones más altas, Valverde, Mendilibar, y esos dos, bueno, pues le han dicho no, y a partir de ahí, bueno, pues tiene que empezar a bajar escalones en la lista, ¿no?, que tenga preparada de técnicos, y ya veremos quién llega. Es cierto que el otro día el equipo se adaptó perfectamente a Óscar Sánchez, que el equipo compitió con Óscar Sánchez, y que si no hubiera competido con Óscar Sánchez y si hubiera encajado otra derrota, pues probablemente aquí el nuevo técnico ya estaría o tendría más prisa Braulio en incorporarlo. Como el equipo, bueno, pues se asumió bien la entrada en el vestuario de Óscar Sánchez, sus indicaciones, el juego funcionó y además se ganó, pues Óscar Sánchez puede estar tranquilamente para Braulio también, sentado en el banquillo para recibir a la Real Sociedad. Pero más allá de eso, el Valencia ya tenía que tener un entrenador y aprovechar todo el tiempo libre que van a tener los jugadores, libre porque no va a haber competición, es decir, que trabajen en Paterna y que aprovechen esa ausencia de competición por la ventana internacional del fin de semana para trabajar. Tienes 3 semanas para preparar un equipo, para hacer una mini pretemporada, y yo creo que es necesario que ya el lunes, si es posible el domingo, viendo el partido, el entrenador esté aquí. Por lo tanto, prisa no, o mucha prisa no, pero prisa sí que tiene que tener Braulio. Y después Aguirre, yo creo que Aguirre, la información que tenemos es que va a aceptar, como dice Miguel, si finalmente lo decide claro. Braulio. No tendrá problemas para entrenar hasta final de temporada y luego ya veremos. ¿Por qué? Pues porque lo acaba de comentar Miguel, no le hace falta tampoco ya un contrato largo. Su carrera está a punto de tocar a su fin. Viene a Valencia porque la considera una plaza interesante, una más que subir a su currículum después de estar con México en el Mundial, y por lo tanto este técnico, para ser temporal hasta final de temporada, es el único que no te va a poner problemas. El resto te va a exigir un año más otro, seguro, estoy convencido, o dos de salida, que no sé si el Valencia está en condiciones de dar 2 años a un nuevo entrenador. Pero sea quien sea, yo creo que el entrenador domingo en el palco, o como mucho lunes, entrenando ya en la Ciudad Deportiva de Paterna, que lo de Óscar ha salido bien. Pero no podemos mantener a Óscar, excepto que finalmente, y por sorpresa, decidas que este sea tu entrenador. Yo ahí no estaría de acuerdo.
0: Yo tampoco.
13: Pero si no, se necesita un nuevo entrenador urgente, Javi, urgente.
0: Me gusta que lo digas porque lo iba a incluir en la pregunta final. Nos quedan más o menos casi 4 minutos para acabar. Y la pregunta va un poco destinada a quién es más responsable de la victoria en Vitoria. Si los jugadores, si el entrenador nuevo. Ha habido muchos oyentes o varios oyentes que nos decían que, oye, que siga Sergio, que nos gusta.
13: Claro,
0: claro, hay claro. gente que ya le va gustando también el entrenador.
13: Claro,
0: claro. Esa es la pregunta que os hago. ¿Quién es más responsable de la victoria el otro día en Vitoria?
12: Yo creo que son los jugadores y creo que les retrata. Porque yo creo que en Vitoria se vio unos mínimos que debe ofrecer una plantilla de primera división, y esta plantilla hasta este momento no la había ofrecido esta temporada. Yo creo que a poco que tú guardes un poco la profesionalidad, intentes no cometer los errores, mantener la concentración, estar centrado un poco en lo que es un partido de primera división de máximo nivel, y tu jugador franquicia, que en este caso es Javi Guerra, tenga un día un poco inspirado, pues te tiene que dar por lo menos para darle imagen que dice el otro día, que no habías conseguido hacerlo hasta ahora. Yo creo que el entrenador lo que está consiguiendo es, la verdad, pues ser un hombre de club, saber que en un momento determinado se puede volver a contar con él, y ahora cuando venga el nuevo, sí, pues volverá a sus funciones. Pero yo creo que retrata a los jugadores, sobre todo por lo que habían hecho en el mes que llevamos de competición.
0: Salva, Inma, ¿qué creéis vosotros?
13: A ver, yo creo que los dos son responsables, porque al final lo que hizo Óscar fue darle naturalidad a las cosas, darle orden al equipo, darle una estructura donde ellos se sintiesen más válidos. No creo que no es casualidad que determinados jugadores del Valencia rindieran mejor de lo que estaban rindiendo con Corberán, simplemente porque estaban en su posición o porque no estaban tan encorsetados desde el punto de vista táctico. Esto yo creo que es obra del entrenador, pero a partir de ahí la actitud que yo vi en determinados jugadores no la había visto con Corberán. Por lo tanto, también hay un porcentaje muy alto de responsabilidad en la actitud y en el compromiso que tuvieron determinados futbolistas que no la estaban teniendo en los últimos partidos con Corberán. Por ejemplo, Dan Juma. Yo a Dan Juma, esta repetición de esfuerzos, minuto 86-87, corriendo sin parar durante todo el partido, solidario, trabajando en defensa. Yo a Dan Juma, ese Dan Juma, yo no lo he visto toda la temporada. El otro día lo vi. Que Javi Guerra diera su mejor nivel, pues probablemente fuera cosa de actitud de Guerra, pero también porque estaba más liberado y no tenía tantas funciones defensivas como le imponía Corberán. No se acercaba tanto a la base, estaba más alto, y desde allí, bueno, pues podía batir líneas y acercarse al área y filtrar balones. Uno fue el gol anulado a Dan Juma y el otro es el gol que marca, sí, sí, que marca Rioja. No sé, Javi, Pepe lo estuvo bien, Hugo también rindió mejor que en otros partidos, Gaya rindió mejor que en otros partidos. Esto es cosa de entrenador, pero es que también es cosa de actitud y de compromiso de futbolista, ¿eh?
0: Inma, contigo acabamos.
9: Yo coincido plenamente con Salva. O sea, me parece que hay una parte de actitud lógica, porque ya eres tú el que estás ahí y tienes que sacar esto adelante. Pero bueno, actitud como la que mostraron con Corberán al final de la temporada pasada para hacer la segunda vuelta que hicieron. O sea, pero yo creo que aquí también hay una cuestión de fútbol. Hay una cuestión de no solo lo que está comentando tácticamente Salva, de la altura de los jugadores, de las posiciones, sino un poco del fútbol, de hacer las cosas sencillas. Este Valencia el otro día dio más pases en largo de los que le hemos visto en toda la temporada. No jugó en la ruleta rusa en defensa. Prácticamente no hubo balones atrás. Hizo más faltas. El centro del campo, la defensa sufrió menos porque el centro del campo, el trabajo que hicieron entre Guido, que reventó, y luego Aarón, yo creo que ahí se formó una pareja que me parece que tiene recorrido. y que tiene fuerza y que tiene y lo que le falta al argentino, porque ya son muchos años, lo tiene el chaval, ¿no? Yo creo que hay una Danjuma en la banda, no en el experimento de jugar de punta, tuvo más contacto con el balón que probablemente que en todos los partidos que había visto hasta ahora. Yo creo que hubo cosas de fútbol que cambió Óscar Sánchez, y que eso, junto con la actitud de los futbolistas, hizo que el Valencia fuera capaz de ganar el partido. Pero me parece que Óscar Sánchez, y creo que lo ha dicho él mismo, no tiene todavía la capacidad para entrenar a este Valencia, porque acabaría quemado como el resto de los que han llegado demasiado pronto.
0: Veremos cuál es la decisión final y quién viene. Javi. Venga, para acabar, Folgado, ¿qué?
13: Javi, una cosa muy rápida, y es que a diferencia de otros partidos con Corberán, este equipo no tuvo miedo a ganar, este equipo ya no fue temeroso. Con Corberán siempre era reactivo, este equipo fue propositivo cuando lo tuvo que ser y fue reactivo cuando lo tuvo que ser, porque al final no siempre tienes que ser ni propositivo ni reactivo. Pero es que con Corberán siempre fuiste reactivo.
0: Adaptarte al momento.
9: Sí, los cambios ya fueron una declaración de intenciones en un momento en que a lo mejor con Corberán, muchas veces lo hemos visto, el equipo ha intentado aguantar el 0-0. Y sin embargo aquí da un paso al frente, cambia, mete a Rioja, que luego pasa lo que pasa, pero hay una apuesta más valiente.
0: Bueno, a ver si sigue el domingo ante la Real Sociedad, que eso es un poco lo que desde luego le regalaría al entrenador que llegue un clima absolutamente diferente, ¿eh? Esa es la verdad. A ver un poco qué sucede el domingo. Venga, lo vamos a dejar aquí. Gracias Miguel, gracias Salva, gracias Ima, os mando un abrazo grande a los tres.
14: Hasta luego.
15: Un abrazo.
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0: ¿Puedo ir con el resto de situaciones que nos está dejando el deporte valenciano? Claro que sí. Vuelve con nosotros el bueno de Noel Rodilla. Hola, Noel, muy buenas.
1: Hola, Javi, ¿qué tal? Buenas tardes.
0: Venga, antes de ir con el básquet, que es lo que nos toca sobre todo en profundidad, un pequeño repaso. Hemos hablado un poco al principio de todo lo que ya pasó ayer en Orriols. A modo de repaso, el Levante que tendrá que aguardar y esperar a ver cuándo es la cita definitiva ante el Athletic Club. Y una jornada que recordaremos por el agua, sin duda, la jornada de ayer y por la mala gestión de la Liga, como decíamos al principio.
1: Sí, desde luego, sobre todo por el pánico, ¿no?, de las personas que estábamos presentes en el Ciutat de Valencia, porque desgraciadamente nos hace recordar episodios del pasado que no queremos recordar, pero que desde luego, bueno, pues fue una tromba de agua tremenda que pilló, de hecho, a los jugadores, tanto de un equipo como de otro, realizando ejercicios de calentamiento, y en que en apenas, Javi, unos minutos, el césped del Ciutat de Valencia se convirtió en una auténtica piscina impracticable, y que la Liga al final, bueno, pues se vio obligado a suspender el partido porque el agua, insisto, entraba por todos los lados del Ciutat de Valencia.
0: Es maravilloso. Hoy estamos aquí haciendo el programa, como decíamos al principio, y ves ahí a Pascual Zamora con todo el tenderete de todo lo de ayer, todo lo mojado ahí secándose, ahí los antivientos y todo el material que ayer pasó por el Ciutat, pues bueno, sigue ahí un poco casi como si estuviésemos aquí en el tendedero, pues prácticamente es digno de ver hoy el estudio de Radio Marca. Bueno, cosas que pasan, evidentemente negligencia por parte de la Liga una vez más. Yo creo que no voy a insistir mucho, ya lo hemos hecho mucho al principio, pero de verdad que esto es digno de estudio por parte de la Liga y las instituciones, ¿eh? La Liga puede tener mucho dominio y lo que quiera, pero las instituciones no pueden permitir lo que pasó ayer, por no hablar de lo que hemos dicho al principio, la alerta tardía, etcétera, etcétera, etcétera. O sea, todo esto es para que... Bueno, iba a decir para que se estudie, para que no pase en el futuro, pero es que estas cosas ya han pasado en el pasado y vuelven a pasar en el presente, con lo cual creo que alguien se debería hacer mirar, salvo, sobre todo, las instituciones. Porque a mí la Liga puede hacer lo que quiera. Yo creo que las instituciones que pueden y tienen voz y tienen peso son las primeras que tienen que proteger al ciudadano. A la Liga se lo pido también, pero espero menos de la Liga. Esa es la verdad. Pero bueno, 12:32. ¿Y el equipo qué? Antes de preguntarte ya por el básquet, que nos vamos a poner ya un poco más serios con Valencia Básquet. Noel, ¿algún detalle concreto que tengamos que contar del Levante?
1: Bueno, que en este caso, Javi, el equipo se iba a ejercitar durante la mañana de hoy. Ha tenido que cambiar ese plan de trabajo de cara al partido de este próximo domingo ante el Villarreal y se ejercitará a partir de las 3:30 de la tarde, es decir, en un ratito, en el Ciutat de Valencia. Eso es lo que nos comunicó ayer por la noche el Levante. Veremos finalmente qué es lo que hace, porque insisto, ayer el césped era literalmente una piscina, aunque es cierto que el césped del campo del Levante aguantó y de qué manera, porque está, insisto, es que estaban haciendo los ejercicios de calentamiento.
0: Pues sí, tal cual, de esa manera lo vimos, y bueno, vamos a ver, como os decía Rodas, un poco el entrenamiento esta tarde y todo esto ya del equipo para ver un poco cómo se prepara para el derbi del fin de semana. Recordemos, el próximo domingo ese Villarreal-Levante. Del Levante creo que ya no nos dejamos nada. Si me dices que ok, seguimos ya con el básquet. Noel.
1: Nada, que en este caso estamos esperando a la nueva fecha y hora para disputar el partido, que de momento no se sabe.
0: Venga, vamos a hablar de baloncesto. Se acerca ya el próximo fin de semana la Supercopa. Y como decía al principio, pues es verdad que no tenía demasiadas ganas, porque yo hablo directamente de mí, como ser humano y como ciudadano de Valencia, que de verdad sintió en el pasado mes de junio que el golpe que dejaba Pedro Martínez y sobre todo un poco la postemporada de Valencia Basket, pues no quita la excelente temporada deportiva que tuvimos el año pasado, pero sí dejaba anímicamente un poco, yo creo que al entorno de Valencia Basket muy, pero que muy golpeado. Evidentemente con las salidas más o menos lógicas y normales de jugadores que habían destacado mucho, pero es verdad que la despedida de Pedro Martínez en el Rocha Arena, con la decisión posterior de marcharse al Real Madrid en los tiempos, la manera, la forma, dejó el entorno de Valencia Basket herido, no de muerte, pero casi.
1: Sí, sí.
0: Vamos a ser claros. Entonces, creo que es importante, que sobre todo aquí, que tratamos de hablar de todo con cierta naturalidad y con cierta pausa, ahora que ya han pasado unos meses, podamos hablar un poco de esto. Yo no sé cómo va a arrancar la temporada en la Arena, tengo ganas de ver el ambiente de pabellón, desde luego a nivel de abonos y el registro es buenísimo, eso sigue ahí y es importante sentir que la ilusión por el básquet sigue estando ahí. Pero la realidad es que cuando uno vuelve al camino de la victoria, al nivel que lo hizo Valencia Basket el año pasado, que el final de fiesta sea como el que fue, dejó a todo el mundo muy tocado. Sobre todo, y yo soy el primero que me reconozco en ese papel, a los que sentíamos que Pedro Martínez era una guía a la que seguir. De los que pensábamos que esa camiseta con sus pasos en Atenas era el camino que Valencia Basket debía seguir en el futuro y que sobre todo le debía seguir para asentarse en la élite y ser uno más. Esto podrá ser igual, ¿eh? Yo confío en que la vida va a seguir por ahí. Pero con lo que cuesta un poco encontrar referentes que además de ser buenos deportivamente, pues dé la sensación de que crean cultura de club y asumen un poco esa capacidad para conectar, para una idea global de lo que es, por ejemplo en este caso, hablando ya con los nombres concretos, de lo que es el día a día y lo que es la vida de Valencia Basket, pues después de un poco sacar la bandera de la cultura de club, sacar la bandera de, oye, no pasa nada, el club tiene que seguir y los que estamos tenemos que seguir con la idea y con esa cultura de club, coño, la cultura de club tardó 24 horas. La verdad es que es difícil porque yo creo que no hay que olvidar, evidentemente, la parte positiva de todo lo que supone el paso de Pedro Martínez, al que no le restaremos jamás ni una coma de los resultados deportivos y de lo que fue más allá del deporte durante toda la temporada pasada, porque yo creo que Valencia Basket el año pasado creció muchísimo a nivel club. Yo creo que evidentemente los resultados también le ayudaron, pero a nivel club fue un paso hacia adelante socialmente en la ciudad también, el Rocha Arena y todo lo que supuso la Euroliga y evidentemente la consecución de la Liga. Pero el varapalo de la salida de quien había sido un poco el líder y el gurú de todo esto, pues todavía sigue sintiendo en el entorno de Valencia Basket y, por ejemplo, creo que todavía falta una respuesta real, social, de ver lo que es supuesto de verdad la salida de Pedro Martínez. Y eso de verdad, ahora cuando empieza la competición, seguro que poco a poco ya nos iremos olvidando, pero creo que tenemos que reencontrarnos con el espíritu Rocharena y quiero saber cómo es un poco ese ambiente y cómo se va a reencontrar el aficionado un poco en el Arena y en definitiva en el día a día de Valencia Basket. De verdad que este fin de semana no es el ejemplo porque es una Supercopa, ya vendrán los primeros partidos en casa, pero insisto, hoy que empezamos un poco, hacemos un poco apertura de temporada, creo que no sería justo hacerla sin recordar cómo se acabó la otra y con las dudas que nos deja todavía el palo, ya no de Bario, de Montero, de Kío, de quien corresponda, sino la salida de Pedro Martínez, que evidentemente es algo que cambia y muy mucho la realidad de Valencia Basket de hoy. Noel, me voy a ir ahora con Juan Carlos Villena, que nos está escuchando ya, pero para no tenerte aquí esperando, ¿quieres decir algún detalle más antes de preguntarte por las altas y bajas de temporada sobre el tema Pedro Martínez?
1: Que desde luego fue un golpe anímico muy duro. Es que golpeó el corazón de todo el valencianista cuando más alto volaba, ¿no? Y esa es la realidad. Yo creo que ahora el aficionado de Valencia Basket, bueno, pues debe pasar el duelo de la mejor manera posible. No hay que olvidar, Javi, porque yo esto también lo digo, tú lo acabas de decir, ¿no? Que llevó a Pedro Martínez, ha llevado a Valencia Basket la temporada pasada sobre todo a lo más alto y a luchar por probablemente objetivos que no estaban en el inicio de la temporada, y hay que mantener esos pies en el suelo y seguir un poco en la órbita donde Valencia Basket debe luchar. Porque, por ejemplo, este verano, no me voy a ir muy lejos, hablaba con un miembro del club en el que decía, es que Noel, nadie esperaba que Valencia Basket terminara esa fase regular de la Euroliga en segunda posición o llegar a la Final Four. Pedro Martínez ha liderado un equipo que ha conseguido eso, pero hay que mantener la calma y los pies en el suelo.
0: A ver cómo evoluciona. Venga, antes de despedirte, Noel, un balance de cómo ha sido el verano, altas, bajas, por aquellos que hayan estado más desconectados del mundo de la canasta, para ponerles un poquito al día a todos aquellos despistadillos, cuéntenos, dándonos un poco de refresh de cómo está Valencia para arrancar la temporada.
1: Pues da la sensación de que la salida de Pedro Martínez, Javi, ha eclipsado absolutamente todo, pero Valencia Basket ha tenido un verano muy, pero que muy movido.
0: Muy intenso, además.
1: Muy intenso, con un total de 11 bajas. Vamos primero con ellos, con Montero a Olympiacos, Darius Thompson a Milán, De la Rea a Dallas Maverick, Nogués, que se ha marchado a Juventud de Badalona, Branco Badio a Panathinaikos, Xavi López Aróstegui a la Laguna Tenerife, Jaime Pradilla al Real Madrid, Braxton Kay a Fenerbahce, Costelo, que se ha marchado a Chiva Jets, Joel Soriano a Mombus Obradoiro y Millán Jiménez, que ha puesto rumbo a Movistar Estudiantes. A partir de ahí, 12 altas que ha realizado Valencia Basket durante este verano, con TJ Short, con Gonzalo Corbarán, con Osetkowski, con Sai Superi, con Lucas Marí, con Tyson Pell, con Umar Bayou, con Mo Gay, con Lebec, con Brooks Baltonen y, lo pongo este con un asterisco, con Yasiel Rivero.
0: Bueno, con Mirotić, ¿no?
1: Efectivamente, perdón, mira, pues
0: se me ha colado el último. Se te ha olvidado el último.
1: Efectivamente, perdón, pido perdón. 13 movimientos.
0: Ni más ni menos. Vamos a analizarlo todo ya, pero vamos a ir despidiendo a alguno de nuestro día. Noel, te mando un abrazo.
1: Un abrazo, Javier.
0: Hasta ahora, porque vamos directamente con uno de nuestros analistas de cabecera, como decía antes, con Juan Carlos Villena. Hola, Juan Carlos, buenas.
2: Hola, muy buenas.
0: La verdad es que vaya veranito, ¿eh? Este ha sido un verano diferente, en eso estaremos de acuerdo, ¿no? Porque ha sido una reconstrucción en sí misma, ¿eh?
2: Hombre, yo creo que es el más movido, ¿no? Que yo recuerdo desde que me dedico a esto, contando las bajas y las altas, y la importancia, evidentemente, de todo lo que ha ocurrido, estamos ante el verano más movido. Y después de venir de vacaciones, hacía un primer análisis de lo que ha sido, y creo que también es de justicia, Lázaro, poner en el foco a una persona que yo creo que ha sobrevivido con nota a todo este verano, que no le apunta mucho los focos, que él decidió apartarse en su momento cuando dejó las redes sociales, creo que acertadamente, que es Luis Albarejo. Sí. Yo creo que el director deportivo de Valencia Basket, ahora Lázaro, que venimos de esa época de los Ron Gurles y estas cosas, creo que él y su equipo, porque Valencia Basket y Luis Albarejo también tienen un equipo de trabajo en esa dirección deportiva con mucha gente trabajando en el scout, creo que han respondido con nota al desafío total.
0: Luego veremos un poco cómo le va, y ahora luego en el último tramo te pregunto por ya esta Supercopa y por lo que esperas de la temporada, pero hacíamos un poco durante estos días, ¿no? Aquello de que Valencia Basket pues iba poco a poco pues presentando, ¿no? Entonces, a lo mejor no le estábamos dedicando el tiempo, también es verdad que últimamente el Valencia y el Levante nos han consumido mucho, pero sí que le decíamos un poco a la audiencia que teníamos, antes de arrancar el año del baloncesto, hacer una parada para hablar de Pedro Martínez. Porque fue el final del año, porque yo creo que marcó a mucha gente y porque creo que ha dejado una huella. ¿Cómo de grande? Creo que está por ver. Te pregunto a ti, esta mañana he repasado la entrevista que le hiciste, conforme prácticamente abandonaba, bueno, tengo aquí abierta, te voy a decir la fecha, que igual te la sabes tú, pero en concreto el pasado 3 de julio, pocos días después de que Pedro Martínez anunciara su salida y su marcha al Real Madrid. La verdad es que sigo leyendo las mismas respuestas. Y a mí no me acaba de convencer, aunque, oye, está bien escucharle y entender cuál es su proceso. Además, está muy bien contado en el sentido de tiempos, de llamadas, de reuniones. Quiero preguntarte a ti directamente. ¿Qué sensación te deja, después de tener la información de todos, lo que fue esa salida de Pedro Martínez? Porque yo decía antes que al final tengo un poco la sensación de que él había generado esa cultura de club, pero ya con una mirada mucho más alta, ¿no? Un poco de la sensación del crecimiento de Valencia Basket, ya a un nivel, no voy a decir primera línea europea, pero sí ya entre los elegidos, y que no voy a decir que se lo cargue todo de un plumazo, pero para mucha gente es una sensación de paso hacia atrás, además de paso grande hacia atrás. Y no sé si tú lo ves así o cómo lo ves hoy.

0: Da un poco de decir, es que el gurú se va y ahora, es verdad que hay un montón de equipos y tal, tal, pero joder, es que se va el gurú, un poco, ¿no? Es la sensación.
1: Yo creo que esa sensación de dolor es así. De hecho, bueno, tampoco se puede tapar. Hay mucha aficionada de Valencia Basket que a mí voy por la calle, me conocen o me paran, me contestan, o el que tiene mi número me escribe por WhatsApp o en Cullera o en cualquier concierto, y hay mucha gente de Lázaro que sigue sintiéndose traicionada por sí. Pedro Martínez, y esto es un sentimiento subjetivo que puede tener una persona y que evidentemente mientras no traspase los límites que todos entendemos que deben de ser el de la convivencia entre las personas, pues es un sentimiento subjetivo que cada uno puede tener, ¿no? Pero a mí me ha impresionado ese sentimiento global o muy generalizado de dolor por la marcha de Pedro Martínez, no por la marcha en sí, sino por lo que el aficionado considera de que envuelva la marcha de Pedro Martínez. De hecho, en la entrevista se ve claramente, bueno, pues cuando debatimos un poco por el tema del discurso, yo creo que sí. Le va a acompañar toda la vida el discurso a Pedro Martínez. Yo en la entrevista se lo comento, y también, evidentemente, en esa charla que tiene la entrevista, para mí se equivoca Pedro Martínez en el discurso, sabiendo, como él reconoce, que esa mañana del discurso, porque es él el que lo reconoce.
0: Totalmente.
1: En la mañana del discurso ya le llama el Real Madrid, ya hay una primera llamada oficial del Real Madrid esa mañana de la fiesta en el Roche Arena. Él reconoce en la entrevista que antes de ir al Roche Arena esa tarde del jueves ya ha concertado una entrevista de trabajo el viernes.
0: Para mí eso es lo grave. Para mí eso es lo grave, porque él ya está abierto a negociar. Él, cuando dice ese discurso, a lo mejor no sabe que se va, pero ya tiene una negociación abierta o una reunión pactada, hombre. Claro.
1: No, y además que lo reconoce, quiero decir, en esa parte no se le puede decir que no ha sido transparente, porque la entrevista reconoce la llamada del jueves por la mañana y la reunión del viernes por la mañana, o a mediodía, o cuando fuera en Barcelona el viernes. Entonces, claro, si tú sabes que eso se va a producir, tú no puedes hacer el discurso que haces, porque hay una posibilidad abierta de que te marches, ¿vale? Entonces, yo creo que eso él lo tiene que... asimilar.
0: Sí, pero además
1: o no es otra cosa, pero yo no puedo creer que piense que se ha equivocado en ese discurso.
0: Claro, porque además es que él mismo, yo creo que un poco, al final, si se lee la entrevista íntegra, se contradice un poco, porque al final, lo que viene a explicar al final es que él no se va por dinero, él se va por proyecto deportivo. Si la explicación es me voy por proyecto deportivo, cuando tú ya te sientas con el Madrid, el proyecto deportivo ya te imaginas un poco por dónde va. Y al final el Madrid un poco sí que, digamos, marca todas las X, con lo cual él entiende que es... entonces, en el momento en que ya marca esa reunión, entiendo que él ya imagina un poco lo que el Madrid le puede dar, y yo creo que ahí ya habla, bueno, o debe intuir él internamente que, hombre, que lo más cercano de ahí será irse. Si el problema no es el dinero, entiendo que, vamos, ya conoce al Madrid y entiendo un poco que él sabría hacia dónde quiere ir este Real Madrid, ¿no? Bueno, le da un año más el Madrid, sí que apunta, es verdad, pero no creo que esa sea la clave, vamos.
1: A ver, yo tengo también un razonamiento personal que puede estar acertado o no, pero al final es un análisis poniendo todas las cartas encima de la mesa que puedo hacer. Yo recuerdo que hace justo un verano antes de esa entrevista, es decir, en el paso de la primera a la segunda temporada, también me concede, o nos concede, mejor dicho, a las provincias, una entrevista a Pedro Martínez, porque él estaba preocupado. Además, la entrevista está ahí, se puede leer. Creo que el titular es aquel que dijo que a él le gustaba más entrenar que jugar, que como entrenador le gusta más lo que son los entrenamientos que el juego. Era el paso de la Eurocup a la Euroliga, y él estaba preocupado, en esa entrevista, insisto, se puede leer, está en la web abierta y la gente la puede leer. Estaba preocupado por el sentimiento de, ojo, que venimos a una Euroliga que es prácticamente jugar dos ligas en una, que la gente tiene que estar preparada para no ganar tantos partidos como en un año de Eurocup, preveyendo que lo que pasó el año pasado era, no voy a decir imposible que ocurriera, sino muy complicado. Es decir, y luego ocurre lo que ocurre, se hace la temporada perfecta, y ahí sí que voy a entrar mi análisis, Lázaro, a lo de Rafa Benítez. Tú recordarás, porque estabas también en esa época, que una de las claves de la salida de Rafa Benítez es el entendimiento del entrenador de que había llegado a su tope. Con una plantilla que no era la del Madrid y la del Barça, ganando la Liga, ganando la UEFA, y que aquí somos todos como somos, y que un equipo ganador, si mantiene el entrenador y al año siguiente no comienza a ganar, esos que le aplauden le van a pitar. ¿Vale? Yo no sé si hay algo de esto en la decisión de Pedro Martínez, porque él no lo ha referido así, tampoco

0: es una pregunta que a lo mejor se me pudo olvidar en esa entrevista, que es, sería interesante en otra entrevista que le hicieran en un futuro los compañeros que sean. Si en esa decisión de Pedro Martínez también encima de la mesa pone el hecho de, si me quedo, ¿qué temporada me espera el año que viene en Valencia? Porque repetir la temporada es muy complicado y todo lo que ha sido aplauso porque gano van a ser pitos y pierdo. Entonces, yo no sé si ese razonamiento, sabiendo lo preocupado que estaba hace dos años en el paso de Eurocup con Euroliga, con cuidado que vamos a perder más partidos, cuidado que eso no va a ser lo del año pasado, cuidado que esto va a ser muy complicado, no sé si ese razonamiento que él hizo público hace dos años sirve también este año para tomar la decisión o que fuera clave la decisión personal que junto a su familia tomó. Es una duda que a mí me queda y creo, Lázaro, que es una duda razonable.
1: Sí, desde luego que lo es y en la coctelera a la hora de tomar la decisión hay que meterlo, eso yo lo tengo claro y me parece bien, si al final ese tipo de cosas son lógicas y también es verdad que luego él no ha argumentado nunca que eso sea parte de... pero bueno,
0: suena lógico. Porque además, insisto, cuando ocurrió la entrevista y salió la entrevista, con detalles que ahí quedarán, pues es cierto que es una pregunta que después dijo, ostras, pues a lo mejor esta pregunta no tuve la lucidez de tenerla encima de la mesa, pero insisto, como esto sé que va a dar vueltas y se va a escuchar, la próxima persona o el próximo medio de comunicación que entrevista a Pedro Martínez, que estoy convencido que ocurrirá, pues eso, para mí es una buena pregunta. El ponerla encima de la mesa, si una de las claves de su decisión fue pensar que era imposible repetir una temporada así y que se le iba a comparar la temporada si la cosa comenzaba mal.
1: Seguro que tendremos más tiempo para hablar de Pedro Martínez. Como venía diciendo un poco los últimos días, no quiero que sea algo muy recurrente, porque creo que evidentemente las heridas hay que cerrarlas.
0: Yo estoy de acuerdo, yo ya hacía una reflexión y me sirve también este momento. Ha pasado el verano, creo que hemos hablado todos de todo lo que ha ocurrido y creo que el actual proyecto, que es, podemos decir que es un proyecto nuevo, porque es que prácticamente ha cambiado todo el equipo, merecen un F5 y creo que sería injusto estar todo el rato comparando a Xavi Albert con Pedro Martínez, a Sors con Montero, a Armani Bruce con Brancuadio, a Mirotis con Pradilla. Es que creo que es injusto. O sea, yo creo que es injusto. Vamos a dejar a este equipo que se desarrolle en la pista, porque, insisto, aquí la quiniela del lunes la acertamos todos, pero nadie, hace un año, cuando hicimos la previa de la Supercopa de Málaga, nadie pensaba que el equipo del año pasado iba a conseguir lo que consiguió.
1: Estoy convencido que llegará el día, porque tiene que volver Pedro Martínez a la arena y todo esto, y habrán duelos contra el Madrid, entonces tendremos días para hablar más cosas relacionadas con esto, pero desde luego, antes de empezar la temporada, creo que tocaba hacer un pequeño análisis, ya con el tiempo y con un poco la frialdad que han dado los meses de verano y todo esto, de ese golpe que ha recibido Valencia Basket, sobre todo su gente, y es verdad, y a partir de ahí, una vez analizado y un poco recordado un poco de dónde viene, es el momento de mirar hacia el futuro y mirar ya hacia el presente. No lo voy a hacer muy largo, tendremos más secciones y más momentos, Juan Carlos, para analizar la plantilla de este año, pero te pregunto de cara a la Supercopa del fin de semana un poco, ¿cómo ves que llega el equipo? Es verdad que como gran parte de los equipos importantes, pues que han tenido ventanas, han tenido pues algún tipo de problema, la llegada de Mirotić al final, pero no sé cómo crees que se planta Valencia y qué nivel de examen también tiene un poco, porque claro, viniendo de donde viene, pero con un equipo tan nuevo, no sé si es un examen muy importante o poco lo de este fin de semana para ti.
0: Bueno, pues es el campeón de la Supercopa que defiende el título. A mí la plantilla me parece muy interesante. Es una plantilla larga, es una plantilla versátil. Yo tengo la suerte, porque sí, la palabra o el adjetivo es suerte, de haber seguido el crecimiento de Xavi Albert como entrenador, porque desde hace años se me abrió el warning de seguir a Xavi, el crecimiento en la alquería, los equipos de cantera, la forma de jugar que tiene Xavi, que es muy parecida a la que también propone Pedro Martínez y otros entrenadores de este estilo de juego, con lo cual creo que lo decía Sansuperi, en una entrevista que le hice en la presentación de la Liga Endesa, creo que la gente se va a divertir con este Valencia Basket. Y fíjate que en esa previa de la Supercopa, también en esa presentación en Madrid en Endesa, los rivales apuntan a Valencia Basket como, ojo, que este equipo tiene armas para defender la Supercopa el fin de semana y vamos a ver el desarrollo de la liga. Es un equipo potente. Enfrente está un Barça en semifinales que es también prácticamente nuevo. En la otra semifinal está el Juventud bien reforzado y el Baskonia, que también ha dejado algunas dudas en pretemporada. Y yo creo que Valencia Basket, por eso te decía, hay una frase el otro día de Enric Carbonell que creo entender por qué lo dijo. No sabemos cómo va a acabar la temporada. Ojalá lo supiera porque ganaríamos todo mucha pasta, ¿no? Como el regreso al futuro con aquello de las apuestas.
1: Sí.
0: Pero sí que es cierto que tiene otro objetivo. A este momento de la temporada, es decir, a mediados de septiembre, Valencia llega a un nivel competitivo superior al del año pasado. Porque a la Supercopa del año pasado Valencia no llegaba como favorito y a esta Supercopa Valencia llega como defensor del título y con la gente pensando que tiene un nivel superior al del año pasado. A esas alturas de la temporada me refiero. Con lo cual, creo que el club debe agarrarse a esa inercia, a esa ola, a ese crecimiento del equipo y luchar. No voy a decir por todo, porque puede sonar a ganar la Supercopa, ganar la Copa, ganar la Liga, ir a la Final Four, pero sí que es cierto que en el inicio del tablero, en el inicio de la partida del ajedrez, Valencia creo que está un escalón por encima de lo que tenía el año pasado cuando comenzó la Supercopa. Y creo que esto es un dato objetivo y tiene que agarrarse a él Valencia Basket a ver dónde le lleva ese herencia.
1: Vamos a ver cómo arranca, vamos a ir poco a poco, analizaremos lo que vayamos viendo ya este fin de semana, pero con tranquilidad, con paciencia. Yo para acabar, Villena, sí que te diría que yo este año, y ojalá el club lo tenga también, entre ojo y ojo, la Copa, Este año la Copa tiene que ser un objetivo especial.
0: Te entiendo, todos estamos de acuerdo. Lo complicado va a ser que ese sentimiento, ese pensamiento que tenemos todos en septiembre, como la Copa es en febrero, no acumule una sensación de ansiedad o depresión que al final reviente
1: claro.
0: El sentimiento. ¿Me entiendes lo que quiero decir?
1: Sí, o sea, que queda mucho, no sobrecarguemos.
0: Que con lo que ocurrió en la Copa, pues la Copa de este año es especial, pero como todo el mundo lo sabemos, y dentro también lo sabe todo el mundo, creo que haríamos bien en que llegue la competición, que la juegue en Valencia Basket, pero no cargar de una presión extra que haga que llegue el momento de la Copa y nos ocurra, Lázaro, lo que ocurrió en Atenas, en la semifinal de la Euroliga, donde lamentablemente Valencia Basket, por la presión, por todo lo que rodeaba aquel partido, pues lamentablemente jugó uno de sus peores partidos de la temporada.
1: Bueno, a ver qué pasa. Primero arranca la Supercopa, tiempo que tenemos para analizar el resto de la temporada. Juan Carlos, te mando un abrazo, gracias por estar un tiempo más con nosotros aquí en Directo Marca Valencia.
0: Otro para vosotros, que sean muchos años.
1: Pues es el momento de llegar a las 3 de la tarde y con ello vamos finalizando este Directo Marca Valencia, que mañana vuelve, por supuesto, ya lo sabes, de lunes a viernes a partir de la 1. Estamos aquí para contarte todo lo que pase con los nuestros durante todo el día, la programación nacional de Radio Marca. Sé feliz y disfrutar del día. Adiós.

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0: Saludos, ¿qué tal? Muy buenas tardes, bienvenidos a Cuídate, la hora más saludable de la radio. Hasta las 4 de la tarde te vamos a acompañar. En estos primeros minutos, mi reflexión, y en un día como el de hoy, me vuelvo al hospital, como inicié la semana, esta primera semana de la temporada de Cuídate. Y dentro del hospital hago una reflexión, y es que hay frases pues que ningún paciente, diría, debería escuchar dentro del hospital, o por lo menos le genera una especie como de incertidumbre, de incomodidad, de no saber, de indefensión. Por ejemplo, frases como, eso tendrá que preguntárselo a otro médico. O cuando te dicen, no, todavía no nos ha llegado ese informe. O una que inquieta mucho, ¿qué medicación estaba tomando exactamente? Ese no control, ¿no? Que el paciente tenga la sensación de no están controlando lo que estás tomando. Porque en ese momento el paciente o su familia pues empiezan a rebuscar entre papeles, a abrir notas, a veces lo llevas en el móvil, intentar recordar si aquella pastilla era la blanca, la pequeña, la que tomaba por la noche, a mediodía, por la mañana. Aunque lo tengas muy claro, en esos momentos que te preguntan, bueno, pues estás que no sabes, que tienes miedo a equivocarte, ¿no? Por si esa mala respuesta o esa falta de control en ese momento pues puede implicar algo para tu salud. Y ahí aparece pues esa sensación que es muy incómoda, la de pensar que si tú no tienes la respuesta, quizá nadie la tenga o no la tengan supervisada o controlada. Esto lo digo porque hoy se celebra el Día Mundial de la Seguridad del Paciente, y cuando hablamos de seguridad sanitaria solemos pensar en errores graves, una operación que sale mal, un medicamento equivocado o un diagnóstico que a veces llega tarde, ¿no? Pero la verdad es que el peligro no siempre aparece haciendo ruido, a veces pues se cuela ese peligro, ¿no? Está en un informe que no llega, en una dosis que ha cambiado y nadie pues te lo ha explicado el porqué o los motivos, o te ha dejado claro que tenías que cambiarlo, en una prueba que se repite porque a lo mejor un servicio no sabe lo que ha hecho el otro, o en ese momento de alta en el que la familia regresa a casa con una bolsa de medicinas, varios papeles, con un montón de normas que tienes que cumplir y a veces incluso casi que más las dudas que lleva a casa, ¿no? ¿Qué debe vigilar? ¿A quién tiene que llamar? ¿Cuándo debe preocuparse de verdad si aparece en algún síntoma, ¿no? Este año la Organización Mundial de la Salud dedica esta jornada a la atención segura de las enfermedades no transmisibles, las cardiovasculares, el cáncer, la diabetes, enfermedades respiratorias crónicas. Son enfermedades que no pasan en una semana, acompañan al paciente durante años y algunas de ellas crónicas, durante toda la vida. Eso significa consultas, especialistas, analíticas, pruebas, tratamientos, hospitales diferentes, muchas manos cuidando a la misma persona. Y cuantos más profesionales participan, pues más importante es que todos estén viendo al mismo paciente, ¿no? Y que el paciente vea que hay un trabajo multidisciplinar y que entre todos ellos hay comunicación. Porque una persona no es una colección de órganos repartidos entre departamentos. Tú me vas a mirar el corazón y tú sabes lo tuyo. Tú me vas a mirar el riñón y tú sabes lo tuyo. Tiene que haber más comunicación entre departamentos y el paciente lo debe percibir así. No como una carpeta que va pasando de una mesa a otra. Tampoco es una analítica, una herida o un número de habitación, ojo, ¿eh? Sin embargo, demasiadas veces el propio paciente o su familia pues acaba haciendo de enlace, diciendo, no, es que vengo de la consulta de y me ha dicho esto, esto y esto. Lleva los informes, recuerdas las dosis, cuenta en una consulta lo que decidieron en la anterior, lo va apuntando todo en una libreta, y que lo que apunta en la libreta sea lo correcto, guarda esas fotografías de los medicamentos en el teléfono. En fin, una familia atenta puede ayudar, por supuestísimo que sí. Preguntar protege mucho al paciente, pero la seguridad no puede depender de que junto a la cama haya pues una hija insistente, una pareja que tome notas o alguien que entienda el lenguaje médico y se atreva a levantar la mano cuando algo no le cuadra, cuando algo le genera duda de lo que está diciendo el doctor. Porque no todo el mundo puede hacerlo, no todos los pacientes tienen ese familiar o acompañante al lado. Hay pacientes que están solos, algunas veces son personas mayores, gente asustada, que casi no ha entendido el diagnóstico, a veces por nervios o a veces porque no ha entendido las palabras que se han utilizado, familias agotadas que llevan días durmiendo en una silla. Y nadie debería tener que convertirse en una especie de coordinador de su propia atención para sentirse seguro. Según la Organización Mundial de la Salud, fijaros, uno de cada 10 pacientes sufre algún daño durante la atención sanitaria y aproximadamente la mitad de ese daño se podría haber evitado. Y esto, ojo, que estoy diciendo, no es una cifra para señalar a los profesionales ni para alimentar la desconfianza, ni muchísimo menos, al contrario. La inmensa mayoría trabaja para curarnos, cuidarnos, muchas veces bajo una presión enorme, con poco tiempo, con recursos muy limitados. Pero la buena voluntad por sí sola a veces no basta, ¿no? Hace falta equipos que compartan esa información, protocolos, una gestión y unos protocolos que funcionen también cuando, pues a veces cambia el turno, profesionales que pueden detenerse unos minutos a explicar, a veces por esa falta de recursos pues van sin tiempo, pacientes que pregunten sin sentir que están molestando, poniendo en duda al médico, a veces no sabemos cómo preguntar, a veces, bueno, no sabes de esa prisa del médico pero necesitas resolver esa duda, la comunicación entre ambos, ¿no? Por un lado, esos protocolos y esa gestión que debe funcionar correctamente y tiene que ser muy, muy, muy, muy pulcra, muy pulcra. Y que, repito, entiendo que no se puede por falta de recursos, de tiempo, pero que hay que luchar por ello y hay que trabajar por ello para mejorarlo. Y luego, por otro lado, pues el paciente, ¿no? Que a veces no sabe lo que preguntar, cómo preguntar, o siente que a lo mejor está molestando. Al final, la seguridad del paciente no consiste en prometer que jamás va a ocurrir un error. Eso sería absurdo y además es imposible. Consiste en construir un sistema preparado para evitarlo, para detectarlo cuanto antes y para reconocerlo si ocurre. Un sistema que aprenda en lugar de esconder el problema debajo de la alfombra, porque cuidar no es solamente acertar con ese tratamiento, también es pues conseguir que nadie se pierda entre una consulta y la siguiente, que ningún dato importante se quede, ¿no?, en esa consulta y que no llegue al paciente, que cuando alguien vuelva a casa sepa qué tiene que hacer y a quién puede recurrir. Y sobre todo que el paciente pueda dedicar sus fuerzas a recuperarse, que bastante tiene cuando hay una falta de salud, ¿no?, cuando aparece una enfermedad, no a coordinar a quienes deberían estar cuidándolo. Esto, repito, en el día que se celebra hoy, en el Día Mundial de la Seguridad del Paciente. Y esto es algo muy importante. A principios de semana os conté mi experiencia de los últimos 3 meses sin salir de un hospital, de 2 hospitales concretamente, muy distintos entre ellos, donde en el primero pues ese protocolo no funcionó en absoluto, esa comunicación entre consultas no funcionó en absoluto, donde la falta de explicación, donde la falta de control en cuanto a la medicación falló continuamente, y otro hospital donde eso sí, a pesar de faltar recursos, porque lo entiendo, sí cumplieron al máximo. Y entonces puedes ver la diferencia ahí, donde está a veces ese escrúpulo que se requiere. Y entiendo, repito, muchas veces los nervios, la falta de tiempo, la falta de recursos, pero cuando se habla de salud, cuando se habla de un paciente, creo que es importante ser muy minucioso y muy meticuloso en esto. Vamos a comenzar ya el programa de hoy. Arrancamos Cuídate y vuelve en esta primera semana de la temporada. Vuelve a estar con nosotros Boticaria García. Así que nada, en unos segundos estamos saludando a Boti.
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0: Bueno, ¿cuánto echábamos de menos dentro de esta sintonía? Primera semana de Cuídate de la temporada. ¿Y cuánto echábamos de menos a nuestra colaboradora Boticaria García desde mayo, ¿eh? Desde mayo que no estamos juntas en los micrófonos aquí en Radio Marca. Ya sabes, mucho mundial, mucha competición en directo y Cuídate, bueno, pues que paró en mayo para regresar con fuerza esta temporada. Voy a saludar a Boticaria García, que tiene mucho que contar, ha disfrutado las vacaciones, pero también ha trabajado entre medias, porque Boti no para y la que se avecina es tremenda. Boti, ¿qué tal? Buenas tardes.
1: Buenas tardes, Yanela, qué ganas tenía de hablar contigo. Se nos interpuso el Mundial, se nos interpuso agosto, pero ya nada se interpone entre nosotras.
0: Nada, no hay nada. No hay nada que se vaya a interponer entre nosotras. Te voy a decir, cuando dijimos, bueno, vamos a parar el Mundial, no sabíamos ni intuíamos que íbamos a llegar donde llegamos y que nos traíamos la copa, ¿eh?
1: Desde luego que si algo tenía que interponerse, que fuera una Copa del Mundo, no nos vamos a quejar.
0: Hombre, que mereciese la pena, diciendo, oye, ya que desaparece Cuídate, por lo menos que sea por que llegar sea por a la algo, final. ¿No? Hombre, claro.
1: No es lo único. Órbita Laica también se interrumpió la emisión, sabes que colaboró en este programa de Ciencia de la 2, y pararon la emisión porque era tan fuerte el arrastre del Mundial que dijeron que no nos interrumpan los experimentos de ciencia, ya volvemos ahora en septiembre o en octubre.
0: O sea, que todo, que paró nada. Todo.
1: ¡Se paró el mundo!
0: Madre mía, pero tú no ibas a aprovechar para descansar diciendo, bueno, pues ya que se para el mundo, veo el Mundial y descanso en mi casa, tú no.
1: Nosotros hicimos nuestro propio Mundial, Yanela.
0: ¿Cómo que vuestro propio Mundial? ¿Por qué?
1: Porque hemos hecho durante ese tiempo un estudio de dimensiones mundiales.
0: Bueno,
1: con un récord de participación de dimensiones mundiales.
0: El que dejábamos pendiente, del que hablamos en mayo, Mujeres de Hierro.
1: Exactamente, ese estudio, cuando hablamos la última vez, es un estudio que seguro que alguien lo recuerda. Bueno, pues estábamos convocando a mujeres entre 40 y 70 años para que rellenaran una encuesta de unos 15-20 minutos hablando sobre sus síntomas de perimenopausia y de menopausia. Bueno, pues en mayo la cosa iba muy bien cuando hablamos, pero en junio y en julio se nos fue de las manos absolutamente y llegamos a tener, pues te puedo estar hablando de 143.333 mujeres que han participado en el estudio.
0: ¿Pero
1: qué te parece?
0: ¿Qué dices?
1: ¿Sabes el estudio más grande que hay en España de cuántas mujeres era?
0: ¿Cuántas?
1: 15.000.
0: No me lo puedo creer. ¿Y cuántas tenéis? ¿Ciento?
1: 43.000.
0: Es que
1: 143.000.
0: Me acuerdo que cuando hablamos del tema de Mujeres de Hierro allá por mayo y hablábamos un poquito de ese estudio, que hacíamos un llamamiento para que todas las mujeres participasen, estaba yendo muy bien, teníais unas previsiones para junio con unas expectativas altas que decíamos, bueno, pues oye, todos a darle fuerte a Mujeres de Hierro, pero en ningún momento entraban vuestros cálculos estos números.
1: No, para nada. De hecho, nosotros, nuestra idea, llegar a 50.000 ya nos parecía un hito. Y de hecho, te voy a decir más. Nosotros, ahora te hablaré, firmamos la cátedra Mujeres de Hierro también, pero cuando firmamos la cátedra, que la firmamos el día 23 de junio, teníamos 33.000 mujeres en el estudio.
0: Wow.
1: O sea, cuando hicimos la entrevista, pues estaríamos en unas 15.000 aproximadamente. Pero entre junio y julio, porque el estudio cerró en torno al 20 de julio, hubo una participación masiva, hubo mucho apoyo, lo contamos en Radio Marca, lo contamos en un montón de medios de televisión, lo contamos también, sabes que publicamos el libro Mujeres de Hierro el 20 de mayo, y durante todas las presentaciones que he ido haciendo por el mundo, pues también íbamos mandando el código QR y la gente se volcó, la gente se dio cuenta de que la investigación en la mujer era importante y tenemos ese estudio que, bueno, tenemos muy buenas noticias porque los datos, ahora te puedo dar alguna pincelada de los datos preliminares que tenemos, pero hemos sacado noticias, digamos, apuntes muy jugosos y luego pues saber que en breve vamos a presentar los resultados preliminares en Brasil.
0: ¡Madre mía! O sea, es que estoy alucinando. Repito que estas expectativas no las teníamos allá por mayo, casi ni junio, el llegar a esta participación masiva dentro de Mujeres de Hierro. Tengo que decir que ahora, cada vez que lo que más he podido salir de casa, ya los oyentes saben, el verano que hemos pasado ha sido a través de los aeropuertos y ahí veías Mujeres de Hierro por todos lados. Yo era un orgullo diciendo, madre mía, este proyecto, la que están montando Boticaria García y Javier Butragueño, 140.000+ personas que presentáis ahora en Brasil. Y cuéntanos, o sea, de mayo que hablamos ahora, ¿Qué datos tenéis? ¿Qué resultados? ¿Algo que nos puedas ir adelantando de cara a lo que se va a presentar en Brasil?
1: Pero fíjate qué bonito, Yanela, porque normalmente la gente hace estudios, tiene información y luego publica libros. Y nosotros lo hicimos al revés. Estábamos escribiendo el libro de Mujeres de Hierro cuando dijimos, falta información, necesitamos más información para este libro, vamos a ver si nosotros podemos encontrar esa información. Y dentro de esos resultados preliminares, lo que está siendo muy interesante es descubrir que los síntomas de la menopausia realmente explotan en la perimenopausia. Y hablamos mucho de la menopausia, pero la menopausia es el después, cuando ya no está la regla, pero en la perimenopausia, que podría ser, bueno, pues en torno a los 40, cada mujer tiene su edad, esto no es café para todos, pero a partir de los 35, cuando empiezan los desajustes en el periodo, cuando empieza a haber síntomas, bueno, ahí ya tenemos algunos warning, ahí es cuando en nuestro estudio hemos visto que los síntomas explotan. Los sofocos es un síntoma que en el global entre 40 y 70 años puede afectar a un 50-60% de las mujeres, dependiendo de la etapa, pero el cansancio, la falta de energía, la batería baja, curiosamente afecta al 85% de las mujeres, Yanela.
0: Wow.
1: Entonces, bueno, eso es muy interesante porque nosotros en el libro le dedicamos la S de sofocos a los sofocos y es importantísimo ver cuáles son las estrategias, la terapia hormonal, cómo se pueden sobrellevar en esta etapa, porque hay estrategias, no hay que resignarse. Pero la B de batería baja, como es un adversario, le pusimos la B, ¿no? Entonces, qué bien, porque realmente el 85% de las mujeres lo que tienen es batería baja. Y dijimos, bueno, por lo menos lo hemos contado pronto porque realmente hay un problema social. Y lo que vemos es que esa batería baja ocurre durante la perimenopausia, más del 85% de las mujeres, pero que también en esa etapa lo que otros síntomas como ansiedad, niebla mental, falta de deseo sexual también están en torno al 70-80% de las mujeres. Estamos hablando de que 7 de cada 10, 8 de cada 10 mujeres en esta etapa tienen falta de deseo sexual, niebla mental, ansiedad, falta de memoria. Esto es muy grave, ¿eh? O sea, no estamos hablando de síntomas baladí.
0: O sea, y son síntomas que a lo mejor reconocíamos más en la menopausia, pero que realmente tienen más importancia a su comienzo en la perimenopausia y con estos datos, tratamientos y soluciones y saber reconocerlos con tiempo. Es decir, que es una guía para la mujer para conocerse y saber lo que le está ocurriendo y qué es lo que puede hacer.
1: Claro, ahí está la clave. Fíjate, nosotros, este libro de Mujeres de Hierro dedicado a mujeres en menopausia y perimenopausia, que ya lo pusimos en la etiqueta, muchas mujeres podrían pensar que, claro, hasta que no tienes la menopausia no hay que formarse, ¿no? Y nosotros los entrenamientos que tenemos también, los entrenamientos de fuerza con el doctor Javier Butragueño en Cuerpos Serranos, mucha gente piensa, oye, ¿estos entrenamientos para cuándo? ¿Para quién es? Para la que está ya en menopausia. Bueno, pues con este estudio lo que estamos viendo es que realmente no es que lleguemos tarde, porque siempre estamos a tiempo de hacer cosas, pero que una estrategia estupendísima sería hacer más prevención, y no digo nosotros que somos Quijotes, sino desde las instituciones, para que haya más promoción de la salud en entrenamiento de fuerza, en hábitos de alimentación, en cuidados varios, antes, a partir de los 35. No que nos empecemos a preocupar por el hueso y por el músculo en los 50, sino en los 35, porque el deterioro de la masa muscular ocurre antes, porque esos síntomas, sobre todo a nivel mental, esa niebla mental de la que hablamos tanto, que parece que estamos locas, ¿no? Pues realmente que la gente sepa que aparecen antes. Y esto ayuda mucho, porque fíjate, nosotros con el estudio hemos tenido experiencias de mujeres que decían, pues mira, yo cuando hice el estudio, sabes que lo que daba era una valoración, te daba tu nota de la menopausia, y te decía en función de los distintos síntomas, cómo estabas. Entonces, mujeres que decían, yo iba al médico porque me siento deprimida, no me encuentro bien, estoy agotada, estoy fundida, y me han mandado al psiquiatra y ahora me he dado cuenta que realmente esto es un síntoma de la menopausia y que a quien tengo que ver, a lo mejor tengo que ir al psiquiatra, pero que a quien tengo que ver sí o sí es al ginecólogo, que a lo mejor esto es un problema hormonal, mujeres que no tenían terapia hormonal de la menopausia y que al hacer el estudio se han dado cuenta de que podía ser una solución, al leer el libro han tenido información y ahora tienen un tratamiento que antes no se hubieran imaginado porque hay muchísimos profesionales muy actualizados, pero lamentablemente hay muchos profesionales que todavía siguen temiendo la terapia hormonal de la menopausia y otras estrategias, ¿no? Entonces está siendo muy bonito ver cómo el hecho de que una mujer haga un estudio de 15-20 minutos puede hacerle ver lo que le ocurre por dentro, tomar acción, ir al médico y empezar a cuidarse más.
0: Me parece una pasada esto, ¿no? Porque muchas veces tenemos esa frase, ¿no? Esa creencia de no, todavía no tengo la menopausia, ya vendrá, esos síntomas ya vendrán, pero no sabemos reconocerlo, vemos todos esos síntomas que estás comentando ahora, los vemos como impropios a lo mejor de la edad que estamos pasando y realmente estamos hablando de perimenopausia y nos va a hacer entrar en esa etapa de menopausia de manera distinta con un tratamiento y a lo mejor, bueno, pues con un acompañamiento que hasta ahora no teníamos.
1: Sí, bueno, por ejemplo, hay una cosa que nos gusta muchísimo hablar y es que el entrenamiento de fuerza es como un falso estrógeno, por decirlo así. Muchas mujeres saben que cuando llega la perimenopausia y menopausia, los estrógenos se van jubilando, ¿no? Esos estrógenos tenían como una de sus funciones ayudar a formar masa muscular. Si tenemos más masa muscular, podemos regular mejor la grasa, incluso la grasa abdominal, podemos regular mejor la glucosa. Son cosas que en la menopausia empeoran, ¿no? Bueno, pues qué importante saber que si tú empiezas a entrenar con 35 en vez de con 50, vas a llegar a la menopausia con más masa muscular y vas a estar más protegida, ¿no?
0: Claro. Entonces,
1: esto es, tiene una potencia brutal porque realmente... Claro que hace falta hablar más, pero las mujeres, ahora fíjate que se habla mucho de los estudios en mujeres, pero es que las mujeres no somos iguales con 40 y con 70. Es que no basta solo con estudiar a la mujer. Hay que estudiar a la mujer en su etapa, ¿no? Porque no tiene nada que ver.
0: Claro.
1: Entonces, bueno, está siendo maravilloso y desde aquí dar las gracias a todas las mujeres y a todos los hombres que también han apoyado y han difundido el estudio y han animado a sus parejas, a sus hijas, a sus madres a hacerlo.
0: Eso me parece, porque ese acompañamiento también, esto no es solitario, no es individual solamente, ¿no? También el acompañamiento de y el conocimiento y la información de las personas que te rodean, ¿no? Que te acompañan y que te ayudan a ello. A mí me parece, la verdad, que muy interesante, creo que estáis revolucionando con este estudio. Estás hablando de una cátedra universitaria que puedes decir, bueno, pues este estudio lo presento en una cátedra, pero realmente los oyentes pueden decir, y yo misma, vale, pero ¿esto qué hacemos ahora? Tenemos todos esos datos, presentamos una cátedra, ¿Qué es?
1: Sí, ha sido una sorpresa porque mucha gente no sabe lo que es una cátedra. Nosotros, el doctor Javier Butragueño y yo, o sea, te puedo decir, Yanela, que desde que no hablamos esto se nos ha ido de las manos muchísimo, porque es verdad que empezamos a hablar de la idea de formar una cátedra hace muchos meses. Una cátedra es una forma de colaboración público-privada entre una universidad, en este caso nosotros hemos hecho la cátedra con la Universidad de Granada, uh-huh. y una empresa privada, que en este caso somos nosotros, con cuerpos serranos, ¿no? Con nuestra plataforma de entrenamiento. ¿Y esto para qué sirve? Claro, nosotros, como te digo, Butra y yo, el doctor Javier Butragueño y yo, somos dos Quijotes. ¿Eso qué significa? Pues que somos un doctor en ciencias de la actividad física y el deporte y yo, que soy doctora en farmacia, comunicadora, que hemos decidido hablar de todo esto y investigarlo. Pero no tenemos laboratorios, no tenemos una empresa donde poder investigar, ¿no? Entonces, en las universidades existen este tipo de formatos de colaboración en el que la universidad pone la infraestructura, los laboratorios, investigadores, todo el know-how que tienen ellos para hacer I+D+I, y nosotros como empresa lo que hacemos es una aportación económica para que esto sea posible. Es decir, nosotros, de nuestra facturación de los entrenamientos, pues hemos decidido invertir, pues en vez de en otras cosas, en investigación, y aportamos esa dotación y además una comunidad real de mujeres en las que se puede investigar. A la universidad muchas veces lo que le cuesta, o a los centros de investigación, es encontrar, reclutar mujeres a las que poder investigar, ¿no?
0: Claro.
1: Y les cuesta también encontrar recursos y financiación. Entonces nosotros, pues modestamente, porque esto es un proyecto pequeñito, pero nos hace mucha ilusión porque es nuestro ADN, es nuestra esencia, lo que decidimos es, oye, nosotros, ¿qué tenemos? Mujeres, tenemos 143.000 mujeres que han participado en un estudio rellenando una encuesta. Pues a lo mejor ahora 50 de esas mujeres pueden hacer un estudio, pero ya de otras maneras, con analíticas de entrenamiento, midiendo qué tipo de entrenamiento funciona mejor, en qué etapa, en qué edad o en qué tipo de mujeres, para qué tipo de mujeres es mejor un entrenamiento u otro, si a unas les viene mejor el cardio, a otras mejor la fuerza, en qué proporción. Y todo esto se puede investigar. También podemos hacer investigación, por ejemplo, con la suplementación, y hacer investigación sobre cómo funciona el entrenamiento con creatina, sin creatina, con proteínas, sin proteínas, pero como te digo, nosotros no podemos hacerlo solo, y entonces es una alianza y lo firmamos el 23 de junio con el rector de la Universidad de Granada, tenemos un catedrático, el doctor Jonathan Ruiz, que es el director de nuestra cátedra, y un equipo investigador, Yanela, en el que hay, además de Jonathan, otros tres investigadores. Está Nuria, Ana y Víctor en el equipo. O sea, la familia crece y bueno, pues ahora, además de ser comunicadores y de escribir libros y de hacer programas de entretenimiento, pues hemos decidido decir, oye, aquí hay que ir a la base y hacer todo esto con todo el rigor del mundo. Pero como no podíamos hacerlo solos, pues aquí lo hacemos con esta cátedra Mujeres de Hierro. Y bueno, está siendo muy bonito porque dentro de este acuerdo que tenemos con Granada, ellos tienen un centro que se llama el IMUCH, donde hay muchísimos laboratorios tecnológicos para investigar sobre ejercicio físico, principalmente también sobre alimentación. Y bueno, pues estuvimos en Granada, estuvimos viendo el centro y ahora los siguientes pasos, bueno, pues es ver qué proyectos podemos hacer y cómo hacer esto más grande.
0: Me parece increíble. Tú fíjate que estabas diciendo que hasta ahora estudios parecidos a esto habían conseguido, bueno, pues reclutar a 15.000 mujeres. Vosotros estáis hablando de unas cifras enormes, 140 y pico mil, y además, bueno, pues ya con un equipo trabajando, ¿no?, en una misma dirección y donde creo que se puede revolucionar el mundo de la mujer, en este caso en la etapa de la perimenopausia y de la menopausia. Me parece algo increíble. Os vais a Brasil dentro de poquito, en apenas unos días, un par de semanas.
1: Sí, el día 25 de septiembre, o sea, ya estamos ya, vamos, 10 días, Yanela, nos vamos a Brasil a presentar los resultados preliminares de este estudio. Estas pinceladas que te he dado sobre que los síntomas explotan en la perimenopausia, tenemos muchos más datos sobre qué tipos de entrenamientos pueden ser efectivos en algunas historias y también sobre los sofocos, pero vamos a presentar, vamos cuatro investigadores. Concretamente, nos vamos Víctor Alfaro, Ana Belén Peinado, el doctor Javier Butragueño y yo. Cada uno tenemos un abstract, un póster diferente que vamos a presentar en este Congreso Mundial de la Menopausia en Río de Janeiro. Entonces, bueno, pues nos hace muchísima ilusión ir al Congreso Mundial, donde se van a encontrar gente de todos los países para poder contarles que tenemos nuestro pequeñito estudio en el que hemos conseguido, bueno, que nació como vamos a ver si con Instagram, si con, oye, si Yanela me apoya y lo podemos contar en Radiomarca, si en Sapeando me apoyan y podemos contarlo un poquito, conseguimos, pues lo que te decía, pues unas 15.000, 20.000, hasta hacerlo tan grande y decir, oye, que hay mucho interés, que hay muchos datos, y ahora lo que hace falta es que desde las instituciones se conciencie, porque obviamente nosotros, como te digo, somos muy pequeñitos, hacemos todo lo que podemos con toda la ilusión y nuestro objetivo también es despertar un poco, ¿no?, a la gente y decir, oye, que si esta parejica ha hecho esto, nosotros podemos hacer cosas muy grandes, ¿no?
0: Y con apoyo de la comunidad científica, porque pequeñito eran las expectativas iniciales, ahora es un gran proyecto donde hay muchos datos y donde ahora hay que bajarlos a tierra y que se apueste por ello, se trabaje en ello para cambiar la vida de muchísimas mujeres, de todas las mujeres, porque de verdad que hace falta. Hace apenas unos años no se hablaba de perimenopausia, se hablaba de menopausia y como algo tabú, ¿no?, para la mujer.
1: Muy gris.
0: Desinformación, no había conocimiento, había soledad, había muchas veces incluso vergüenza, ¿no? Y ahora, gracias a Dios, estamos hablando de otra situación y proyectos como Mujeres de Hierro realmente ayudan y acompañan a la mujer a tomárselo como una etapa más, donde hay que trabajar desde un poquito antes, pues a saber cómo hacerlo, a tener esa información que necesitamos y ese acompañamiento, y es gracias realmente pues a un proyecto como este que, repetimos, no es pequeño, ahora es muy grande y en el que tenemos que, desde los medios, seguir apoyándoos a ese equipo que habéis formado, pues para seguir ese camino, porque todavía falta camino por recorrer, pero desde luego, como lo habéis iniciado, madre mía, el camino de Santiago que habéis iniciado es muy prometedor, así que más mujeres que nos vayamos sumando. Realmente más mujeres no, una sociedad más grande que acompañe, porque repito que al final esto no se resume solamente a las mujeres porque lo pasen, ¿no?, sino son esas familiares, esas parejas, esos amigos, ¿no?, que también tengan esa información y sepan acompañar y oye, bueno, pues que se pueda realmente tener un tratamiento y una ayuda para una situación que no ha sido fácil para la mujer y que no es fácil para la mujer. La verdad que es así. Así que nosotros, en cuanto lleguéis de Brasil, queremos saberlo absolutamente todo. Todo.
1: Pues nada, ahora estamos ya terminando de ultimar todos los detalles de los postes que tenemos que llevar para allá y hacerlo todo bien. Y cuando volvamos, serás la primerita en saber todo lo que ha sucedido. por allí. Así que nada, yo desde aquí dar las gracias a toda la audiencia también de este programa, que hay mujeres de hierro al otro lado, que escucharon la sección y que se sumaron a la entrevista, porque con la suma de todos es como hemos conseguido hacerlo tan grande.
0: Desde luego que sí, así que gracias también a los oyentes, a los espectadores, a todos los seguidores vuestros, ¿no? Habéis hecho mucho, mucho por la salud de todos, en este caso de la mujer, pero ojo, con cuerpos serranos, como tú estabas diciendo, es la salud absolutamente de todos, y al final eso es generar comunidad, cuando pues, fíjate, no solamente estáis dando, sino que estáis ayudando a recibir a tanta gente.
1: Mira, te voy a contar una cosa súper bonita, y es que ahora que estamos en la vuelta al cole, ¿no? Y hay tantas promociones de los antes y los después, ¿no? De antes pesabas no sé cuántos kilos, ahora pesas no sé cuántos, ¿no? Y hay tantos gimnasios y tanta gente haciendo ese tipo de promociones que son tan dolorosas porque te hacen sentir tal culpable. Yo la semana pasada le preguntaba en Cuerpos Serranos a las chicas que entrenan qué habían ganado. Y decía una, pues yo mi antes y después es que antes no podía subir con el perro por las escaleras que pesa 35 kilos y ahora puedo subir con él. Yo mi antes y después es que ahora entreno con mi hija que tiene 20 años. Yo mi antes y después es que le ayudo con la sandía a mi vecina que el otro día le... Pues son cosas tan bonitas.
0: Hombre, es que son cosas cotidianas que no sabes hasta qué punto te limitan y conseguir... De nuevo, esas cotidianidades que hemos perdido, pues eso es grande, sinceramente.
1: Sí, es maravilloso y ver que otra manera de enfocar el entrenamiento es posible y que toda esta gente que entrena con nosotros no está pensando... Obviamente todo el mundo quiere verse guapísima, según cada uno sea su estándar de guapura, ¿no? Y entrar en su vaquero favorito, todo eso está fenomenal y lo sabemos. Pero, joder, entrenar para la vida, como dice Javier Butragueño... Eso es otro nivel superior, sentir, aumentar la autoestima, sentirte capaz. Así que bueno, que animamos a la gente que esté agobiada a que con todos los temas de peso y que la asfixien, que sepa que otra manera de entrenar es posible y que sean mujeres de hierro. De mujer de hierro serás, no es tan difícil verás, mujer de hierro serás, todo empieza en un tristran. Ahí lo llevo.
0: Porque en el Congreso en Brasil no vais a cantar, ¿no? Es más serio, ¿no?
1: Pero, vas a decir, pero yo bueno, tenía que terminar cantándote algo para que vieras que sigo siendo la misma.
0: Hombre, es que quiero que siga siendo la misma. Yo creo que le darías un lavadito de cara a los congresos, que siempre desde fuera suenan como más serios, más encorsetados.
1: Incluso rancios, vamos a decirlo.
0: Incluso rancios. Pues oye, si te dejan terminar con esto, a mí, ¿qué quieres que te diga? Les aplaudo.
1: Veremos lo que podemos conseguir.
0: Afinemos en ese viaje a Brasil. Road to Brasil es lo que iniciáis en el equipo de Mujeres de Hierro, liderado un poco por Javier Butragueño y por Boticaria García. Volvemos a la temporada, Boti, volvemos fuertes, volvemos con la sección y nosotros que no nos vamos a perder nada, gracias a ti. Nos vemos la próxima semana.
1: Un besito fuerte.
0: Un abrazo.
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0: que después de las vacaciones de verano también hay ganas de volver muchas veces, ¿eh? Echas de menos las vacaciones, tienes nostalgia, tienes esa morriña gallega, pero oye, también te apetece un poco volver a esas rutinas. Luego a los tres días muchas veces se te suele pasar, ¿eh? Pero bueno, mejor hacerlo de la mejor manera posible y con la mejor de las sonrisas. Y es que septiembre, pues significa un poco lo que dice la canción, pues para muchas personas regreso a esa rutina, al trabajo, a las clases, a los desplazamientos diarios, también por qué no decirlo. En este contexto del que estamos hablando, bueno, pues el transporte público, pues al final adquiere un papel fundamental para facilitar la movilidad. Aquí en la Comunidad de Madrid lo notamos muchísimo y el transporte público pues nos ofrece una alternativa muy cómoda, accesible y eficiente. Yo es que ya sabéis que aquí en Cuídate somos muy amigos del transporte público, porque aparte creo que ayuda mucho a las ciudades, que ayuda mucho también a ganar ese tiempo que a veces echamos de menos, y en un atasco con tu coche lo pierdes, tengo que decirlo. Al final el transporte público, pues puedes ir trabajando, puedes ir haciendo llamadas, puedes ir leyéndote un libro. Ese tiempo que tanto echas de menos, bueno, pues aquí en Madrid lo controlamos muy bien gracias al transporte público. Y la nueva campaña del Consorcio Regional de Transportes de Madrid pone el foco pues en las ventajas precisamente de contar con una red íntegra que permite combinar pues diferentes medios en transporte utilizando una misma tarjeta y un único título de transporte, bajo el mensaje que el verano se acaba, nuestro viaje juntos continúa. La campaña busca pues transmitir confianza, comodidad, libertad de movimiento durante la vuelta a la rutina. Pero queremos conocer un poquito mejor los objetivos de esta iniciativa y el papel que juega el transporte público en la movilidad de los madrileños. Así que vamos a hablar sobre esta campaña y sus principales retos con Pablo Rodríguez Sardinero, que ya ha estado aquí con nosotros en Cuídate anteriormente y que es el director gerente del Consorcio Regional de Transportes de Madrid. Pablo, ¿qué tal? Buenas tardes.
1: Hola, muy buenas tardes, Emile.
0: Muchas gracias por estar con nosotros en Cuídate. Pablo, ¿cómo ha sido para ti el regreso de las vacaciones?
1: Pues justamente nada más regresar hemos tenido la Fórmula 1, utilización del transporte público a tope y que ha salido de manera muy positiva en este gran evento que para Madrid ha sido importante y para España también. Y que ha tenido el transporte público un factor fundamental y clave para que el funcionamiento de este gran premio sea único en el mundo.
0: La verdad que, fíjate, no había caído yo en sacarte este tema de la proximidad de la Fórmula 1, pero es cierto, y con todos los eventos que se realizan en la capital, siempre hay un apartado para hablar del transporte público porque se facilita mucho la movilidad y que el evento sea un éxito, gran parte es por el transporte público, por los accesos muchas veces, ¿no? El poder acceder pues a un concierto, a un encuentro, en junio tuvimos la visita del Papa, y esa red de transporte tan bien organizada y esa opción de los madrileños, pues facilita también que en la capital puedan hacerse todo este tipo de eventos y con éxito, Pablo.
1: Total, total. De hecho, antes de hablar de la campaña, hoy, por ejemplo, ya hemos vuelto a estar en delegación de gobierno para trabajar en la movilidad del concierto los 10 conciertos que va a tener Shakira en Madrid. Quiere decir, Madrid se ha convertido en una ciudad, en un evento constante, donde hay un movimiento de actividad cultural, deportiva o musical que integra dentro de dicha actividad la necesidad de incluir el transporte público en toda su faceta. En función de dónde se celebre dicho evento, pues ponemos en práctica en esa movilidad, en esa integración de modos de transporte, pues lo que hacemos es poner según el lugar qué modo de transporte es el más beneficioso para que esos usuarios de esa actividad puedan llegar en el modelo más eficaz que tiene Madrid, que es el transporte público madrileño.
0: Y claro, y tienes toda la razón, porque yo no sé si tú eres de Madrid, aquí originario
1: de Madrid.
0: Vale, yo vengo de fuera, ¿no? Y es verdad que cuando vas a un concierto, pues en otras ciudades, ¿no? O en otras localidades, muchas veces cuando estás organizando con tus amigos el concierto, y dices, venga, vale, tenemos las entradas, ¿cómo quedamos, cómo hacemos? Siempre está la pregunta de cómo vamos. Y es cierto que aquí en Madrid no te planteas eso, es, vale, tengo las entradas, vamos a cenar aquí, pero luego no va el cómo vamos, porque ya muchas veces ni te lo planteas, sabes que tienes el metro, que es lo que tienes que hacer, o tienes el autobús o hay una red montada en cuanto al evento que te facilita mucho ya tener esa parte ya organizada. Y oye, pues como usuaria de este tipo de eventos, pues es de agradecer tenerlo tan fácil y lo fácil que lo ponéis en la Comunidad de Madrid. Y septiembre, que siempre es en toda España, en todas las ciudades, bueno, te voy a decir en todos los países, pues muchas veces sinónimo de caos, aquí en Madrid no es tan caótico como puedan pensar si no vives aquí y no eres usuario diario de transporte público. No es tan caótico precisamente por cómo en los últimos años lo estáis organizando, esa vuelta a la rutina para millones de madrileños. ¿Qué importancia tiene el transporte público en este momento del año precisamente y qué mensaje queréis transmitir con esta campaña?
1: No, pues en este momento la vuelta al cole, la vuelta al trabajo, la vuelta a esa actividad después de que la gente haya venido de vacaciones es fundamental. De hecho, nosotros desde el Consorcio Regional de Transportes de Madrid, teniendo esa visión de que todo comienza a partir de septiembre, los colegios, los institutos, la universidad, y eso sí que produce una cantidad de movilización importante. Parece mentira, las citas médicas, los viajes de las personas mayores a los hospitales porque comienzan su actividad normal, que coincide justo con el mes de septiembre, pues nosotros trabajamos en ese plan de movilidad de regreso. A lo que decías antes, Madrid no solamente es un evento, sino que es un evento anual en función de toda la movilidad que se produce a lo largo de todo el año o durante todo el año. Y en este mes de septiembre, para nosotros es ese grande plan de movilidad de la vuelta. Lo hemos denominado la vuelta al cole, porque es verdad que comienzan los colegios, pero es la vuelta a la normalidad o la propia realidad que tiene Madrid en esta fecha. Y para nosotros, como decías, es clave el transporte público. Desde cualquier punto de origen de cualquier municipio, cualquier distrito de nuestra comunidad, trabajamos en esa integración y modelo de uso del transporte público, que puede ser metro, puede ser el transporte de interurbanos dentro de la ciudad, de los barrios MT, incluso cercanías. En esa integración global del transporte público, pues intentamos que la gente opte por ese medio, cualquiera de ellos, que es eficiente y que es rápido y además te deja prácticamente en la puerta del destino donde tú hayas elegido donde vayas a ir.
0: Bueno, aquí como guiño a la salud voy a decir, el que quiera y pueda se puede bajar una parada antes y a también, lo último hacerlo caminando.
1: También, tienes toda la razón. De hecho, la última milla que se suele decir, en este caso los últimos metros, siempre es interesante hacerlo caminando.
0: Hombre, ahí está, combina salud y luego el tiempo que yo decía al principio que se gana en transporte público. Es decir, tú con tu coche llegas cabreado al trabajo. Porque ibas cabreado, que es así.
1: Madrid, como todas las grandes ciudades, ha convertido al final la entrada del vehículo privado, incluso con las obras en las cuales se han generado atascos importantes, hacen que el transporte público haya sido mucho más eficaz y más importante para los madrileños, para poder llegar a sus destinos. Y es verdad que en ese transporte público hay zonas de prioritarias, son bastante puntuales, hay bastante refuerzo y hay mucho, y lo que hace es que tu experiencia del viaje sea más cómoda y estés menos atento a cualquier incidente que puedas tener en tu vehículo privado.
0: Ahí, es que es todo ventajas, y luego repito, que cada vez peleamos más por ese tiempo que muchas veces perdemos, y dices, pues en una ciudad grande como Madrid, pues al final 2 horas al día o 3 horas lo puedes llegar a perder en transportarte de una zona a otra. Ostras, el poder ir leyendo, el poder parar, el poder meditar, pensar, respirar o trabajar, ir haciendo llamadas de trabajo, ir preparando alguna cosa con el ordenador, eso, conduciendo al volante, no puedes. No, eso es lo puedes hacer con transporte público. Entonces vas a ver cómo tu tiempo, tus 24 horas, realmente son aprovechables. Y a mí esto me parece que el transporte público te regala tiempo y calidad de vida. Estabas diciendo, y aparte la campaña así lo destaca, pues es que no solamente tienes el autobús urbano y el metro, el interurbano, cercanías, metro ligero, que puedes combinarlo. Y luego la facilidad que también ponéis para el usuario, pues con una única tarjeta. O sea, tú tienes una tarjeta para todo, un único título.
1: Es uno de los objetivos fundamentales de la integración, en este caso tarifaria, donde a través de un título único eres capaz de moverte con todos los medios de transporte que existe en la Comunidad de Madrid, sin necesidad de tener nada más que una única tarjeta virtual o física. Claro. Y eso evidentemente pues facilita muchísimo esa experiencia de viajes. Hemos tenido ocasión de trabajar con usuarios para ver cuál es esa experiencia de viaje, y una de las características que ponían de valor es eso, tener un único título sin tener que obligarse a tener tres tarjetas o dos tarjetas para cambiar de modo de transporte. Es clave para también, además, que esa experiencia sea también rápida.
0: Claro.
1: Al final se hace algo muy muy acostumbrada el poder ir con esa tarjeta y cambiar de, como tú has dicho,

0: Yo soy del municipio de Madrid, Arganda del Rey.
1: Sí.
0: Antiguamente ibas con tu tarjeta. Si tú querías coger MT, que no estaba integrado, tenías que coger un billete de MT.
1: Claro.
0: Y tenías que tener preparado la moneda, porque tampoco en aquel entonces tenías el pago con tarjeta, la moneda justa, porque sabes que también en los autobuses ajustan el número de con qué billete o moneda puedes cambiar.
1: Cierto.
0: Es decir, era mucho más complicado. Ahora te resulta y es todo mucho más fácil y es mucho más mecánico. La gente lo hace de tal manera que se tarda muy poquito en hacer ese transbordo. Antes probablemente el transbordo, podríamos decir, podría ser un coñazo, pero ahora no lo es, porque es parte de esa integración del transporte público. Es rápido,
1: ahí
0: es rápido.
1: Está. Fíjate, a mí me ha hecho mucha ilusión, yo se lo decía a mi compañero Antonio, al que tú y yo conocemos,
0: sí.
1: Y le decía, ostra, pues fíjate, porque me decía, vas a hablar con Pablo, y yo, ay, qué ilusión, qué bien, y le digo yo, pues tengo cosas que preguntarle, ya lo he solventado, porque mi hija, y me ha hecho mucha ilusión, cumple ahora 14 años, y entonces una de las cosas que decía es, mamá, yo ya puedo tener mi tarjeta de transporte, y yo, hija, ya la tienes, porque las facilidades aquí en transportes, en la Comunidad de Madrid, hasta los 15 años, es muy sencilla, muy fácil, pero a partir de los 15 años también, pero ya que tengan interiorizado el quiero tener mi tarjeta, quiero empezar a poder utilizar el autobús, el metro, pues oye, pues ¿qué quieres que te diga? A mí me gusta, me da una tranquilidad, es otra cosa.
0: Total, además que yo lo digo, los jóvenes en Madrid, y además eso es estadística y que es comprobable, antes recuerdo que cuando cumplías 18 años, lo primero que hacías era irte a sacarte el carnet de conducir.
1: Es verdad.
0: En Madrid, afortunadamente, esa medida no la toman tan de inmediato los chavales, porque
1: claro,
0: tienen tan fácil el uso del transporte público para poder llegar a sus destinos y es barato, pues
1: claro.
0: La alternativa no es tener el vehículo privado de manera inmediata. No digo que no lo vayan a sacar, porque lo harán, porque al final es una herramienta que tienes que tener necesario. Pero actualmente te cubre el servicio de tu transporte público, donde te deja en el lugar donde tú pretendes ir, y además el transporte público en Madrid es muy barato.
1: Muy barato y bueno, te da esa libertad. Es verdad que el carnet de conducir pues ya no es tan urgente como era antes. Y es que todos los jóvenes con 18 años al final te lo terminan diciendo, vale, yo me lo saco, pero es que ahora mismo es que no es prioritario, no lo necesito, ¿no?
0: No.
1: O sea, tengo más libertad y me muevo más en el metro, en el autobús o el metro ligero que pues eso, pues con el coche, ¿no? Y aparte económicamente para los chavales, oye, con 18 años pues no es lo mismo tener que echar gasolina a tener que coger tu tarjetita, que ahí además tiene muy buen precio, tengo que decirlo, el transporte aquí en Madrid, que es que dices, chico, pues oye, ¿qué quieres que te diga? Y más allá, Pablo, pues de lo que es la Vuelta a Septiembre, mirando un poquito ahora en esos planes, esos objetivos que tiene el Consorcio Regional de Transportes, pues para seguir fomentando, ¿no?, el uso del transporte público y consolidar a Madrid como referente en movilidad, que lo estáis consiguiendo, ¿qué objetivos tenéis dentro del consorcio?
0: Bueno, pues objetivos prioritarios que están encima de la mesa y además están en fase de licitación. Tenemos un sistema tecnológico que es el ABT, que eso va a producir un sistema de comunicación con el usuario de manera directa y además una posibilidad de lo que es el pago en cuenta, donde tú vas a tener descuentos en función del número de viajes que hagas en transporte público, y lo que va a producir es una facilidad aún mayor que la propia tarjeta, el poder hacer uso de ese transporte público. Y luego lo que también te he dicho, algo importante, que es comunicar con el usuario de su planificación del viaje. En Madrid sucede todos los días cualquier tipo de incidente. Ahora, a través de redes sociales, podemos comunicarnos de manera general con el usuario de que planifique porque ha habido un incidente y la línea va a tardar 30 minutos o 10 o 15. Y con el ABT directamente vamos a poder comunicarnos directamente con el usuario de esa línea que concretamente se ha parado su autobús porque ha habido un accidente en la carretera o ha habido una retención, y se le va a poder decir, oye, planifica tu viaje, va a tardar 30 minutos, o que sepas que va a tardar 30 minutos y a lo mejor no tienes que bajar de casa a recoger tu autobús o tu metro. Quiere decir que vamos a tener esa opción de comunicación y donde vamos a tener una

0: experiencia al usuario, vamos a dar una experiencia mucho más top.
1: ¡Buah, qué bueno! Mejor. Claro, qué bueno. Pues un poco como haces con los aviones, ¿no? Cuando te dicen, va retrasado, va tal, pues esto en el día a día me parece buenísimo.
0: Con la facilidad de que cuando te lo dicen con los aviones estás en el aeropuerto y te enfada. En este caso no hace falta que hayas salido de casa, que te lo van a avisar.
1: Claro, o de la reunión que digas, oye, no, es que tengo que llegar a esta reunión. Ah, mira, tengo media hora más porque me avisan que mi trayecto se va a retrasar, o sea, que puedo estar más tiempo en la oficina o donde quieras estar.
0: O me organizo con otro modo de transporte.
1: Eso es. Bueno, me parece buenísimo.
0: Y eso estamos trabajando en ese contrato donde se han presentado unas 18 empresas de carácter internacional del mundo del ticketing. Es un contrato muy muy interesante y muy internacional en el ámbito de la tecnología.
1: Qué bueno. Pues desde luego no paráis. Parece que dices, bueno, el transporte de Madrid está muy bien, parece que ya hemos llegado al máximo, pero no, vosotros no paráis de seguir mejorando la experiencia del usuario, y eso, como usuaria que soy, pues es de agradecer. Pablo, no sabes lo que te agradezco que hayas estado aquí en Cuídate con nosotros. Tengo que decirte una cosa, no sé si te lo dije la última vez, se lo recomiendo ya a los oyentes. Yo soy muy de radio y muy de, lógicamente, ¿dónde estoy? En la radio. Y muy de podcast y todo esto. Y a mí el metro siempre me ha gustado mucho, y me escuché una vez un podcast, que me lo he escuchado varias veces, de las estaciones de metro de Madrid, súper chulo, donde te contaban pues historias ahí de cómo se creó el metro el primer año, tal, quién lo inauguró, historias de cada estación de metro. Me pareció interesantísimo. Si no lo has escuchado, escúchatelo. Qué buenísimo.
0: Sí, lo he escuchado. Y además que es decir, te pone en pleno conocimiento de cómo nace un modo de transporte y cómo ha ido cambiando a lo largo de los años.
1: Cierto.
0: Y no solamente, Janel, el tema del cambio histórico, sino las cosas que suceden y podemos comprobar que es parte de nuestra vida el transporte público, como que hicimos con el 40 aniversario, donde ves cómo una pareja de jóvenes es capaz de llegar incluso a casarse, motivo de ese transporte público que cogen a diario y que al fin y al cabo es parte de tu vida.
1: Totalmente. Esa parte romántica también de la vida, pero es verdad que es donde más puedes conocer, nunca sabes si a un amigo, a un compañero de vida o a un compañero de trabajo, nunca se sabe.
0: Ha habido cantantes que han nacido en metro, han ido tocando en metro y que luego han sido cantantes famosos que hemos escuchado en conciertos masivos, pero han iniciado su actividad en metro.
1: Jolín, ¿y cuántas canciones se habrán escrito también en el metro?
0: También.
1: ¿Cuánto tiene que contar también de la vida? Decías,
0: el uso del transporte público te da un tiempo añadido a tu vida que no lo tienes con el transporte privado.
1: Ahí está. Y eso es lo que se agradece y mucho. Y si ese transporte público pues es tan fácil, pues oye, pues mejor que mejor.
0: Hombre, y en el caso nuestro de Madrid, que es, como decíamos en mi municipio cuando comprábamos toros, bueno, bonito y barato, es que el transporte público tiene esas 3 B's.
1: Efectivamente.
0: En Madrid.
1: Efectivamente.
0: Y somos reconocidos a nivel mundial por esa cuestión.
1: Pues eso es por todo el trabajo que estáis haciendo, así que muchísimas gracias de verdad. Y nosotros, que queremos seguir todas las temporadas enterándonos de todas esas novedades que podáis tener en Transporte desde Madrid. Pablo Rodríguez Sardinero, muchísimas gracias por haber estado con nosotros.
0: A vosotros.
1: Un abrazo.
0: Por la oportunidad.
1: Gracias. Es lo que tiene el transporte, de verdad. En el transporte público, si es que tantas historias, que luego conocerlas, pues también es bonito. Y tú puedes ser protagonista de esa historia y sobre todo ganar tiempo en tu vida. Nos vamos a despedir, nos vemos la próxima semana. Esta fue la primera semana de Cuídate de la temporada. El lunes volvemos a estar aquí a las 3 de la tarde con más salud en Radio Marca. Siempre en Cuídate.

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0: Bienvenidos un día más a Despierta San Francisco, jueves 17 de septiembre de 2026. Recital uno más del Barcelona ante el Racing de Santander en el Camp Nou. 33 goles en 7 partidos. Líderes en España y líderes en Europa. Se sale de mapa el equipo de Hansi Flick y va mejorando, va ganando y también goleando el Atlético de Madrid del Cholo Simeone. Y ojo, este fin de semana, partidazo, derbi en el Metropolitano ante el equipo de José Mourinho. Se viene gran jornada, se viene un DSF espectacular. Hablaremos de atentados, de cine con Nacho Carretero. Ahora os cuento.
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2: Segundo tono.
3: Dígame.
2: Hola, buenas tardes.
3: Hola.
2: ¿Qué estás haciendo ahora mismo?
3: ¿Quién eres?
2: Dilo tú.
3: ¿Eh?
2: Dilo tú.
3: Es que te oigo fatal,
2: pues
3: perdona.
2: Pues tendría que escuchar mejor y todos los días.
3: A ver, no sé quién eres, no caigo.
2: ¿No caes? ¿Tú has hecho algo hoy como para ser premiado?
3: Sí.
2: ¿Ah, sí? Vaya, ¿y entre quién
3: sí,
2: soy?
3: Sí, de Radio Marca, eres Sauquillo.
2: ¡Soy yo, sí señor!
1: ¡Alegría! DSF, seguimos al pie del cañón.

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22: Un segundito, ¿eh? Interrumpo un segundo nada más. 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Ahora sí, en marcha de nuevo a Barcelona que me voy. Raúl Fuentes, Casa del Líder, ¿qué tal? Buenas tardes.
23: ¿Qué tal, David? Buenas tardes.
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22: Rulo, cuéntame el grado de exaltación en Barcelona después del recital uno más del equipo de Hansi Flick ante el Racing de Santander.
23: Bueno, no hay que esconderse, ¿no? Se ha instalado desde ya no solo ayer, sino desde principio de temporada este estado de euforia permanente en el cual vive el barcelonismo, el equipo. De hecho, ayer Flick dijo en rueda de prensa que entiende esta euforia, que hay que ir paso a paso y que el equipo tiene que seguir mejorando, pero es una evidencia que este equipo juega a una velocidad diferente al resto, ¿no? Demuestra a mucha energía, pasión, hambre, cuando mete el primero va por el segundo y así sucesivamente. Fíjate que ayer fueron 7 los goles que tranquilamente pudieron haber sido pues 9 o 10, porque más allá de los 7 que marcó, recuerdo un palo de Lamín, el penalti marrado por el propio Lamín, 3 o 4 intervenciones claras de Aguirrezabala. Es verdad que el equipo aún no es redondo, porque le siguen llegando. Ayer el Racing marcó un par de goles. El segundo fue cómico, la verdad, con un Chesney que aún no sabe ni él mismo lo que hizo con la pelota, pero este equipo ahora mismo, David, quedan muchos meses por delante en la temporada, pero el equipo que mejor juega y practica el fútbol, sin lugar a dudas, es el Fútbol Club Barcelona.
22: Vamos con noticias. Joan García se retira lesionado, ¿estará el sábado en Sevilla?
23: Bueno, veremos. Esta es la incógnita de la mañana del día de hoy. En principio, ayer Flick dijo que no tenía gran cosa, pero es cierto que al finalizar la primera parte hizo un mal gesto, se resbaló detrás de la portería cuando el césped, digamos, ya deja de ser como tal. Entonces, como el suelo estaba resbaladizo por la lluvia que cayó durante todo el partido, hizo un mal gesto. Se hablaba de que era al principio tobillo, pero resulta que no, que es una pequeña molestia en la rodilla. Esta es la incógnita, si va a estar o no.
22: La lluvia, telita, ¿eh? A ver si ponemos unos tolditos o algo.
23: No, bueno, ayer, es verdad que lo de ayer fue realmente excepcional. Incluso hay gente que piensa que, como sucedió en el Levante Athletic Club de Bilbao, el partido no se tendría que haber disputado. Lo cierto es que hubo temporal, alerta. De hecho, todos los que estábamos ayer en el Spotify Camp Nou recibimos a la vez un par de alertas en nuestros teléfonos. Pero te tengo que decir también que en cuanto a los medios de comunicación nos pusieron en un sitio a cubierto, muy bien todo, la verdad, no falló nada, ni la luz, ni los cables, todo en orden. Y luego el drenaje del Camp Nou, hay que alabar también el césped, el mantenimiento, porque mira que ayer cayó agua, a borbotones en la previa, durante y en el postpartido, y la verdad es que el césped funcionó a las mil maravillas.
22: Oye, si no juega finalmente Joan García en el Pizjuán, ¿quién va a jugar? ¿Chesney o el croata Livakovic? Lo firmaron para jugar, ¿no?
23: Es una de las incógnitas que nos deja, bueno, es decir, incógnita ninguna, porque ayer Flick dijo que nuestro segundo portero, en palabras de Flick, es Chesney. Esto dijo Flick, lo cual nos dejó un poco a todos sorprendido, porque la pregunta es, ¿y entonces para qué firmas a Livakovic, ¿no? De hecho, el propio Chesney ya ha manifestado en más de una ocasión que como que él mejor que no se lesione Joan García, porque como que le da palo jugar, que él está ahí un poco pues para hacer piña, para aportar experiencia, pero no sé, o no deben ver bien a Livakovic, o es que aún con la llegada del portero croata, Flick y su staff piensan que Chesney es el segundo. Ayer el técnico le disculpó al polaco diciendo que todo el mundo comete errores. Es verdad que el de ayer fue bastante grotesco, pero en el caso de que tenga que jugar portero suplente en el Pizjuán, yo te diría que si Flick ayer dijo que nuestro segundo portero es Chesney, va a jugar Chesney.
22: ¿Alguna cosita más que apuntar desde Barcelona, Rulo?
23: No, nada más, que hoy el equipo ha vuelto a ejercitarse y que en los números individuales, pues Rafinha suma 11 goles, que Lamine lleva 4 jornadas de liga de forma consecutiva marcando, y luego está el nuevo ídolo de la afición, ¿no? Karim Adeyemi. Ayer no marcó, pero cuajó un partido fuera de lo común. Provocó 2 penaltis, repartió una asistencia, hizo o completó 6 regates bien, mostrando, bueno, esa locura en sí que se llama Karim Adeyemi. Ya un día lo dijo Lamine, que así en medio broma, que este tío está loco. Las locuras de Adeyemi, si está centrado, como reconocía Flick el otro día en el Ciudad de Valencia, es un fichaje que le va a aportar muchísimo al Barça.
22: Un abrazo, amigo.
23: Otro para ti, David. Hasta luego.
22: Seguimos, venga.
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0: 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Venga, va. Ya podemos seguir tranquilo y tú puedes conducir tranquilo. Hoy era el día para hablar de una peli que lo está petando en las salas de este país y que tengo muchas ganas de ver, Cronos.
1: Necesitamos refuerzos en las Ramblas con coquería.
2: Acaba de pasar algo en las Ramblas, 5 ambulancias.
3: Aquí un tal 4 para 0, ¿qué ha pasado en las Ramblas?
2: ¿Qué cojones están pasando?
4: Un tal 4 para 0, que los TEDx vayan a la furgoneta y la revisen. Buscamos al conductor.
2: ¿Qué pensamos?
5: De momento lo único que tenemos es caos.
6: Se ha activado la operación Cronos. Tiene como objetivo cerrar todas las vías de salida de Barcelona.
2: Realmente lo que nos imaginamos los tenemos que coger, evidentemente, por lo que han hecho, pero sobre todo lo que pueden llegar a hacer aún.
7: Hay unos terroristas que atrapar.
8: Si es verdad eso que dices, todo esto que estamos haciendo aquí no habrá servido de nada.
7: Ha sido una masacre, es terrible, Dani.
9: ¿Dónde está la segunda furgoneta? ¿Cuál es el objetivo?
10: No puede escaparse eternamente.
11: ¿Qué estabais haciendo en ese chalet?
12: No fue mi idea, de verdad, lo juro.
13: ¡Me disparáis! ¡No soy yo! ¡No soy yo!
14: ¡Policía, su recocha!
15: La gente no va a entender que Madrid y Gobierno se piquen en su guerra mientras hay terroristas sueltos.
14: ¡Al suelo!
7: Toma, puede que lo tengamos.
15: Lo escogeremos.
0: Cronos, repito, que lo está petando en las salas de cine de este país. Ha aportado su granito o su granazo de arena. Nacho Carretero, Nacho amigo, ¿qué tal? Buenas tardes.
16: ¿Qué tal? ¿Cómo estás? Buenas tardes.
0: Oye, lo está petando, está yendo muy bien la película, ¿eh?
16: Está yendo muy bien, sí, la verdad. De hecho, nos contaban antes de ayer que ya hemos superado los 200.000 espectadores, que es una cifra muy importante en España. Están más de 350 cines, así que sí, la verdad es que ha generado mucho interés la película.
0: Yo tenía ganas de hablar de esta película mucho, porque Barcelona es mi ciudad, porque el día de los atentados yo estaba en Barcelona con la familia, y porque aunque se haya contado ya prácticamente todo de ese atentado, hay pequeños detalles que quizás no se contaron y sí salen reflejados en la película, Nacho, ¿o no?
16: Sí, más que pequeños detalles, lo que te da es una perspectiva distinta, porque una cosa es leer una crónica periodística o ver un documental y otra cosa es verlo en película. Lo que te da es otro ángulo, otra visión, y te hace sentirlo de otra manera, en mi opinión. Yo, a mí, el día de los atentados, pues me tocó cubrirlo para El País y estuve allí como reportero. Después participé en el documental 800 metros, que está en Netflix. Aprovecho y hago un poco de spam también, pero que está muy bien ese documental. Al final es un documental que responde a la rigurosidad de un trabajo periodístico. Y esta investigación que llevé a cabo junto a Arturo Lezcano y que escribimos después con Alberto Marini el argumento, lo que nos permitió es enfocar la historia de cara a unos personajes que tenían profundidad, que tenían emociones, que tenían sentimientos y que son los personajes que vemos en la película. Y todos estos personajes, tanto el protagonista Enrique Auquer como los demás protagonistas, están basados, y ellos mismos, los actores y actrices, conocieron a las personas reales que están detrás, a los jefes de Mossos de Escuadra, de comunicación, trabajadores sociales, víctimas. Ellos se entrevistaron y hablaron con toda esta gente para poder construir los personajes. Por eso te digo que al final, cuando ves la película, ves los hechos, sí, pero también ves la profundidad de las personas y cómo lo vivieron esas personas aquel día traumático.
0: La gran pregunta es... Si después de ver la película uno puede llegar a entender por qué ese grupo de asesinos hizo lo que hizo después de ser un agente de Ripoll, asentadísimos, integradísimos, ¿se entiende el por qué o no?
16: Hombre, entender yo creo que nunca se puede entender cómo a alguien le puede cruzar por la cabeza matar. Eso yo creo que está fuera de la comprensión de cualquier persona normal. Lo que sí que ayuda a la película es a reflexionar, y creo que eso siempre es muy positivo, a hacerte preguntas, a cómo efectivamente unos chavales a priori integrados, con oportunidades tanto académicas como laborales, toman esa decisión. Y esa reflexión, que ya ocurrió en su momento y que la película rescata, yo creo que tiene que servir sobre todo para prevenir, para ser conscientes de cómo funciona el terrorismo, y por encima de todo eso, para tributar la memoria de las víctimas, que era como la premisa moral más importante que teníamos en esta película. De hecho, las víctimas participaron desde el minuto uno en la producción, en el desarrollo de la película. Sin su visto bueno no queríamos avanzar, no avanzamos, y bueno, ellos vinieron al pase, vinieron a la premiere en Barcelona. La verdad, eso era, como te digo, una premisa muy importante, y si la película, además de entretener y gustar, pues sirve para tributar la memoria y ayudar a un atentado que, te acordarás, tuvo una memoria y un eco mediático muy corto, porque enseguida empezó el tema del referéndum, el procés, y parece como que quedó olvidado. Bueno, pues si esta película ayuda un poco a esa memoria, pues bienvenida sea.
0: Para la gente que no lo sepa, Nacho, habría que recordar que el atentado de las Ramblas se produce porque no pueden hacer el atentado que realmente esta gente tenía pensado hacer.
16: Yo siempre digo que lo más trágico o lo más macabro de este atentado es que es una improvisación. El plan original era otro. La película al final es un thriller que te enseña una improvisación terrible, con unas consecuencias terribles, pero cuando ves la película te das cuenta de que efectivamente fue una improvisación. Su objetivo, como muchos recordarán, y después desvelaron los Mossos de Escuadra y los servicios de seguridad, era la Sagrada Familia, el Camp Nou, el Estadio del Barça y la Torre Eiffel, cada uno de los objetivos con una furgoneta llena de explosivos. Pero donde almacenaban los explosivos, que así arranca la película, explota un chalet de Alcanar, salta por los aires, porque efectivamente eran unos chavales que no tenían experiencia en el manejo de explosivos, y vuela por el aire, y tienen que improvisar. Y en esa, de esa improvisación nace el trágico atropello de las Ramblas.
0: ¿Tú crees que estaban capacitados para el atentado que tenían pensado en principio o no?
16: Bueno, se ve que no, porque les voló por el aire cuando lo estaban planeando. Lo que estaban llevando a cabo era el atentado que, de salir bien, hubiera sido el atentado más grave de la historia de Europa. Es que mira lo que estamos diciendo. La realidad nos demuestra que no estaban preparados porque no les salió bien. Pero si el azar se hubiera puesto de su lado, no les llega a saltar por el aire el chalet, eran unos terroristas que estaban fuera del radar de los servicios de inteligencia. Ripoll era un pueblo pues fuera de otras zonas más controladas por los servicios de inteligencia, eran unos chicos que no estaban fichados, estaban siendo radicalizados de una manera clandestina y sin que los servicios de seguridad estuvieran al tanto. Así que, de alguna manera, si el azar se hubiera puesto de su lado, ¿por qué no? Hubieran podido tener éxito y estaríamos hablando de algo que ocurrió, pues no hay palabras para describir lo que hubiera ocurrido.
0: ¿La película surge después de que vosotros planteéis esa posibilidad de hacer la película, o se ponen en contacto con vosotros la gente que va a hacer la película para que les deis información, contactos y para hacer un buen producto televisivo?
16: Bueno, detrás de la película está Beta Fiction, la productora y distribuidora, una de las más importantes de España. También luego se une Nostromus Producciones. Pero nosotros, tanto Arturo como yo, tenemos muy buena relación con Beta, y fue una idea a compartir, una búsqueda de, oye, ¿qué evento reciente en España merecería ser contado en una película? Y ahí entra en acción Alberto Marini, el guionista, y de la mano entre todos concluimos que esta historia merece la pena ser llevada a película, ser contada desde la ficción. También se une a partir de ahí Fernando González Molina, el director. Hay un entendimiento tan bueno desde el minuto uno que la peli se construye rápido y fluye, y como te decía, el mayor de las dificultades era que estábamos hablando de algo relativamente reciente, con víctimas y familiares de víctimas que todavía no lo han superado, y había que ser muy responsables con eso. Date cuenta que rodamos en la misma Rambla, hubo que cortar la Rambla para el rodaje, configurante, recreando lo que fue uno de los eventos más traumáticos para Barcelona. Fue muy duro todo eso, pero el entendimiento creativo fue tan bueno desde el principio entre la producción, la dirección y los guionistas, que sacamos la peli, la verdad, de una manera, bueno, que la taquilla nos está diciendo que está gustando y que está funcionando.
0: Nacho, ¿la película en Barcelona cómo va? Lo digo porque, por ejemplo, el documental que tú citabas de Netflix, a mí me costó un huevo verlo porque me era como muy violento, ¿sabes? Digo, volver a ver esto, digo, si ya más o menos sé de qué fue, ¿qué necesidad tengo yo? Entonces, no sé cómo la peli funciona en Barcelona, está tirando.
16: La peli en Cataluña está funcionando muy bien. Hay un porcentaje muy grande de la taquilla que viene de Cataluña, porque al final es un evento que la gente vive emocionalmente un poco más cerca. Todo el mundo, cuando hablamos con gente que sois de Barcelona, de Cataluña, lo primero que te dice la gente es dónde estaba ese día, qué fue lo que tú hiciste, yo estaba. Y entonces es algo que claramente se nota que os toca de una manera distinta, de una manera más cercana, de una manera más emocional. Y en vez de huir de eso, pues la gente responde queriendo ver cómo se refleja en la película, revivir aquello, recordarlo, porque me llama también la atención que se han olvidado muchas cosas, se han olvidado rápidamente. Y por eso está funcionando muy, muy bien en Barcelona y en Cataluña en general.
0: El gran olvidado es el chico al cual matan en zona universitaria, ¿verdad? En la Diagonal.
16: Pau, así se llamaba Pau. La verdad es que la historia de Pau es tremenda. Cuando el conductor de la furgoneta está huido, hay un momento en Ciudad Universitaria que roba un coche y se lo roba a un chico joven, Pau, y lo mata. Y bueno, pues él no es una víctima del atropello en la Rambla, tampoco es una víctima en Cambrils, que te acordarás que luego, horas después, hubo un tiroteo en Cambrils. Y como tú dices, fue una víctima un poco colateral, pero claro, una víctima directa y de una manera muy cruel. Pues él pasaba por ahí, bueno, como todas las víctimas, ¿no? Pasaba por ahí el pobre chaval y se encontró con que lo mataron. Fíjate que este terrorista luego roba otro coche, se lo roba a una señora, y esta señora está viva, pues de milagro, porque perfectamente también la podía haber matado.
0: ¿Todos los terroristas murieron o alguno está detenido? Que ya ni me acuerdo.
16: Hay dos detenidos, uno sobrevive a la explosión del chalet de Alcanar, donde están fabricando los explosivos, es ingresado, y cuando tiene lugar el atropello, encuentran su nombre en la documentación de la furgoneta y lo detienen directamente en el hospital. Este chico ha sido condenado a prisión permanente, y luego el hermano de uno de los que participa fue condenado por colaboración. Aunque él no participó directamente en los atentados, sí prestó su documentación para el alquiler de las furgonetas, y la policía está convencida de que planificó junto a los demás chicos el atentado, pero en el último momento se bajó, y aún así fue condenado por ello. El resto fueron abatidos por los Mossos de Escuadra.
0: He estado viendo estas semanas, está claro, se está vinculando mucho la película Cronos y todo lo que pasó durante aquellos días en Barcelona con lo que está pasando en Ceuta. ¿Entendéis que vamos, después de lo que está pasando en Ceuta, os iban a preguntar, a pedir opinión, ¿no? He visto a la gente que estuvo en el reparto de la película hablando del tema de Ceuta, y algunos mojándose bastante.
16: Sí, siempre es delicado porque, claro, estos chicos no eran inmigrantes. Estos chicos habían nacido en Cataluña, eran chicos catalanes. Eran musulmanes de origen magrebí, pero eran unos chicos catalanes. Entonces, muchas veces resulta un poco delicado mezclar inmigración con yihadismo, en este caso, que es la forma de violencia más extrema, o delincuencia común. A mí no me gusta hacer eso, pero en cualquier caso estamos hablando de que los esfuerzos en cuanto a prevención de atentados, lo que nos demuestran, no es opinable, es una cosa fáctica, es lo que siempre ha ocurrido en los atentados, ha sido llevado a cabo por chicos, siempre chicos, que han nacido ya en suelo europeo. Entonces, más una cuestión de integración y de pertenencia y de identidad que de cruzar una frontera para llevar a cabo un atentado terrorista. Eso es algo mucho más raro y muy poco habitual. Que, oye, que cuando hay una entrada masiva como la de Ceuta, que es inédita y que es algo tremebundo lo que está ocurriendo, ¿los servicios de inteligencia se ponen en acción para detectar posibles elementos radicalizados? Por supuesto, y eso siempre lo hacen, siempre que hay entradas, pues saltos de valla o entradas como las de Ceuta, los servicios de inteligencia se ponen a trabajar. Pero claro, Cronos nos está enseñando una historia que tiene que ver con chavales que ya eran de aquí, y lo que la reflexión que tenemos que hacer es sobre esa segunda generación, en qué condiciones está, qué mensaje recibe, y prevenir que su estatus no les lleve a la radicalización, que es el punto clave de esto, evitar la radicalización. No significa que todos los chavales que se vayan a radicalizar vayan a llevar a cabo un atentado. Eso es un porcentaje residual y es muy extremo. Pero la radicalización también afecta a mensajes de odio, a convivencia, y eso es en lo que hay que poner los esfuerzos para prevenir.
0: ¿Y tú en qué punto crees que está el yihadismo actualmente? Hablamos menos, eso seguro.
16: Hablamos menos porque la guerra de Siria e Irak es otro contexto. En el contexto de los atentados que relata Cronos, el ISIS estaba en su momento de más fuerza, la guerra de Siria e Irak estaba fuera de control, y muchísimos jóvenes europeos magrebís querían participar de la yihad. Eran inundados de propaganda yihadista, y o bien se iban allí a formar parte del ISIS, o bien cuando Europa empezó a controlar esa fuga masiva, empezaron a diseñar atentados aquí. Una vez que termina la guerra, que el ISIS cae y que la propaganda se relaja, pues el fenómeno baja y ya no hay tanto riesgo de radicalización. Esto no significa que haya desaparecido, por supuesto. Sigue habiendo ataques yihadistas, los servicios de inteligencia siguen trabajando para prevenirlos, pero el contexto ya no es el mismo de 2017, que es el contexto que podemos ver en Cronos.
0: ¿Cronos, después de las grandes salas, pasa a alguna plataforma en concreto o no, por saber?
16: Sí, estará en plataformas también, pero de momento está en salas, y ojalá esté tiempo en salas, porque creo que es bueno para el cine español, creo que es bueno para la película, así que yo animo a todo el mundo a que se acerque al cine, porque más allá de que sea un tema pues que levante ampollas, que sea más o menos delicado, la película es una película con una tensión que absorbe al espectador desde el minuto uno, que sabes el final, porque sabemos el final, y aún así estás queriendo saber cómo se desarrollan, y que explora los hechos, y que explora muchas más cosas más allá del atentado. Explora pues las relaciones políticas, recordarás que había en ese momento entre Cataluña y el gobierno central, muy tensas, y eso la peli no lo rehuye, la peli lo muestra, cómo hubo esos roces entre Policía Nacional y Mossos d'Esquadra, entre Moncloa y la Generalitat, muestra cómo se vivió en Ripoll, el pueblo de los terroristas, cómo se vivió eso. En fin, la peli muestra muchas cosas que son muy, muy interesantes, y más allá de que el tema tenga todo ese eco mediático, la película resulta entretenida, tensa y bueno, es una película que merece la pena ir al cine a verla.
0: ¿Ha quedado tal y como tú esperabas, o alguna cosa que te hubiese gustado mostrar por cuestión X no se ha podido meter?
16: No, de verdad que la película es fascinante. Yo estoy muy sorprendido y la verdad muy contento porque la película no rehuye ningún tema, funciona, era un desafío brutal y está resuelto increíble. Y ahí hay un papel clave, que es el de Fernando González Molina, el director, que desde el minuto uno entendió que aquí había una película pegada a la realidad, que tenía que tener mucha verdad, que se volcó en el trabajo de investigación que habíamos hecho, que quiso conocer a todas las personas reales que estaban detrás de los personajes que luego dirigió. En fin, la peli respira una verdad tremenda, y yo te diría que está mucho mejor de lo que igual podía yo imaginar antes de empezar producción y rodaje.
0: Antes de acabar, que no me olvide, me comentan que al estreno, a la premier, fueron muchos Mossos d'Esquadra. ¿Qué les parece la película? ¿Qué os comentaron?
16: Pues vinieron, de hecho...
0: ¿Trapero estuvo o no? No.
16: No, Trapero no, porque luego resulta que a los dos días
0: dimitió.
16: Bueno, pues dimitió su puesto, entonces debía estar en un momento así un poco delicado y no vino. Pero bueno, vinieron altos cargos de Mossos d'Esquadra, digamos que quitando a Trapero, las personas que inspiran los personajes protagonistas de la película estaban allí y nos ayudaron durante todo el proceso, y la verdad es que estaban, o lo que nos dijeron es que estaban muy contentos con el resultado. Bueno, si no estuvieran contentos tampoco hubieran venido a la Premier, entiendo. Así que también eso nos dio a nosotros mucha tranquilidad y nos dio también el... Bueno, pues eso, la tranquilidad de decir, oye, no hemos faltado a la verdad, hemos hecho un buen trabajo, la peli no desvía el tiro y hay algo aquí que puede ayudar a la memoria de un evento tan trágico.
0: No puedo dejar pasar la oportunidad de preguntarte también como deportivista, y porque estabas en una radio de deporte y de fútbol, ¿lo del Deportivo de La Coruña te lo esperabas o no, el arranque?
16: Eso sí que me pilló por sorpresa. Lo de la taquilla de Cronos aún, pero lo del Depor... No, la verdad es que no creo que ningún deportivista se esperase un arranque tan, tan maravilloso. Es verdad que ayer perdimos, pero bueno, también había que perder. Pero creo que nos lo merecemos. Es que llevamos tantos años sufriendo que merecemos que vayan las cosas un poquito bien. Ojalá este año podamos estar tranquilos y mantenernos en primera, yo creo que sí.
0: Oye, ¿y todo esto es porque el que pone la pasta es un tío serio, respetable y que hace las cosas bien o no?
16: Pues, a ver, el Depor está respetando las normas de la liga y el límite salarial. Lo estarán haciendo bien. Es verdad que goza de una ampliación de capital, pero lo que hay que reconocer es que quien se ha puesto al frente pues no ha regado de millones para fichar a golpe de talonario y con miras a corto plazo, que es lo que han hecho otros propietarios de clubs. Aquí han llegado en primera ref y se han puesto a invertir lo primero en la ciudad deportiva, en la cantera, en profesionalizar el club, en las infraestructuras. No se han puesto a fichar desde el minuto uno superestrellas, sino que han hecho crecer al club. Y una vez que el club está saneado y ha crecido, pues han empezado a fichar a jugadores ya en primera de un poco más de renombre. Entonces, aquí hay un proyecto, o por lo menos lo que el deportivismo percibe es que se están haciendo las cosas con calma y con visión a medio y largo plazo, que es una cosa que no recordábamos en el Deportivo. Esto era apagafuegos constante, agonía sostenida, y por primera vez ha llegado alguien y ha dicho, bueno, calma, esto es un proceso. De hecho, había un plazo de 4 años para ascender a primera que quedó reducido a 2. Bueno, se van dando plazos, se van dando pasos seguros y por eso están funcionando las cosas. La verdad es que el deportivismo general está contento con esa gestión.
0: Hay dos facciones de deportivistas, los que se conforman con la salvación y los que ven al equipo en Europa. ¿Tú?
16: No, aunque sea una cuestión de superstición, hay que salvarse. Lo primero, hay que salvarse, porque como nos pongamos a soñar, luego la caída es más fuerte. Entonces, si después viene algo mejor, pues genial, pero primero salvémonos, que la liga primera es dura, la temporada es larga y da muchísimas vueltas y... Nada, el nivel de primera es muy alto y es que venimos de 8 años muy duros de segunda y primera ref y si nos podemos mantener, que es el objetivo del club, ya habrá tiempo de crecer.
0: Nacho Carretero se pasa por Despierta San Francisco, Radio Marca, para hablar un poquito de su última obra. Ha participado, no ha sido el único, la película Cronos, que lo está petando en las salas de cine de este país y que tiene que ver con los atentados de las Ramblas de Barcelona. Nacho, un abrazo y muchas gracias.
16: Un abrazo, David. Chao.
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0: Antes de despedir el Despierta de hoy, tenía una comunicación pendiente con un amigo para preguntarle por otro amigo. David Luzago, amigo de la casa, ¿qué tal? Muy buenas.
1: ¿Qué tal, David? Un saludo a todos.
0: Te quería preguntar por Adri Mateos. ¿Le he visto jugar competiciones importantes de póker enfundado con la camiseta del Atleti?
1: Por supuesto que sí. De hecho, lo acaba de hacer en Triton, en Corea, en uno de los eventos en los que ha participado. Ha tenido a bien ponerse la elástica del conjunto rojiblanco y mostrársela al mundo, ¿no? Que es el evento más elitista y más importante del planeta, y ahí está el número uno del mundo de póker vistiendo la casaca rojiblanca. ¡Qué orgullo!
0: ¿Y le está dando suerte o no?
1: No le está yendo mal. Es difícil que a Adrián Mateos le vaya mal porque es el mejor, pero es cierto que no están siendo las mejores series para Adrián. Aún así, no creo que acabe en negativo. Pero viniendo de donde viene, que ha ganado como

0: Somos, yo creo, el número uno porcentualmente en cuanto a conocimiento y a jugadores en la élite, pero por encima de todos está Adrián, un jugador que ha sido capaz de amasar más de 60 millones de dólares en torneos en vivo, otros tantos en póker online con solo 31 años. Es un talento generacional inigualable y nos va a costar mucho volver a encontrar a alguien como Adrián en el futuro.
1: A ver si un día le pegamos un toque. Oye, cuéntame alguna curiosidad más del mundillo, de este mundillo que me mola, de esta de tanta pasta, se la ha jugado todo, un all-in, cositas de esas.
0: Mira, ahora en estas Jeju, en estas Triton, que son, es el evento más elitista del mundo que se está celebrando en Corea, ha habido dos caballeros finlandeses. Uno es un empresario muy adinerado, dueño de un casino, de un cripto casino que se llama Ossi Ketola, y otro es uno de los grandes pros, uno de los grandes jugadores de la historia de nuestro póker, también finlandés, que se llama Patrick Antonius, que han tenido a bien jugarse 10 millones de dólares cada uno en un enfrentamiento de una hora de duración de uno contra uno. Al final ha ganado el empresario, le ha quitado 10 millones al profesional, y eso es lo que tiene la magia de nuestro juego, ¿no? Que eso jamás ocurrirá en otro deporte, nadie jamás podrá ganar a Rafa Nadal en una pista de tenis siendo profesional, pero en el póker estas cosas pasan. Y Ossi Ketola le ha quitado 10 millones de dólares en un enfrentamiento uno contra uno a Patrick Antonius hace unos días en Corea. Así que esa es la maravilla y la magia de nuestro juego, David.
1: ¿Y quién es el LeBron James, el Michael Jordan del mundillo? ¿Hay alguno destacado o no? O sea, inalcanzable, digo, ¿eh?
0: Yo te diría que la cabra de torneos indiscutiblemente es nuestro Adrián Mateos. Hay muchos muy buenos. Te podría decir Stephen Chickwick, te podría decir Mikita Vaciakowski, te podría decir incluso nuestro Juan Pardo, un jugador malagueño español espectacular. Hay grandes jugadores, pero yo creo que la cabra sigue siendo Adrián.
1: Oye, cuando se habla de, se ha apuntado tal jugador a un torneo de 500.000 euros. ¿Eso es que tiene que pagar esa pasta para participar o no?
0: Claro, claro.
1: ¿Sí?
0: Eso se llama el buy-in, la entrada. Hay torneitos muy baratitos para el mundo recreacional, desde 30 a 50 euritos vas a un casino y te lo juegas, y luego las grandes competiciones internacionales tienen entradas que pueden ir desde los 5.000 euros hasta torneos de 1.000.000 de euros de inscripción, a los que solo optan los grandes empresarios contra los grandes profesionales, que además ni siquiera lo ponen ellos, ¿no? Los grandes profesionales siempre venden acción, intentan cambiar acción o venderla para que no les sea tan duro pagar esa inscripción, pero sí, hay torneos de esa entrada.
1: Eso te iba a decir, porque si no puede haber algún jugador que tenga una mala temporada o un mal año y pierda mucha pasta.
0: Claro, es que si tú tienes un mal año, si Adrián Mateos por volumen de juego tiene un mal año, es posible que se le vayan 5, 6 o 7 millones de euros, ¿eh? Lo que pasa que es, al final juegas mucho y para vencer a la fortuna o a la varianza de nuestro juego, lo que hay que hacer es meter mucho volumen y jugar cuantos más torneos mejor. Y cuando juegas mucho, el algodón no engaña, David.
1: Un tío de la élite del mundillo, ¿cuántos torneos top juega en un año?
0: Si solo juega póker en vivo, que es muy raro, porque los jugadores mixean mucho el póker online y en vivo, si solo juega en vivo, te diría pues que a lo mejor juega 100 torneos, 150 torneos. Pues, hombre, todos los días de tu vida no juegas. Pero online, que es donde debes estar, ahí donde puedes aumentar volumen. Tú puedes jugar online 5, 10.000, 20.000 torneos al año, ¿no? Porque juegas multimesa, puedes jugar 10, 15 torneos consecutivos o a la vez en una plataforma online, y eso lo que hace es aumentar tus opciones de ganar, ¿no? Cuanto más juegas, más posibilidades de que los resultados sean positivos. Así que si solo juegas en vivo, yo creo que 100 torneos al año está bien. Si eres jugador online, unos 10.000 torneos puedes jugar perfectamente.
1: ¿Online se gana más o es más cómodo ganar el dinero online?
0: Online se juega más y el nivel suele ser más alto. ¿Por qué? Porque a un casino se acerca cualquier personalidad, ¿no? Un casino vas a cenar, vas a tomarte una copa, vas a jugar otro juego y a lo mejor puedes acabar jugándote un torneo. En una plataforma online es un poquito más complicado porque el que se mete y el que se registra quiere jugar al póker, por lo cual el nivel suele ser un poquito más duro. Pero bueno, los profesionales, como están todo el día estudiando y conocen las tendencias de juego y la línea de juego, da igual que jueguen en vivo o en online, que al final los resultados no pueden mentir si juegas mucho.
1: Oye, aprovecho y te pregunto por tu Atlético de Madrid. ¿Cómo ves el partido del derbi contra el Madrid de este fin de semana?
0: Yo lo veo bien. Creo que llegamos en un buen estado de forma después de meter 7 goles en los últimos 2 partidos. El Madrid llega, como siempre llega, pegando botes y pegando alguna historia, pero yo creo que como no nos jugamos nada, David, por ahora, más que es a principio de temporada, yo creo que el Atlético de Madrid puede sacar algo positivo. En el momento que nos tengamos que jugar algo de verdad contra el Madrid, ya se ha visto en Champions estos últimos años, la cosa sale rana. Pero en Liga, con la tranquilidad que da no tenerte que jugar a nada y que te puedas permitir el hecho de poder fallar, esa presión que no tiene el Atleti en esta jornada y encima jugando en casa.

0: Creo que podemos sacarlo adelante, estoy convencido.
1: ¿Cholista o anticholista a estas alturas de tu vida?
0: Pues yo creo que ni negros ni blancos, yo creo que grises. Hay grises, hay momentos en los que soy el más cholista del mundo y hay momentos en los que me gustaría ver jugar al equipo de otra manera. Un respeto al Cholo tremendo, estamos donde estamos gracias a él, pero es cierto que a veces me gustaría ver jugar al equipo de otra manera y con la plantilla que tenemos podríamos hacerlo, pero bueno, somos soldados cholistas, lo hemos sido siempre y esperemos que el Cholo, pues con la plantilla que tiene, pueda sacar el mayor rendimiento.
1: El fichaje que más te ilusiona esta temporada, ¿quién ha sido?
0: Sin duda, Kang In, el coreano,
1: Está
0: yo
1: jugando
0: creo que
1: bien,
0: es
1: ¿eh?
0: el digno heredero de Griezmann. Creo que tiene una clase espectacular, que encima no solo aporta clase, sino que aporta brea, aporta lucha, aporta lo que le pide el Cholo también a nivel defensivo. Creo que es un fichaje brutal. El resto de fichajes no me disgustan, son todos buenos, pero yo creo que son más de segunda línea. Creo que el gran fichaje de este año es Kang In y sobre todo la posible recuperación de Baena. Ese debería ser el gran fichaje de este año del Atleti.
1: La final este año en el Metropolitano, ¿eh? La de Champions, digo.
0: Claro,
1: ¿Te ves ahí
0: es...
1: o no? ¿Te ves ahí o no?
0: Sí, ¿por qué no? El año pasado la rozamos con los dedos, lo hemos hecho varias veces. Creo que sería el momento ideal para levantar la primera orejona, hacerlo en casa con nuestra gente, encima del Metropolitano a Neptuno directamente, sin necesidad de tomar un avión para todos los que vayamos a la final. Yo me he zampado las dos, la de Milán y la de Lisboa,
1: Uf,
0: y me
1: con
0: gusta.
1: Gonzalo, Miró, ¿te las comiste o no?
0: Sí, las dos.
1: ¿Las dos con
0: Fuimos.
1: él?
0: Las dos con él, sí, bueno, y todas las finales de
1: ¿Tú
0: UEFA he
1: crees
0: ido
1: que
0: con
1: irá, si
0: Gonzalo.
1: llega el Atleti a la final este año, ¿tú crees que Gonzalo va o no? Que está muy anticholista, ¿eh?
0: No, irá seguro, irá seguro. Eso no se lo va a poder, o sea, no se lo pierde, porque se va a arrepentir toda la vida si el Atleti sale campeón no haber estado allí. Estoy seguro que irá y yo iré con él, como siempre hago.
1: Te veo mucho más optimista a ti que a Gonzalo Miró, ¿eh?
0: Bueno, Gonzalo sabe mucho más de fútbol que yo y tiene mucho más criterio a la hora de valorar cómo se comporta el equipo, hasta dónde puede llegar el equipo. De hecho, él trabaja como analista y comentarista de fútbol en muchas radios. Pero bueno, él es un poco más pesimista que yo en ese sentido. Aunque bueno, nuestras posturas no están tan alejadas, también te digo.
1: Mete la cuñita del programa que haces en la casa.
0: Pues todos los domingos a la 1:30 de la mañana. 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
1: David Luzago, amigo, estamos en contacto. Te voy pegando toques así semanalmente para que me cuentes del mundillo del póker, ¿vale?
0: Cuando tú quieras, somos un guerrero de David Sánchez y un guerrero de Despierta San Francisco.
1: Un
0: Un
1: abrazo,
0: abrazo.
1: amigo. Un
0: Chao, chao.
1: abrazo. Vamos recogiendo la paradita, ¿eh? Venga.

Un placer, ha sido un programa diferente. Teníamos ganas de hablar con Nacho Carretero de la película Cronos y así lo hemos hecho, con un poquito resaca del Barcelona y un poquito de aquí, un poquito de allá. Estiramos el chicle, vendemos la moto, esperamos a fin de mes, cobramos la nómina, pagamos el alquiler y así un día tras otro. Hay que ser feliz, hay que disfrutar de la vida. A cuidarse, mañana se espera aquí. Chao, chao, adiós.

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1: Buenas tardes, bienvenidos a la Radio del Deporte, bienvenidos a Radio Marca a las 5 de la tarde, a las 4 en la Comunidad Canaria. Hemos vuelto como el almendro, no por Navidad, pero casi, casi, casi, ¿eh? Y con ganas de pasarlo bien, de acompañaros, de entreteneros, de que paséis una tarde agradable, una tarde ya donde el fresquito empieza a asomar por la ventana y que quieras que no, bueno, pues uno ya va sacando la rebequita, que dentro de nada pues ya tenemos el otoño a la vuelta de la esquina. Así que vamos a intentar pasarlo bien y sobre todo agradeciendo a todo el personal que sigue ahí, que tenemos por delante una jornada apasionante, hoy solo hasta las 6:30 de la tarde, porque hoy te recuerdo que tenemos jornada liguera. A las 7 tenemos el Betis Getafe y a las 9:30 de la noche tenemos el Málaga Villarreal. También a las 9 hay cita importante porque Europa League vuelve a llamar a la puerta. Ayer el Celta de Vigo no pudo arrancar tampoco en Europa y la cosa pintó regular, y hoy tenemos cita para la Real Sociedad, que busca un estreno de cine, así que estaremos dentro de un instante también en San Sebastián para el debut también en competición europea esta temporada. De todo ya hablaremos aquí en la Radio El Deporte, con un Atlético de Madrid que va embalado al derbi de este fin de semana, goleando a Osasuna, llenándose de moral, con un Real Madrid, en este caso, de no apoyo a Ceuta por esos tres jugadores. Y así que vamos a tener una forma muy especial de 2026. Hoy hace 3 años que se nos marchó una de las grandes leyendas de la radio. Hoy hace 3 años que Pepe Domingo este año fallecía, el 17 de septiembre del año 2023. Estaba a punto de cumplir 81 años, lo hubiera hecho el 8 de octubre, y hay que ver cuánto le echamos de menos. Se fue hace 3 años, pero nunca se ha ido, porque gracias a él y a sus enseñanzas estamos aquí. Hoy quiero arrancar con su voz y con su música este programa de Ortega.
2: ¿Sabes lo maravilloso que es sentarte delante de un micrófono de radio cada tarde de domingo, gritar ese hola, hola, con el que empieza Tiempo de Juego, y saber que detrás de ese hola, hola hay un montón de personas que se hacen felices oyendo la radio? ¿Sabes qué bonito es repartir felicidad cuando una gente te para por la calle y te dice: Pepe, gracias por hacerme feliz? Coño, es que eso no se paga con dinero. A mí me gusta la radio.
3: Quise motivar tu vida, quise motivar tu vientre.
1: Voz absolutamente inolvidable la de Pepe Domingo Castaños, por este temazo que suena, se llama Motivos, y nos sirve para darle las gracias a Pepe por haber existido, por haber puesto en nuestro camino motivos para seguir adorando nuestra profesión y sobre todo respetándola como intentamos cada vez que nos ponemos delante de un micrófono. Gracias, Pepe, estés donde estés, seguro en el cielo, por inocularnos el veneno de la radio. Arrancamos el programa de Ortega y lo hacemos como debe ser, y con Pepe siempre presente y con su ¡hola, hola!

0: tanto se echa de menos ese hola hola, ¿eh? No me digan ustedes que no. Abrazo también a mis compañeros, a mis amigos de Tiempo de Juego, mis compañeros de COPE, ¿eh? Que seguro que hoy le han recordado como le hemos recordado absolutamente todos. Arranca el programa de Ortega y lo hacemos hablando de la Europa League. Naturalmente que sí, porque hoy hay un Real Sociedad Bournemouth. Hoy lo contamos aquí en Radio Marca. Y voy saludando a John Cuelva. John, buenas tardes.
1: ¿Qué pasa, Vicente? Muy buenas.
0: Encantado de saludarte, como siempre, amigo.
1: Igualmente.
0: Mío. ¿Cómo está la cosa por Donosti?
1: Pues hemos vivido, Vicente, una previa súper futbolera. Uh-huh. Han venido 2.000 ingleses, que no se les puede llamar hooligans, porque han tenido un comportamiento ejemplar. Se han bebido todo, eso sí. Han intentado colgar una bandera del Bournemouth en una biblioteca municipal, en la Plaza de la Constitución, pero fuera de eso, comportamiento perfecto de unos ingleses que han venido a su primer partido europeo de la historia. Dice el algoritmo de Opta que son el favorito a ganar la competición. Mira. Pero lo van a tener que demostrar hoy en una noeta que va a responder en el retorno a Europa del equipo de Rino Matarazzo, que ayer en la previa fue muy claro y que dijo que este equipo no va a renunciar a nada.
0: Me hace muchísima gracia lo de siempre cuando dicen, no, según ese algoritmo. Algoritmo que, hombre, las probabilidades, las estadísticas y todo eso.
1: Pero mira, Vicente, te doy los datos. El Bournemouth le dan el 14,3%, ¿sí? Es el principal favorito según ese algoritmo, y a la Real le dan un 1%, por medir un poco la diferencia del ex equipo de Andoni Iraola, que le falta gente importante hoy como Atli y como Krupi sobre todo, pero que tiene un auténtico equipazo. No han ganado todavía en competición doméstica, en la Premier, han empatado mucho. Pero vamos a medir hoy de verdad contra, yo no lo voy a decir favorito, pero uno de los favoritos a ganar la competición, el nivel real de esta Real, al que yo creo que el partido un poco en lo físico le llega un poco pronto.
0: ¿Y cómo está la Real?
1: Pues con la baja todavía de Igor Zubeldia, ha vuelto esta semana a entrenar pero no estaba para la convocatoria. John Mikel Aramburu, que arrastra una lesión una sanción de 2024, de cuando le expulsaron en Old Trafford, en ese, ¿te acuerdas ese pedazo de atraco que le pegaron a la Real contra el Manchester United? Benoit Bastien, no olvidamos.
0: No, nosotros no. Perdonamos, pero no olvidamos, ¿eh?
1: Sí, no va a poder jugar hoy. Va a debutar Héctor Ford en el lateral derecho como titular, porque ya jugó unos minutitos al final en Elche. Y con esos 2.000 ingleses en la jaula, pues yo creo que cerca de 30.000, 31.000 espectadores hoy en Coliseo Donostiarra, en un día hace bueno, no hace excesivo frío tampoco, así que 20, 21 graditos. Perfecto para ver un partido de fútbol chulo.
0: Va llegando un poquito a poco el otoño, ¿eh? Está costando, pero va entrando un pelín. Y oye, sacar la rebequita ya y sacar los outfits modernos también viene bien, ¿eh?
1: Sí, pantalón corto, calcetín subido que se lleva ahora, ¿no? Y zapas de colores.
0: He visto cosas tremendas estos días fuera de España y yo sigo flipando un poquito con el momento chanclas y el momento calcetín. O sea, el momento
1: chancla calcetín, sí. Chancla, he visto varios ingleses visto con chancla calcetín.
0: Se lleva mucho. Aquí sí, en España he visto toda la chavalería, ¿verdad? Los chavales jóvenes, ahí he visto yo aquí gente se lo pone y tal. Digo, no sé, vendrán de entrenar o tal y querrán descansar los pies. No hay nada más feo que una chancla con un calcetín puesto. Y si encima es blanco y lleva los ribetes estos tipo calcetín de deporte, yo es que es para morirse. Digo, ¿quién os ha engañado? ¿No tenéis papás en casa o alguien que os diga algo? Que no soy yo el adalid, de verdad, del buen gusto, porque yo soy raro a veces vistiendo tela. Pero coño, ponte un poquito. De verdad que hay cosas terribles, terribles, terribles. Es que, bueno, esas cosas pasan. Bueno, bájate con un 11 y te dejo.
1: Sí, por rematar el tema, me encantaría saber de la opinión del chancla calcetín de nuestro hermano Anton Meana. Fuera de eso,
0: bueno,
1: alineación.
0: Meana ahora mismo estaría conmigo ahora mismo. Sí. Si no me manda ningún mensaje, es que no, pero Anton, que es un fiel, sobre todo en los comienzos de los programas, seguro que él no lo perdonaría. O sea, no se puede perdonar a alguien que lleve unas chanclas con unos calcetines ahora, a la altura de la película ya.
1: Fuera de eso, yo creo que va a volver Marrero a la portería en esa rotación, vamos a llamarlo extraña, que está haciendo Matarazzo. Si no juega hoy Marrero, va a jugar seguro, yo creo que en Valencia. O sea, se van a repartir los partidos que quedan de aquí al parón Remiro y Marrero. Lateral derecho Héctor Ford, lateral izquierdo Sergio Gómez. Yo creo que hoy muy importante también por la forma que tiene de presionar el Bournemouth, que van a tener mucho peso en el partido de la Real, la salida de balón de los dos laterales, que van a ser dos laterales altos. Va a volver John Martín, yo creo que con Mamadou Sarr. Tengo el lío de todos los partidos con Matarazzo de los pivotes, pero por decirte dos te voy a decir Yangel Turrientes. Luego el tema aquí es dónde va a jugar Mikel Oyarzabal. Si Oyarzabal juega de enganche, es Oyarzabal de enganche, Oscarsson arriba, y presumiblemente Barrene seguro y el otro podría ser Gonzalo Guedes. El tema aquí es si Oyarzábal juega arriba, sería yo creo que Šušić el enganche y los extremos que te he dicho, con la posibilidad de que jugara Šušić también de falso extremo derecho. Va a pitar Radkowski, el polaco, con Kwiatkowski en el VAR, el del doble toque en el penalti de Julián, dicen, y poquito más, que bueno, a las 6:00 están citados los 2.000 ingleses para irse en Cale Gira, que no sé cómo se dirá en inglés, camino del estadio, y que lo vamos a pasar bien porque es un auténtico partidazo para abrir la Europa League.
0: En inglés probablemente, que he practicado mucho esta semana, sería un all together.
1: Parade, probablemente.
0: Probablemente sería en parade, ¿no? En plan
1: parade to the stadium.
0: Sí, la parade to the stadium, ahí que nos gusta, vamos, un encuentro allí, todo, venga, all together, venga, todo el mundo, venga, juntos. Bueno, pues a pasarlo bien, John Cueva, muchas gracias. Cuídate mucho.
1: Un abrazo, dicen. Un abrazo. Abur.
0: 5:10, 4:10 en la Comunidad Canaria, así está la Europa League, cita para la responsabilidad. Ayer no se le dieron bien las cosas para el Celta de Vigo, ¿para qué vamos a engañarnos? Vamos a ver cómo se dará hoy las cosas al equipo donostiarra. Y mientras estamos con la Liga Cuesta, ya sabes que a partir de la semana que viene, como ya el parón de selecciones, por cierto, mañana lista de Luis de la Fuente, Luis de la Fuente, que por cierto, Luzán ha dado por hecho el acuerdo hasta 2030, ¿eh? Así que buena noticia también para un pedazo de entrenador que ha demostrado que es un gran, bueno, pues un gran míster, un gran entrenador, un gran tipo, y que encima sabe pues corregir las cosas que están mal y dar normalidad a la vida, que en esto de la vida que haya normalidad, pues es complicado. ¿Para qué vamos a engañarnos? Estamos también con lo que está ocurriendo en la Liga, y en la Liga hay un líder por encima del resto que está jugando maravillosamente bien al fútbol y que prácticamente todos los partidos son 5, 6, 7, en esta oportunidad 7. Estamos en Barcelona. Y claro, en Barcelona, en la ciudad condal, pues la gente también sigue hablando también el tema del Balón de Oro. Dentro de nada sabremos a ver qué pasa. Pero bueno, dentro de la lista del Balón de Oro no estaba ni en la lista Rafinha, que algunos se preguntaba cómo puede ser esto posible, ¿no? A lo mejor, bueno, estuvo un tiempo lesionado. La selección de Brasil tampoco estuvo a una gran altura durante el Mundial y fue eliminada demasiado pronto. Pero tú ves jugar a Rafinha, ves lo que significa para todo un Fútbol Club Barcelona y dices, Lamine Yamal es la pera limonera, sin duda. Puede ser una estrella absolutamente rutilante. Pero yo veo a Rafinha y no sé quién es más importante para el Barça, si que juegue Rafinha o que juegue el propio Lamine Yamal. Lo de Rafinha es brutal. Alejandro Segura, buenas tardes.
2: ¿Qué tal, Vicen? Buenas tardes.
0: A mí, yo no sé, yo no entendí muy bien lo de Rafinha o lo de Pedri. Bueno, está lesionado, se puede buscar una explicación. Rafinha, a lo mejor no son tan mediáticos, o yo ya no sé qué hacer, pero ¿qué quieres que te diga? Yo veo a Rafinha jugar y un Rafinha, pon un Rafinha en tu vida, en el equipo que quieras, ¿eh?
2: A ver, yo lo de Pedri no lo entiendo, creo que Pedri sí que debería estar.
0: Hombre, porque ganó el Mundial también.
2: Claro, es ese, Rafinha, claro. Lo puedo llegar a entender un poco más, tampoco lo entiendo, pero lo puedo llegar a entender, ¿por qué? Por una sencilla razón, porque al final Rafinha ha tenido dos lesiones la temporada pasada, se perdió muchos partidos, no estuvo al nivel hace dos temporadas, Brasil no lo hizo bien en el Mundial, entonces bueno, puedo llegar a entender.
0: Por eso intento yo asimilar esa forma de pensar también de los que convocan a la gente o los que hacen las listas, pero bueno, que tú ves estas cosas y dices, es que ahora mismo en Europa pues poquitos jugadores mejores hay que Rafinha. Quiero decir.
2: No, ahora mismo ninguno.
0: Ahora mismo yo creo que no hay ninguno. Ahora mismo ninguno. Y es exagerado cada partido. Es exagerado. Y luego, claro, el Barcelona es que va de 5 en 5, de 6 en 6, de 7 en 7. Es un... Yo no lo sé, lo de ayer. Y mira que el Racing parece un equipo. Pero es que el Racing, no sé, es que parecía un niño al lado de jugando contra los mayores, ¿no? Fue una cosa tremenda. Está en un... Lo que no sé si esto durará mucho o durará poco. Dirán en Barcelona, mientras dura, ¿no?
2: Bueno, que dure lo que tenga que durar.
0: No, claro.
2: Claro, al final, oye, si dura más, pues mejor para todos, ¿no? Para el Barça. En este sentido, la gente se está divirtiendo, se lo está pasando pipa. Cada vez que va al Camp Nou para ver jugar al Barça se divierte. Y fíjate que ayer había alerta peligro 6-6, alerta roja por temporal, y el campo estaba, no te diré lleno, ni prácticamente lleno, pero sí que había una muy buena entrada, pero porque la gente quiere ver al equipo de Figa.
0: A pesar de la que estaba cayendo, porque ayer caía agua como si no costara, ¿eh?
2: Sí, yo ayer dije que no entendí cómo se jugó el partido, porque si te estaban enviando una alerta de que no salieras de casa a las 9:30 de la noche, porque se estaba jugando un partido con 50.000 tíos en el campo, ¿no? Sí.
0: Fíjate lo que ocurrió con el Levante, que claro que sé, aquello era imposible jugar al fútbol ahí. Y en Barcelona hay un momento ahí en el que empieza a caer agua, y uno no sabía si iba a parar eso o no iba a parar eso. Las imágenes todavía a esta hora de la tarde, que están en todas las televisiones, viendo, claro, y veías las calles anegadas y era muy complicado. Pero bueno, al final pues se pudo jugar el partido y, hombre, el césped chupa bien y al final, pues mira, ¿qué quieres que te diga?
2: No, al final se jugó y fíjate, el Barça marcó 7, pero si llega a marcar 10, tampoco, ¿no? Si el resultado es 10-2, no pasa nada. ¿Por qué? Porque Lamine falla un penalti, porque Dani Olmo falla un mano a mano, porque Adeyemi falla otro, quiero decir...
0: Bueno, el Barça tenía a Chetney para ponerle un poquito de emoción, ¿eh?
2: Sí, vale. Bueno,
0: y luego paró
2: al sábado, porque fue sustituido por Joan García, uh-huh. Joan García, que tiene unas molestias en la rodilla. Claro, mañana es la lista de Luis de la Fuente.
0: Amigo.
2: ¿Qué va a pasar? Pues estaremos atentos mañana, ¿no? Y también habla Hansi Flick, estaremos atentos mañana.
0: Te escuché esta mañana, se resbaló, ¿no? Que estaba el campo, claro, iba, y cuando vas para el vestuario, pues esa parte a lo mejor de que ya no es césped, te resbalas y se pudo hacer daño, ¿no? No hay un parte médico claro de lo que pueda tener.
2: No, de hecho el Barça lo que dice es que tiene pequeñas molestias en la rodilla, pero claro, pequeñas molestias.
0: Claro.
2: Que son, ¿no? Entonces, bueno, mañana veremos qué es lo que dice Flick y qué es lo que hace el seleccionador Luis de la Fuente en este sentido.
0: Bueno, pues nada, que nos vas contando, como siempre, que ha sido un placer. Oye, lo de Gordon, le vi un poquito tristón en el vestuario, en el banquillo.
2: Bueno, claro. Ayer no juega Gordon, no juega Fermín, no juega Spart. Yo creo que los tres serán titulares el sábado en Sevilla.
0: Sí, bueno, Adeyemi se marca un partido. Decía el propio Lamine Yamal que es que está loco, está como una regadera, pero que es que este tío regatea, corre para arriba, corre para abajo. No sé, puede ser muy útil. No sé también si aguantará también el ritmo toda la temporada, pero de momento está dando un rendimiento bárbaro, ¿eh?
2: Sí, muy bueno, muy bueno. La verdad que es que están todos a un nivel, Vicen, muy alto en el Barça. No hay ningún jugador que digas que está a un nivel un poco más bajo, porque fíjate, Cancelo no había jugado mucho todavía y ayer marca dos chicharros increíbles. Sí. O sea que, bueno, creo que están todos a un nivel altísimo.
0: El primer gol de Cancelo es una auténtica obra de arte. El segundo roza un defensa y me parece que le dan el gol al defensa. No sé, pero bueno, no entendí muy bien. Pero bueno, al final, el gol que marca Cancelo, el hombre más feliz del mundo. Cuando le cambian, dice, bueno, que me meto la vez así porque dos goles como estos no sé si lo volveré a meter. Pero fue realmente espectacular. Bueno, pues nada, ¿algo más que añadir desde la ciudad condal, desde Barcelona?
2: Sí, mira, estoy ahora mismo en Martorell, que es la ciudad natal de Eric García.
0: Sí.
2: Que de hecho se le va a hacer ahora en breve el homenaje por el campeonato del mundo a Eric. O sea que ya tiene que ser de los últimos homenajes que haya a los campeones del mundo. Y aquí está ya la gente preparándose en la plaza del ayuntamiento para ver al futbolista del Barça.
0: ¿Te puedo hacer una pregunta un poquito indiscreta? Yo es que he estado fuera los tres días estos de comienzo de semana. Entonces, y he ido viendo a través de las redes todo el apoyo a los caballos, apoyo a los ceutís. Después todo este. Y mucha gente, bueno, el comportamiento lamentable de estos tres jugadores, de estos tres señores que están pagados por el Real Madrid, pero bueno, dijeron, me lo despongo por la mitad haciendo un ridículo espantoso, pero bueno, cada uno en su casa y cada uno haciendo lo que quiera, pues es libre de hacer lo que quiera y hay su conciencia, luego intentan explicar cosas que no se las creen ni ellos, pero bueno, está muy bien explicado. Pero claro, es defender a unos o meterse con otros. Otros dirán, claro, es que otros como los del Barcelona no se han puesto las camisetas. ¿Qué ha pasado en Barcelona? ¿Ha habido comentarios al respecto de todo esto, Alejandro?
2: La verdad es que aquí en Barcelona no se habla tanto, se habla más en Madrid, como siempre. Pues,
0: ¿sabes el puente aéreo cómo se toma, no?
2: Sí, pero en cualquier caso, bueno, es verdad que al final es una decisión del club, no de los futbolistas. Es una decisión del club. Hay que recordar que cuando a Dani Olmo se le hace el homenaje en Tarrasa por el campeonato del mundo hace dos semanas, él desde el balcón del ayuntamiento da su apoyo a Ceuta. Quiero decir que hay jugadores del Barça que yo creo que lo harían sin ningún tipo de problema, pero al final, al ser una decisión de club, pues se queda ahí.
0: Bueno, pues ahí está la decisión de club. Como siempre, Alejandro, hoy por cierto hubiera cumplido años Tito Vilanova. Me hubiera encantado poder felicitarle. Hubiera cumplido hoy 57 años. Así que en paz descanse. Que te mando un abrazo muy fuerte. Cuídate mucho. Un saludo.
2: Un abrazo, Vicente.
0: Un saludo, chao. Bueno, hoy un día de cumpleaños de gente maravillosa, ¿eh? Por cierto, ¿eh? Cumpleaños, por ejemplo, mira, nuestra Carmen Riansares, compañera del Pozo de Murcia, de Radio Marca en Murcia. Carmencita, le mandamos un beso enorme. Cumpleaños Pablo García Cuervo, le mandamos un abrazo enorme a nuestro Pablo, naturalmente. Tony Grande, el que fuera segundo entrenador de Vicente del Bosque, el míster, a ver si puedo hablar con él dentro de un ratito. Estoy hablando de un fenómeno de cumpleaños en el día de hoy. hoy. Hombre, cumple años también. Pues mira, Rafa Jódar, el tenista, le mandamos un abrazo. Pedro Gutiérrez Moya, el niño de la capea, pedazo de torero, le mandamos un abrazo. Y Juan Antonio Flecha, también cumple años. Anastasia, la cantante, 58 en el día de su cumple. Besos enormes también para ellas. Arranca la segunda parte. Ahora en el programa tengo que hablarte naturalmente de otras muchas cosas. Y es que a la vuelta de la esquina tenemos un Atlético de Madrid, Real Madrid. Antes déjame que te dé una recomendación, ¿eh?, de manos, pues nada más y nada menos que te voy a contar yo ahí. 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

0: antiguo, retro, como quieran, pero yo cuando hablo de un derbi, hablo de un Atlético de Madrid-Real Madrid, de un Barça-Real Madrid, o un Sevilla-Betis, yo recuerdo cuando era pequeño, íbamos al bar de al lado de casa con los amigos a ver el partido en el Plus. No todo el mundo tenía el Plus en aquel momento, nos bajábamos todos y te lo veías desde los prolegómenos del partido y veíamos cuando se bajaban los jugadores del autobús, llegaban al estadio y siempre con esta sintonía, esta banda sonora del Desafío Total, que sin duda forma parte de la historia de todos nosotros. Así que esta sintonía del Plus, de quitarse el sombrero y siempre estar ahí. Ainhoa Sánchez, Ainhoa, buenas tardes.
1: ¿Qué tal, Vicen? Buenas tardes.
0: Digo, pues para hablar de un partido así, pongo yo la sintonía y me vengo ya arriba, porque el desafío es total para el Atlético de Madrid, sobre todo después de ayer de la goleada que se marca, ¿no?
1: Sí, ese 4-0 contra Osasuna. Es verdad que se vino abajo Osasuna con ese gol anulado. Habló Ramis de ello en rueda de prensa y no se quiso detener porque luego la superioridad y la pegada del Atlético de Madrid fue tremenda. Pero además de esos tres puntos, se mantiene esa progresión que vimos con esa victoria contra la Real Sociedad y sobre todo que coge moral el Atlético de Madrid para ese derbi que comentabas tú, Vicen, que es verdad que siempre se dice que los derbis no hay favoritos, pero oye, que si se llega con una goleada, pues mejor que mejor.
0: Oh, ya lo creo. Marcos Bernat con la última hora del Real Madrid. Marcos, buenas tardes.
2: ¿Qué tal, Luis? Buenas tardes.
0: Pues yo no sé las últimas horas si se habla más del Real Madrid, del derbi, si se habla más de la visita que Florentino Pérez va a hacer a Ceuta en unas horas, también en un homenaje que estaba digamos que puesto en el calendario fechas antes de homenaje a un gran ceutí universal, una leyenda del fútbol español como es don José Martínez Pirri, pero se está hablando más de las camisetas de Ceuta, sí, que de lo que tendríamos que hablar, pero todo lo que se ha generado después del último partido.
2: Bueno, yo creo que es lógico que se haya hablado más de Ceuta y las camisetas, primero por el club que lo hace, o los jugadores que lo hacen, que pertenecen a un club como el Real Madrid, evidentemente va a dar que hablar, y luego el tipo de jugadores que son, es que lo hicieron Vini, Mbappé y Konaté. Tal vez si lo hubiera hecho Konaté solo no se hubiera hablado tanto, pero estamos hablando de las dos figuras del Real Madrid. Para mí, ya hay que empezar a hablar del derbi. Quiero decir, sí, es verdad que
0: ayer,
2: es un gesto...
0: por cierto, con los compañeros de LAS, Mbappé intentó explicarlo.
2: Sí.
0: Es una explicación un poquito...
2: Bueno, a ver, es que esto ya es cuestión de opiniones. A mí me pareció una explicación que puede entenderse, la que da Kylian Mbappé, pero esto ya es una opinión personal. Tal vez lo podría haber hecho al revés, tal vez podría haberse puesto la camiseta y después pedir a hablar, por ejemplo, me lo invento, en zona mixta y decir que se posicionaba a favor de los inmigrantes. Habría estado igual de
0: mira,
2: bien.
0: Mira, esta es la explicación que da Kylian Mbappé a los compañeros de EAS.
3: Yo pienso simplemente es bien de explicar porque la gente, para que la gente entiende, aunque, claro, fue una decisión de los clubes de meter la camiseta, de vestir la camiseta, entonces nosotros como jugadores tenemos que vestirla. Yo pienso que primero tengo que decir que yo tengo toda la solidaridad con la gente de Ceuta y todas las víctimas, porque antes de ser jugador soy humano. Pero también yo quería tener también un gesto y un pensamiento por todos los inmigrantes que han perdido la vida, que también están en condiciones duras. Entonces fue una posición no fácil, difícil, porque al final la gente puede pensar que yo soy contra la gente de Ceuta, pero no, absolutamente no. Yo no tengo nada contra ellos y yo apoyo 100% mi pensamiento con ellos. Pero quería tener un pensamiento por toda la gente que sufre, porque al final soy humano y yo no quiero meter prioridad en el sufrimiento, ¿sabes? Hay gente que sufre y me da mucha pena de ver eso en el mundo. Yo soy un chico que quiere lo mejor para el mundo que tenemos. Siempre intento dar mensaje de positividad y de paz. Y espero que esta situación se va a arreglar rápido.
0: Bueno, yo creo que todo el mundo, cuando ve las imágenes de los pobrecitos que vienen en las pateras y tal, yo creo que a todo el mundo le da pena. Y también son humanos los que se quedan en Ceuta y están viendo cómo 80.000 tíos, 80.000 personas invaden aquello. Que eso también, los que viven en Ceuta, pues habría que explicarle exactamente si se sienten humanos o no se sienten humanos. Lo que está claro es que él ha intentado explicarlo, no sé si intentando quedar bien. Hombre, o te la pones o no te la pones. Bueno, no te puedes poner a media las cosas. O sea, no te puedes levantar eso. A mí me ha parecido de un ridículo tan monumental. Y seguidores del Real Madrid, amigos míos, y gente de todos los lados, yo creo que cuando vimos eso, es que eso no encaja en ningún lado. O sea, o lo haces o no lo haces. Igual el club debió pulsar la opinión de los jugadores. O decir, oye, ¿usted se acuerda o no está de acuerdo? No lo sé, pero el cagancho está ahí y ahora mismo yo me pongo en la piel del papá Ceutí, que tiene un niño que lleva la camiseta de Mbappé o de Vinicius, de Konaté no creo, porque probablemente no conozcan a Konaté, los niños de que llevan la camiseta, no creo que haya muchos niños en Ceuta con la camiseta de Konaté. Pero bueno, el tiempo le podría hacer Konaté. Pero Vinicius y Mbappé, si yo soy un papá en Ceuta y mi niño se va a poner la camiseta, igual no me la pongo ya. Igual estas cosas hay que empezar a mirarlas, ¿no?
2: Yo creo que aquí dicen, efectivamente, seguramente hubo un fallo de cálculo a nivel de club, de no tantear un poco cómo estaba el terreno, porque al final tú vas a salir con 11 jugadores que no sabes ideológicamente lo que van a pensar al respecto de una camiseta que les estás... no imponiendo, pero le estás diciendo, oye, ponte esto sin haber preguntado si están de acuerdo.
0: Lo que pasa es que, claro, si es una decisión de club, el jugador se debe al club. Es como yo, aquí sí, muchas cosas. Te debes aquí a la radio o te debes al periódico y te dicen, oye, nosotros tenemos que seguir hoy la línea editorial esta. Pues se la puede seguir o no la puede seguir. Y entonces, igual la línea editorial es decir esto, o decir esto, o decir lo otro. Si tú te pagas un lado, igual tienes que hacerlo. ¿Que no estás de acuerdo? Pues te plantas porque eres Mbappé o eres Vinicius y ya está. Pero ahora, lógicamente, que la gente critique o que en Ceuta esté encabreadísimo con ellos, me parece normal.
2: A mí el mensaje que da Mbappé ayer con los compañeros de LAS, yo la sensación que tengo es que él en el momento le pilla esto de sopetón, sí, pues, a los tres, yo creo, deciden un poco así de última hora ponerse la camiseta, sensación, hablo, decir, venga, nos la vamos a poner a medias como reivindicando.
0: Pero, ¿no es más ridículo ponerse la medias?
2: Sí, estoy de acuerdo, pero yo creo que Mbappé es consciente, después de toda la que se monta, claro, de que tal vez no se entendió bien lo que él quería expresar. O sea, que ahora escuchándole bien, yo... A lo mejor seré ingenuo, pero yo sí me creo que Mbappé esté un poco posicionado de, oye, yo sufro por ellos y sufro por los otros también. Natural. Pero evidentemente con el gesto que mostró en Elche no se terminó de interpretar y salía todo esto.
0: Sí, salía muy gorda, sí.
2: Que estamos hablando demasiado de ello, pero bueno, es lógico.
0: Ainhoa, hay que hablar mucho más de lo que es el derbi. Yo no sé, en el Metropolitano también habrá... Hay muchas ganas de derbi, ¿eh? ¿Qué quieres que te diga, eh?
1: Sí, es verdad que cuando acabó el partido, bueno, pues ya se calentó un poquito el ambiente en el buen sentido, ¿no? Madridista el que no vote, la afición votando en el Metropolitano, los jugadores haciendo lo mismo, el famoso cántico de que se enteren los vikingos. Se escuchó también, según iban cayendo los goles del Atlético de Madrid, bueno, como digo, con buen ambiente, calentando un poquito el derbi del domingo en el Metropolitano. En lo deportivo, pues vamos a ver qué pasa, dicen, porque es verdad que Simeone ayer tiró de algunas rotaciones, volvió a ser titular Cardoso, que no lo era desde el mes de abril, y cumplió con creces, estuvo muy bien. Grimaldo firmó su mejor partido como rojiblanco desde... que lleva en el Metropolitano, sobre todo en la primera parte, y luego destacar, además de los tres goles, pero sobre los cuatro goles, sobre todo el de Jonathan David, que marcó contra la Real Sociedad, ha vuelto a marcar, y yo creo que ahora mismo se convierte en la alternativa de Simeone o la apuesta de Simeone de cara al domingo. ¿Por qué digo esto? Porque es verdad que el equipo hoy ha descansado, vuelve mañana a los entrenamientos, pero ayer no estuvo Sorloz y tampoco estuvo Julián Álvarez. ¿Qué significa esto? Que aunque llegasen al derbi, a mí que sean titulares se me antoja un poquito complicado. Y viendo el estado de forma y esos dos goles que Jonathan David ha caído de pie, pues yo creo que es una apuesta que le puede salir muy bien al Cholo Simeone.
0: Sin duda.
1: Por el centro del campo ahí están también las dudas. Si vuelve Coque a la titularidad con Julman, si se vuelve a dar la oportunidad a Cardoso, que como digo estuvo muy bien... Pues un poquito las dudas que puede tener el Cholo.
0: Bueno. Oye, solo una cosa para rematar lo del tema de las camisetas. Florentino Pérez va a ir a Ceuta.
2: Sí.
0: Un homenaje que le iban a hacer a don José Martínez Pirri, que estaba puesto a la fecha hace tiempo. O sea, no es que la gente piense tampoco hay que sacar los pies de tiempo, que no va a limpiar la imagen de los jugadores Florentino Pérez a Ceuta. O sea, que está puesto antes.
2: Es una visita institucional.
0: Es una visita institucional que estaba prevista antes. Para, no que la haya para hecho para viernes, sí. Que estaba previsto antes, ¿no? Vale, no cago, que aquí la mala gente, no, ahora va a intentar ir el presidente, pues para limpiarlo, cuidado, eso estaba puesto ya de antes, o sea, luego lógicamente el presidente querrá poner un poquito de orden y tranquilidad para que vuelva todo dentro de lo que cabe a la normalidad. En lo meramente futbolista, yo tengo muchas ganas de ver a Mourinho en el Metropolitano.
2: Sí.
0: Hay ganas, ¿eh?
2: Yo creo que incluso él le pone en este tipo de escenarios. El otro día, sin venir mucho a cuento, cuando le preguntan por esos tres meses al frente del banquillo, dice la frase de los otros piden 10 años, ¿no? Refiriéndose un poco al Atlético de Madrid, yo creo que oliendo ya un poco ese ambiente de derbi. Para mí va a ser la primera prueba importante del Real Madrid esta temporada, más allá de que tuvo partido contra un grande como es el Inter en Champions, pero con muchas bajas, para mí bastante, bueno, no para analizarlo bien por todo lo que llevaba el Real Madrid y que al final es un partido de primera jornada de Champions que tampoco te implica nada, pero el Real Madrid ya habiéndose dejado puntos en la cartuja, teniendo un derbi en el Metropolitano, para mí es la primera prueba de verdad para Mourinho al frente del banquillo del Madrid mañana.
4: ¿Espera mucho cambio o no?
2: Bueno, pues yo
4: Vinicius creo que se va... habla mucho, jugará Vinicius.
2: Nada, yo creo que Vinicius juega seguro. La duda yo creo que se generaba, sobre todo hay dos posiciones, ¿no? En el centro del campo. Para mí que juegue el otro día Tchouaméni puede ser una declaración de intenciones. Mourinho ya venía diciendo que había que ir bastante con pies de plomo con él y que no quería tener problemas a final de temporada, que quería cuidarlo al principio, pero el otro día ya juega de inicio ante el Elche y yo creo que se notó. O sea, Tchouaméni es una pieza que ahora mismo en el centro del campo del Madrid tiene que estar. Si está, yo creo que al 80-90% tiene que jugar en el Metropolitano. Y luego la duda de Diomandé, que el otro día también jugó y estuvo bastante bien, pero para mí Arda Güler es la sensación de este momento. Mourinho el otro día dijo que el turco no era imprescindible, pero también ha confiado bastante en él en este inicio de temporada.
4: Dijo algo así como decía, no sé si es top, pero es top.
2: Sí,
4: ¿no?
2: yo creo que va a jugar Güler, yo creo que estarán Courtois con Cucurella, Hausen, con Ate, yo creo que estará Dumfries, en el centro del campo Tchouaméni, que es la duda que tengo ahí con Bernardo, pero con Valverde y Bellingham en el enganche, y arriba Vinicius y Mbappé seguro, y yo creo que va a estar Güler en la derecha.
4: Pero, ¿hay no algo más para rematar? La verdad que tenemos unas ganas locas, ¿eh? Además, en la sobremesa del domingo, después de comer, partidazo, ¿eh?
1: Antes del parón,
4: porque luego hombre, tendremos tiempo, luego tendremos dos o tres días, pero luego ya estaremos volcados con la selección española. Recuerden que mañana da la lista Luis de la Fuente de cara a los próximos envites del equipo nacional, primera lista después de haber ganado también el Mundial, o sea que tenemos un poquito, ya una lista donde no va a estar Marco Llorente, cosa curiosa. Bueno, pues nada, ¿algo más que añadir, Ainhoa?
1: Nada, mañana, como digo, vuelve al trabajo el Atlético de Madrid, 11 de la mañana, Ciudad Deportiva de Majadahonda, para empezar a preparar ese derbi del domingo. Y como digo, pendientes tanto de Sorloz como de Julián Álvarez.
4: Pues a ver cómo están tanto Sorloz como Julián. Marcos, como siempre, un placer enorme, ¿eh? Cuídate mucho.
2: Un abrazo, Vicen.
4: Oye, 4:34 en la Comunidad Canaria. Estamos aquí en la Radio del Deporte, estamos en Radio Marca, dentro de nada. A ver si podemos felicitar un cumpleaños que tengo yo muchas ganas. Hombre, naturalmente, de un pedazo de entrenador aquí en la Radio del Deporte. Hablando de entrenadores, hoy tengo que mandar un abrazo enorme a la familia de Juan Antonio Anquela, pedazo de entrenador, mítico del Alcorcón, de Oviedo, un montón de equipos, y que ha perdido a su mujer en las últimas horas. Así que nuestro beso enorme para el míster, para nuestro Anquelotti, que tanto cariño le tenemos. El pasado 11 de septiembre cumplía años y bueno, pues le mando un beso muy fuerte al señor Anquela y nuestras condolencias, naturalmente. Descanse en paz su mujer y todo el ánimo del mundo para el míster. Oye, 5:35, 4:35 en la Comunidad Canaria. Estamos aquí en la Radio del Deporte, estamos en Radio Marca. Dos consejos comerciales y a ver si me puedo ir de cumpleaños. Una tarde en la que, por cierto, nos está escuchando a nuestro Miquel Erenchun, el otro día le encontré en el aeropuerto, venía de gira, está todo el día girando el tío, ¿eh? Está cada día más fuerte, está más cuidado. Los de la Real, lo que tienen. 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
4: Y como decíamos, pedazo de entrenador, el que cumple años en el día de hoy, al que tenemos un cariño bárbaro, y oye, que cada año hay que felicitar. Tori Grande cumple años, y aquí en la Radio del Deporte, a este pedazo de míster, hay que tirarle de las orejas, ¿no? Tony Grande, míster, feliz cumpleaños.
11: Muchas gracias, hombre.
4: ¿Qué pasa? ¿Cómo estás?
11: Pues bien, con muchos años encima, pero la verdad que bueno, yo me encuentro bien.
4: Bueno, no sé si decir la edad, vamos rozando el 8 ya, ¿eh? Cuidado.
11: Sí, cuidado, ya me queda uno.
4: Pero está bien,
11: ya me queda uno.
4: Está bien, hay que dejarlo. Hombre, esto va, ahora los 70 son los antiguos 60, ahora estáis en forma, macho, los que habéis estado cuidados en el mundo del deporte, el mundo del fútbol. Hombre, estar al lado de Capello, estar al lado de don Vicente del Bosque, eso debe rejuvenecer, creo yo, ¿eh?
11: Sí, nos cuesta también, ¿no? Porque... como diría aquel, nuestro dinerito nos cuesta, ¿no? Cuando una persona dice que está bien.
4: Sí.
11: Pero en definitiva, bueno, sí, son recuerdos muy entrañables, muy, muy, muy queridos, y uno los va pasando indudablemente muy bien, sí.
4: Oye, ¿echas de menos el banquillo, la guerra que daba a Vicente o no?
11: Sí o no, sí, no. Quiero decirte que a veces, pues sí, he hecho uno de menos, pero por otro lado, es la realidad de la vida, y entonces dice, bueno, pues hay otra gente haciéndolo muy bien. Y definitivamente, pues me alegro por ellos, ¿no?
4: No, desde luego. Imagino de todas formas, viendo mucho fútbol, viendo cómo está la liga, viendo cómo está. Fíjate, hombre, quería decirte de la selección española, que tú que tantos años has estado ahí, que sabes lo que eres, tú eres campeón del mundo. Cuidado con ese asunto. Y Luis de la Fuente, leo que Luzán da por hecho el acuerdo hasta el año 2030. Hombre, si hay alguien que se ha merecido seguir, mira que es difícil lo de seguir, continuar, no continuar al frente de la selección española. Pero lo que ha hecho Luis de la Fuente tiene un meritazo bárbaro, creo yo. No sé cómo lo ves tú.
11: Sí, sí, no, ha sido un mérito terrible, ¿no? Un mérito muy grande. Yo me alegro indudablemente por él y por todo el equipo, porque en definitiva hemos trabajado con él y con parte de su equipo juntos hace ya unos cuantos años, ¿no? En definitiva, alegrarme muchísimo por ello, porque se lo han merecido ese trabajo, y bueno, y hay que reconocerlo, ¿no?
4: No, como estos, y con vosotros empezó todo, porque ahora estamos hablando de que tenemos dos estrellas ya, pero cuando no teníamos ninguna, ahí estaba Tony Grande, al lado de don Vicente, y ahí estabais dando guerra, intentando que el fútbol, bueno, pues fuera por donde tenía que ir, primero con Luis Aragonés, después con vosotros, y oye, lo que se ha conseguido este verano, pues es otro hito para la historia. Bueno, que tenga más mérito o menos mérito que lo de Sudáfrica, no lo sé, eso nunca lo sabremos.
11: Bueno, aquel fue el primero, nos pensábamos que ya no habría más, y afortunadamente ha habido otro año, ¿no? Bueno, ojalá vengan más. Eso quiere decir de que el fútbol español goza de muy buena salud, de que los jugadores españoles están ahí siempre, y bueno, eso siempre es buenísimo. Yo, la verdad, particularmente, que ojalá consigamos muchos más.
4: Desde luego que sí. Fíjate, es que claro, es que antes no teníamos ni balones de oro. Es que ahora cuando estamos hablando de quién le van a dar el balón de oro, que si Lamine Yamal, que si el otro, que si Rodri. Hombre, pues Rodri, lo importante que ha sido Rodri para esa selección española, pues qué te voy a contar yo, mister. Es que... lo que pasa es que yo tengo muchos amigos del Real Madrid que dice que le hubiera sentado muy bien la camiseta blanca.
11: Pues claro que sí. Yo creo que la verdad que era un jugador hecho para el Real Madrid y para mí, porque además es un puesto que el Madrid siempre ha tenido muy buenos y actualmente no lo tiene, y hubiera venido muy bien. Pero bueno, pues quien fuera, optaron por irse al Barcelona. Hay que descubrírselo y alabarlo, su forma de ser, y en definitiva lo está mostrando, ¿no?
4: Mister, ¿a quién le daríamos ahora el Balón de Oro? Porque llevamos unas semanas que yo, mira, ¿qué quieres que te diga? Me he pedido 3 días de vacaciones, pero cuando vengo se sigue hablando que si me lo merezco yo, que si se lo merece Mbappé, que si se lo merece más Lamine Yamal. En opinión de Tony Grande, que yo no sé si esas cosas de los premios individuales te llama tanto la atención como llaman también en el resto de Europa, en el mundo del fútbol actual, ¿tú a quién se lo darías?
11: Yo sin duda se lo daría a Rodri. ¿Por qué? Bueno, pues porque ha sido este año campeón del mundo, ha sido... campeón de Europa con el City, he sido campeón de Liga con el City, ahora lo va a ser, yo creo que no el Barcelona. En definitiva, es un puesto que a mí me encanta. Yo yo he jugado en él, y entonces pues yo creo que la opción es la más válida y la más real, la de la opción de Rodri.
0: Tú fuiste un pedazo de centrocampista que no se lo olvida a nadie, le pasa que claro, luego nos acordamos ya de tu época como entrenador, pero como jugador eras bien bueno, mucho. O sea, cuidado con esas cosas que nadie se le olvide, ahora que está tu Racing también ahí otra vez ahí, cuidado que también estuviste ahí en el Madrid, sí, en el Rayo, sí, y muchos equipos que han tenido la suerte de contar con la presencia de Toni Grande, y con muchas ganas de ver el partido del fin de semana, porque claro, ha vuelto Mourinho. Teníamos muchas ganas de ver cómo era el nuevo Mourinho. ¿Es igual que el antiguo? ¿Esto es una fachada para quedar bien delante del personal y que la gente se confíe? ¿O cómo lo ves, Toni?
11: Yo creo que él ha pensado mucho con su vuelta a Madrid y a España, ¿no? Yo creo que de alguna forma él sabe que cometió errores, cometió aciertos, pero sus errores fueron muy mal vistos. Y entonces yo pienso de que él ha sido... y es inteligente y piensa que hay que hacer, en la vida hay que afrontarla de otra forma, ¿no?
0: Y quizás de momento está en otro perfil y vamos a ver cómo afronta. De momento lo que tenemos por delante es ese Atlético de Madrid-Real Madrid. Son de esos partidos, Toni, que yo no sé, eso no sé si hace falta motivar a nadie, ¿no? Eso, cuando llegue no. Madrid ahí al Metropolitano, ojito al partido, ¿no?
11: Cada jugador, ellos saben lo que se juegan, son partidos que no hace falta ni decirles nada a nivel táctico, a nivel técnico, y en definitiva sino simplemente que ellos jueguen como saben y que salgan a ganar, que es lo que va a hacer alguno, ¿no? Porque yo no creo en el empate, yo creo que alguno de los dos va a ganar.
0: Sí, tú no ves ahí un partido, no sé, hay cuestiones, vamos a ver si sale Vinicius, si no sale Vinicius, yo no sé si ves el momento también para ponerse en contra a Vinicius, no lo sé, ¿eh? Se habla mucho de eso.
11: Bueno, es que Vinicius es un jugador muy bueno, pero a veces hay que saberle limar o digamos, saberle explotar sus condiciones. Uh-huh. Y él a veces las hace y otras veces no. En definitiva, bueno, yo espero que no se quede en eso, en la promesa del fútbol, y que lo que pasa es que se ya están metiendo en años, ¿no? Uh-huh. Los años cumplen para todos y para él también. Y en definitiva, que no se crea que le quedan muchos años de hacerlo, ¿no?
0: O sea, que espabile un poquito, que hay que espabilar, desde luego que tiene que espabilar. Igual que muchos hay que tienen que espabilar, que el Madrid tiene un equipazo, que tal como está el Barça, claro que alguno dirá, juego, parece que no falla, no baja, no dejan de pisar el acelerador.
11: Sí, la verdad es que da gusto verles jugar, vamos, yo recuerdo siempre a un Barcelona de buen jugar, de buen tacto con el balón, y este año lo están explotando más todavía, ¿no? Uh-huh. Es que llegan mil veces. Es que produce una cantidad de juegos, una cantidad de ocasiones que da gusto verle jugar, hay que reconocerlo, de que están jugando muy bien.
0: De verdad.
11: Y así es.
0: Desde luego que sí. Oye, una última y un poco difícil, y no quiero yo ser puñetero ni nada parecido. ¿Pero qué te ha parecido que no se pusiera en la camiseta completa ni Mbappé, ni Konaté, ni Vinicius? ¿Te ha parecido normal? ¿Te ha parecido correcto, incorrecto? ¿Cuál es tu sensación?
11: No me ha causado nada especial. Cada uno, mira, es muy propio de hacer lo que él quiera, y en ese sentido, si ellos han considerado hacer, para mí es una bobada, pero si ellos han considerado hacerlo, yo no lo voy a criticar, desde luego.
0: Son mayorcitos para hacer lo que quieran, ¿no?
11: Claro.
0: Luego cada uno. Claro. Luego, eso habrá gente, en Ceuta estarán enfadados, cuidado. Y en Ceuta hay mucho del Madrid, que pirri de Ceuta.
11: Claro que sí, la forma de ser alguna... Ellos tienen que ser más conscientes de que un acto de ellos cualquiera tiene una producción increíble. Uh-huh. Y entonces, bueno, pues ahí está, ¿no? Por eso digo, hay que las cosas hay que pensárselas muy bien y mucho.
0: Bueno, pues tiempo, vamos a ver cómo acaba esto, y sobre todo, bueno, como decíamos, esta semana estaba previsto también esa visita de Florentino Pérez en ese homenaje a Pirri. Pirri que ha sido la leche. Pirri ha sido de los más grandes del Madrid, Toni.
11: Compañero mío, por jugador eso. Que he jugado... muchos años con él, luego he trabajado con él porque él estuvo en dos facetas en el Madrid, después de retirarse también, una como médico y otra como director deportivo. Uh-huh. En definitiva, muchos años al que admiro y quiero muchísimo, y desde aquí le mando un abrazo muy fuerte, muy muy fuerte, porque es una persona extraordinaria.
0: Me encantaría a mí preguntarle qué le ha parecido lo que han hecho estos tres.
11: ¿Sí?
0: Esa es una buena pregunta. Preguntarle a Pirri lo que qué opinión tiene de lo que ha hecho con Konaté, Mbappé y Vinicius. Esa era una buena pregunta para Pepe.
11: A él, a él le extraña más, sí, indudablemente.
4: Desde luego. Un abrazo muy fuerte y que cumplas muchos más, como siempre, mister, ¿eh? Cuídate mucho.
11: Muy bien. Muchas gracias.
4: Un abrazo.
11: Que te oiga yo muchas veces.
4: Tú escúchanos, sigue escuchándonos porque no estamos para perder un oyente, ¿eh?
11: Exactamente.
4: Un abrazo muy fuerte, Tony. Muchas gracias.
11: Muchas gracias
4: por estar siempre ahí. Tony Grande, que es grande en todo, como persona y que hasta en el apellido grande. Oye, 13 para las 6 de la tarde, 5 en la Comunidad Canaria. 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
15: 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Oye, estamos con la última hora del partido, a las 7 de la tarde. Hay un Betis-Getafe apasionante. Estoy con la última hora del Betis. Agustín Varela, buenas tardes.
16: ¿Qué tal, Vicente? Muy buenas. Pues el Betis, que si quiere seguir con la buena dinámica, seguir la estela de Barcelona y colocarse con los mismos puntos que el Real Madrid, pero para eso tiene que ganar un partido que seguro va a ser complicado y distinto, ¿no?, al que jugó el Betis frente al Villarreal, porque el Getafe va a proponer otro partido y seguramente vamos a ver, bueno, pues un escenario diferente. No está Diego Llorente en la convocatoria, sigue lesionado. No ha entrado tampoco Morante, que, bueno, pues está alternando con el filial. Y Ruibal, que sigue recuperándose de esa operación de rodilla. El resto todos a disposición de Pellegrini, que va a introducir seguramente varios cambios, ¿eh?, en esta semana con tres partidos. Al final pensábamos que no iba a haber una rotación tan masiva, pero sí puede haber 6-7 cambios en el once inicial, con oportunidad para futbolistas que no estuvieron en la autoridad desde el inicio, como Junior, como Ángel Ortiz, como el propio Valentín, como Facundo Bernal, Anthony, que el otro día no fue titular, podría aparecer incluso Ceballos en el once inicial, y arriba Troy Parrott. Esos pueden ser algunos de los cambios que introduzca el entrenador de inicio para el partido de hoy. 7 de la tarde, no hace demasiado calor y se espera una buena presencia, como siempre, de aficionados en el estadio de la Cartuja.
15: Bueno, pues vamos a ver qué ocurre en ese partidazo, donde tenemos que conocer también la última hora del conjunto azulón. Juan Carnavacerrada, buenas tardes.
17: ¿Qué tal, Vicen, querido? Pues bueno, el Getafe, que ya está en Sevilla, que ya está concentrado para lo que se va a venir a eso de las 7 de la tarde, un encuentro en donde, lo hemos comentado a lo largo de la mañana, no van a estar ni Ramón Terratz ni Borja Mayoral, las dos grandes ausencias, las grandes sorpresas de la lista de convocados que ha dado en el día de hoy José Bordalás. Unas ausencias que se suman además a las ya conocidas de Juanmi, Cristancho Suche, Abdelabkar y Kiko Femenía, todos ellos por lesión. Desconocemos el porqué de las ausencias de Terratz y de Borja Mayoral.

0: General decía Bordalás que había jugadores tocados, que había jugadores que estaban entre algodones, así que entendemos que la situación tanto del 11 como del 9 puede ir un poco por ese carril, pero el Getafe con lo que tiene va a intentar competir en la Cartuja, un estadio de Champions en donde el equipo getafense quiere empezar a sumar de tres, después de dos empates consecutivos en casa, después de haberse puesto por delante también en esos dos últimos partidos, pero que finalmente tanto el Celta como el Deportivo de La Coruña lograba empatar la contienda, y además el Getafe, que no conoce lo que es puntuar de fuera del Coliseo, lejos de su casa, y es algo que quiere remendar en el día de hoy. Un punto, una victoria, sea lo que sea, sumar y hacerlo bueno el próximo domingo en casa frente al Málaga, frente a otro recién ascendido, como son los que ha tenido ya el Getafe en el Coliseum, ya ha jugado frente al Racing y frente al Depor, así que el Málaga cerrará esa visita de los ascendidos, pero lo primero pasa por la Cartuja, pasa por hoy, pasa por intentar puntuar en un estadio Champions como es el del Real Betis.
1: Gracias, Juan Carlos. Oye, a las 9:30 en Málaga, Villarreal. Juanje Fernández, Málaga, buenas tardes.
2: Muy buenas tardes, Vicente, ¿qué tal?
1: Encantado de saludarte, con muchas ganas de ver el partido, 9:30 de la noche, partidazo. ¿Y de qué se habla en Málaga? ¿Qué última hora tiene el conjunto malaguista?
2: Pues se habla de que cuando salió el calendario poca gente pensaba, primero, que el Villarreal iba a visitar la Rosaleda por debajo del Málaga en la clasificación en esta sexta jornada, y segundo, que lo iba a hacer con los dos equipos en puestos de descenso. Es verdad que es anecdótico todavía el comienzo de la competición, que solo llevan 5 jornadas disputados, pero se ha marcado este partido como el definitivo ya para que el Málaga consiga esa primera victoria de la temporada. Aquí hay división de opiniones. Están los que son optimistas y piensan que es verdad que el Málaga todavía no ha ganado, pero también piensan que solo ha perdido contra el Real Madrid y el Atlético, y que el resto de partidos, que son con equipos de su liga, por así decirlo, pues ha estado compitiendo y ha empatado. También hay una pequeña corriente negativa de los que piensan que este Málaga no termina de arrancar, que los jugadores que el año pasado consiguieron el ascenso, esos jóvenes talentosos que tiene Juanfran Funes a su cargo, no terminan de adaptarse a la categoría. Es verdad que el Málaga viene de hacer quizás su peor partido en Vigo, a pesar de que rescató un punto gracias al gol de Adrián Niño, y se ha marcado todo el mundo la Rosaleda como el sitio donde se tiene que volver a conjurar este Málaga, ganar un partido, y si no puede ser ante el Villarreal, que sea el próximo domingo en Getafe, pero la idea es no irse, ¿no?, al parón de 3 semanas casi, porque al final son 2 sin fútbol, pero 3 sin jugar, con el equipo metido ahí abajo y con 7 jornadas sin ganar. Para el partido de hoy tiene 2 bajas de última hora Juanfran Funes, 2 fichajes de los que llegaron en ese último tramo de mercado: Asnú, que tiene una sobrecarga, y Kajusta, que en este caso, el mediocentro sueco, tiene una lesión muscular en el bíceps femoral. Se esperan rotaciones, pero tampoco tiene mucho más con lo que rotar. Adrián Niño ha estado entre algodones, por lo que no le veo titular. Y vamos a ver si este Málaga termina de arrancar, porque pedía Loren Juarros, el director deportivo, que los jugadores se bajasen ya de la Rúa después de que la derrotara en el Bernabéu. Es decir, que dejen ya de pensar en el ascenso y se centren un poco. Lo cierto es que yo creo que el Málaga sí que ha conseguido bajarse de la Rúa. Ahora hace falta recuperar esa sonrisa, esa chispa que tenía el equipo en segunda división y que todavía no encuentra, yo creo que porque están agarrotados, impresionados quizás todavía algunos de los jugadores jóvenes con lo que están viviendo y con regresar a primera 8 años después, pero cuanto antes se espabilen mejor.
1: Desde luego sí. Juanje, muchas gracias, un abrazo, un saludo. Hoy estoy rápidamente con Xavi Mata con la última del Villarreal. Xavi, buenas tardes.
3: Buenas tardes.
1: Rápidamente con esa última del Villarreal, ¿por dónde pasa, Xavi?
3: Nada, pues como ha dicho el compañero, el Villarreal también tiene que ganar después de solo tener 2 puntos. De hecho, va penúltimo, el Málaga va por arriba y llega sin ninguna lesión. Vamos a ver Íñigo Pérez cómo afronta el partido, porque bueno, se piensa que va a hacer rotaciones, pero este partido es vital antes del parón, porque en caso de no ganar hoy o no ganar el domingo al Levante, se le complicaría la continuidad a Íñigo. Así que las rotaciones, jugará otra vez Ulac en portería, y creo que arriba también hará movimiento. Jugará Moleiro, también luego Seji y luego hace Pérez.
1: Bueno, pues nada, que lo vamos contando. Como siempre, un placer enorme escucharte, Xavi. Muchas gracias.
3: Igualmente, abrazo.
1: Saludo, amigo. Chao. Oye, nos quedan 2 minutillos. Tengo que darte una recomendación, sobre todo porque si estás pensando en venir a la Comunidad de Madrid de vacaciones, disfrutar de lo lindo, hoy te voy a hablar de Aranjuez, que es un destino absolutamente brutal. En un instante, estamos con ello. Venga.
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1: Hablamos de Aranjuez aquí en la Radio del Deporte, en Radio Marca. Otro día estuve disfrutando en la Plaza de Toros Bicentenaria de Aranjuez, de esa corrida tradicional del motín de Aranjuez, con motivo de las fiestas. Allí con José Antonio Morante de la Puebla, que cortó tres orejas, con Pablo Aguado, con Juan Ortega. Echamos un día precioso, maravilloso, en una localidad absolutamente deliciosa, que hay que visitar, que si puedes quedarte dos o tres días, sin duda que vas a pasar un fin de semana largo, absolutamente inolvidable. Y esto se debe a que se está trabajando muy bien, porque esto es patrimonio, iba a decir patrimonio de la humanidad, patrimonio mundial, por la UNESCO, y lógicamente Aranjuez merece la pena ser conocido. Don Miguel Gómez Herrero, alcalde, buenas tardes.
2: Muy buenas tardes.
1: Qué bonito está Aranjuez, por favor.
2: Oye, qué bien lo explicas.
1: Yo soy un enamorado. El otro día me hice fotos como si no costara, con los goyescos, con las goyescas. Me parecía muy bonito, hay que recordar todo lo que ocurrió y hay que disfrutar de una localidad preciosa, alcalde, que yo recomiendo dos, tres días sería ideal.
2: Como mínimo. Como bien ha dicho Aranjuez, además este año celebramos que hace 25 años dijo la UNESCO que el paisaje cultural de Aranjuez debía estar en el listado de Patrimonio Mundial. Y dijo porque es universal y es excepcional. Hay un párrafo en la declaración que dice Aranjuez es la representación perfecta de la mano del hombre sobre la naturaleza. Ahí en nada.
1: Es que claro, hay tanto que ver. Está el Palacio Real, los jardines del Príncipe, los jardines de la isla, los jardines del Parterre, los jardines de Isabel II. Lo que hay ahí es absolutamente esos jardines palaciegos que me parecen preciosos. Las fuentes que hay, la Real Capilla de San Antonio. Hay un montón de cosas. Son montadas, aparte de la Plaza de Toros, a los que somos torinos nos encanta ese museo preciosísimo. Y luego, pues bueno, los paseos en barco, que la gente... Paseos en globo, tienen el chiquitren para los peques. Es que es... No te puedes aburrir en Aranjuez, alcalde.
2: Y luego también el urbanismo del casco del siglo XVIII y, por supuesto, también nuestra huerta. Ahora estamos en la época del tomate, que es una auténtica delicia. Por lo tanto, hay un montón de variedad. Y que hablamos del tomate, pues por supuesto, nuestro comercio, nuestra hotelería y nuestra hostelería.
1: Vaya sitios, vaya restaurantes. Hablaba del tomate, uno de ellos también, sin duda, también donde ponen un tomate precioso. Está Juan ahí con toda la gente y la verdad que da gloria. Y luego, bueno, tenemos Casa José, Aguatinta, Careme, Casa del Apio. Hay un montón. Yo no sé, alcalde, yo sé que cuando alguien que nos esté escuchando dice, a lo mejor me pilla un poco retirado. Aranjuez, explíquele que no está lejos Aranjuez de Madrid, está al ladito.
2: En menos de 50 minutos estás en Aranjuez. Muchas veces yo hablo con amigos y compañeros de Madrid Capital, dices, es que muchas veces en Madrid Capital tardo lo mismo para ir a trabajar. Por lo tanto, nada, estás aquí en Aranjuez y es un sitio para no perdértelo.
1: Desde luego que sí. Recuerden que, como decíamos, es que ahora mismo tenemos 5 lugares patrimonio mundial por la UNESCO en la Comunidad de Madrid. Tenemos, aparte, lógicamente, de Aranjuez, de ese paisaje cultural de Aranjuez. Tenemos el Hayedo de Montejo, que cuenta con la Declaración de Patrimonio Natural. Tenemos el monasterio y el Real Sitio de San Lorenzo del Escorial. Tenemos, pues fíjese, el paisaje de la luz en la capital. Y, pues, es que tenemos un montón de sitios. Lógicamente, cuando uno va a San Lorenzo del Escorial se vuelve loco. Lo de Alcalá de Henares y la Universidad del Histórico. Es que todo son lugares que muchas veces... Quizás por la cercanía, alcalde, no le damos el conocimiento, no le damos la bola necesaria. Y yo creo que es te coges un fin de semana. Si vives en Madrid, pues mira, más cerquita te pilla todo. Pero si eres de fuera, yo creo que es un planazo.
2: Totalmente. Igual que alguien que vaya a París, no se puede ir sin ir a Versalles, pues no te puedes ir sin conocer a Aranjuez.
1: Y aparte luego, bueno, pues está cerquita, que te da tiempo, ya te vienes un fin de semana larguito a Madrid, pues te puedes ir a Chinchón, a Colmenar de Oreja, donde te dé la gana, disfrutar de tantas cosas bonitas. Si tuviera que quedarse, no le molesto mucho, que los alcaldes están siempre muy liados, si tuviera que quedarse con algo de Aranjuez, alcalde, ¿qué es lo que más le gusta a usted?
2: A mí lo que más me gusta de Aranjuez es su gente, es decir, los ribereños somos muy buenos acogedores, muy buenos anfitriones, por lo tanto, aparte de todo lo que nos ha venido heredado durante tanto tiempo... invitar a las personas que lo deseen a venir a Aranjuez a compartir con los ribereños pues todos esos espacios y lugares que son únicos no solamente en la Comunidad de Madrid sino en el mundo.
1: Bueno, pues a disfrutarlo de lo lindo porque merece mucho la pena a través de la web de turismo de Aranjuez, de la web de turismo de la Comunidad de Madrid, de la web del Tren de la Fresa, de la web de Madrid Enoturismo, que merece mucho conocer Aranjuez. Alcalde, como cada año, gracias por atenderme y la verdad que lo pasé en esa recreación del motín de Aranjuez de una forma maravillosa y esos festivales de globos es lo que me queda. A mí el festival de globos es lo que me queda.
2: Pues el primer fin de semana de octubre podrás disfrutarlo. Recreamos que en Aranjuez fue el primer sitio donde hubo el primer vuelo en globo aerostático, por lo tanto, te esperamos el primer fin de semana de octubre del Festival de Globos.
1: Pues es un planazo, desde luego que sí. Alcalde, mil gracias, don Miguel, un abrazo enorme.
2: te esperamos de nuevo.
1: Gracias, como siempre, por estar ahí. Don Miguel Gómez Herrero, alcalde de Aranjuez, aquí en la Radio del Deporte, en Radio Marca.
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1: Oye, me voy con el opinador rápidamente, es que a las 6:30 vienen los compañeros de Marcador, a las 7 ya hay fútbol, recuerda ese partidazo entre Betis y Getafe, y te recuerdo que el 24 de septiembre nos llevamos el programa hasta Torrejón de Ardoz, Ciudad Europea del Deporte 2026, desde las 10 de la mañana van a estar allí los compañeros de La Pizarra, a partir de la 1 Rafa Sauquillo 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Toda la gente nos está escuchando. Oye, me cuesta entrar, Ortega, lo nuestro es todo gratis, alegría, alegría. Así que todo el mundo allí, a llenar aquello como si no costara, que no cuesta, claro. Monclús, Barcelona, buenas tardes.
24: ¿Qué tal, Vicente? Buenas tardes.
1: A ver si llenamos la Casa de la Cultura.
24: Venga, la llenamos fijo,
1: Vamos, si no te vienes tú de Barcelona, que tú llenas, hombre, con tu saber estar, seguro que lo petábamos. Yo ya te emplazo, aunque sea para que entres por teléfono, por RDSI, por línea, lo que sea, pero la gente va a estar deseosa de escucharte, como siempre, amigo
24: mío. Muy bien, perfecto.
1: Bueno, está Pipi Estrada
24: y
1: por
24: es
1: ahí.
24: Es la fiesta de nuestra patrona ese día, ¿eh?
1: Sí, es verdad. Oye, qué bueno.
24: La Verge de la... De la Merced,
1: efectivamente. Qué buenas fiestas tenéis también ahí. No te digo que no, ¿eh? Cómo nos gusta una fiesta, Monclús.
24: Hombre, claro, ¿sabes a quién le gusta? Hay que celebrarlo todo.
1: Hay que celebrar
24: lunes,
1: la vida.
24: San martes, San miércoles, San jueves. Hay que celebrarlo
1: San
24: todo.
1: San jueves, me gusta ese. Pipi Estrada, buenas tardes.
0: Buenas tardes a todos, buenas tardes, Vicente.
1: Te espero el próximo jueves ahí en Aranjuez, en Torrejón, ahí estaremos. Tú, que tú eres capaz de Aranjuez, que tú te dejo cinco minutos y te vuelves loco. Bueno.
0: Si tú me dices, ven, lo dejo todo.
1: Qué bonito, cómo eres, de verdad que sí. Estoy preparando ahí a ver cómo organizamos la semana, pero bueno, vamos a ver cómo está toda la cosa. Oye, voy saludando rápidamente también a Estrata, José Luis Sánchez. José, buenas tardes.
2: ¿Qué tal? Buenas tardes a todos.
1: Encantado de saludarte, amigo mío. ¿Todo bien?
2: Todo en orden.
1: Te he juntado aquí con Antonio Esteva, que sé que os lleváis bien. Y digo, pues ya, así ya tenemos...
2: Muchos años en la cesta.
1: Hombre, muchos años aguantándoos mutuamente. Esteva, buenas tardes.
8: ¿Qué tal? Muy buenas. Muchísimos años.
1: Pero lleváis bien, ¿no?
8: Os habéis
1: aguantado muy bien, ¿no?
8: Bueno, totalmente.
1: Bueno. Oye, muchas ganas de que llegue ya el fin de semana. Primero hay que darle bola a Monclús. ¿Qué tal Monclús ahí con el Barça? ¿Cómo está el Barça, Monclús?
24: Bueno, bien, estamos contentos, la cosa funciona. Yo entiendo que desde otra latitud, longitud, se le siguen pegando palos al Barça por algún defecto o error en defensa y tal, pero yo creo que el global es muy bueno.
1: Sí.
24: Estamos sacando un excelente, yo creo, desde que hemos empezado la temporada. Son 7 partidos, 28 goles a favor, por lo tanto espectacular, ¿no? Y prácticamente los partidos se cuentan por goleadas o las goleadas por partidos, por lo tanto... Muy satisfechos, Vicente.
1: Ya lo creo, Pipi.
0: ¿Sabe lo que decía el flaco Cruyff? Sí, no, el flaco.
1: Ha habido muchos flacos.
0: Sí, pero el número uno era el flaco Johan. Y Félix lo sabe. ¿Sabe lo que decía cuando le criticaban el tema de la defensa? Dice, mientras yo marque un gol más que el contrario, no me preocupa.
1: No te digo que no. Es una buena...
24: ¿Sabes qué me decía, a razón de esto que comentas en las entrevistas, Johan Cruyff? Pero en todas y cada una de las entrevistas, en un momento u otro, lo sacaba. Diciendo, que sepa la gente, que sepa todo el mundo, que yo soy un entrenador ofensivo, nunca defensivo. Uh-huh. Porque de entrada yo, antes de mirar qué cerrar para que no me hagan daño, miro por dónde puedo penetrar, qué grieta puedo encontrar para perforar. Por lo tanto, me da igual que me marquen 3 y marco 5.
1: Pues también es verdad. Uh-huh. No sé, Antonio, no sé cómo lo ves tú, pero claro, es verdad. El Barça ayer, bueno, en la defensa a lo mejor, bueno, fuera a lo mejor, o Chesney canta en la jugada esa. Pero claro, mete 7, pues pocas pegas, digo yo.
8: Bueno, es un equipo ya más rodado con Flick, ¿no? O sea, yo creo que Hansi Flick y el Barcelona llevan jugando juntos mucho tiempo. Sí. También los primeros meses de Flick fueron algo duros en Barcelona. Y evidentemente ya es un equipo más rodado que simplemente ha tenido que hacer algún retoque. Y el Racing es un recién ascendido, con mucha ilusión. Pero mira, escuchaba al compañero de Málaga hablar del Málaga y de que ya se dejen de Rúa y que está muy bien haber vuelto a Primera División, y yo lo celebro además, especialmente, pero que esto es otra liga, que aquí tienen que jugar con el cuchillo entre los dientes, o si no, es imposible que saquen algún punto, ¿no? Y el Barça, evidentemente, pues está más rodado con Flick, evidentemente, sí.
24: Estamos desmereciendo los méritos, ¿no?, del Barça ahí,
8: no,
24: ya,
8: no, para
24: Antonio,
8: nada,
24: no va
8: para nada. No, lo que no voy a hacer, evidentemente, Monclús, que creo que eso ya me has escuchado alguna vez, es denostar a unos siempre en favor de otros, porque es lo que la corriente... se empeñan a hacer, ¿no? Yo creo que el Madrid de Mourinho tiene mucho mérito lo que está haciendo en estas primeras jornadas, ¿no? Un técnico que acaba de llegar, obviamente, muchos jugadores nuevos,
24: y obviamente claro, construir, está claro
8: construir y ganando, sin dejar de ganar, que esa es la exigencia del Madrid, pues es mucho más difícil que llevar 3 años al frente de un proyecto, ¿no?
1: José Luis.
0: Y sobre todo construyendo con las camisetas.
1: Con las camisetas, bueno, ahora construimos las camisetas si queréis. Pero José Luis, yo creo que tiene mérito también tener el jugador del Madrid, me gustaría tenerlo. Cualquier entrenador se volvería loco con los jugadores del Madrid, que está en construcción, pero bueno, que los jugadores del Madrid que no han empezado a jugar ayer, José. O sea, que tiene un equipazo, lo pasa
2: no,
1: que...
2: No, yo creo que Mourinho lo está haciendo muy bien. Uh-huh. Yo creo que salvo el lunar del partido frente al Betis, que el resultado fue a todas luces injusto, donde el mejor fue Álvaro Valles, el portero del Betis, que pasa la acción del penalti, pasa lo que pasa en Sevilla, pero creo que el resto son victorias. Y creo que lo que le está faltando al Madrid es de lo que siempre se le ha criticado, que no, el Madrid gana por pegada. Si el Madrid tuviera pegada, llevaría casi los mismos registros que el FC Barcelona, porque tiros a puerta creo que ha hecho este año, en el arranque de temporada, sí, más el Madrid que el FC Barcelona. Y lo que le está fallando al Madrid para que el partido frente al Elche, que el partido frente al Español o algún otro, como el día del Inter,
8: del Betis,
1: tenga que... O sea, que si la pelotita abusado, hubiera entrado, el Madrid no hubiera estado en construcción.
2: ¿El qué?
8: No, si está en construcción, vamos a ver.
1: Estamos hablando de acierto, ¿eh? Estamos hablando de acierto,
8: Madrid,
1: la pegada,
8: el
1: la pegada es el acierto.
8: En constante evolución, en construcción.
2: Sí, lo que te digo, Vicente, sí, que para empezar, para llevar 7 partidos oficiales, creo que el Madrid, porque es que Madrid lo de la construcción, Se cae la casa con tres derrotas. Me refiero, el Madrid es ganar, es competir, sí, es tener un equipo que esté a la altura. Lo de construir va para el Atlético
24: Madrid. Pero se está formando un equipo cuando recibe un entrenador nuevo que no muchos fichajes.
1: Sí, eso es verdad. Sí, hasta el final
2: no,
1: se van...
2: Pero que me refiero que se podría decir que el Madrid está en construcción, pero si en este momento el Madrid hubiera perdido tres partidos, da igual lo de la construcción. El Madrid tiene que construirse mientras gana. Si no gana... No hay nada que hacer.
8: Que es lo que apuntábamos, Vicente. Sí. Es decir, el Madrid no puede dejar de ganar y no puede dejar de competir y no puede dejar de ser el Madrid. Otra cosa es que esté en constante evolución y que evidentemente los cambios internos, como la llegada de un entrenador o la llegada de nuevos jugadores, obviamente eso hace que el día a día, como dice el propio Mourinho, no sea tan sencillo como si llevas tres años al frente de un equipo, ya lo conoces, ya saben cómo van a jugar, todo eso sobre la marcha. Pero el Madrid nunca puede dejar de competir ni de ganar. Eso es, va en su ADN, ¿no?
1: No, desde luego. Otra cosa,
24: ¿puedo hacer un apunte acerca de los goles? Por lo que decía José Luis.
1: Sí, por
24: favor. José Luis dice que si el Real Madrid tuviera pegada, pues llevaría los mismos goles que el Barça. Es que yo te digo, si el Barça tuviera solo un poco más de pegada, igual llevaría el doble de goles, porque ayer el Barça acabó 7-2, pero pudo meter 13 o 14. Las oportunidades se generan y algunas entran y otras no. En el Real Madrid, en el Barça y en cualquier equipo.
2: No, pero que te digo que hay, si no recuerdo mal ahora, porque lo he estado viendo esta mañana en una web de estadísticas, creo que son como 125 tiros a puerta del Madrid, 124 del Barcelona. Me refiero que son cifras muy parecidas, porque el nivel de acierto y de eficacia delante de la portería del Barcelona es mayor. Por eso lo he equiparado, porque creo que había un tiro de diferencia a favor del Madrid a puerta. Fíjate. Por eso te digo que lo que le está faltando al Madrid, precisamente, que es de lo que se le acusa muchas veces, de que gana los partidos por la pegada, pues en este caso este año está sufriendo más por la falta de pegada.
1: Fíjate lo que
24: pero
1: le digo.
24: Pero hay tiros y tiritos, ¿eh?
1: Hay tiros.
24: Aguirre Zabala y el día de Unai Simón del Athletic Club, espectacular. O sea, que quiero decirte que el Barça se ha encontrado con buenos porteros, aunque según mucha gente, con equipos débiles. Ya veremos.
2: Hombre, calentario.
24: No sé si os va a convencer si ganamos en el Ramón Sánchez Pizjuán o todavía tampoco.
8: El partido del Inter, el Madrid tuvo incluso muchas mejores ocasiones que el Inter. Las mejores ocasiones del partido, o sea, ocasiones valor-gol, paradas valor-gol, es verdad que Courtois sacó algunas, pero es que el Madrid tuvo más que el Inter en un partido que fue frenético, loco, de los que, como dice Mourinho y los entrenadores, no les gusta.
1: No
8: porque
1: les gustan
8: se,
1: a ellos. A mí me encanta, pero a ellos no.
8: Es el toma y daca. Bueno, pues en ese toma y daca, Vicente, a mí también me encanta. En ese toma y daca, el Madrid fue rey sobre el Inter y por eso se llevó el partido, pero es que pudo haber marcado 5 o 6 goles perfectamente. O sea, que no solo son los tiritos que dice Monclús, que también son tirazos, pero
24: claro,
8: a veces
24: digo
8: entran,
24: que hay tiros y tiritos.
1: Tiritos, eso es verdad.
8: Y el Inter es el Inter.
1: Eso es verdad. Oye, Pipi, te he visto como muy susceptible. El tema de las camisetas sigue dando mucho que hablar. Recuerden que Florentino Pérez va a ir a ese homenaje que estaba previsto ya antes a José Martínez Pirri, un ceutí universal y una de las leyendas más grandes de la historia, no solo del Real Madrid, sino del fútbol español. Y bueno, pues se sigue hablando mucho de esto y vamos, me da la sensación de que, bueno, pues no sé si va a parar en algún momento, que ha generado un ambiente muy raro y además en una semana donde hay un Atlético de Madrid, Real Madrid, Pipi. Pero no han estado, no sé, sí. Mi opinión, a mí me ha parecido bastante ridícula la actitud de que puedes estar en contra, a favor, puedes hacerlo o no hacerlo, pero hacerlo a medias no me ha parecido muy normal, ni lo que hizo Mbappé, ni Vinicius, ni Konaté, ¿no? Pero bueno.
0: Muy triste, y sobre todo una situación, yo creo que innecesaria, sobre todo porque cada uno es libre de pensar y de hacer lo que considere oportuno en el momento que lo considere, lógicamente. Y bueno, te puedes poner la camiseta o no, pero lo que sí está claro y es evidente es que a mí, por ejemplo, la explicación de Mbappé no me ha convencido. Muchos dicen, uy, qué bien explicado. No, yo soy muy solidario con las víctimas y soy muy solidario con las muertes. Y sobre todo me considero también un ser muy humano y muy sensible. Pero cuando hablas de que él no se puso la camiseta porque atrás había quedaban víctimas, esas víctimas de forma voluntaria y de forma libre eligieron un riesgo a sabiendas de que iban a hacer un acto totalmente ilegal. Iban a una situación completamente ilegal. Iban a una situación donde no sé si les llevaron a esa situación, si no les llevaron, pero el caso es que esas personas eligieron libremente, que sabían perfectamente que se estaban jugando la vida. Lo que es lamentable y lo que es penoso es que 80.000 ciudadanos de Ceuta estén sufriendo las consecuencias de la falta de libertad, de la falta de paz, de la falta de consecuencias, los niños, las mujeres, etcétera, etcétera, donde realmente era una ciudad tranquila y de repente ha sido invadida de la noche a la mañana con toda la permisividad que han querido y sobre todo que están sufriendo en sus propias carnes algo que realmente es penoso y lamentable. Y que Ceuta es España y que estos tres jugadores juegan en España, que cobran de un club como el Real Madrid y que viven como reyes en España. Y por lo tanto, esto no es un acto político, no es un gesto político, es un acto social, solidario con una ciudad que se ha visto invadida y que está en una situación lamentable y penosa porque ha habido una situación ilegal y que estas personas que se han quedado atrás, querido Mbappé, es porque realmente han decidido libremente jugar con su vida.
1: La verdad que es una situación muy delicada, muy triste y la verdad que, bueno, no sé. Pero que el charco está ahí, José, Antonio y Félix. No sé si esto se puede haber evitado de alguna manera, no lo sé.
2: Mira, yo creo que el Madrid tenía una difícil salida. Me parece que es una cosa que ha gestionado mal la Liga. Creo que si una asociación de empresarios toma una determinación como esta, creo que alguien tiene que medirlo bien o tal, porque si el Madrid, por lo que fuera o por lo que fuese, decide que, oye, yo con esta asociación de empresarios no tengo nada que ver, no me pongo la camiseta, se le acusaría de no apoyar a Ceuta. Lo que han hecho sus tres jugadores, yo obviamente, o sea, con Ceuta hasta el final, o sea, lo que está viviendo el pueblo ceutí me parece indigno, impropio, una auténtica vergüenza que se haya permitido que una ciudad nuestra, porque imaginaos que debajo de vuestra casa hay 50.000 o 60.000 personas acampando, viendo las imágenes que estamos viendo, lo que están sufriendo las chicas, lo que están sufriendo los niños en inicio de colegio, es todo terrible, pero yo creo que en este momento, además viendo lo que sucedió con el pobre Abde del día anterior, creo que este tipo de situaciones tienen que manejarse mucho mejor. O sea, no puede llegar una asociación de empresarios y condicionar cualquier movimiento de la liga, de los clubes. Yo creo que hay una situación que hay que controlar mejor porque hay un momento muy crítico en este país, muy crítico a nivel de sensibilidades, y creo que eso se ha gestionado mal. Y yo creo que los futbolistas en un momento determinado hay que respetar su postura, ¿eh? Yo no es que me hubiera puesto la camiseta, yo me hubiera vestido de Ceuta entero. Pero hay una situación que tienes que decir, vale, ellos piensan de otra manera, diferente a nosotros. Nosotros nos hubiéramos vestido los pies a la cabeza con la bandera de Ceuta, la bandera de España y lo que hiciera falta por remar por nuestros hermanos ceutíes. Pero estos jugadores hay que respetarlos, no lo compartimos, o yo no lo comparto, o sea, yo me lo hubiera puesto, estamos sin ninguna duda, pero creo que hay que manejar por parte de la Liga mejor estas situaciones que te llevan a este tipo de enfrentamientos, a este tipo de poner a jugadores o personas en el disparadero porque piensen diferente a nosotros.
1: Félix, ¿tú cómo lo ves?
0: Pues ahora que
24: bueno, mira, yo, si me permite,
0: Félix, déjame una cosa solo. Pues ahora que apechuguen, porque tienen que ir por todos los campos de España y donde el recibimiento va a ser de una pitada tremenda. Para Mbappé, bueno, para Vinicius ya es habitual, porque ya Vinicius ya es una cosa habitual, pero se va a triplicar. El caso de Vinicius se va a triplicar y en el caso de Konaté también. Por lo tanto, van a tener que encontrarse con una situación de máxima tensión en todos los campos de España, donde las pitadas van a ser terribles para estos jugadores.
1: Ojo al partido del Metropolitano del fin de semana. Nos quedan 3 minutos apenas. Félix,
2: ¿van a pitar a jugadores del Madrid en el Metropolitano?
1: ¿Viste? No me digas.
2: Igual
1: que a los del Atleti en el Bernabéu. La rivalidad es así. Lo ha dicho como si fuera noticia.
2: Claro.
1: Y hombre, igual más incrementado puede ser, no te digo que no. Oye, Félix, remata tú también y rematamos
24: bueno, sí,
1: ahí.
24: Yo si me permites, Vicente, preferiría hablar solo de fútbol. Si yo iniciara un discurso en este momento no tendríamos tiempo, porque se está acabando la tertulia. Sí. Yo creo que nos hemos de humanizar todos un poquito más y creo que en situaciones de este tipo nos han de guiar. Mentes pensantes, sociólogos, nos han de guiar respecto a lo que hemos de hacer y no hemos de hacer. Porque hay demasiada gente pensando de muy diferente manera. Por lo tanto, yo, si me permites, prefiero hablar solo de deporte.
1: Naturalmente. Antonio, remata tú también. Me quedan 2 minutos.
8: A ver, la información que acabas de decir justo antes de empezar, a mí me consta además, de fuentes internas del club, que esta visita concertada estaba hace tiempo ya por parte del Real Madrid, por Pirri, por lo que representa Pirri, presidente de honor del Real Madrid, además de UTI de Pro. Y luego, además, que el Real Madrid tiene una posición inequívoca de apoyo a Ceuta, como se demostró en el Bernabéu el otro día. Lo que no puede hacer es obligar e imponer a sus empleados que tienen distintas sensibilidades. O sea, lo que opinemos cada uno de nosotros al respecto es una cosa y donde queramos poner el foco es otra, que luego también vivimos en un cinismo, una hipocresía, porque otros, por ejemplo, no se pusieron ni la camiseta, no se la llegaron ni a poner. Y luego encima, el día del homenaje a los campeones del mundo con España, pues fue más bien un homenaje, un tributo a los independentistas y a la Estelada. Pero ahí no se pone el foco, se pone el foco en los jugadores del Madrid. Yo creo que Ceuta está por encima de estas historias. El Madrid ya sabe muy bien desde el principio lo que quería hacer con Ceuta y así lo está demostrando desde el minuto uno, y de ahí la visita que va a hacer con Pirri, por supuesto, a la cabeza de la expedición.
1: Bueno, pues vamos a ver cómo acaba todo esto. Minutos Jovellete con el partido tan bonito que tenemos, ¿eh? Monclús y José y Antonio y Pipi, con ese Atlético de Madrid-Real Madrid, con tanto que en juego, con ese Sevilla-Barcelona. Bueno, pues todo eso lo iremos viendo. Que me ha encantado charlar.
24: Que gane el fútbol, Vicente, que gane el fútbol.
1: Que gane el fútbol, yo sí,
24: la verdad. Sánchez, que sabe ya que Metropolitano, que gane el fútbol.
0: Solo os digo una cosa para finalizar.
1: A ver.
0: Que he hecho, cómo echo de menos a un gran capitán en el Real Madrid. Cómo echo de menos la figura de un gran capitán. Porque yo te te aseguro que si Fernando Hierro, Camacho, en ese momento, fueran capitanes del Real Madrid, te digo yo a ti que no hubiese ocurrido lo que ha ocurrido.
1: Pues no lo sé,
0: que, cómo echo de menos la figura de un gran capitán.
1: A ver, 30 segundos, espera.
2: No, es que le quiero preguntar una cosa a Pipi.
1: Venga, que se nos va.
2: Y los capitanes, y los capitanes del Fútbol Club Barcelona que han representado a España en el Mundial, que no han accedido a ponerse la camiseta.
1: Pues eso también tiene para un programa, te digo yo que sí, ¿eh?
24: Tenéis manía persecutoria, no José Luis, Antonio, manía persecutoria,
2: No, es que
24: fijaros que estoy satisfecho, contento y feliz porque no ha salido ni por parte de uno ni por otro un apellido conocido.
1: Mejor no dejémoslo ahí. Con esto nos marchamos. Chicos, un abrazo, buen jueves. Nos quedamos con Marcador, venga.
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0: Derbi, encuentro por lo común futbolístico entre dos equipos cuyos seguidores mantienen constante rivalidad, casi siempre por motivos regionales o localistas.
1: Canónico. Perfecto.
0: Perfecto. No da lugar.
1: No te lo has pensado mucho hoy, ¿eh?
0: No, hoy la
1: no te lo
0: has
1: pensado.
0: No.
1: Pensaba que ibas a decir pillar el toro. Pillar el toro.
0: Ah, porque no tengo los cascos colocados.
1: Dícese de cuando Parra no está preparado para empezar el programa.
0: No, es que, o sea, estaba haciendo cosas en la redacción y a las 6:25 he dicho, ¡ostras! Y la verdad que...
1: Ha dicho, ¡ostras!
0: ¿Cómo es posible que yo guarde los cascos perfectamente desenredados y me los
1: encuentre
0: tan enredados?
1: Se llama la teoría del caos.
0: Sí.
1: Sí, siempre. Todo lo que puedo. Todo lo que puedo. Yo tengo. Y eso que tú tienes un centímetro y medio de cable. Yo tengo que manejo metros y metros ya, y metros de cable.
0: Ya, pero tú eres un maniático del orden. Te aseguro que los cascos los tienes en el envoltorio original.
1: ¿Cómo quieres que se conserven mejor? Pues así.
0: Sí,
1: así
0: bueno, es verdad.
1: Es como mejor,
0: o sea, eres conservador.
1: Tú sabes, si yo me compro una cosa de 5 euros o una cosa de 250 euros.
0: La cuidas igual.
1: Y las cuido igual. Sí.
0: Pues yo hoy.
1: Te cuento
0: lo que me ha pasado.
1: Venga,
0: hoy.
1: Cuéntamelo.
0: Mira, yo no soy especialmente ordenado.
1: Ya me he dado cuenta.
0: Como te habrás podido dar cuenta en este mes que llevamos juntos. Y mi novia me regaló un reloj de estos de hacer deporte.
1: Ah, muy bien. Vete tocando ahí mientras.
0: Para colocar eso. Vale. Y me regaló un reloj de hacer deporte. ¿Vale? Y entonces esta semana he dormido en casa de mis padres un par de días por mor de la festividad argeteña. Y esta mañana, cuando iba a salir a correr, he dicho. ¿Y el reloj?
1: ¡Ahí va!
0: O sea, por un momento me ha dado un vuelco al corazón.
1: Mm-hmm.
0: Y mi siguiente pensamiento ha sido, me va a tocar ir a comprarme uno, el mismo, Mutis, y a partir de ahí ya veré a ver cómo...
1: Muy de lío de película este, ¿no? Y luego apareces con tu reloj o tal, simulando, claro. y tu suegra te da el tuyo y te dice, mira, que te lo habías dejado.
0: Claro, digo, y aquí no ha pasado nada. Entonces se me enciende la bombilla y he dicho, claro, a ver si yo en la fiesta de Algete he dejado el reloj. Y efectivamente estaba en casa de mis padres. Menos mal, porque si no, me había tocado. O sea, había venido hoy. O no había venido, o había venido con un poquito menos de dinero.
1: ¿Lo ves cómo hay que ser ordenado? Hay que ser ordenado. Limpio y ordenado.
0: Clean.
1: Siempre.
0: Como dicen ahora.
1: Eso ahora lo llamáis clean.
0: Bueno, he definido derbi por una cuestión.
1: A ver. No será porque hay un derbi esta semana y esas cosas, ¿no?
0: Sí,
1: no.
0: Pero porque quiero reivindicar el derbi madrileño.
1: Vale.
0: Sé que mucha gente reivindica el suyo. Y me parece totalmente lícito. Este año vamos a vivir un derbi gallego y es precioso. El derbi sevillano, que seguramente sea el más pasional de todos. Pero yo creo que el derbi madrileño es el mejor derbi de Europa. Creo que no hay ningún derbi en el que los equipos en los últimos años han estado tan igualados desde el punto de vista de que han optado a poder ganar ligas de campeones. No hay ningún derbi que se haya jugado en todas las rondas de la Liga de Campeones, desde los octavos de final hasta la final e incluso en la Supercopa de Europa. Y creo que el partido entre el Real Madrid y el Atlético de Madrid, juntando todo, hay alguno que será más pasional, hay otro que será que dividirá más a la ciudad, seguro, pero creo que juntando todos los elementos y también por el momento, porque es verdad que el de Milán también tiene muchas Champions y mucho tal, pero creo que por el momento, que el Milán y el Inter no pasan por el mejor momento de su historia, es el mejor.
1: Sin que sirva de precedente, estoy de acuerdo contigo. Estoy de acuerdo. Sí, sí, es verdad. El único que se le puede aproximar es el Milán-Inter, pero el Milán ya, digamos que vive una década o dos décadas de horas muy, muy, muy, muy bajas.
2: Ya, pero en los 90...
1: Bueno, pero
0: claro,
1: Parra ha dicho hoy.
0: Parra
1: ha dicho hoy.
2: Vale.
1: Y quizá el Roma-Lazio también, por otro lado, es... Pero bueno, tiene otras connotaciones, ¿no?
2: El Rangers-Celtic... Creo que en Reino Unido tiene mucho
1: punch. No, has estado espectacular, es decir, no se te puede discutir. Eso.
0: Claro, o sea...
1: No se te puede discutir.
0: No quiero yo entrar con un sevillano a debatir cuál es mejor, porque entiendo que el más pasional o cuál es más pasional, entiendo que será el de Sevilla. Me parece que en eso te pueden tener razón. Incluso hay derbis y enfrentamientos entre equipos que tienen muchísima rivalidad, a lo mejor sin ser dentro de la misma ciudad.
1: Pero este derbi ha llevado una final de la Champions, innumerables semifinales, cuartos de final...
0: Octavos, Supercopa de Europa...
1: Espectacular. Sí. No, es que no se te puede poner un pero. Espectacular.
0: Clean. Soy un desastre, pero ahora he acertado.
2: Bueno.
0: Pues que empiece marcado.
1: Venga, vamos.
0: Que estáis de acuerdo conmigo.
3: Por el juego para Iniesta.
4: Viene Lamin.
3: Pinchazo Paula.
4: Tocando para Porro el centro. Segundo palo. ¿Quién la quiere, Nico?
3: Pase por Iniesta. Ven por el juego.
4: ¡Al remate!
3: ¡Gol!
5: cancha, en Fuenteovilla, marcó Andrés Iniesta.
0: ¿Qué tal? Muy buenas, saludos y bienvenidos a este marcador de Radio Marca. Saludos y bienvenidos al marcador de la radio del deporte. Ha llegado el momento, o llegará el momento, el próximo sábado de Vinicius Junior. No ha empezado bien la temporada, son dos años en una situación difícil después de lo que pasó en aquella tarde aciaga con respecto al Balón de Oro, pero ha llegado el momento de que Vini recupere su mejor versión. Porque, como cuenta José Luis Calderón ahora mismo en Marca, Vini empieza a quedarse atrás. En el recuerdo de todos está aquellos años con Ancelotti en los que Vinicius era el líder del Real Madrid y aquellas tres temporadas que derivaron en dos Champions ganadas con Vinicius como una de las cabezas de cartel marcando en las finales de la Liga de Campeones y a solo un puñado de votos de poder ganar un Balón de Oro. Queda lejos aquel Vinicius. Llevamos prácticamente, aunque a cuenta gotas, dos años sin verle. A Vinicius le toca mover ficha ya, porque aunque es verdad que todos echemos en falta movimientos en el operativo de José Mourinho para recuperar al Real Madrid, Vinicius todavía tiene crédito. Pero no creo que sea del todo duradero, porque probablemente el Mourinho chill que estamos viendo puede terminar pronto y volver a convertirse en ese entrenador férreo y que tenga sus apuestas dentro del vestuario. Todo contra un Atlético de Madrid, que de momento también está sacando adelante sus partidos, salvo en contadas ocasiones, en un partido que se jugará el próximo domingo. Pero antes hay que resolverlo del sábado y, por supuesto, todos los partidos que arrancan desde ya hasta las 11 en punto de la noche en este marcador de Radio Marca.
1: Buenas tardes, marcador. Bienvenidos al día 4 de la jornada 6 en Primera División. Hoy con dos encuentros que son los dos últimos de esta jornada sexta. El primero de ellos que va a empezar a las 7 de la tarde desde La Cartuja con el Betis-Getafe. Y a las 9 y media se cerrará la sexta jornada en La Rosaleda con el Málaga-Villarreal. Además, tenemos jornada europea también protagonizada por la Real Sociedad que recibe al Bournemouth en Anoeta, partido que va a comenzar a las 9 de la noche. Este es uno, Fran González, de los muchos partidos de Europa League previstos para hoy. Hola, Fran.
2: ¿Qué tal? Chicos, muy buenas. Sí, ahora en el turno de las 7 menos cuarto dos partidos, Leski Salzburgo y Ofi Creta Hoffenheim, pero ojo a lo que tenemos a las 9 de la noche en Europa League. Destacamos cuatro partidos: Besiktas Marsella, Crystal Palace Lech Poznan, Juventus Nijmegen y ese Real Sociedad Bournemouth, que para muchos es el ex equipo de Iraola, para mí no, el favorito a ganar esta Europa League. Después lo desgranaremos, pero también estaremos muy pendientes del partido de la Carabao Cup. Está ya eliminado el Manchester United, también el Tottenham, 16avos de final, Manchester City de Maresca frente al Norwich.
1: Para ti el Bournemouth es el favorito para ganar.
2: Para muchos especialistas de esta Europa League es uno de los grandes favoritos.
1: Para ti no. ¿Quién sería el gran favorito para ti a ganar la Europa League?
2: A ver, creo que se la puede llevar un italiano. No por el talento que tiene en la plantilla, pero sí por el pozo que van generando en el histórico. Es decir, la Juve no está muy bollante en los últimos años, el Milan tampoco,
1: pero creo que
2: sí. Por los entrenadores que tienen, sobre todo el Milan, creo que puede hacer un gran papel en Europa.
1: Vale, me lo apunto. Bueno, en otras cosas del fútbol, ya sabemos cuándo se va a disputar ese Levante Athletic Club de Bilbao, que ayer veíamos que se suspendía por motivo de ese temporal en la ciudad de Valencia. Se va a jugar el partido el próximo 21 de octubre a las 8 de la tarde. También tuvimos ayer y vivimos la lesión de Joan García, y hoy hemos sabido que tiene una lesión leve en la rodilla. Se va a perder seguro el partido del Sevilla el sábado y que regresará seguramente a pleno rendimiento ya después del parón de selecciones, donde imaginamos que no lo convocará Luis de la Fuente. En el Polideportivo una cita Parra hoy, ¿eh? A lo mejor no la tenías controlada, ¿eh?
0: Sí.
1: Balonmano, Champions League, partido del Barcelona de la primera fase, y además es uno de los partidos importantes, seguramente el más difícil, porque viaja hasta Montpellier a las 8:45, estaremos pendientes de ese partido de la Champions de balonmano entre el Montpellier y el Barcelona. Y ahora sí, 6:39, turno para abrir la palabra del oyente, el muro de marcador al 628-2690-92, hoy con Marcos Bernat. Hola, Marcos.
6: ¿Qué tal, Pozu? Muy buenas. ¿Qué tal, Parra? A ver, yo tengo dos opciones. O tirarla por el derbi, que sería levantarle seguramente la pregunta que va a hacer Mojil el sábado, o tirarla por la lista, que es lo que tenemos mañana.
0: Vale.
1: ¿Por donde quieras tú?
6: Yo creo que iría por la lista, que es lo más reciente.
1: Venga, vale.
6: Pues sencillo, preguntarle a la gente a quién le gustaría ver mañana. ¿Puede haber algún cambio? En el lateral va a tener bajas Luis de la Fuente, también en la delantera. Oye, ¿a quién te gustaría ver en la lista de la selección española, la primera con dos estrellas?
1: Especialmente la posición del delantero, ¿no? Que queda como esa plaza, sí. ese Borja Iglesias que ha quedado,
6: que hay
1: quedado
6: mucho,
1: libre.
6: Y que hay mucho nombre.
1: Que tenemos ahí cuatro o cinco.
6: ¿A quién te molaría ver de delantero en la selección española? Venga, a mí me gustaría ver a Camello. Vale. Me gustaría.
1: A mí a Roberto.
6: Por ejemplo.
1: A mí a Roberto.
6: Bueno, Roberto también está haciendo un inicio de temporada espectacular. Pues al 628-26-90-92. 628-26-90-92. Te escuchamos.
0: ¿Sabes lo que me molaría
6: audios,
0: a mí? Que hubiese un homenaje a algún jugador de la selección como el que le van a hacer a Messi.
6: Sí, lo que pasa que no es lo mismo.
1: Bueno, pero no sé. Bueno, es que no sé quién se retiró. Marcos
0: no,
1: Llorente.
0: Pero que
6: fuera Marcos Llorente, es que no le van a homenajear a Marcos Llorente como a Messi,
0: que,
6: claro.
0: Claro, no, hombre.
6: Yo qué sé.
1: Nosotros no tenemos un Messi, también hay que decirlo, ¿eh? O sea, no es lo mismo la ascendencia de Messi
6: pero,
1: en la selección argentina.
6: Pero para
1: no,
6: mí,
1: no hay nadie
6: para mí
1: en
6: eso,
1: equivalente.
6: Para mí eso lo tuvo Villa en 2017 en el Bernabéu.
2: Villa, Xavi, Iniesta, Casillas, Ramos.
6: Lo tuvo
2: Villa,
6: muy parecido. Fue convocado.
0: Pero Villa no fue convocado por caridad. O sea, Villa fue convocado porque se lo merecía.
6: Pero que es un jugador que te apetecía. ¿Qué pasará lo que pasó en el Bernabéu?
0: No.
6: ¿Cómo que no?
0: No, no. Villa no fue convocado como homenaje. Villa fue convocado porque en ese momento Lopetegui consideró. Consideró que tenía que ir. Yo digo ir a que, pues eso, que despidamos a las leyendas así.
6: Pero alguno de los que se retira. O sea,
0: Morata.
1: Venga que nos enfangamos.
6: No,
1: ya.
0: ¿Queréis hablar, se retire?
1: ¿Queréis hablar de las camisetas de Ceuta o algo?
0: No,
1: llama a Pipi.
0: Ya hemos hablado suficiente de todo esto. Bueno, no hablamos de eso, hablamos de fútbol, porque tenemos una jornada por delante preciosa y maravillosa. Tenemos un auténtico partidazo en cosa de 20 minutos en el marcador de Radio Marca.

0: con un duelo espectacular entre el Real Betis Balompié y el Getafe. Un partido que nos cuenta Agustín Varela. Hola, Agus, muy buenas.
1: ¿Qué tal, Parra? ¿Qué tal, Pozuelo? Pues efectivamente, aquí estamos, Estadio de la Cartuja, el Betis que va a jugar su último partido aquí antes de ese parón tremendo que tenemos por delante. Y bueno, con todos los aditamentos para ver un partido interesante, ¿no? Porque llega el Betis en buen momento, llega el Betis intentando sumar 3 puntos que le equiparen en la clasificación, ni más ni menos que al Real Madrid, y pisándole los talones al FC Barcelona. Viene el equipo verdiblanco de haber dado una exhibición ante el Villarreal el pasado lunes, y la gente está ilusionadísima con este nuevo proyecto que comanda Manuel Ruiz Pellegrini Ripamonti, que en el día de ayer cumplía 73 tacos. Enfrente, José Bordalás, siempre una garantía en el Getafe y siempre pidiendo con toda la razón del mundo. Decía ayer que es el único equipo de la liga profesional que no tiene extremos. Así que tome buena nota, como diría aquel don Ángel Torres. Hay rotaciones en el conjunto verdiblanco, muchos cambios, ahora contaremos algún que otro cambio también en el conjunto de un Getafe que no sabe todavía lo que es marcar lejos de su estadio y que va a intentar, pues lógicamente, puntuar, porque se está complicando, empezando a complicar la vida el conjunto que entrena Bordalás. Sánchez Martínez y López Toca, esperemos que no tengan ningún problema, van a impartir justicia. Va entrando poco a poco el público aquí en esta tarde soleada, no voy a decir hoy que estamos desesperados, afortunadamente ha dado una tregua al calor, así que todo preparado para vivir este Real Betis Balompié Getafe Club de Fútbol.
2: Bueno, y que sí, un auténtico partidazo, que además de otras cosas es un auténtico duelo de estilos diferentes, el de Pellegrini y el de Bordalás, para contarnos todo lo relativo con la gente, con el público, los futbolistas, la temperatura y también los entrenadores, y esos 11 ya completamente confirmados. José Manuel Rodríguez, hola José Manuel, ¿qué tal, cómo estás?
3: Hola, hola, marcador, ¿qué tal? Ya aquí en la Cartuja, bordeando los 30 grados, nos vamos a situar durante todo el partido. Agustín ha dicho que el calor ha dado una tregua, pero bueno, hace calor aquí en Sevilla.
1: Al sol sí.
3: Al sol sí, al sol sí, pero bueno, la sombrita van a estar los protagonistas y también toda la gente en la Cartuja, porque se espera una entrada de categoría. Ya había gente en la previa dándole calor, y calor y color le van a dar también antes del partido unos señores, los 11 socios más antiguos del Real Betis, todos mayores de 80 años, que van a saltar al campo de la mano de los 11 jugadores también que ponen liza hoy Manuel Pellegrini. Álvaro Valle, Vasco Palos, Ángel Ortiz, Nathan, Valentín y Junior en defensa, Facundo Bernal y Nelson de Osa en el doble pivote, Anthony banda derecha, Ezab de banda izquierda, engancha el mago Isco Alarcón y arriba el irlandés de moda Troy Parrott. Por parte del Getafe de Bordalás sale David Soria, Vasco Palos, Andrés García, Gené, Zahir Romero y Da Vinci, que fue canterano del Betis, en defensa. Un poquito por delante, Nemanja Gudel, Orel Mangala, Francho Serrano y Mario Martín en el centro del campo. Y arriba, Martín Satriano e Iván Azón.
2: A ver, José Manuel es un pro, ¿no?
4: Buah.
2: Yo creo que sí.
4: José Manuel es
2: Agustín,
4: un señor pro.
2: Agustín, super pro.
4: Es un pro, pro experto.
2: Marcos Bernat, meh.
4: De productor y presentador bien, de delantero
1: también.
2: Juli,
4: vaya más que una
2: Juli es el pro.
4: Está MacGyver y después Juli.
2: Bueno, pues si eres un pro como Juli, seguro que esto te viene sonando. 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

0: Domingo, 4:15 de la tarde. Es el derbi entre el Real Madrid y el Atlético de Madrid. Hola, Marcos Bernal, ¿qué tal? Muy buenas.
1: ¿Qué tal de nuevo?
2: Hombre, Marcos, ¿qué tal? ¿Cuánto tiempo?
0: Exactamente. Del Real Madrid, de las dos cosas. No quería preguntar por el derbi porque ahora tenía que hablar sobre todo de cómo está el Real Madrid a dos días y un poquito más de que llegue el partido.
1: Bueno, pues...

0: al llegar bien a la recta final, pero el otro día ya jugó de temporada de inicio ante el Elche. Yo creo que Tchouaméni tiene posibilidades de jugar, pero está ahí la duda, Tchouaméni o Bernardo, o incluso bajar a Güler a la base, que ahí sí que creo que será más complicado. Para mí, yo apostaría por Tchouaméni y Valverde.
1: Sin duda, vamos. Yo creo que eso ya no se mueve. Fíjate lo que te digo. Sí. Y claro, luego está el tema de Vinicius, ¿no? Que se está hablando mucho del rendimiento de Vinicius. Incluso hay mucho madridista que me encuentro yo que me dice que Vinicius no le vendría nada mal un poquito de banquillo, ya que Diomandé lo está haciendo también, o jugó el otro día unos buenos minutos por la izquierda.
0: Es verdad que no está fino en cuanto a lo que sabemos que es Vinicius, pero también es verdad que le estamos viendo trabajar más que la temporada pasada, por lo menos. El otro día aquella famosa estadística en la Champions con la recuperación de balones lo demuestra. Se encarga de decirlo Mourinho, no se esconde, dice que está muy lejos todavía del Vinicius que decide partidos, lo dice en cada rueda de prensa que le preguntan, pero que está muy contento con su actitud. A mí me costaría mucho de verdad pensar que Mourinho va a dejar por primera vez en el banquillo a Vinicius en un derbi. Yo creo que no lo va a hacer. Para mí Vinicius es inamovible y creo que va a volver a jugar. Si no le salen las cosas, que no termine los 90 minutos como le hemos visto en algunos partidos esta temporada, no lo descarto, porque es verdad que es un cambio que está por delante del de Kylian Mbappé. A Mbappé creo que sí que lo tiene Mourinho como un inamovible en los 90 en partidos grandes. No sé si Vinicius lo terminará, pero desde luego para mí sigue siendo un fijo en el 11. Mbappé, Vinicius y otros 9.
1: Vale, pues estupendo. Entonces la cosa quedaría en un Courtois, Dumfries,
0: sí, podría
1: con Atehaus en Cucurella, ¿no? Imagino eso que eso es
0: con Tchouaméni, Valverde, Bellingham, Vinicius, Mbappé y Güler, yo creo.
1: Yo bueno, también apostaría por Güler, fíjate lo que te digo, sí.
2: Sí, yo apostaría por Güler y creo que Mourinho va a apostar por
1: Güler. Las dos cosas.
2: Gracias, Marcos.
0: Chao.
1: Gracias.
2: Y en el Atlético de Madrid apagamos los rescoldos de una tarde de ayer que la verdad fue bastante plácida. Ainhoa Sánchez, muy buenas.
3: ¿Qué tal, chicos? Muy buenas.
2: Con menos horas de descanso el Atlético de Madrid, que digo que como cuando ocurre al revés, pues también lo notificamos y mucho, pues en este caso también llega el equipo rojiblanco, pues en un buen momento, ¿no? Después de un inicio de campaña un poquito así.
3: Sí, por esas derrotas contra el Athletic Club y contra el Liverpool. Es verdad que luego llegó la salida contra la Real Sociedad, que supo ganarla bien, y luego el partido de ayer, esa goleada que en semana de derbi, como decimos, pues hace que llegue con la moral por las nubes. Además hubo rotaciones, no jugó, por ejemplo, Marpubil, no jugó Juliano, volvió a ser titular Cardoso, hizo Grimaldo su mejor partido. Bueno, hubo muchas cosas positivas y yo creo, Parra, que sobre todo lo de Jonathan David, ¿no? Que necesitaba el Atlético de Madrid un jugador de este tipo que marcara goles, lleva dos seguidos, y teniendo en cuenta cómo están Sorloth y Julián Álvarez, pues todo hace indicar que apunta a ser el delantero titular de Diego Pablo Simeone para el partido del domingo.
1: La gran pregunta ahí, ¿no?, un poco es saber si Simeone optará por esa defensa de tres más los carrileros, que parece que es en lo que está un poco más empeñado el Cholo Simeone, o si si en cambio a lo mejor vuelve a optar por la defensa de cuatro, que para mí es como mejor está jugando el Atlético de Madrid. Por el ejemplo es el partido de este fin de semana, donde el Atlético un auténtico recital, incluso sus laterales, que llaman más a ser ofensivos, están más cómodos en ese sistema con cuatro.
3: Sí, se le preguntó ya ayer a Simeone por esto, sobre todo por la formación, y quiso explicar que él se tiene que detener en el rival que va a haber en el próximo partido, por muy bien que se jugó contra Osasuna. Yo creo que un poquito las dudas que puede tener, pues por ahí van, ¿no? Hoy el equipo ha descansado, mañana empieza a preparar ese partido, va a tener solo dos entrenamientos, el calendario es el que es, y vamos a ver en estos dos entrenamientos, pues que 11 podemos atisbar, si Coque puede ser titular, si sería con Johnny Cardoso, que es esta opción de Julman. Es verdad que Simeone tiene opciones y tendrá que elegir pues lo que mejor le venga al equipo para enfrentarse al Real Madrid de Mourinho.
2: Lo tranquila que es Ainhoa en estas conexiones y las broncas
1: no,
2: que nos echan
1: es,
2: los partidos.
1: Es que eso es Parra, porque vaya. No la sabes tratar. No la sabes tratar. ¿A que no, Ainhoa? Es que es clarísimo.
2: Se enfada mucho.
3: Es porque no me escucha, simplemente.
2: Escúchame con los ojos, que me dice Ainhoa alguna vez. Cuando
3: sí, porque muchas veces estás ahí con el ordenador y no me escuchas con los ojos.
2: Chao, Ainhoa, un
1: abrazo. Adiós, Ainhoa.
3: Un besazo, chicos.
2: Y además de la previa del derbi, mañana también tenemos lista de Luis de la Fuente, Miguel Ángel Lara. Muy buenas.
4: Hola, buenas tardes.
2: Bueno, bienvenido al nuevo marcador. Yo creo que no te habíamos dado la bienvenida todavía, ¿no?
4: No, creo que no. Creo que todavía
1: pues,
4: no.
1: Pues, escucha, bienvenido. Estás en tu casa.
2: Y el Ángel ahora tiene sitio en la tribuna cuando él quiera, siempre.
4: Bueno, muchas gracias.
2: Que digo que mañana hay una lista. Entiendo que con las únicas novedades de ver cómo se suplen a los...

0: lesionados y al que ha dejado la selección, que es Llorente, ¿no?
1: Y alguna más.
0: ¿Sí?
2: Anda.
1: Yo creo que va a haber bastantes caras nuevas respecto a lo que esperaba.
0: ¿Ah, sí?
2: O sea, y eso que es normalmente después de un gran éxito como es ganar un título, normalmente, por tradición, el seleccionador suele intentar repetir la misma lista, ¿no? En este caso es imposible,
1: claro.
2: porque hay lesiones y hay gente que lo ha dejado, pero además nos sumas que puede haber incluso alguna novedad, alguna sorpresa importante más.
1: Partimos que el bloque está hecho, lo sabemos todos, jugadores súper súper definidos, hay bajas por lesión y alguna retirada de Marcos Llorente, pero algo más va a haber en la lista.
0: ¿En qué zona?
1: Bueno, vamos por líneas.
0: Sí.
1: En la portería no está Joan García. Hay dos nombres. Leo Román, que estuvo ya en la prelista y debutó contra Irak, y Josep Martínez, portero del Inter. Portero de la Serie A, titular del mejor equipo de Italia.
0: Que la gente igual tiene en la cabeza el partido contra el Real Madrid, que no estuvo bien, pero el resto de veces es un gran portero.
1: Luego el gran lío del lateral derecho.
0: ¿Vale?
2: Mira, este es el tema de Parra.
1: No. Yo creo que va a ser. Creo que va a ser solución muy sencilla, pero bueno, con Pedro Porro, que ha estado sin jugar dos partidos, en teoría el informe médico de las selecciones que va a llegar bien, que va a estar bien. Yo creo que lo natural va a ser colocar a Eric García como lateral derecho, porque lleva jugando todos los partidos con el Barcelona de lateral derecho, al lado de un tal Lamine Yamal, y haciéndolo bastante bien los dos. Eso genera un hueco en el centro de la defensa. Si hubiera estado bien, sería Mosquera, el central del Arsenal. Está lesionado, va a volver en teoría este fin de semana, con lo cual ahí tenemos las vías de Hausen y de John Martín, el central de la Real.
0: Ah.
1: Si optara por un lateral nuevo, son todos gente joven. Alex Jiménez, Víctor Gómez, futbolistas que todavía no han entrado. Y
0: Fresneda,
1: pero yo creo que va a ser el Deri García.
0: Vale, pues...
2: Tiene todo el sentido.
0: Sí,
2: tiene todo el sentido.
0: Los laterales izquierdos los mismos, porque tal. Sí. De centro...
1: Pivotes, Zubimendi ha perdido peso, pero va a estar. Es un jugador de confianza de La Fuente.
0: Bueno, y ha jugado de lateral derecho. El otro día me decía Fran en el...
1: Sí, sí, sí. No, por ahí no le vas a ver, no te preocupes.
0: Bueno, por si acaso.
3: Lateral derecho en el Arsenal, Mosquera y Zubimendi.
1: Lo tiene... Pues

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7: Y nosotros que nos plantamos ya en la corda, formaciones iniciales, Agus.
8: Oye, Álvaro Valles en la portería, en la línea de Nathan de Souza, Valentín Gómez y Junior Firpo por delante, Facundo en una banda, Anthony Dos Santos en la otra, es Isco Román, Alarcón Suárez, el mago Isco, arriba Troy, Daniel Puebla, José Bordalás, David Soria en la portería, Andrés García, entre los dos centrales, con Zay Romero y Da Vinci. Por delante, Mangalá, Francho, en la otra, Martín Satriano, arriba, Bajón.
6: Ya está prácticamente todo preparado para el comienzo del partido. Tenemos Zola Oni, ¿qué tal, cómo estás?
9: Hola, chicos, ¿qué tal?
6: Prácticamente, no tan bien como tú, pero bastante bien. ¿Qué
9: bueno, te... no te fijes mucho.
6: para este Betis Getafe. Un duelo de estilos completamente contrapuestos.
9: Las dos maneras de jugar, fíjate, les vienen bien. Porque al Getafe le viene bien para su juego, para hacer esos jugados en medio campo para hincar. Y el Betis, bueno, es una alternativa, incluso cuando hace, no voy a decir rotaciones, a mí no me gusta jugar con la plantilla, tiene un gran equipo de medio campo para atrás, está mejorando, aunque es un equipo que abre mucho el partido, pero es un equipo jugón, entonces creo que nos vamos a divertir.
6: Está ahí aquí en el estudio mi queridísimo Nacho Palencia. Hola, Palen, ¿cómo estás?
10: ¿Qué tal? ¿Cómo estamos?
6: El partido.
10: Yo me voy a los banquillos en ese Pellegrini Bordalás entre las últimas temporadas, con choques de declaraciones, ¿no?, entre ambos, porque a Pellegrini parece que no le parece lícito. Y bueno, hoy tienen una nueva oportunidad de mostrar menos soldados, sigue siendo eficiente, ¿no? Pero lo que está claro, lo contaba buenísimo, y la milla mal, ¿no? Es el equipo favorito de la milla mal, fuera del Barça, el Betis. Yo creo que
9: tenemos buenos gustos, ¿vale?
10: Sí, ¿no? sí, por eso
9: yo, porque siempre éramos suplentes.
10: Eras el número 4, ¿no? La postura esa que se dice. Y bueno, más allá de todo esto, ¿no? Creo que el Getafe está haciendo las cosas bien. Porque creo que tiene una buena dinámica y va a ser un ofensivo que temporadas pasadas, y lo estamos viendo este año.
6: Que se va a fijar en los banquillos que se ha creado en la tele. Claro. Hola, Iñaki. Iñaki Aguirre Garrido.
3: Nacho, Palencia siempre es... aprecia detalles que otros no apreciamos.
6: Lo que Palen no ve.
3: Lo que Palen no ve. Bueno, a ver, el duelo de banquillos va a estar bien, seguro, ¿no? Por Pellegrini y de Bordalás. Yo discrepo con lo que dicen porque en las últimas semanas no he visto al Getafe tan consistente como esperaba porque el equipo azulón, aunque el otro día Bordalás repitió la cantinela de los últimos años, lanzó otra vez ese mensaje, sí, es verdad, que el año pasado sí que tenía más en tanta necesidad en esa plantilla, pero está claro que tiene que sacarle más jugo Bordalás. No te viene con la flechita para arriba, ¿eh? A la excepción del borrón que tuvo en la ciudad de Valencia, viene de ganar al Real Madrid en la Cartuja. Al fin de semana ganó al Villarreal.
8: Pues esto ha comenzado ya, gustó todo tuyo. Sí, con homenaje, hay que decirlo también, a Nathan José.
11: Partido contra el Real Madrid, hoy es su partido 103.
8: Lleva aquí muy poco tiempo.
11: Y esta es su tercera temporada, claro. La primera.
8: Sí.
11: La primera temporada juega 52 partidos.
8: Tiene un físico portentoso, evidentemente, alguna vez que otra se ha lesionado, basta que le pase algo, pero es un tipo muy fiable en ese sentido. 100 partidos con el poco tiempo que lleva.
12: El Betis.
8: Sí, en cuanto a rendimiento, sí. Cuidado. Ingresando en el área. Anthony que la pone. Corner. Metió la pieza en la cabalgada del brasileño por la banda derecha. Saque de esquina. No ha esperado el Betis ni siquiera nada para el asunto.
11: Que le ha cambiado de campo, se borda al Betis. Va a darle la segunda.
8: Ahí está. Antoni conectando con Isco, nadie, esa pelota y saca de nuevo la zaga del colbanderín de córner, saque de banda al Betis. Mucha gente que está también allí en el sol, que ha entrado a última hora.
10: Lo de Lamine, entiendo que ovación asegurada, ¿no? Es muy bonito que Lamine...
8: Hombre, que lo digan futbolistas de ese nivel, pues siempre, y tampoco ha dicho una mentira, es uno de los equipos ahora mismo que en la tele.
12: También es verdad que es entretenido, porque como al final también en defensa, todo, pues también al final siempre se juegan partidos divertidos. Me refiero, entiendo que para el aficionado del Betis, pues a lo mejor cuando ves el partido del Lille y uno y estar más tranquilo,
10: sí.
12: Pero claro, para el que no es aficionado del Betis, te pones a verlo. Dando mucho la distancia, porque sé que aquí aún me dan por debo, como cuando estaba Setién, que tú veías al Betis y decías, esto es la bomba.
8: Ahí está Parro, la pone para Isco, ha salido la visoria, deja el peligro en la primera, otra llegada más del conjunto verde y blanco, y falta ahora de la pitó Sánchez Martínez, la falta clara del lateral Pablo Fornals.
10: Sí.
8: Fran García, Lo Celso, claro.
6: Es un plantillón, claro, es un plantillón.
10: Estaba Lara aquí antes de...
8: Sorprendido,
10: que estaba Lara.
8: Me ha sorprendido a don Álvaro Valles.
6: Cuando ha dicho hay dos nombres y ha dicho primero el de Román, yo pensaba que el segundo que iba a decir era... Sí, es verdad.
12: Solo una cosa. Lara no ha dado su opinión.
8: Por eso lo digo.
12: Por eso, Pablo. O sea, no, pero que
8: sorprendido
12: por... me conviene aclararlo porque a lo mejor hay gente que dice, no, pero como decir, o sea, no se enfadéis con Lara, si os tenéis que enfadar la fuente, en cualquier caso.
6: También Luis de la Fuente es de tirar de porteros o jugadores jóvenes que han estado en categorías inferiores. Leo
8: ¡ojo,
6: Román,
8: cuidado! Álvaro Valle salvando la primera. En la desaplicación, en el malentendimiento entre la defensa, apareció precisamente Álvaro Valle por primera vez. Ahí está el portero del Betis.
6: Mía, vaya cesión.
8: Sí.
12: Bien. La parada como la ha hecho ahí con la rodilla.
8: ¡Cuidado la pelota! ¡Ha tocado finalmente! David Soria pudo ser uno de los goles hasta ahora del campeonato. No sé si fue Troy Parrott. Creo que fue el irlandés el que lo había adelantado. A punto estuvo de hacerle un estropicio.
10: Parrott.
6: Es Parrott.
8: Parrott, sí.
13: Barro desde el centro del campo. Vaya barbaridad. Le ha pegado realmente bien, ¿eh? Y no se la ha querido jugar Soria, ¿eh?
8: No, la ha desviado, no se fió. Cuidado con el centro ahora. No llega con la cabeza. Valentín, le queda la pelota a Isco. El Betis que lo intenta de nuevo. Nace el partido bastante entretenido. Ya tuvo una el Getafe. Ya tuvo una el Betis. ¡Qué genialidad se ha sacado de la chistera Troy Parrott!
13: Parece que nos vamos a divertir, Onésimo.
9: No, pero estaba claro, está claro que nos vamos a divertir por el duelo de estilos y por los jugadores que hay. Es que cuando uno es nueve, tiene la portería metida donde estés. Estaba en el centro del campo y ya sabía que ¿sí? estaba Soria adelantado. Oye, y la parada de Soria no era nada fácil,
8: ¿no?
9: porque tienes que volver a coger portería, vas corriendo hacia atrás.
8: Desequilibrado, Onésimo.
9: Claro, y eso es complicado. Y ha metido una buena mano. La verdad que todo bien, incluso Nathan, porque 100 partidos, 2 años, y le ha dado tiempo a lesionarse, es mi nuevo ídolo, Nathan, ¿eh?
8: Pues sí, efectivamente, la acción de Troy Parrott, que además de ser un 9, sabe jugar y conoce todos los registros, como está demostrando el internacional irlandés.
3: Había sido un fallo en salida de balón tremendo del Getafe en cualquier caso, ¿eh? Porque Romero es un regalo de Zaid Romero, que buscaba a Mangala, que ha venido a ofrecerse y luego ha abandonado un poco posición. Por cierto, está el Getafe jugando con defensa de 4, ¿eh? Gudel por delante.
8: Sí, Gudel por delante, sí, se incrusta ahí. Juega por la izquierda Junior, metiendo la pelota para de arranca la moto. El futbolista marroquí, bien el cruce de Gené. Ha caído Gené, hay falta de Adela Pitó. Sánchez Martínez, la falta que siempre se pita en ese toquecito de Abde, ahora se disculpa con Gené, pelota favorable al Getafe y ya está ahí totalmente de negro don José Bordalás. José está haciendo de las suyas también, ¿eh?
11: Está plantado ahí en el CP, brazo de jarra, y viendo que, por cierto, antes hablaba y corregía algo con Da Vinci, que también decía ahí algún problema en salida de balón, también ha tenido un pase fallado Da Vinci, y quería corregir un poquito esa
9: Agus, pero sí. Acaba la frase, la falta que siempre pitan al delantero, al defensa nunca, ¿verdad?
8: Es verdad.
9: Tienes
8: toda la razón.
9: Que a mí me suena eso.
3: Eso te iba a decir, Onésimo, ¿eh? Cómo caen los árbitros siempre, ¿eh? Cómo caen los árbitros siempre pitar esa. El defensa,
9: además,
3: pero verdad, un poquito, además, en cuanto nota el contacto, al suelo.
8: Mira, ahora acaban de agarrar a Adde y no ha pitado nada. Intenta marcharse de Osa con la potencia. Dice que había salido la pelota. Había salido la pelota, pero ahora también habían agarrado a Adde. Es lo que decía Onésimo. Si eso se produce cerca del área y lo hace el delantero, pita falta.
9: Pero ¿sabes lo que te dicen cuando lo pide el delantero? Control de partido. Digo, pues controla la bola mejor, que es lo bueno.
13: Controla el fútbol mejor, claro que sí.
14: Comentaba lo de Da Vinci. Da Vinci inició la campaña siendo titular, con un partido frente al Alavés desastroso del Getafe. Sí. Muy nervioso Da Vinci, le quitó ese puesto, en teoría, el que va a ser el titular por esa banda, que va a ser Mojica. Ha vuelto Da Vinci hoy al 11 y es un jugador que Bordalás confía en él, es un jugador que todavía tiene mucho que decir y mucho que dar, pero es verdad que ha arrancado la temporada con muchas, muchas dudas, y eso a Bordalás, yo creo que el crédito se le va acabando poco a poco, porque el Getafe no se puede permitir errores como el de Da Vinci, ¿no? En una salida de balón, en sencilla, diría.
13: No es Bordalás de excesiva paciencia, ¿no?
14: No, y está gestionándolo bien, ¿eh? Porque Da Vinci no está empezando bien la temporada.
11: Él estuvo en la cantera del Betis.
15: Como no tiene todos los recursos que le gustaría, tiene que apostar por cosas. Entonces,
8: sí, sí. Es canterano, ¿no, José, del Betis?
14: Es canterano del Betis, mira, no sabía.
8: Fue canterano, sí.
11: Fue canterano del Betis, estuvo hasta infantiles.
8: Es que él es de Huelva.
11: Efectivamente, ahí volvió al recre porque no daba el físico en ese momento para la cantera del Betis y lo acabaron descartando. Y ya en el recre dio el salto al Getafe.
14: Yo sabía lo de...
13: De los Da Vinci de Huelva,
9: infantiles que querían a ti.
13: ¿Quién no conoce a la familia Da Vinci de Huelva?
14: Claro, es que yo pensaba que era el del código, pero no canterano. Sí,
8: no.
15: Escribió un libro.
16: Lo pasó muy mal.
8: Mira, qué bien la pisa de Osa, qué pelota. Intentaba llegar antes demasiado largo. Se está gustando el futbolista cafetero, que cuajó unos minutos extraordinarios el otro día ante el Villarreal. Con una potencia descomunal. A mí me gusta más de Osa descolgado, no tan incrustado en el mediocampo.
14: Sí, pero es que como terminó la temporada y como la ha empezado esta, vale. Como arrancó la pasada campaña de Osa, a todos nos asustó un poquito, quizá, ¿eh? Sí. Porque no ofrecía nada.
8: La noche y el día.
3: Pero el otro día en la cerámica fue un despliegue brutal el suyo.
14: Sí, sí, sí.
3: En carrera,
14: muy bien.
3: Hizo un destrozo a la defensa.
14: Yo pensaba que se iba a ir del Betis este año, la realidad. Y...
8: Lo de la noche y el día, que no lo he dicho con segundas, ¿eh?
14: No.
8: pero me ha mirado José riéndose y te prometo que no he pensado, José, eres muy mal pensado.
15: Por lo para que la gente lo sepa,
12: se decía que De Osa tenía una vida nocturna muy activa. Creo que este año, eso sí, habló con el vestuario y le dijo, oye, me voy a poner las pilas, y de momento está cumpliendo, y muy bien además.
17: Y quedamos, ¿sí?, a las 3
9: en la calle Betis. En la calle
18: ya
9: Betis.
18: De hecho, el gol ante el Real Madrid viene de un cabezazo portentoso de él, con paradón de Courtois. Ahí está De Osa, precisamente.
13: Lo que le pasa a De Osa es que a Pellegrini yo creo que le gusta más, un poquito más arriba, le gusta más, sí, en la posición de media punta. Pero claro, es un sitio que ahora mismo el Betis tiene ahí.
9: Claro, con Isco, con Lo Celso, claro, claro. Mejor donde está, mejor donde está.
17: Sí, es más Bellingham.
9: El año pasado yo creo que jugó por banda izquierda también, me suena uno.
18: Sí, ha jugado, sí, en varios sitios, sí.
9: A mí es un jugador que me gusta mucho, incluso cuando estaba mal. Lo digo porque le veo muy buenas condiciones.
18: Al final,
9: a ver, claro, no le veo entrenar, no le veo el día a día.
18: Claro, claro.
9: Pero a mí siempre le han criticado mucho, lo sé, por algo será, evidentemente, pero futbolísticamente son de estos jugadores que los que nos dedicamos a esto lo anotamos.
18: Sí. Le llama la atención Sánchez Martínez a Mangala, que ya le dio un tantarantán a Abde y le ha dicho que tranquilidad. Toca el Betis, balón hacia la parte derecha, recibe Ángel Ortiz, a punto de perder, controla De Osa, intenta marcharse De Osa, qué bonita la acción, metiendo de nuevo para Ángel Ortiz. Ángel Ortiz para Isco, ahí ve que inventa, el mago se da la vuelta, se gira, el pase fantástico con la izquierda para Junior, Junior que la mete, no había nadie en el área, saca la pierna de Mario Martín, enviando directamente a campo, al círculo central para que recoja Nathan y dejarle con la cabeza la pelota a Valentín. Tocando Isco, el cambio de orientación de Isco, perfecto como siempre para Anthony. Anthony metiendo la pelota para De Osa, a ver si llega De Osa con su pierna mala, la puso atrás, no llegó al remate. Estaba preparado Troy Parro, pero vuelve a recuperar muy rápido la pelota el Betis. Está el Getafe jugando con fuego ya, ¿eh? Jugando con fuego porque está perdiendo el balón con mucha facilidad y además en zonas cercanas a su portería.
13: Y está empezando a estar muy aculado ya hacia atrás, ¿eh? El Betis lo está empotrando contra la portería.
18: Pues cuidado que sale ahora el Getafe y lo hace por la banda derecha con rapidez. Atención al balón, pelota al segundo palo. Intentaba llegar a Iribán Azón. El que va a controlar es Martín Satriano, convertido en extremo. Encara Martín Satriano. Se viene hacia adentro. Sigue Satriano con la pelota. El uruguayo que la pone segundo palo y manda con la cabeza Junior. El despeje no fue bueno. Y recupera Anthony. Anthony que se frena un poco. No fue bueno. El pase para Parro. Pelota para Gené. Ayer dijo Bordalás que es el único equipo de la Liga del Fútbol Profesional que no tiene extremos. No sé para quién iría ese mensaje.
17: Bueno, es una gran verdad, ¿no? No tiene.
13: Le falta velocidad al
17: Getafe. Sí, no es un equipo que tenga ningún jugador de banda.
18: Ya cuidado, cuidado, cuidado. Otra parada de Valles. Otra parada, aunque no valía, pero ya os digo que Valles no sabía nada. Y efectivamente estaban fuera de juego, pero otra vez estaba ahí el portero del Betis.
13: Perdón, qué bien lo ha hecho.
9: Qué mano. No tengo yo tan claro que sea fuera de juego, ¿eh? Ha hecho bien en pararla por si acaso. Qué parada, ¿no?
13: Sí, sí, gigante. Sí. Es que es muy grande, Álvaro Valles, es enorme.
18: Tiene mucha envergadura.
13: Envergadura tremenda.
9: No, era válida.
12: Además, abre mucho los brazos también.
18: Tiene 1,90, creo, Valles, ¿eh?
9: Viendo la repetición, la jugada era válida. Era
13: un paradón. Sí, sí, seguramente.
18: Es un paradón descomunal.
12: Perdón, Agus, sí.
18: Se ha lesionado Gené, ¿no, José?
11: Sí, está Gené en el suelo, me ha llamado la atención porque se ha ido todo el Betis a beber agua, creía que era la pausa de hidratación, pero es muy pronto todavía. Y es que está en el suelo Gené, ahora entra la asistencia médica, ha sido solo, así que parece que es algo muscular, ¿eh?
18: Gené que lleva más tiempo en el Getafe que la bandera que hay allí en el Coliseo, ¿no?
17: Sí, creo que le gana a Damián el Zorro Suárez, ¿no? Que se fue ya, pero que estuvo también muchísimo tiempo.
13: Ah, ¿ya tiene más? ¿Ya tiene más Gené que Damián?
17: Sí, sí.
13: ¿Sí? Pues va.
17: Yo creo que sí, ¿eh? Vamos a históricos.
9: Andará,
17: Estará Crayobeanu también por ahí.
13: Que Damián no estuvo mucho.
9: No, pero era Suárez. Era, Damián seguro.
17: Era Damián.
9: Pero no sé lo que hice. Yo de memoria, ya sabes que yo en internet lo tengo en.
19: No, es Gené, Soria y Damián Suárez.
17: Es Gené.
9: Ah, Gené, fíjate.
17: Sí, sí.
18: Pues Gené, yo no sé si va a poder seguir.
9: Todavía,
11: Se marcha.
9: No, con mala pinta con lo que has contado, ¿eh? Mala pinta.
11: Sí. No, de hecho le hace ahora el gesto el médico del Getafe a Bordalás, que cambio. Así que tiene.
18: No puede, nada, se va al suelo, se va al suelo.
13: Qué mala suerte.
9: Va cojo, además.
13: Qué mala suerte, de verdad.
18: Se va al suelo, se coloca momentáneamente Gudel, lógicamente ahí en esa posición. el serbio y va a llamar ya a un futbolista.
20: Es lo que estará pensando Bordalás, si dejará a Gudel de central, que ya lo ha hecho muchas veces.
18: Y meter a otro centrocampista.
20: O sacar al central que tiene, ¿no?
14: A Boselli, yo tengo ganas de verle. Ya ha debutado, ya ha jugado, todavía no lo hemos visto. Yo pensaba que iba a ser hasta titular ese chico, es joven todavía. Y hoy es un buen día, ¿no? La Cartuja, iba a decir el Villamarín. Cartuja, Betis, partido con olor a Europa.
18: Oye, por lo de Jenéfer, parece más torcedura porque creo que le están vendando ahí
3: sí,
18: abajo.
3: Sí, se estaba tocando como el tobillo, la zona del tobillo derecho.
18: Y le están vendando, van a intentar que entre otra vez.
20: Ah, pues entonces puede entrar. Sí. Si no es muscular, igual prueba, pero iba muy cojo, parecía.
13: Porque José Manuel no se prepara a nadie todavía, ¿no?
18: Ojo al robo de Antoni, Antoni dentro del área. Le pegó mal, horrible. Mal no, horrible. No le pega para nada a Antoni ese disparo que salió, para que se hagan una idea. El que no está viendo el partido, fuera de banda directamente.
21: Estaba Saba Sazonov, es uno de los jugadores que está calentando, que podría entrar por Jené, pero de momento...
18: ¿Va a volver Jené?
21: Sí, se va cambiando, se ha quitado la media, le han hecho una venda y parece que va a intentar seguir, pero...
18: Esto cuando se enfríe...
20: No ha sido solo, ¿eh?
3: Se dobla.
20: Es que le han pisado. Después le han pisado.
18: No. Cuando se fríe.
13: Con el pie con el que realiza el despeje de exterior, luego pisa mal y ahí dobla.
20: A Madrid va a volver con hielo, eso tenlo claro.
3: Sí, pero eso, Onésimo, si te lo fijan bien en caliente.
20: Sí. No, puedes aguantar.
18: Bueno, pues sigue afortunadamente, ¿no? Jené en el terreno de juego. Continúan los mismos protagonistas que iniciaron el partido. Primer cuarto de hora ya superado con empate a cero en la Cartuja, en el partido que abre en este jueves la jornada liguera. Tocando Isco jugando con Facundo Bernal, este para Valentín buscando un compañero. Todo esto en campo del Getafe. El Getafe prácticamente metido atrás, como habitualmente hace, ¿no?, el conjunto de Bordalás, con esa forma tan particular de pertrecharse en su campo. Balón para Nathan jugando con Ángel Ortiz, la pide Anthony que controla, ha jugado para Facundo con Anthony, se viene hacia adentro Anthony, busca un pase interior, lo encuentra en Troy Parrott, ahí está el irlandés, ahí no se entendió con Ángel Ortiz, que recupera rápidamente la pelota, se la lleva De Osa que juega para Isco. Ahí está Isco, abriendo aún más hacia la parte izquierda, en el costado del área está Junior, deja la pelota atrás de nuevo para Isco, tocando en corto para De Osa para Facundo. El Betis toca y retoca. Y el Getafe, que de momento no se entera del partido.
14: Bueno, pues se entera y van dos claras, ¿eh? Del Getafe.
18: Sí, sí, señor.
14: Claro.
13: Los tiene Bordalás donde quiere.
14: No,
20: el Getafe juega esto. A mí no,
18: hombre, me gusta. Es a lo que juega, efectivamente.
14: Por eso, sí, claro. Pero yo estoy notando este año, de verdad, cierta mejoría de cara a los que le piden que el Getafe sea otra cosa con lo que tiene. Pero
18: tampoco
14: notando,
18: puede hacer más.
14: Por eso, pero estoy notando un intento más de ser más ofensivo, Oni.
15: Yo creo que el año pasado tuvo muy automatizado darle el balón a Luis Milla y a partir de ahí empezar a generar. Que si así a Satriano y segundas jugadas, que si pases filtrados de Luis. Entonces, claro, al no estar este año, yo creo que lo que le estamos viendo
18: es Barry
15: intentando más cosas.
14: Sí.
15: O sea, no sé si tanto más ofensivo, pero sí intentando tener más cosas, porque claro, ya a mí ya no lo tiene.
3: Sí, pero hoy.
20: Claro, ni a Arambarri.
15: Ni
14: a Juan Iglesias, que está siendo por importante también en Sevilla.
18: Iglesias también era importante. Claro.
14: Se fue la columna, ¿no? Iglesias, Arambarri y Milla. Es verdad que yo creo que han mejorado en ataque, porque a lo de Satriano ya de invierno se le une ahora en Esunal, que está en el banco, que es un jugador que es un goleador.
15: Físicamente es un portento.
14: Y al chico este de Aston Villa, el cedido de Aston Villa, Andrés García, que ese chico, yo lo poco que le he visto, no lo había visto nunca, me está encantando.
13: Ojo a la entrada de Junior, ¿eh?
18: Aquí hay una cosa que yo no entiendo. Está Francho diciendo que le duele, le ha pegado hasta un puñetazo al suelo, pero el árbitro ha dicho que no entran las asistencias.
21: No, de hecho, Francho estaba pidiendo algo más, creo, sigue quejándose al colegiado.
18: La bota rota plancha, o algo.
20: Ojo,
21: El colegiado va al banquillo del Getafe.
18: Va al banquillo Sánchez Martínez a mostrar una cartulina a Bordalás. ¿No?
21: Sí, amarilla José Bordalás por las quejas tras esa falta. Francho ahora se va a hablar con el línea. Me cabreó morrocotudo ahora mismo en el Getafe.
13: Es que la entrada de Junior bien podría haber sido de amarilla, ¿eh?
3: Es que es la típica plancha arriba peligrosa, ya, ya, que todos entendemos como amarilla en cualquier acción de fútbol. No ha sido amarilla, por cierto. Pero claro, está reclamando el banquillo el Getafe Bordalás con insistencia que se revise, porque con el VAR ese tipo de planchas, según la altura, si paras en el frame exacto, pues es una situación que sí, puede se ser de si fútbol, es... lance normal, pero se magnifica. Sí,
18: yo
3: pero
18: quiero... Se revisa si es posible roja.
3: No, no, no, no, a mí no me parece, a mí no me parece roja, roja, claro, pero lo que estaba reclamando Bordalás, digo.
20: Pero amarilla y peligrosa era.
13: Sí, amarilla sí, sí. era. Ya sabemos la primera respuesta de la rueda de prensa de Bordalás, lo que va,
17: no,
13: lo que va a decir.
17: Es que yo quiero ver, en esta misma acción, quiero ver cuando la haga Mourinho, cuando la haga Flick, cuando la haga Simeone, quiero ver que le saque tarjeta. Quiero verlo, porque no lo hacen.
13: No, no, es que no lo hacen. A Bordalás le tienen la matrícula bien
17: tomada. Pero vamos, haga lo que haga, tarjeta amarilla, pero rapidito. A Luis García también.
13: De todos modos, es una práctica bastante habitual en este principio de temporada, Palen, que es que los árbitros están teniendo, para mí, para mi gusto, muy poquita paciencia con los entrenadores.
18: Pero Nacho, no te tampoco... Mira, esto es lo que han nombrado ahora. Pero el que era un coñazo para los árbitros, por ejemplo, era Xavi.
17: Sí, sí, sí.
18: A Xavi no le... Y nada, y le permitían sí, hacer lo que quisiera.
17: Sí, pero Xavi lo decía... Sí, es verdad que hacía muchos aspavientos, además.
20: Lo decían bajo.
17: Lo decían bajito, ¿no, Xavi? Es que era muy bueno jugando al fútbol, se le perdonaba
20: que,
17: todo.
20: Se le perdona por eso.
3: Hay que saber protestar también.
20: Correcto, a mí me lo vas a decir.
3: Por eso.
18: Mira qué pelota de Parro, mejor dicho, de Osa para Adde, encara Adde, ahí está, ojo que le puede hacer un nudo, sigue Adde con la pelota, Adde dentro de la, ya le cierran dos, la pone Adde, balón al segundo palo, ha caído Isco, se quejaba de un golpe, yo creo que involuntario, de un choque, yo creo que de hecho se han hecho daño los dos, continúa el juego, ahí está Anthony en el costado entrando ya en el área, le puede pegar Anthony, David Soria, desviando la pelota, alejando ahora la defensa del Getafe.
21: El choque fue con Da Vinci.
18: De cabezas, ¿no?
21: Sí, bueno, Da Vinci parece que se ha dado con la boca porque todavía se tocaba el labio.
18: Pelota de nuevo para Anthony, ya le cierran dos, sigue Anthony, se frena, deja el balón para De Osa de nuevo con Anthony. Anthony, es verdad, mete la pelota ahora para Isco, ahora comentamos, balón de nuevo para Anthony, le puede pegar, ahí está, le pega, no fue bueno el disparo, le cae a Facundo con la zurda, con la de arrancar la Vespa, le pegó Facundo directamente fuera. Decía que Anthony, es verdad que no está produciendo hasta ahora como la pasada temporada, pero sí tiene algo, que cada vez que recibe la pelota atrae a dos o tres contrarios.
13: Entonces sí. Se merece el balón de oro, ¿no? Como Lamine, ¿no? Como Lamine.
17: Pero es que es muy importante.
18: Claro.
17: Que nos lo cuente One, que es un entrenador, el tener un jugador que te atrae a uno o dos. ¿Qué?
3: Claro, extremo. No,
17: y extremo.
20: Que junta mucha gente. Es verdad que no está al nivel, también es una cuestión de nivel. Es que el año pasado estuvo a un nivel altísimo. Es difícil mantener ese nivel. No ha empezado como es él, pero es un jugador diferente.
18: Mete miedo, Onésimo, claro, mete miedo.
20: Eso es, claro, y da muchas salidas a los compañeros por eso, porque junta mucha gente. Mira, con un equipo como el Getafe, el que lo tiene que entender bien, es listo y lo hará, es Isco. Porque por dentro, no te va, donde puedes recibir normalmente, no vas a recibir. Claro. Porque el Getafe eso lo cierra muy bien. Tienes que irte un poquito a lateral. Le hemos visto de 9 en este golpe con Da Vinci. Tiene que buscarse su espacio, Isco, porque el suyo natural lo tiene con el Getafe mientras el partido esté 0-0 muy, muy tapado.
18: Va, sobrepasamos ya el Ecuador, la mitad de esta primera parte. No hace un excesivo calor, pero imagino que habrá hidratación. Tocando al Getafe, ha disminuido un poquito la intensidad del Betis en ataque. Hubo falta clara ahora sobre Mangalá. La señaló Sánchez Martínez. Ahí está Nemanja Gudel, el que fuera futbolista del Sevilla, que como pueden imaginarse los oyentes ha sido recibido de forma muy cariñosa en la Cartuja.
20: No creo.
3: Necesita el Getafe un poquito más de balón. Entiendo que tiene carencias respecto a lo que era el curso pasado. Lo comentábamos antes, lo de Milla y Arambarri, pues lo echa de menos, lógicamente, el equipo de Bordalás. Pero perpetrarse ahí atrás y esperar a intentar cazar alguna contra con los jugadores que tiene sobre el campo, donde tampoco tiene mucha velocidad, pues va a ser complicado el escenario de partido para...
13: Es que claro, ese es el drama, a ver qué centrocampista del Getafe claro. Agarra la pelota y la mantiene.
20: Sí, sí, Mario Bordalás te saca amarillo.
18: Mira, pues de momento el que la tiene es Mario Martín, conectando con Satriano en el lateral, ahí está jugando de nuevo para Martín que se perfila, busca un compañero, lo encuentra en Mangalá. Va a abrir de nuevo para Martín Satriano, mete la pierna y falta clara de Ángel Ortiz y cartulina amarilla para el lateral del Betis. Ya sabemos quién es el primero que oposita para salir del campo, conociendo a Pellegrini. José.
21: Sí, de hecho.
18: Y siendo defensa además.
21: Ya fue sustituido en aquel descalabro que tuvo el Betis en el Ciudad de Valencia contra el Levante. Ha llegado muy tarde a destiempo y le ha metido a la perfección el cuerpo Satriano ahí en la banda.
17: Es muy listo Satriano, es un jugador que maneja muy bien la pelota. Y aquí, vamos, no te digo que forzó la falta, pero casi. Sabía que con ese regate, con ese reverso.
18: Pues es peligroso, ¿eh?
3: Era Iván Azón. Sí.
18: Es peligroso desde ahí. Y desde ahí yo creo que lo va a intentar Nemanja Gudel, que ya le ha hecho algún gol al Betis con la camiseta del Sevilla.
21: En el Villamarín.
18: Efectivamente. Y desde ahí yo creo que va a golpear, conociendo a Gudel, José, yo creo que le va a zumbar, ¿eh?
21: Había mucho cachondeo en Sevilla con la falta de Gudel porque no solían ir dentro, se le da mejor el balón continuado. Todo es decir esto y que marque Gudel.
18: Bueno, pues le va a zumbar Gudel, bajo palos. Álvaro Valles, mini barrera de dos futbolistas del Betis. Creo que son Parrot e Isco, los dos que están en la barrera. Le dice Sánchez Martínez que tiene que retrasar la pelota.
17: Y aquí está el gol.
18: Le va a pegar Gudel. Ahí está el serbio tomando carrerilla. El exfutbolista del Sevilla, pierna derecha, perfilado. Golpea Gudel contra la barrera, ¿no? No fue su mejor disparo, ¿eh?
21: No hay gafo.
18: Qué entrada ahora. Cartulina. ¿Sí? Cartulina Da Vinci.
21: Amarilla Da Vinci por una falta clara sobre Troy Parrot.
18: Llegó tarde también. Contra.
21: Llegó también tarde. Otro que ha posito entonces al cambio.
3: Este no sale en la segunda mitad.
17: Sí.
18: Pues ser. Un lateral. Un del Betis y un lateral del Getafe, los dos con tarjeta.
17: Puede ser su última cena, ¿no? La de Da Vinci. No sigo por ahí, Parra.
3: No. A Parra no le gustan estos chistes, ¿eh?
17: Ya,
3: que lo sepáis.
17: Ya lo sé, pero no le gusta. Entiendo por qué. La radio de toda la vida.
3: A mí, Parra, ya me ha vetado dos o tres.
17: No, además, perdóname que te diga, es cultural. O sea, es una broma cultural.
18: Hombre.
17: Claro.
15: A ver, no. Claro. Os lo digo por línea interna.
20: Claro. Dale, Parra.
3: No, que se muerte. Dejarle.
18: Tocó en corto Ángel Ortiz para Deosa. 25. De momento no llega la pausa de hidratación.
20: Pero no era. Hay más de 30. Decían que era con 30, ¿no?
18: Ah, bueno. Bueno. Yo es que ya me pierdo.
20: Más de 30 grados no creo que haya, ¿no?
18: Estamos por ahí, en torno.
21: Bordeándolo, sí.
20: Entonces hay pausa, rápido.
18: Bueno, pedían falta ahora los futbolistas del Betis. La pelota larga ahora. Va a salir Álvaro Valles con ventaja. Y no quiere problemas. Se quita el balón de encima al portero de la rinconada. Enviándola arriba. La protege Anthony, al que están sujetando. Anthony que retrasa la pelota. Pedía falta y la señaló el colegiado a la altura de la medular en la parte derecha. Tiene que tener cuidado ahora Da Vinci con Anthony, con la cartulina, ¿eh? Porque lógicamente le va a encarar. Ha caído Isco, le quitaron la pelota limpiamente. No, dice el colegiado que hubo falta de Mangalá sobre el futbolista magalagueño.
21: Hoy el Getafe no tiene el jugador que más corre de su equipo desde el inicio de la temporada, Ramón Terratz. El segundo es Mangalá. Pero baja complicada, ¿eh? Baja grave para los de Bordalás.
17: Muy grave.
3: De los mejores jugadores del Getafe, ¿eh?
17: Sí. Además lo está haciendo muy bien. Es verdad que Mario Martín, que ya el año pasado, sin ser titular, ya jugó varios partidos. No llegó a ser importantísimo, pero bueno, es un chico que es de la cantera del Real Madrid, del Castilla. Y es un chico con toque, que creo que puede ir a más. Le está dando confianza a Bordalás. Mangalá es otro estilo de futbolista. Todos sabemos el perfil que tiene. Y luego pues ahí va entrando ahora Serrano, que el año pasado en el Zaragoza fue de lo poquito salvable del conjunto maño, ¿no? Un histórico también del Zaragoza. Y bueno, pues ahí va buscando en tres posiciones lo que antes hacían Arambarri y Millo, básicamente.
18: Lo intenta el Betis, banda derecha al centro de Ángel Ortiz, el despeje defectuoso de Zahir Romero, el de Mendoza, que mandó la pelota directamente a córner, saque de esquina favorable al Betis, costado derecho del ataque verde y blanco. Preparado Isco, número 22 a la espalda, se anima la cartuja, va a golpear. El mago que le pega tiene un guante. Ahí está colgando la Isco. El centro tenso. Saca la defensa. Le queda Anthony. Le pega Anthony. ¡Gol! ¡No! ¡Qué parada de David Soria! Parecía que había entrado la pelota. Creo que ha tenido suerte porque tras tocar en el palo le ha caído nuevamente en el brazo.
21: No sé si ha sido al revés, ¿eh? Que le ha dado David Soria y luego.
18: Primero, ¿no?
3: Parece sí, que la
20: parado,
3: toca
20: la ha parado.
3: Sí. Pues, Soria, pero Soria.
18: Eso es. Pues paradón de David Soria, que después también ha tenido suerte porque después del palo ha conseguido atrapar el balón. Qué buen disparo.
20: Era,
18: ¿eh?
20: El remate, qué difícil era.
18: Sí. Ese tipo de pelotas ya hemos visto a Anthony más de una vez engancharla aquí y acabar dentro de la portería.
15: Por cierto, hemos visto repetir la acción que tanto que se quejaba Bordalás. Creo que tiene motivos para pensar que puede ser roja, ¿eh?
3: Es lo que yo os decía, que la plancha es muy arriba, le ha hecho una herida al jugador del Getafe, a Francho,
13: está sangrando, se le veían los tacos marcados.
3: Yo solo digo que en el fútbol actual, en el fútbol del VAR, en el fútbol del frame, esa te la plane, te la ponen en imagen estática y es normal que el banquillo del Getafe reclame roja. Para mí no es roja, ¿eh? Para mí no es roja.
20: Para mí tampoco.
18: La altura es lo que debe delimitar.
20: La amarilla muy clara, vamos.
18: Sí. Clarísimo. La altura es lo que debe delimitar en muchas ocasiones, porque en el frame, cuando te paran, el fútbol en el frame, eso yo.
3: Es mentira.
18: Yo no lo entiendo.
20: Pararlo.
3: No nos gusta ninguno, pero yo creo que los árbitros van por ahí.
14: Para que os hagáis una idea, si sacamos slow muchas veces de jugadores haciendo un recorte, un regate, el tobillo.
18: Perdona, de Osa dentro del área. Intentaba la acción individual, la pelota suelta. El remate de Isco. En un escorzo hay una especie de chilena. Al final ha sacado la defensa. Perdona, que había interrumpido.
14: Nada, al revés, no. O sea, era simplemente una apreciación. Que digo que incluso jugadores sin contacto se les dobla el tobillo por completo al hacer el regate o al frenar. O sea,
3: son la cámara
14: son muy laxos. Claro, la cámara lenta engaña.
3: Desvirtúa la realidad.
14: Claro, claro. Porque es que el tobillo de un jugador de fútbol es laxo, por ejemplo. Y es que se les dobla continuamente. Entonces es tramposo. Es verdad que hay cosas en cámara lenta que te ayudan a ver si le ha tocado o no. Pero bueno.
18: Está jugando hoy muy bien Anthony.
13: Sí.
18: Hoy está mejor que Abde hasta el momento, mucho más incisivo.
13: Hay que decirlo, que se había escondido bastante en las primeras jornadas y ahora lo que se
18: está
13: le pide, yo creo que
18: hoy
13: es que lo intente, y ya una vez le puede salir o no le puede salir, pero lo está intentando, ¿eh?
18: Sí, está el Betis creando más peligro desde la zona. ¡Cuidado el disparo! Fuera directamente con la izquierda de Facundo Bernal.
15: Ahora se arranca la Vespa, ¿eh?
18: El es de Fluminense, que le pegó efectivamente ahora muy bien. Se marchó cerca de la portería defendida por David Soria.
14: Uy, que bien la pegó.
3: Golpeo seco con el empeine, a puntito de coger portería. El que está con confianza es de Osa, ¿eh?
14: Sí.
3: Está
14: ¿sí?
3: entrando mucho en juego.
13: Se le nota.
3: Esas arrancadas que tiene. Onésimo decía que le gusta, Onésimo sabe de esto. Es un tío elegante, con balón también. De Osa.
14: Es un Bellingham. A mí me recuerda, pues, evidentemente, salvando todas las distancias que pueda haber. Pero es un estilo de futbolista
3: por lo
14: parecido.
3: Físico, ¿no? También,
14: por el físico, por la
18: muy,
14: altura,
18: muy exuberante, sí, muy exuberante con la pelota.
14: Sí, sí. No lo decía por otra cosa, no iba con segundas no. tampoco.
18: No, oye, por el campo. Por cierto, que Facundo.
20: No hagas chistes, Palencia.
18: Que Facundo José ya ha tenido premio vistiendo la camiseta del Betis.
15: Sí, le ha convocado un tal Diego Forlán, que es seleccionador uruguayo. Y en la previa, de hecho, estabais hablando antes de Boselli, ha ido a saludar a Boselli porque coincidieron en la sub-20 de Uruguay. Pero de momento él es el único con premio de la absoluta. Ya jugó un amistoso, pero ahora
18: no
15: vuelve
18: estuvo en el mundial.
15: No estuvo en el Mundial.
18: Cuidado con el córner ahí. Vaya córner que ha sacado el Getafe, como si lo tiro yo, más o menos, a la misma altura. Despejó la defensa del Betis.
14: Ese córner lo llamo córner Simao Sabrosa, que estuvo 3 años de manera continuada y seguida sacando ese mismo córner.
3: Pensé que ibas a decir córner Nacho Palencia.
14: No, yo directamente no llegaba.
3: Vale.
14: Pero Simao estuvo 3 años sacando ese córner.
18: Y Simao tenía buen golpeo de balón.
14: Y tenía buen golpeo, pero pregúntale a cualquier aficionado que le vio en el Calderón durante 3 años.
15: ¿Al primer palo?
14: No, al primero no, o sea, al área pequeña.
3: Al palo cero.
20: Raso, ¿no?
14: Al palo cero, no sé si lo recuerdas, era increíble.
20: Raso, sí.
14: Era increíble. Algunos
20: ahora sabían, también te digo una cosa, ahora estos córner, en este caso no, porque cuando se ensayan siempre va uno, se llaman córner feos, están ensayados, para pegarla mal, que se adelante uno y que pasen cortes.
18: Para generar, pero es que a la altura que iba Onésimo, no le puedes dar.
20: Lo llamamos nosotros. Yo no, lo he no ensayado le... también, en mis equipos.
18: No le puedes dar ni con la cabeza ni con el pie a la altura que iba.
20: No, pero
3: ¿y te salió alguna vez Onésimo?
20: Sí.
3: Bueno,
20: sí,
3: al equipo, sí.
20: Sí, porque ¿sabes lo que pasa? Que cuando tú ves cómo defiende el rival, pone gente en zona ahí, si tú la pegas fuerte, rasa, y se anticipa uno tuyo y la deja pasar o la toca un poco. Ya es un jaleo.
3: Ya hay lío ahí.
20: Hay un jaleo. Es como cuando la peina alguien, para que os hagáis una idea, ¿no? Entonces, bueno, es una variedad de córner que se entrena.
14: Sí, confías poco en el juego aéreo de tu equipo, ¿no? Y dices, pues intento esto.
20: Bueno, no.
15: Bueno, ayer
20: tener
15: lo hizo,
20: variedad.
15: Ayer lo hizo el Barça, creo, ¿no? Fue ayer el Barça. Con Rodri, que pega la pega de cabeza, y creo que en el segundo palo aparece Christensen y casi mete gol.
20: Y casi mete gol.
14: Si os fijáis.
15: Y hay una mítica, creo que es de Zidane, que eleva la pelota con Francia, y me parece que entra Thuram. Zidane le eleva de tacón, pero claro, O sea,
17: claro.
18: ya estamos ahí.
15: Estás claro. metiendo en la ecuación.
20: Bueno, palabras mayores, pero ahí.
18: Ahora claro, lo recuerdo,
20: pero,
18: sí, sí.
20: Pero
18: sí.
20: Está bien para. Es que esto va con los niveles y se puede hacer. Otra cosa es que se haga con más claro. talento o con menos, ¿no?
21: La temporada pasada le metió un gol el Águilas al Atlético Malagueño en Segunda Federación haciendo un coro de la patata en el córner. No, broma.
15: Es verdad. Sí, sí.
21: Sí, sí, sí.
17: Lo quiero recordar y me suena algo. Bueno, es espectacular. La pizarra es buenísima. Decía que si os fijáis, el Betis ya está.
18: Cuidado con la pelota. Está Ángel dentro del área. La pide Anthony. Anthony que puede entrar en área. Ahí está el recorte de Anthony. La pelota rechazada. Dale, Facundo le pega. Contra el cuerpo de Gudel, que estuvo providencial ahí. Llevaba buena pinta ese disparo del uruguayo, del ex de Fluminense.
17: Otra vez, ¿no? Decía que el Betis, y seguramente esto Pellegrini, que se lo sabe de memoria, les ha dicho, chicos, una manera de romper el esquema o esa doble línea, ese doble bloque del Getafe, es pegando desde fuera. Lo intentó, no sé quién ha sido, Bernal, ¿no? Lo intentó,
18: sí, Facundo,
17: lo intentó
18: sí.
17: también de volea, no recuerdo el jugador, no sé si ha sido Anthony, y ahora también lo vuelve a intentar. O sea, que estamos viendo como seguro Pellegrini le ha dicho, hay que disparar, hoy es un partido claro, para disparar.
18: Disparar para que salgan, para que tengan que salir los claro, defensores.
17: Y porque es una manera de romper y poder marcar gol, porque si queremos meternos hasta el área estilo Isco, ser muy complicado, siempre un jugador azul.
15: Ha hecho una elástica Anthony
20: sí. Racing, ¿eh?
18: Juega de Osa que amaga con el centro, lo deja de nuevo para Anthony, pegadito a la cal, ahí está el brasileño buscando un compañero, sigue Anthony con la pelota, no se atreven a entrarle, la deja para de Osa, el Betis que manda desde hace ya un buen rato en el partido. Es verdad que alguna aventura, ¿no?, del Getafe, pero con poca precisión en los últimos minutos. Ahí se anima también Valentín, el ex de Vélez, conectando con Abde. Hasta ahora apareciendo poco el futbolista internacional marroquí, que estará con su selección, lógicamente. Se equivoca en el pase Abde. La recupera Ángel Ortiz, pelota para Anthony. Anthony que le va a pegar a Anthony. ¡Arriba! Poco preciso el disparo de Anthony, que ya lo ha intentado en varias veces, pero está mucho más activo hoy Anthony que Abde.
21: Mucho más. Además, una cosa que se le pedía a Anthony en este principio de temporada, es verdad que se le ve con compromiso, sin balón está muy bien, pero está pidiendo el balón, cosa que en los primeros encuentros de la temporada no estaba ocurriendo.
15: Sí. Todo ha sido un fallo de Azón, ¿eh? En la salida pedía perdón a sus compañeros, pero en estos momentos le está costando en los últimos minutos al Betis incomodar algo más al Getafe. En los primeros minutos de partido hemos visto a un Betis que estaba circulando bien y que estaba generando problemas al Getafe, y el Getafe muy atrás. Ahora vemos al Getafe en ese bloque muy bajo, pero
18: no se ríe Palencia, ¿eh?
15: Pero está más cómodo el Getafe.
18: Te das cuenta que el Betis ha ido poco a poco entrando en las arenas movedizas de Bordalás.
15: No, bordalizado el Getafe.
17: Sí,
15: el Betis,
17: no, es que además es una estrategia. No, pero es que me estaba ocurriendo una cosa, pero sé que Parra no me deja.
15: Ahora sí, venga, te dejo.
17: Venga, déjame. No, que claro, que digo que Iñaki es más de Movistar que de Azón. Claro, que no le va a gustar nada, claro. Claro.
18: O sea. Ahora voy a ser yo, ahora voy a ser yo el que va a poner final.
15: Si en el problema metes a Iñaki, yo encantado. O sea.
18: No te puedo dar, no claro, te puedo dar más manga ancha.
17: Claro, no,
15: en pero, este caso te doy la razón, Palen, soy más de Movistar que de Azón y que de Azón también.
17: Claro.
18: Bueno, pues la tiene de nuevo el Betis por medio de Nathan de Souza. Partido 102, ¿no? Con la camiseta del Betis. La pisó. Qué bonito lo que hizo Anthony. Se equivocó ahora en el pase de Osa. La floritura pisando la pelota con esa especie de finta engañando al defensor. Será saque de banda a la altura del banquillo que ocupa Pellegrini.
15: Mucha calidad,
17: Sí, sí, además esas cosas ya las estamos perdiendo un poco, ¿no? El malabarista.
20: Qué pena, qué pena.
17: Es una pena, One, pues sí, pero es que jugadores que hagan esto como Anthony en
18: contados,
17: la liga,
18: pero mira, contados.
20: Decías también lo de Anthony y Abde, es que Abde no ha tocado la pelota, no. Pero también te digo, es de esos jugadores que igual está 40 minutos y en dos.
18: Bueno, te pega una carrera dos, y le ves la dos, matrícula.
20: Es verdad, es que no ha tocado la pelota, parece que no está jugando, ¿eh?
18: Sí, pero cuando.
20: Pero cuando como haga dos, bien, eso es.
18: Que le pregunten al Villarreal, fíjate la que le formó el lunes. La entrada de Antoniela que tocó pelota.
17: Otra más.
18: Balón fuera. Yo ahora no he visto, puede que haya chocado con el futbolista que está, pero Antoniela da el balón, desde luego, ¿eh? Se tiró Da Vinci y le dice a Antoniela ahora que no, nada, que había tocado no, la
20: no,
18: pelota.
20: No es ni falta, nada.
18: No.
20: Saque
18: no,
20: de banda.
17: Van fuertes y.
18: Pues saque de banda. Para el conjunto azulón, que no tiene prisa, 38 de la primera parte. Ya está claro que no vamos a tener cooling break que así se llamaba antes, ¿no? A la altura de la medular la pone Da Vinci. Toca con la cabeza ahora Ángel Ortiz. La pelota le cae a Facundo. Se la quita de encima como puede Valentín. La baja Isco. Falta. Atropelló como un trolebús Gudel a Isco. Falta clara. Falta clara y no nada más. Lo que pasa es que como era Gudel, pues la gente aquí
1: claro.
18: se enfada.
1: Nada, nada. Falta y ya está.
18: Eso es.
15: Hombre, la controla, por pedir intentaba... apretar que no quede, claro.
18: Intentaba controlar la de cara a la pelota Junior. Que Junior, a ver, ahora voy a decir algo también en descarga de Abde. Cuando acabe la jugada, la tiene Abde jugando con Facundo. Facundo que intenta percutir, ha jugado con Junior. Junior para Facundo, resbaló, intenta salir el Getafe. Ahora pita falta Sánchez Martínez. Lo que iba a decir es que no es lo mismo tener a Fran García, que te dobla como un tren 30 veces y que eso da oportunidad para que el extremo se meta hacia adentro, que tener a Junior, que es que Junior, con todos los respetos, es un futbolista que sobra en el Betis. Es que no tiene nada que ver.
14: Vamos, totalmente de acuerdo. Totalmente de acuerdo. Además que Junior, cuando lo fichó el Barça, estábamos hablando posiblemente de uno de los laterales izquierdos más prometedores o ya puro presente.
18: Porque... Pero vamos, que aquí la operación se dio como fantástica, ¿eh?
14: Claro, por eso, porque a todos nos encantó y luego, desde entonces, es que no ha vuelto a hacer absolutamente nada. En ningún equipo, ni
20: pero media. Pero lo raro es que Junior, si tenía algo, era en ataque. Más que
14: claro, era un jugador ofensivo.
20: Es en ataque.
18: Pero sí, sabes, Onésimo, Junior es para jugar en ataque con tres centrales y si es jugar de carrilero. Como tenga obligaciones defensivas, es un auténtico desastre.
15: Con Setién jugó muy bien Junior.
18: Con tres centrales y dos carrileros.
20: Hemos visto la repetición.
18: Cuidado, lo que estaba de.
20: Es que le ha hecho un caño. Mano de Soria, tú.
1: Y la de Anthony, una elástica con caño en el área.
20: Espectacular también.
1: Madre mía.
18: Pues lo intentó De Osa ahora desde mucho más lejos. Sí. Nada, no hubo peligro.
15: Lo que hablábamos de la confianza de Osa. Le ha pegado desde su casa. Claro,
18: pero este da igual que tenga confianza. Este le pega y a Santi Ponza han llegado unos cuantos balones desde aquí ya. Saque de banda de nuevo para el Betis. Ángel Ortiz, con Facundo la tiene Ángel, de nuevo atrás para Nathan. Nathan abriendo en horizontal para Valentín, con dos centrales zurdos jugando el Betis hoy. No se ve esto mucho en el fútbol moderno, ¿eh? Lo de los perfiles lo tienen muy en cuenta los entrenadores.
15: Lo tuvo que hacer la temporada pasada, sobre todo al principio, mucho Pellegrini, por tema de lesiones. Entre Bartra y Diego Llorente. Hoy lo hace por gusto, por rotación.
14: Había una... También fue debate en España, ¿no? Con lo de los zurdos.
20: Con la selección.
14: Estaba Pau Torres, Laporte.
15: Es un debate que nunca he llegado a entender. Yo entiendo que el fútbol moderno sí que tiende a que tengas en el lado derecho a un central diestro y en el lado izquierdo a un central zurdo. Pero cuando se juntaban dos zurdos hace unos años parecía una locura, ¿no? Como, claro. ¿Cómo van a jugar dos centrales zurdos? Sí. Cuando juegan dos diestros
14: toda
15: en
14: la
15: casi
14: vida.
15: Todos los equipos. O sea, yo no lo entendí.
14: Pero tiene explicación, ¿eh?
15: Sí, pero si tienes donde elegir, quiero decirte, si tú tienes...
1: Yo no encuentro la explicación.
15: Bueno, pues un poco intuyo que por a la hora de sacar la pelota, de poder generar ventajas...
1: Pero si
15: con
1: siempre
15: la
1: han jugado dos diestros, porque por probabilidad hay más diestros que zurdos y nunca ha habido problemas.
15: Claro,
1: porque los zurdos van a...
15: Pero si tú puedes tener un diestro y un zurdo...
1: Sí, eso sí, pero cuando jugaban habitualmente dos diestros, de repente aparecían dos zurdos y había como sensación de esto no va a funcionar.
14: Hay una explicación que a mí me contaron y es para empezar el despeje, porque el diestro habitualmente usa mejor la zurda que el zurdo la diestra.
18: El zurdo es mucho más zurdo que el diestro.
1: Pero no sé, eso es
15: defensores.
1: Eso es así.
14: Sí,
1: eso es así, pero normalmente estás pensando en un jugador talentoso. No. Pero
18: normalmente el diestro le suele pegar mejor con la izquierda que el zurdo con la derecha. Hombre, hay excepciones. Claro, si me vais a poner ahora. Pero que no.
1: Normalmente es una ley de la vida esa, Augusto.
20: Yo os voy a dar mi explicación cuando acabéis.
1: Dale,
15: ahora Onésimo,
1: por favor.
20: No, yo estoy con Iñaki, a mí dos zurdos pueden jugar, pero la explicación de por qué prefiero zurdo y diestro es en un equipo que manda, normalmente la presión te viene por dentro, entonces para que el control salga a su pierna más, más natural, ¿no? Que el diestro controle hacia afuera, porque al final te van a apretar, el control hacia afuera y ya... Tiene para filtrar, tiene para hacer cambio de orientación, el zurdo por su lado. Cuando o maneja muy bien las dos, o si no, yo era más por en tema ofensivo o de salida de balón que en tema defensivo, ¿no? Porque
15: pero yo creo que lo que dice Iñaki es que acepta que es mejor tener un diestro y un zurdo.
1: Correcto.
15: Pero claro, que parece que juegan dos diestros. Y oye, mira, vale, pues tenemos dos diestros, los ponemos y ya está.
1: Nunca ha habido debate.
15: Pero
1: nunca
15: que se ponen dos zurdos, sí, porque sí, tienes en ese mercado, te han puesto los zurdos y van a jugar dos zurdos.
20: O son los mejores.
15: O tienes dos zurdos muy buenos.
18: Claro. Pablo, aquí hubo mucho debate cuando empezó el Betis a alinear Pellegrini a los dos centrales zurdos.
1: Claro, claro, es un debate que siempre ha estado y que nunca he entendido, porque toda la vida se ha jugado con dos diestros.
20: Y si igual, son los mejores, son
17: pero
20: los mejores.
17: Es lo mismo que en el lateral derecho hemos podido ver más laterales derechos haciendo de zurdos que laterales zurdos haciendo de derechos. ¿Tú te imaginas a Roberto Carlos de lateral derecho?
1: Es que un ejemplo muy concreto.
17: Pero es verdad, pero es verdad.
18: O Gordillo de lateral derecho.
17: Claro, pero sin embargo, diestros que tengan que jugar por la izquierda es más habitual. Debe ser una costumbre.
20: Gordillo por la derecha universal. Se subiría hasta las medias.
15: Bueno, venga, que nos queda un minutito, Agus.
18: Sí, un minutito más lo que añada Sánchez Martínez. Lo intenta, ve, arranca la moto, juega para Isco. Isco que intenta darse la vuelta, le pega. Atrapó David Soria, le pegó bien Isco, pero vio la intención perfectamente el cancerbero madrileño del conjunto getafense para atrapar el balón, uno de los porteros más seguros de la categoría.
13: ¿Sabes, Palen, qué porcentaje de posesión tiene el Getafe?
17: Mira, te diría que un 19.
13: Clavado, ¿eh?
17: Clavado.
13: Clavado. Un 19% el Getafe.
17: Te lo voy contando.
1: Sí, pero fijaos lo que comentábamos. Primero minuto del partido, la puesta en escena de Betis ha sido muy buena.
13: Y 0-0, ¿eh?
1: Y en los últimos minutos nos estamos poniendo a hablar pues de los centrales, perfil zurdo.
17: Claro, sí, sí.
1: No está pasando nada y es una gran noticia para el Getafe.
18: Sí, sí.
20: Pero de el 19, Valen, el 17 es de Milla. Por eso te lo digo todo.
18: Ojo, ojo, ojo, Anthony que puede entrar en el área, la mete para Parrot. Parrot que la pone atrás, puede marcar Abde, gol. ¡Gol! No vale. Acción de momento invalidada por fuera de juego. Me imagino que el fuera de juego de Parro.
13: No, previo, sería previo. Imagino, no, yo creo que no, ¿eh?
18: O sea, pues de momento, gol que no suba el marcador.
20: Como no sea una mano inicial de Abde, no.
13: Esa es la única.
18: No, no. El que ha levantado es el asistente.
15: Sí, de hecho.
20: Pero puede ser por eso también. No, por fuera de juego, yo te diría que no. Vamos.
13: Yo te diría que no hay fuera de juego, ¿eh? Yo te diría también.
18: Pues levanta el asistente, el gol está ahora mismo. Bueno, siendo revisado.
21: De momento han añadido un minuto de descuento, pero tiene pinta que mínimo otro. Y mira Isco.

0: Claro, o es una acción en la que controlas, por mucho tengas el brazo pegado, o sirve de asistencia ese toque. Claro, esto no es justo previo al gol.
1: La jugada es muy importante, ¿eh? Porque un gol ahora, lógicamente, cambia el partido, ¿eh? Radicalmente.
2: Hombre, yo digo que va a ser gol.
3: Yo daría gol, pero ya no sé si intentando explicar.
1: Fuera de juego no hay, ¿no?
4: No, es por mano seguro porque lo están hablando los jugadores entre sí.
3: Sí.
5: Y Abde reconoce que la haga con la mano. O sea, hace hasta el gesto de decir, yo tengo la mano así y tal, y la cara. No, digo. Bueno.
1: Da el gol. Sube el gol al marcador. ¡Gol! Ahora sí lo cantamos. Lo decía Onésimo. No aparece, pero cuando aparece es letal. En el segundo palo la enganchó. La marca para adentro. El tanto de Abde al filo del descanso. Se adelanta el Betis. Betis 1, Abde Getafe 0.
3: Pues llega el tanto del Real Betis Balompié al filo del descanso, José Manuel.
6: Y Abde, que ha sido esta semana objeto de polémica por esos graves insultos que ha recibido en su país tras aquella camiseta en apoyo a los ceutís, lo celebra con celebración personalizada, incluido con Deosa y Anthony. Son los tres que siempre están juntos, ahora con Anthony en su clásica celebración, chocando las palmas. Auténtica bendición para el Betis al borde del descanso. Vence 1-0.
4: Marca el Betis, se adelanta Abde con ese gol al filo de el descanso. Para ti, One, ¿el gol está bien dado?
2: Sí, para mí gol legal. Además, una muy buena jugada que coge línea de fondo y remata metiéndose dentro el de lo contrario, en este caso Abde. Para mí gol legal. Sí la da un poco con la mano, pero la tiene muy pegada y hay muchas cosas después.
4: ¿Para ti, Palen, gol legal?
5: Gol. La da con el antebrazo, pero lo tiene pegadísimo. No ocupa ninguna posición antinatural. No es una acción directa porque la jugada sigue. Gol, claro.
4: Iñaki, ¿para ti?
0: Sin duda. Es la clásica, para quien no lo haya visto, de brazo en L pegado al cuerpo. Y claro, te toca el brazo, pero es que lo
5: como
0: tienes completamente pegado al cuerpo. En cualquier caso, si llega a ser acción inmediatamente anterior a gol, esto se anula, por mucho que tengas el brazo pegado. ¿Qué pasa? Que después de ese contacto, el balón le cae al suelo, abre a banda para Anthony. Anthony juega con Parrot. Parrot vuelve a poner el centro.
1: Muy bien,
0: pasan
1: Parrot,
0: muchas cosas.
4: Sí, muy bien Parrot.
1: Muy bien Parrot, que es el que pone la pelota donde había que ponerla. Estaba ya pisando demasiado área el Betis. Y llegamos al descanso. El gol de estos llamados, lo que utilizamos siempre, el término psicológico. Se va el conjunto verde y blanco al descanso con el tanto de ventaja al gol de Abde.
3: Abajo, José Manuel.
6: Se queda Nelson Deos hablando con Sánchez Martínez, con el colegiado, pero el resto, rostro de alegría, lógicamente, los jugadores del Betis con la fortuna del gol en el último minuto, en el Getafe, rostro serio y alguna queja también de Bordalás al cuerpo arbitral.
4: Muchas protestas, se marcha el Betis ganando 1-0 al descanso en casa al Getafe en una primera mitad que nos deja estos datos en cuanto a posesión, lo comentado, 80% finalmente para el Betis, 20 para el Getafe, en remates totales 13 contra 3 para el Betis, a puerta 5 contra 1 para el Betis, córneres 3 contra 1 también para el Betis y en cuanto a cartulinas amarillas, una para cada equipo.
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0: Vamos a ver, que tenemos aquí la mesa llena de pros. Palencia es un pro, Iñaki es un pro, Fran es un pro, hasta Parra es un pro.
1: No, bueno, pues depende del día.
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1: Mira, es un fin de semana de pros y es un fin de semana de eliminatoria de Copa Davis, Pozu, que es muy importante y tenemos que saludar a uno de los hombres, yo creo que una de las cabezas de nuestro roster, que es Dani Mérida. Hola Dani, ¿cómo estás? Muy buenas tardes.
2: Hola Dani. ¿Qué tal? Buenas tardes, ¿cómo estáis?
1: Pues yo con muchas ganas, pero me imagino que tú con más ganas todavía, ¿no?, de enfrentarnos a Chile.
2: Sí, yo he motivado con unas ganas increíbles de que llegue el fin de semana y nada, preparándonos ya. La verdad que hemos una semana muy buena de entrenamientos y preparar lo mejor posible el fin de semana, la eliminatoria.
0: Oye, Dani, ¿qué feeling tenéis para esta eliminatoria? Imagino que os habéis estudiado bien a los tenistas, sí, chilenos, pero ¿qué esperáis encontraros también en cuanto a ambiente, la presión en la pista?
2: Bueno, como feeling, el equipo, la verdad que estamos teniendo una semana muy buena de adaptación aquí en Chile, nos estamos encontrando todos muy bien, ya estamos 100% adaptados al sitio, entonces obviamente va a ser una eliminatoria difícil el fin de semana, vamos a tener mucho público que va a venir a animarles a ellos, va a ser un ambiente duro, pero bueno, estamos 100% mentalizados de que eso va a pasar y motivados para ir a por la eliminatoria.
1: En estos últimos años la Davis ha cambiado mucho de formato. Anda, recordamos que se jugaba en un sitio. Este año, en más o menos, vuelve, Dani, a esto de tener que ir a ganarles a su casa o que ellos tengan que venir a ganarnos a la nuestra, por lo menos en las semifinales y en la final. Tú creciste, entiendo, con el formato, el tradicional, ¿no?, el de toda la vida, por así decirlo. Entiendo que también pues tendrás en el recuerdo lo de Mar de Plata, aunque tú eras un poco pequeño, no sé. Supongo que también es muy bonito, ¿no?, poder jugar para un tenista que siempre está en el individual, algo colectivo y más hacerlo con el formato que todos los del tenis tenéis siempre en la cabeza.
2: Sí, para mí es un sueño. He crecido viendo, como tú dices, eliminatorias de España, viendo a Rafa, a David, ¿no?, que lo tenemos por aquí. Y bueno, es un formato totalmente diferente que a mí personalmente me motiva mucho. Y bueno, es algo también bonito, ¿no?, poder vivir algo diferente a lo que se vive en el tenis cada semana. Y nada, con muchas ganas y 100% motivado que llegue el sábado para dar el 100% de mí y poder ayudar al equipo lo máximo posible.
0: No sé si el capitán os habrá dicho ya algo, lo tendréis hablado, a lo mejor no me lo quieres contar, pero vamos, aquí estamos todos esperando ese Jodar Mérida, Mérida Jodar 1-2-2-1 para poder meternos otra vez en una final, que la verdad que estamos deseando poder vivirla de nuevo.
2: Sí, la verdad, como te he dicho antes, llevamos una semana aquí muy buena, he compartido ya varios entrenos con Rafa, está a un nivel muy alto y yo creo que vamos a tener una eliminatoria muy buena y esperemos ir a por la llevarnos la victoria este fin de semana.
0: Claro que sí.
1: Y ya está preparando Dani el partido contra Tabil, ojalá que no salga bien. Oye, me han dicho que hoy es el cumple de Rafa Jodar, ¿no?
2: Sí, hoy es el cumple de Rafa, 20 años, 20 añitos.
1: ¿Se ha invitado a algo o el tío es de bolsillo apretado?
2: Por ahora está siendo de bolsillo apretado. Yo creo que ha tenido aunque haya sido el cumpleaños, una horita de entreno y poco más. A ver si luego se porta y nos invita algo al equipo.
1: ¿Qué hacéis cuando no estáis en la pista? No sé si tenéis jugáis a las cartas, a la play, no sé qué hacéis.
2: Bueno, la verdad es que el ambiente de equipo está siendo muy bueno. Siempre compartimos momentos en las comidas, en las cenas, nos vemos por las tardes, salimos a cenar y la verdad es que está siendo un ambiente y muy bueno con todos los jugadores, tanto con Martín, con Rafa, con Pedro y con Jaume, así que estamos 100% motivados y muy ilusionados de poder compartir todos equipos juntos.
1: Pues sí, por cierto, que lo no sé si lo he llegado a decir bien, porque con todos los cambios es una eliminatoria en casa de Chile y luego llegas a una final a 8. O sea que esto es un poco el formato mixto, híbrido, que ojalá nos lleve una saladera más, que eso sea
0: lindo. Que eso es lo que queremos,
2: sí.
1: Dani.
2: Sí. No.
1: Que nada, que te agradecemos mucho este ratito en la sintonía de la Radio del Deporte, te dejamos descansar, pues yo era, más que una entrevista larga, priorizo que descanses, que el sábado te quiero ver a tope.
0: Es una llamada para darte ánimo.
1: Claro, o sea, es una llamada para que desde Radio Marca os deseamos suerte.
0: Todo apoyo.
2: Sí, a descansar ahora y a estar 100% preparado para el sábado, que seguro que van a haber buenos partidos y vamos a dar un nivel muy alto.
1: Cuídate mucho, Dani, muchas gracias.
2: Un abrazo, gracias.
1: Un abrazo grande para Dani Mérida, que es un auténtico fenómeno. Lo dicho, es final, o sea, semifinal en Chile y luego se juega una final a 8.
0: Lo tenemos hecho, no me lo cuento.
1: Bueno, hay que batallar, Pozuelo, que el tenis es un deporte muy complicado.
3: No está Marcelo Ríos, ¿no?
1: No está. Creo que
0: tranquilidad, Agustín.
1: No ha llegado.
0: Que no está Barcelona.
1: No ha llegado al final.
3: Se retiró ayer.
1: Sí, hace dos semanas. Oye, que está calentando algún futbolista en... Pero, sí.
4: Lo vamos a hacer de otra manera, José.
1: Sí.
4: A ver, vamos a preguntarle a los pros,
1: ¿sí?
4: Que viendo lo que ha pasado en la primera parte del Betis y quien tenía cartulina, ¿quién creéis que ha estado calentando y va a entrar?
0: Venga.
5: Me parece perfecto.
1: Me gusta este formato.
6: Sí, yo me lo sé.
1: Lo podemos hacer a partir de ahora, que a los profes preguntarle quién cree que calientan, sin tener ni idea, que no estén ni viéndolo. No,
4: hombre, pero esta vez está muy claro.
6: Quitan a Ortiz.
5: Correcto.
0: Vale, vale.
1: Y en el Betis
0: entraba Bellerín.
6: O sea, que entraba Bellerín.
1: Bellerín
6: por Ortiz. Y en el Getafe van a quitar a
0: Da Vinci,
6: a Da Vinci, claro. Y va a entrar, pues a ver, no sé.
0: Mojica.
6: Mojica está en el banquillo, ¿no?
0: Sí.
6: Pues Mojica.
5: No tiene pinta. Vamos, de momento no ha salido a calentar.
0: No ha dado ni una palencia, ¿qué te parece?
5: Están peloteando los jugadores.
7: Sí, la de Bellerín. Lo del Betis, sí. Lo del Betis, sí.
5: La de Bellerín, sí, que se ha metido ya para el túnel Héctor Bellerín, de hecho, para cambiarse. Y en el Getafe pelotean todos, pero ninguno con demasiada intensidad. Había salido antes Unal. Pero ahora está peloteando.
7: Fíjate que yo me iba a mojar y en el Betis pensaba que podía cambiar a los dos laterales.
0: Anda.
7: A los dos.
4: Bueno, pero a Junior lo va a mantener porque para darle descanso a...
7: Bueno, pero es que tiene Fran ahí, Junior no está muy ahí y en esta manera es verdad que luego... el comentario era más con el 0-0, ¿eh? El gol... En el último minuto pues cambia un poco, cambia un poco, pero con el 0-0 en esta manera, con un Getafe tan cerrado, los dos laterales también son importantes, por lo que tú decías, ¿no? Para meter a los extremos dentro, tener más presencia, y por eso te iba a decir que yo veía los dos laterales. Ha acertado Nacho con uno, mira.
1: Sí.
7: Es un seguro la...
4: Yo digo que va a entrar también en la segunda parte, va a tener minutos seguros Dani Ceballos.
1: Vale,
0: venga, perfecto. A ver, análisis de la primera mitad. Iñaki, lo que está claro es que el que tiene que tocar algo es Bordalás, ¿no? Que es el que necesita ir a por ello.
3: Sí, y a ver qué opciones encuentra en el banquillo, porque comentábamos la baja de Terrats, que es sensible para el encuentro de hoy. No tiene mucha alternativa más allá de meter a Unal, que evidentemente le puede aportar algo en ataque, pero es que está teniendo muchas dificultades el Getafe para plantarse en campo rival, y a Unal, si no le pones balones, pues poco va a generar. El plan de partido espero el mismo, ¿eh? No veo a un Getafe cambiando la dinámica de este partido, porque está jugando contra un equipo como el Betis, que encima en casa es fuerte y que con balón se siente muy cómodo. Entonces el Getafe a intentar defender como está defendiendo, muy juntito, muy solidario, y a ver si caza alguna acción puntual, porque la primera parte, recordemos que ha tenido el Getafe un par, ¿eh? Pero han sido acciones muy, muy, muy puntuales.
0: Es que sin Terrats y Palen, estoy mirando el banquillo del Getafe, y es un futbolista para que intente agarrar un poquito la pelota en el centro del campo, se complica, ¿eh?
6: Es lo que tiene el Geta. Bueno, vamos a ver, yo creo que la opción de Unal es la que esperamos todos, porque al final es un jugador que aparte de gol, es un jugador que trabaja, que pelea, que va a la lucha, que se pega con los defensas y puede ser útil en un día como hoy. No nos olvidemos que el Geta, más allá de la eliminatoria de Conference, todos los partidos han sido como el código binario informático, ¿no? 1-0, 1-1, 1-1, 1-1, 1-0. Es un equipo que encaja poco y al que le cuesta también marcar goles. Yo sí espero ver a ese Getafe que de vez en cuando sí asoma la patita y genera peligro, como ha generado en los primeros 15 minutos a Vallés, que ha tenido dos muy, muy claras. Quiero que junte en este caso a Unal con Satriano, que de momento no está siendo un habitual en el conjunto azulón, pero es que el Betis tiene un equipo muy superior al Geta.
0: Tú, One, lo del Geta, ¿cómo lo ves? Porque ya nos has diseccionado el Betis. ¿Qué crees que tiene que hacer Bordalás?
7: Yo lo que no veo es ese centrocampista para tener la pelota. Creo que no es la manera que va a llegar el Getafe, e incluso perdiendo. Pues veo un poco lo que dice Nacho, juntar a Unal con Satriano, que ahí en ese fútbol semidirecto te pueden dar mucho, y más con un equipo como el Betis, que juega abierto, y veo, mirando el banquillo como tú, pues a Mojica. A Mojica quizá quitar algún central, dejar cuatro, o Da Vinci, claro, pero dejar incluso cuatro, porque Mojica tiene recorrido y pone buenos centros. Si pone
6: al Geta.
0: Tú, One, lo del Geta, ¿cómo lo ves? Porque ya nos has diseccionado el Betis. ¿Qué crees que tiene que hacer Bordalás?
7: Yo lo que no veo es ese centrocampista para tener la pelota. Creo que no no es la manera que va a llegar el Getafe, e incluso perdiendo. Pues veo un poco lo que dice Nacho, juntar a Unal con Satriano, que ahí en ese fútbol semidirecto te pueden dar mucho, y más con un equipo como el Betis que juega abierto. Y veo, mirando el banquillo como tú, pues a Mojica. A Mojica quizá quitar algún central, dejar cuatro, o Da Vinci, claro, pero dejar incluso cuatro, porque Mojica tiene recorrido y tiene y pone buenos centros. Si pone dos
1: puntos. Europa League para la Real Sociedad. Duelo importante para el conjunto Txuri-Urdin, con el premio después de lo conquistado y conseguido precisamente en la Cartuja la temporada pasada, con arranque en competición para el equipo de Matarazzo y la narración de John Cuezva. Hola Cuezva, muy buenas.
8: Caixo Parra, hola Pozuelo, bienvenidos todos a un retorno europeo a lo grande para la Real, que hoy va a recibir en este estadio al que dice el algoritmo de Opta es el favorito a ganar la competición. Cuotas o números aparte, gran equipo este Bournemouth, que se ha traído a 2.000 ingleses al primer partido europeo de la historia para ellos, y además se han portado bien, se han bebido Guipúzcoa, han disfrutado del sol y nos van a llenar hoy esta jaula que tengo yo justo enfrente, empezando a entrar ya la afición Cherry en el estadio de Anoeta, que hoy no se va a llenar pero que va a presentar una gran entrada. Repiten el 11 ellos que pató el fin de semana con el Brentford. No hay sorpresas y no hay una mínima concesión en forma de rotación por parte de Marco Rose, que se toma muy muy en serio este estreno europeo para el equipo del sur de Inglaterra. La sorpresa está en el 11 de la Real. Va a jugar Matarazzo por primera vez de inicio con línea de tres, con dos carriles desde que llegara Donosti. Debuta Héctor Ford de titular ante la baja de Aramburu y ojo a lo que se deja en el banquillo el entrenador de Nueva Jersey. Dinamita pesada, Gonzalo Guedes, Taque Cubo, Carlos Soler y Lucas Susic, con la alternativa europea hoy en el once titular para el chaval Luke Mbeitia. Nos va a pitar Radkowski, el polaco del doble toque Radkowski de Julián en la Champions de los jueves. La echabas de menos, Parra. Partido que huele a festival de cine. Sube que os llevamos a este Real Sociedad AFC Bournemouth.
0: Venga, pues vamos a conocer el resto del once titular que va a poner Matarazzo en este partido importantísimo, porque como nos decía Fran, es uno de los grandes favoritos a llevarse esta Europa League. Así que Neco Picabea, ¿cuál es el once ya confirmadísimo que pone Matarazzo para este estreno europeo? Hola Neco, ¿qué tal?
9: Arratsaldeon, ¿qué tal? Muy buenas. Pues sale Matarazzo con Marrero bajo palos, línea de 5 para Héctor Fortis, Sergio Gómez en los carriles centrales. Para los 20 años de John Martín, los 21 de Mamadou Sarr y los 22 de Luke Mbeitia, el del filial, doble pivote para Torrentes y Ángel, enganchará a Mikel Oyarzabal, por ahí me rodeará Ander Barrenechea intentando contactar con el hombre gol que va a ser Orri Oscarsson. Sale Marco Gose, que vuelve a este estadio muchos años después, con Petrovic bajo palos, con Adam Smith, el mítico lateral derecho del Bournemouth, que ha jugado en segunda división y en tercera y que hoy se estrena en Europa en el primer partido del Bournemouth en ese carril, con Gil, con Antonio Silva y con Truffert en la defensa, con Alex Scott y Tyler Adams en el doble pivote, Tavernier el peligro por la izquierda, Ryan en la derecha, enganchará Justin Kluivert y arriba el 9, el gol será para Evan Nilsson.
0: Venga, Juli, quítame la Europa League, que vamos a, ahora vamos con cosas. Parra,
1: dime,
0: tú cuando viajas, haces un viaje largo y todo esto, ¿eres de parar, hacer tus paraditas y eres de ir del tirón?
1: Yo me monto en el coche y del tirón.
0: No, Parra, no.
1: ¿Por qué?
0: Para.
1: Pero si a mí me gusta.
0: Que no, que Parra, para.
1: Que no.
0: Que tienes que parar.
1: ¿Por qué?
0: Hay que parar.
1: A ver, yo, es verdad que yo antes paraba porque, por ejemplo, iba a un sitio a repostar y decía, pues a ver si está la cinta de Camela. Sueño contigo. Me molaba. Paraba y me la compraba.
0: No, pero es que tienes que parar ahora.
1: No, porque luego cogí y decía, a ver, la canción está de... Era un domingo el...
10: Y era un domingo en la tarde. Entonces, fui a los coches de hecho.
1: Como ya me han quitado de los sitios de
0: repostaje. Tú ibas a por las cintas de cassette.
1: Y como pues, ya no hay, pues ya no paro.
0: Y si yo te digo,
1: ¿quería parar ahora ya?
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14: Creo que ha habido cambios en el inicio de la segunda mitad en lo del Real Betis Balompié y el Getafe. José Manuel.
15: Sí, y Nacho Palencia tenía razón. Se ha marchado Ángel Ortiz en el Betis, ha entrado Bellerín, y en el Getafe se han marchado Johan Mojica, también Martín Satriano. Han entrado, se ha marchado Da Vinci y Martín Satriano. Han entrado Johan Mojica y Enes Unal.
14: Oye, una cosa. En el momento en el que estaban sonando Camela y los coches de choque, la realización de Movistar nos ha enseñado una imagen de Aida Nizar, que está en el campo, está en la Cartuja, rodeada de afición del Betis.
16: Es verdad.
14: ¿Por qué, Pale?
16: ¿Puedo levantar la mano?
17: Cuidado, Isco, para marcar fuera. Venía esa pelota botando con un efecto raro, no era fácil empalarla. Le botó justo delante al futbolista malagueño, tuvo el segundo Isco.
14: Fue muy rápido la tontería.
16: Dale, Pale. Puedo decir que en la gala de 25 años de Radio Marca, yo acabé en una discoteca de Madrid, yo con varios integrantes.
18: ¿Estás seguro de que quieres acabar la historia?
16: Varios integrantes de Radio Marca abrazándonos ahí, Danita. Vale. Abrazando una foto.
18: Se me ocurren varias preguntas para continuar, pero es mejor que no las haga.
16: Yo me fui a casa.
17: Corramos un tupido velo.
14: Censura.
18: Agustín al fútbol.
17: Vamos a dejarlo porque cuidado que le intenta el Getafe. Ojo a las manos. Y yo creo que esta ha sido una de las más claras que ha tenido el conjunto getafense. Creo que fue una el que disparó a las manos. Muy inocente el tiro de Álvaro Valles. Primer acercamiento, que el partido más o menos, en los seis minutos que llevamos ya, marcha por el mismo camino que acabó la primera mitad. Tocando el Betis por medio de Bellerín. Ahí está Héctor Bellerín dejando la pelota para Nathan. Nathan con Valentín, jugando la defensa del Betis ahora, tocando ahora Junior. Junior que es azulí, a punto de perder la pelota, la deja atrás para Valentín. La gente intenta animar al futbolista de origen dominicano, que lo está pasando no demasiado bien, lógicamente. Y toca de nuevo el Betis, ahora por medio de Anthony. El Betis, que no tiene prisa, va a tener que subir un poquito las líneas el Getafe si quiere intentar algo, aunque ya sabíamos que, como comentabais, no recuerdo ahora quién era, que tampoco iba a cambiar en demasía el plan de Bordalás. Y efectivamente no está cambiando. Se equivocó en el pase ahora Facundo, la presión de Deosa, que parece que tiene el combustible todavía lleno, se la quita encima David Soria. La ventaja es para Nathan. Nathan que mete la pierna, se la lleva Johan Mojica. Ahí está el futbolista colombiano perseguido por Anthony. Se la puede quitar y se la quita Anthony. Se la lleva Anthony. Falta y cartulina. La falta clarísima. Derribaron a Anthony, que se iba como una auténtica moto. Le quitó la pelota a Mojica y creo que ha sido Mario Martín, ¿no?
15: Mario Martín, sí. Amarilla a Mario Martín.
17: Está Anthony, se le nota que ya ha superado los problemas de pubalgia, porque esas arrancadas, Onésimo, cuando tienes pubalgia no las haces, ¿eh?
3: No, y además hoy está muy participativo, está ¿sí? Tanto en ataque, incluso ayudando en defensa, aunque no es lo suyo, y esta jugada sí que es la suya, esta de robar y amenazar, no pararse, se la quita Mojica y va de verdad, y Mario solo tiene que, le tiene que parar, porque además la jugada podía ser muy, muy prometedora, tarjeta clara. Y es verdad que quizá de este año, bueno, vosotros lo sabéis mejor, aunque yo he visto mucho al Betis, sea el mejor partido de Anthony.
17: Sin ninguna duda, pero de largo.
14: Agustín. El más incisivo, seguro.
17: Sí, el que más está participando y el que más, digamos, está tirando del equipo.
7: Ya le soltó un dardo por no ir al Mundial a Ancelotti, no ha ido tampoco en esta lista. Ha ido Rayán, por cierto, futbolista del Bournemouth, y quien sí ha ido a pesar de la polémica ha sido Abde con Marruecos, y también, por ciero, el delantero del Racing, Zabir.
17: No, es normal que antes.
7: Había dudas por la lesión también, ¿eh?
14: Bueno, y por lo que ha pasado, no podemos ser ajenos a que antes se ha puesto la camiseta en apoyo a Ceuta y se ha malinterpretado.
17: Cretinos desde Marruecos que han.
14: Vale, sí, me refiero que desde Marruecos ha recibido críticas. No quiero entrar a hacer valoraciones.
17: Claro. Lógicamente. Bueno, cuidado con el centro que intentaba ahí ahora. Era. Mangala el que intentaba el centro. Finalmente no, Mangala no. Andrés García, la pelota pega en un futbolista del Betis. Juega de nuevo el conjunto de Bordalás intentándolo en ataque. Balón al área, ahí puede haber peligro. Mangala dentro del área, el cruce providencial de Deosa, que está siendo uno de los destacados. Y Deosa dice falta primero de...
15: Sí.
17: Falta sobre Deosa, porque después Deosa impacta con la cara del futbolista del Getafe, pero le habían agarrado anteriormente al centrocampista del Betis en la salida.
15: Se ha curado en salud, en Sánchez Martínez, porque se queja Mangala de un codazo de Deosa y rápidamente ha pitado la falta previa, así que si pitan la falta previa, pues no...
11: Es que la falta previa para mí existe, pero es que ese penalti lo hemos visto 15 veces en los últimos dos años, de que gana la posición el defensa o el mediocampo, tal, el mediocentro, deja la mano atrás, le dan la cara y penalti.
17: Ya. Pero había pitado la falta anterior.
19: No hay nada.
20: Le toca ligeramente con el codo.
19: Fútbol, siga, juegue.
17: Pero ya se lo saben de memoria.
14: Sí, pero yo creo que no da lugar ni a esa que dice Palen, que se ha pitado mucho. Pero creo que en este caso es que no da ni para eso.
17: De memoria. Le rozan la carita y todos, no lo digo por el futbolista Getafe, todos al suelo. Bueno, al final, entradón, para 7 de la tarde jueves,
15: 57.792 aficionados.
19: Esa gente nunca falla,
17: No. Nunca.
20: Es una maravilla, la afición del Betis.
21: Siempre se habla de la afición del Athletic Club, del Atlético de Madrid, quizá por temas europeos, que llega más lejos, etcétera. Pero yo creo que lo del Betis...
17: Bueno, el Betis ahora mismo es el cuarto equipo en socios de la Liga Española. Tiene casi
19: 58.000. Es una afición que le pones la primera parte a las 4 y la segunda a las 8 y lo llena la rueda.
20: Sí. No, y siempre se habla de lo que en la cartuja hacen en otros países y del ambiente que hay en otras ligas, ¿no? Pero que aquí tenemos
17: cierto,
20: equipos como el Betis que da gusto.
17: Detalle, porque sabéis que cuando un equipo se va de su campo, se nota, obviamente, ¿no? Uh-huh. Vamos a ver cómo nos va a ir en la cartuja, a ver qué tal. Bueno, pues el Betis en Liga está convirtiendo la cartuja en un fortín, José.
15: Sí, no pierde en la cartuja, en Liga, obviamente Europa aparte, pero en Liga no pierde desde el 6 de diciembre de 2025, casi un año ya, perdió 3-5 contra el Barcelona aquel partido. Por aquí ha pasado el Madrid dos veces, si no recuerdo mal, un empate, una victoria. y nadie gana el Betis desde aquel Barcelona.
21: En Liga.
17: En Liga.
21: Sí, sí, en Copa hay que dejarlo claro porque el Atleti de Lugman sí, metió 5.
17: Y el Braga, en aquella noche, en aquella noche aciaga. ¿Sí?
21: Es verdad.
17: Pero en Liga, ojo, que para un equipo que se va de su campo son números muy importantes.
21: Muy buenos.
17: ¿Eh?
21: Sí, sí.
17: Toca de nuevo el Betis, que sigue controlando el partido. La pierde ahora Anthony. Le quitaron el balón por hacer ahora un poquito ahí la floritura. Esto no le gusta demasiado a Pellegrini, que seguro que va a empezar a mover el banquillo dentro de poco, porque ya hay mucho tráfico también en la banda por parte del Betis.
15: Calienta entre otros Ceballos y los Celso.
20: Insisto
19: esos,
20: mucho.
19: Esos dos juegan seguro, apuntan luego el
20: seguro, minuto. Seguro, seguro. Sí. Insisto mucho en Deosa porque tenía yo expectativas puestas en él el año pasado y es verdad que fue un año complicado para él y me está gustando mucho hoy. Me gustó lo de la semana pasada, el fin de semana pasado contra el Villarreal. Es un chico que como vaya cogiendo confianza por las condiciones que tiene, le puede aportar mucho a este Betis.
17: Es que físicamente es una bestia.
20: Sí, sí.
17: Y el Betis, precisamente, lo que no tiene es demasiado físico. Y este, pues, si se aplica, que se está aplicando, evidentemente ahí puede dar mucho. Bueno, pues vamos a ver quién va a entrar, pues está también Fornals, ¿no? También, o Fornals no está calentando.
15: Fornals, Marroca, Cucho Hernández, Bartra, por ahí.
19: Es que el banquillo...
15: Poca cosa.
19: El banquillo, si yo soy Bordalás, digo, no hagas cambio, Manuel.
15: A Pellegrini, que ayer cumplía 73 años y regateó hasta en 4 ocasiones la pregunta de si iba a cumplir los 74 en el Betis. Pero a Pellegrini se le ve esta temporada, Agustín, contento con la plantilla. Y es algo que se le nota, cuando él está contento, se le nota, ¿eh?
17: Sí. Y este chico arriba, que también le da mucho, que es Troy Parrott, que hoy no ha marcado, pero que ha asistido en el gol y que es un tío que yo creo que también va a dar mucho en el Betis.
21: Es que quizá al Betis, ¿no?, en los últimos años lo que le ha faltado es esa figura del 9 o del delantero más referencia. Ha tenido a Bakambu, ha tenido a Cucho, ha tenido a una serie de jugadores que, bueno, que han podido hacer o han podido tener buenos momentos.
17: El Chimi, que es como si me pusieran a mí, más o menos.
21: Pero no se le acerca ni mucho menos a ese delantero 9 que...
20: Sí, mejor o peor es un 9 de oficio.
21: Claro.
17: Viene de hacer más de 30 goles en el AZ, ¿eh?
14: No, yo creo que Troy Parrott tiene bastantes registros interesantes para el Betis.
17: Sí.
20: Va Dani Ceballos, José Manuel.
21: Vamos.
15: Sí, no va a volver al Villamarín, porque esto es la cartuja, pero va a volver a jugar en casa con el Real Betis Dani
17: Ceballos. Se va a caer la cartuja, seguro.
15: Por completo. De hecho, ya se está empezando a caer. La gente se ha dado cuenta que iba para la banda y empiezan a vacinar a Dani. Vamos a ver quién sale.
17: Lo tengo clarísimo. A cuanto esté bien, futbolista titularísimo en este Betis.
20: A mí me apetece muchísimo volver a ver a Ceballos en el Betis.
21: Y postulable para la lista de la Fuente de aquí a 6-7 meses para las próximas listas.
17: Sí, seguro.
21: Es verdad que es una posición muy complicada.
17: Pero le gusta y le conoce.
21: No,
17: le gusta
21: que la Fuente no lo quiera.
17: No, de la Fuente le llevaba siempre en categorías inferiores.
20: Yo creo que se trena Ceballos. Eso ya ha pasado.
21: Está mayor, ¿eh?
20: 30 años.
19: Ese tren
20: Alexander
19: Arnold. Estás agrandado.
21: Yo vine arriba, hombre, me lo dices a mí.
19: Muy arriba.
21: No,
19: a ti. Muy arriba.
20: Le eché el balón fuera.
19: Valencia

0: muy arriba ha intervenido.
1: Bueno, ya bueno, pues todavía no se va. Sí, se va a producir la sustitución, José.
2: Sí, y madre mía que se va. Vaya el cambio del Real Betis. Va a explotar la cartuja en dos ocasiones porque se marcha el mago Isco Alarcón, que cada día está mejor. Ovación y todo el mundo coreando el nombre del mago. Y atentos a la ovación para el 25, que vuelve a casa Dani Ceballos.
1: Pues ahí está Dani Ceballos ya en el campo. La ovación de la cartuja para un futbolista en el que se tiene puesta mucha fe, mucha ilusión. Ya lo demostró otro día con muy buenos minutos, ¿eh?, en la cerámica ante el Villarreal.
3: ¡Fua! Pero es que mira qué cambio del Betis, Iñaki.
4: Es que es la cosa.
3: Se va Hablabais, y entra Ceballos.
4: Decíais hace unos minutos que Pellegrini está contento con la plantilla. Es que fíjate el cambio que está haciendo el Betis, ¿eh? Quita a Isco para meter a Ceballos, pero es que en el banquillo está Bartra, que está haciendo de momento un inicio de temporada brutal. Es que está Fran García, es que está Lo Celso, es que está Roca, es que está Fornals, el Cucho, Riquelme. Es que es un plantillón y el equipo que tiene hoy en Liza puesto sobre el césped de inicio Pellegrini es sensacional también. O sea, es una plantilla descomunal, bueno, candidata a seguir peleando por estar en puestos, claro, Champions de cada temporada.
5: Es que
4: viene.
5: Es lo que te digo, el Betis el año pasado nos dejó a todos un poco el mal sabor de boca de esa eliminatoria contra el Braga que nadie entendió.
0: Nadie.
5: Pero hizo un temporador, es que se mete en Champions y para que se mantenga ese nivel, Pellegrini lo que no puede hacer es vender, lo que tiene que hacer es traer. Y claro, los refuerzos han sido buenos, se han mantenido jugadores importantes y para mí el Betis es un serio candidato, evidentemente no voy a decir para ganar la Liga, pero sí es un serio candidato para
4: Top 4.
5: Sí, top 4, pero que además de dar mucha guerra a Madrid, Barça y Atleti en duelos individuales.
0: Agustín,
5: ¿lo hemos visto?
0: ¿Cuántos
5: sí,
0: bueno, años lleva Pellegrini en el Betis?
1: ¿Está la
0: quinta o la sexta?
1: Séptima. Está la séptima.
0: Es la séptima, para mí es la mejor plantilla con diferencia.
5: Que ha tenido, sí, sí.
1: Una de las mejores, sí.
0: Para mí es la mejor. Y te digo, yo le veo como la alternativa a los tres de siempre, ¿eh?
1: ¡Ojo! El disparo de Deosa a la izquierda. Sí, ahí podría haber un poco de debate aquella de Finidi, Jarni, Alfonso.
5: Bueno,
0: ha sido muy buenas.
1: Aquella que quedaba, quedó también cuarta.
4: Nos hemos olvidado muy rápido.
5: Esa era buena, esa era buena.
1: Claro,
0: Oye, pero aquella no estaba con Pellegrini.
4: Claro, Onésimo dice de Pellegrini.
0: Yo te digo claro, es que en esa, digo, contra eso se jugó yo.
1: No, de Pellegrini. De las de Pellegrini.
0: De las de Pellegrini, yo digo. Por
1: yo
0: eso
1: creo
0: te preguntaba.
1: Sí, yo creo que
0: para mí es la mejor plantilla.
5: Fíjate
0: plantilla,
5: si,
0: no equipo, es plantilla.
5: Fíjate si tiene buena plantilla, One, que espérate que De la Fuente nos llama a Pellegrini para la selección. Te digo.
3: Podría ser.
0: Bueno, pues tiene las mismas opciones que Ceballos. Para que te hagas una idea.
3: Creo que solo tiene el problema de los laterales. Yo creo que es la única zona.
1: Del lateral izquierdo, para
3: ser
1: más
3: correcto.
1: Exacto.
3: O sea, que si no está Fran, Junior baja mucho. Y luego yo creo que Bellerín también tiene momentos en los que tiene alguna que otra laguna. Entonces ahí yo creo que es el único.
1: Pero Pellegrín es experto y te menos te da el apaño.
3: Sí, pero creo que por eso, pero es un apaño. Pero es un apaño, Agus. Pero es que
1: pero
3: yo creo que el
1: Pablo
3: resto...
1: te olvidas del multiusos que está lesionado.
3: Ah, Ruibal.
0: Claro, Ruibal. Es que te olvidas
1: de estos Ruibal, ¿eh?
4: Que fíjate qué pero estamos poniendo, ¿eh? Fran García, que viene a jugar en el Real Madrid, que va a ser titularísimo en este Betis, y la alternativa es Junior, que está mal, pero que es un chico que ha pasado por la Premier y que tiene nivel de sobra para.
0: Y que es normal, lo recuperable.
4: Muy buen jugador, ¿eh?
0: Claro.
4: Fichado por el Barça.
1: Pero en la derecha, cuando esté.
4: Es que es mucho nivel.
1: Sí, cuando esté también Aitor Ruibal, es otro futbolista que ahí se cumple a la perfección, vamos.
5: Que no estamos hablando de Nahuel Molina y Ruggeri, ¿sabes?
4: Ya salió.
5: Hombre, y ahora encima que ya sí que no nos pueden escuchar ninguno de los dos, pues con más tranquilidad.
3: Pero hombre, yo creo que Nahuel Molina no es. Pregunto, ¿eh? ¿Es mejor Bellerín por mucho que Nahuel Molina o Ruggeri?
5: Simplemente, o sea, la bota derecha de Bellerín es mejor que el cuerpo entero de Nahuel Molina.
3: Vale, vale. Pues sí, pues no lo sé.
5: Sí, sí. Sí, sí, bueno.
3: Igualito que el chico que conociste tú en Marca Televisión.
0: No,
3: está ahora Palencia modo recital, mira, ¿eh?
0: No, está todavía abrazando la historia esa que nos ha contado. Todavía está en el abrazo.
1: Bueno, dale, a todo esto aquí estamos en el 64 y el partido no está resuelto, ¿eh? Ni mucho menos. Partido con 1-0. Y ahora falta de Deosa, partido que no ha matado el Betis y que lógicamente, pues bueno, ya sabemos lo que puede pasar en un momento dado con un marcador tan corto. Es verdad que no llega el Getafe, es verdad que el Betis tiene el control del partido, pero ya sabemos cómo es el fútbol.
2: Una falsa calma, ¿no? Aquí en la cartuja.
1: Jugando precisamente Andrés García por la derecha, intenta marcharse, mete la pierna Junior, bien ahora en tareas defensivas, saque lateral a la altura del banquillo del Betis. Parte derecha del ataque del equipo de Bordalás.
2: Que por cierto el Betis anunció ayer...

0: También el fichaje estrella para esta temporada es una acción que hace la Fundación del Betis. Rubén de la Bandera, un chico de 12 años, sufre
1: espina bífida.
0: Espina bífida. Oh, no. Tiene hasta
1: es una acción esta de la Fundación extraordinaria.
0: Sí, durante toda una temporada adopta, entre comillas, un fichaje estrella, un niño que sufre una enfermedad que tiene poca visibilidad, y durante toda la temporada le da una visibilidad tremenda en todos los partidos del Betis, en todas las acciones de la Fundación. Y este chico lleva hasta 15 operaciones, una de ellas durante el embarazo de su madre, y ahí fue presentado Rubén de la Bandera junto a Pellegrini y a Gordillo.
2: Sí. Pues le honra desde luego al Betis este
3: lo tipo hace muy bien eso, lo de los peluches, lo de los perros.
2: Por cierto, José Manuel, ¿está pidiendo Soria el cambio? Nos estaban enseñando en la televisión ahora mismo que se está doliendo y creo que ha pedido el cambio.
0: Estaba mirando...
1: En la mano, ¿no?
0: En la mano, sí, se está quejando
1: de la mano ahora,
0: de
1: ¿sí?
0: la mano derecha estaba haciendo el gesto al banquillo, pero de momento nadie se ha alarmado demasiado en el banquillo.
1: Y el portero no calienta, ¿no?
0: No.
1: Bueno... Pues va a sacar el Betis, no sé. Va.
0: Bueno,
1: Cartulina, ¿quién no? Creo que a Bordalás ahora no, su segundo, ¿no?
0: Sí, al segundo de Bordalás tarjeta amarilla. Habla ahora Sánchez Martínez con Bordalás.
4: Es que Bordalás ya tenía.
1: Sí, Bordalás ya tenía. Es que el segundo estaba casi en el medio campo, se ha salido varias veces del área técnica. Yo creo que ha sido por eso.
0: Estaba hablando con el cuarto árbitro prácticamente.
2: Mira Bordalás. No, Bordalás sabe que ya no puede levantar los brazos, ¿eh?
1: Bueno, pues nada. Que se quede la cosa ahí. Toca a Troy Parrott con la cabeza, también lo hizo de Osa. Y el balón fuera para que saque. Se ha caído esta segunda parte un poco, ¿eh? El Betis que ve que controla el partido y el Getafe que lo intenta, pero de momento sin acierto.
3: Sí, la realidad es que es del 30 al 66, porque el gol el Betis no es que se lo encuentre, pero es una jugada aislada al final, y lo estábamos comentando justo, ¿no? Que el Getafe había dormido el partido, que no estaba pasando nada, que estábamos hablando de los centrales zurdos, y justo apareció Abde, ¿no? Para hacer esa jugada y marcar el gol. De momento, en los últimos 30 minutos de partido no ha pasado nada.
5: Absolutamente nada. Decían desde el banquillo del Getafe, veía un gesto que era una indicación al campo, cambiar a 4-4-2, a intentar mover algo, porque estaba ahora con 4-3-3, con Unal ahí de punta de lanza. Bueno, a ver si con Unal y Azón arriba, pues intenta mover algo diferente Bordalás, porque está encontrando de momento muchas dificultades para crear una mínima ocasión en la portería del Betis.
1: Solo el disparo que atajó sin problemas Álvaro Valles y poco más, nada más en esta segunda parte.
2: Pero ya ha conseguido que el Betis ceda ese dominio y ese pozo que tenía en el partido, ¿eh? Ya el Betis ya no controla como estaba controlando.
3: No. También Pellegrini, en su evolución futbolística y resultadista, Pellegrini a veces, que cuando el Betis se pone por delante y ve que el partido...
1: Cuidado, que bate... Qué rápido, Gené, no es fácil, ¿eh?
3: Eso te iba a decir, que se encierra un poquito, que da un pasito atrás, el fútbol que siempre ha criticado Pellegrini, que no le gusta mucho, se encierra un poquito atrás y va por Abde, va por Antony, va por esa velocidad que tiene por bandas.
1: Tiene muchos futbolistas para correr.
3: Claro, hay que ser inteligente, si es que yo creo que lo está haciendo. Te encierras un poquito, le das la posibilidad de que el Getafe venga hacia tu campo y ya lo intentas matar. Yo creo que es lo que está intentando Pellegrini, presionar arriba ahora, pero cuando no tenga la pelota, encerradito.
1: Qué velocidad. Pues ahí está Andrés García. Córner, Andrés García, que es el que más lo está intentando por la derecha, el lateral. Número 21 a la espalda, saque de esquina, favorable al Getafe. Y cuidado, lo que decimos siempre, la pelota parada, que ahí claro, se cuela absolutamente todo.
0: Va a haber cambio justo antes. Se va a marchar Andrés García, precisamente va a entrar Boselli.
1: Pues debe ser por cansancio, ¿eh? Porque el chico estaba jugando bien en esta segunda parte.
0: Sorprende que entre Boselli por Andrés García.
2: Tenía ganas de verlo.
3: Puede jugar de lateral también Boselli. Es más, ha jugado más de lateral que de central, aunque... Tengo entendido que es central el chico.
6: Sí, es central.
3: Es central, lo único en el Getafe prácticamente está jugando en esa posición.
6: El Getafe, los laterales juegan.
1: Mira la pelota para
3: claro,
1: allá,
3: también es verdad.
1: Que ahí sufre mucho también el Betis, va a golpear Mojica, la pone. El balón al punto de penalti, ha sacado la defensa del conjunto verde y blanco. Ya le hizo el Levante en aquella tarde, hacía un par de goles a balón parado. La cuelgan de nuevo en el Getafe, saca también nuevamente con la cabeza Valentín. Hay un futbolista tendido en el suelo, yo creo que se ha hecho daño al caer del Getafe, era Mario Martín, intenta tocar el conjunto visitante por medio de Mangalá, la pide Gené, convertido ahora en lateral, ahí está Gené recortando, claro, Gené no es Gordillo precisamente, acabó perdiendo la pelota, la saca Bellerín jugando con Dani Ceballos que sacaba la pelota, falta clara y eso puede ser cartulina, el pisotón feo de Gudel, sí. Entrada muy fea de Gudel.

0: Era tarjeta amarilla para los jugadores del Getafe porque llevan dos.
1: Y le dicen de todo, claro, a Gudel ahora mismo.
0: Sí, y pitada enorme de la cartuja a Gudel, que ha sido el capitán durante mucho tiempo del máximo rival del Betis del Sevilla.
2: Entrada dura, ¿eh? De Gudel sí, abajo, sí. Con la plancha. Se disculpa en cuanto hace la acción, sabiendo que ha ido con fuerza y.
3: Tan dura, tan justa como innecesaria.
2: Sí, sí, totalmente.
3: Esa zona
2: totalmente.
3: Del campo, ¿para qué?
2: Es una entrada muy, muy dura.
4: Uy,
2: muy
4: va por él, sí, sí. O sea, es verdad que. No hay tanto riesgo de lesión porque no le pisa tal, pero le trae.
1: Pero va a darle, vamos.
4: Le va a dar, sí, sí.
1: Va a endiñarle, vamos.
4: Aún así te decía antes que.
3: Le ha dado hasta cuando pide disculpas, que sepas que le ha pedido disculpas.
1: Que lo sienta, ¿no? Cuando le.
3: Correcto.
4: Del partido que ganó Pellegrini el año pasado en el Metropolitano, 0-1, sí, que fue sí. Jugando al. O sea, lo que llama la ley.
1: Totalmente a la contra.
4: Lo que llama cholismo en la gente, ¿no? Encerrado y a la contra.
1: Venía de aquel 1-5 Copa.
4: Claro, por eso te digo que el Betis.
1: Mira qué pelota.
4: Lo sabe utilizar.
2: Le has pasado unas cuantas facturitas ya a Pellegrini hoy, ¿vale?
4: La verdad que sí, pero, sí, ¿no? Pero me parece un grandísimo entrenador, ¿eh?
1: Cuidado de osa para Bellerín. Cuidado que puede haber peligro aquí. Ahí la tiene Anthony. En el piquito del área se va a venir hacia adentro. Sigue Anthony. Cambia el sentido del juego ahora para que la controle Dani Ceballos. Ceballos que otea el horizonte. Busca un compañero. Lo encuentra en Facundo. Facundo para Nathan. El Betis que intenta instalarse ahora en campo contrario. Tocando Bellerín. Bonito el taconazo de Anthony. Sigue Bellerín con la pelota. Juega ahora en corto para Bernal. Ahí está Facundo, el uruguayo. Tocando para Valentín. Valentín con Ceballos. Ceballos con Abde. Abde que intentaba el cañito. Le vio la intención. Boselli le dijo, por aquí no pasas. Y va a haber doble cambio en el Betis.
0: Sí, van a entrar Rodrigo Riquelme y Cucho Hernández. Se marchan. Troy Parrott, y vamos a ver quién es el segundo, aunque apunta.
1: Me imagino que hace.
0: Efectivamente,
1: ¿no?
0: Es Abde, sí.
1: Abde, claro. Bueno, pues Parrott, que hoy no ha intervenido tanto, pero ha dado el gol en aquella acción brillante. Y Abde, que ha marcado el gol. El que da el gol y el que marca el gol, se van del campo. Entra Cucho y ahí está Riquelme también.
2: ¿Te convence, None, los cambios?
3: Sí, sí, te lo iba a decir, el Cucho sobre todo. Tal como está el partido, porque el Betis se está olvidando de amenazar. No está sufriendo en demasía, pero ha dejado de amenazar y eso es mala idea. Y con Riquelme, que tiene pie y tiene fútbol, y el Cucho, que ahí alarga el equipo, que sabe jugar en esa posición de 9, creo que refuerza un poco la idea de volver a mirar un poquito si Soria está lesionado o no, que al final, gracias a Dios, no
5: es que
3: lo está.
5: Yo creo que es importante tener a jugadores como Riquelme, Iñaki, metido en vereda, porque al final son jugadores que te suman mucho desde la segunda unidad, que es precisamente lo que decíamos del lateral izquierdo, ¿no? Que de Fran, quizá Junior, hay mucha distancia, pero el año pasado creo que durante la Europa League Riquelme tuvo muchos minutos y no supo aprovecharlos o no pudo aprovecharlos.
1: Sí, sí.
5: Y si Riquelme este año le da un salto al equipo es, pues aquí, por ejemplo, para poder rotar, para entrar en minutos 70 y aportar.
1: Para que descanse Abde, claro.
2: Es que es muy bueno Riquelme, ¿eh? Tiene mucha calidad, es un jugador rápido, es un jugador al que le falta pues esa consistencia que tienen ya los supercracks, pero ya lleva un par de golitos esta temporada.
1: Pues
2: es un
1: Boselli
2: jugador que con balones fino.
1: Que Boselli se ha librado, no se va a librar, ¿no?
0: No,
1: es que la patada bueno. Tampoco viene mucho a cuento.
2: Madre mía,
1: no,
2: vaya palo.
0: La imagen de Sánchez Martínez también sacándole la tarjeta ha sido tremenda, pero tarjeta muy clara Boselli, ha llegado muy de tiempo.
1: No viene a cuento.
0: Y es la tercera falta que hace.
2: Pero qué acción técnica de Riquelme, justo lo estábamos comentando, cómo pisa y en cuanto ve que ya sí. Llega al defensa, pero le dejaba sin opciones
4: el
2: por la
4: arrancada. El año pasado no le salieron las cosas.
2: No.
4: Nada, y además le dio igual a Pellegrini, ¿eh? No es que le tuviese.
1: Sí,
4: le dio
1: ¿Tuvo
4: igual
1: a titular.
4: Claro, empezó titular y luego le siguió sacando y no respondía, le faltaba. Esa sangre fría, ¿no? O sea, perdón, esa sangre caliente era lo que llamamos.
1: Oye, escúchame, claro, y también se encontró la en su demarcación al mejor futbolista,
4: sí, claro,
1: del Betis la pasada temporada.
4: Por supuesto, sí, eso no tenemos dudas, pero el Riquelme de este año yo sí le reconozco más, un jugador importante y que le puede dar al Betis muchísimo. Pero el del año pasado no le salieron las cosas.
2: Aún así hay que pedirle un poquito más, ¿eh? Porque sí. Es un futbolista de, cuando salió en el Atlético de Madrid, de muchísima calidad.
4: Sí,
2: ¿eh?
4: Tuvo problemas también con Simeone precisamente por eso, por la confianza.
1: Intenta ahora el Betis, se viene Bellerín por dentro, sigue Bellerín con la pelota, mete el esférico, ahí está Riquelme dentro del área, le pega. Atrapó, mejor dicho, rechazó. David Soria se la quita de en medio, ojo que puede haber gol. Uy, madre mía, la que han estado a punto de formar los futbolistas entre Soria y la defensa del Getafe. Hubiese sido el gol del chiste total, vamos.
2: Pero bueno.
1: Madre mía.
2: Por favor.
1: La can está a punto de formar.
2: A punto de liada gorda, ¿eh?
1: No han necesitado ni presión. ¡Qué barbaridad!
3: Pero fíjate, 3-4

0: minutos de los cambios.
1: Uy, lo que acaba de hacer Valles ya. Lo que acaba de hacer Valles ya, a Pellegrini no sé cómo lo habrá sentado, pero la grada la ha puesto boca abajo.
2: Es la primera vez que le veo a Valles hacer esto.
1: El recorte de Valles, estaba en el banderín de córner también. Vale,
3: pero muy necesario, ¿eh?
4: Sí, sí, sí.
3: O sea,
4: sí,
3: abandonar
4: sí.
3: la portería, Valles, ese riesgo cuando tienes a compañeros en la acción. Se ha ido hasta el córner. Valles hasta el córner para pegar un recorte
4: de tacón. No,
3: y, de tacón.
0: Y aparte,
4: y Fernando
0: aparte
4: Redondo en Old Trafford, no te digo más.
0: Y, no, y lo ha marcado mucho, ¿eh? Esa, sí, un delantero sí, sí. listo, es que se veía que lo iba a hacer, amagado el despeje y se veía, ¿eh?
1: Ya yo, te como, digo, yo
0: por
1: me...
0: no correr... Yo no,
1: que
0: no corría,
1: a Onésimo
0: no
1: le va a decir, le va a decir que de estas ni una más.
3: Ha asumido un riesgo innecesario porque no es que fuese una acción en la que no había otro compañero que pudiese salir a esa jugada.
5: Este chico no vio lo de Chesney ayer, ¿eh?
1: Bueno,
5: no lo vio.
1: Madre
5: no lo vio.
1: Mía. Don Tabaco, conocido como Don Tabaco también.
2: Linterna de la cartuja,
1: La pelota hacia la parte izquierda, ahí está Anthony. Anthony con campo por delante, sigue Anthony con la pelota, va a encarar, mete la pelota para el Cucho perseguido por Gené, se tiene que salir del área, deja el balón de nuevo para Anthony, la pide Bellerín, también recibe ahora Dani Ceballos, objeto de falta clarísima, entró como un auténtico elefante en la cacharrería, ¿dónde iba Mangalá? Se lo llevó por delante. Yo creo que Dani...
3: Todo el peso con fuerza Dani Ceballos.
1: Y todo por la acción de Mangalá.
3: Dani Martín, ¿eh?
0: Y encima falta tuya, eso es.
3: Sí, sí.
1: Sí.
3: Encima falta de tu compañero, ¿no? O sea, tu compañero provoca que casi te lesiones. Peligrosa, parece que se pone en pie,
0: falta,
3: Dani Martín.
1: Sí, ahí, se están, ahí están discutiendo Antonio y Deosa. A ver, por distancia... puede ser más para Deosa, pero a Antoni yo creo que no se la quitan esa.
4: Marcó una el año pasado, así, idéntica de esa posición.
1: Sí.
4: ¿Me suena?
1: Sí, sí, en Liga Europa creo que fue.
4: Sí, un gol.
2: ¿Y en Florencia?
1: En Florencia marcó, efectivamente, ¿verdad?
0: La
1: anterior.
0: Va a pegar Anthony seguro.
4: Sí, sí, sí.
1: Va a golpear Anthony. La falta un poco lejana, pero en buena posición para un zurdo. Bajo palos David Soria. Va a golpear el futbolista brasileño. Le pega Anthony contra la barrera. No fue bueno el disparo. Saca la defensa del Getafe.
2: Iba buscando precisamente el palo de
1: David Soria, sí.
2: Como en Florencia, sí, en aquellas semifinales de conference.
6: Y fíjate, yo te digo una cosa con respecto al Getafe, Onésimo, que es verdad que va por debajo en el marcador, que seguro que lo va a intentar, pero yo creo que Bordalás te firma llegar siempre vivo, fuera de casa, al minuto 80 con opciones. Y luego siempre, del 80 al 90, empieza a bombear balones y en muchas ocasiones le ha dado premio el poder rascar puntos.
0: No lo dudes, no lo dudes. Por eso te decía yo que no iba a cambiar el guión. Y fíjate que lo único que me ha extrañado es que el cambio haya sido Satriano, precisamente por eso. No sé si es un tema físico, obviamente no tenemos todos los datos, pero yo cuando ha salido Enes, creo que hace mejor pareja para ese juego directo o para los últimos minutos con Satriano que con Iván, que es otro tipo de jugador, incluso te puede jugar por fuera.
6: Yo te doy una interpretación. Creo que Bordalás ve más factible ganar el domingo en casa al Málaga y necesita al 100% a Satriano que ganar al Betis fuera.
5: Sí. No te quepa duda de eso tampoco.
6: Y que...
0: Puede ser, por eso te digo tema físico que no sé cómo,
1: claro,
0: cómo
1: pero
0: está, y más en esta semana, ¿no? De tres partidos.
1: Que firmaba Bordalás llegar 1-0 así
4: eso
1: en el partido.
4: Seguro. Que entramos en la zona Getafe, minuto 81, ha pasado poco, el Betis ha dominado, el Betis ha sido mejor.
1: Pero no ha matado el partido.
4: Y ahí de repente el Getafe...
6: que me acuerdo un partido el año pasado contra el Villarreal, que el Getafe iba con uno menos.
4: Y marcó en el 92.
6: No tenía nada y sacó un penalti ahí
2: Arambarri,
6: peleado y creo que marcó Arambarri con un golazo de penalti que yo dije, digo,
3: pero
6: con menos no se puede hacer
3: esa
6: más.
3: Esa zona Getafe es del año pasado, ¿eh? Este año es verdad que al Racing le gana con gol de Unal en el 81, pero el resto de partidos no han llegado con
4: revés,
3: goles al final.
4: Le
3: están marcando al Getafe y a domicilio el Getafe, de momento, ha perdido todo lo que ha jugado. Perdió contra el Alavés, perdió contra el Partizan de Belgrado, perdió contra Osasuna, hoy está perdiendo contra el Real Betis.
5: A todo esto prepara Bordalás, doble cambio, José Manuel.
2: Sí, van a entrar Alberto Risco y Óscar López, dos jugadores del centro del campo, Alberto Risco un poquito más media punta.
4: A ver, Risco, ahí también fe en él, bueno, dentro de un orden. Bueno, vamos a ver, es un jugador que es lo poquito que tiene con un poquito de magia.
1: Ahí va el Betis de nuevo en ataque, Bellerín para Anthony. Anthony que intenta jugar con el Cucho, el taconazo del Cucho para Anthony. Anthony con hoy que jugada Anthony dentro del área. Anthony, el disparo, yo creo que llegó con la luz encendida ya. Se pegó el carrerón a estas alturas. Bonita la doble pared de Anthony con sus compañeros, pero el disparo a las manos de David Soria.
3: Qué bonita la jugada.
4: Sí.
3: Qué bonita la jugada.
5: Lo mejor del Betis la segunda parte.
0: Sí. Qué maravilla, tú.
4: Qué bueno.
3: Cómo pide además en la primera pared hasta que le aparece el Cucho, cómo pide movimiento

0: con las manos para que algún compañero se ofrezca y a partir de ahí le tira una doble pared, primero al Cucho y luego...
1: Y lo difícil que es de defender, ¿verdad? Esas acciones a esa velocidad.
0: Es que una pared en carrera, One, ¿cómo defiendes eso? Es que es imposible.
1: Difícil,
2: ahí están
1: difícil.
2: Los cambios.
3: José. Sí, se marchan Mangalá y Francho y entran los mencionados Alberto Risco y Óscar López.
4: ¿Te convencen, Iñaki, los cambios de Pepe?
0: Sí, a ver, lo que comentaba Palen, ¿no? Intentar tirar de alguno de los chavales de la casa y a ver. Esto es lo que decía el otro día Bordalás, la queja que dejó en el aire después del partido del fin de semana pasado. Se refiere un poco a esto, ¿no? La profundidad de plantilla, porque tú ves el 11 del Getafe y está bastante apañado, a pesar de no tener a los nombres que destacaban en el centro del campo el año pasado, Milla y Arambarri, pero es un equipo con, oye, un 11 bastante consistente. ¿Qué pasa? Que luego mira el banquillo Bordalás y dice, vale, tengo que sacar soluciones en la segunda parte. Y ahí viene el lío.
4: Ahí está.
0: La profundidad de plantilla del Getafe es muy corta. Y un equipo que no tiene extremos, ¿no? El único equipo profesional, decía Bordalás en la previa del partido, que no tiene extremos.
2: Pues ahí está ahora el Betis intentando el ataque por medio de Ceballos. Ceballos controlando, marcando el ritmo del partido. Toca Deosa. Deosa para Facundo. Facundo con Deosa. Este libera la pelota para que la tenga Valentín. Valentín con Junior. Junior que se viene hacia atrás, tiene que dejar de nuevo para el central argentino y este para Álvaro Valles. Álvaro Valles con tranquilidad para Facundo. La presión tímida del Getafe no sale. El conjunto de Bordalás desde su zona para intimidar al Betis. Jugando Ceballos, se marcha el primero, sigue Ceballos con la pelota. Jugando y controlando ahora con Anthony. Anthony de nuevo para Ceballos, marcando el ritmo del partido, que para eso ha entrado también Ceballos. Con Anthony, pasan los minutos y el Betis sigue teniendo la pelota, sin que de momento el Getafe le inquiete. Juega Valentín. Valentín para... Se equivocó en el pase para Riquelme, pero el que se volvió a equivocar fue el Gené, que la mandó directamente fuera.
5: Es una victoria para el Betis importante, ¿eh? Porque de 6 partidos, hacer 15 puntos, solo una derrota... Se postula como equipo este año.
1: Empatas con el segundo.
5: Claro. Incluso habiendo un derbi la semana que viene, si haces también los deberes fuera de casa.
2: Va Coruña el Betis, ¿eh?
5: Claro, bueno, va Coruña, pero el Deport tendrá que perder en casa alguna vez, ¿no? Ya ha perdido, ¿no?
2: Ya ha perdido.
0: Perdió contra el Sevilla, ¿no?
2: Y además el Betis. A ver, hoy han jugado los menos habituales. El Betis en La Coruña va a sacar un 11 que no tiene nada que ver con el de hoy, ¿eh?
0: Sí, pero el Betis es cierto que va a encadenar victorias en Liga contra Real Madrid, contra Villarreal y hoy contra el Getafe. Tremendas victorias,
5: ¿eh? No está mal.
0: Yo hoy le hubiese pedido un poquito más al Betis, porque estaba jugando muy bien en la primera parte, se ha encontrado con el gol y para mí le falta un poquito de ambición. Sí. Está ganando todos los partidos por la mínima el Betis.
6: Creo que cuando tienes tantos partidos seguidos y tanta exigencia, al final es difícil que el nivel físico te aguante, ¿no? Para poder dar siempre tu mejor versión.
0: Sí, pero son 8 goles a favor del Real Betis. Tú miras la clasificación y el top 8 de la liga, el equipo que menos goles a favor tiene
2: también
0: el Betis.
2: También se ha acostumbrado el Betis a ganar los partidos como lo ganan, que se me entienda bien, los equipos importantes.
5: Cholismo,
2: que están en varias competiciones.
5: Cholismo, que está muy bien.
1: No, con la pelota. El Betis es más con la pelota.
6: Yo creo que
2: lo que pasa es que el Betis más a través de la...
6: muchísimo, ¿no? Porque, por ejemplo, el Betis de Setién, el de Pepe Mel, decíamos que qué bien juega y no se acaba los partidos. Y esto a lo mejor decimos, es así un poco ramplón y
5: va. O el de Pellegrini.
4: ¿Tienes, Palen, alguna cosa que decirle a Manuel Pellegrini?
5: Pero que no. Pero que es un entrenador buenísimo. Fijaos cuántos argumentos tiene.
6: Yo creo que igual
5: le
6: podemos dar el Betis.
5: No, pero que él ha entendido que para que el Betis sea un equipo campeón, peleón y que esté arriba, no solo vale, como empezó la primera época de Pellegrini, que era jugar, tener la pelota en tres cuartas de campo. No, el Betis ahora es un equipo con oficio, algo que no era en la primera época de Pellegrini.
6: Yo creo que lo decía antes Onésimo, creo que el Betis te duerme más con la pelota que quizá replegándote.
1: Sí. Bueno, pero no te da ninguna, lo que está haciendo ahora.
6: Claro.
1: Entras en la cartuja y crees que
5: es
1: va
5: el Getafe,
1: el
5: que el Getafe te pone facilidades con eso.
1: Bien, vale.
0: No echas de menos.
1: Hay que ganarle.
0: No echas de menos.

0: El Sánchez Martínez, pero cuidado que igual le llaman, ¿eh?
1: Le va a sacar, no, sí. Le va a sacar la segunda amarilla y le va a expulsar. Mario Martín tiene un problema y es un chico que tiene unas condiciones físicas muy buenas, pero no se mide, no le pueden sacar tantas amarillas. Lo he pensado cuando le han sacado la primera amarilla. Y aquí vuelve a medir mal con amarilla y le van a sacar la segunda.
2: Bueno, pero Nathan le pisa, ¿eh? Cuidado que la acción yo creo que es más compleja de lo que parece, ¿eh?
3: Yo veo más fútbol que otra cosa, ¿eh? Los dos van.
1: Sí, pero le va a expulsar, Nathan, está Sánchez pues Martínez no ahí con la amarilla preparada y en cuanto le saque la amarilla es la segunda y se va a la calle.
4: Es que si tú tienes una amarilla, no deberías ir de esa manera.
3: Pero este, no a este es chico que vaya, le pasa yo mucho. No,
1: a ver, yo culpo más a Mario Martín en la primera, perdona, que en esta, ¿eh? Onel, sí, yo estoy claro, contigo. Es la primera al final es una jugada por la banda.
3: Nathan llega antes, pujón, de verdad, no puede ser falta, pero.
4: Lo ha echado.
1: Sí, sí.
4: Lo acaba de echar.
5: Segunda amarilla a Mario Martín. Quien sigue en el césped tumbado es Nathan, ¿eh? Que ha pedido asistencia médica incluso.
2: Sí, es verdad, yo creo que es el punto medio. O sea, tú, yo no lo hubiera expulsado, pero creo que si tú tienes tarjeta amarilla no puedes ir tan al bulto y con la pierna así. Porque da muchos motivos y compra muchas papeletas.
1: Está reclamando lo que tú dices, Parra, ¿eh? Que se ha llevado pisotón. El pisotón, él claro. También.
2: Es que Nathan también llega muy fuerte.
1: Pero no cuando sé. Vas así a una acción no te puedes quejar. O sea, tú
3: para que Nathan llega, Nathan va muy fuerte, pero es el que da el balón.
2: En el banquillo del Getafe, Onésimo, que nos estaban enseñando, están muy cabreados también, ¿eh?
3: Yo es que no le echo por estar. Creo que puede pasar en el fútbol. El chico va, el otro va, llega antes, falta y sin más. Es más espectacular que otra cosa.
2: Bueno, también es verdad que a Mario le tiene, lo ha dicho Iñaki, le tiene tomada la matrícula porque es que.
3: No, creo ya que pasa muchas
2: el,
3: veces.
2: Creo que en el Valladolid, si no me falla la memoria, claro, fue el más.
3: A mí
2: expulsado.
3: Me lo vas a decir, Parra. Sí,
1: sí. Mide muy mal. Y es un chico, a mí me gusta, ¿eh? Porque tiene buenas condiciones, es intenso.
3: Es un magnífico futbolista.
1: Es un gran jugador, pero tiene que corregir esto. Es
4: va
1: joven,
4: a pasar de revolución.
1: Tiene
4: ¿verdad?
1: 22 años, es joven y es claro. Que en esa posición, en el campo tienes que regularte.
6: ¿Sabes a quién
1: más?
6: Le pasaba? A Pablo Barrios.
1: Sí, le pasó varias veces, sí.
6: Dos, tres veces seguidas, con entradas similares, parecidas.
4: A Gaby también, sí.
6: A Gaby. Y bueno, lo van puliendo.
1: Eso
6: ¿no?
1: Se va corrigiendo, ¿eh? Es un chico joven, Mario Martín.
7: Y a Camavinga al principio también le pasaba muy
4: bueno, pues con uno menos. Estamos en el 88, a ver lo que añade, lo que le hacía falta ya al Getafe, ¿no? Si con 11 no pisaba campo del Betis, pues ahora con 10 veremos, ¿no? La tiene Ceballos tocando atrás para Valentín. El Betis, que ahora lógicamente, pues va a hacer una especie de rondo.
6: Claro.
4: Con la pelota.
6: Lo único es que el Getafe es verdad que yo no sé cuántos partidos esta liga ha acabado con uno menos. Esta liga y también en Conference.
7: Pues mínimo tres, te diría
6: contra
7: yo.
6: Contra el Alavés seguro. Bien prontito.
7: En la
6: hoy
7: conference,
6: también, en la Conference también.
7: Conference también.
2: Y el Celta.
6: Cuatro partidos de siete.
7: Sí.
6: Claro.
3: A corregir eso, sí.
4: Sí.
1: Me parece interesante lo que comentabas, Onésimo, de los goles en contra del Betis, porque veis la estadística y es verdad que no marca mucho, son 8 a favor, 6 en contra, y te puede parecer que encaja mucho, pero sí, claro, desvirtúa esa estadística claro. De goles encajados,
4: lo
1: del el 5-2 del Levante.
4: Claro, sí, claro. Que no
1: el resto
4: normal,
1: de partidos es que no ha encajado goles prácticamente.
4: Claro, que eso no es normal que pase. La tiene Ceballos que controla, Ceballos que maneja, se equivoca en el pase, el golpeo ahora no fue bueno, pero el tiro, si el golpeo de Ceballos no fue bueno. El tiro de Iván Azón es como si hubiese tirado Miliki. Directamente fuera. Del
1: pase
4: el disparo
1: de
4: Ceballos, del
1: Maño.
4: Es raro un Ceballos eso, sí.
6: Bueno, ojo, que en el Madrid eso fue una de las cosas que Ancelotti le indignaban.
7: No es tan raro en realidad, no es tan
6: no,
7: raro.
6: No, me refiero que es verdad que Dani Ceballos confía mucho en su salida de balón, en su golpeo. Y ese tipo, cualquier entrenador en Benjamines te decía, los pases en horizontal, One, cuidado.
3: Correcto.
6: Cuidado.
4: Sí.
6: Y claro, pues
2: al tonterías final. Horizontales contra ataques verticales, que dice Varela.
3: Confía
2: Varela,
3: mucho
2: ¿no?
3: En su toque.
7: Dani Ceballos es un futbolista de todos modos que necesita de mucha continuidad para coger el nivel, sí. El nivel que tiene. Y muchas
3: eso
7: veces es.
3: Y en son, el Madrid no la
7: son
3: tuvo
7: las lesiones
3: nunca,
7: las que le han privado de tener esa continuidad. Porque cuando ha jugado 5 o 6 partidos seguidos, el nivel que da siempre es maravilloso. Lo que pasa es que cae mucho.
6: Claro.
4: Pues la pelota a la hora del Betis, cuidado que está el balón suelto, yo creo que hay fuera de juego, paradón, de todas maneras, no valía, yo creo que el fuera de juego era claro, lo que pasa es que el asistente ha tardado muchísimo en levantar, pero en la defensa del Betis esto lo hace muy bien, lo de tirar la línea hacia adelante lo tiene
1: otra de Álvaro Valle,
4: perfectamente
1: por si acaso. Es la tercera mano milagrosa, aunque no valga,
3: mano,
1: la tercera mano.
4: Sí, porque este lo para, que él no sabe nada, claro.
5: Igual que en la primera mitad.
4: Pero esto la defensa del Betis tira muy bien. El fuera de juego lo tiene esto perfectamente estudiado.
3: El fuera de juego, pero de eso de muy bien. Ha sido porque usa un 44. La mano es otra vez buenísima.
1: Es que de verdad que lo
3: la de la primera parte era gol. Álvaro.

0: Valles otra vez achicando espacios con lo grande que es.
1: Sí. Es que ¿cuántas manos le porteros perdonamos el recorte? Que recorte otra vez.
0: Sí, sí, que recorte, ¿no? Pero que no hay tantos porteros que con esta envergadura.
2: Cuidado, cuidado, que el Getafe lo intenta. Ahí va Iván Azón en cara a Bellerín. Ahí está, la pone el área. Nada, el remate a las nubes de Risco. Se marchó muy desviado. Y va a haber otro cambio en el Betis.
3: Sí, cambio justo después del descuento, que nos vamos a ir hasta el 94. Se marcha con el 7 Anthony, que se marcha por la otra banda. Se va sin su gol, sin su ansiado gol. Y entra el 15 Álvaro Fidalgo.
4: Bueno, el cambio no tiene mucha lectura, la verdad. Más allá del
5: tiempo, de sí, que pasa el tiempo.
1: Sí, que se acabe.
4: Iba a decir tener un poco más el balón, pero claro, pues, que va a ser 2 minutos. No creo
6: ha añadido
4: que...
6: poco, además, con la expulsión también. Bueno, es verdad que tampoco ha habido muchos cambios.
2: No ha añadido mucho, ¿no?
3: Cae a banda poco de Osa.
2: Pelota arriba, intenta despejar y lo consigue Nathan.
5: Adiós, al que no quita, vamos. Ni con agua caliente lo
4: va a ser Ruibal 2.0, ¿no? Al principio delantero, luego centrocampista.
2: Sí, claro, porque ahora Adiós está más descolgado, está más arriba.
6: Y ahora Pellegrini le acompaña a su casa. Le sube a la habitación.
5: Lo acuesta,
6: se queda con él y se queda con él.
1: Le dice, Osa le dice, mister, ¿cómo te ha puesto Nacho Palencia en Radio Marca?
6: No.
4: Ya verás cuando le llegue el informe a Pellegrini.
0: Y eso que le gusta, ha dicho. Y eso que le gusta.
4: Venga, último minuto y medio, Agus. Vamos.
2: Minuto y medio para que termine el partido. Lo intentará el Betis por la parte derecha. Allí corre Bellerín, la va a dejar para Álvaro Fidalgo, que no tiene prisa. Este para Facundo con Álvaro Fidalgo. Ahí está teniendo la pelota el futbolista que jugaba en América, en México. Atrás para Álvaro Valles, este para Junior. Junior controlando con el pecho, intenta conectar con Riquelme. La pelota le cae a Valentín, la quita de encima, la pone arriba para que la pelee el Cucho. El Cucho que intenta bajarla ante la presencia de Gené, se la lleva al cafetero. Sigue el Cucho, intentaba ponerla, el rebote le favorece al colombiano. Sigue el Cucho con la pelota, la aguanta. La pone atrás para Nelson De Osa. De Osa que busca el disparo. De Osa que intenta entrar en el área. Doble recorte, triple recorte. Sigue De Osa. De Osa que está con mucha confianza.
6: Sí, sí.
2: Pelota, qué bonito del Cucho para Riquelme. Riquelme dentro del área, a ver lo que hace. La deja atrás. No hay disparo y de Bellerín. Ahora le pegó Fidalgo mal. Directamente fuera. Y aquí casi ha podido morir el partido. Estamos entre los últimos 30 segundos para que el Betis sume 3 puntos que le colocarían tercero, empatado con el Real Madrid.
4: Tremendo,
2: Sí. Va a golpear, puede ser la última.
6: Ya broma, lo digo por esa cosa.
2: La golpea arriba. David Soria, el balón queda suelto, va a favorecer a Riquelme. Se viene hacia atrás Riquelme, la deja para Álvaro Valles. Controla Álvaro Valles, le va a pegar. Se la quita de encima el portero del Betis, a campo contrario, bien el Cucho bajándola, dejándola para Álvaro Fidalgo. Fidalgo que se viene hacia el círculo central, la tiene Fidalgo. Fidalgo que la esconde, sigue Fidalgo con la pelota, tocando para Nathan. Esto se va a terminar de un momento a otro, la pelota para Bellerín. Bellerín intentándolo en ataque, sigue Bellerín. Jugando para Dani Ceballos, convertido ahora en extremo, ahí la tiene Ceballos, pisándola con Fidalgo. Fidalgo que sigue con el balón, el centro de Fidalgo, la saca Gené. La pelota suelta, llega De Osa a punto de aprovechar ese rechace. No pita el colegiado todavía, intenta un último ataque el Getafe. Y pita falta, no, el final, no, sí, falta. Va a ser la última. La última la va a colgar, seguro. Va a subir hasta, no sé si va a ser David Soria. No, ni falta, se acabó. Ya estábamos ya en el 95. No ha sido un buen partido del Betis. Gana el Betis, pero díganle a los más o los casi 60.000 que hay aquí que están disgustados ahora. Tercero el Betis, empatado con el Real Madrid.
4: ¿Cómo se le tiran abajo, José Manuel?
3: Pues los jugadores del Getafe que ni se retiran porque se quedan a protestar a Sánchez Martínez por esa última jugada que no dejó continuar. Los del Betis más tranquilos se van ahora a saludar a la afición de unas gradas que ya se comenzaron a ir hace unos minutos.
5: En la tele le dan el mejor del partido a De Osa. El partido 1-0, los 3 puntos para el Betis. Los números todos para el conjunto verde y blanco. Más posesión, más remates totales, más remates a puerta, más grandes ocasiones, más córneres y las tarjetas para el otro lado. 5 se llevó el Getafe por una del Betis y una roja por ninguna. Vamos cerrando y os pido brevedad, compañeros, porque tenemos que marcharnos para Noeta, la última, Palen, del partido.
6: Bien, el Betis se confirma como equipo candidato a agitar las primeras primeras plazas, me ha gustado, ha sabido jugar con oficio y destacar que Soria ha sostenido al Getafe con un paradón que de momento para mí es el paradón de la liga.
5: Iñaki, la última tuya.
0: Una gran noticia ver este rendimiento del Betis, 15-18, tremendo lo que está haciendo en este inicio de curso, y el Getafe mucho que mejorar, 3 derrotas en 3 salidas y de momento 3 goles a favor en estas primeras 6 jornadas.
5: Muchas gracias Iñaki, muchas gracias Palen, que no te he dicho nada, un abrazo muy fuerte para los
0: gracias
5: dos.
0: Gracias a vosotros.
5: Un abrazo. Oni, la última tuya.
1: Justa victoria del Betis, que da muy buena sensación, aunque no ha hecho su mejor partido, de Osa el mejor, estoy de acuerdo, aunque Anthony tuvo sus momentos, y el Getafe sin alardes, pero bueno, ha jugado lo que quería jugar, ya ha tenido sus opciones, no olvidemos que Valles ha hecho 2 paradas, aunque una estaba ya en fuera de juego, pero la otra era válida, bastante interesantes. Buena pinta este Betis.
7: Gracias, Sonny. Un abrazo muy fuerte. ¿Quién fue mejor? Solo el mejor, Agus, por fin.
2: Nelson de Osa.
7: Pues aquí lo dejamos apuntadito. Terminó lo de la Cartuja. Ganó el Betis 1-0. Se queda tercero en nada. Lo de la Real Sociedad, el Bournemouth, Europa League también en marcador.
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0: No nos da tiempo prácticamente a cambiar una indumentaria por otra. Nos hemos quitado la camiseta del Betis y la del Getafe. Nos ponemos ya la de la Real Sociedad en esta UEFA Europa League, en un partido que ya tiene vida. Primeros compases de lo de la Real Sociedad y el Bournemouth. ¡Cuelva!
1: Sí, que ha empezado con una galopada de Ori Oskarsson por el costado izquierdo. Buscó el pase atrás para Ander Barrenechea. Apareció por ahí Antonio Silva, balón Cherry, hasta que lo acaba de recuperar Mikel Oyarzabal, que se lo deja atrás. No llega Luke Mbeitia, a ver, cuidado, que llegan con peligro. La dejó atrás Rayán, el disparo por encima de Marrero. Vamos con los 11, es el nuestro. Marrero en portería, no está Remiro, línea de tres atrás, es la novedad. Luke Mbeitia, John Martín, Mamadou Sarr. Carril derecho, debuta como titular Héctor Ford. Carril izquierdo, Sergio Gómez, doble pivote, Yangel Turrientes. Dos por detrás, Oyarzabal para currar, intentar tapar a Tavernier con Barrena y con Ori Oskarsson. Protesta ahora una caída, lo oís detrás de mi voz, a Noeta en la galopada de Mikel Oyarzabal, y cuidado que nos pueden pillar a la contra. Viene Justin, el hijo de Patrick, va Kluivert, balcón del área, esto lo hacen fenomenal, saben correr. El balón para el jugón, la podía poner Rayán, le ha rebotado al exjugador del Flujo. Ellos con el mismo 11 que jugó el otro día contra el Brentford, primer partido europeo de la historia de los Cherries. No rota nada Marco Rose con Petrovic en portería, Adam Smith, James Hill, Antonio Silva y Adrien Truffert. Tyler Adams con Alex Scott, ponerle los ojos a este 8 que va a valer 100 millones de euros. Tavernier izquierda, Rayán derecha, va a enganchar Justin Kluivert. Arriba para el gol Eva Nilsson.
2: Tenemos que incorporar a la retransmisión, como no, a nuestro Óscar Badallo. Hola Óscar, ¿cómo estás?
3: Hola, buenas noches a todos. Pues estoy viendo cómo ellos presionan muy arriba, cómo son muy rápidos, cómo hoy la salida de balón de la Real Sociedad va a requerir mucha puntería, mucha precisión en los envíos, si no queremos llevarnos sustos en lo que le suele costar a este equipo, una de las cosas, ¿no? Que es la pérdida y echar a correr para atrás, ¿no? Bueno, sorpresa en la alineación de Pellegrino Matarazzo con esos cinco atrás, en teoría en defensa, que es donde más se está haciendo hincapié el técnico de Nueva Jersey, pues en teoría debemos estar mejor. Mi duda es eso, a la hora de sacar el balón, perder un centrocampista te puede costar más, y luego a la hora de crear, perder un centrocampista, pues también en teoría es negativo a la hora de buscar la portería rival, ¿no? Vamos a ver cómo se da el partido con este 1-5-3-2.
2: Llevamos solo 5 minutos de partido, Fran, y ya empezamos a ver cómo se impone el ritmo Premier, ¿eh? Cuidado, sí, porque no estamos acostumbrados a esto, ¿eh?
4: Sí, a ver, es un equipo muy dinámico, es un equipo muy vertical. De hecho, se nota la mano en estas últimas temporadas de Andoni Iraola, porque ha cambiado la cara de este Bournemouth. Caras conocidas, pues está el ex del Elche, del Madrid Castilla, Álvaro Rodríguez en el banquillo. Aquí no jugaba Enes Unal, que ahora en el Getafe está haciendo buenos números. Está Juanlu, el ex del Sevilla, lesionado, no está ni en la convocatoria, y su estrella está lesionada, Junior Krupi, que son para el FC Barcelona, un delantero muy dinámico que hace las veces de falso 9, pero hoy, atentos, ya lo ha dicho John Cuelva, a la magia que tiene en el centro del campo Alex Scott, al tiro de media distancia, al balón parado de Tavernier y al olfato de Eva Nilsson. Evidentemente tiene muchos registros este Bournemouth, pero yo, ofensivamente hablando, me quedaría con estos perfiles.
2: Venga, pues todo tuyo, Cuelva.
1: Mira el nivel en lo que estaba diciendo ahora Frank, que tiene esta plantilla, que Juanlu, que se han gastado una pasta, sí. No está en Econ inscrito en la Europa League.
5: Y Krupi tampoco, ¿no? Que es otro futbolista que sonó para mucha gente este verano, que parece que va a costar 100 millones de euros. Ayer hablaba Marcos en la rueda de prensa de que con la nueva UEFA, después del cuarto partido, pueden llegar a inscribirle. Está lesionado y no está inscrito. Tampoco está Julián Araujo, exjugador del Barça y de la Unión Deportiva Las Palmas. Y es que tiene tanto fichaje el Bournemouth que no ha podido inscribir a todos, porque solo puede inscribir, creo que, a 22 fichajes.
1: Balón para Beñat Turrientes, que vuelve después de dos partidos sin pisar el once titular. Sergio Gómez, pasado Premier, pone a correr al hijo de Azu, y vino abajo a cortar James Hill. La vía de agua puede ser Adam Smith, 35 años, cero bromas, ex Millwall, lateral derecho que ha estado en Eco. Historia bonita, toda la vida en el club, desde la tercera división, desde la tercera categoría, primer córner a favor de la Real del fútbol inglés para debutar hoy, como muchos de sus compañeros, en competición europea.
5: Sí, ayer hablábamos esta mañana, ¿no?, de la rueda de prensa de Marco Gose, que daba a entender que había comprendido dónde estaba. Es la primera vez en 127 años que el Bournemouth está en Europa, y que hoy su capitán sea alguien que ha jugado 16 partidos en la Ligue 2, que es la tercera federación, ha jugado 50 partidos en la Ligue 1 y ciento y pico en la Championship. pues da a entender la especialidad del día para ellos.
1: Va el córner de Bellana Turrientes, minuto 7 de partido, vamos a ver punto de penalti, tocó justito la cabeza Antonio Silva, ex Benfica, ex Águila Encarnada que ha jugado contra la Real también en este estadio, balón atrás para que Héctor Ford ponga su primer centro como titular con la camiseta de la Real Sociedad, no consiguen salir, atacamos nosotros, defienden ellos, el balón del vagonero de Beasain, Bellana Turrientes encontrando un campeón del mundo, Mikel Oyarzabal. Dijo ayer Rose Badallo en la previa que tenía mucha ilusión en saludar a Mikel.
3: Bueno, cómo no, ¿no? Me imagino.
1: Nada, ahí estaba atento, Duda Perkovic, frontal del área, la puede enganchar Beñat, sale mal.
3: Estamos viendo lo que ya preveíamos, ¿no? Ya te fijaste en Elche también cómo se le recibió, en el mismo Bernabéu en la segunda salida. Bueno, pues es evidente que Oyarzabal, que bueno, ha sido un boom, sobre todo porque como ha hecho 300 entrevistas, todas las que no hace aquí en 10 temporadas, las ha hecho esta vez en este Mundial con la selección, la gente le ha conocido mucho más, lo buen tío que es, y por eso está, yo creo que también muy, muy entregada, ¿eh?
1: Oh, era buena, la esperaba Orri, la intentó poner Beñat, gana el duelo Sergio Gómez, se impone John Martín y Yangel, que no rota absolutamente nada, agarrando ahí un poco el 4 o el falso 4 del equipo de Rino Matarazzo. La dejó correr Orri Óscarsson tocando con Mikel Oyarzabal, patrimonio de la humanidad. Piquito del área, la pared es buena con Sergio Gómez, ataca la Real Sociedad, el balón atrás es buenísimo. Y apareció el trabajo defensivo, creo que fue de Alex Scott, para arrancar aplausos en Anoeta y Kemba Madusar. Juega otra vez con Mikel Oyarzabal en la Champions de los jueves. En Radio Marca no somos dudosos, nosotros te los damos siempre. Real 0, Bournemouth 0, no como otros, que se apuntan solo los días gordos. Mamadou Sarr,
6: bien, John,
1: intentando bien cruzar separadora, jugando otra vez con Mikel Oyarzabal, venía el capitán de la Real Sociedad.
3: Vamos a ver si lo del Bournemouth ha sido 5 minutos, ¿eh? Porque ahora ya está empezando
4: Oscar,
3: a adueñarse la Real del balón.
4: Hay que tener en cuenta también que es su primera participación en la competición, sí. Es decir, eso se va a notar en un campo que aprieta y mucho. Y por cierto, otro apunte, en todos los partidos que llevamos de esta temporada, es verdad que no llevamos muchos, pero en algún momento del partido ha ido por delante y todavía no ha ganado, a excepción de la cara a boca.
1: Lo intentaba Yangel, no consiguen salir, frontal del área, la cae del balón a Barrene, la puede pegar el vino tinto arriba, pero por lo menos termina jugada la Real Sociedad. Aplaudo de Noeta porque ha habido reacción en eco del equipo de Rino Matarazzo.
5: Sí, después de esas dos, tres carreras del Bournemouth que han encontrado las bandas de la Real, empieza a coger la bola Pellegrino Matarazzo, que también destacaba ayer que conoce muy bien al técnico del Bournemouth, que se habían enfrentado en las canteras de Leipzig y Nuremberg, y que lógicamente, pues dos compasados Bundesliga, se conocen bastante bien.
3: Es que en estos enfrentamientos va a ser bonito ver lo de la Premier contra la Liga, ¿no? Porque el año pasado, cuando fui yo a ver el Arsenal-Fulham, vamos, el Fulham, no voy a decir lo que me pareció, pero el Arsenal le metió 3 y si quiere le mete 8. Claro, hay algunos equipos que se habla demasiado por los millones
6: por lo
3: que tienen, eso es, pero que luego a la verdad le ves en el campo y no parecen tan fieros.
0: Usted, no, pero eso probablemente pasa como todo. Hay restaurantes carísimos, John, que tiene buen gusto culinario, hay restaurantes carísimos que no valen lo que pagas y otros que son mucho más baratos que están más ricos.
1: A ver, buenísima, cuidado, peligro, peligro, gol Bournemouth, gol Bournemouth, gol Bournemouth, no va a valer. Vamos a ver la jugada, dice ahí Justin Kluivert que no estaba en posición adelantada, le han pillado a la defensa de la Real, el centro es buenísimo Truffert, que está en el principio de la lista que va a confirmar mañana Zinedine Zidane, aquí no hay fuera de juego y vamos a ver si en la segunda jugada está adelantado el hijo de Patrick Kluivert, yo creo que vamos a librar por muy poco, Badallo, por poquito, ¿eh?
6: La primera no es fuera de juego, no, seguro.
5: Y creo que es gol legal, ¿eh?
3: Por eso.
5: Vamos a ver, parece gol legal, ¿eh?
1: Kwiatkowski en el VAR.
2: Yo no he visto fuera de juego, ¿eh? Vamos a ver, estás de tirar líneas finas.
3: Desde luego, si lo es de esos de que te sacarán un codo o el dedo gordo del pie.
5: Se lleva Radkowski la mano al pinganillo, al oído izquierdo. Van a hilar muy fino. En el banquillo del Bournemouth parece que dicen que sí es gol. Sí lo parecía, pero como nos han puesto la tele cada vez más lejos, es difícil de aquí echar la línea mental.
2: La verdad que podrían repetir un par de veces más la jugada, ¿eh? Nos han puesto una repetición furtiva y no nos han vuelto a poner nada.
6: Estarán tirando la línea. Yo te digo que si es al revés, nosotros estamos reclamando gol, seguro.
2: Es que a mí me ha parecido.
1: Han pillado a la defensa de la Real con todo, ¿eh? Con absolutamente todo. es buenísimo Trufer, que lo quiso fichar la Real Sociedad.
5: Que estuvo en Donosti, creemos que invitado por la Real en su día para enseñarle la ciudad, en algo que suele hacer la Real con algunos que le interesan. Y vamos a ver, porque su estreno en Anoeta ha sido 12 minutos y 3 carreras peligrosas, ¿eh? La del francés. Que va a ser gol.
1: Gol. Bueno, pues gol Bournemouth, lo celebran, le han pillado la defensa de la Real Sociedad. Esto empieza complicado, por algo le da Ota como el favorito a la competición. 12 de partido, marcó Justin Kluivert, lo cantan los 2000 que vinieron en la jaula del sur de Inglaterra. Va a tener que remontar la Real este 0-1, gol de Kluivert.
6: ¿Cómo reacciona Neneco?
5: Pellegrino Matarazzo se ha levantado del banquillo para aplaudir a sus jugadores. Mira hacia el suelo abajo. Otro partido que no va a dejar la Real la portería cero. Y en el primer disparo a portería de las cerezas del Bournemouth, pues Justin Kluivert, que inscribe su nombre en la historia de las Cherries, porque va a ser para siempre ya el primer goleador europeo del AFC Bournemouth.
2: Por cierto, que parecía mucho más justo de lo que en realidad era. No sé qué carajo estaban mirando durante minuto y medio cuando estaba clarísimo que era el gol legal, porque además la pelota estaba bastante más adelantada que el futbolista.
6: Por si acaso, creo que hay goles también españoles en Europa, Fran.
4: Sí, y también interesantes por algún ex que otro. Ha marcado la Juventus frente al Nîmes Meguen, Nico González, el ex del Club Atlético de Madrid. También Jeremy Pino, el internacional español, en el Crystal Palace 1, Lex Poznan 0.
6: Te estamos contando toda la Europa League. Como decía antes, John Cuesta en el marcador de Radio Marca.
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0: Volvemos a lo del Real, no sé si ha podido reaccionar a lo de Anoeta, perdón, no sé si ha podido reaccionar el Real Sociedad, John.
1: Bueno, un poquito, yo creo que de la mano de una mejoría de Yangel Herrera, ahora galopaba en la izquierda Sergio Gómez, qué pena en Eco, porque era buenísima, muy buena.
2: No está fino Mikel Oyarzabal, que intentó poner a Correal de Badalona y apareció la banda derecha del Bournemouth para evitar pues casi un pase de la muerte de Sergio Orrios Carson.
1: 17-0-1 ganan ellos.
3: Lo que pasa que yo insisto es si Yangel Herrera en defensa en 5, fíjate dónde va a recibir el balón, se mete casi en esa línea, pues nos va a costar mucho llegar arriba.
1: Está imponiéndose en las disputas, siendo valiente en saltar la línea de presión de ellos, pero claro, es que en el cambio de sistema te han pillado en la primera, Fran. O sea, han metido superioridad con Truffert ahí, que es muy bueno. Y entre central y lateral, boom, la primera al zurrón.
4: O sea, ellos te van a meter entre 4 y 5 jugadores en área rival. Pero también es verdad que conceden atrás. Entonces, la Real va a tener sus opciones. Yo no descartaría que la Real hoy puntúe, ¿eh?
1: Partido en el manicomio que le gusta a Mardarazzo. De momento van ganando ellos. Sergio Gómez que la intentaba poner. En Eco, segundo córner del partido a favor de la Real Sociedad, que viene de un recital ofensivo a balón parado terrible.
2: Segundo córner que va a poner Beñat Turrientes. El anterior buscó a Mamadou Sarr en el segundo palo. A ver si lo sigue buscando por ahí la Real.
1: Una cosa que ellos son bajitos. Tira las torres arriba a Mardarazzo con John Martín, con Mamadou Sarr, con Luke Mbeitia. Y ahí venía el centro, punto de penalti, es bueno el balón, no despejan, piden mano, le cae el balón a Barrenechea, la puede pegar Barrene, la pega Barrene, no sé si tocó en alguien.
2: Pero Yangel, en vez de rematar, le ha dado el balón a Yangel, en vez de Yangel al balón, si era remate suyo.
1: Pues en esto sufren Badallo y hay que intentar aprovecharlo porque son un equipo de tíos buenos, sí, pero bajitos.
3: Sí, pero bueno, como nosotros hasta hace poco, ¿no? Que por eso yo creo que Mataracho, entre otras cosas, está haciendo titularísimo a Yangel en lugar de a Gorrochategui, que gana centímetros. Por eso ha venido Sarr con 1,90 y pico para intentar ser mejores en el balón parado. De momento no lo hemos conseguido, el otro día ya lo comentamos varias veces. Vamos a ver si hoy es el día, porque hoy va a haber que agarrarse a cualquier cosa. Pero ya te digo que en creación no vamos a estar finos.
1: Terrible la pérdida de Héctor Ford. Regaló el balón y además se la dio uno de los buenos. Tavernier jugando para atrás. Cuidado, le pillan a la Real. Gol.
5: Qué facilidad.
1: Eva Nilsson. La pérdida de Fort es terrible. Y estaban de mirando a los centrales de la Real Sociedad. Entra solo. El delantero brasileño de Fortaleza para meter la cabeza hacia la estatua Marrero. Son muy buenos y la Real no está a 20 de partido. Real 0, Bournemouth 2.
0: ¿Cómo reacciona Navajo en Eco?
2: Intenta alentar a las masas Mataracho, pero no se lo termina de creer, mirando para el suelo. Finalmente fue Ryan, el brasileño, el que la metió en el segundo palo. Pilló a pie cambiado a Unai Marrero, no cerró Sergio Gómez, está completamente solo Alex Scott, levanta el periscopio y qué fácil va hecho para la Real, que lleva 9 meses con un entrenador que ni conjuga ni quiere conjugar el verbo defender.
5: Cayó el segundo del Bournemouth, Badallo, no me creías creer, pero esta gente viene con un ritmo completamente diferente, sí, es que sí. Se nota mucho.
3: Vamos a ver, lo estamos comentando, si tú hoy defiendes con 5... más Yangel Herrera, no te pueden hacer las dos jugadas en las que han rematado prácticamente solos. Y el del centro tampoco tenía una posición para decir, ha tenido que meterle una banana al balón, un efecto. No. Creo que han sido, para, insisto, defender con 5 más Yangel, 2 goles muy fáciles los que ha concedido la Real. Vamos, que si iba a jugar con 4... tampoco hubiese habido mucha diferencia,
1: y
3: creo.
1: Perdona Pablo, todas las vías de agua de este sistema que está estrenando la Real de inicio, pero todas.
0: Mira, un día me dijo Kini, aquel exjugador del Alcorcón, que cuando tú con 5, cuando empiezas a defender con 5, como el sistema no lo tengas muy trabajado,
5: eso es verdad.
0: Agua por todos los lados. Pero yo iba a decir también que en este gol yo creo que Marrero puede hacer mucho más. Sí. O sea, es que se va de la portería.
3: Sí también esa sensación me ha dado a mí, como que se vence muy rápido al palo.
0: No es que se venza a Badallo, sino que está haciendo desplazamiento lateral y entonces se va. Y cuando va a rematar Ryan, está completamente fuera de la portería.
4: Creo que pierde la medida de la portería, ¿no?
3: Eso iba a decir. Y luego que Marrero, que es un portero que suele salir muy valiente, yo no sé si también ha dudado y luego ha visto que igual era demasiado lejos y ahí le han pillado.
4: Pero pues falta.
3: Pero insisto, sí, ellos son muy rápidos, evidentemente tienen jugadores de nivel, pero creo que los dos goles son bastante de mérito de la Real.
4: Por lo menos hay una falta que va a poder poner Sergio Gómez. Está sucediendo todo lo que no dijo ayer Matarazzo en la previa, Eneco, pero absolutamente todo lo que no dijo ayer Matarazzo.
2: Sí, también está sucediendo que le preguntábamos a Matarazzo en abril, ¿no? Hay que defender un poco más. Bueno, prefiero ganar 4-2 que 1-0. Este equipo lleva ya demasiados meses con un problema defensivo y en la pérdida de Ford está Alex Scott completamente solo, hace aguas.
4: La pone Turri a la cabeza de Mamadou Sarr, sale su portero que puede ser de lo más flojito que tienen, que además viene de fallar el otro día contra el Brentford, pero esta es la realidad y lo hemos estado comentando hoy en nuestro local. Hoy la Real iba a medir su nivel contra un equipo de nivel en esta competición, para ver dónde está realmente ahora mismo la Real en Europa, ahora mismo en este momento. Y los 23 minutos que llevamos son de repaso terrible y sobre todo de repaso táctico de Marco Rosa, Pellegrino, Matarazzo. Y vienen con otra, siguen corriendo. Va Marcus Tavernier, hace lo que quiere ahí con el jugador de la Real, que se va a cargar con una cartulina amarilla que le va a condicionar.
2: Wow. Peña Turrientes.
4: Sí, fue Turrientes el que fue a la ayuda. Absolutamente superada la Real Sociedad.
2: Primera amarilla del partido para Beñat Turrientes, que tuvo que salir al carril derecho, donde no sé dónde estaba el que se trata como titular Héctor Ford. Está echando de menos la Real una barbaridad a un futbolista como yo, Mikel Aramburu.
4: Sí, el fracaso de Héctor Ford en los 23 minutos que llevamos es palmario, Badallo, pero totalmente superado.
3: Bueno, evidentemente él ya dijo en la presentación y ya sabíamos también qué tipo de futbolista es. Y cuando claro, un defensa te dice que lo que me gusta es atacar y pisar al rival,
0: dice mucho.
3: Eso es, pues dice mucho. Con lo cual, otra cosa, volvemos al perfil de fichaje o lo que busque la Real con esta incorporación. No sé si más.
4: A ver, otra más, al palo. Lo rematan todo hasta la pelota parada. No sé si tocó un poquito Marrero y Eneco. Pito Senanoeta después de ese caramelo maravilloso que ha puesto Scott. Y ya no sé si fue Van Ilson o Rayán, porque son calcados, mismo color de botas.
2: Creo que ha rematado Van Ilson en esta, pero vamos. No sé si le ha tocado Marrero, pero a la cepa del palo, puntito de suerte de que no le haya dado al portero para meterse para adentro. Pero otra vez defendiendo horrorosamente mal la Real.
5: Bueno, tiene que hacer algo Matarazzo cuanto antes, Badallo. Y no te hablo tampoco que tenga que ser cambios, pero tiene que retocar algo dentro del terreno de juego para darle la vuelta a esto.
3: Ya, es que lo veo complicado. Lo veo complicado porque, bueno, pues que quizá cambiar, como el otro día hizo, a los centrales de perfil y meter a Sarr, por ejemplo, en el centro y abrir a John Martín a la izquierda, a ver si así, no sé, porque lo demás, con los futbolistas que hay. Porque Yangel Herrera, que es un jugador de esa posición, no le puedes sacar mucho. Y los demás que están en el campo, es que, claro, los dos laterales son muy ofensivos, Sergio Gómez y Ford, ¿no? Y han sido las dos acciones de gol muy parecidas. Y esta otra vez, un centro desde la izquierda y un remate pues en área, ¿no? Antes era en segundo palo, este punto de penalti. Ya te digo. Y el problema es que cuando cambias de sistema y te va tan mal. Ya ahora volver al de siempre, que me imagino que pasará el fin de semana en Liga.
5: Pero Óscar, es que algo tiene que hacer, es que la sangría puede ser muy grande ahora mismo.
3: Sí, pero ya te digo, pero ¿qué va a hacer? Si está jugando, bueno, le queda Pacheco de central en el banquillo, que con el que no parece contar mucho.
4: O sea, todas las apuestas que ha hecho de alineación y de sistema no le están saliendo, porque a ver, otra más, vienen, Scott, se va Scott, John Martín, salvando ahí los muebles, has apostado por Marrero, falla en el 0-2, has apostado por Héctor Ford, aparece en la foto de los dos goles, de momento Orri nada arriba, Turrientes ya cargado con una amarilla, bueno, eso es un fracaso de 26 minutos ahora, de la Real, brutal.
3: No vamos a hablar también de lo que ya comentamos en su día, que estás jugando en competición europea con una defensa porque tú lo has decidido, de 20 años el lateral derecho, 20 el central, 21 el otro central, 22 el otro.
2: Que el central más mayor, Óscar, es el central del filial hoy.
3: Por eso, que es, bueno, es que esa es la, lo que comentamos, que el filial puede jugar el sábado con una defensa más veterana que la de hoy, la Real.
0: Bueno, también yo creo que hay que darle mucho mérito al Bournemouth, Fran.
4: Sí, a ver, pero esto es el equipo medio de la Premier League, con 3-4 muy buenos jugadores, que son muy rápidos, que son muy verticales, pero esto ya lo sabe la Real Sociedad, juega en casa, y un entrenador ha decidido no rotar, y otro lo que ha hecho ha sido hacer un equipo mixto. Pues esto también te pasa por eso.
0: En nada, nos tenemos que plantar también en la Rosaleda, que hay más fútbol en este marcador de Radio Marca.
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0: Venga, que fútbol. Rosaleda, Málaga, Villarreal en marcador. Un auténtico partidazo que ya tiene vida en este último partido de la jornada. Lo cuenta Israel Herraiz. Hola, Irra, muy buenas.
1: Marcador de Radio Marca. ¿Qué tal? Muy buenas, Parra, Pozuelo, desde este estadio de la Rosaleda, jornada 6 de la Liga EA Sport. Y sí, dos equipos que ya llegan con urgencia a este compromiso en la Costa del Sol. El Málaga ahora mismo es cuarto por abajo, el Villarreal de Íñigo Pérez ante su primer match ball. Si no es capaz de ganar en este y en el siguiente en casa del Levante, podría verse en la calle el técnico de Pamplona. Ya con 11 confirmados, al 3 de la primera sale Funes con Herrera en portería. Salinas, Galilea, Recio y Puga en el la defensa. Izan Merino, centro del campo por delante. Línea de 4 para Juan Cruz, Pablo Martínez, Carlos Dottori. La Rubia, punta de ataque para el goleador, para Chupete, por parte del Villarreal, con mucha rotación en el equipo amarillo. Y con la gran sorpresa de Ilia Sacomach, el ex del Rayo, en ataque. Ya lo conocía Íñigo de su etapa en Vallecas. Portería sigue para Peter Gulaxi. Línea de cuatro atrás con Freeman, Pau Navarro, Renato Vega y Sergi Cardona. Centro del campo, doble pivote para Salibay, para Comesaña. Derecha Buchanan, izquierda Moleiro, arriba para los goles. Ilia Sacomach y a Jose Pérez.
2: Sumamos a marcador para este Málaga-Villarreal a nuestro Juanito. Hola Juan, ¿qué tal? ¿Cómo estás?
3: Hola, buenas tardes. Bueno, buenas noches.
2: Buenas noches ya, que son las 9:30, yo creo que ya podemos decir buenas noches. Juan, ¿qué esperamos del Málaga?
3: Bueno, había novedades, ¿no? Ha dejado fuera a Dani Lorenzo y Gacita, dos de los principales jugadores. Me imagino por tema de rotaciones. El Málaga no es un equipo que está acostumbrado a jugar tres partidos una semana. Y luego ha sorprendido con la, bueno, con la incursión de David Arrubia ahí por dentro y no en la banda derecha. El Málaga, como habéis dicho, ¿no? Muy necesitado y con una afición que ya espera su primera victoria. Y aunque es un rival difícil, se sabe que no está en un buen momento. El Málaga está claro que cada vez le pesa más el no conseguir esa primera victoria.
2: También nos acompaña Jorge Segura. Hola Jorge, ¿cómo estás?
4: Hola, ¿qué tal? Buenas noches.
2: A ver cómo se comporta el Villarreal hoy.
4: Bueno, el Villarreal ya, no sé si tuviste la oportunidad de escucharlo, de leer la comparecencia de Íñigo. Ya el propio Íñigo reconoció lo que aquí venimos comentando desde que ha empezado prácticamente la temporada, que no da con la tecla y que no es capaz de que el equipo funcione ni juegue a lo que él quiere o como él quiere. Y yo creo que la mayoría de cambios hoy no se deben tanto a la cuestión física de que haya tres partidos esta semana, sino a seguir tocando teclas y a ver si consigue dar con alguna de ellas. Pero el Villarreal no puede dejar escapar más, no digo puntos, debe intentar o tiene que empezar a sumar de tres, porque el Betis ya está muy lejos. Y si lo fijamos junto con el Atlético de Madrid como los dos grandes rivales que debe tener en luchar por esa zona de Liga de Campeones después de la temporada pasada, está a una distancia ya demasiado importante y que yo creo que no sería capaz de recuperar por mucha temporada que quede por delante.
2: Desde luego, la situación empieza a ser bastante complicada. Incorporamos también a Borja Landa. Hola, Borja.
5: Muy buenas, Pozuelo, Parra, ¿qué tal? ¿Cómo estamos?
2: ¿Qué te apetece ver de este Málaga-Villarreal?
5: Pues lo primero, que es un duelo de necesidad para conseguir la primera victoria. ¿Quién nos lo iba a decir? Lo explicaba muy en Segura. Todos encajábamos a Íñigo en un proyecto del Villarreal donde íbamos a ver un salto cualitativo y también en calidad, muchas veces ofensiva, a un equipo que en ocasiones le costaba llevar el peso del encuentro, pero no está dando con la tecla. Y coincido también en que creo que esto también tiene mucho que ver hoy en los cambios para intentar mover el árbol y encontrar soluciones, o por lo menos algunas sociedades que funcionen, contra un Málaga que es verdad que hace pocos cambios, algunos seguramente por rotar y descansar, como decía Juanito, caso de Dani Lorenzo, futbolista importante, o el de Rafita, que sí que va a abrir la posibilidad de Carlos Puga y Salinas tener los dos laterales muy ofensivos, y hoy Sergi Cardona y sobre todo Alex Freeman. Vamos a ver cómo funciona el estadounidense a su espalda, con dos futbolistas de un perfil que ganan fácil la profundidad. Así que como juega el Málaga y como intenta jugar el Villarreal, creo que tenemos ingredientes para vivir un bonito partido.
2: Buscamos el minuto 7 de partido ya. Todo tuyo, Isra.
1: Estamos al 7 de partido. De momento la pelota la tiene el Málaga en el lado izquierdo, era Pablo Martínez, el exfutbolista del Levante, por delante Freeman, que le quita el sitio a Mourinho, y el centro del campo ya se la queda el equipo amarillo. Viene jugando Moleiro, retrasando para Renato Veiga. Hace pareja de centrales en el día de hoy con Pau Navarro. Y este al lado izquierdo encontrando a Sergi Cardona. Se apoya en el centro del campo. Saliba, nada de Pape Gay en este día, donde puede que se la esté jugando Íñigo Pérez. Más por el lado izquierdo, encontrando ya a Buchanan. Podía ser posición antirreglamentaria, por cierto, no lo hemos dicho, con el arbitraje de Ortiz Arias en el VAR del Cerro Grande, para este partido en Málaga. Al 7 de la primera sigue el 0-0. y lo va a seguir intentando el Villarreal, que lleva el peso del balón. Esa pelota filtrada para Tejon Buchanan, fantástica la intervención de Recio, que ya retrasa para Alfonso Herrero, y el toledano, el imperial, que va a empezar a crear para el Málaga desde detrás.
0: Lo dicho, de momento 7 de partido, no hay goles en la Rosaleda. Volvemos a lo de Anoeta, no sé si crece un poquito la Real Sociedad, John.
6: A ver, lo ha intentado ya Arzabal, que se ha resbalado, le van a presionar ahora mismo a Ryan, sigue Oscarsson, y está a punto en Eco el 0-3. Ha habido una pierna salvadora ahí porque se relamían otra vez, ¿eh?
1: Sí, bueno, también ha tenido la Real para el 1-2 con un peligro capitado el polaco en un buen robo de Turrientes, pero la sensación de superioridad del Bournemouth es espectacular, ¿eh?
6: Intentaba ahora mismo, corría Tavernier, no llega. Partido de Alex Scott es brutal. O sea, Fran, es un jugador, sí, de otra dimensión. Bueno. Llevaba hace 7 minutos 6 duelos ganados ya, está haciendo lo que quiere, mandando en el partido. Y vamos, MVP para mí de 37 minutos para olvidar de la Real Sociedad, que la vuelve a perder.
7: Es un jugador que ahora mismo te costaría pues lo que ha pagado, por ejemplo, el Arsenal por Bruno Guimaraes, y no estoy exagerando, entre los 80 y los 100 millones, sin duda.
2: ¿Cómo está el mercado?
6: Barrene, que la vuelve a perder. El partido de Barrene también es terrible. Hace una falta y se carga además con una amarilla antes en Eco, que le va a pesar, ¿eh?
1: Sí, que probablemente le va a costar el cambio antes de lo que él querría. Estaba Barrene un poco desesperado. La segunda amarilla, creo que bastante exagerada, por un choque con el lateral derecho, con Adam Smith. Pero está también hoy Arzabal desesperado. Orri Oscarsson no agarra una. Y Ángel y Torrentes no se imponen. Está la Real muy nerviosa.
6: Bueno, venga, otra más, que les vuelven a pillar. Venía Scott. No se entendieron de los defensas de la Real. Sigue el tío, que está haciendo lo que quiere con el partido. La pega Scott arriba. Y además le deja un recadito a Yangel. El tío va a todo, también a los duelos con el vino tinto. Y va a hablar Oscar Badallo.
8: No, está el partido para cambiar a los 11. O sea, Barrene está igual que va a ser cambiado antes. No. Ahora mismo no hay un futbolista de la Real Sociedad que digas, se está ganando el salir del vestuario luego al partido.
6: Es que en casa, y ahí Oyarzabal también picándose, ahí mismo con Tyler Adams, con los jugadores de Nueva York.
1: Esto viene a la Real para ver si se calienta la gente, porque le acaba de empujar Tyler Adams por la espalda a Mikel Oyarzabal. El árbitro no pita nada, se le ha tirado encima Scott antes a Ángel, y por lo menos la gente se está intentando, no sé, calentar el ambiente.
2: No es ninguna tontería, ¿eh?
0: Por lo menos es un poquito de presión.
2: La Real está tan fuera del partido que embarrarse un poco en estas cosas, a lo mejor lo que consigue es sacar un poco al Bournemouth de la historia.
6: Lo intentaba Barrene, ha venido sin hacer prisioneros ahí también. Buen trabajo de Tyler Adams.
8: Que la Real no se sabe mover en este tipo de... Porque si fuese un equipo de estos que llaman cancheros o esto, pero...
1: Bueno,
8: pero
1: creo que ya Ángel tiene más calle que los 21 restantes juntos.
8: Vale,
1: ¿eh?
8: Pues bueno, vamos a ver, pero...
6: Ahora, faltita que le pitan a Orri, es que haciendo aquí...
1: Fuera de juego el Bournemouth.
6: Un poco de resumen así introspectivo. Ha pasado por aquí el Madrid, ha pasado por aquí el Barça. Yo creo que semejante repaso hay que irse a la visita del Paris Saint-Germain.
0: De Champions.
6: No recuerdo... Sí, en Champions, que no recuerdo un baile así en tan poco tiempo.
1: No, la verdad que no sé qué pensará Joaquín Aperribay, que afeó un poco la trayectoria europea de Imanol Gacil de manera gratuita hace 15 días. Pues a Imanol nunca le bailó nadie así. El PSG de Mbappé un poco, pero en un partido en el que pues para la vuelta faltaba gente, y en la ida la Real tiene ese mítico vídeo Luis Enrique de nos están humillando en la primera parte. A la Real de Imanol nadie le hizo esto. Y ha habido equipos del nivel del Bournemouth, pero pues no sé si plan de partido del de Ori o lo que sea, pero conseguía equipararlo. Y ahora la Real está completamente desesperada.
0: De momento, minuto 40, sigue cayendo 0-2. Volvemos a lo de la Rosaleda, Irra.
1: Acaba de hacer un fantástico control a Jose Pérez, pero roba la pelota de nuevo el Málaga. Viene jugando ya la parte de la Rubia al lado derecho, encontrando la intervención por ese costado de Carlos Puga. La puede poner, la pone frontal del área, el remate. Gol, gol, gol, gol, gol, gol, gol, gol, gol, gol, gol, gol, gol, gol, gol, gol, gol, gol, gol, gol, gol, gol, gol, gol. ¡Gol de Carlos Dotor! Acababa de dejar un control de muchos quilates a Jose. Venía entrando y saliendo, y a la contra vino el Málaga. La Rubia al lado derecho, encontrando a Carlos Puga, la pelota que llega atrás. Y con un poquito de fortuna marca Dotor, 12 de la primera. Marca el madrileño. Málaga 1, cuidado Íñigo, Villarreal 0.
2: Bueno, pues Juanito, la primera para adentro, no está nada mal.
3: Sí, la verdad que una buena jugada, sobre todo el inicio con David de la Rubia, que se va de dos jugadores en medio campo y luego, aunque tiene suerte en el remate, es una buena jugada. Veíamos dos equipos que estaban jugando con mucha intensidad. Me estaba sorprendiendo el Villarreal, la intensidad. Un equipo que suele ser más indolente y sí le veía con esa intensidad, pero la primera el Málaga, lo que no le pasa en muchos partidos, o casi nunca, le ha pasado hoy. La primera con un poco de suerte, pero gol.
2: Y lo contrario para el Villarreal, que sí que parecía segura, que había salido al partido bastante enchufado, pero mira, la primera que le han llegado, pues se la han metido para adentro.
4: Sí, pero esto no va solo de intensidad, va de jugar bien. El Villarreal es un drama. O sea, yo ya no voy a poner paño a una cosa, como decía, que hasta el propio entrenador reconoce. O sea, sí, el Villarreal estaba intentando presionar arriba. Yo sigo... Para mí, toma decisiones que no acabo de entender. Lo digo ahora, aunque luego remonte. O sea, no entiendo qué hace Moleiro. No sé si está jugando de segunda punta. Yo y Lías es que no me parece jugado para el Villarreal o para un Villarreal de Champions, por no hablar de otros, ¿no? Y luego defensivamente el balance es lamentable. Es que el autor del gol remata prácticamente solo en área pequeña. O sea, la toca Pau Navarro, pero porque Pau estaba defendiendo al delantero centro del Málaga. O sea, que no te pueden llegar dos jugadores de segunda línea del Málaga y rematar solos, prácticamente para rematar solos en área pequeña, ¿no? No existe balance defensivo en los centrocampistas, se hunden demasiado los centrales y acaba el balón dentro, sí, con fortuna, pero una jugada muy buena y muy mal defendida por el Villarreal.
2: Se pedía en un inicio falta en la recuperación, pero no había absolutamente nada. ¿Cómo lo has visto, Borja?
5: Bueno, me está gustando el Málaga, con mucha personalidad, sobre todo arriesgando. Vemos cómo Izan se mete de falso lateral izquierdo para liberar a Salinas, que coja altura, y el Villarreal tiene alguna duda de cómo presionar. La acción es de calidad, de precisión, de un La Rubia que está fantástico. Y luego le cojo el guante a Segura, porque creo que el Villarreal en estas últimas temporadas está teniendo un problema en el triángulo de seguridad. Y me explico. La portería es un problema en Villarreal. Gulaxi está empezando a jugar y tiene que demostrar nivel, pero ya lo hemos visto con Luis Junior, con la no continuidad de Conde. Y luego los centrales. Yo creo que tiene una pareja de centrales, no es por Pau ni por Renato Veiga, sino que lleva mucho tiempo donde no tienen ese dominio y esa fiabilidad real de ser dominantes. Lo que protegía a este Villarreal muchas veces era la estructura defensiva de Marcelino. Ahora que el equipo está más abierto, se generan muchas más dudas técnicas defensivas entre los centrales. Da igual que juegue Logan, que juegue Pau, que juegue Renato.
0: Volvemos a lo de Anoeta, que nos queda un minutito y medio para llegar al descanso. Cuesba.
6: A ver, que vienen otra vez Evan Nilsson, balón atrás, no despejamos, Scott de cabeza, va Héctor Ford contra tres cerezas, vuela el balón al cielo de Guipúzcoa y lo intenta bajar Mikel Oyarzabal, que lo hace con éxito. De momento, lo mejor para la Real el resultado, iba perdiendo 0-2,
2: sí.
6: Venía Barrene a correr, estuvo bien James Hill, va a volver a intentar correr Adrien Truffert, encontrando un socio ahí en la izquierda para que se dé la vuelta. Jugadorazo Marcus Tavernier, el del Ix, el ex del Boro, apoyándose atrás en Antonio Silva, el del Benfica, que no ha pasado mayores problemas, y el portero que es flojito, Badoy, es que ni lo hemos visto, ¿eh?
8: No, es que ya te decía, creo que la primera intervención ya ha dicho que con cinco atrás más Yangel, que perdíamos un centrocampista en la creación, que no estamos yendo muy sobrados. Las dos bandas hoy, bueno, tan solo tenemos una, Barrenechea, porque claro, hoy Arzabal se mete por el centro, que es lo que debe hacer. Nada, es que no tenemos ni creación por dentro, ni estamos llegando por fuera. Bueno, y no sé cómo será la posición, porque tampoco andaremos muy sobrados, ¿no?
6: 5-4 Real, 46
8: Bournemouth. Pues eso, pues tampoco muy sobrados.
9: Sí, pues se han puesto 0-2 con un 37% de posición.
8: Sí, pero se han puesto 0, y van 0-2 con un 46, pero con 0-2, que podía ser 0-4.
9: Sí, no, totalmente.
8: Y con... Claro, es que...
9: Estará pensando Antonio Silva que cómo cambia la historia, el que fue el central del Benfica aquí, el día en el que la Real en 20 minutos le mete 3... Y en la primera parte le pudo meter 6. Bueno, pues hoy totalmente diferente.
8: No se puede comparar la Real que le mete al Benfica y que le dio un baño al Inter con la Real ahora. O sea, que hemos perdido unos jugadorazos por el camino y que ahora estamos para lo que estamos y que ahora, insisto, hemos fichado chavales de 20 años que tienen que demostrar todavía mucho.
6: Le queda un minutito al partido. Canta la grada Zabaleta, insistimos, lo mejor el resultado, Real 0, Bournemouth 2. Están haciendo lo que quieren con el planteamiento de Pellegrino Matarazzo. Duque Mbeitia jugando atrás con Unai Marrero. Esto se va a acabar. Siguen presionando arriba. Venía Kluivert, que lo ha hecho bien. Hizo el primer gol en la historia en Europa del Bournemouth, que ahora se defiende en esta galopada de Duque Mbeitia, que puede ser la última de la primera mitad. Héctor Ford, como Manu Chao, el desaparecido de esta primera parte, encontrando a Yangel. Dice Radkowski que no hay tiempo para más. Habla Noeta. Y se van los jugadores para abajo. Tímidos pitos. No recuerdo un fracaso de este calibre en años en 45 minutos. Jugadores a vestuario, Parra. Goles de Rayán y de Kluivert. Real 0, Bournemouth 2.
0: ¿Cómo se retiran abajo, Eneko?
9: Se ha retirado a la carrera Pellegrino Matarazzo. La gente de la Zabaleta que pide testiculina a sus jugadores. Y no creo que le falte precisamente testiculina, pero un cambio sí que creo que va a haber en la primera parte, porque se queda calentando Gonzalo Guedes. Creo que Barrenechea, con la amarilla y la primera parte que ha hecho, tiene muchas papeletas.
2: Algo va a tener que hacer desde luego Matarazzo. Al descanso, de momento 0-2 frente al Bournemouth en Anoeta, en una primera parte que, lo hablábamos, en cuanto a posesión, 52 Real, 48 Bournemouth, pero remates totales 7-4 para el Bournemouth. A puerta 2-0, no ha rematado a puerta la Real Sociedad. En cuanto a córneres, 2-2 empates, y en amarillas 2 se ha llevado la Real, una cartulina amarilla se ha llevado el conjunto británico. Enseguida estamos con el balance de esta terrorífica primera parte de la Real Sociedad.

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5: No sé si está calentando, se queda alguien en eco. Pues entenderemos.
6: Nada, que... pues buenas tardes para Eneco. ¿Badallo está por ahí?
7: Estamos.
6: Badallo, de verdad que está ahí sí. Anclado el pobrecito, sufriendo el chaparrón que le está cayendo a la Real Sociedad. Sí, madre mía, sí. Es que la verdad que estoy pensando en qué puedo hacer Mataracho, pero es muy difícil.
7: Es que, bueno, pues lo que decía, no, es muy difícil, no, es imposible. Cambiar a todos es imposible, ¿no? Pero sí que... ya sé que en el fútbol no se lleva, pero sí que, aunque cada vez lo veo más, un triple cambio, ¿por qué no puedes hacer un triple cambio ahora? Cuando ves que tu planteamiento...
6: Hombre, si lo puedes hacer, ¿eh?
7: Pues, claro, pero normalmente no se hace. O vamos a ver si se atreve Mataracho, pero está para ello. Está para hacer un triple cambio. ¿Qué hago? ¿Atrás o adelante? Pero cambio, pues sobre todo teniendo a Kubo, a Guedes, que son a Soler, a Suchis, que está en un gran momento de forma... en los últimos partidos, tienes futbolistas, ¿no? Pues

0: intenta hacer tres o cuatro porque se pierde, ¿no? Entonces, bueno, y luego, evidentemente, ni hoy en ataque, claro, es que ni Sergio Gómez por la izquierda ni Héctor Ford por la derecha nos están dando. Y es que no solo no nos están dando en defensa, en ataque, sino que en defensa los centros han llegado de una banda y han sido rematados a segundo palo, ¿no? Con lo cual, bueno, pues eso, sí, no, es muy difícil corregir esto. Lo mejor que le podía pasar a la Real era llegar al descanso, que fuese con solo un 0-2, porque con 0-2 estamos en lo de siempre. Metes un gol nada más salir y estás en el partido, por muy pésima primera parte que hayas hecho.
1: Volvemos a lo de la Rosaleda, de momento no nos están yendo bien las cosas en la Europa League. Está por delante el Málaga, Irra.
2: Está por delante el Málaga y además con total merecimiento, porque de momento el repaso táctico de Funes a Íñigo es terrible. Yo no sé lo que le pasa al Villarreal, de momento no consigue cercar la portería de Funes. A ver si es en esta. Viene Ilias jugando para Moleiro. Moleiro, línea de fondo, la pone atrás. Acaba metiendo la bota, es Einar Galilea. Casi cuando se metía en la portería de Alfonso Herrero, la baja Ilias de nuevo apoyándose en Freeman. No, se da la vuelta, tiene delante a Salinas. Más de Ilias, encontrando la posición del capitán Santi Comesaña. Filtra la pelota, fantástica, buscando a Moleiro. Abajo Izan Merino en la esquina, el Villarreal, que aprieta un poquito, pero que lo hace a tirones. Irá de nuevo a la esquina el conjunto de Íñigo Pérez, que con más coraje, con más corazón que con fútbol, acercándose a la portería de la Rosaleda.
3: Parece segura que se quiere estirar un poquito, por lo menos.
4: Bueno, es que no tiene otra. A Moleiro lo está utilizando de, no realmente de segunda punta, sino de enganche. Pero es que el no sé qué. Ah, perdón.
2: A la esquina otra vez.
4: Ah, vale. Ha como he visto, hay dos tirados y digo, no sé qué habrá pasado.
2: Ha sido antes del saque, a la esquina otra vez.
4: El problema con el centro del campo que ha planteado hoy, que es Salivá y Comesaña, ni acaba de tener recuperación de balón, ni despliegue físico, ni acaba de tener una buena organización. Utiliza a Moleiro como enganche, que es una buena idea porque es un jugador con talento en esa zona, como podía ser Gerard, ¿no? Aunque Gerard mejor. Y luego no entiendo el empecinamiento de tener a Buchanan en la izquierda, cuando donde mejor rinde en la derecha. Y a Ilias me imagino que le gustó mucho en el Rayo, y que Ilias es un jugador desequilibrante, que tiene buen uno contra uno, pero al que para mí le falta para ser titular partidos muy puntuales en este equipo, ¿no? Aparte de eso, pues ya está, es que tiene que reaccionar el Villarreal. O sea, es un equipo que yo ahora mismo lo veo muy perdido en general.
2: La saca la pelota desde atrás el Málaga, lo intentó en el córner, quedó en absolutamente nada, y cuidado la contra, viene Chupete por dentro. Alex Freeman, que sustituye en el día de hoy a Muniño, está cuajando mal partido el canadiense, aunque le falta todavía para sentarse los planes de Íñigo Pérez, que hoy rota. Y de qué manera, la pelota la tiene ya Santi Comesaña. Viene el futbolista de Nigrán, se apoya en Ilias, fantástico Ilias, delante Salinas, el codazo es claro en la cara del 12 del Málaga. El remazo del futbolista de Callosa del Segura al suelo, el ex del Rayo, que se queja ostensiblemente. El 12 con el 11, la mano a la cabeza, sí. Yo creo que si le hubiera sacado tarjeta amarilla tampoco habría pasado nada en esta acción, porque ha sido realmente dura. Ya viene jugando de nuevo el Villarreal, Renato Vega. Divisoria de los dos campos, orienta al lado izquierdo, encontrando a Tellón Buchanan. No le gusta, ya segura, sí parece que le guste a Íñigo. Más de Buchanan. Viene el futbolista canadiense, delante Izan Merino, jugando para Santi Comesaña. Este se apoya en Salivá, descolgándose de nuevo Renato Vega. Ahora sí, monopolio del balón para el Villarreal. Desde este lado izquierdo, Sergi Cardona, otro al que le ha ganado la partida Carlos Romero. Es que rota un montón en el día de hoy, y yo no sé si es el momento de rotar o rota en exceso Íñigo, porque le puede salir cruz, claro.
4: No, pero yo escucha, no sé si lo escuchaste el otro día. O sea, yo rota porque él vamos a ver.
2: Espera, que viene Moleiro, segundo palo, encontrando la cabeza de quién. Esa Yoce, la baja, se complica, la puede poner frontal del área, la pisa, sí, encuentra Cardona, pega Cardona, acaba rebotando en Einar Galilea, no, era en Carlos Púa, que la despeja, se la quita de encima el 3, y de nuevo saliendo un poquito agobiado el Málaga ahora, decía Segura.
4: No, digo que él tiene que dar con la tecla, como él decía, activar al equipo. Y está jugar mucho mejor. Es que el otro día la segunda parte fue muy mala.
2: Está probando, ¿no?
3: Uy, una mano dentro del área.
4: Sí, pero es abajo.
3: Es verdad que
4: es
3: en posición natural, pero es una mano que va
4: pegar al cuerpo.
3: Que va a portería.
2: Yo creo que ha dicho que nada, ¿no?
3: Ha dicho que nada.
2: Ortizaria, sí, además.
4: Abajo y pegar al cuerpo, presidente. O sea que no.
2: Bueno, tácticamente me está gustando mucho Juanito el Málaga, ¿eh? Me está encantando porque descuelga ahí en el centro del campo a. Claro, al principio decía yo, el centro no sé de quién ha sido. Había sido Juan Cruz, claro, descuelga por dentro a. Al bueno de la Rubia con Pablo Martínez, caído de la izquierda. Es súper interesante lo que está proponiendo Funes en el día de hoy, ¿eh?
5: Sí, sobre todo porque a los que lo

0: seguimos más al Málaga, nos llama la atención de que ya el día del Celta, los últimos 20 minutos, el Málaga cambia el sistema. Y hoy, aunque no cambia de sistema, sí cambia mucho el perfil de jugador. Mete a Vilarrubia por dentro, ha puesto a Pablo Martínez en la izquierda cuando es un medio centro, un interior. Ha cambiado cosas sin cambiar el sistema y le está yendo bien, aunque es cierto que es el partido que menos posesión está teniendo el Málaga. El Málaga no es un equipo que se suele encontrar cómodo defendiendo un bloque bajo, y hoy el Villarreal sí le está exigiendo que, aunque no le cree grandes ocasiones, sí que le está exigiendo defender mucho.
1: Te digo una cosa, el Málaga puede bajar porque tiene muchos jugadores jóvenes y la temporada se le puede hacer larga. Pero creo que Funes está demostrando, Juanito, que todas las cosas buenas que le vimos en segunda división las está aplicando en primera. Es decir, un entrenador intervencionista, un entrenador que lo tiene muchas cosas.
2: ¡Uy, bueno! ¡Qué ha tenido el Villarreal! Primero la pelota de Bucana, la mano bajo de Alfonso Herrero, el rechace. No consiguió embocar a Yoce, pero sigue el peligro al lado derecho. Alex Freeman, pico del área, encuentra a Elías Ecomá. Puede apoyarse de nuevo en Freeman, puede estar en fuera de juego. No, pico del área, la pega Elías. Otra vez Alfonso Herrero a la esquina, le hizo un extraño la pelota. Está sufriendo el Málaga al 27 de la primera, lo merece ya el Villarreal.
1: Qué parada, ¿eh?
3: Desde luego que sí, ahora está apretando Borja bastante el Villarreal, al que se le ve atacando un poco desordenado, pero con mucho empuje.
4: Sí, sobre todo porque, como estábamos comentando, el Málaga le está costando el enlazar posesiones con cierto control. Esto favorece al Villarreal, que tiene mucho talento de tres cuartos para arriba. Y es verdad que el posicionamiento me parece inteligente, lo que hablabais de Funes, porque teniendo laterales muy profundos como Salinas y Puga, quizás algo menos fiables a nivel defensivo, esto libera a la Rubia para que juegue entre líneas con libertad y que Juan Cruz puede interpretar cuándo dar amplitud o cuándo meterse también como un media punta. Y por ahí el equipo de Íñigo le ha costado ajustar el nivel defensivo y la presión.
2: Mira, mira, que viene Izan Merino, se cruzó fantástico Alex Freeman para otorgar ya la pelota sobre Sergi Cardona. Cuando sale y además sale bien a la contra el Málaga. Pero no se complica ahora la creación del conjunto de Villarreal. En la última que pedía Ilias sacó más, tenía Juan Cruz delante y también tenía delante a Ortiz Arias, que le dijo, levántate y anda, viene Santi Comesaña, pelota filtrada detrás, Pablo Martínez, sigue el de Nigrán, deja para Yoce, se metió por un sitio donde no cabía y por tanto la pelota acabó rebotando en el propio colegiado. Yo creo que ha pitado falta, ha pitado algo, simplemente que...
3: No, que le ha tocado. Pelota, como estaba de espaldas, Irra no ha visto de dónde venía ni a dónde iba.
2: Pelota para el Málaga, balón al suelo. Y ya la tiene Ortiz Arias para dejársela al 28 de la primera. Sigue ganando con ese tanto de Carlos Dotor. Hace ya unos cuantos minutos se encuentra cómodo el Málaga en el terreno de juego. Y el Villarreal, que insiste sobre la portería de Alfonso Herrero, pero no encuentra el gol.
5: El tema del Villarreal es que, en cuanto a los números se refiere, el año pasado, si contamos estos seis partidos, y este ya ahora mismo de momento es una derrota, dos empates, cuatro derrotas esta temporada. El año pasado, cuatro victorias, un empate y una derrota. Es decir, que aunque sume, segura tres puntos hoy, es que está claro que va a seguir teniendo dudas el proyecto de Iñigo.
6: No, perdona. O sea, es que hoy tiene que sumar. O sea, si el Villarreal hoy pierde, una derrota contra el Levante, Iñigo Pérez va a acabar en la calle. Podéis tenerlo clarísimo. O sea, si el Villarreal hoy pierde y da una imagen... Lo que pasa es que tiene mucho en el banquillo, queda mucho partido, está apretando. Pero quiero decir, una imagen similar a la que se vio el otro día en la segunda parte, en la derrota en casa, si hoy pierde, se la juega con el Levante. Es decir, vamos, ya no digo que una derrota seguro, pero es que un empate con el Levante perdiendo hoy, yo creo que vamos, conociendo además un poco el perfil, la manera de pensar de los dueños o del dueño y demás, esto no, y menos con la rueda de prensa que da el otro día además.
1: Que yo, a ver, yo creo, ojalá dentro de unos años nos acordemos de esta mala etapa de Íñigo que tienen todos los entrenadores, ¿no? Y que a veces en una carrera de buenos entrenadores pasan estos momentos. Pero es que es verdad que yo creo que ha intentado hacer algo, de momento no le está saliendo, y como no consiga victorias es que los jugadores dejan de creer. Es que los vestuarios, Juanito, son así. Tú lo habrás vivido, que tienes un entrenador que dices, este tío es muy bueno, pero es que no está dando con la tecla o no termina de encontrar el mensaje o no ha conseguido.
6: Perdona, y dejo que hable Juanito. Es que es lo que yo expliqué de Valverde, que Valverde fue un desastre del Villarreal.
1: Se lo cargaron
6: los dos días. Y mira si ha sido luego Valverde un entrenador.
1: Claro. Por lo que sea, porque tú crees que puedes hacer algo que no puedes, porque crees que puedes jugar con jugadores a algo que no, por mil cosas. Pero da esa sensación.
0: Yo estoy escuchando y no me quiero meter mucho en tema Villarreal porque no lo he seguido tanto, pero hay muchas cosas que no estoy de acuerdo con lo que estáis diciendo. Para mí,
1: puedes decirlo,
0: por ejemplo,
1: bonito, ¿eh?
0: Sí, ya. O sea, intento no hablar de lo que no tengo tanta información como los que seguía el Villarreal.
3: Haz como todos los demás, Juanito. Claro.
0: Yo, por ejemplo.
2: Broma.
0: Creo que el Villarreal está costando el inicio de temporada y es verdad que ha empezado y ha jugado mal, pero en el partido de hoy no lo veo tan mal y hoy sí veo un equipo más.

0: de Íñigo, en el sentido de que creo que ha querido ser un poco continuista con el tema de Marcelino, ha jugado muchos partidos 4-4, lo he visto, y creo que no termina de enganchar con el equipo esa manera de jugar que él tenía en el Rayo con la que ahora estaba jugando en el Villarreal. Sin embargo, hoy sí veo el equipo más identificado a lo que él quería. Ha puesto a Moleiro ya de segundo punta, ya sería más un 4-3-3, está presionando mucho más alto, al Málaga no le está dejando salir, aunque estáis diciendo que estáis viendo bien al Málaga. Yo te digo que si le preguntara ahora a Fune, no está contento con el partido del Málaga. Es cierto que el Málaga en estas 6 jornadas es la primera vez que está por delante y yo creo que el miedo también está haciendo dar un paso hacia atrás. Pero el Málaga no es un equipo que quiera defender y que quiera estar metido en bloque bajo, y el Villarreal lo está encerrando. No ha generado mucho el Villarreal, es cierto, pero el Málaga ha generado muchísimo menos. Ha tenido esa mala suerte en el gol, pero yo no veo tan mal hoy, Juan, al Villarreal como, por ejemplo, si lo vi el día del Betis.
1: Juan,
0: yo
1: pero creo perdona, que... es que el Málaga acaba de subir y el Villarreal fue tercero la temporada pasada, sacándole un montón de, o sea, un montón de puntos a muchos equipos. El problema que tiene, quiero decir, tú eres el profesional además, y yo muchas de las cosas son opiniones, ¿eh? Quiero decir que yo no manejo información. Yo lo que pasa es que llevo muchos años haciendo información del Villarreal, de Fernando Rocha, y sé cómo piensan. Y un equipo que está hecho para volver a estar entre los cuatro primeros no puede irse al parón de 3 semanas además sumando 2 o 3 puntos. O sea,
0: sí, yo eso te lo, si yo eso te lo compro, pero yo te estoy hablando del partido de hoy, yo no lo veo tan mal como vosotros.
1: Están presionando más arriba, tienes toda la razón.
0: Y si ves la disparo a puerta, posesión, el Villarreal está mejor que el Málaga. Es verdad que el Málaga se ha encontrado con ese gol y lo está defendiendo, pero yo no veo hoy... si yo tuviera que echar un entrenador por el partido del Villarreal, yo ahora mismo no lo echaba.
2: No, pero yo,
0: si me dices por la trayectoria, está claro que sí, Villarreal. Yo para estar arriba y ahora mismo está muy abajo.
2: Yo coincido, y al final creo que hemos visto todos los partidos del Villarreal. Me parece que... el del Betis también el otro día. El Villarreal yo creo que tiene menos puntos de los que seguramente merezca, seguro. Pero ya llega un momento en el que... es que... o sea, son muchos pocos puntos, muy pocos puntos.
1: Tampoco ha merecido mucho más.
2: No, sí,
1: más,
2: yo creo que alguno así. Es que
1: Santander,
2: sí,
1: con un recién ascendido, empata...
2: Sí, empata, pero yo creo que merece ganar.
1: Después de ir perdiendo 2-0 en dos acciones,
2: sí, Jorge,
1: puntuales.
2: Claro, pero en dos acciones puntuales, claro. el también las del Racing, que es un disparo de no sé cuántos
1: metros.
2: Es que
1: el Racing acaba de subir a primera con el Málaga. Es que no podemos comparar.
2: Sí, pero sería el Villarreal mereció ganar.
1: No, es que tú no puedes comparar al Villarreal, este Villarreal de Champions, con dos equipos que acaban de subir a primera.
3: Dame un segundo que comienza la segunda mitad de lo de Anoeta en Eco con, me llama la atención, solo una sustitución en la Real.
4: Sí, lo apuntábamos, iba a salir Gonzalo Guedes. Hemos fallado en quién se ha marchado, porque no es Ander Barrenechea que va a sacar ahora. Ha sido Héctor Fort, que me imagino que estará bastante tocado ahora mismo en el banquillo. No ha sido el mejor estreno como titular para el lateral del Barça.
3: Parece que tiene sentido Badallo quitar la defensa de 5 para retomar el 4.
5: Yo creo que la mantiene, yo creo que la mantiene.
3: ¿Con Gonzalo de falso extremo? ¿Cómo?
5: Con Barrene de lateral.
3: Sí. Ahí va.
4: Ha cambiado a la media hora a Luken, más lateralizado a Beitia. Entonces, bueno, como estaba más adelantado Ford, pues bueno, ahora lo va a ocupar.
6: Ya estaba. No entiendo, no termino de entender este.
5: A ver, que iba al córner, no despejan el rechazo, a ver si en el barullo pescamos algo. No consiguen salir, la va a pelear Barrene, que la consigue bajar. 46 de partido, 0-2, va ganando el Bournemouth. La ponía Gonzalo Guedes, que por lo menos va a estar corajudo, y a ver. Porque ahora pueden ser terribles las transiciones del Bournemouth. No pita nada el polaco, pedían una mano ahora mismo. Y viene Luken Beitia a apagar fuegos. Bueno, se lo comen al árbitro.
4: Una mano, que no solo era mano, sino que era amarilla. Y está el tema calentito aquí con las manos, que venimos de 2 seguidas.
5: La apuesta es Barrene todo el carril y Beitia ahí intentando un poco apagar fuegos. Es una línea de 4-5 ahí medio falsa con Guedes por delante después de Sergio.
6: Sí, pero que no sé qué cambia. Si Ford casi estaba también con todo el carril.
5: Cambia el partido de diván de Ford.
4: Pero que ha cambiado, bueno, ya, lo que os decía, con el 0-2 ya lo ha cambiado. Estaba Luken como está ahora en el lateral derecho. Entonces, para las zonas en las que ya estaba Héctor Ford, pues ahora tienes un extremo en vez de tener al chaval.
6: Vale, pero...
4: porque ha tenido Ford un par de jugadas que en 3 cuartos de campo no sabía si para adelante o para atrás.
6: Pero vamos a lo que voy a decir es que Ford no es el culpable del
4: 0-2, desde luego que no.
6: Y el desastre de primera parte.
4: El señalado, claro, Oscar,
6: claro,
4: es el señalado, de New Jersey.
6: Claro,
2: el señalado es Matarazzo. O sea, si tú haces, si tú metes una defensa de 5, yo necesito hacer una defensa de 5 y te meten 2 goles, como te los han metido.
6: Pero espérate, pero si en el descanso haces un cambio, solo uno, y cambias a la gran novedad, ¿A quién estás señalando?
7: Hombre, a tu planteamiento.
2: Claro, pero una cosa es que el entrenador señale a uno, no, y otra cosa es que la realidad que estamos viendo es que la Real no tiene ni opción.
6: Correcto. Pero de todas maneras, Héctor Ford no es que fuera la apuesta. Es que Mikel Aramburu está sancionado, con lo cual tenía que

0: jugar fuerte, es que no ponerlo
1: bueno,
0: sí, hoy.
1: Pero probablemente. Pero bueno, te quiero decir que a mí, o sea, el 0-2 no es por Héctor Ford.
2: Mira, aguanta un segundo, que hay cambio Irra en el Villarreal.
0: Sí, se va a marchar con Comesaña, que ha tenido antes una entrada muy fuerte de José Salinas.
3: De roja.
0: Yo,
4: uf, muy en el límite, ¿eh?
2: O sea, roja, sí. Muy fea la entrada.
0: Es muy fea, abajo, muy fuerte.
2: Yo creo que no es roja.
0: Y es que ha lesionado a Comesaña, va a tener que entrar Pape Gueye en su lugar, ha lesionado y le dice muy bien, le está haciendo que pulgar arriba de Comesaña, mosqueadísimo con el cuarto árbitro.
3: O sea, si la lesión es producto del impacto directo de la entrada, pues hombre, yo no digo que le tengan que caer 5 partidos, pero es que le golpea con una fuerza y medio le pisa además. O sea, es que se lo ha cargado, míralo.
0: Hay una torsión terrible en uno de los tobillos de Santi, sí. Es una torsión terrible. Yo no
2: pero
0: sé
2: el cambio es por eso, ¿eh? O sea, el cambio es por la torsión.
3: Claro, claro, claro.
0: 100%. Ha entrado Pape Gueye en ese lugar.
4: Déjame decir, Isra, que es una jugada de VAR, porque depende de la toma en la que veas, te parece roja o te parece más o menos.
0: Estoy de acuerdo.
4: De manera que lo que ha visto el árbitro a lo mejor no es lo que ha podido ver o lo que se puede ver en otra toma. Y el cabreo que tiene Comesaña ahora mismo en el banquillo es tremendo. Evidentemente, la lesión es por la entrada.
0: Sí, sí, el cabreo de Santi es ostensible, se quejaba amargamente con la entrada de José Salinas, que finalmente se saldó con cartulina amarilla para el de Callosa del Segura, que va a tener que cuidarse mucho en ese lado, ya sea con las internadas de Ilias o con el propio Alex Riemann, con el canadiense. Lo va a seguir intentando el Villarreal. Esto ha calmado un poquito, ¿eh? Ha apagado algo el fuego de la presión del conjunto de Íñigo Pérez sobre la portería de Alfonso Herrero. Ahora han cambiado bandas Pablo Martínez y Juan Cruz. Viene Naza Saliba, un poquito más liberado ahora con la intervención de Pape Gueye, jugando, intentando poner la pelota para que la controle Albeito Moleiro. Este encuentra a Tejon Buchanan ya dentro del área. Viene el canadiense, se tropieza. Delante Carlos Puga, más de Tejon. Retrasa, encontrando a Sergi Cardona. No, es Pape Gueye. Este al centro del campo, encontrando a Renato Veiga. Se apoya en Alex Frima. La verdad que las posiciones un poco raras de entender.
3: ¿Tú sabes dónde está jugando Freeman? Porque no, yo no sé dónde juega. Si no, es de lateral, ni yo, derecho, ni yo, izquierdo, ni yo, centrocampista.
0: Ni yo.
3: Para actor Ryan, principal.
2: Aparece de media punta.
0: ¡Ilias! Sí, sí. La pelota de Oscar, Ilias, encontrando a la derecha la bota de Alberto Moleiro, que cruza en exceso a la derecha de Alfonso Herrero. De nuevo lo intentó el Villarreal. Bueno, pero no está mal Ilias, ¿eh? O sea, por lo menos lo está intentando. Jorge, entiendo que igual le falta un poco, ¿no?, para ser titular en este Villarreal, pero lo está intentando.
3: Le falta no ser tan chupón, pero quiero decir...
0: Puede ser. Sí,
3: no, pues por eso no está en el Barça, seguramente. O sea, cuando un jugador de un desequilibrio... un jugador de perfil Barça como él era, desequilibrante, rápido, uno contra uno, ¿me entiendes? Y al final el Barça no pelea por quedárselo, ¿no? Pues pasa esto, ¿no? Por algo será. Yo lo que le veo, y eso sí que me alegra mucho, es que después de la lesión de rodilla
0: está
3: que tuvo
0: bien,
3: tan grave,
0: sí,
3: le veo muy recuperado, sí, que es lo más importante.
0: Mira que roba Sergi Cardona y se duerme Tejon Buchanan, que no está cómodo en la izquierda y viene robando la rubia. Este es su terreno de juego. Ahora que le quita la pelota en el tuya mía, Nathan Saliba un tanto, insisto, más liberado. Ahora me lo explica, segura. Cómo se ponen entre Pape Gueye y Nathan Saliba. La tiene Ilias Acomas. De nuevo el catalán. Pico del área por delante. Freeman. Más de Ilias. Un golazo.
4: Vaya.
0: ¡Gol! De Alberto Moleiro. Marca y lo empata el Villarreal. Pero el tanto es de Ilias Acomas. Cuando estábamos al 40 de la primera.
4: Cuidado que algo miran, ¿eh?
0: Íñigo Pérez, que le dice a Renato Veigas que hay que insistir, porque tiene amarilla y no puede tocarlo José Salinas. Se fue de uno, de dos, de tres, la puso atrás y a placer marca Moleiro. Se queja el Málaga. 40 de la primera, lo empata el Villarreal. Málaga 1, Villarreal otro.
2: Estaban mirando algo, no sé exactamente el qué.
3: Pues no, si ha salido línea de fondo.
2: La jugada de Ilias, no. Línea de fondo. O una falta, no, no,
5: posible
2: es una
5: falta.
2: Falta
5: de Freeman.
2: Falta de Freeman, efectivamente, sobre un jugador del Málaga que no me alcanza la vista a ver quién es.
4: Si es eso, no me parece nada, ¿eh?
2: Pero yo creo que no hay nada, yo creo que es más por pedir que por otra cosa. Pero la verdad que cae, ¿no? Que como que choca Freeman y luego a partir de ahí, vamos,
4: yo
2: no
4: creo,
2: sé, a mí,
4: yo
2: a mí no segura
4: veo
2: no me parece
4: absolutamente nada,
2: nada,
4: la verdad.
2: Jorge.
3: No, yo creo que tampoco. Jugadón de Ilias, ¿eh? Estábamos hablando de él, súper desequilibrante, llegando hasta línea de fondo, lo que necesita el Villarreal, ¿no? En esa zona y poniendo un balón perfecto a Moleiro, que llega, pues eso, de esa zona de media punta, para rematar. Bueno, justo, ¿eh? Porque la realidad es lo que decía.
4: Gol, poquito, ¿eh? Por la duda, gol, ¿eh? Se termina dando el gol.
3: Claro, el Villarreal era superior, ya lo estaba diciendo Juanito antes.
4: Juanito, ¿cómo te ha caído el tanto?
6: Bueno, me ha caído como fatal, pero es verdad que se veía que el Villarreal estaba siendo superior. Estaba mirando la posesión y estaba siendo el Villarreal muy superior en disparo, en todo. Lo normal es que

0: es que pasara.
1: Por eso decía yo hace un rato que el Málaga yo no lo veía a gusto. El Málaga no le gusta defender en bloque bajo, no le gusta defender tanto, pero el Villarreal lo estaba sometiendo. Lo que pasa es que yo estoy escuchando a Jorge y parece que estoy viendo otro partido o Jorge...
2: No quiero imaginarme
1: los años que defendió el Villarreal, lo que tenías que ser. Porque han pasado solo 5 o 6 jornadas y...
2: ¿Sabes lo que pasa? Yo creo que soy muy exigente. Eso te lo digo. Y muchas cosas. ¿Sabes qué pasa?
1: Veo que eres exigente, pero en la acera de enfrente lo tienes con el Valencia, también un sitio muy exigente.
2: Bueno, es que
1: la lleváis por un camino que creo que es demasiado, que si empata con el Racing en un recién ascendido, que si no sé qué. En el campo del Racing va a sufrir el Atlético Madrid, va a sufrir el Sevilla, va a sufrir todo la Real Sociedad, el Atlético, este tipo de equipos que pueden estar en la zona alta van a sufrir porque es un sitio donde se va a sufrir. El Málaga no va a perder todos los partidos, va a ganar partido aquí a equipos de este corte. Por eso creo que cuando habla de no un recién ascendido, el Villarreal empató en el campo del Racing. Es verdad que su trayectoria no es buena, pero yo te veo demasiado negativo para el tiempo que ha pasado y sobre todo en este partido. No estaba viendo yo un mal Villarreal como para... Es verdad que había tenido esa acción de mala suerte, pero no tan mal como tú lo estabas viendo.
3: Menos mal que viene alguien aquí a poner en su sitio a Jorge Segura, ¿eh? Ya era hora.
4: Sí, Borja Aranda no se hubiera atrevido.
3: No. Borja, ¿cómo has visto el gol? La verdad que no se puede decir que no fuese merecido.
2: Pues ni que me comiera yo a nadie.
5: No, yo entiendo las dos partes. Entiendo lo que dice Juanito y yo estoy en ese sentido, que creo que el Villarreal... A mí no me ha desagradado tanto y creo que el proyecto de Íñigo va, si los resultados acompañan, creo que puede construir un gran Villarreal, pero es verdad que llegará un momento en el que el Villarreal
2: para un momento, vamos a ver, que Íñigo sale en rueda de prensa el otro día y dice que no está dando con la tecla,
5: claro,
2: que el culpable es él y que no está funcionando el equipo.
5: Eso también, Jorge, esté jugando mejor, me parece bien. Lo hacía a veces en el Rayo, que él siempre se autoculpaba de todo, ¿verdad, Irra? E intentaba...
2: ¿Esto no es el Rayo?
5: Ya, bueno, pero que es su manera de entenderlo.
4: Sino para descargar un poco a los futbolistas.
5: Claro, ¿no? Entonces él ha querido culparse él, pero yo creo que el Villarreal no ha dado una imagen tan mala como para los puntos que lleva. Ahora, si tú, por muy buena imagen que estés dando, no estás sacando los puntos, pues te tienes que ir porque es que no, o sea, porque no te dan los puntos y tienes que buscar otra cosa, a lo mejor con un entrenador que me alimento como Bordalás, que es otro estilo totalmente antagónico al de Íñigo Pérez, pues metes al equipo en 2 líneas de 4 y sacas resultados. Entonces yo creo que ese es el punto intermedio entre Juanito y Jorge, ya medio yo.
3: Total, que no habéis dejado a Borja hablar, claro, lo que tiene que decir.
5: Igual
3: digo
5: medio, no pasa nada.
6: Borja. Esta parra que ha puesto orden. No, sí que es cierto que el Villarreal de hoy es mucho más natural, entendiendo lo que quiere Íñigo. Lo apuntaba antes Juanito, y claro, si recordamos al Rayo, que tenía a Ratiu, tenía a Pep, tenía laterales profundos, con calidad también para resolver situaciones ofensivas. Yo creo que Mourinho, que es un futbolista que te da mucha agresividad, a mí, por ejemplo, en esa profundidad que le gusta a Íñigo, no lo veo. El tener a Elías y a Buchanan jugadores rápidos al corte, que lanzan la diagonal, es muy importante. La acción de Saliba, que no pasa desapercibida en el gol por la potencia, la recuperación y luego lo bien que corta para liberar a los hombres de desmarque, es muy importante. Hoy sí estoy viendo un Villarreal que a mí me está gustando bastante más. Yo estoy con Jorge. A mí, a pesar de que ha habido partidos donde ha estado muy cerca de, por ejemplo, el Metropolitano, de llevarse una victoria o no llevársela, no me daba sensación de equipo fuerte, no me daba sensación de equipo que tuviera el control del juego. Hoy ha borrado del mapa al Málaga, que es un equipo que le gusta mucho la posesión, que es verdad que yo, fíjate que antes del gol iba a apuntar que aunque costándole al Málaga estar en repliegue, hoy estaba defendiendo medianamente bien, pero al final las acciones también las definen jugadores donde tienes dificultades. Y los dos perfiles, tanto Puga como Salinas, son laterales que el Málaga tenía que vigilar, y Izan estaba haciendo un gran trabajo porque a nivel defensivo les cuesta más. Y Salinas ha arriesgado mucho, más allá del empujón o no de Freeman, en lanzarse al suelo. Y Juanito ha sido futbolista también, que ha tenido que hacer más de una cobertura en esa acción, a esa velocidad, con la plancha y con amarilla. Me parece que son conceptos que veremos si Rafita no entra a la segunda parte precisamente para cubrir ese lateral.
3: Tenemos 4 minutos de añadido, Isra.
4: Sí, nos vamos hasta el 49. Ya se han cumplido 30 de los 4 que ha alargado Ortiz Arias. Nos hemos dejado por el camino una amarilla para Ilias, que ha dado un par de patadas.
7: 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Y le botó delante a Petrovic, que es flojito, que hay que probarlo, intentando la Real arreglar el desastre de la primera parte, 57 de partido. La

0: Llegó blandita, pero certera, pero adentro para levantar a Noeta. Sergio Gómez marca la Real. Tenemos partido milagro. Real 1, Bournemouth 2.
1: Pues llega el tanto de la Real Sociedad, llega el gol de Sergio Gómez en Eco.
2: Se levantó la gente, hizo el segundo cambio la Real, por cierto. Se ha retirado Turrientes, muy a su pesar. Ha entrado Gorrochategui, la acaba de probar. Turrientes desde fuera y Sergio se había quedado con la derecha.
3: Gol, gol, gol, gol, gol, gol, gol, gol, gol, gol, gol, gol, gol, gol, gol de Pape Gueye, gol de Villarreal. La jugada que va a estar ahí, ahí, ahí, ahí al límite, muy parecida a la anterior. La pelota que la tenía el propio Pape Gueye en el centro del campo. Fue sorteando, encontrando a Alberto Moleiro. Encuentra a este Ayoce, no hay fuera de juego. Sirve de nuevo para un Pape Gueye al que nadie le persigue. Marca el senegalés que acaba de entrar hace un ratito. Encontró una vía de agua al Villarreal. Marca Pape Gueye. 47, primera parte, Málaga 1, Villarreal 2.
4: Con qué poquito segura y con qué poquito tiempo, quiero decir, le ha dado la vuelta al marcador este Villarreal, que se lo estaba mereciendo.
5: Triangulación, verticalidad, muy bien. Primero Moleiro, luego la asistencia a Ayoce y la llegada de Gueye, recordando mucho esa verticalidad, velocidad y pegada que tenía el Villarreal y justo en el momento adecuado además.
4: La verdad que esto le ha tenido que caer como un jarro de agua fría en el minuto 47, Juanito, al Málaga,
6: Sí, la sensación, no, ya te digo, para mí es el partido, quitando esos 20 minutos malos que tuvo contra el Madrid, más flojo del Málaga. Y lo peor es que creo que no es de mérito del Málaga, es que a mí me está gustando mucho el Villarreal que estoy viendo. En la realidad está siendo muy superior, el Málaga solo ha hecho un disparo y ha sido gol, y el Villarreal tiene totalmente el control del partido. Luego si encima tiene este tipo de jugadores que deciden, vemos creo el mejor Villarreal del año y el peor Málaga, bueno, del año, de estas 6 jornadas, y el peor Málaga. Ya no es el resultado, es que se ve un Villarreal muy superior, y creo que al Málaga este partido sí le puede pesar. El Málaga no pensaba estar en un partido ya en casa, un rival que aunque sea bueno no venía en su mejor momento. Yo creo que no ha dejado todo un poco, esta primera parte tan mala, no ha dejado un poco, mal. Esperemos que la segunda parte, pues con los cambios, sea capaz de cambiar por lo menos la imagen.
4: Seguramente Denisra otro minuto más de añadido.
2: Sí, tendrá que largarse otro más por el tanto de Pape Gueye. Además, tenemos ahora una falta peligrosa que ha protestado mucho Carlos Puga, que se puso debajo de Tejon Buchanan, y la pelota la tiene ya Alberto Moleiro, el tinerfeño. 10 a la espalda, buena primera parte del exfutbolista de la Unión Deportiva Las Palmas. Si se alarga uno más, nos haremos a 50, ya cumplimos el 49, cumplidos los 4 de los que alargó Ortiz Arias. Alfonso Herrero posicionando barrera de 2 para el Málaga, puede que sea la última, dice Ortiz Arias, que no quiere movimiento, que no quiero baile. En el área pequeña viene Alberto Moleiro, la pega directamente, mete finalmente la mano Alfonso Herrero de nuevo, habrá pelota de banda, lo está pasando realmente mal el Málaga. Ha espoleado al Villarreal ese tanto de Carlos Dottori, desde ahí ha desaparecido el conjunto dirigido por Juan Funes. De nuevo va a asistir Sergi Cardona.
7: Fogose, pero se va para dentro el brasileño.
8: Bueno, Álvaro Rodríguez viene a hacer lo que estaba haciendo en Esunal, es decir, tener muy poquito protagonismo. Ahora tiene 20 minutos para intentar demostrar. Supongo que también depende, y mucho, o es lo que yo creo que piensa Marco Gose, que es un equipo español. Y después Doak. Es un jugador con una pierna zurda muy interesante, pero me parece muy individualista. Así que creo que eso puede ser positivo en clave Churi Urdin.
4: Bueno.
7: Álvaro Rodríguez, que también lo quiso la Real, y comentó en una entrevista hace año y medio, creo, con los compañeros de Post United, que estuvo muy cerca de venir a la Real antes de marcharse al Getafe hace 2 temporadas.
9: Bien, Luke Mbeitia, aplausos ahí porque cortó la galopada de Truffert. Ha salido ya Álvaro a recuperar el primer balón, está dejando los contactos el polaco.
7: Está dejando perder mucho tiempo al Bournemouth. Y le hace la cuenta atrás a Truffert, incluso antes de que coja el balón, porque está tardando mucho el francés nacido en Lieja.
9: A ver, Tavernier, que se encontró a Luke Mbeitia, y ahora va a intentar correr Van Meche, a ver si los pillamos. Qué bueno el pase para Oscarsson. Llevaba veneno, ha estado bien James Hill, jugador de Bristol, que ahora manda los suyos arriba. Y primer balón que va a tocar Ben Doak. Se va fenomenal Ben Doak, la puede poner, vaya centro. Remate de Álvaro Rodríguez. Bueno, qué jugador,
8: Muy bueno.
7: Juraría que cuando salió en el Liverpool había como muchas esperanzas con él.
8: Sí.
7: No sé si había llegado alguna lesión grave, pero
9: es una entrada en el partido, una declaración de intenciones absoluta, ¿eh? Y sí, luego no,
7: te está haciendo daño Sergio Gómez. ¿Qué haces? Buscarle al extremo que le tenga que hacer defender un poco al de Badalona.
9: Va Sergio precisamente, el pase es bueno para Guedes, va Guedes, sigue Guedes.

0: mano a mano, Guedes la puede pegar, Guedes se la deja atrás, Guedes viene Oyarzabal, la pega Oyarzabal, la pica Oyarzabal arriba. Clarísima, qué pena Gonzalo, qué pena que se te quedó atrás, a lo mejor era pegarla de primera, se la dejó al capitán de la Real y la picó por encima Mikel cuando va a entrar Lucas Susic. En su último servicio al partido se va patrimonio de la humanidad el día de la Real, Eneko.
1: Se marcha Mikel Oyarzabal, brazalete de capitán para Ander, Barrenechea. Entra Lucas Susic para intentar contactar con Orrios, Carson.
0: ¿Qué va, Dayo?
2: Evidentemente que Oyarzabal no está nada bien en el partido, pero es Mikel Oyarzabal. Vamos a ver si Susic entra bien y si no echamos en falta, como muchas veces, al capitán. No en lo futbolístico, sino en todo lo demás, ¿no?
0: Le perdonaban la mano ahí a Diakité, Álvaro Rodríguez en la pelea ahí con Mamadou Sarr. La pita, sí. Ahora sí la para.
1: Labrado en la cabeza, pero si le daban la mano, era segunda María también para Diakité.
0: Ha quitado, Fran, 100 millones de euros del campo Marco Rose, por medir un poco el nivel 100, ¿eh? En sí, dos sí, cambios. Sí. ¿Eh?
1: Bueno, ¿y cuánto ha quitado la Real?
2: Infinito. Es que me han sorprendido los cambios de Rose. No sé si son también Excel, justo en el 60.
3: Puede ser.
2: Y futbolista.
3: Lo que más sorprende, Badallo, es la ligereza con la que Cueva, y es verdad porque los números así lo dicen, habla de 100 millones.
4: Pero es que esto es muy normal en la Premier.
3: Es verdad que es el contexto bueno, Premier, pero es que al final, o sea.
0: No, valoración Transfer Market, ¿eh? O sea, tal cual.
2: Bueno, 100 millones es lo que ha gastado.
0: 65 Ryan y 35.
4: Es que Ryan es titular con Brasil ahora mismo.
2: 100 millones es lo que ha gastado la Real en Sadik, en Oscarsson, en Carlos Fernández, en Zaharian, en Susic, en Javi López, y estamos a ver si sacamos algo de vuelta.
0: Bueno, le quedan 15 a la Real para darle la vuelta a la primera parte más terrible que recordamos en el estadio de Anoeta. Y ahora amarilla para Ori Oscarsson. Es hasta canchero Scott, que ha visto que necesitaba energía su equipo para el partido. Torpeza de Orri, amarilla clara.
1: Bueno, creo que está Ratkowski sacando un poco de quicio. Le han hecho una falta clara a Orri Oscarsson, creo que era Antonio Silva. No la ha pitado y luego, bueno, pues ha cobrado la deuda el islandés con el pivote del Bournemouth.
0: Hay que probar a este portero de lejos.
1: Está perdiendo tiempo el Bournemouth, que el árbitro se está riendo en su cara. Está Antonio Silva, que podéis buscar en Google, por cierto. Es clavado a Will Byers, el niño de Stranger Things, pero clavado.
0: Mamadou Sarr, que casi se mete en un lío. Sergio Gómez, que con desplazamientos largos está consiguiendo encontrar a Gonzalo. Vamos a ver lo que hace la Real Sociedad sin el campeón del mundo. John Martín jugando con jugador francés internacional por Senegal, encontrando otra vez a Yangel.
2: Y lo que decías, que Guedes está siendo más Guedes de la pasada temporada que el que hemos visto en los primeros partidos de este, que le hemos visto bastante tieso.
1: Y eso que acaba de fallar una, que es confianza, ¿eh?
2: Sí, porque
1: de normal se podía haber,
2: tira, sí, sí.
1: Podía haber puesto el gesto corporal para finalizar de primeras. El pase de Sergio era una locura, ¿eh?
0: Se va Sergio, partidazo otra vez de Badalona, encontrando a Guedes, se ofrece Orri, podía hacer la pared con el catalán, se ofrece Lucas Susic y la falta abajo, que no la pita, de Skuliver está limando bastante, ¿eh? Con la casa amarilla, sería la segunda que no la sacaba, ha ido abajo fuerte, sigue moviendo el balón la Real Sociedad, que con Gorrocha ha mejorado. Balón de Mamadou. Venía el de Senegal jugando con Yangel Herrera, 76 de partido.
2: Y luego, que no voy a hablar muy alto, pero a Beitia Tavernier no le ha hecho ni una, ¿eh?
4: No es un jugador tampoco de uno contra uno. Es un perfil mucho más rápido y de gran golpeo.
0: Le viene a presionar Orri a Petrovic. Insisto, hay que probarle. La cabeza de Kluivert, que gana el duelo. Sergio Gómez, que está en todas. Álvaro Rodríguez, que se cita con John Martín. La segunda clave. Bueno, lo que nota la Real Badalla, este futbolista atrás, como factor corrector, bueno,
2: es que
0: de todo.
2: Es normal. Es que es normal porque es muy bueno. Y porque, bueno, pues porque estamos deseosos de que tenga continuidad y de encontrar una pareja, ¿no? Zubeldia, que había empezado bien, pero ha tenido esos problemas musculares. Vamos a ver si Sarr funciona, si vuelve Igor. Beitia, insisto, al final está dando la cara.
0: Va el saque de banda, esa tiene que ser de Marrero, que duda al salir, les cae a ellos el rechace, la pega arriba. Ben Doug, está Unai nervioso, ¿eh? Está Unai que no se está imponiendo en las que son suyas, porque esas son las suyas. Yo creo que le está pesando un poco también ese 0-2.
1: Pero era un balón raro porque va al área pequeña fuera.
2: Le está pesando, que ya estamos hablando de Unai Marrero como, y el propio entrenador lo ha hecho,
5: posible portero titular de la Real.
6: No, minuto 77 en San Sebastián, está apretando fuerte la Real, a punto de comenzar lo de Málaga con cambios, Isra.
1: Sí, a punto de arrancar la segunda parte de la Rosaleda con doble cambio en el Málaga. Se ha retirado Juan Cruz, el futbolista hispano-argentino de ese extremo izquierdo, para que entre Dani Lorenzo, y el cambio que ya adelantaba Borja Aranda en el lateral izquierdo. Se marcha con la varilla José Salinas, con esa acción que tuvo con Santi y lesionó a Santi Comesaña, entra en su lugar Rafita.
6: ¿Qué te parecen los cambios, Juanito?
7: Bueno, normal, ¿no? El de Salinas con esa amarilla y estaba en el alambre y era lo lógico. Y luego a mí que esté Dani Lorenzo en el campo siempre me gusta. Yo creo que con eso lo digo todo.
3: ¿Seguro harías algún cambio en el Villarreal?
8: No, tal y como ha acabado la primera parte y la buena media hora que le hemos visto, yo creo que ahora mismo lo que tiene que intentar es seguir con la intensidad y hacer un tercer gol.
6: ¿Qué te parecen los cambios, Borja?
3: Bueno, el lateral estaba cantado, y además para tener más habilidad defensiva. Rafita está teniendo una gran carta de presentación en primera división, porque es muy fiable, además te juegan los dos perfiles. Y luego lo de Dani, que coincido con Juanito, futbolista que gusta ver, porque tiene un criterio con balón y un entendimiento del juego que le viene muy bien al equipo de Funes. Y más natural, seguramente liberar a la rubia más desde los perfiles, que él está más cómodo, y que el control de juego ayude a Dani Lorenzo a sobrepasar esa primera presión del Villarreal.
6: Venga, que tenemos ya en juego lo de Málaga y tenemos que centrarnos en el final de Anoeta.
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3: Venga, a ver si culminamos la remontada. ¡Cuezba!
0: Con error ahora mismo la entrega de Luken Beitia, que Luken viene a salvar. Se pegó, vamos, todo el carrerón porque había puesto prácticamente solo a Adrián Truffert. Y ha salvado ahí el chaval del Goibar, una actuación yo creo de corajuda, probablemente por encima del nivel. John Martín, aparte de la defensa de la Real Sociedad, venía Gorrocha, entramos en el territorio donde sangra el Bournemouth. Hay dos cambios preparados, Babarrene que la puede poner, el balón es muy bueno, segundo palo, de Akite, córner. Y van a salir Zakarian y Kubo, en eco.
1: Van a salir Kubo y Arsène Zakarian. ¿Vale, hay algo que decir?
2: Vamos a ver si entran bien en el partido y aprovechan esta ola buena en la que está la Real.
0: Va el córner, Torres arriba, la Real intentando arreglar el desastre de primera mitad, 1-2, marcador de Radio Marca. La va a intentar poner Gonzalo Guedes, es bueno el córner, despeja de Akite, que es un muro. La apuesta de los cambios, probablemente uno Yangel, retrasar a Susic, poner a Zakarian donde Susic, y el otro Barrene, ¿no? Y Kubo de lateral. A ver, el centro es bueno. Córner. Mantuvo arriba Mamadou Sarr. El centro es buenísimo. Cómo se está notando la entrada de Guedes en el partido. Y ahora mismo los ingleses pertrechados en su área. Sergio Gómez, que intentó la del 1-2. Canta la grada de Anoeta en la radio del deporte. El primer partido europeo de la Real Sociedad. Balones a Gonzalo, que está bien, sigue Guedes, la puede pegar, lo intentaba Guedes, contando el hombre libre aquí en la derecha, Barrene que se apoyó en Sergio Gómez, lo va a intentar, va a ser la última de Barrene en el partido, que está reventado, sigue Barrene, el pase atrás es bueno, la pega Guedes, encontrando una muralla inglesa, la pega Susic, y el trabajo de Ryan Christie, que despejó el peligro, aguanta los cambios Matarazzo porque le gusta lo que está haciendo su equipo. Hacemos porra, ¿lo empata la Real, Parra, sí o no?
3: Yo creo que sí.
0: ¿Lo empata la Real, Badallo, sí o no?
2: Habrá que pensar cómo está el partido, que sí, que va a tener una y la va a meter.
0: Pozuelo, sí o no.
6: Sin ninguna duda, empata la Real.
0: Eneco, sí o no.
1: Muy difícil.
0: Segura, no lo estás viendo, pero sí o no.
8: Bueno, he visto un ratito, sí, empata.
3: Pues entonces Juanito dice que no.
0: Va Susic, te pregunto luego. Sergio Gómez, fuera. Ahí estaba el empate y prefirió ser generoso el de Badalona. Estaba Oscarsson en el segundo palo, el centro no sé bueno, la pudo pegar, se van a hacer los cambios. El campo volcado, lo hemos dicho, sufren en el final, lo empieza a merecer la Real. Van los cambios nuestros y uno en ellos.
1: En ellos va a entrar Brooks, se retira Barrenechea, se retira también Yangel Herrera. Entra Take Kubo buscando la redención y entra Arsène Zakarian buscando su tercer buen partido en la Real en 4 años.
6: No sé lo que va a ser Badallo, pero lo de, o sea, Kubo tiene que ser importante, está el partido perfecto para él. Ahora hay que ver cómo, a ver cómo responde él también.
15: A ver si tiene balones y a ver cómo está, porque no lo hemos visto este año irse de nadie, ¿no? Prácticamente está muy, muy lejos, o ha estado muy lejos de su nivel. Vamos a ver si hoy es el día en estos minutillos.
0: Va ahí en la presión Orri Oscarsson, gana el duelo John Martín, aparece Cristi para recuperar el balón que vuela ahora mismo al cielo de la verde y orgullosa Guipúzcoa.
15: Como decía John, que Sergio Gómez y encima en plan como está ahora el partido, que se ha echado el equipo a la espalda porque está viniendo a la derecha, está prácticamente llevando todos los ataques de la Real. Tenía que haber sido más egoísta y
1: tenía
15: haber tirado.
1: Sí. Para ser alguien que hasta hace un año era extremo media punta, es raro que haya buscado el pase, no siendo además un pase claro para dar.
0: John Martín arriba ganando todo, Gorrocha que ha cambiado el partido, Taque que viene a presionar, la gente se lo dice y nos dijo Matarazzo, te necesitamos Taque, aprovechando el regalo, no se va de nadie Taque, ahí en el duelo, no sé si van a pitar la falta, no. Van a dejar seguir, pero ahí se ha visto un poco que Taque ha entrado el partido en otra velocidad. Frontal del área, la puede pegar Susi, sigue el pase, es bueno para Oscarsson, la pega Oscarsson, la parada, el rechazo y la tuvo otra vez la Real. Clarísima, no salen, lo vuelve a intentar Susic. Mamma mía, Orri, la que has tenido, te lo has pensado, demasiado balón para Taque, que no se va absolutamente de nadie. De nadie. Bof, da pena verlo, sinceramente. Da pena ver el Taque que era. Y el Taque se ha visto en 2 jugadas. A ver si me cierra la boca y es definitivo en el partido, pero está en un nivel bajísimo.
3: Pero en esta, John, yo creo que sobre todo es que lo que más se le ve es como aletargado, ¿no? O sea, ya ni fallón que podría estarlo. Es que en esta última la han ganado por activación en un partido que tienes que remontar. Y la de Oscarsson, y la de Oscarsson Badallo, y tienes que pegar fuerte.
0: A ver, otra Zakarian que la puede pegar. No pitan la falta, se va al suelo. Silva que está en todas y ahora van a intentar ellos correr, la recupera John Martín. No hay tregua en el partido, que te cuenta el marcador de Radio Marca Imperial, la salida de John Martín, estos aplausos en Anoeta para un tío que yo creo que puede estar en la lista de mañana de Luis de la Fuente. En la izquierda Gonzalo Guedes, se da la vuelta a Gonzalo intentando hacer correr atrás, los cherry no cantan ya los ingleses en Eco, se les ha olvidado cenar y yo creo que algo les ha sentado mal.
1: Los futbolistas no sé, pero que la afición tiene en la cabeza el 2-2 del Newcastle, el 2-2 del otro día del Brentford, lo del City seguro, están teniendo miedo a lo que han conseguido en 20 minutos a que se les caiga ahora.
0: Lo intenta Taque dentro del área, sigue Taque contra el mundo, la deja atrás, le cae el balón a Luken Beite a frontal del área, la pared de Susic con Gorrocha, no la pega nadie, sigue esperando Petrovic que lo prueben. Beitia que ve que se ofrece Taque que la puede poner, Taque que se retrasa, que prefiere encarar, se va Taque dentro del área, Taque, córner, estuvo bien ahí Truffert y a ver si a pelota parada lo empata la Real.
1: Si no tengo mal el dato, 9.º córner que saca la Real y rematar, creo que ha rematado uno que el balón le ha dado a Yangel en vez de Yangel al balón.
0: Venga, va a poner Sergio Gómez, 86 de partido. Lo empezamos a merecer, sufren ellos, 1-2, va perdiendo la Real Sociedad. La pone Sergio, segundo palo, la remató Imperial como un titán por encima de todo. John Martín, el balón se fue a la derecha de Petrovic y ahora pierde más tiempo que el Pichu Cuellar, que sigue ostentando el récord de este estadio.
1: Bueno, y Marco Rose, que no sale de extremo izquierdo de milagro. Está el cuarto árbitro, que no sé para qué está. Está Marco Ross en el trozo de campo de la Real, en el otro de la medular. Y el colegiado marcándole al portero serbio que le va a coger el tiempo.
0: Puede tener 1 o 2 más la Real Sociedad, activada con los cambios. Buena entrada en el partido también, que no le hemos dicho, de Lucas Susic. Taque que se quiere ir, Taque que se marcha. Truffert con las pegatinas fuera, pero absolutamente impreciso. En el segundo esfuerzo, Taque. Está sufriendo Truffert, Badallo,
15: Ya lo decíamos, ¿cuánto ibas con amarilla? Estamos diciendo que no, que tampoco ha hecho rotaciones Marco Rose hoy. Bueno, ha tenido a Barrenechea mucho tiempo, ahora Cubo, no es fácil la labor para él.
0: Taque otra vez, citándose ahí con el francés, el taconazo de Gorrocha que se equivoca, Álvaro Rodríguez intentando sujetar el balón, la pierde y aparece Lucas Usic. Balón para Mamadou Sarr, quedan 2 minutos, más lo que quiera poner el señor Rakowski, el del doble toque de Julián Álvarez. Susic encontrando otra vez ataque, todos los balones para el japonés, le buscan, le necesitan. Sigue el de Kawasaki cogiendo la moto, citándose con Truffert. Se equivoca en el pase, no está bien. Taque que le dice a Beite, lo voy a volver a intentar. Y ahí se vuelve a citar con el nacido en Lieja, que está también en la prelista de Zinedine Zidane. La dará mañana en Francia a las 6 de la tarde. Se equivoca ahora mismo, le queda largo el balón a Lucas Susic. Cuidado, que le ha caído al bueno. Viene Ben Doug haciendo diabluras delante de Mamadou Sarr. Han volado 40 segundos que se nos están haciendo eternos. Se da la vuelta ahora mismo en el otro costado. Aguanta, sujeta bien Tavernier y levanta en eco esas 2.000 gargantas que llegaron del sur de Inglaterra, que ahora intentan meterle un puntito de energía a su equipo.
1: Sí, está muy callada la gente, que han hecho muchísimo ruido durante todo el partido. Y ahora, como es lógico, callados, nerviosos y tensos, ¿no?, con la segunda parte de su equipo.
0: No controló bien Tavernier. Saque de puerta. Vamos a ver cuánto quiere poner. Está el partido en un gol solo en la segunda parte, mucho cambio. Creo que 4 como mucho, ¿no?
6: Sí, te iba a decir que me da la sensación de que no va a añadir demasiado.
0: Sí, más de 4.
1: Lleva mucho rato avisando al portero de que está perdiendo mucho tiempo, ¿eh?
3: Ya.
0: Arbitraje europeo. Sí, yo creo que
3: es difícil que veas una tarjeta amarilla o 2 incluso, ¿eh?
0: A ver, Arsène Zaharian intentando hacer las paces con el mundo. Balón de Sergio Gómez, la tocó Diakité, que nos regala otro córner más cuando al partido le quedan 20 segundos. El partido de Sergio Gómez es muy bueno, ¿eh?
3: Muy bueno.
0: Otra vez vuelve a ser muy bueno, ¿eh?
1: Octavo córner a favor de la Real, solo en la segunda parte. Lo va a colgar Arsène Zaharian.
3: Venga, gol.
0: Pues va el ruso, que la puede pegar hasta 4 incluso directamente a portería. 4 de propina, balón punto de penalti. La despejan bien, la buscaba Mamadou Sarr, le ha quedado el balón ataque. Ataque que la puede poner, la pone ahí, Sarr que despeja el rechace. Vamos a ver, Oscarsson la salvó sobre la línea, tremenda, tremenda la parada, era el empate, la ha vuelto a tener Orre, apareció Petrovic y no sé si tocó en alguien más o si están esperando un punto de revisión. Otra clarísima de Orre, Oscarsson. Qué pena, ¿eh? Uf. Qué pena. Ya merece el empate la Real, ¿eh?
3: Desde
0: está
3: luego
0: apareciendo el héroe.
3: Le ha pesado mucho el inicio de partido.
0: Gonzalo Guedes que la ponía, tuvo 2 Orri, va perdiendo la Real. Lucas Usic, hay 2 solos en ese costado y los va a encontrar Luca. Le ha caído el balón a Arsène Zaharian, otro centro que puede poner Sergio Gómez. La intentaba poner, tiene suerte en el rechace, la pone ahora mismo con mucha altura, le cae ataque dentro del área, ataque contra 6 de ellos. Va ataque y no sé qué ha pitado.
1: Ha pitado la falta de hace 10 segundos.
0: Pita la falta ahora mismo Radkowski. Qué clara, Badallo, ¿eh?
15: Sí, si no está fuera de juego es buenísimo.
0: No está, no está.
6: No, no, no, es la...
15: Pero es verdad que es un remate muy difícil, ¿eh? Es más imperdonable la otra, la que ha tenido antes, ¿no? Que estaba más centrado, el remate era en teoría más cómodo, ¿no? Es una pena porque sí que es verdad que al final la Real por este arrión final va a igualar mucho los números o incluso va a superar igual a los de los ingleses y evidentemente se le va a quedar al final escaso, quién lo iba a decir, cuando hablamos al descanso el 1-2 si no lo termina empatando.
6: Es verdad que falla Oscarsson, pero es un paradón del portero, ¿eh?
0: Es
6: también
0: un paradón.
6: Es un paradón.
15: Sí, ahora, el mérito del portero. Por eso te digo que la de antes de Oscarsson sí que es igual un poco, pues eso, más de meter.
6: Que también fue un paradón,
15: También.
0: Pero haces una lectura diferente del partido después del baño de la primera parte a poder terminar así. Venía Ben Doug, que se va contra el mundo. Estará pensando Marco Rose, ¿por qué no te has ido al córner, chaval? Que nos la pueden robar y puede tener la última el equipo de Rino Matarazzo, que es lo que acaba de pasar. Gorrocha, corajudo, rasca la mano. Ahí nos han quitado el cronómetro, así que me tenéis que decir cuánto nos
6: queda.
0: Que
6: 2 minutos.
0: Está la Real a 1:50 de que se termine el partido. Y vamos a ver si tenemos una más. Lucas Usic jugando con Beitia, que se vuelve a equivocar, no encontró ataque y Matarazzo pidiéndole el balón al recoge pelotas en Eco.
1: Está está siendo el partido de Luque en tanto de central como de lateral bastante justito. Lo de Marco Rose, el show, está casi metido en el campo. Ahora va el cuarto árbitro a decirle por favor al de Leipzig que se tranquilice un poco, como si no llevara toda la segunda parte al borde del campo.

0: que se la devuelva a alguien para ponerla arriba donde espera Ori Oscarsson. Estáticos los atacantes de la Real. Lucas Usic. Se va a acabar Gonzalo Guedes, que la pone a ningún sitio, absolutamente a ningún lado. Va a ganar el Bournemouth y lo celebran, lo cantan, lo bailan en el estreno
1: medio
0: de
1: minuto.
0: La primera noche europea del Bournemouth. Está aquí manoseando el portero el balón. No quiere sacar absolutamente nadie. 20 segundos en mi cuenta atrás. Y arriba, y ahora los podéis escuchar cómo cantan, cómo lo celebran. Mal saque de banda, están lentos los recoge pelotas también. Y ahora mismo parece como que la Real no pelea ese último balón. Dice Radkowski que se acabó. No hubo premio al final, a la reacción de 45 minutos para olvidar. Nos acordaremos de los goles de Kruiber y de Rayán, de que nos hizo soñar Sergio Gómez. Primer partido, primera derrota, la gente para casa. Terminó Parra. El Real 1, Bournemouth 2.
2: Bueno, derrota ayer del Celta, derrota hoy también de la Real Sociedad. Capotamos lo primero a la retirada, Neco.
3: Se fue al suelo reventado Sergio Gómez. Más no pudo hacer para intentar que la Real sacara algo en la segunda parte. Saltó todo el banquillo del Bournemouth. 127 años después se estrenan en Europa y lo hacen con victoria. Cuatro compañeros corriendo a abrazar al héroe de las cerezas, que al final ha sido Petrovic, el portero.
1: No hubo suerte, derrota de la Real Sociedad, 1-2 frente al Bournemouth. Eso sí, la Real ha maquillado bastante los números, 61% de posesión contra 39% de los ingleses, 16 remates totales de la Real, 5 de ellos a puerta por 11-3. En cuanto a los ingleses, córneres 10-3 para la Real Sociedad, y en amarillas empataron los tres. La verdad que, Badallo, la segunda mitad de la Real no tiene nada, pero sí, nada que ver de lo que vimos al principio del partido.
4: No, y por eso decíamos al final que sobre todo con ese arrión y con esas ocasiones y con las dos muy buenas paradas de Petrovic y algún remate más de los jugadores de Matarazzo, ha merecido al final rescatar pues un punto, ¿no? Por lo menos, no los tres, porque en la primera parte también cuenta, evidentemente, y ahí hemos dicho que ha estado desastroso el equipo Cherudín, ¿no? Una pena al final, porque has visto en la segunda parte que podías haberles plantado cara y no solo eso, sino también ser superior, ¿no? Pero quizá es un golpe de realidad que puede venir bien a futuro, porque, bueno, pues eso, a veces se habla muy fácil de Frankfurt, de finales europeas, como lo ha hecho el propio presidente, de llegar muy lejos y tal y cual, y vamos a echar atrás la vista, vamos a ver que eso no ha sucedido, y cuando no ha sucedido un año, dos, tres, cuatro, cinco, es por algo, ¿no? Porque igual no te da. Así que bueno, vamos a ir más un poco de modestos y a ver si así nos vuelve a ir mejor.
1: Venga, un abrazo fuerte, Óscar, a descansar.
4: Vale, abrazos para todos.
2: ¿Quién fue el mejor para ti del partido, John?
0: Pues probablemente por la incidencia final en el resultado, Petrovic, el portero del Bournemouth, pero a mí no se me olvida la primera parte de Alex Scott. Seguiremos este nombre porque yo creo que terminará jugando los martes o los miércoles. Le vamos a dar el mejor del partido al jugador de la isla de Gense.
2: Pues aquí lo dejamos apuntadito. Gracias, Cuenco. Un abrazo.
1: Chao, John.
0: Otro para todos. Agur.
2: Y nosotros que volvemos a lo de la Rosaleda, que entre tanto nos hemos perdido muchas cosas, entre ellas cambios. Irra.
3: Sí, un montón de cambios, de hecho, aunque viene cuidado Chupete. Lanzamiento del 9 del Málaga. Se marcha a la izquierda de Peter Gulaksi. Será puerta para el Villarreal. Sí, son cuatro cambios, dos en cada uno. Se marcharon Izan Merino y Carlos Dottor, entraron Joaquín Muñoz y Adrián Niño por parte del Málaga. Por parte del Villarreal entró Josmi Gautatxe, se marchó a Jose Pérez, que tuvo una clarísima que la salvó Ángel Recio bajo palos y con el costado, y también ha entrado Carlos Romero, se marcha Ilia Sakomach, así que dobla lateral Íñigo para defenderse con este 1-2.
1: ¿Te valen, Juanito, los cambios para intentar rascar el empate?
5: Está claro que tiene que cambiar algo, ¿no? Porque los primeros 15 minutos hemos visto al Villarreal que seguía cómodo, el Málaga apenas salía de medio campo y ha cambiado el sistema, ¿no? Ha puesto a dos delanteros y a ver cómo, si es capaz de por lo menos meterse en campo contrario. Hasta ahora el Málaga no salía casi de su campo. Creo que con estos dos puntas por lo menos algo va a cambiar, por lo menos va a ser más vertical, va a tener más presencia arriba y luego la entrada de Joaquín pues va a ser un buen refresco para ver si te puede dar algo por fuera de verticalidad, de uno contra uno.
1: No sé lo que va a pasar segura, pero de momento la verdad que parece que lo tiene bastante controlado el equipo de Íñigo.
6: Sí, más o menos lo que llevamos de segunda parte ha sido muy similar a todo el tramo final de la primera y al dominio del Villarreal. Con los cambios, bueno, Buchanan lo mete en la derecha, Ilias estaba muy, muy cansado y mete ahora a Buchanan, digamos, en su posición más natural en ese extremo derecho.

0: Sí que me llama la atención lo de Romero, ¿no? Aunque por el talante ofensivo que tiene, pues jugar en esa posición, ya lo hacía Marcelino también, muchas veces con Cardona y con Pedraza. Vamos a ver qué tal le funciona.
1: Ha salido el Rayo a unas semifinales de Conference League con el Pacha de extremo, así que no creo que le...
2: No creo que le pese
3: tras
1: mucho.
3: Tras tardado 65 minutos en una referencia al Rayo.
1: No, ya he hecho
3: es récord,
1: ¿eh? He hecho alguna antes
4: con Iñigo. No es la primera.
3: No, pero claro, con Íñigo tenía sentido, pero aquí que no... No,
1: claro, pero digo por aquello
3: y no,
1: de Carlos
3: no caía,
1: Romero.
3: No caía. Pero venga, bien. Rosa le da, futbolista.
2: 62 de la segunda. 1-2, gana el Villarreal. Quiere animarse el Málaga. No lo consigue por el lado izquierdo. Se anticipa Alex Prima, que además... Acaba impactando la pelota sobre el cuerpo del futbolista del Málaga, sobre Rafita, que me está gustando mucho en este tramo, en el tuya mía con Ilias, lo ha hecho fenomenal.
0: Ha hecho un gesto, lo digo porque no sé qué ha hecho Freeman, se ha girado la grada y ha hecho un gesto y se han cabreado ahí bastante. Bueno,
2: se tranquilice el primo de Morgan. El primo no, será él.
0: Hoy está haciendo buen partido.
2: Que sean de conozco Mourinho, que no es el tipo de lateral que le gusta a Íñigo, evidentemente, por aquello de la proyección ofensiva.
4: Pero a ver si va a ser el primo bueno al final.
2: Sí, sí, efectivamente. Cuidado.
5: A Jorge no le gustaba Freeman, no le gustaba Elías.
0: No ha venido tan arriba.
5: No, Freeman,
0: no me gustaba nada, vamos.
4: Vamos a hacer un premio al comentarista del mes y se lo vamos a dar el primero a Juanito.
3: De momento,
4: sin ninguna duda.
3: Ha ido contra Jorge Segura y contra Iñaki Cano, además sí, frontal.
0: Pero,
3: o sea, me está encantando.
0: ¿Por qué ha ido contra mí? Yo no sé.
3: Algo habrás hecho. Algo de él diría cuando jugaba y te la tendría guardada.
0: ¿Yo?
3: No.
5: Jorge, tengo que decirte que ha sido muy fanático. Hace años fui a otro medio y en el minuto 5 me decían: Juanito, está jugando muy mal el Málaga, ¿verdad? Espérate, minuto 5. No sabemos si está jugando bien mal, ha habido un saque de banda, dos faltas, todavía no había una. Pues a ti te ha pasado igual. Ha empezado a hablar del Villarreal mal antes de pasar nada.
4: Sí, es verdad. Yo lo he visto.
0: Porque lo llevo sufriendo
5: sí,
0: toda la temporada.
5: Estabas hablando con la bufanda.
0: ¿Qué bufanda?
5: La del Villarreal.
0: Qué va. Si adivinas cuál es mi bufanda. Te pago una comida. Voy a Málaga y te pago una comida.
3: Bueno, del Lorca.
2: ¿Bufandas o no?
0: No, tampoco.
2: A 68. Sigue ganando el equipo de
0: la Jarte, tuya seguro. Sabemos cuál es, Irra.
2: La mía, no. Sí.
3: Pues yo no lo sabía.
2: No tengo ningún tipo de problema.
3: Y hay dos que destacaría como periodistas que nunca han dicho de qué equipo son.
2: Luco e Irra. Yo no tengo ningún problema en reconocer que mi equipo es el Real Betis Balompié. Como la min, ¿no? 68 de la segunda, viene el lado derecho. Quiere intentarlo Tello Buchanan. Ahora por el otro lado la pone Tello Buchanan. ¡Al palo! Se anticipó George Mikautadze y el georgiano de zurda, consiguiendo casi embocar lo que no ha conseguido en 60 minutos a Jose Pérez, a punto de caer, de finiquitarlo el Villarreal con el tercero. Qué mal lo defendió Ángel Recio. La asistencia de Tello Buchanan al palo Mikautadze.
4: Cómo está dominando ahora todo en todos los sentidos el partido del Villarreal, Borja.
6: Queda mucho del área. Es siempre de ganar la posición, es un jugador muy versátil, es un muy buen futbolista y es lo que estamos apuntando. El Villarreal está haciendo posiblemente, en cuanto a continuidad, el mejor partido o el más completo de la temporada, y el Málaga sufriendo mucho. El Málaga sin balón es un equipo que es verdad que pierde toda su identidad, y en este segundo tiempo no estamos viendo esa reacción. Y fíjate cómo hemos pasado, de jugar con mucho centrocampista a meter ya dos puntas, a que el equipo tenga extremos, a que seas más vertical, y ni aun así Funes está encontrando ahora mismo la solución.
2: De hecho, está muy bien. Ahora el Villarreal, la falta, y además va a cargar cartulina amarilla para Einar Galilea, el central de Vitoria, el vitoriano, por esa intervención sobre George Mikautadze, que se lo quitó de encima con un caño a Nora Moleiro. En la divisoria de los dos campos, fantástico, Alberto
0: para
2: Moleiro.
0: Te digo una cosa, sí. Uno de los grandes aciertos hoy, de lo que yo veo que está cambiando y cómo está jugando el Villarreal de bien, la posición de Moleiro.
2: Por dentro, sí, muy de acuerdo.
0: O sea... Moleiro ya en la posición de interior izquierdo y yendo hacia el centro la temporada pasada lo hizo muy bien, pero para mí hoy el salto de calidad que le daba en ataque, su presencia ahí en la media punta, me recuerda cuando Baena, por ejemplo, Marcelino lo acabó metiendo ahí, ¿no? Y le llevó a hacer esa gran temporada que le llevó a la selección ya y finalmente al traspaso del Atlético de Madrid.
4: Pero... Otro comentario negativo del Villarreal de Jorge Segura, Juanito.
5: No. Lo que me estaba sorprendiendo es que si tiráis de hace 60 minutos, porque en el minuto 5 ha dicho que no sabía Moleiro de qué jugaba, que lo ha puesto ahí.
0: No, no, no, no, no,

0: verdad
1: no,
0: que sí.
1: He dicho
0: que
1: Freeman.
2: Es un acierto.
1: No, Freeman.
0: Bolero también. Escúchate el programa.
1: No te vengas sí, arriba, que he dicho Freeman, no Moleiro.
0: Jorge, me ha puesto la comida que decía, me la ha puesto que lo has dicho.
3: Doble, doble comida.
1: Busca, tenemos copión de este todavía, se graba.
3: Hombre, hombre.
4: Tenemos.
3: No te preocupes que vamos a subir. Venga, vamos a subir un ring de eso luego.
0: Ha rajado de Moleiro.
5: Yo Jorge, todo, no lo pediría.
0: Ya ha sido de
5: yo no lo pediría porque a mí me suena también lo que está diciendo Juan.
0: No, pues
5: no lo pediría.
0: Pero estoy convencido, le doblo la apuesta.
4: Me gusta el ambiente, ¿eh? Me gusta.
5: La verdad que lo que apetecía en el cierre de jornada, un día relajado.
4: Suena bien. Suena bien este
5: mal. O sea, estamos bordeando salir en la libreta.
4: Sí,
5: o sea,
4: nos queda poco.
1: Escúchame, apuntadme para el Málaga-Valencia. Apuntadme para el Málaga-Valencia también.
4: Bueno, quedan todavía 20
5: Jorge
4: minutos.
5: Jorge y Juanito, ¿eh? Me está gustando la
4: pareja. Sí, me está gustando.
1: Que si he rajado del tema del Villarreal, si tengo que rajar del Valencia, no paro.
5: Venga, irra.
4: Donde te pongan, segura, ¿eh? No hay problema. Viene Moleiro jugando, ahora sí, de media punta. Lado derecho, Tellón Buchanan, delante
1: que
4: Rafita.
1: No se te olvide que no se te olvide que en el 2002 estaba yo ahí, en ese campo, ¿eh?
3: Ya rajando, claro.
4: Por supuesto. Porque...
1: No, rajando no. cantando el gol de Ayala y el de Fabio Aurelio, ¿no?
4: Se iba muy desviado el tiro de Carlos Romero porque era córner y ahora se va, de hecho, más desviado todavía el córner porque sale de banda por el otro lado, el contrario. En esta Rosaleda que sigue animando, pero que ve a su equipo perder al 89. 1-3, gana el Villarreal, salva la cabeza de momento. Íñigo Pérez, la rubia, ha estado gris en el día de hoy, el día del Málaga, ¿eh? No le ha sentado bien el cambio de posición en la primera parte, pero era buena galopada. Intentando internarse en el área del Villarreal. Bien Sergi Cardona, buena segunda mitad de Sergi Cardona, que le gana en el duelo a la estrella de este Málaga que sirve en el centro del campo, encontrando la posición de Maciá. El futbolista que provocó el penalti de nuevo con Carlos Romero. Este encontrando al capitán a Cardona. Se apoya en Pape Gay. Jugando casi a las cuatro esquinas en ese rombo. Tranquiliza Pape Gay. Encuentra a Gulaxi. Pendientes de la larga y lo tiene en su mano el Villarreal. Para irse ganando antes del parón por lo menos uno. Y ver qué pasa en el siguiente en casa ante
5: el
4: Levante.
5: Bueno, esto el tiempo lo dirá, Jorge, pero es verdad que es una victoria muy importante para el equipo.
1: Sí,
5: por lo numérico, que son tres puntos, y también por las sensaciones.
1: Sí, sí, hoy ha completado un muy buen partido. Ha dado con la tecla, entiendo, con el interruptor. Los cambios que ha introducido, yo insisto, a mí la posición de Moleiro me parece que le da mucho. Es la posición que normalmente ocupa Gerard en esa zona. Ha estado bien los dos extremos, tanto Buchanan como Ilías. Y a partir de ahora, con un equipo que sabemos que tiene un buen bloque y además jugadores individualmente con mucho talento, que vaya hacia arriba, ¿no? Que ganen esa confianza, lo que estaba diciendo Juanito ahora, ¿no? Seguramente, si vuelve a ganar contra el Levante en casa, suma 6, ya te vas con 8 puntos al parón, es otra cosa, ¿no? Y poder seguir trabajando con confianza después de un inicio que ha sido difícil.
3: Finalmente fueron 5 minutos, Isra.
4: Sí, 5 de alargue hasta el 95, de los que se cumplen ya casi uno en este 1-3. Partido absolutamente sentenciado. Posición complicada la del Málaga, evidentemente por aquello de las exigencias, un comienzo con ciertas dudas, pero es que aterrizar en primera división es muy costoso. Y el parón servirá para muchos equipos para ponerse en orden. Cuidado, quiere hacer sangre, puede hacerlo el Villarreal. Es un 4 para 3. La tiene Freeman, deja para Carlos Romero. Frontal del área, viene el 20, la pone apoyándose en Buchanan, otra vez Carlos Romero. A punto de caer el cuarto, tocó en un futbolista del Málaga. Pelota a la esquina. Quiere hacer sangre el Villarreal. Quiere el cuarto. Se va al córner, está disfrutando por primera vez, diría yo, la temporada el equipo de Íñigo Pérez.
3: Vayan minutos de Carlos Romero, ¿eh? Que el que no estaba muy entonado de momento de la temporada, pero ¿verdad? Segura.
1: No, pero la posición en la que está jugando extremo izquierdo.
4: Sí,
1: o sea,
4: sí.
1: Y claro, es un jugador ofensivo que tiene buen golpeo, que tiene gol. Lo vimos en el Español en esas temporadas de cesión. Y puede ser un descubrimiento para esa zona, ¿no? El poder jugar con, como se suele decir, ¿no? Con dos laterales.
3: Por lo menos una opción, sí, sí.
1: No, claro.
4: En el córner, en corto, Micautat se la pone, segundo palo, no encuentra la cabeza de Maciá, a ver si encuentra la de Pape Gay, despeja Joaquín Buñol, le cae a Pape, es el tercero de Pape.
1: Penalti.
4: Puede pitar penalti, decía yo si era el tercero de Pape porque ha hecho un doblete, quería el hat-trick el futbolista senegalés, quiere salir a la contra Villarreal, falta de Joaquín Muñoz sobre Tenjo Buchanan, que le recuerda esa acción sobre Pape Gay, era Rafita, finalmente le recuerda la acción sobre Pape Gay, yo no sé si había penalti, lo pedía segura.
1: No, quiero decir que me da la sensación.
3: Ha chutado al aire, lo que no sabemos es si le han tocado.
1: Igual ha chutado al aire y entonces ha hecho cuento, como diciendo. Pues ¿no?
4: Parece que sí.

0: ¿eh? Porque dice Ortiz Arias que venga, que a seguir, que no ha pasado absolutamente nada. Pues yo lo que ha dicho, mira, estoy aquí, si me tiro al suelo y me lo pitan y meto el tercero, igual es el primer hat-trick en la historia de la carrera de Pablo.
1: Y marcó un doblete en el Villarreal frente al Sevilla, solo un doblete anteriormente, 25 de mayo, jornada 38, frente a sus equipos.
0: Sergi Cardona la pone en largo, no encuentra a George Migautat, se encuentra la mano, la manopla, los guantes de Alfonso Herrero, que sirve rápido, encontrando en el centro del campo a Dani Lorenzo, intentando crear la acción el Málaga. Ya sabe que se muere el partido, estamos en el 93, restan 2:120 segundos, nos vamos al túnel de vestuarios con la victoria 1-3 que te cuenta el marcador de Radio Marca. Le gana el Villarreal de Íñigo al Málaga de Juan Funes, sale del descenso el equipo amarillo y lo mete al equipo blanco y azul, al equipo malagueño. No la doma con el pecho, el pelotazo de la rubia, chupete también gris, el partido para el 9. La falta de Larru ahora sobre Pape Gay. Fantástico la exhibición, la fiabilidad que da en el centro del campo Pape Gay, que ha sido de hecho el mejor del partido, ya lo anticipo para que no lo preguntéis. Le ha venido bien, entre comillas,
2: hasta
0: al Villarreal.
2: Hasta que no hagamos el análisis todo.
0: No, pues ahora voy a decir otro. Voy a decir otro.
2: Vale, entonces, perfecto. Jugador de equipo, todavía escalón por encima, ¿eh? Yo, a mí es un jugador que me parece que tiene unas condiciones brutales y que fue una oportunidad de mercado donde el Villarreal estuvo muy inteligente en firmarlo.
0: Yo que le ha sentado bien, entre comillas, que no se me malinterprete la lesión de Santi Comesaña, porque ha sido de largo el mejor del partido. La posición antirreglamentaria fuera de juego de Sergi Cardona, que se quedó dormido en el repliegue del Villarreal. Y la tiene el Málaga, que va a tener la última. Estamos en el 94, 10 segundos, restan 50 segundos. Y pegamos carpetazo a esta jornada número 6 de la Liga EA Sport. Bueno, carpetazo a expensas de ese partido entre Levante y Athletic Club, que se va a jugar a finales de octubre y que no se pudo jugar en el Ciutat en el día ayer. La falta de Tejon Buchanan le pide tranquilidad a Ortiz Arias.
3: Sí. No, luego lo comento, que está a punto de acabar.
0: Está a puntito de terminar. En el lado izquierdo, Joaquín Muñoz, a punto de perderla, delante de Freeman. Buena intervención, una más de Freeman, que veremos si no le ha levantado en el día de hoy el puesto a Mourinho. Combina en el centro del campo, precisamente con Mourinho. Este juega con Macías. Renato le pide calma. Quedan 10 segundos. Va a morir el partido. Sergi Cardona, capitán. Centro del campo para Micautat. Se corto, la roba a Einar Galilea, pero le cae de nuevo el Villarreal. Y esto está a puntito de morir. La tiene Micautat. Se solo delante del portero, delante de dos futbolistas del Málaga, porque frenó el georgiano. Pita falta. Y lo que pita es final. Hasta aquí terminó el partido. Señala túnel de vestuarios. Ortiz Arias gana el Villarreal. Respira Íñigo. Valieron los tantos, el doblete de Pape Gay y el tanto de Moleiro para superar el inicial de Carlos Dotor. Ahí se murió el Málaga. Final del partido en la Rosaleda. Málaga 1, Villarreal 3.
4: Los tres puntos para el conjunto amarillo en la Rosaleda por 1-3. Y los datos, los números, las estadísticas, muy también para el conjunto amarillo. En cuanto a posesión, 63% para los de Íñigo, 37% para los de Funes. En cuanto a remates totales, 16 veces remató el Villarreal, 5 el Málaga, remates a puerta 7-1 también para el Villarreal, córneres 8-4 también para el Villarreal, y en tarjetas amarillas 5 para el conjunto de Málaga, 1 tarjeta amarilla para el conjunto amarillo. Después de esta victoria, el Villarreal se queda 14º con 5 puntos, el Málaga, como decíamos, es 19º, penúltimo con 3 puntos, y el MVP de la tele, mira, se lo dan a Moleiro.
2: Y la próxima jornada, domingo 8:30 de la tarde, juega el Villarreal contra el Levante, el Málaga tendrá que visitar al Getafe domingo 2 de la tarde en Madrid. En nada, te analizamos lo que ha sido este partido entre el Málaga y el Villarreal. Ganó el conjunto de Íñigo Pérez, primera victoria en Liga del cuadro castellonense, 1-3 en la Rosaleda.
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4: Venga, vamos a ir echándole el cierre a este Málaga 1, Villarreal 3. Juanito, la verdad que el Málaga...
2: El látigo. ¿Perdón? Juanito el látigo.
4: Juanito el látigo. De momento, ya no hay que preguntar por el MVP, porque ya sabemos que Juanito sí es nuestro MVP del partido. Juan, la verdad que el Málaga, lo que te decía casi al principio de temporada, que la juventud del equipo es que le va a penalizar mucho, y al final se nota en partidos como este en los que tiene delante a un equipo de los serios.
3: Bueno, yo creo que ha sido un partido gris del Málaga, pero también creo que ha sido un buen partido el Villarreal. El Málaga sabe que va a ser un año sufrido, que quizás si este año consiguiera permanencia, pues los próximos años serían mucho mejor, porque esos jugadores cogerían experiencia. Por eso lo difícil es este año. Del partido, pues poco se puede decir. Los números lo habéis dicho, un Villarreal superior y un Málaga que para mí ha sido el peor partido de los 6 que ha jugado. No sé hasta qué punto es mérito del Villarreal, probablemente haya sido más mérito del Villarreal que de mérito del Málaga. Aún así, pues bueno, un equipo que no es de tu liga, pero es verdad que la imagen no ha sido buena y esperamos que el siguiente partido contra el Getafe pues se pueda conseguir esa primera victoria.
4: Seguramente. Muchas gracias, Juanito. No te enfades con Segura, que buena gente.
3: No, yo no me enfado.
14: No vamos a enfadar, Juanito. Dos comidas pendientes tenemos.
4: Venga. Un abrazo fuerte, Juan.
3: Un saludo, Jorge. Hasta luego.
14: Un abrazo.
3: Hasta luego.
4: Oye, ha quedado bien la cosa al final, ¿no?
2: Sí. Estábamos aquí preocupados. Lo que pasa en el campo se queda en el campo.
4: Segura, la última.
14: Bueno, yo creo que hoy ha dado con la tecla. Íñigo, es evidente, ¿no? A raíz de... Yo esperaba otro tipo de partido cuando se adelantó el Málaga, pero la realidad es que ha sido muy superior al Villarreal. Me han gustado mucho los dos extremos, hasta que le ha durado la gasolina a Elías por la derecha y Buchanan también por la izquierda, aunque sigo pensando que su mejor posición es en la parte derecha. Me ha gustado mucho la posición de Moleiro en el enganche, en la media punta. Así han llegado los dos goles, porque ha hecho el primero y ha dado el pase a Ayoce para que luego asistiera a Gueye, ¿no? Me ha gustado Freeman en la posición de lateral derecho y la realidad es que también el cambio y la posición de Romero adelantado como extremo le ha salido muy bien, ¿no? En sí. Definitiva, ha sido un partido completo que yo espero que sea un punto de inflexión y que Íñigo además se asiente, porque me ha parecido desde el primer momento muy buen entrenador, pero claro, cuando das el salto a este tipo de equipos es complicado. Y déjame solo una cosa más muy rápida: ha vuelto a jugar Gulaxi. Lo digo porque estábamos con el tema de la portería y ya son 3 partidos seguidos, 2 consecutivos de liga. A lo mejor ya es la tendencia, ¿eh? Y al final la apuesta a Gulaxi, veremos, pero es el tercer partido seguido.
4: No, yo creo que eso es una carpeta cerrada ya. Yo creo que Gulaxi ya va a ser el portero titular del Villarreal. Y más, claro. Y más si cambiamos la dinámica al equipo. Un abrazo fuerte, Jorge. Nos
3: igualmente,
4: escuchamos el
3: chicos,
4: fin de...
3: Un abrazo.
4: Me queda el análisis de Borja Aranda, de esta victoria, Borja, cocinada a fuego lento, por Íñigo.
13: Sí, pero sobre todo con las sensaciones de ver un equipo mucho más reconocible al técnico. Y esto tiene que ver con lo que hablábamos, laterales profundos, un futbolista con libertad entre líneas, con dos medios centros que saben interpretar muy bien sus roles y luego sobre todo cómo aparecer llegando desde segunda línea pero manteniendo control, extremos profundos y punzantes. Bueno, cuando el Villarreal hoy ha podido tener esa confianza con balón, hemos visto jugadas de mucha precisión y las que presuponíamos durante la temporada. Mucho más fino el equipo de Íñigo y mucha continuidad en el juego, lo cual va a ser bueno para recuperar sensaciones, y todo lo contrario que el Málaga, que es verdad que será consciente en la ciudad que es un equipo muy joven, que son unos chicos que están todavía en formación, que debutan en primera división.
4: Es que les va a pesar
13: el
4: mucho
13: mercado
4: eso. Es que
13: eso ha sido ajustado. ¿Te acuerdas de aquel Osasuna que sube de bueno, en aquel momento no era Hypermotion, pero con Enrique Martín Monreal, con Mikel Merino, luego baja y luego muchos jugadores hacen mucha carrera, pero yo creo que es algo parecido a esto. O sea, yo creo que tiene mucho talento Borja, pero es que le faltan cosas para poder competir.
4: Siempre pesa mucho la juventud.
13: Sí, pero Parra, Pozuelo, es que el gran mérito del Málaga, que es lo que os iba a comentar, que en un mercado que ha sido muy ajustado para ellos, ha sido mantener a Chupe, a La Rubia, a Lorenzo, a chicos con un potencial muy grande que han venido de la Premier, de Portugal, de diferentes ligas a por ellos y han querido jugar en primera con su Málaga. Entiendo que el aficionado seguramente no lo piensa así, pero lo importante después de un periplo que llevó a Primera Federación y luego a ascender en dos temporadas estás en primera, yo creo que tienes que mantener esta identidad. Creo que lo que le faltaba a Málaga dentro de la crisis económica era proyecto y ahora lo tienes. Funes está demostrando ser intervencionista. Quizás al equipo no le está dando para ciertos rivales y ciertos partidos poder hacer más daño. Ojalá que el Málaga vaya para arriba, pero coincido con vosotros. Muchas veces la juventud puede ser una temporada dura, pero también la formación de unos chicos que, insisto, su techo es bastante alto.
4: Hasta la próxima, Borja.
13: Chao, hasta la próxima. ¿Quién fue el mejor del partido, Irra?
0: Bueno, claramente para Pape Gueye, que entró en mediada la primera parte por Santi Comesaña y además hizo un doblete para el senegalés, el MVP de este partido.
13: ¿Y el peor?
0: El peor. José Salinas por la amarilla y
13: que no, pero el peor se lo puedes dar a lo que sea, no hace falta que sea un jugador. Pues era a mí, a Pozuelo, a Fran.
0: El peor,
4: menos a Juanito, quien quiera.
13: Claro.
0: El router de la Rosaleda.
13: El router de la Rosaleda. Gracias, Irra.
4: Buena traquito, Irra, muchas gracias.
13: Santander, Málaga, la verdad que Irra está haciendo.
0: Qué lugares.
4: Está haciendo carrera. Al final va a ser bueno el chaval.
1: Irra on tour.
13: Irra on tour. El Boquerón es Raid. Bueno, que nos vamos.
4: ¿Qué pasa? ¿No viene Chitu hoy o qué?
13: Sí, sí. Ha venido con gorra hacia atrás, que es la bomba. Chito hace programa hoy. No sé si lo puedo contar, pero ya que estoy.
4: Cuéntale, yo creo que no nos
13: y luego tiene
4: nadie ahora.
13: Un concierto de uno de los mejores artistas de la historia de España.
4: Anda, ahí lo dejas.
13: JM.
4: Vale, no sé, a mí es que no me puedes hablar.
13: Entonces,
4: de esas cosas.
13: Para esos
1: Electro
13: conciertos.
1: Latino.
13: Ay, no sabe la canción de Ayer la vi.
4: Sí, hombre, claro.
1: Pues,
13: no sé, ¿de quién es?
4: No lo sé de quién es, pero sí, ayer la vi caminando por ahí.
13: Vámonos.
4: Venga, anda, adiós.
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0: Buenas noches, 23:41, hora menos en la Comunidad Canaria. Esto es Otra Ronda. Ha llegado el programa del pueblo y el programa del fútbol de momento, porque nos estamos hinchando. Ahora bien, semana que viene parón de selecciones, Javichu. Empezar a las 11 en punto. No tener temas. Tener que refreír. Tener que rebuscar. Y tener que decir a los compis de marcador que si se pueden pasar, efectivamente esos días pueden. Hoy a full. Hoy todavía con ese final de la jornada número 6 y el inicio mañana de las 7, como quien dice, pero también con aderezo de Europa League de por medio. La Real Sociedad, ayer palmatori del Celta de Vigo, hoy lo propio en casa del conjunto Churiurdín, en este caso contra el Bournemouth, quien me dijo ayer John Cuedva que por los mentideros y los foros de Europa League se decía que era el favorito de la competición, ni más ni menos. Así que el superordenador de momento va llevando razón, aunque por ejemplo la Juventus ha empezado también ganando 5-0 la competición. Pero bueno, lo que nos concierne en este paso es la Liga, con un Real Betis Balompié que está disparado, que lo gana todo en Europa, que lo gana todo y a quien se ponga por delante también en la Liga. Y en este caso el damnificado ha sido el Getafe, victoria por la mínima de los verdiblancos y cerquita también en Andalucía. Ha habido partidos martiricos en la Rosaleda con el Málaga cayendo 1-3, siendo remontado por el Villarreal de Íñigo Pérez, al cual si le damos tiempo, pues quizá le salgan las cosas mejor. Mañana empieza el fútbol de selecciones, al igual que empieza oficialmente con otra convocatoria nuestro camino hacia la quinta Eurocopa, hacia la tercera estrella y hacia nuestra segunda Nations League, con la lista de Luis de la Fuente, todo ello salpicado con un español Elche. Pero mañana habla y decide mi padre. A partir de las 11:30 conoceremos esta lista de convocados, que poco va a diferir, más allá de lo que sea necesario por lesiones, Joan García, abandonos, como el de Marcos Llorente, de los campeones del mundo. Un Luis de la Fuente que, por cierto, también está emplazado, en cierto modo, con Radiomarca, una vez más, porque va a ser uno de los premiados a principios de la semana que viene por Madrid Diario, que junto a Radiomarca y junto a otras instituciones, y en este caso una que nos concierne en particular, como es Uno entre 100.000, van a recibir ese galardón. Le mandamos un saludito a la buena gente de una de las mejores ONGs de España, una de las personas que más cuida en este sentido de que todo salga bien en nuestro queridísimo Edusel, y en este caso desde Madrid Diario le van a reconocer el trabajo de médula para Mateo y todo su apoyo en la investigación, hablo de la Fundación contra el Cáncer Infantil, apoyando también al doctor Antonio Pérez Martínez, que lidera un proyecto de investigación que se financia sobre la leucemia, que a partir de la experiencia de Mateo, bueno, pues ha habido otros niños que han podido empezar desde una casilla mucho más adelantada. Así que Radio Marca, Luis de la Fuente y sobre todo la gente de Uno entre 100.000, que está premiada. Estos últimos con mayor mérito, desde luego, que los que estamos aquí sentados vendiendo el pollino. El pollino de la Liga, el pollino de la Europa League, todo lo tenemos aquí, lo vamos a debatir. Pero quiero lanzar una lanza, que diría Raúl Varela, porque ayer, no me lo voy a perdonar, en mi enumeración de las muchas virtudes que tiene el Fútbol Club Barcelona, quizá me dejé una de las que más florece y resplandece, porque es difícil con tantos jugadores buenos, pues no saltarse alguno. Para mí, Karina Adeyemi, en seria competencia con Pierre-Emerick Aubameyang, es el mejor fichaje de la Liga, en lo que llevamos de curso. Al fin y al cabo, estamos hablando de un chaval de 24 añitos, el cual parecía, después de haber ganado el Golden Boy, estar un poco en el ostracismo en la Bundesliga, no tener ese foco que merecía, un foco que se le apagó en la final de la Champions, que jugó contra el Real Madrid siempre que se veía delante de Thibaut Courtois, y que ha recuperado, después de ese 2024 donde se quedó con la miel en los labios. Este Barça, con gente como Adeyemi, sí que parece candidato a volver a llegar a una final de Champions, sobre todo por lo bien que se estila de cintura para arriba, por lo bien que combina con Lamine Yamal, Adeyemi puede jugar un lado en el otro, y también por hacer mejor a sus compañeros, como en el caso de Rafinha, el cual, para ser un Nobel en la delantera, se está desenvolviendo a la perfección, entre otras cosas gracias a las asistencias de Adeyemi, que lleva 3 en 7 partidos. ¿Y cuántos goles lleva? Otros 3, pero los 3 son golazos increíbles. Así que, si tenemos que ponerle una meta volante al fichaje del verano, seguramente sea aquí. Rodri tiene ese doble factor de que se lo quitaron al Real Madrid, pero no le veo tan incidente en el juego del Barça, al menos de momento. Ah, y lo mejor de Adeyemi, que ha costado 22 millones, y no 140. A ver cuántos te han tocado a ti.
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0: Muchos atriles que vamos a abrir, pero antes toca cerrar otra cancha, en este caso en tono europeo, con la derrota de la Real Sociedad. Hola, John Cuezva, Noeta, ¿qué tal? Muy buenas.
3: Hola, Chitu, muy buenas desde la puerta del autobús del Bournemouth, que solo queda por subirse Scott.
0: Meten el micro, enfrente. Que Scott es de los nuestros.
3: Sí, tío, que va a costar 100 millones de euros. No te voy a poner aquí la chapa en inglés que están pegando los compañeros, pero bueno, la primera parte de este jugador, del que me voy a acordar mucho tiempo, ha sido inconmensurable. Ha sido un baño la primera parte del Bournemouth a la Real, pero un baño que yo no he visto en este estadio desde la visita del PSG en el que jugaba Kylian Mbappé, que destrozó a la Real de Imanol. Ha reaccionado Matarazzo con los cambios después de un planteamiento, de un cambio de sistema, de un estreno en un día grande hoy que no le ha salido. En la primera parte ha quitado a Héctor Ford y ahí un poco, yo creo, pobre chaval, porque la verdad es que el debut en casa de Héctor Ford ha sido muy malo. Y ahí han aparecido Gonzalo Guedes, Lucas Usic, no me quiero olvidar tampoco de Gorrocha en la reacción, y con un gol de Sergio Gómez, que ha vuelto para mí a ser, pues, probablemente el mejor de la Real en los 90 minutos. Pues la Real ha resistido, ha tenido dos clarísimas, una en el 80 y pico ya largo, Orri Óscarsson para empatar el partido, pero pese a la reacción, a mí me deja mucho a deber la Real en la primera parte. Está bien, ha reaccionado, se ha agarrado al partido, pero yo he visto un Bournemouth muy superior hoy aquí, y que a lo mejor si entra la última de Orri estaríamos hablando de otra cosa, pero para mí 1-2 al peso justo el que hemos vivido hoy aquí en este estadio.
0: Nombres ilustres, aunque no tanto, sé, John, porque estaba repasando la plantilla después de que el superordenador le dictara como el favorito hacia el título. Y bueno, pues sí, el apellido Kluivert realmente pues brilla. Álvaro Rodríguez le conocemos. Al peso no me parece tanto plantillón, aunque viendo los primeros minutos cualquiera se pone por delante.
3: Yo te digo una cosa, ha hecho un cambio Marco Rose, que ha sido muy superior hoy a Matarazzo en la primera parte, en el cómo plantear el partido, aunque yo creo que Matarazzo se ha metido en un lío solo él con un intento de intentar estrenar un sistema nuevo contra un equipo que te ha pillado una y otra vez. Hablaba Sergio Gómez hace un ratito aquí en la zona mixta de que veía un poco que había sido más por no estar en los duelos, por no estar en la pelea, pero Rossi ha acertado. Y luego tiene, en lo que me has preguntado, que me estaba enrollando, ha habido un cambio hoy de 100 millones de euros en dos futbolistas. Bueno, Rayan y Evan Nilsson, valor, ¿sí?, de mercado de Transfer Market, que han hecho una primera parte brutal. Yo creo que Kluivert ha estado en todas también. Han perdido la segunda amarilla en un codazo ahí en la segunda parte. Me quedo en clave Real con empezar a ver después del Mundial a Gonzalo Guedes siendo Guedes. Ha entrado Cubo al final, deja de ser noticia, está fatal. Está que está muy mal. Y se va a ir con la selección, parón, resetear, pero este primer tramo de temporada de Taque es tremendamente decepcionante, ya siendo un suplente en la Real, porque Taque ahora mismo es suplente en la Real, ha fallado para mí Marrero en el 0-2, bueno, pues cosas hay un poco en el acumulado de un día que no te sale absolutamente nada y donde los 2.000 ingleses a los que se les ha olvidado cenar en el día de hoy, después de estar todo el día bebiendo birras en la parte vieja de Donosti, pues van a estirar la noche del jueves aquí en San Sebastián. Se han portado muy bien y han visto en directo la primera victoria de la historia del Bournemouth en competición europea. Un señor equipo para mí.
0: Pues bien, ¿qué hacen si estiran la noche? La noche que tiene que estirar la Real Sociedad. La siguiente es el domingo a las 9 de la noche. Mestalla contra el Valencia. Te escuchamos, John. Un abrazo muy fuerte.
3: Un abrazo para todos, Agur.
0: Abrazo fuerte para John Cuezva. Cerramos lo de Anoeta, victoria del Bournemouth. Álvaro Degrado, ¿qué tal? Muy buenas.
4: Buenas noches, ¿qué tal?
0: Que con todo y con eso es 15º en la Premier League.
4: Sí, bueno, pero hay que mirar en lo que ha sido en los últimos meses, la temporada pasada sobre todo. Ha empezado mal, pero quienes han visto al Bormuth sabían que hoy llegaba un buen equipo a Donosti, que ha ido mejorando año a año y que tiene jugadorazos, lo decía ahora mismo Cuezva, como por ejemplo Alex Scott, que la primera parte ha sido maravillosa, va a ir convocado con Tuchel dentro de un par de días, con lo cual pues otro futbolista más de la selección inglesa que probablemente cueste pues alrededor de 80 a 100 millones dentro de unos meses.
0: Lo fabrican y yo no sé cómo, se lo lleva muerto, al igual que por ejemplo Jorge Picón. ¿Qué tal? Muy buenas.
5: ¿Qué pasa, Chitu? ¿Cómo estás?
0: Mini tertulia aquí con tus colegas, no, tal. Bueno, dentro de tus facturaciones no supondré un
5: dentro de los dentro de los trabajos que he tenido a lo largo de mi carrera, este no es el más duro.
0: No,
5: pero bueno, oye, vengo hasta aquí,
0: sí,
5: me pongo
0: sí,
5: delante
0: sí,
5: del
0: sí,
5: micro
0: sí,
5: para que me escuche la gente que soy.

0: para acceder a los distintos pueblos, y lo cierto es que pudo pasar de todo, porque se cayeron árboles, volaron objetos, ir en coche, por supuesto, era una actividad de riesgo total, y yo veo bien lo que hace el Levante, que es apostar por su afición, apostar por su gente y quejarse a la Liga, que ya en muchísimas ocasiones se han jugado aquí partidos en Valencia que no se deberían haber jugado, y más sobre todo después de lo que pasó hace 2 años con la maldita Dana.
1: Es cierto. Y Javi Giraldo, que completa esta mesa de debate, este Consejo de Sabios. Javi, ¿qué tal, amigo? Muy buenas.
2: ¿Qué tal, Chitu, compañía? ¿Cómo estáis? Buenas noches.
1: Bien. Desde la redacción del Sport, ¿de dónde? Hoy con la iluminación, por si la gente no quiere ver en YouTube, o sea, vas full,
2: sí,
1: HD
2: 4K. Sí, voy cambiando de sitio. No, hoy estoy en casa, sí. Hoy
1: por eso llevas ese tonillo, ¿eh?
2: Me he podido escapar de la redacción hoy, sí.
1: Bueno, pues a ver si hacemos gritar a tanto a él como al resto, pero en un minuto. Va a tener que ser en un minuto porque ha empezado otra ronda y aquí en Radio Marca te vamos a contar absolutamente todo. Solamente dame 1 minute.
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1: A ver, esto si eres aficionado al fútbol, la verdad que te debería interesar bastante. Tú hazte la pregunta, queridísimo Álvaro de Grado. A ver, si una parada cualquiera te diera la opción de llevarte el fútbol de cualquier forma de premio, ¿tú qué premio elegirías?
2: A ver, pues depende, una camiseta...

0: Un baloncito, unas entradas, cualquiera me vale.
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0: Hay que hacer que le guste el fútbol como sea, o sea que...
1: creo que en tu casa no va a haber problema.
2: Con tal de perderla de vista un rato, yo creo que la dejaré.
1: 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Estaría guay saltar al campo y poder preguntarle a Íñigo Pérez, que hoy seguramente estará mucho más contento de lo que ha hecho su Villarreal.
3: Muy bien, vienen estando mejor de lo que dice la clasificación, pero no se puede hacer público cuando no ganas, y hoy por fin han obtenido lo que merecían.
4: ¿Qué calificativo principal le pones al partido? Desde luego te has dejado la voz, el equipo también se lo ha dejado todo. No sé, ¿con qué principal sensación te quedas?
3: No sé si hay una palabra para definirlo, pero creo que es un partido que está muy bien jugado. Sabíamos que el Málaga, si no eres muy agresivo en la presión, empiezan a encontrar sus jugadores de calidad y te van haciendo daño. Y luego estoy muy orgulloso de cómo estamos, recibir ese gol que, bueno, es de rebote y que te puede lastimar a nivel mental. Hablábamos de la importancia de la serenidad. Creo que lo han mantenido, han seguido con el plan y hemos conseguido hacer tres goles para obtener el resultado, y eso me pone orgulloso.
1: Ese es Íñigo Pérez en Dazón. A ver, como tampoco tenemos mucho tiempo, os voy a hacer la pregunta. A raíz de que además los vasos comunicantes van como van, y de que otros van tan bien, y de que otros van tan regular, ¿está tan mal el Madrid como parece en la antesala del derbi? Picó en el primero, pero ya luego el resto.
5: Yo no creo que esté tan mal. Creo que es un equipo que empieza a dar señas de lo que quiere ser. Creo que además esas señas son ahora mismo el único camino que le puede llevar a ganar títulos a final de temporada, que es la presión alta, que es la velocidad, que es generar muchas ocasiones, aunque los delanteros luego les esté costando marcarlas. Lo que sí que creo es que el run-run que hay alrededor del equipo es lo que hace que, pues eso, pues justamente se expande fuera, se expande a la afición, se expande a los medios, se expande a todos lados. Y eso es lo que hace que víctima de las desconexiones que está teniendo el equipo este principio de temporada, pues hace difícil confiar al 100% en que, por ejemplo, en el derbi pueda llevarse los tres puntos.
6: A ver, a mí, voy después de Picón, a mí me gustaba más a estas alturas de la liga, antes de todos los problemas, a mí me gustaba más el año pasado el Real Madrid de Xavi Alonso que este de Mourinho. O sea, cuando encarriló tantas victorias consecutivas, creo que fueron 8, si no me equivoco, a mí me gustaba más el Real Madrid, a estas alturas de liga,
5: pero, sí, Luco,
6: de Xavi Alonso, lo veía,
5: pudiendo ser así,
6: lo
5: es
6: veía
5: cierto,
6: más convencido que este de Mourinho.
5: Pero es cierto que Mourinho ha conseguido una cosa que Xavi Alonso nunca consiguió, porque nunca consiguió, fue el apoyo del grupo.
6: Hombre, claro, porque Xavi Alonso quitaba a los gordos, claro. Así yo, también consigo el apoyo del grupo.
5: Entre otras cosas, pero no es solo,
6: claro,
5: no fue solo eso.
6: Si a mí Vinicius no me está gustando cómo juega y lo quito, se enfada. Lo que hace Mourinho es no quitarlo, Picón.
5: Claro, pero...
6: Claro, así el apoyo del
5: perfecto,
6: grupo también
5: podemos,
6: lo consigo yo.
5: Podemos aquí
6: pero estamos diciendo que el Real Madrid no está
5: analizar
6: bien.
5: Por qué pasó, pero lo que es cierto es que Mourinho está manteniendo al grupo unido, está manteniendo al grupo siguiéndole una idea, aunque las desconexiones son evidentes, que vuelvo a repetir, que es lo más preocupante, uh-huh. Y Xavi Alonso en el Mundial de Clubes ya había perdido el timón. En el Mundial de Clubes ya había gente en el vestuario y gente en el club que empezaba a pensar que ese entrenador no iba a durar mucho.
0: Y además...
6: Claro, por eso... Sí, perdona.
0: No, digo que en ese torneo ya recibió como el primer varapalo, ¿no? El primer golpe en la frente en ese Mundial de Clubes, aunque era su primer torneo, era muy pronto, pero ya recibió una primera lección, yo creo, que a este Real Madrid Mourinho todavía no le ha llegado. Quizá todavía, aunque haya alguna duda, no hay esa desconfianza en un partido grande, ¿no? Como ya se veía el año pasado desde la primera gran cita que hubo contra el PSG, si no me equivoco fue, ¿no? En ese momento en el Mundial de Clubes.
5: 4-0.
0: Yo ahora lo que noto es inconsistencia todavía. Tiene momentos buenos, es capaz de meter muchos goles y de fallar muchísimos otros. pero llegado el momento clave, que yo creo que la primera parada es este derbi, pues todavía no me atrevería a decir muchas cosas.
7: Yo creo que el Madrid este año, hay dos nombres que para mí van a ser fundamentales, sobre todo porque yo creo que desde que se fue Kroos, esa vacante no se ha cubierto. Y si los dos nombres que a los que me refiero, que son Arda Güler y en menor medida, quizás porque está jugando menos, Bernardo Silva, son capaces de heredar, digamos, esa batuta de Kroos, esa generación de juego, esa consistencia de la que hablaba ahora Álvaro, bueno, la temporada puede ser al menos mejor que la del año pasado. Pero yo creo que, como decía Jorge, demasiadas desconexiones a estas alturas. Yo imaginaba que con Mourinho el equipo, bueno, iba a empezar enchufadísimo, no solo los 20 primeros minutos cuando encarrilas el partido, sino que es un entrenador que te exige concentración máxima del minuto 0 al 90. Y el equipo se desconecta demasiado fácil. No sé.
5: Yo estoy de acuerdo contigo en que los dos jugadores que pueden llegar a llevar el peso de un partido a través de la pelota, a través de su calidad, son esos dos que comentas, Bernardo Silva y Güler. Pero es que yo tengo dudas si realmente es lo que quiere Mourinho, es lo que quiere el Madrid. Es decir, cuando tú fichas a Mourinho, tú fichas a un entrenador de contragolpe, de áreas, de transiciones, y no fichas a un entrenador. ¿Qué Mourinho recordáis vosotros que haya sido dominante a través de la posesión? Ninguno.
7: Sí, Jorge, pero en un partido de fútbol, tú para ser dominante y para demostrar en el campo la jerarquía que tiene el Real Madrid, muchas veces el partido te pide que tú tengas la pelota. Vale que el libreto de Mourinho es contragolpe, correr, rock and roll y demás, pero hay momentos del partido, sin ir más lejos, el otro día en Elche con 0-2, en el que tú tienes que saber dormir ese partido, tener la pelota, sacar la batuta y hacer de director.
5: ¿Crees que hay otras maneras de dormirlo? Es decir, el Madrid tiene una defensa que está funcionando más o menos bien, pero que podría controlar los partidos a través de un bloque más bajo y matando a los rivales a la contra.
0: Hay otra manera, que es en vez de metiendo dos, metiendo cinco, que con el Madrid los está fallando.
6: Pero yo no sé si el objetivo del Real Madrid en cierto momento del partido es dormirlo, pero yo creo que han sido más de un partido donde el mejor ha sido Courtois o el mejor ha sido Carlos Espí.
5: Totalmente.
6: Entonces,
5: de acuerdo.
6: Claro, sí, cuando el mejor es Courtois o el mejor es Carlos Espí, el síntoma de ese equipo no es bueno. Entonces yo creo que el Real Madrid, hay dos cosas que son pro Mourinho y hay que aceptarlas. Uh-huh. Una es que ha recuperado a Bellingham, no sé si al mejor Bellingham, pero una muy buena versión de Bellingham, y otra es Arda Güler. Esas dos cosas sí. Hay que dárselas a Mourinho. Eso es así, sí. ¿Vale? Le pese a quien le pese. Pero luego yo al Real Madrid veo un equipo que sí que tiene condiciones para sacarle bastantes puntos al tercero, pero que ni mucho menos se acerca a este Barça. Y el otro día vimos contra el Inter de Milán que quizá le falta algo más para ganar la Champions League. Al menos las sensaciones que me dan a mí.
5: La Champions es una competición que es que yo creo que ahora mismo, fíjate, yo viendo al Barça muy bien en ataque, yo creo que el Barça está en un punto ahora mismo que es imposible aguantar durante toda la temporada. O sea, le veo a un ritmo de velocidad.
1: Si la Champions fuera un rey de la pista que se juega esta noche o mañana por la mañana, la ganaba el Barça.
7: Sí, claro, pero esa duda que tiene Jorge la tenemos muchos, incluso desde Barcelona, ¿no? Ya sabéis que el culé tiene un puntito de sufridor a veces y mucha gente piensa, bueno, ¿y esto va a ser sostenible? O sea, en mayo el equipo va a estar así. Es que si el equipo aguanta así de aquí a mayo.
5: Sobre todo porque ahora da la sensación de que
7: esto es imparable.
5: Todo sale muy bien a nivel goleador. La defensa, pues también, pues con sus déficits, porque se ha visto ya que los equipos le pueden hacer daño, pero funciona, sobre todo porque.
7: Sí, pero yo creo que Rodri, Jorge, yo creo que Rodri va a ser importante, ¿eh?
5: Sí, pero claro, hombre, aquí hay un aspecto importante que le ha pasado al Barça otras temporadas,
7: bueno, esperemos,
5: que, y con Flick le ha pasado, es el tema de las lesiones. Y vamos a ver cómo reacciona el equipo a esta intensidad con un entrenador que sabemos que cuando se perpetúan los cargos pues empiezan a generar roces porque es muy intenso, es muy exigente, que me parece perfecto. Y hay que ver cómo físicamente los jugadores del Barça, que ya te digo, han tenido problemas en las últimas temporadas, veremos cómo reaccionan. Yo, cuando veo ese ritmo de juego, veo esa velocidad, veo esa presión, yo digo, joder, ¿van a aguantar así 9 meses de competición? Yo lo veo, se le va a hacer la temporada muy larga.
6: Hay una cosa a mí que me llamó la atención con lo bien que va este Barça, ¿no? Es termina el partido contra el Valencia, yo estaba en esa rueda de prensa, le mete 5 el Barça al Valencia, pudiéndole haber metido 10 si quiere, uh-huh. Y sale Flick a rueda de prensa, ¿vale? Y todo el mundo estaba flipando con el nivel de Rafinha. Y él levanta la mano y dice, quietos. De forma literal, igual no así, pero dice, cuidado, yo necesito un 9, ¿eh? A mí Rafinha reconvertido me parece muy bien, todo el mérito del mundo, lo está haciendo increíble, pero yo necesito un 9. Yo necesito, las palabras justas fueron, yo necesito un delantero de verdad. Yo, eso no sé si es, porque Rafinha a mí, para partidos grandes, gordos en Champions, esto quizá no. O para, me habéis traído a Gabriel Jesús, bueno, vale, igual, en, me lo invento con todo respeto del mundo, en Vitoria te lo meto en la segunda parte para que me solucione, pero esto a mí para ganar una Champions no me da. No sé por quién iba, pero él llega a decir, oye, yo necesito un 9 de verdad. No. Y lo hace cuando acaba de marcar 5 y Rafinha está en su prime, ¿eh?
7: Esa solución solo la podemos tener si se tiene en el mercado de invierno, pero es que ahora mismo al equipo no le puede reprochar nada. Quiero decir, no, salvo los dos o tres errores puntuales en defensa, es un equipo que con minuto 80-85, con 6-1 en el marcador, va a morder arriba.
8: Y es pero es el momento que... de pedir, a lo mejor, Giraldo, a lo mejor es el momento ahora. Porque el si no, de, va, mira, de pedir, de pedir, de pedir.
7: Ah, hombre, sí, por pedir claro, que no quede, pero es verdad que el mercado...
8: Que luego las cosas empiezan a ir mal. No, sí, pero bueno, ya empezar a trabajarlo, empezar pico y pala para que... Y lo que no sé, tengo una pregunta porque yo tengo la sensación de que sí, que falta un 9, pero que es que incluso podría haber más preocupación también en defensa, porque los efectivos son los que son. Hay mucho canterano,
7: fíjate,
8: no sé si allí...
7: Fíjate, Jorge, que cuando se cerró el mercado aquí hubo dos lecturas. Una, en general, la mayoritaria, muy positiva, porque los fichajes, sobre todo Adeyemi, que está rompiendo, como decía antes Chitu, en fichajazo, Gordon y sobre todo Rodri, pues todo bien. Pero también había gente que le reprochaba a Deco. Bueno, sí, todo bien, pero el gran objetivo de mercado, Julián Álvarez, no ha llegado. Y el segundo gran objetivo, que era un central zurdo, tampoco ha llegado. Por lo tanto, el equipo es verdad que es tan voraz arriba, que te despliega tanto en ataque, que no necesita, digamos, tener una defensa especialmente sólida. Pero ahí por ahí sí que puede haber, cuando te enfrentes a un equipo grande europeo, y ya a la vuelta de la esquina el Barça tiene que jugar contra Betis, PSG, Real Madrid, ahí se medirá realmente el nivel de esta defensa, que yo estoy de acuerdo. Yo creo que ahí se puede necesitar algún refuerzo.
8: Sí, sobre todo porque la Champions es muy de áreas, sí, ¿no? La Champions es claro, muy de aprovechar sí, tus oportunidades y no conceder conceder lo mínimo posible al rival.
0: Pero
8: y
0: la
8: eso...
0: Champions, de todas formas, una cosa es lo que vamos a vivir ahora, en septiembre, octubre, noviembre, y luego, que es donde más le interesa al Barcelona estar bien, ¿no? Que yo creo que lo que le ha costado gestionar al Barcelona en estos años ha sido ese momento de la primavera, cuando hay una tensión extra. Ahora la Champions está muy bien, pero entre los 8 primeros, pues lo normal es que el Barcelona quede jugando mejor o peor, y ahora está muy bien y asegurará, yo creo, la clasificación. Pero ese... Mira, puntito extra competitividad que yo creo que, por ejemplo, le va a dar Rodri, que es el fichaje para mí clave para esos momentos de la temporada, es una competición distinta. O sea, es un torneo que se vive de otra manera y se compite de otra manera a lo que estamos viendo ahora.
1: Mira, el Paris Saint-Germain, ¿no? En la primera que gana, ¿no, Luco? O sea, equipo desahuciado de su historia de ricos para luego ser el más brillante.
6: No, pero yo creo que el Paris Saint-Germain se espera para matar. Es que ahora mismo empieza el Paris Saint-Germain, incluso ha comenzado sin ganar todos los partidos en la Liga Francesa y decimos, uy, qué Paris Saint-Germain. Incluso ni siquiera hace dos temporadas, cuando ganó la primera Champions, se metió entre los 8 primeros. Sí,
0: estuvo
6: de
0: a punto de quedar eliminado. Sí. Iba perdiendo
6: claro,
0: en la segunda mitad de un partido contra el City.
6: Es que no sé quién lo ha dicho aquí, ¿vale? Que esto es muy largo. Y es que Luis Enrique gestiona todo eso fenomenal. Y hay un partido que cambia el chip y ese equipo pues se motoriza y va mucho mejor. El Barça, yo creo que el Barça, y termino, no es que no tenga una buena defensa, es que tiene una defensa corta. Es que si ahora mismo se lesiona Cubarsí, quizá hay más de uno que se tira por el balcón. Es decir, la defensa del Barça sí que es consistente, pero es corta. Si hay una lesión, y si ya no te digo dos, cuidado, porque Eric García te hace el papel, porque Cubarsí es un fantástico central, pero es que cuando tú quitas a Eric García y metes a Koundé, ya no es lo mismo.
7: Fíjate,
6: ya no es lo
7: que,
6: mismo.
7: Fíjate además que Koundé está, digamos, en trayectoria descendente, Balde, claro, muchos ya aseguran que Flick le ha puesto la cruz. Hace dos años el Barça pierde a Íñigo, este año pierde a Araujo, Y no ha llegado prácticamente nadie en esa línea.
6: A Valde lo ha matado ya. A Valde está
7: claro,
6: muerto,
7: claro,
6: lo ha matado.
7: Claro. Por eso.
6: El Valde lo ha matado el entrenador ya.
7: No, y Koundé, y Koundé, o sea, está lejos del mejor Koundé. Y, o sea, que ahí sí que puede haber...
8: Uniendo los puntos entre Madrid y Barça, yo es que tengo la sensación de que el Barça está apretando ahora en Liga a propósito. O sea, yo creo que esto todo es una estrategia, porque sabe que el Madrid... empieza con dudas, con un entrenador nuevo, le va a costar el rodaje, y ellos, si aprietan ahora y el Madrid le empiezan a entrar las dudas, puede sacar ya una renta en Liga, que ha estado a punto de hacerlo, porque si llega a empatar el Madrid con el Elche, o incluso llega a perder en el Metropolitano, el Barça se puede poner ya en una situación de mucha ventaja, porque aunque la Liga es muy larga, el Barça da la sensación de que va a perder muy pocos puntos, porque tanto Madrid como Barça parece que están por encima en nivel. Y yo creo que todo forma parte pues de una estrategia de club, de decir, oye, saco la mayor ventaja posible ahora, y cuando llegue los meses importantes de la Champions, me puedo centrar en conquistar la Champions con esa renta que me da cierto colchón.
0: Me ha gustado imaginarme esta conversación, de la estrategia. Vamos a intentar ganar todos los partidos.
1: Correcto. Que ellos ahora, lo mismo ahora no ganan, pero es verdad, porque al final, bueno, pues lo que ha argumentado Picón es bastante cierto. Lo último, ¿cuál sería vuestro bombazo para la lista de mañana de mi padre? Roberto, Fermín, Camello, José Martínez está hablando mucho en el caso de tercer portero, y yo voy con Carlos Espí, pero con cero información, con cero información y cero confirmación, pero a mí creo que ha sacado la meritoria como para, con las pocas oportunidades que ha tenido, figurar en una lista donde va a haber el resto to campeones del mundo, Luco.
6: A ver, yo creo que si se va Borja Iglesias, si no entra Borja Iglesias, Fermín va a estar seguro. Vamos, si no está Fermín, eso es incluso hasta judicialmente irreprochable, ¿no? Pero, no, sí, eso tiene que estar constituido en ley. Pero, si no entra Borja Iglesias, yo creo que por perfil es Carlos Espí y por merecimiento, Roberto, el del Español. Porque Roberto lleva muchos goles y el juego le está acompañando, y por perfil, porque Carlos Espí es más Borja Iglesias y te puede servir para lo que quiere Luis de la Fuente de Borja Iglesias.
7: Sí, es que Espí, bueno, había ciertas dudas, ¿no?, de cómo le va a sentar el cambio de un Levante a un Real Madrid, y vamos, las ha resuelto de un plumazo. Es que Espí, yo creo que su gran virtud es que necesita nada para hacer un gol. En cambio, Roberto, pues bueno, la verdad es que es un perfil distinto.
1: ¿Con cuál te queda, Giraldo?
7: Un equipo distinto. Yo me quedo con Espí porque me está sorprendiendo para bien, la verdad. Yo no esperaba un rendimiento tan inmediato de un jugador que, oye, ha cambiado el Levante por el Real Madrid. Y Camello me encanta también, ¿eh? Camello, además,
8: yo es que viene creo, de las inferiores. Yo es que creo que, por viendo cómo funciona la federación en estos casos, a mí no me extrañaría nada que fuese Camello, un jugador muy de selecciones inferiores, héroe de París en los Juegos Olímpicos, y un delantero que siempre que ha jugado con la selección ha rendido. Si me preguntas a mí, yo creo que Roberto me parece un delantero con más cualidades, pero no me extrañaría que fuese Camello para nada. Creo que va a ir él, de hecho.
1: Cierra tu degrado.
0: Yo me quedo con Espí. Me parece que es una carta que en las convocatorias, en general, en los banquillos, siempre funciona mucho, que es la de tener el delantero que te salva el partido si se da la oportunidad, y creo que está haciendo méritos y ya ha demostrado que se le está dando de maravilla esto.
1: Pues muy bien, ahora le voy a preguntar al periodista que más y mejor conoce a Luis de la Fuente, y no me voy a hacer una autoentrevista, ¿eh? Hay alguien que en esta religión es más santo que yo todavía. Quiero que en parón de selecciones reméis, que hoy habéis ido, vamos, con el viento a favor, dándose en el culo y llegando a meta con las manos arriba, ¿eh?
0: Se ha hecho cortita la ronda.
8: Tú has hablado poco también, ¿eh? Eso no lo dices.
1: Bueno, yo...
6: A mí no me ha dado tiempo ni a calentar a Picón, ¿eh? O sea, se ha ido fresco a la cama. Esto
8: ya,
6: no
8: tendremos una...
0: El tuya, presentador, ¿no?, ha venido a dejarse llevar hoy.
1: Tú ten en cuenta que mis jueves son mis viernes, y que ahora a la una, cuando deje con Pablo Villa, yo me tomo otra ronda de verdad y dignifico el programa como buenamente.
7: hay concierto, ¿no?, después.
1: Canta Juan Magán hoy. A ver si puedo acercarme. Sí, sí. A ver si me deja entrar. Un abrazo a todos.
0: Venga.
8: Gracias, Chitu.
7: Un saludo.
1: 0-0-15. Reza nuestro marcador, que es nuestro reloj. Y ahora lo dicho, lo de Luis de la Fuente. Lo que no sabías y lo que solamente te puede contar alguien.
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0: también quiero otra ronda y me la quiero tomar con un amigo. Pero antes recordamos un sonido del primer programa de otra ronda con un padrino de lujo. Seguro reconoceréis su voz en la respuesta. Vamos, si no se la tiro yo en la pregunta, el nombre creo también.
1: Y la última, Luis, yo lo da un poco por supuesto, por lo bien que está yendo todo y porque ya llevas muchos años en la casa, pero ¿a ti te gustaría ser seleccionador muchos, muchos, cuando digo son muchos, muchos años?
2: Mira, yo soy muy cortoplacista en esto del fútbol y ahora, mira, nada más terminar el Mundial, nada más terminar la final, nos abrazamos todos y hablando con algunos compañeros y algunos jugadores que habíamos llevado ya mucho tiempo juntos, me dijo un par de futbolistas, me dijeron, mister, ¿ya qué nos queda por ganar? Y dije, joder, pues mira, de momento el partido contra Inglaterra de septiembre. Fíjate en que estaba pensando yo inmediatamente terminar la final del Mundial.
1: Lo peor es que es
2: pues
1: verdad.
2: Claro que sí.
1: Lo peor es que te crees.
2: No, aquí. Ay, sí, sí, es así, se lo dije, tal cual. Y bueno, y ellos saben que es así. Y lo mejor de todo es que ellos también lo piensan.
0: Pues ahí está mi padre, Luis de la Fuente, impartiendo su filosofía con cada discurso que da, incluso cuando se le preguntan por algo tan importante como es su propio futuro. Esta semana ya Rafael Luzán, al presidente de la federación, se le escapó que aquello de la Fuente 2030, esa renovación está muy pero que muy cerca. De hecho, mañana a las 11:30... se va a llevar a cabo la primera lista de convocados después de ganar la estrella. Y ahí me apetecía, bueno, pues rememorar esos momentos de la segunda estrella, pero también mirar un poquito de cara al futuro con la única persona que yo puedo entender que sea más de la fuentista que yo. Le vais a conocer todos cuando escuchéis este sonido, pero pertenece a una radio amiga, como es Radio Nacional de España, en el momento donde tú también gritaste gol.
3: Martín Zubimendi, apertura la banda derecha, Lamine Yamal, arrancando Lamine, le toca atrás, va al centro, Nico, de cabeza, ahí está.
0: Es el tono inconfundible del narrador Antonio Muelas. Hola, Muelas, ¿qué tal? Muy buenas.
4: ¿Qué pasa, Chetu? ¿Cómo estás?
0: Pues muy bien, ¿y tú cómo estás? ¿Cómo te va la vida?
4: Bueno, ya sabes, con el Madrid, la selección, uno no se aburre nunca. Entonces, de viaje en viaje, de partido en partido, de polémica en polémica. Y bueno, pues ahora, mira, estaba escuchando la narración del gol de Ferran. Y estaba diciendo, mira, qué ganas de volver otra vez con la selección. No porque no me guste la liga y el fútbol doméstico, uh-huh. Pero es que yo con la selección tengo una querencia especial. O sea, me parece que nos devuelve al fútbol que todos queremos y bueno, y además porque venimos de ganar un mundial y porque esta selección mola mucho. O sea que feliz, Chitu, feliz.
0: ¿De qué te acuerdas cuando escuchas el gol? ¿Qué pensamientos internos tienes a la par que intentas hacer lo mejor que puedes tu trabajo, además en un momento tan importante? Yo, mira, siempre me acordaré de que, fruto de la adrenalina del momento, yo veo que lo de Nico me parece un rechace más que un pase de espaldas. Yo veo que cuando la pelota le cae a Ferran, sé al 100% que va a ser gol, y además en el segundo 3 ya me acuerdo de tener que sacar el móvil para grabar a Varela, para que quede la narración histórica y tal. Pero ¿tú te acuerdas de lo que pasó por tu cabeza mientras intentabas encontrar el tono y las palabras para contar semejante hecho?
4: En el momento en el que Ferran se queda ahí ubicado en perfecta posición para rematar, yo también veo ahí está, ahí viene, ahí llega. Bueno, tremendo, sí, porque además, a ver, veníamos del gol anulado de Nico, veníamos de una final que estaba siendo muy dura, veníamos también de muchas ocasiones, veíamos que Argentina estaba cerrada atrás, que en fin, no estaba siendo ni mucho menos el juego que esperábamos de la selección albiceleste. Y sí, yo creo que todos teníamos un poco la impresión o la sensación de si íbamos a penaltis.
0: Al Rinchi, ya podemos tirar tres tandas que no ganamos
4: sí,
0: una.
4: Hazme caso. No, totalmente, porque sí, porque además es que no se nos ha dado bien.
0: Me pongo ya un poco también con la persona que capitaliza un poco la atención mañana a partir de las 11:30 en Las Rozas. Tan bonito, Muelas, como el propio gesto que Luis de la Fuente tuvo contigo, en especial, en una de las ruedas de prensa, donde, bueno, pues fruto un poco de, yo creo, de la emoción de todo lo que había sucedido, se refirió a ti como la persona y no como el encargado de cantar sus goles.
4: Bueno, primero yo con Luis de la Fuente tengo una relación diferente, o sea, no es seleccionador periodista, es, uh-huh. somos amigos, viene de más allá del fútbol, de personas, familias, mi padre es muy amigo suyo, nos conocemos desde hace muchos años y es una relación diferente. Yo es una excepción que hago en todas las relaciones que puedo tener en el desarrollo de mi profesión. Yo de Luis de la Fuente solo te puedo decir que es seguramente la mejor persona que me he encontrado en mi vida. Por eso ya te estoy diciendo mucho, pero no porque sea mi amigo, evidentemente. Creo que es una de las una persona a nivel humano, te hablo, Después sí. Si quieres analizamos ya la faceta de entrenador.
0: Que bueno, tampoco va a haber problema, Ya, en algún momento no. Hemos tenido que bajarnos al barro, muelas, pero ya con eso tampoco va a haber problema.
4: Ya, lo sé. No, pero fíjate, el otro día se lo explico muy bien, se lo dijo muy bien el presidente de la Federación Española de Fútbol, Rafael Luzán, lo dijo perfectamente. El mejor seleccionador de todos los tiempos. Y mira que hemos tenido a Vicente del Bosque y a Luis Aragonés, uh-huh. Lo cual ya eleva el listón, eleva la categoría de Luis de la Fuente como seleccionador. Pero si me hablas de... O si me preguntas de la figura de Luis de la Fuente como persona, yo insisto, es una persona, creo que la mejor persona que he conocido en mi vida, con una moralidad, una integridad, una honestidad tan grande, y son de esas personas que yo creo que están llamados a hacer este tipo de cosas, es decir, que están tocados por esa varita, ¿no? De tú vas a tener que hacer esto, tú vas a hacer algo muy grande, ¿no? Y me da la sensación de que es ese tipo de personas que están ya iluminadas, ¿no? Y después también hablamos muchas veces de cosas que no son del fútbol. Y eso también nos ha ido fortaleciendo la amistad. Hablamos de la vida, hablamos de la fe, hablamos de las cosas que son verdaderamente importantes, ¿no? Él es una persona creyente, es una persona que tiene unas convicciones morales importantísimas y da gusto. Yo es más, yo a veces he abusado un poco de su generosidad, porque igual a veces que estás un poquito triste le llamas y ya, es que te ilumina porque te da buenos consejos, es una persona que sabe escuchar.
0: Con todo y con eso, muelas, y a pesar de que el camino, como tú bien relatas, no ha podido ser más triunfal, de hecho yo mañana en la portada de Marca, aprovechando un poco pues el tema de la renovación que está por finiquitar y el tema de la lista de convocados, y teniendo en cuenta también la crispación social, política y futbolística con la que convive este país, a una columna que se llama Pegamento Luis de la Fuente, Pegamento de España, porque bueno, la idea básica, en Marca lo podéis leer mañana, es que él nos une un poco a todos. Pero con todo y con eso, muelas, no se lleva a Sergio Ramos y se carga una leyenda de la selección española, no se lleva a Brahim y se lo da a Marruecos, y más gordas, bueno, ¿qué decirte del día que se perdió contra Escocia? Este tipo no vale, solamente es un simpático que saluda a la prensa, o la más dura de todas, que él incluso, bueno, pues nunca le he visto tan jodido, con perdón de la expresión, en mi vida, y yo también le conozco desde hace una década, y tan arrepentido, un tipo que ha aplaudido a Rubiales, pues no puede seguir ahí ni un minuto más. Con todo y con eso, muelas, pues ha habido momentos donde ahora parece todo, bueno, pues que ahora todo a favor de obra, o sea, cuando tienes que entrar en una tertulia, en una narración y hablar de la figura de Luis, pues es un pasillo con impulsos, pero antes ha habido días que eran pasillos con obstáculos, claro.
4: ¿Y en este Mundial?
0: Correcto, el primer día, día uno de competición de España, sí.
4: Y en este Mundial, y todos los que estamos ahí vemos lo que había. Y todos nos hemos escuchado, todos a todos. Uh-huh. Claro, después efectivamente muy bonito todo, cuando liberación de Cibeles, la segunda estrella, todo está de maravilla. Y por supuesto, y además mira, como te voy a decir una cosa, como es tan buena gente, no
0: ha reprochado
4: a nadie nada. No, exactamente, no pasa facturas, no reprocha a nadie. Yo me acuerdo en el Mundial, primer partido contra Cabo Verde, no fue bueno, efectivamente, pero bueno, ya empezaron las críticas, empezaron a llover allí todo tipo de comentarios. Incluso yo escuché, es que este seleccionador es que no vale para ya sabía yo que le iba a caer esto demasiado grande, un mundial no es lo mismo, bueno, en fin, yo he escuchado auténticas barbaridades, pero ¿sabes lo bueno de todo esto? Uh-huh. Y por eso mismo, porque yo yo con Luis de la Fuente hablaba prácticamente todos los días. O sea, lo bueno de todo es que el que tenía que estar convencido estaba convencido. Es decir, no le importaba lo que podía estar en el ambiente si había dudas. Luis de la Fuente, me acuerdo que nos decía siempre, dice, no, esto es, bueno, teníamos una frase está escrito. Era una forma de dar ánimo si en algún momento las cosas no iban bien, ¿no? Pero era una forma también de decir, no, si todo va a ir bien, todo va a ir bien. Y yo me acuerdo que después del partido de Cabo Verde, él decía, no, él tenía claro que el punto físico y de fútbol de los jugadores iba a llegar en las eliminatorias. Porque hay que recordar que llegaban lesionados o venían de lesiones los jugadores más importantes. Lamine Yamal, Nico Williams, Mikel Merino, Rodri no, pero Rodri ha estado un año parado y, bueno, en fin, tampoco estaba exultante. Y él lo tenía claro. Dice, no, es igual, no pasa nada. Bueno, oye, que opinen lo que opinen. Y a mí me llegó a decir, me acuerdo perfectamente, después del segundo partido, cuando incluso llegó a comentar gente que Rodri ralentizaba el juego, y me acuerdo que dijo, a mí me dijo, dice, no, si Rodri va a ser el mejor jugador del Mundial. Rodri va a ser el mejor jugador del Mundial. Y en las ruedas de prensa también lo decía.
1: Literal.
4: A mí es el que dude de Rodri, o sea, pues nada, es el premio a... Para mí, de la gente que sabe de verdad lo que tiene, lo que hay, lo que es un equipo, lo que es el jugador, y estaba tan convencido que, bueno, a él no le afectaba lo que dijeran. Tampoco nunca he estado muy pendiente, yo creo, ¿no? De las opiniones.
1: Hombre, estoico como Marco Aurelio, un poco, ¿no?
4: Exactamente. No, pero estaba convencidísimo. Si tú estaba convencidísimo. Esto está muy bien.
1: Hombre.
4: Ahora, yo lo que digo, lo que te digo es que también estemos con él cuando no lleguen los resultados. Claro.
1: ¿Qué sucederá? Porque al final todo esto.
4: ¿Qué sucederá? Hombre, claro, ¿qué sucederá? Porque es imposible ganarlo todo. Es obvio. Imposible.
1: Si sería, entonces, sería muy aburrido. Vamos,
4: sería tan. Bueno, aunque sea aburrido, ojalá sucediera, pero es que por ley de vida es, claro, que es imposible. Ninguna, ni la mejor selección brasileña tuvo tanta continuidad. Es decir, todas las selecciones al final, o todos los equipos, me da igual, el Madrid, el Barça, el Atlético, todos los equipos, selecciones, las más grandes, Italia, Brasil, Alemania, todos al final acaban teniendo un ciclo. Bueno, yo lo que digo es que también seamos generosos cuando los resultados no lleguen. Y seamos respetuosos, que yo creo que es para mí ahora mismo lo más importante. Ojalá que seguramente en la Eurocopa estaremos ahí luchando, pero si por lo que sea en la Eurocopa no acaba yendo la cosa bien, que ya me conozco aquí un poco
1: Es que el fútbol y la memoria, bueno, pues ya lo sabes, que no son amigos, sí, que no.
4: Ya lo sé. Bueno, pasó con Vicente del Bosque,
1: correcto.
4: Acuérdate. Pero bueno, aún así, es verdad que el batacazo del Mundial de 2014, pero aún así siguió Vicente del Bosque. Hasta la Eurocopa, que tampoco salió bien, pero es decir, que no nos olvidemos que lo que ha conseguido este seleccionador, lo que está consiguiendo, y que es una apuesta de futuro para nuestro fútbol, pero que también seamos generosos cuando las cosas no vayan bien. Esa sería mi petición, porque en la victoria nos apuntamos todos.
1: Ahí es mucho más fácil. Y mirando al futuro, Muelas, para finalizar, lo más inmediato, bueno, lo que te he dicho antes, que a las 11:30 vas a tener trabajo con Radio Nacional, Toribio con Radio Marca, porque os tocará comunicar la lista de convocados para los partidos de la Nation, Inglaterra, Croacia, República Checa y Croacia. Sabiendo un poco los cambios que ha habido, morde algunas lesiones, Joan García, por ejemplo, el abandono de Marcos Llorente, ¿quién te gustaría que llamase una puerta que de momento es muy difícil de abrir, porque es un grupo muy consolidado, tanto que son campeones del mundo? ¿Quién te gustaría que se colase por la rendija o qué cambios mínimos hubiera?
4: Mira, yo entiendo que, bueno, puede haber un poquito de... A ver, a mí me gustaría...
1: Sin miedo.
4: Aspi. A mí es que me encanta. Aspi, Carlos Aspi, en la delantera. Me encanta. Soy muy de Spi. No, pero me encanta. Además, el ratio minutos goles de este jugador. O sea, un jugador que, o sea, tú tienes a Mbappé, a Vinicius, a Diomandé, a todos estos que tiene el Madrid, te sacas 7-8 minutos y acabas marcando goles importantes. Y después es un jugador de los de, o sea, los delanteros de siempre, de toda la vida. Uno, me encanta Spi. Yo creo que Borja Iglesias, que me imagino que no va a ir por el tema de que no ha jugado prácticamente por las molestias. El tema del delantero me parece muy importante, sobre todo porque además, y también por la edad de Borja Iglesias, porque hay que buscar también, ¿no?, un delantero que acompañe a Mikel Oyarzabal. Bueno, yo, por supuesto, Roberto Fernández está haciendo un inicio de temporada extraordinario. Sergio Camello, Tony Fernández. Bueno, ahí es donde yo creo que tengo un poquito más de ganas de ver a quién lleva. En el lateral derecho también tengo una cosa, yo creo, no sé si puede echar mano del propio Pubil o de Eric García, es decir, dos que estuvieron en el Mundial, sino Fresneda puede ser una muy buena opción. A mí me hace mucha ilusión volver mañana, te lo he dicho al principio, Chitu, que...
0: ¿Vas al cole?
4: Que es que...
0: ¿En septiembre?
4: Sí, porque es que la selección es que mola mucho. Y la federación, con Aitor Caranca. Caranca también es muy importante, Chitu, por ya, pina, ya, perdóname que me estoy enrollando, pero Caranca ha tenido un papel muy importante en el triunfo de la selección, y no sé hasta qué punto se ha resaltado.
0: Pero también te conozco a ti, Muelas, y estoy congratulado de que te tomes otra ronda conmigo en un espacio como es la radio, que yo llevo tanto tiempo escuchándote, y que tú espero que dentro de tus conexiones en Radio Nacional y cuando tengas que escuchar también a tus compañeros, alguna vez me pongas aunque sea en el podcast, amigo.
4: Claro que sí. Además, tú sabes que ahora tenemos a un ex compañero tuyo, con Miguel Ángel Méndez, con el cual estoy de maravilla, me encanta.
0: Compañía de Pablito López, te has llevado a los dos.
4: Bueno, Pablito López, perdona, he dicho Miguel Ángel Méndez y se me olvidó Pablito López. Sí, nos hemos llevado los dos, pero es que, bueno, a Pablo le estoy conociendo ahora, pero a Méndez le tengo mucho cariño. Mucho, mucho cariño, buen tipo y un comunicador extraordinario. Y nos reímos mucho, ¿sabes? Es que es lo más. Es lo más importante en la vida.
0: Me alegro, encantado. Me alegro, Chitu, mucho. Tú lo has dicho, la risa para la vida y también para la radio, fundamental. Cuídate mucho, Muelas.
4: Cuídate, abrazo grande.
0: Antonio Muelas, desde Radio Nacional, enchufando el cable para tomarse otra ronda en Radio Marca. 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
0: Y bueno, pues también ha vuelto un poquito los reveses para los recién ascendidos, para los ascendidos de luz. Ya hemos hablado del Málaga, largo y tendido, que ha tocado en este último turno, pero toca pasar lista. Primero en Cantabria, José Luis Allende, presente, pregunto.
6: Buenas noches, Chitu. Bueno, todo lo buenas que pueden ser cuando te ha pasado un transatlántico por encima.
0: Bueno, o sea, estáis hechos un 7, ¿eh?
6: y gracias que no son más.
0: Es el Racing de Santander, que cayó contra el Barça, y también el Deportivo de La Coruña, que cayó contra el Sevilla en casa de Jesús Sobrino. Hola, Sobri, ¿qué tal? Muy buenas.
7: Hola, Chitu, Josele, muy buenas.
0: Bueno, pues hoy, por motivos obvios, ya hemos hablado con Juan, que falta la artillería malacitana, pero vosotros, bueno, pues no sé cómo estáis de ánimos. Lo primero tú, Sobri, con el tema del Deportivo de La Coruña, que representas y que se ha pinchado el globito, pero oye, que era esperable y que era algo que podía pasar, que cabía en los planes.
7: Yo estoy tranquilo. Al final, no es la primera vez que el Depor está en primera división, viene de segunda y en algún momento iba a llegar esa primera derrota. No gusta, lógicamente, y hasta te podría decir que es porque pensamos que el Depor no es inferior al Sevilla, pero sí fue inferior ayer al conjunto hispalense. No fue un buen día, hubo demasiadas rotaciones, tenías 9 puntos, te quedas con esos 9, se aleja el Sevilla, pero bueno, la dinámica no es mala, aunque asusta un pelín el hecho de tener que recibir al Betis el domingo, porque es que el Betis sí que va como un tiro, 15 puntos, solo una derrota, y si ves el equipón del equipo bético, hombre, pues te hace reflexionar sobre cómo puede acabar esta semana, pero vamos, la idea del Depor es quedarse en primera división, está ahí a un punto de Europa, con lo cual no podemos estar ahora mismo nerviosos, o no debemos estar preocupados todavía.
0: Ni mucho menos, aunque estuvo muy certero, ya me dirás qué te pareció esa entrevista que tuvimos en este mismo programa al mítico Mauro Silva, al Deportivo de La Coruña, con esa filosofía de Irureta, no sé si eran 43, 45 puntos, pero bueno, que era el objetivo prioritario que imprimía el técnico vasco con aquel super equipo y que al final sobre, y bueno, pues es un discurso que sigue valiendo y que además lo pronuncia quien lo pronuncia, ¿eh?
7: Sí, es una referencia, Mauro, un super prota el que tuviste en este programa ya de referencia, claro, de la noche para los amantes del deporte. Y es así, hombre, son tiempos distintos, él mismo lo explicaba. No es lo mismo con Irureta que ahora con Antonio Hidalgo, porque el Depor viene de estar muchos años fuera de primera. Pero es que primero la salvación y luego ya, si puedes soñar, pues algo más. Pero esta semana, además, con un equipo como el Depor, que tenía como referencia a Aubameyang, con goles 5 en total en estas primeras 5 jornadas, llegó a la sexta y no marca, con hombres que vienen de hacer poca pretemporada o incluso de estar ahora mismo mal físicamente, es que si metes 5 rotaciones lo vas a pasar mal, sea el Sevilla o sea el que sea el que vaya a estar enfrente. Entonces, hombre, yo no encendería ninguna alarma todavía. Es verdad que el domingo es un partido complicado, pero esa idea de Mauro es la que tiene hoy en día el Villarreal, que cuando fuimos allí hace pocas semanas, pues ya nos contaban los compis que ellos celebran la permanencia, aunque sea un equipo Champions. O sea, que imagínate cómo puede estar ese panorama. Primero hay que saber dónde está el Depor, qué equipo tiene el Depor, y luego ya, si de verdad puedes hacer algo más, mejor. Aún así, también te reconozco, y se lo digo a todos los oyentes a nivel nacional, que aquí hay cierta exigencia, que con los fichajes del verano, hombre, quieres la permanencia, eso por supuesto, pero igual quieres algo más. No sé si lo de ayer es un golpe de realidad.
0: Golpe de realidad para buen ejemplo el que sufrió el Racing de Santander en el Camp Nou Allende. ¿Cuánto se le puede recriminar a un equipo hoy en día caer goleado contra el Barcelona, teniendo en cuenta que ahora mismo, si se jugase un rey de la pista para ganar la Champions, pues por fin conseguirían el trofeo europeo si fuera en el día, ¿eh?
6: Sí, al final yo creo que tampoco se le puede recriminar tanto al Racing. Es cierto que ayer el Camp Nou, José Alberto mete 8 rotaciones, saca con un 11 que yo creo que despista a todo el mundo, menos a Hansi Flick, y sí que es cierto que desde el inicio del partido Cancelo marca pronto, pero ya antes de que llegara ese primer gol se veía un Barça que estaba jugando al fútbol como Los Ángeles, que al Racing le estaba costando muchísimo, jugadores fuera de posición, rotaciones algo extrañas. Pero sí que es cierto que al final eres un recién ascendido, sabes cuál tiene que ser tu liga, sabes dónde tienes que pelear. Al final dejó descansando a prácticamente todos los jugadores importantes, menos Sergio Canales, que jugó todo el partido, y sí que se me hizo llamativo para que estuvieran preparados para el partido el sábado en Vigo, porque al final es un partido en el que si le ganas vas a terminar una semana que parece desastrosa después de que el Barça te haya hecho un 7-2 el Camp Nou. Si consigues ganar en Balaídos vas a terminar la semana con 6-9, te vas al parón con 10 puntos y yo creo que no hay que perder la perspectiva de lo que es ahora mismo el Racing. Es un proyecto ilusionante, es un equipo que sí que es cierto que puede tener algo que decir, tiene una manera de jugar muy atractiva. Pero al final, plantarte el Camp Nou y llevarte un carro como el que te has llevado es algo que puede pasar. Porque sí que es cierto que el partido no es tan desastroso como muchos les hace ver el resultado. El Racing intentó ciertas cosas, intentó jugar bien al fútbol, pero sí que es cierto que fue al final un juguete en manos del que, como dices ahora mismo, Chitu, es el equipo más en forma de Europa. Y al menos consiguió llevarse 2 goles en el Camp Nou. Y ya te digo, yo creo que en Balaídos vamos a ver un Racing totalmente diferente. Un Racing que va a dar otra cara con los jugadores importantes. Y que yo creo que al parón se va a ir fuera del censo y con buenas sensaciones.
7: Yo sé que suena mal, pero entiendo a José Alberto. Al final, hoy en día, es que cualquier equipo de primera división va al campo del Barça, del Madrid o del Atlético de Madrid y ya sabe que va a sufrir mucho. Pero si eres el Racing, si eres el Depor, si eres el Málaga, que estamos en este espacio de equipos que acaban de llegar otra vez a primera división, es que si hay que hacer la quiniela, pones un uno, ¿no? O sea, la liga del Racing semana está más con el Celta que con el Barça.
6: Hombre, tú lo que quieres es que ganemos en Balaídos, que te estoy viendo venir desde Kuala Lumpur.
7: ¡Qué va, hombre, qué va! Si a mí me caen bien los de Santander y los de Vigo también.
6: Pero sí que cierto que al final ese partido, al final al Racing le cae en un miércoles, en mitad de dos partidos de los que pueden ser importantes de su liga. Uno en casa, como fue el de Alavés, otro que es fuera, que tienes que visitar Balaídos. Al final, ese partido del Barça en mitad de semana te hace un estropicio. Y el Barça tiene un plantillón, lo demostró, que metiendo alguna que otra rotación, incluso funciona mejor que jugadores titulares, como pasó con Adeyemi, que yo creo que fue el MVP del partido junto con Cancelo, con esos dos golazos que metió. pero oye, es lo que hay. Al final no le puedes pedir peras al olmo y si tienes que dosificar esfuerzos, tú sabes dónde los tienes que hacer para sacar el objetivo de la permanencia.
0: Quiero que os mojéis a partir de ahora. Se me acaba de ocurrir que cada semana os podría pedir, y de hecho lo voy a hacer, no una serie de notas, pero sí unas calificaciones, limitándonos al suspenso o al aplauso, por parte de dos jugadores de vuestro equipo. Dos y dos. Quiero que cada semana, según con qué partido, me digáis dos tipos a los que le ponemos un necesita mejorar y otros dos tipos que digamos que se han ganado bien el pan durante este tramo entre ascendido deluxe y ascendido deluxe. En el caso del Racing, y así ya finiquitamos carpeta Camp Nou, Allende, va a estar más fácil quizás suspender que aprobar, pero bueno.
6: Sí, en el caso del Racing, yo creo que un suspenso, Pedro Felipe, el central brasileño que vino de la cantera de la Juve, todavía no está fuera de ritmo, le estaba costando todavía cogerlo, cada vez que juega un poquito se lesiona, ayer comete algún que otro penalti, tiene un día desastroso. Y el otro te diría en el Racing, Manu Hernando, jugando, es cierto que en el lateral derecho, fuera de posición, pero en todo momento fue superado por un Adeyemi que lo pasó por encima por completo. Y los dos aprobados. El Racing, como te digo, hizo buenas cosas, tuvo cositas interesantes el Camp Nou. Uno, me quedo con un Julen Aguirrezabala que le saca un penalti a Lamine Yamal y ese gran artífice de que la goleada no vaya más allá, gran partido del portero vasco. Y el otro, el capitán Ampuero, Íñigo Saiz Maza, que todavía no había debutado en primera división, tiene el papelón de debutar el Camp Nou y cada vez que cogió la pelota le dio bastante criterio al ataque del Racing, intentaba hacer cosas y para mí es un buen debut de un jugador que muchos discuten si vale para primera división. Para mí está claro, el capitán Ampuero sí vale para primera.
0: Te los apunto por aquí. Lo de Manu me sorprende, es verdad que Adeyemi estuvo gigante y él fuera de sitio, pero me parece un futbolista, vamos, para muchos, muchos años, como ya está haciendo en el Racing y sobre todo para estar muchos años jugando en primera división, así que seguramente vaya a la recuperación. Y los tuyos, Sobri, podemos rescatar dos y dos, y no sé si uno de ellos, porque no he visto la acción, si te digo la verdad, pero la roja para Angeliño supongo que determina bastante.
7: Sí, Angeliño es uno de ellos porque tiene la mala pata de estrenarse con la camiseta del Depor, cumplir ese sueño en primera división que tenía desde niño, desde hace muchísimos años, y no está nada bien, ni en el apartado físico, ni en el futbolístico, y aún encima hace una entrada sobre Sierra que no viene a cuento, que está fuera de lugar, que supone quedarse con 10 hombres y aún encima ya con 0-1 en el marcador. Así que Angeliño suspende claramente en su primera intervención con el Depor en esta primera categoría. Y luego también, aunque podría elegir a varios, voy a poner a Altimira en el lateral derecho porque no estuvo bien Angeliño, no estuvo bien Altimira. Ya os decía que hubo 5 rotaciones y con la defensa tan diferente, el Depor lo pasó muy mal. En cuanto a los aprobados, Amatucci está siendo una especie de revelación en este arranque de liga. El italiano, muy bien en el mediocampo, ya lo conocíamos de la Unión Deportiva Las Palmas en segunda división, pero se está acoplando de maravilla a primera. Y después, como no puedo subrayar a Aubameyang, que no marcó en el día de ayer, sí voy a colocar a Miguel Loureiro, porque el jugador gallego actuó como defensa central y además por la izquierda, aunque ya había actuado en más ocasiones en segunda división, es diestro y lo hizo bien, fue de lo mejorcito de la defensa, y eso que no está siendo titular en este campeonato, aunque ayer sí lo hizo desde el minuto uno contra el Sevilla. Podría poner más suspensos, pero bueno, nos quedamos con estos dos y a ver si el domingo se puede revertir la situación contra el Betis.
0: Porque el domingo, Sobri, cómo llega el equipo, ahora le pregunto también a Allende, pero el domingo a las 6:30 el Real Betis Balompié, que llega con un auténtico tiro, visita la casa de un Deportivo que no sé si tiene claro el once, si lamenta bajas, etcétera, etcétera.
7: Es muy complicado ya de forma habitual saber el once de Antonio Hidalgo. Ayer nos sorprendió a todos porque nos parecieron muchos cambios con respecto al partido de Getafe, y más sabiendo que estamos en el arranque de liga y que hay un parón, vamos a estar 3 semanas sin fútbol de primera a partir del domingo, con lo cual vamos a dejar ahí bastantes dudas en el ambiente, y sobre todo las dudas están en ese tono físico de Yeremay, por ejemplo, que ayer es titular por primera vez y se le ve que le falta chispa, no desborda, no se va prácticamente de ningún rival. Adama Traoré sale en el minuto 46, en el comienzo de la segunda parte, y todavía está al 60-70%. No es lo mismo jugar 20 minutos como en Getafe o como contra el Villarreal que meterse 45 a la espalda. Amatuche acabó cansadísimo, muy fatigado. Dejó a Soriano en el banquillo, que jugó en la segunda parte un rato, pero claro, tampoco tiene mucha explicación que no esté ese medio campo que también te ha salido en la última jornada contra el Getafe, por ejemplo, con Amatuche, con Soriano y con Casadó. Hombre, volverá a haber rotaciones, pero yo creo que a Antonio Hidalgo le ha quedado claro que si vas con la unidad B, por lo menos en este punto de la temporada, el Depor baja muchísimo. No pierde solamente por eso, pierde porque no está bien en el mediocampo, porque no se crean prácticamente ocasiones y porque quizás el Sevilla ha sido hasta ahora el mejor rival al uh-huh. que se enfrentó el Deportivo. Pero vamos, que va a haber muchos cambios, o por lo menos varios cambios, seguro.
0: La lección queda más que aprendida. Son 24 horas y son exactamente 107 kilómetros lo que separa un partido del otro, porque de Riazor, 18:30 domingo, Deportivo Real Betis A, Balaídos, 18:30 del sábado, Celta Racing de Santander. Bueno, pues es esa distancia que tienen entre un partido y otro, y es también un contexto completamente diferente. Allende, ¿por dónde pasa la última hora de cara a ese encuentro contra el Celta de Vigo?
8: Sí, para el Racing va a ser, como bien dices Chitu, algo absolutamente diferente, porque si miras el once con el que salió el Racing el otro día, el Camp Nou, como decimos, hay 8 suplentes. La línea defensiva, yo creo que José Alberto la va a cambiar entera, va a volver a poner a titular con Álvaro Mantilla, Jorge Salinas en los laterales y Pablo Ramón y Velocián en la zona de centrales. Tengo mis dudas en el centro del campo, porque al final el otro día en Barcelona Canales jugó todo el partido. Iván Martín vuelve seguro y mi duda es si lo va a acompañar Mateo Prati, que también hizo un gran esfuerzo en el Camp Nou el pasado miércoles, o si va a jugar con él Maguet Gueye, que marcó en Barcelona, tuvo buenos minutos, y ahí sí que tengo dudas, porque luego en la parte de arriba también creo que lo va a cambiar todo. Pablo García volverá a la banda derecha, Íñigo Vicente volverá a ser titular en la banda izquierda, Yasir Zabiri va a ir arriba. Y ya te digo, la gran duda es quién va a copar la media punta, si va a seguir sobrecargando en minutos a Canales, aprovechando que viene un parón de selecciones, o si va a intentar inventar algo José Alberto, va a intentar meter otra vez 8 o 9 titulares y cambiar un par de piezas, pero está claro que lo que vamos a ver en Balaídos, por la alineación de otro día, por la que va a salir, está claro que la apuesta del Racing es para el partido de este sábado. Y ya te digo que de lo visto del Camp Nou a lo que se va a ver en Vigo, mínimo 9 cambios va a haber en el equipo.
0: Desde luego que se plantea un partido completamente diferente. Bueno, pues que llevéis bien la jornada, que os repongáis y que el siguiente Ascendidos de Luz, bueno, pues ya con los 3 en liza, pueda tener otro tono al menos por vuestra parte, chavales.
8: Problemas del primer mundo, Chitu. Al final,
0: la de la primera división, ¿no?
8: Cuando perdías en Estella, cuando perdías en Zubieta, cuando perdías en Calahorra, ahí eran cornadas. Ahora mismo esto, una bendición.
7: Madre bueno, mía. Yo lo siento por Josele, porque sé que soñaba con la sorpresa, pero bueno, hay que poner los pies en
0: sí,
7: el suelo.
0: Sí, soñó hasta el minuto 5. O sea, ahí más o menos ya dijo, lo mismo no, ¿eh?
8: En el minuto menos 240 yo todavía lo veía.
0: Lo mismo
8: con el Raiz y lo veía.
0: Lo mismo está luego Rafinha por la labor de que no, madre mía, qué huracán.
8: Nos pasó por encima, la verdad, que el partido de Rafinha es absolutamente espectacular, no solo lo que hizo para él, sino lo que generó para el resto del equipo. Es que todos estuvieron bien, es que al Racing le pasó un vendaval por encima y no se dio cuenta.
0: El fin de que viene, que está ascendido.

0: ¿Cuál es tu programa, Javitsu, temático de la radio favorito? Porque los temáticos, vamos a ser sinceros, muchas veces, muchos de ellos son grabados y te los tienes que comer tú aquí haciéndolos. Tenemos, no sé cuáles son y cuáles no, pero tenemos el de la caza, el running, tenemos mi caserío. ¿Cuál es tu temático favorito? Y no me digas Delta Cadillac, que ya
1: no,
0: sé que
1: es... de Radio Marca, sin duda, de toda la vida, Marca Coches.
0: Marca Coches, con Francis Fernández.
1: Me gustaba más Óscar Montero, pero desde que se le pegó el chicle en el pelo...
0: ¿Cómo?
1: Óscar Montero era el primer presentador de Marca Coches.
0: Sí, que antes, estuvo... Marca Coches es el Marca Motor, de anterior, ¿no?
1: Exactamente, vale. El Marca Motor. Estuvo por lo menos 10 años o así. Pero un día se le pegó un chicle en el... Estábamos él y yo por la mañana aquí y había un chicle en los auriculares y se lo puso. Y es uno de los programas, sino el que más interacción tiene con los oyentes por las llamadas y por los mensajes.
0: Hubo otro que también presentaba Marca Coches o Marca Motor, que no se le pegó un chicle al pelo, pero que le pegó una pata a una pared y la rompió.
1: Bueno, porque quiso entrar por donde no era la puerta.
0: Cosas veredes, amigo Javitsu. Antes de irnos, como siempre me acostumbro, a tratar un soniquete de esto de redes sociales que me molan a mí. En este caso son dos, porque uno se ha dado la mano con el otro. El primero, que en verdad es el segundo sucedido en el tiempo, pertenece a Dazón, pertenece a José Luis Munuera Montero. Quédate bien con el nombre y los apellidos, porque es José Luis Munuera Montero. Ya sabes que hay dos Munueras dentro del arbitraje español. Este creo que es Munuera el guapo, que es como dice Varela. Porque, a ver, los dos están ahí de buen ver, pero este, la verdad, que está para ir de tronista, mujeres, hombres y viceversa. No sería el primero, hay otro árbitro que ha ido de concursos de ligoteos por ahí. Luego te digo cuál es. Bueno, pues José Luis Munuera Montero cuenta esta anécdota que le pasó con Pablo García, bro mío, chaval de la Sub-21, ex del Betis, ahora en el Racing de Santander.
2: Hace poco, mira, el año pasado, me acuerdo en Sevilla, en el derbi sevillano, con Pablo García, precisamente, que hoy lo veremos, que estuvo todo el primer tiempo llamándome Juan. Y Juan para arriba, y Juan para abajo, y Juan esto falta, y Juan, y Juan, y Juan. Y ya hubo un momento, ya la décima, Javier, le digo, Pepe, muchas gracias. Dice, que no me llamo Pepe. Digo, y yo no me llamo Juan. Perdóname, discúlpame, no era el apellido. Digo, bueno, ya está, te lo perdono, pero para la próxima tienes que llamarme por mi nombre. Así que hoy lo veremos, a ver si aprendió aquel día.
0: Y esto se da un poco la mano con el vídeo que sacaron los compañeros del día después, anteriormente, insisto, pero para contextualizar era mejor escuchar el después de, efectivamente, derbi sevillano y Pablo García acercándose todo el rato a José Luis y llamándole Juan.
3: No parece que le oigan, pero sí cuando hace falta y dice Juan, Juan, Juan, le está hablando a Munuera Montero, que se llama José Luis. Juan es Martínez Munuera y aquí no está, por eso José Luis le escucha con toda la educación del mundo y espeta, no se tira. ¿Le das tú? Hombre, hombre, ¿me has llamado Juan? Me llamo José Luis Munuera, gracias. Pablo. Y a todo esto marcado que ha escuchado todo con cara de...
0: Son buenos. Está Juan Martínez Munuera y José Luis Munuera Montero, Javitsu.
1: Me recuerda tanto cuando iba por el pasillo de antigua Radio Marca y había un señor detrás mía diciendo, Miguel, Miguel, grabamos, Miguel. Y otro día había, Luis, Luis, grabamos. El gran Paco García Caridad, que nunca supo mi nombre.
0: ¿En serio?
1: Bueno, al principio, unos cuantos años, le dudaba mucho.
0: A mí otro director de esta casa me estuvo llamando Parra mucho tiempo, o sea que no te preocupes. En fin.
1: Oye, lo que estaba diciendo antes.
0: Sí, ¿qué?
1: El árbitro que estuvo en un programa de televisión...
0: Pavel.
1: No.
0: Andújar.
1: No.
0: ¿Cómo fue?
1: El amigo de Escarabajano, de Toledo.
0: Sí.
1: Ernest. Sí?
0: Muy bien, Javitsu, muy bien. Además, bastante pobre. Alberolas Rojas estuvo en Next y bastante cortante, quiero decir. Bastante...
1: Daba grima, sí.
0: Sí.
1: Yo vi el vídeo años después, hace poco. Que de hecho, se lo dije a Escarabajano. Mira a tu colega de Toledo.
0: Ah, ese es mi amigo. Es mi amigo, el árbitro.
1: Y me dio un poco de grima. Pero bueno, te he de decir que estaba esperando un tren... además, con Escarabajano para ir a un viaje. Y estaba Alberolas Rojas...
0: Sí.
1: Dándole de comer a un mendigo allí en Atocha. Y me pareció de...
0: Ah, mira. No, de, muy buen tipo. Además, bueno, pues... Tuvo problemas de salud y aquí le concedió una entrevista a Pablo Parra, al de verdad, no a mí en su día, donde, bueno, pues la verdad que se abrió bastante y donde se humanizó, que es un poquito lo que nos falta con los árbitros, que a veces lo vemos tan parecido y hablamos a la ligera tanto de ellos que no sabemos cuál es Martínez Munuera y cuál es Munuera Montero.
1: Exacto.
0: La semana que viene no te libras del Juernes.

0: No, la semana que viene ya es nuestra quinta semana.
1: ¿Nuestra quinta? ¿No, ya?
0: Claro, el programa de Chitu.
1: El diablo, ¿cómo va eso?
0: Otra ronda.
1: En Radio Marca, y ahora las apuestas con Pablo Villa. Un abrazo muy fuerte a todos, disfrutad de la vida con deportividad y quedáis invitados a otra ronda. Chao, chao.

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1: 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Y ahora Pablo Villa nos trae las mejores apuestas en la otra ronda con Winamax.
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3: ¿Qué tal? Saludos y bienvenidos, y por supuesto también bienvenidas a este espacio que se llama Las Apuestas de Otra Ronda. Durante los próximos 30 minutos vamos a repasar los mejores pronósticos de la mano de nuestros tipsters, pero siempre bajo tres premisas: apostando con responsabilidad para mayores de 18 años y de la mano siempre de Winamax. Venga, que empezamos.
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0: Bueno, pues ya terminada la jornada 6 de Liga, nos centramos en la 7, que es la antesala de ese parón de selecciones, donde España va a jugar 4 partidos, donde va a volver la campeona del mundo. De hecho, estamos a poquitas horas de conocer esa primera convocatoria postmundial por parte de Luis de la Fuente, en la que se presupone que habrá algún que otro cambio. Vamos a analizar un poquito la jornada con Jon Astur. Jon, ¿cómo estás? Muy buenas.
1: Muy buenas, ¿qué tal?
0: Bueno, antes de preguntarte por la jornada, aprovecho el gancho de la selección. ¿Tú harías algún cambio? ¿Meterías alguna novedad con respecto al Mundial o no?
1: Hombre, el grupo yo creo que hay que mantenerlo, ¿no? En su esencia. Es verdad que bueno, hay alguna baja ya obligada, como la de Marcos Llorente, ¿no? Que
0: sí,
1: renuncia a la selección. Algún cambio habrá, siempre, bueno, ya sabes que en pocas semanas o meses que suelen darse las convocatorias de las selecciones, pues siempre hay estados de forma, lesiones y demás, pero bueno, la esencia del grupo, sobre todo la idea y la filosofía del grupo debe ser la misma y a ver, a darle continuidad y a ver con qué lista estrenamos esas dos estrellas en el pecho.
0: Bueno, seguro que con buenas sensaciones, con Inglaterra, con Croacia, con República Checa, con un grupo complejo, pero donde España seguro que va a dar la cara. Bueno, vamos a centrarnos un poco en esa séptima jornada, Jon. Vamos a empezar primero por un partido que creo que tienes visto, analizado, con la opción incluso para de ofrecerles a los oyentes un pronóstico, que es el sábado a las 4:15 de la tarde entre el Athletic Club y el Alavés. Un Athletic Club que, bueno, pues viene el fin de semana de haberlo pasado relativamente mal contra el Elche. Luego el partido que suspendió contra el Levante, y el fin de semana sí que empató contra el Elche, y el Alavés que sí que viene de palmar contra el Valencia. No sé cómo ves este partido.
1: Sí, yo me quería detener en este partido porque es uno de los que más me gusta en clave de apuestas para este fin de semana, esta jornada. Es el Athletic Alavés, bueno, derbi en la zona del País Vasco. No, es que hay una rivalidad muy, muy encarnizada, como si pueda haberla con la Real, pero un enfrentamiento que para mí el Athletic es muy favorito. Me está gustando mucho el equipo de Terzic. Me parece que creo que está teniendo incluso mejores sensaciones que resultados. El fin de semana pasado, como bien comentabas, tropieza con el Elche en casa en un partido que para mí es casi un milagro que no haya ganado, porque fue un 1-1, pero en la primera parte gozó de innumerables ocasiones. Desplegó muy buen juego el equipo de Terzic, presión alta, un equipo directo, vertical, y bueno, pues a veces el fútbol tiene esto, ¿no? Que las sensaciones son buenas, estás haciendo bien las cosas, pero de cara a puerta es un día en el que estás pues más desacertado, otro día sí te entran, y yo, para mí fue muy superior. En anteriores partidos también dejó buenas sensaciones en Vigo.
0: Sí.
1: En general me está gustando, y en casa el Athletic suele ser un equipo muy fuerte. Se enfrenta a un Alavés que, si bien es cierto que hasta el tropiezo en forma de derrota el otro día en el Sardinero, estaba haciendo una liga prácticamente perfecta, ¿no? En esos 4 primeros partidos. Pero bueno, yo creo que le acompañó también un pelín la suerte. Obviamente el Alavés no creo que vaya a estar en posiciones de arriba.
0: No tiene pinta.
1: Y luchará más. No creo que vaya a mantenerse ahí, con todo el respeto al conjunto vitoriano. Y para mí, como digo, pues es un partido que el Athletic es más favorito si cabe, aún con también el matiz de que descansó entre semana, ¿no? Ese partido que se iba a jugar al final,
0: sí,
1: no carga de minutos a sus jugadores. También me parece otro factor importante, ¿no? El Alavés sí jugó su partido en casa con el Valencia, y todo ello hace que me gusten todas las opciones del Athletic, ¿no?
0: Vale.
1: Quizá la cuota su victoria pueda ser algo baja. Ahora mismo no recuerdo, creo que Winamax andaba a unos 60, puede ser.
0: Sí.
1: Por ahí. También me gusta el Athletic más de 1,5 goles. En fin, yo creo que incluso si se queda corta la cuota, puede ser combinable, puede ser un buen bunker. En fin, a mí me gustan todas las opciones, como digo, de los Leones, porque creo que además, como digo, Terzic parece que revitalizó un poco al equipo en cuanto al juego. Se ve un equipo más vivo, más intenso, y creo
0: sin
1: que
0: duda
1: es mi favorito para este sábado.
0: Sin duda, mira, por actualizar un poco las cuotas ahora mismo, la victoria del Athletic está a 1,62, más o menos rondando el 1,60, el empate a 4 euros por euro apostado y el triunfo de Alavés a 4,90, y mencionabas también la opción de que, bueno, pues ese ese más de 1,5 goles a 1,30. También es una cuota, como dices, combinable, interesante, con alguna alternativa en el resto del fin de semana. Vamos a aprovechar un poco que ese partido se juega el sábado para comentar los partidos de ese día, si te parece, John, que empieza a las 2 de la tarde, con un Club Atlético Osasuna Rayo Vallecano. Osasuna que viene de caer goleado contra el Atlético, es cierto que con polémica porque se anuló ese posible 1-1, con cambios en el once titular, y un Rayo que en Butarque ha funcionado bien, pero que fuera de casa lleva 3 derrotas en 3 partidos y que necesita sacar algo positivo en ese aspecto. Osasuna que es favorito, 2.35, 2.95 el Rayo, 3.35 el empate, así que cuotas muy parejas.
1: Sí, sí, yo creo que cuotas bien asignadas, con ese favoritismo, no muy grande, pero sí favoritismo para Osasuna, que es el local, que es verdad que viene de un varapalo en el Metropolitano con esa polémica que comentas, pero es verdad que con un once con mucha rotación también, sí. pensando un poco quizá en este partido del fin de semana, donde juega ante un rival directo y donde los puntos también cuentan más, como se suele decir. Y un Rayo que, como bien comentas, fuera de casa perdió sus partidos. Es verdad que jugó en campos como el Camp Nou y el Bernabéu, pero tiene que, sí, que tiene que fuera de casa dar también una buena versión el conjunto de Beñat. Y para mí partido difícil en cuanto a apuestas, interesante en lo futbolístico. Los Osasuna también previamente viene de perder la semana pasada en casa con el Español. Necesita reaccionar el conjunto de Ramis, y de ahí que le otorguen ese favoritismo, más teniendo en cuenta que también reservó a piezas clave en su partido del Metropolitano.
0: Difícil en cuanto a apuestas, no para entrar, al menos de entrada, valga la redundancia, antes de que empiece el partido, pero tú secundas ese ligero favoritismo para Osasuna, ¿no?
1: Sí, sí, yo creo que sí. Yo realmente es un partido que no voy a tocar, que recomiendo a la gente no tocar, pero obviamente sí que comparto ese favoritismo de Osasuna, sí.
0: Vale,
1: sí.
0: Pues eso será a las 2 de la tarde, a las 6:30 el sábado. Ojito, balaídos, el Celta de Vigo, que viene de también perder en Europa League, mal inicio de temporada de los de Claudio Giraldez, que reciben a un Racing de Santander que salió goleado del Camp Nou, más o menos como hemos visto en muchos equipos esta jornada. Nos pilla casi a contrapié a nosotros. Imaginaros a los entrenadores que están obligados a rotar, a repartir minutos, jugadores menos habituales. Pues le pasó al Racing, incluso le pasó al Español con una mala primera parte frente al Rayo Vallecano. Aquí en este caso, muy favorito el Celta, o al menos eso dicen las cuotas: 1.82 el triunfo local, 3.95 el empate, 3.85 la victoria visitante del Racing de Santander. Ojitos de partido, porque también es complicado sobre el papel, John, pero parece interesante.
1: Sí, sí, sobre todo muy interesante porque la cuota del Celta es obviamente es favorito en casa, bastante favorito, pero es un Celta de Vigo que empezó bastante mal, ¿no? En cuanto a resultados, el otro día además también pierde su partido de Europa League, ¿no? En Chipre. El Racing, como bien decías, sale goleado del Camp Nou con una alineación muy de circunstancias por parte de José Alberto. Estas jornadas intersemanales, los equipos que tienen o que luchan por objetivos distintos a estar arriba y juegan ante equipos top suelen hacerlo mucho porque al final son partidos muy difíciles y prefieren rotar para tener descansado a su grupo principal, ¿no? De cara al siguiente partido del fin de semana. Es lo que ha hecho un poco también el Racing. Eso distorsiona un poco también esa goleada y descontextualiza un poco el momento del Racing, que no era malo. Entonces,
0: no, para nada.
1: Puede parecer corta la cuota del Celta, porque como digo, el Celta está teniendo problemas. Y yo aquí sí que tampoco pienso entrar, pero me llama más la atención el mercado de goles. Parecen dos equipos que, sobre todo el Celta, que en casa va a tener que ir a atacar y demás, y el Racing de José Alberto, que ya en segunda división y en primera también lo está demostrando, es un equipo que le gusta ir arriba, que le gusta aprovechar espacios, que también adelanta mucho sus líneas y le atacan también mucho, ¿no? Eso es un equipo muy valiente, muy, muy de ir hacia arriba. Y yo creo que en el momento que se pueda abrir el partido puede haber bastantes goles por ambos lados.
0: Sí. Bueno, pues interesante el mirar la cuota en cuanto a número de goles, porque es verdad que son dos equipos atractivos en cuanto a propuesta. De hecho, bueno, pues uno mira la cuota de uno más de 1.5, es 1.21, es una cuota relativamente baja, porque promete ser un partido abierto, pero interesante, combinable, como decíamos también, con el más de 1.5 del Athletic Club a la vez. Y se cerrará el sábado, John, con un Sevilla-Barça. Las cuotas dicen que, evidentemente, el favorito es el Barça. Para mí, quizás demasiado por aquello de jugar fuera de casa, porque el Sevilla estamos viendo que de momento son 6 jornadas y hay que evaluarlo de aquella manera, pero parece que el objetivo de la permanencia este año va a ser otro. El Sevilla ahora mismo se paga a 10 euros por euro apostado, el empate a 8 y el Barça 1.19. Es verdad que el Barça, excepto al Athletic Club, ha arrollado a todos sus rivales, pero tampoco ha tenido una prueba de fuego real como para decir que ha jugado contra un rival que pueda estar compitiendo por plazas europeas.
2: Sí, la verdad que llama mucho la atención las cuotas de Barça y Real Madrid este año, porque son un pico bastante más bajas que el año pasado, ¿no? Es verdad que ambos empezaron muy bien, el Barça todavía de una manera más arrolladora, ¿no? El Madrid se dejó puntos en casa del Betis y le costó ganar algún partido más de lo normal, ¿no? Pero ambos son mucho más favoritos que el año pasado. El mercado está detectando que ambos, digamos, son más superiores a estos rivales de zona media-baja que en años anteriores. Yo eso sí lo comparto, porque me parece que este año hay muchos equipos para mí que van a estar implicados, ¿no?, por abajo. Veo mucha igualdad por esa parte. Y bueno, pues Barça y Madrid pues se reforzaron muy bien ambos, y eso acrecienta las diferencias y hace que tengamos eso al Barça en Sevilla, en un estadio como sí, el Ramón Sánchez Pizjuán, que impensable hace 10 años que el Barça pagase 1.19, ¿no?
0: Sin duda.
2: Mismamente el año pasado, el equipo de Hansi Flick, un equipo, como digo, bastante parecido, bueno, con retoques importantes, pero y un Sevilla, yo creo que también de un nivel similar, se pagaba sobre 1.40 en cancha del Sevilla, ¿no? Entonces, claro, es una notable diferencia, ¿no? Más de 20 céntimos ahí. Eso quiere decir, pues, que el mercado, el apostante, todavía ve, como digo, que se acrecienta, o sea, que se siguen acrecentando esas diferencias, ¿no?, entre los grandes y los no tan grandes de la liga. Eso deja una reflexión de que no es bueno para nuestra liga, pero sí, al final es lo que hay. Yo no me atrevo tampoco aquí a verle valor al Sevilla, ¿no?, tal y como viene el Barça, y eso dice un poco que, aunque nos parezca una barbaridad ese 1.19, pues no parece tan mal puesto, ¿no?, viendo de dónde viene el Barça, viendo los problemas que tiene el Sevilla, aunque este año, como bien decías, empezó muy bien, ¿no?, en cuanto a resultados, pero sobre el papel parece que los de Flick son muy superiores, aunque sí que aquí también, no, de momento lo he dicho, no recomiendo entrar, pero sí que la gente que le busque algo, aquí puede estar algo de valor en quizá un gol del Sevilla, que se puede pagar muy alto, vale. Y al final el Barça es un equipo que, como sabemos, el Barça es un equipo que ataca mucho, pero también deja desguarnecida en muchas ocasiones la parte de atrás. Encajó 2 goles con el Levante, encajó 2 goles con el Racing, el Rayo le hizo gol en el Camp Nou. O sea, no es una quimera, ¿no?
0: Hacer muy buena esa, 1.58 es la cuota. 1.58.
2: Sí. No está mal pagado, porque al final eso, bueno, pues el Sevilla en su casa pues apretará más, ¿no? E intentará, como digo, en algún momento hacerle daño al Barça. Hay que tener en cuenta también qué pasa con Joan García, ¿no? Que es, para mí, eso es una baja muy, mala, muy gorda, sí, para el Barça, ¿no? Sí, sí. Es una baja muy gorda, porque parece que no, pero la diferencia entre Joan García y el resto de la portería del Barça pues es notable, ¿no? Entonces, bueno, hay que echarle un ojo a eso, a esas opciones sevillistas, ya sean, bueno, pues eso, gol, corners. Bueno, yo creo que, como digo, el Barça, todos sabemos que es un equipo muy difícil de ganarle, pero no tan difícil de hacerle gol, ¿no?
0: Me gusta esas recomendaciones del Sevilla que apuntamos. Y para cerrar, John, te tengo que preguntar, ya no un pronóstico, sino simplemente cómo ves ese derbi del domingo, que es sin duda el plato fuerte, ¿no? A las 4:15 en el Metropolitano, donde las cuotas dicen que el Madrid es favorito a 1.96 la victoria. Y el Atlético a 3.30, quizás. A mí me sorprenden también un poco las cuotas, no sé cómo las ves tú.
2: Sí, pues mira, va un poco conectado a lo que te comentaba, ¿no? Otro ejemplo, el año pasado el Madrid, si no recuerdo mal, cerró en el Metropolitano su cuota sobre 2.20, 2.30, misma época del año, estábamos empezando, total, septiembre y demás. Sí, sí. Y claro, y encontramos ahora la cuota, como bien dices, por debajo de 2. Entonces el mercado está considerando que eso, que tanto Madrid como Barça están siendo, o este año son más superiores al resto de equipos. Otra cosa es lo que pueda pasar en el partido, porque ya sabes que cada partido
0: es un mundo,
2: contiene, sí. Exactamente, y mucho azar, porque pasa en el minuto 2 una expulsión, una lesión, un gol que cambia todo, y al final pues todo es difícil de analizar, pero sobre el papel, una muestra más de lo que el mercado considera de favoritos este año, muchísimo más a Barça y Madrid que otros años, y en un campo complicado como el Metropolitano, que el Madrid pague por debajo de 2, es llamativo. Aquí, obviamente, aquí si me tengo que mojar, digo que el valor sí que pudiera estar de alguna manera en el Atleti, porque son partidos que el Atleti juega a tope, el Metropolitano pues siempre también impone, y aunque sea el Madrid, pues el Atleti en casa va a salir muy motivado. No viene mal el Atleti, consiguió una victoria en Anoeta que le dio moral, el otro día golea a los Osasuna, y bueno, está ya encajando piezas, Kangin Lee, bueno, bien, Baena ya ha sentado, la verdad que el Atleti va cogiendo pozo, ¿no? Entonces, es un partido difícil, como siempre, un derbi de este calibre siempre lo es para pronosticar, pero sí que llama la atención tanto favoritismo del Madrid, un poco unido a lo que te decía antes, y aquí, pues bueno, quizás sí que el valor pueda estar en el lado local y del lado colchonero.
0: Bueno, pues partidazo el que vamos a contar, a vivir y, por supuesto, a analizar aquí en las apuestas de otra ronda, en ese partido de las 4:15 de la tarde entre el Atlético de Madrid y el Real Madrid. Jonas, tú, como siempre, un auténtico placer. Muchísimas gracias. Un abrazo fuerte.
2: El placer es mío. Abrazo grande, Pablo. Gracias.
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0: Los oyentes fieles de este programa ya saben que los jueves hablamos de fútbol femenino, que hablamos de la Liga F9, que hacemos nuestra quiniela de cada jornada y, como siempre, como no puede ser de otra manera, lo hacemos con Charlie de Fútbol Invisible. Hola, Charlie, ¿cómo estás? Muy buenas.
5: Hola, muy buenas, Pablo.
0: Y con ganas ya, ¿no?, de afrontar esta cuarta jornada después de una tercera donde, bueno, el Barça sigue al frente, el Madrid Club de Fútbol Femenino está siendo capaz de seguirle el ritmo. No sé cuánto te sorprende esto.
5: Bueno, pues hablábamos aquí la semana pasada que el Madrid hace fichaje random. La temporada pasada, pues no funcionaron como debían de funcionar. Y esta temporada sí, o sea que de momento es el único capaz de seguir el ritmo al Barça, pero ojo también que siga ahí el Athletic sin todavía conocer la derrota, ¿eh?
0: Sí, ahí está también cerquita, es verdad que con 7 puntos, un empate en esas tres primeras jornadas. Y hablando precisamente del Barça, va a ser uno de los protagonistas del primer partido de la cuarta jornada, que arranca mañana viernes a las 8 de la tarde con un Alavés Fútbol Club Barcelona. Bueno, pues imagino que otro paseo triunfal. No sé cómo ves el partido, ¿verdad? Que el Alavés lleva 6 puntos, ¿eh?
5: Sí, el Alavés me ha sorprendido porque yo pensé que iba a estar abajo. Bueno, la temporada es muy larga, que todavía queda mucho. Pero sí, o sea, me ha sorprendido. De momento lleva 6 puntos, está en una zona cómoda y, joder, pues mira, pues sí, está acaba de empezar, pero ya llevar 6 puntitos en 3 jornadas, pues va a hacer que su salvación pues sea un poco más fácil. Respecto al partido, pues vamos a ver qué once saca el Barça, porque luego hay Champions, sí. Tampoco es que Pere Romeu, con la plantilla actual y con el Mundial Sub-20, pues se pueda permitir hacer demasiadas rotaciones sin que entren niñas, así que vamos a ver, pero bueno, pues el descanso final el Barça sí que debería sacarlo sin ningún problema.
0: Eso es el viernes, como hemos dicho, y el sábado ya empieza la jornada bien prontito, a las 12 de la mañana con el Badalona Real Sociedad. Los oyentes de este programa ya saben que, bueno, pues tu opinión clara sobre la Real Sociedad, sobre los cambios de entrenador, sobre los fichajes, sobre el estado actual del proyecto y los resultados, Charlie, te están dando la razón.
5: Bueno, a ver, es que es normal, o sea, es que perdieron a Arturo cuando iban a empezar la liga, es que eso es un varapalo fuerte. La semana pasada dije que no sabía cómo iba a quedar, pero sí que pensaba que iba a ser un ambos marcan, al final se cumplió justito. Pero se cumplió. Y tiene una salida difícil. Ahora mismo creo que las casas de apuestas se han puesto porque han salido hoy las cuotas, que está de favorita la Real Sociedad. Así que yo me iría en este caso a un handicap asiático más 2 a favor del Badalona para combinar con otras cosas, que lo veo bastante interesante. Al final, lo que digo, yo también creo que van a meter ambos.
0: Vale.
5: Pero bueno, para asegurar un poquito más el tiro, un Badalona más 2 es perfecto, porque ahora mismo que la Real Sociedad gane de 3 algún conjunto, se me antoja bastante más complicado que Javi Pobes diga que la tierra es redonda.
0: Bueno, eso no lo va a decir, ya lo sabemos. Eso está asumido. Ya otras películas, otros charcos, seguro que los va a pisar. A las 4 de la tarde hemos mencionado al Madrid Club de Fútbol Femenino, que visita el campo del Español. Es ligeramente favorito en cuanto a las cuotas se refiere el equipo madrileño. El Español, que está abajo también con solo un punto en estas tres primeras jornadas. Y no sé si puede ser una buena vara de medir para este Madrid, ya cuarta jornada, otro test interesante fuera de casa.
5: Sí, otro test interesante. El Español, pues ha empezado la Liga regulinchi, sí, por no decir otra cosa. Y fíjate que este año pues están pagando muy bien, han hecho un buen equipo. Pero bueno, no están saliendo todavía las cosas. También creo que puede pasar un poco de todo. Pero bueno, como siempre digo, con el Madrid FF, y a pesar de que la semana pasada pues no se cumplió, voy a optar otra vez por el ambos marcan.
0: Vale. El sábado también a las 6 de la tarde, el Atlético de Madrid, que viene de perder ese partido contra el Barça. Es cierto que se llegaron a adelantar, que llegaron a estar 2-2 en el marcador y que el Barça no lo llegó a sentenciar hasta el minuto 86 con el 4-2. Recibe al Logroño United, que ahora mismo pues tiene una puntuación más alta, 6 puntos, partido también otro de los interesantes y a seguir muy de cerquita esta jornada, Charlie.
5: Sí, en formato apuestas, la verdad que, si digo la verdad, sería de los partidos en los que no diría absolutamente nada, porque vale. Sí que creo que van al Atlético, pero es que la cuota que lo están pagando 1,3 no tiene valor. Entonces, un handicap más 1,5 al Logroño más 2 podría estar bien, pero es que el Atlético de Madrid dejó buenas sensaciones contra el Barça, contra el Real Madrid la primera jornada. De hecho, fue mejor que las blancas. Terminaron perdiendo, pero fueron mejores. En todo caso, si tuviese que decir algo, pues quizás diría un ambos marcan, fíjate lo que te digo, porque el Logroño al final está con gol, quitándose partido contra el Athletic, pero que tuvieron muchas ocasiones, pudieron meterlo, lo que pasa es que pues aquí también tienes que tener suerte a veces. Y el Atlético, pues bueno, pues puede sufrir un poco, pero sinceramente es de los partidos o el partido más complicado de pronosticar en esta jornada.
0: Vale, pues partido igualado, difícil de pronosticar. Ese que nos espera en Alcalá entre Atlético y el Logroño United. Y para cerrar, el sábado a las 8:30 de la tarde, el Real Madrid-Valencia. Muy, muy, muy favorito, así lo dicen las cuotas, el Madrid, Charlie.
5: Sí, aquí me esperaría ver el 11 que saca Pau Quesada, porque hay Champions, el Real Madrid, al igual que el Barça, pues tiene jugadoras en la sub-20, no tiene una plantilla, bueno, demasiado extensa, y es que claro, es que te pones a ver el banquillo del otro día y es que quitando a Tolet y a Brum y a Engeldal, esas tres, es que todas las demás, es que eran jugadoras del filial. Están San Martín, Rubio, de la Cuerda, así que me acuerde, que también estaba Campos, o sea, es que eran pues todo sí, niñas. Sí. Entonces, claro, hay Champions, y Pau decide meter a tres del filial o así, pues el Madrid no ganará tan cómodamente. Sí que ganará igualmente, eso lo tengo claro, pero lo que te digo, no me puedo mojar con un handicap sin saber antes el 11 que van a sacar.
0: Bueno, pero podemos esperar a conocer ese 11 una horita antes del partido, y a partir de ahí pues ya decidimos por dónde tirar, por ese handicap que evidentemente sería favorable a favor del Real Madrid. Domingo, 12 de la mañana, dos partidos, Granada Deportivo de A Coruña, Charlie.
5: Sí.
0: Tu Depor de momento mal, ¿eh?
5: Sí, bueno, pero el otro día te dije que le íbamos a competir al Real Madrid.
0: Sí, sí, cierto.
5: De hecho, fallamos mucho. También te dije que iba a ser un partido de pocos goles, efectivamente. También fue un 0-2.
0: Lo clavaste. Sí.
5: A ver, al final el inicio que ha tenido el Deport, pues es un inicio complicado. Contra el Sevilla pues fue un partido igual, ahí perdieron. Luego sacan un buen punto contra el Tenerife fuera de casa y dan buena imagen contra el Real Madrid. El Granada, pues no está en su mejor momento. Viene de perder contra el Alavés. A la Real sí que le ganan, pero lo que hablamos, que la Real pues está como está y pierden contra el Madrid. Aquí quizás espero un ambos marcan, fíjate lo que te digo.
0: Vale.
5: Tampoco creo que sea un partido de muchos goles, porque el Depor defensivamente está bien, o sea, es un equipo muy, muy bien trabajado. Arriba el Depor, pues no está teniendo demasiado gol. Milen, pues ha estado con algún problema, aunque ya está recuperada. Espe no está encontrando ese gol. Olaya no está bien desde segunda línea. Bueno, nos cuesta un poquito. Pero bueno, el Granada atrás sí que te da muchas opciones, así que espero que el Depor lo aproveche. Creo que el Granada también va a aprovechar alguna ocasión y sí que creo que va a ser un ambos marcan, pero sí que creo que al final va a ser un partido donde máximo podamos ver tres goles.
0: Vale, y a la misma hora el Costa Deje Tenerife Sevilla, las locales que todavía no han ganado, no han sido capaces de sacar más que dos puntos, y el Sevilla, que es cierto que ganó precisamente a Tudé por la primera jornada, pero que lleva dos derrotas seguidas.
5: Sí, es que el Tenerife es que le pasa igual que mi Depor. No está con gol, no está encontrando el camino. El otro día al final, pues que el gol que se encuentra es un penalti que le hacen a Elba Vergés, está ahí en el suelo, luego va el balón a banda, centran justo Elba, se levanta ya cansada de estar tirada en el suelo y le cae a la cabeza el gol.
0: Sí.
5: O sea, fue un poco un gol de suerte de potra, como quieras llamarlo, en 89. O sea, bueno, les costó.
0: Fútbol.
5: El Sevilla, pues tampoco está fino. De cara a goles, que ya lo hemos visto, sí que es cierto. Pues, hombre, contra el Barça, pues es normal, pero contra el Madrid yo esperaba un poquito más. Entonces te voy a decir pocos goles. Igual que te dije con el Depor, voy a optar también por un menos de cuatro goles para usar en una combinada.
0: Vale, pues menos de cuatro goles en ese Costa Deje Tenerife Sevilla. Y nos queda el último partido, el Eibar Athletic Club, el domingo a las 6:00 p.m. es el partido.
5: Sí, y aquí te voy a volver a decir lo mismo, o sea, pocos goles. El Eibar viene de encajar 4 contra el Badalona y lo normal y lo que me dice la lógica es que tú cuando vienes de encajar muchos goles, esa semana lo que más trabajas van a ser tareas defensivas, recuperar esa confianza. Y el Athletic, pues bueno, sí, viene de un 2-2 contra el Español, de 3-1 contra el Badalona, 0-1 contra el Logroño. Pero bueno, yo creo que ante un Eibar ordenadito lo va a tener complicado. Y es que la temporada pasada, por ejemplo, pues ya lo vimos, fue un 0-1 y un 2-0. O sea que espero un resultado así parecido. Sí, creo que el Athletic no va a perder, sinceramente, tal como ha empezado por plantillas y demás. Pero bueno, el Eibar en su casa nunca es fácil, a pesar de su último resultado contra el Badalona. Así que para asegurar un poquito, pues volvería a tirar un menos de cuatro goles.
0: Vale, bueno, pues eso va a ser la jornada 4 en la Liga F. Aprovecho que te tengo, Charlie, que lo has mencionado antes. Empieza la Champions esta próxima semana. Madrid-Barça jugando contra los dos París. El Barça con el París FC, el Madrid con el París Saint-Germain. ¿Cómo ves esos partidos? Así una pinceladita rápida.
5: Bueno, pues el Paris Saint-Germain sí que es cierto que tiene mucho nombre, pero es que la temporada pasada ya se fue a casa en este nuevo formato, copiando el masculino, ¿no? Que me gusta decir, o sea, que se fue rapidísimo, se hizo el ridículo. Yo sé que por nombre pues suena muy bien, pero luego te pones a ver la alineación y bueno, muy, muy lejos de la realidad. Entonces el Real Madrid, pues bueno, por lo menos debería de no perder, así que ese empate puesto no válido, por ejemplo, para las blancas,
0: vale,
5: es bueno, y el Barça sí que debería de arrasar. O sea, el París, pues bueno, no es mal conjunto, pero es que mira la que le dio el Lyon este fin de semana, por ejemplo, sin ir más lejos, ¿sabes?
0: Sí, sí, sí.
5: O sea, que al final metió un 7-1. Entonces, bueno, el Barça es cierto que a nivel de plantilla sí que puede tener un 11 parecido al del Lyon, pero es que tú ves las suplentes que tiene Olympique de Lyon y es que le da para hacer dos conjuntos. El Barça pues te da para hacer uno y luego otro con el filial, que en España pues sí se salvaría el filial en España, está claro, pero no sería un equipo que estuviese arriba. Pero bueno, aún así el Barça sacará buen equipo y yo creo que puede ser un resultado, un 4-1, diría
0: abultado,
5: yo.
0: Abultado, ¿no?
5: El Barça encaja.
0: Sí.
5: Sí, abultado, pero vamos, una diferencia de goles de 3 en adelante.
0: Bueno, pues claro, favoritismo para el Barça en ese debut de Champions. El Madrid, que seguro que va a tener también sus opciones de sacar algo positivo contra el Paris Saint-Germain. Gracias, Charlie. Una semana más. Un abrazo fuerte.
5: Un abrazo grande, Pablo.

0: Otra ronda, hemos repasado absolutamente toda la actualidad deportiva y ya lo sabes, siempre con esos tres innegociables que os ponemos encima de la mesa, apostando con responsabilidad para mayores de 18 años y de la mano de nuestros amigos de Winamax. Hasta luego, chao.
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0: Hola amigos de las artes marciales mixtas, hoy en Generación MMA toca hablar de la pelea con más estrellas por octágono cuadrado de UFC 331 y no es otra que Arman Tsarukyan contra Mauricio Ruffi. Hoy vamos a hacerle una previa especial a ese combate que la UFC ha establecido a 5 asaltos y que sin duda tiene, por un lado, al peleador que más ruido mediático genera del cartel, el hijo del multimillonario, a Arman la máquina de clipear Tsarukyan, y por el otro lado tenemos al peleador con más magia de UFC 331, el Conor McGregor. Obrigado, buen día, don Mauricio Ruffi. Contaremos por qué esta pelea era de Charles Oliveira y la tragedia que lo ha alejado de este combate. Hablaremos del preparador físico de Arman, que es el mismo que hizo que Chimaev llegase quemado contra Strickland. Contaremos las historias de sus vidas. En fin, que va a ser una previa excelente de la mano de Jorge Lera y César Alonso. No son las únicas estrellas que pisan hoy el plató de Generación MMA. Hoy viene uno de los peleadores más en forma del panorama nacional, Jeffrey Batista, que viene desde Girona para contarnos cómo ha sido su fichaje desde AFL a WOW y qué es lo que se viene en su debut en la compañía en Sevilla este 22 de septiembre. 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
0: Como os he dicho, aquí están César Alonso y Jorge Lera para hacernos una de esas previas imbatibles de Generación MMA. Hoy César Alonso vas con Arman Tsarukyan, Jorge Lera vas con Mauricio Ruffi, el wrestler contra el striker. Un combate muy definido que tiene un favorito en Arman Tsarukyan, ¿no, César?
4: En principio sí, creo que es obvio cuál va a ser la primera clave, ¿no? Pero creo que Tsarukyan tiene todas las armas para ganar este combate.
0: ¿Tiene esa pizca de magia Mauricio Ruffi que hace que el verano más caliente de la UFC, el verano de las sorpresas, pueda coronarse con esa pelea, con esa sorpresa por parte de Mauricio Ruffi?
5: En eso se basan sus opciones, en la magia, en que estamos en un año especial, el año del underdog, el año de las sorpresas. Porque si pones todo en la balanza, evidentemente el que tiene más recursos y tiene más opciones de ganar es Arman Tsarukyan. Pero, como siempre decimos, entre esas ocho paredes, eso es el teatro de lo impredecible. Así que, ojito con Mauricio Ruffi, que si un hombre que es capaz de sacarse de la chistera un poquito de magia, es él.
0: Oye, ¿cómo llegan estos peleadores a este combate? ¿De dónde viene ahora mismo Arman Tsarukyan? ¿Qué misiones secundarias está haciendo, César?
4: Está, vamos, ha dejado el evento principal del juego y se ha ido a hacer todas las misiones secundarias que puede. A mí me gusta eso en los peleadores. Yo se lo digo también a mis alumnos, que todo lo que puedan hacer de campeonatos, de grappling, de lucha fuera de su carrera de las MMA, eso todo suma puntos. Y Arman Tsarukyan está haciendo eso, que a altos niveles es muy complicado porque te expones ante no mucho dinero, a lo mejor, o pagos más pequeños. Y lo está haciendo. Para mí tiene muchísimo valor lo que está haciendo Tsarukyan, que está, pues eso, peleando en todo lo que puede en el RAF, en torneos de grappling, donde le llaman, y eso lo mantiene competitivo y afilado.
0: Y Mauricio, por su parte, viene de una exhibición, pero hay que juzgar también el rival.
5: Por supuesto. Viene, luego analizaremos, uno de los puntos es ese estado anímico también, los cambios que ha habido en su carrera. Pero además es la gran oportunidad de su vida. O sea, Arman Tsarukyan tenía que haber sido ya retador al título. Por sus problemas, por sus cuestiones, por su forma de ser, se ha ido postergando. Y yo creo que la UFC hasta cierto punto dice, bueno, a ver si le ponemos a alguien que da la sorpresa y le gana, estaría a las puertas de poder disputar un título que creo que sería formidable para él. Es decir, es un combate en el que tiene, realmente, si lo piensas, poquito que perder y muchísimo que ganar Mauricio Ruffi.
0: Hay un poco de mano negra de la banda del Mustang, de Hunter Campbell, sí, Dana White, que quieren que caiga Arman Tsarukyan.
5: Sí, sí, además le van poniendo sus... cada vez que le puedan poner una piedra en el camino se lo van a poner, y una prueba, otro ya habría disputado el título, y él como lo tuvo, pero se vino abajo.
4: Es que hizo Tsarukyan lo de caerse a dos días de, o sea, fue una liada que le hizo Tsarukyan a la UFC, yo creo que eso están tardando en olvidarlo. Y respecto a que haya una mano negra, es que en esa división, en ese ranking, todos son durísimos, entonces pues, realmente Tsarukyan podría caer con cualquiera.
0: Contamos por encima un poco lo que fue el American Top Team Gate, ese enfrentamiento que iba a hacer Arman Tsarukyan, se enfrentaba a Islam Makhachev, y a 24 horas del combate se cae Arman Tsarukyan. Qué casualidad que está Renato Moicano listo para, sí, poder hacer esa oportunidad titular contra Islam Makhachev.
5: Compañero de equipo, ¿no?
0: Claro, como, ay, y si no se lesionó el día antes, si esos dolores de espalda llevaban mucho más tiempo y esperaron hasta el último día para ofrecer a Renato y cobrar bolsa de campeonato y la posibilidad de subir un pelador. Esos son los rumores que hay sobre ese enfrentamiento. Nos vamos con las claves. César, vamos con la primera, Arman
4: Sarukian. La primera es muy obvia, los derribos de Arman Sarukian, creo que tiene esas habilidades y Rufi pues, lo pagó contra Benoît Saint-Denis o se vio que tenía ahí ese agujero en el juego de MMA. Entonces creo que es muy obvio que Arman Sarukian en algún momento va a entrar a derribar.
0: ¿Sale reforzado en sus incursiones en RAF para acreditar esa lucha?
4: Muchísimo. Creo que todas esas preparaciones que está haciendo para las misiones secundarias y enfrentar a luchadores solamente con la intención de derribar y tal, creo que te pone bastante por encima del juego de lucha medio que hay dentro de las MMA.
0: ¿Cuál es la primera clave, Mauricio Rufi, Jorge?
5: Bueno, pues yo creo que también es evidente y es lo que habéis dicho, ¿no? Es ese Conor McGregor de Nueva York, ¿no? Yo creo que posiblemente estemos hablando del striker más talentoso de la categoría del peso ligero, ¿no? Es un hombre que es capaz de hacerlo todo, que además lo hace de manera brillante. Tiene, no es de volumen, es de trabajo de fintas, de esperar, de meter manos de contra. Tiene un jab que no lo está sacando continuamente cuando lo tiras para clavarlo, que hace mucho daño. La derecha, que se lo digan también a Chandler, cuando la tira, selecciona y la clava. Como digo, no es de volumen, sino es de precisión. No suele lanzar combinaciones largas, salvo que vea que su rival está tocado, que entonces sí, cuando huele sangre es cuando tira mano, pombo, te mete el hook de izquierda abajo, lo combina con el crochet de izquierda, la derecha, la pared derecha. Tiene, o sea, mucho boxeo, pero sabe elegir los momentos. Y luego el pateo, pues igual, o puede estar pateando abajo, como hizo con Magomed Aliyev en las Contender Series, que le destrozó las piernas. O esas patadas ya de fantasía y de creatividad, como la de Bobby Green, uno de los cabos posiblemente más bellos que hemos visto, ¿no?
0: Uh-huh. Además es ese peleador striker que su distancia es ese centímetro de diferencia. Quiere pasar la mano, que le pase la mano rozando la nariz para alargarse él y conectar el golpe. Es un striker completamente
5: exacto, fantasía. Porque él no es de posición de guardia, de bloqueos, ¿no? Su defensa está en la gestión de la distancia y además por milímetros, lo que dices tú, es dejarte fuera de por milímetros un golpe y volver con la derecha. Yo creo que es el, además César también lo ha dicho, no solamente su efectividad, todas sus victorias menos una, que fue con James Yontov, me parece que le pegó hasta acá en el, lo que no caía James Yontov, todas las demás han sido por KO, es decir, que no solamente lo hace bonito, sino que es efectivo, hace mucho daño, especialmente con la derecha y con el pateo, y es un, bueno, yo creo que es un fuera de serie, es lo que dice, además, haciéndolo bonito.
0: Segunda clave, César.
4: Segunda clave, creo que por la fuerza física de Arman Sarukian es superior a la de Mauricio Rufi. Mauricio Rufi, que es un buen pateador, pero cuando tienes delante a alguien que sabes que te puede derribar, las patadas ya no fluyen con la misma confianza. Entonces pienso que en cualquier momento de esas patadas de Mauricio Rufi lo puede aprovechar Sarukian para agarrar esa pierna, entrar aunque sea si no puede derribar directamente, entrar a un bodylock, aplastarle contra la reja. Creo que esa fuerza física y esa fisionomía que tiene Sarukian de wrestler, de luchador, un poco más bajito y un poco más ancho, creo que le pueden jugar ventaja en todas las posiciones que no sean la distancia larga. Es decir, en cuanto haya un clinch, creo que Sarukian tiene la ventaja.
0: Por estilo de wrestling, yo a Arman Sarukian le veo cogiendo incluso low kicks para intentar derribar. Sí. Pero, ¿cuáles dirías que son las patadas que puede utilizar Mauricio Rufi que menos riesgo de derribo tienen?
4: Las que menos riesgo tienen son las patadas al gemelo. Utilizar calf kicks es lo menos arriesgado para que te derriben. El resto, según vayas subiendo de altura, más arriesgado es.
0: Segunda clave.
5: Pues va un poquito a la contra de lo que dice César. En cuanto a las características físicas, Mauricio Rufi también es un peleador muy fuerte, pero sobre todo muy alto. Le va a sacar mucho la ventaja de estatura. Me parece que es 1,80 o 1,80, 1,90 de alcance. Es decir, además del 1,80 que tiene de estatura, tiene los brazos largos. Eso va a suponer un riesgo también a la hora del derribador, que muchas veces dice, bueno, no pateas porque te puede derribar. Pero el derribador dirá, sí, pero ojo que tengo aquí que pasar una línea de fuego que es muy complicada, ¿eh? Porque además eso será parte de la gran estrategia que ha tenido Mauricio Rufi. Pero en cuanto a las características físicas, eso es, creo que está a favor del brasileño, pero por contra, Pues un combate tan largo no está acostumbrado Mauricio Ruffi. Es cierto que es un peleador relajado, que no es un peleador tenso que vaya en tensión, sino que él de su striking es de saber seleccionar. Muchas veces incluso cede la iniciativa, como con Fiziev, puede ir hacia adelante o puede ceder la iniciativa y es efectivo en los dos lados. Pero claro, si el combate se alarga, y quizá pues yo tenga ese puntito de duda, ¿no?
0: O sea, nos has dado una clave de distancia y también una contraclave.
5: Exacto.
0: De cardio.
4: Que me la deja botando para que yo remate, sí, sí. Porque es una de las que creo que va a estar a favor en Sarukian. Que la pelea sea 5 asaltos, creo que favorece mucho a Sarukian, que es un peleador que me da la sensación que tiene esa... Sí, que tiene más cardio, que tiene más... puede alargar más las peleas y puede... continuar más tiempo. Creo que Ruffy se iría viniendo un poco abajo, ¿no? En el momento en el que no pueda noquear o en el momento en el que vea que no puede defenderse de los derribos de Sarukian y tal, creo que se va a venir un poquito abajo y que se alargue la pelea le viene bien a ese derribador que Sarukian, a llevarse la pelea contra la reja, incluso hacerla sucia o lo que sea, puede hacer que poco a poco, en caso de que no pudiera someterle o lo que sea en los primeros asaltos, creo que poco a poco se iría cogiendo ventaja a Sarukian.
0: Jorge, vamos con la tercera.
5: Pues es un poco también una contraclave de estas, porque claro, yo te pones a estudiar y dices, joder, qué gran striker es Mauricio Ruffy. Pero dice, pero claro, y, como lo de que hicieron los romanos, pues no, pues esto fue que fuera del striking que tiene Mauricio Ruffy, ¿no? Porque realmente no, él no derriba, no ha derribado a nadie todavía en su carrera en la UFC. No ha ganado nunca un combate por sumisión. Eso te, claro, un hombre que es de artes marciales mixtas te limita mucho, ¿no? Los terrenos.
0: Aunque sabemos por los entrenamientos que algunas habilidades tiene, porque con Adrián Silva se ha mantenido muy creativo siempre en esos entrenamientos, aunque ya no pertenezca tan de manera evidente a los fighting-ers.
5: Pero lo que está claro es o sea, ningún derribo en la UFC, no, ninguna victoria por sumisión. Sí tiene buena defensa de derribos en cuanto a porcentaje, que tú ves ahí las estadísticas, y salió un 86% en sus combates dentro de la UFC. También es cierto que ni Mularky casi le derribó, James John Top le intentó 6 veces, pero tampoco es que sea el derribador de...
0: Y con la cara destrozada.
5: Chandler le hizo a alguno ya, pero casi a la desesperada. El único que lo intentó un poquito en serio fue Benoit Saint-Denis.
0: Y lo consiguió,
5: que fue el combate que fue un jarro de agua fría. Lo que pasa es que muchas veces, Gonzalo, esas derrotas son las que te hacen... reflexionar, aprender y avanzar, que eso será la siguiente clave, vamos a verla.
0: ¿Cómo fuimos de Fighting Nerds a París y cómo llevamos la sorpresa?
4: Es verdad, es verdad.
0: Con Cayo Borrallo y Mauricio Ruffy.
4: Bueno, Jorge ha dado una contraclave, ¿no? Lo ha puesto en contra.
0: ¿Quieres jugar al juego de dar una contraclave de Sarukian también?
4: Yo lo que iba a decir de Sarukian es que creo que su striking es lo suficientemente bueno y efectivo como para aguantar el de Mauricio Ruffy.
0: Sí.
4: Es decir, creo que si fuera una pelea de kickboxing apostaría todo por Mauricio Ruffy. Creo que es mejor la gestión de la distancia, creatividad, etcétera. Pero creo que siendo una pelea de MMA, Sarukian puede aguantar de pie lo suficiente, puede aguantar los golpes, puede presentar alguna amenaza como para en algún momento buscar el derribo donde sí va a ser superior. Entonces creo que esa clave es importante. Si viera que Sarukian no sabe dar un puñetazo, no sabe esquivar una mano, pues a lo mejor veía más peligro en el striking de Ruffy, pero creo que Sarukian lo puede aguantar de pie, lo puede torear un poco.
0: Creo que estos wrestlers que tienen el título como objetivo desde que entran en la UFC, que pertenecen a una clase especial, que desde el principio vemos su calidad, la forma que tienen de apisonar y aplastar a sus rivales como Evloev, como Islam Makhachev, como Arman Sarukian, en esos 3-4 años que les cuesta llegar al título porque les ponen muchas trabas y por tantas peticiones que les hacen de que también sean strikers, mejoran mucho el striking. El striking de Islam Makhachev no es sobresaliente, el de Sarukian tampoco y el de Evloev tampoco, pero si les quitasen la lucha, ahora mismo el nivel que tienen de striking es muy competente en la UFC. No son los mejores, no son pegadores, no son estilistas, pero ya su striking no tiene nada que envidiarle a los puestos fuera de la división de la compañía.
5: Está claro, se puede medir a cualquiera, ¿no?
0: Cuarta.
5: Bueno, pues vamos con el equipo, que es siempre tan importante, ¿no? Entonces, en Mauricio Ruffy tenemos el curioso caso de haber sido uno de los buques insignia de los Fighting Nerds en esa etapa de eclosión del equipo brasileño con Paulo Sucupira, con esas victorias fulminantes, espectaculares. Y, como se ha documentado, pues después del combate con Benoit Saint-Denis, no fue una ruptura así traumáticas, ¿no? Se le dice, bueno, voy a hacer un campo de entrenamiento en Australia y a ver qué tal.
0: Habría que ver ese vestuario en París,
5: ¿eh? A Jan Silva le sentó muy mal, porque dice, joder, encima vas con el campeón, a entrenar con el campeón de mi categoría.
0: Claro.
5: Al final, lo que era como un training camp se ha convertido en que sea ya su equipo. Y lo que es cierto es que, bueno, pues él tiene la imaginación, la creatividad de los fighting nerds, porque se la llevaba ahí en el ADN, y desde que está con el equipo de Joel López y de Alexander Volkanovski haciendo los campamentos en Australia, ha tenido dos muy buenas victorias. Creo que han sido capaces de ver lo que le faltaba en su juego. Y te tienes que fiar un poco, pero tú escuchas las declaraciones de Alexander Volkanovski diciendo, joder, este tío es un bestia, no soy capaz de derribarlo, lo estoy intentando durante todo el campo de entrenamiento, le estoy intentando derribar, no puedo con él. No sé si es para darle moral o efectivamente que todas las mejoras de Mauricio Ruffi han ido en ese terreno, que sería lo lógico, y lo mismo se lleva un buen chasco aquí nuestro amigo Armand.
0: Es que es lo injusto de este deporte, César, lo que hablamos siempre, dos veces al año se pelea y eso es lo que dicta tu legado. Puede haber entrenado todavía que era Mauricio Ruffi, y como Armand Sarukian sea superior en la lucha y le derribe dos o tres veces, todo lo que haya entrenado fuera. Sí.
4: Bueno, veremos, es una de las claves del combate y lo sabremos en los primeros minutos, en el primer
5: va a ser la clave, sí.
4: Cuando entre a derribar Sarukian, veremos a ver esa defensa de Mauricio Ruffi. Para mí la última clave no física es que creo que Sarukian está loco en el sentido de está loco por el deporte, o sea, me parece un loco del deporte, un apasionado de la lucha realmente y que su sueño es esto. Siempre, muchas veces hablo del hambre que tienen los peleadores, el dinero puede ser un factor de hambre, en el caso de Sarukian no lo es, pero fíjate, casi lo veo como que le da más valor todavía, el haber sido millonario, serlo, ¿no?, de familia, digamos, y meterse en las MMA y querer ser campeón de MMA demuestra una mentalidad durísima, porque ¿por qué vas a, pudiendo elegir cualquier otra cosa en la vida o incluso deportes más llevaderos o actividades más llevaderas?
5: De haber dado por el pádel, ¿no?
4: Efectivamente.
5: En Qatar, en el...
0: Sí, bueno, sí, le dio por el hockey en su época. Bueno,
4: hizo hockey cuando era pequeño, pero...
5: el hockey, cuidado que también hay castañas.
4: Pero ¿sí? se pasó a las MMA, que es el deporte más duro y más cruel que hay. Entonces eso me demuestra una dureza mental y luego no solo eso, sino que esas misiones secundarias también me transmiten esa dureza mental. Es decir, no, es que este tío se pega porque le gusta, porque es que ya verás tú el dinero que le dé Raf o lo que sea, le dará un poco igual. Se pega por ser el mejor del mundo y él mismo ha dicho alguna vez en alguna declaración que cambiaría todo el dinero que tiene. No, lo que quiero es el título de ser el campeón del mundo de UFC de lucha.
0: Nosotros vamos a entrevistar ahora a un supercampeón, nos vamos a entrevistar a Jeffrey Batista. Pues como os decía, teníamos aquí a un próximo exponente del MMA nacional, si no lo es ya, un peleador que cambia a FL y debuta en WOW Sevilla el 22 de septiembre. Estamos con Jeffrey Batista, ¿cómo estás?
6: Hola, buenas, ¿qué tal? Súper bien, la verdad, ya poquitos días de pelear, ¿no? Y con ganas de que llegue el momento de subir a la jaula y liberarnos.
0: Oye, tengo que hacerte esa pregunta, Jeffrey, con tu récord de 6 victorias y 1 derrota, eras prácticamente un peleador franquicia de FL. ¿Qué ha motivado el cambio de una promotora a otra?
6: Bueno, la verdad yo creo que ha sido el momento perfecto para hacerlo, ¿no? Tanto por el ranking, el momento, las necesidades también que tenía ya como tanto como deportista como un poco como persona. Así que al final optamos porque era la mejor decisión, la verdad.
0: ¿Son contratos excluyentes? ¿Cuando estabas en AFL no podías pelear en otras promotoras y ahora que estás en WOW no puedes pelear en otras promotoras? ¿O te han dado libertad para pelear cada vez que quieras negociar?
6: Nunca he tenido ningún tipo de prohibición en este aspecto, la verdad. Pero bueno, simplemente si estoy en una promotora y me tratan bien y se están haciendo las cosas bien, no veo ningún motivo, ¿no?, para hacerlo. Y si en caso de, siempre y cuando las cosas se pueden hablar y si interesa a ambas partes, ¿por qué no?
0: Tengo la sensación de que cuando un espectador ve una entrevista nuestra o de nuestros compañeros de un prospecto que llama mucho la atención, siempre desconfía un poco, porque hemos visto a muchos que tenían una proyección muy buena que luego el deporte tan cruel en el que vivimos, que son las artes marciales mixtas, les acaba frenando. Pienso, por ejemplo, en Miguel Ángel Colombo, que es un peleadorazo, pero que de la proyección de la UFC, ahora su proyección es ver si en algún momento va a ser campeón. Y, por ejemplo, algunos pues ya dudan de sus últimas derrotas y demás. ¿En qué punto de la carrera te consideras que estás? Porque cualquiera te podría vender como, bueno, 2 peleas y ya se va directo, sí, a cualquier compañía. ¿En qué punto crees que estás tú?
6: Mira, realmente mi principal objetivo ahora, ¿no?, es un poco esta pelea, ¿no?, de la semana que viene, pero realmente es probarme al máximo nivel, que al final WoW es lo que ofrece, ¿no? Ofrece peleas del máximo nivel que tengas y probarme con este tipo de peleadores. Honestamente, yo creo que todavía puedo hacer tranquilamente 3-4 peleas y después de ahí te diré, mira, creo que estoy en un momento maduro como operador para tomar X decisiones, ¿sabes? Uh-huh. Al final, si quieres ir muy rápido o quieres correr mucho, te acabas cayendo. Uh-huh. Entonces, yo siempre opto, aunque sea difícil, aunque cueste, de ir poco a poco siempre.
0: Te voy a hacer una pregunta a partir de lo que me has contestado, que igual es un poco difícil. De vez en cuando contamos en las retransmisiones de UFC, tal peleador rechazó ir a la UFC porque se veía que no estaba preparado. En España, si vas a la UFC, te cambia la vida, porque no ha habido tantos competidores y demás. Si a ti ahora mismo te llegase una oferta de corto aviso para la UFC, ¿la cogerías o tomarías ese papel de creo que no es el momento de pelear en esa liga tan grande?
6: Mira, te voy a comentar algo que lo voy a decir aquí, que no lo he dicho nunca, pero realmente

0: entender series de lo que estamos hablando?
1: Sí.
0: Wow, te puedo preguntar algo más, ¿ha sido este verano o el anterior?
1: El anterior.
0: Tremendo lo que nos acabas de contar, Jeffrey Batista. Te enfrentas a un matador que no es el nuestro, que es Junior Hernández de Lima, de Perú, que tiene experiencia en Ares, un récord como el tuyo. ¿Qué podemos esperar de esa pelea?
1: La verdad que es un peleón, ¿no? Al final me lo ha comentado mucha gente. Vengo entrando en WOW por la puerta grande con una pelea súper dura y la verdad que para mí es un placer, ¿no? Como te acabo de decir, yo es lo que realmente quiero y creo que necesito para mejorar y para seguir probándome. Lo que he podido ver es un peleador con un striking bastante bueno, es un peleador que no tira para atrás, igual que yo, o sea que con eso simplemente puedo deducir que creo que va a ser una pelea súper, súper, súper dura y que vamos a ir los dos para adelante. Él tiene su striking, yo tengo el mío y vamos a ver quién de los dos tiene mejores habilidades.
0: El título de peso welter de WOW está vacante. WOW intenta que sus campeones hayan demostrado en WOW que son campeones, porque para ellos lo fácil después de la salida de Fabián Sintes sería poner en WOW Victoria el combate de Ander Sánchez contra Borja Águila por un título. Y no, venga, vamos a darle ese espacio a que se maduren los peleadores. En tu división estaba Antonio Fofirca, que parecía que era el hombre que iba a hacerse con ese cinturón, John Harris con su victoria. ¿Quiénes crees tú que son los nombres que en caso de que tú ganases podrían ser una prueba interesante de cara a acercarse al cinturón?
1: La verdad, estoy centrado en esta pelea, ¿no?, de la semana que viene. Después de ahí pues trataremos o hablaremos con la compañía a ver qué me proponen. Pero desde el primer momento yo he estado siempre abierto a todo, como digo. Yo lo que quiero son las pruebas del máximo nivel en el momento, ¿no? Entonces, sinceramente, yo voy a pelear con quien la compañía crea o con quien la compañía diga, pues mira, te vamos a poner con este peleador, pues por mí perfecto, la verdad.
0: Tengo que hacerte una pregunta dura, pero porque creo que es de mucho interés para los espectadores. El verano pasado, Contender Series, esa posibilidad, ese rechazo, y de pronto un peleador que está acostumbrando a noquear a todos sus rivales, a salir con la mano levantada, a celebrar con su familia cuando gana, recibe un knockout. ¿Cómo sienta esa dosis de realidad en un peleador? Te lo pregunto porque yo jamás lo voy a sentir y muchos de nuestros espectadores tampoco. ¿Cómo sienta de pronto estar en una trayectoria tan ascendente y que eso, ¡fum!, se pare?
1: Bueno, realmente a mí personalmente no fue algo que te diga, oh, se me vino el mundo encima, ¿no? Al final es lo que es. En este deporte todo el mundo, excepto Khabib, pasará por eso, ¿no? Y es lo que siempre digo, eso no te hace mejor ni peor peleador. Depende de la forma en la que vuelvas, ¿no? Como, por ejemplo, siempre pongo Volkanovski, ¿no? Que son peleadores que tienen una mentalidad que después de una derrota vuelven mucho mejor, vuelven como más reinventados. Entonces, al final, yo creo que eso depende de cómo lo gestione cada uno. La verdad, simplemente demuestra que hay mucho que mejorar y que realmente, bueno, tú tienes que tener siempre como ese poco de ti que tiene que estar preparado para esas cosas, ¿no? Al final, es parte del deporte.
0: Los americanos hablan de la columna de la victoria y la columna de las derrotas en función de qué es lo último que haya pasado. ¿Sientes esa necesidad en ese momento de tengo que volver a ser de los que van ganando? Cada día que te levantas dices, tengo que demostrar que no soy lo que ha pasado en la última pelea.
1: No, la verdad que no lo pienso así. O sea, es al revés. Pienso en el tiempo que llevo, pienso en todo lo que doy, lo que he dado, y realmente yo me quedo con eso, no me quedo con lo que ha pasado en la última pelea. Me puedo quedar con lo que me pasó en mi época amateur con 24 peleas, lo que me ha pasado en toda mi trayectoria profesional, un 6-1 con caos, finalizaciones. Entonces, al final es como si tú tienes un buen año y al final de año tienes algo que te pasa, algo malo, y tú dices, bueno, el año ha sido negativo. No, el año no ha sido negativo, simplemente has tenido un momento puntual, pero no puedes enfocarte solo en eso.
0: Oye, hablabas de la vida, de toda la vida dedicada al deporte y demás. ¿Cómo es la historia de Jefferson Batista? ¿Es una historia feliz? ¿Es una historia de superación?
1: La verdad, sinceramente, hay un poco de todo. Yo siempre he estado muy agradecido, ¿no?, con Dios, porque a pesar de dificultades que he tenido en la vida, estoy aquí, he podido salir adelante, tengo una familia que, gracias a Dios, ha podido sacarme adelante. Pero bueno, como todo un poco, ¿no? Al final yo me crié con mi padre, con mis tíos, éramos todos una casa de hombres, que los que

0: turnaban para cuidarme cuando no podía cuidarme ninguno. Yo dormía en el taxi con mi padre, porque mi padre en ese tiempo era taxista. O sea que al final no deja de ser, bueno, cosas que pasan cada uno. Pero yo siempre lo digo, yo no puedo venir aquí a quejarme, a hacer como una película de mi historia, porque hay niños que nacen y nacen sin padres, o sus padres los abandonan, o, ¿sabes? O sea que soy de esta mentalidad, por muy mal que tú estés o por muy mal que te sientas, al final, si tú eres un poco honesto, eres un poco agradecido, siempre vas a pensar que hay gente que lo pasa peor que tú o que está peor que tú. Entonces, al final, yo creo que es un poco forma de ver la vida, ¿no? Entonces, al final me inicié en esto como un poco... Yo era muy de pequeño, me gustaba pelear mucho. Yo tengo un hermanastro mayor que me saca 5 años. Claro, yo tenía 5 años, él tenía casi 10, y nos peleábamos, le pegaba, o sea, es una cosa ya que siempre ha estado en mí. Y bueno, llegué a España, tenía con 8 años. Hacía así como un poco de deporte, ¿no? Gracias a mi padre, que para lidiar un poco con la diabetes, pues apuntó a gimnasio. Yo estaba también un poco gordito, me dijo, ven a gimnasio, tal. Pero claro, un niño de 11 años, 12 años en un gimnasio, pues lo suyo es que lo apuntes a extraescolares. Lo que pasa es que, claro, unas extra de fútbol, básquet, son cosas muy caras realmente. Si tú lo tomas, pues el gimnasio era más baratito. En esos años un gimnasio costaba 20 euros al mes. Entonces llegó un punto que me aburrí y decidí probar. Y desde el día realmente que probé el deporte, al mes iba a hacer un interclub que se canceló. Pero yo ya estaba como con esa mentalidad, ¿no? Y siempre ha sido todo súper natural, la verdad.
1: Por si alguien tiene alguna duda, un interclub es un combate amateur entre gimnasios, nada grabado, nada de un evento, lo puedes grabar para ti, pero es probarte ya al mes a pelear.
0: Sí.
1: ¿Cuál es el germen real de esa práctica por las artes marciales? Porque nos hablas de pelear con tu hermanastro mayor, nos hablas de que el gimnasio te aburría un poco y quisiste probar. ¿Hay algo a ti que ves, no sé, un combate de la UFC, un evento anunciado en un cartel, una película que te llamase la atención? ¿Hay algo que sea tu germen de las artes marciales, deporte de combate?
0: Realmente no, yo creo que lo que he hecho es como mi historia personal o mi forma de ser personal, es como que la he canalizado mediante el deporte, ¿no? Al final no deja de ser algo muy duro, excesivamente duro. O sea, las MMA yo creo que tienen que ser, si no es el número uno, estará entre los 3 primeros deportes más duros del mundo. Y yo creo que yo vengo un poco batallando con eso, ¿no? Desde pequeño, con la vida, con las situaciones. Entonces, es como que he canalizado un poco todo eso, ¿no? Y realmente, así te lo digo, a mí me gustan las cosas difíciles. O sea, me cuesta, o sea, como que las cosas me cuesten decir, joder, esto me está matando, pero hay que tirar para adelante. Como que esa resiliencia realmente es lo que me impulsa, ¿sabes?
1: Oye, nos vemos cada madrugada a partir de la 1:30 en Radio Marca y a partir de las 8 de la tarde en tu canal de Generación MMA. Hasta pronto. Chao.

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